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1: Resolver problemas internos. Recién estábamos escuchando al presidente recientemente electo o nombrado diciendo que va a seguir instrucciones del presidente, que el presidente le dio instrucciones. Esa es una de las características del funcionariado público que no hemos podido erradicar desde los tiempos de Stroessner. Siempre, Guaú, el presidente me dijo claramente, me dio instrucciones claras para atender ese problema. No sé, porque generalmente cuando después se cometen errores, nadie dice el presidente me dio las instrucciones correspondientes. Tengo una llamada. Oyente en línea, buenas noches.
2: Buenas noches, arquitecto Rubiani.
1: Buenas noches.
2: Adelante. Sobre las declaraciones del presidente brasileño Lula da Silva. Yo he hablado con un ciudadano argentino y él me cuenta una historia sobre la guerra de la Triple Alianza. Teniendo la razón la Argentina con el pretexto de la guerra.
1: Escúcheme.
2: Y Brasil tiene su historia.
1: Escúcheme.
2: Y nosotros la nuestra.
1: Escúcheme.
2: ¿Cuál es la realidad, arquitecto?
1: La realidad es lo que venimos diciendo muchos desde hace mucho tiempo. No sé para qué va uno a ir a escuchar lo que explique un argentino o un brasileño si ellos jamás reconocieron que invadieron el Paraguay, que suscribieron un tratado extorsivo para el Paraguay con la pretensión ya establecida en el tratado de que nos iban a robar territorios, de que nosotros éramos los malditos del universo. Y no era el Paraguay precisamente la nación maldita, sino que eran brasileños y argentinos. O sea que no sé para qué uno va a buscar verdades cuando las tiene aquí. Otros historiadores y yo han venido hablando de estos temas desde hace mucho tiempo. Yo fui el que me refería a esta cuestión cuando ya el viernes pasado me habían pasado la noticia de lo que dijo Lula, me pasaron la filmación, me pasaron el texto de lo que dijo y he empezado a refutar punto por punto lo que dijo Lula. Lo voy a hacer otra vez esta noche dentro de un momento cuando usted corte y lo voy a hacer mañana en el programa del señor Bruno Massi que me invitó específicamente para este tema. Así que no veo por qué le extraña todavía a la gente, porque lo primero que he dicho desde hace más o menos 20 años en que estoy en este tema, que tenemos la mala costumbre de llamar a los brasileños los hermanos brasileños. Brasil es un imperio y los imperios no tienen hermanos, tienen súbditos y ellos nos consideran a nosotros súbditos, no nos consideran iguales, no nos consideran hermanos, nunca nos consideraron hermanos y estuvieron siempre detrás de sus propios intereses y en contra de los nuestros. De manera que a mí no me extraña lo que pasó y tampoco me extraña ya la habitual indolencia de las autoridades paraguayas que aparentemente nunca reaccionan con la dignidad debida ante los devaneos imperiales del Brasil todavía de la actualidad.
2: Así es, arquitecto. Y lastimosamente nuestros gobernantes, la mayoría son nada más que burreros. Yo bien los conozco porque está hablando usted con un ignorante también que necesita la verdad y de repente escucha así a personas de otras nacionalidades explicando lo que ellos conocen sobre la historia de la guerra de la Triple Alianza.
1: Lo que ellos imaginan sobre la propia historia, que tampoco mencionan, porque cuando uno habla con un ciudadano argentino y dice, a mí en la escuela jamás me hablaron de esa guerra. Por supuesto que no le van a hablar, porque es un componente histórico a olvidar por parte de los argentinos, porque fue una actuación desgraciada la que tuvieron, y los propios argentinos

0: Argentinos comentaban lo propio y usual hubiera sido que los argentinos se aliaran al Paraguay, que procedemos de la misma del mismo procedimiento colonial y tenemos la misma sangre, pero los argentinos tienen pretensiones imperiales desde hace mucho tiempo, también mucho tiempo. Bueno,
1: dale. ¿Puede volver a repetir cuándo va a estar usted hablando en el programa de Bruno Massi?
0: Mañana a las 11:15 de la mañana.
1: ¿En qué programación?
0: No tengo idea, compañero. Si tengo la televisión o mi área en Viapondaico, ahí voy.
1: Ah, bueno, allá es el Cama, pues.
0: Bueno, desde Cama,
1: Antena.
0: Dale, gracias, compañero. ¿No? Adiós. Bueno, de este tema ya les comenté, voy a estar mañana con Bruno Massi. Y voy a reiterar lo que ya reiteré cuando el viernes pasado me pasaron, o el jueves pasado, me pasaron un audio, video, sobre lo dicho por Lula. Y como siempre, resulta que, como dije, Brasil es un imperio. Y no importa quién sea su presidente, lo que quiere decir el capataz que dirige el establecimiento imperial, ellos tienen una información precisa para mentir de la manera más precisa y perversa a cualquiera que quiera escuchar esa versión. El tema es muy claro, lo voy a mencionar después. El tema es muy claro y lamentablemente hemos quedado prisioneros de la represión posterior a la guerra y no había un solo interlocutor paraguayo que pudiera decir su verdad en ese momento, además de que no quedó nadie para hacerlo. Y todo el mundo sabe, ni bien ausculta los archivos a los que todavía teníamos acceso en la década del 50, cuando Efraín Cardoso, Julio César Chávez, Justo Pastor Benítez y otros sacaron informaciones de esos archivos. Esos archivos que fueron robados al Paraguay en distintos momentos de la guerra, pero fundamentalmente tras la finalización de la batalla de Piribebuy, estaban abiertos al público. Y mucha gente sacó las informaciones de esos archivos que no fueron devueltos nunca al Paraguay. Y no solamente que no fueron devueltos, sino que ninguna autoridad paraguaya, ni política ni académica, reclamó nunca la devolución de esos archivos. Entonces, cuando se iba a firmar el tratado de límites que había sido establecido ya en el tratado secreto, el tratado de límites Loizaga-Cotegipe, el barón José Guimaraes, barón de Cotegipe, dijo: bueno, traigan los paraguayos sus documentos, los vamos a cotejar para firmar el tratado. El muy cínico, el barón, sabía perfectamente que nos habían robado los archivos y que fueron a parar en su archivo particular, y que Paraguay no tenía ningún argumento con el que defenderse. Y entonces aparece el famoso archivero, ya desde los tiempos de Francia, ¿cómo se llamaba? Pucha, que me olvido cada vez que quiero recordar. El señor, y dice: yo tengo esos archivos, porque él era copista de los archivos y los tenía todos, porque enfrente de Guimaraes estaba nada menos que el otro, Carlos Loizaga, que el único antecedente con relación al Paraguay era que había sido encargado de los almacenes del puerto de Buenos Aires, no conocía el Paraguay, no conocía la historia del Paraguay y era manso interlocutor de las pretensiones brasileñas en ese momento. De manera que, como ese es Loizaga, José Falcón es el nombre que me olvidaba. José Falcón dice: yo tengo los archivos. Loizaga no tenía, no voy a decir ninguna grosería, idea de lo que tenían esos archivos, dónde estaban, qué decían. Y entonces el señor José Antonio Guimaraes le dice al presidente Jovellanos: saquen a ese viejo de aquí, que yo me entenderé con el señor Carlos Loizaga. Y lo sacaron a José Falcón. Y entonces él hizo lo que quiso con Carlos Loizaga y se firmó el tratado Loizaga-Cotegipe el 9 de enero de 1872. y donde él asentó en el tratado todo lo que se había establecido previamente en el tratado secreto. Entonces, esa es el origen de nuestras relaciones con el Brasil y el origen de los límites que tenemos con ellos. Siempre violados, siempre transgredidos, siempre patoteados en cuanto a frontera pudiera separarnos. Entonces, esas son las cosas que un gobernante paraguayo tiene que poner delante de estos atrevidos, insolentes, caraduras de brasileños que todavía, como el caso de Lula, Lula no sabe un pepino de la historia y está repitiendo distintos argumentos según la situación para justificar lo que pretenden ellos y lo que ellos no saben. El Brasil estuvo en contra del Paraguay cuando la guerra con Bolivia. ¿Por qué? Porque Paraguay no quería renegociar el tratado, porque el tratado, sin quererlo, había establecido una línea divisoria que finalmente hizo que los Altos de Guairá quedaban en territorio paraguayo. Entonces ellos querían cambiar el tratado para recuperar los Altos de Guairá, porque en 1895 se enteraron a través de un informe de un ingeniero norteamericano que las caídas de agua, los desniveles en las caídas de agua, hacían posible la generación de energía eléctrica en 1895. Entonces, desde ese momento pretendían la modificación del tratado para quedarse con los Altos del Guairá. Y se generaron controversias hasta que finalmente, cuando ya el pueblo se había levantado para defender los Altos del Guairá, nosotros, los alumnos del Colegio Nacional, nos fuimos en una caravana liderada por el doctor Víctor Natalicio Vasconcelos para radicar de una manera contundente y testimonial la propiedad del Paraguay sobre los Altos del Guairá. En ese momento, el Brasil cambió de estrategia y propuso al gobierno paraguayo la celebración de un acuerdo para la construcción de la represa de Itaipú. Porque la represa de Itaipú también pudo haber salvado los Altos, porque colocado la represa en un determinado lugar, los Altos del Guairá no se hubieran inundado. Los colocaron, porque ellos decidieron casi todo sobre la represa de Itaipú, lo colocaron exactamente que, llenado el embalse, se llenaba también la caída, los Altos del Guairá. Nadie, eso no sucedió nunca en todo el mundo, porque a nadie se le ocurrió cuando hicieran una represa que una represa pudiera anular un salto. Si se hubiese hecho eso con las cataratas del Iguazú, todavía los argentinos estarían protestando. Si se hubiese hecho en las cataratas Victoria, si se hubiese hecho eso en los saltos del Niágara, nadie renuncia a un recurso natural incalculable en su poder económico para dar lugar a un negocio de la energía eléctrica. Nadie lo hace. Pero Paraguay sí consintió porque Brasil imponía sus criterios. Brasil continuaba con el tratado secreto, Brasil era imperio y nosotros, sus súbditos, teníamos que hacer lo que ellos querían. No me ponga nervioso hoy, ¿eh? Vamos a nuestra primera pausa.

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8: Cuando pasaron 21 minutos de programación y vamos a pasar al siguiente bloque, escucharemos en la pausa musical Xenobia Cuemí de Herminio Jiménez en la versión de Oscar Gómez.

0: Escuchábamos Zenobia Cuemí de Herminio Jiménez en la versión de Óscar Gómez. Ayer, en función a todo lo que estábamos hablando hace un momento, ayer casualmente se dio finalmente la excursión a Humaitá. Y la excursión a Humaitá nos había hecho más, nos había realizado más, porque teníamos serios inconvenientes con los caminos y teníamos inconvenientes con otros detalles de ese recorrido, fundamentalmente la inaccesibilidad a los sitios históricos que queríamos conocer o que quería conocer la gente. Los que estamos yendo y viniendo a esos sitios desde hace mucho tiempo ya los habíamos conocido, pero confieso que todavía no conocí todo lo que tenemos que conocer. Y curiosamente nos encontramos con un camino casi que nos permitía circular de la misma manera que circulábamos a través de los caminos, de las rutas pavimentadas. Y era porque finalmente, y de acuerdo a las informaciones que recibimos, se autorizó la construcción de la ruta a Paso de Patria, es decir, de Pilar a Paso de Patria, que todavía no tenía pavimento. Entre paréntesis, los pavimentos que se hicieron hasta Paso de Patria por otros lugares están hechos pelota. Fueron invadidos por los matorrales y por el arenal que con la erosión siempre cubren las partes pavimentadas que no adquirieron la altura conveniente sobre el nivel de suelo circundante. Entonces, se está haciendo un pavimento, pero dicen que va a ser de hormigón. Pero lamentablemente no conocemos los proyectos. Y lamentablemente otra vez estamos haciendo vías para circular con mayor rapidez, pero sin la debida atención hacia otros fenómenos que tenemos que cuidar, como el medio ambiente, como los sitios históricos, porque la pavimentación que se está construyendo, con la pavimentación que estamos construyendo, estamos invadiendo humedales, que son los últimos humedales importantes que tenemos, con una población, silvestre importantísima. Y estos humedales ya están bastante desprotegidos desde los tiempos de otros próceres de la zona que desde el gobierno impulsaron solamente rutas y demás agresiones increíbles e impunes al paisaje. Se hubiese aprovechado para que podamos hacer circuitos históricos de los muchos que abundan en ese lugar, de las muchas localizaciones que tenemos que conocer todavía y que están a merced del tiempo y del descuido. Tenemos que recuperar los cursos de agua deteriorados, tenemos que hacer una ruta escénica señalizando didácticamente lo que estamos dejando al pasar, tendríamos que hacer instalaciones de recreo y tendríamos que depurar los cursos de agua, pero nada de eso se está considerando, obviamente. No sé cuántas veces mencioné, y me van a disculpar que lo vuelva a mencionar, yo recorrí 18 estados de los Estados Unidos, desde Kansas hasta todo el oeste y el norte, y ahí no hay absolutamente ningún lugar que no haya sido cuidado, que no haya sido debidamente señalizado mucho antes de llegar, 10 millas antes de llegar, hasta que en el lugar pudiéramos encontrar todas las comodidades que necesita cualquier persona de recreo, que está de recreo y que quiere conocer los sitios de su país. Nosotros no tenemos nada y estamos construyendo nuevamente rutas que no tienen la complementación indispensable de cosas que tenemos que tener para disfrutar del recorrido. Estamos hablando de recursos patrimoniales históricos de los más importantes que tiene nuestro país. Estamos hablando de sitios que todavía guardan centenares de restos de nuestros héroes, de centenares de hombres, mujeres y niños que todavía esperan que nuestras autoridades en un arrebato de sensibilidad y patriotismo los reivindiquen y puedan dejarnos señales de ese sitio que todavía, de esos sitios que todavía guardan estos lugares, esperando que algo, alguien, alguna cruz piadosa, algún curuzupaño, alguna bandera, algún hito se extienda sobre el suelo que defendieron con tanto fervor y que guarda hoy sus tumbas. Ayer por primera vez ordené al chofer de nuestro micro que se detenga en el puente de San Fernando, el puente del Tevicorí que pasa por el campamento de San Fernando, donde las tablas de sangre del general Resquín rescataron los nombres de 598 personas que fueron torturadas, maltratadas y fusiladas en ese lugar. Si quieren saber si fueron inocentes o no, podríamos revisar todas las motivaciones que los llevaron a ese lugar, y muchos fueron allí por simples delaciones, por personas que ya torturadas recitaron sus nombres sin ninguna justificación, solamente por el terror de estar en ese sitio y por la esperanza de salir de allí si mencionaba a alguien como un presunto conspirador contra el gobierno nacional. Creo tenemos que organizar una reunión, tenemos que exigir al gobierno que no cubra más nuestro territorio sagrado con pavimento, que es hora que sepamos dónde están los que cayeron en la guerra, por qué cayeron, y por lo menos que el conocimiento nos obligue a colocar un hito, un pequeño monolito para recordar sus nombres y para recordarles a ellos. Eso es indispensable y tenemos que tener presente que el patrimonio histórico también rinde beneficios económicos para aquellos que solamente calculan lo que hay que hacer en base a los beneficios económicos que podamos obtener. Muchas cosas puede promover esa localización. Muchos sitios históricos todavía esperan ser señalizados para que la gente los visite, los conozca. Y también tenemos que promover el conocimiento de ciertos apellidos que aparentemente desaparecieron del padrón poblacional paraguayo y que todavía están en los apellidos de muchos compatriotas que probablemente tuvieron a esos personajes como parientes, los primeros mártires del linaje familiar, para poder rendirles algún homenaje. Lamentablemente no se sabe nada porque el gobierno hace sus cosas con mucho secretismo. Y por ese mismo motivo, seguramente muchos que podemos colaborar en la identificación de lugares históricos, podamos hacerlo para mejorar el interés en recorrer esas rutas. Es necesario hacerlo porque el conocimiento va a promover también un sentido de responsabilidad mayor, que es una de las características fundamentales, la característica fundamental que promueve el reconocimiento de la historia, el incentivo del sentido de responsabilidad para entender las obligaciones que tenemos con esa gente que murió para que nosotros estuviéramos aquí, para que estuviéramos con la misión de llevar adelante el destino del Paraguay, que aparentemente muy poco importa a mucha gente que casualmente está en el gobierno. Muchas veces hablamos de progreso cuando se hacen construcciones, se hacen intervenciones físicas, hablamos de progreso cuando adquirimos vehículos, patrulleras o equipos para la policía, pero sin embargo la violencia campea gloriosa en las calles de Asunción y en todo el país, porque para eso es necesario educar a la gente, y no educarlos metiéndoles en una escuela, educarlos mostrándoles cosas a las que se deben, mostrándoles las obligaciones morales que tenemos cuando tenemos conocimiento de la vida de mucha gente que murió por la patria, literalmente. Y eso va a cambiar la perspectiva de las prioridades que tenemos desde el Estado Nacional. Pero, resumiendo, el Paraguay que queremos no es el que construye cualquier cosa para dar trabajo a la gente, o para llenar de autos y smog nuestras calles. el Paraguay que queremos es el que termine de hacer lo que está haciendo mal, inútilmente y en contra de la salud de nuestra, en contra de la salud de nuestro pueblo y de nuestra sobrevivencia. Son las, faltan 24 minutos para las 23 y entramos en el segundo bloque.
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5: Cuando faltan menos de 19 minutos para las 23, ingresaremos al siguiente bloque de Silbando en la Oscuridad, escuchando Cuando Estoy Pensando en Ti, una guajira.

0: Estábamos escuchando Cuando Estoy Pensando en Ti, una guajira que canta un ser humano cuyo nombre no aparece aquí. La virtud de los que gobiernan debe ser tan indiscutible que pueda permitirse imponerla a todo el pueblo, porque nadie puede predicar la virtud que no se ejerce, lo escribió una vez Josefina Pla. Y a partir de una conducta clara de las autoridades en favor de lo virtuoso y correcto, de lo legal y decente, esas autoridades podrían permitirse recuperar, superar la actitud disolvente y anárquica de los hombres. ¿Cómo? Pues imponiéndola bajo el sagrado reparo de las leyes. Eso es fundamental. Yo suelo manifestarme muy crítico sobre el descuido en nuestros sitios históricos, porque lamentablemente es precisamente el factor económico el que promueve su conservación. Hay ciudades, países, que se sostienen en base a los atractivos que ofrecen para los visitantes. Por ejemplo, la Municipalidad de Madrid tiene en el turismo urbano la recaudación más importante que se genera para financiar, para solventar todo el resto de los gastos del Estado municipal. Esto se consigue cuando uno hace una prospección de sitios, hace una selección de aquellos más importantes, planifica intervenciones de acuerdo a lo que indican de acuerdo a las pautas indicadoras del turismo urbano, para poder generar curiosidad y visitantes, que a su vez gastarán en las instalaciones de la ciudad. Resulta que si no tenemos en cuenta eso, y no tenemos... Yo hice algunas... De hecho, en el gobierno de Lugo se convocó una licitación pública para la identificación, intervención y aprovechamiento de los sitios históricos. Lamentablemente sucedió algo increíble, que dicen que el ejercicio administrativo de aquel año había fenecido y que por lo tanto ya no quedaban recursos para invertir en lo que se había planificado. Yo creí que se planificaba a partir de la reserva de fondos convenientes para la intervención de esos sitios, pero había sido que mi información era errónea. Pero si nosotros planificamos, si identificamos de acuerdo a censos e informaciones históricas convenientes, vamos a encontrar, de hecho lo hicimos, que en el departamento central solamente, fuera de Asunción, en el departamento central, habíamos encontrado más de 100 sitios históricos que, convenientemente intervenidos y equipados, podía haber generado un turismo urbano de primera categoría. Ni hablar de otros sitios como el departamento de la Cordillera, como el departamento del Ñeembucú, como el departamento de Misiones, donde hay una cantidad tan impresionante de sitios históricos a ser relevados que con eso solamente podríamos generar un gran movimiento turístico interno. Pero los muchachos no quieren eso porque... Bueno, no sé por qué, porque también hay que hacer planes, hay que ser rigurosos, hay que ser metódicos con las intervenciones y hay que proveerles de una información adicional a través de folletos, folleterías, pósters informativos, cuadros, fotografías, un montón de cosas que hay que hacer para valorizar esos lugares y para darles la debida publicidad, ni hablar de los temas de accesibilidad, con estacionamientos, con campamentos, con un montón de cosas más, para promover las visitas a esos sitios. El turismo tiene sus condicionantes, porque si yo hago una instalación de recreo lejos, pero sin el entorno adecuado para que se combine con otros lugares de recreo, entonces nadie se va a ir. Tenemos que hacerlo de una manera conveniente y de una manera coordinada con otros sitios. Es todo eso importante y va a generar obviamente intereses. El otro día la prensa tituló en algunos recuadros: pese a nueva compra de camiones, calles de Asunción siguen cargadas de basura. Resulta que los muchachos de la municipalidad eligen comprar aquellos camiones que tengan un gran costo, porque el gran costo genera grandes comisiones, grandes descuentos, y a veces ni siquiera se averigua si la cantidad de camiones que estamos comprando, siempre es necesario, pero si es suficiente para la limpieza, para la recolección de basura en la ciudad. Porque muchas veces esos camiones no pueden entrar en determinadas calles, para lo cual es importante la diversificación de la compra para que algunos vehículos no sean de gran porte y puedan acceder a calles en donde normalmente no entran los recolectores ni entran los camiones más grandes. En Roma, por ejemplo, nosotros recorrimos con el auspicio de la Intendencia de Roma una serie de instalaciones, incluyendo los quemadores de basura, las plantas de tratamiento y también los distintos puntos en donde se recogía la basura. El camión recolector no era siempre de gran tamaño, tenía los tamaños adecuados a las calles donde tenía que entrar, y había momentos inclusive que una persona manejando una motoneta Vespa con un acoplado entraba en esos callejones perdidos, debidamente equipado con botas, pantalones, anteojos especiales para protegerse de la polvareda y un montón de cosas, una pala y elementos de trabajo para alzar la basura en su carrito y sacar con el acoplado de la motoneta Vespa que tenía, para que fuera un depósito más grande y de ahí sucesivamente cargándose en otros, poder sacar la basura hasta del más recóndito lugar de Roma. Esas cosas nosotros debiéramos pensar. No es posible que justamente donde más se genera la basura y donde hay localización de equipamientos urbanos alrededor de arroyos y corrientes de agua, es donde tenemos la basura que se acumula de los raudales y que van a parar en esos lugares, y que antes de ir al río sería conveniente sacarlos de ese sitio. Eso es complicado, ¿eso acaso? Es complicado pensar en un procedimiento combinado de distintos elementos con distintos cestos y vertederos para ir sacando la basura que tenemos en los cursos de agua, y fundamentalmente para evitar que se inunden los cursos de agua donde los daños ya son mayores, porque produce la mortandad de peces, porque produce insalubridad, porque abarca muchas regiones de la ciudad, etcétera, etcétera. Entonces, tendríamos que tener en cuenta esas condiciones de trabajo para poder salvar la situación de la recolección de la basura y su deposición y el saneamiento de la ciudad de paso. Vamos a una nueva pausa.
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5: Cuando falta un poco más de 2 minutos para las 23, vamos a escuchar en... escuchar en la pausa musical Despierta mi Angelina, con letra y música de Emiliano R. Fernández. Despierta.

0: Estamos en la pausa de esta tercera, en la tercera pausa antes del siguiente bloque. Despierta mi Angelina, con letra y música de Emiliano R. Fernández, que no incluye esta última parte que hace Angie Cáceres, esa reiteración de Che Jazmín del Paraguay. Eso no está en la música original de Emiliano. Tenemos una llamada. Buenas noches.
1: ¿Qué tal, arquitecto? ¿Cómo estás?
0: Bien, señor. ¿Y usted?
1: Bien. Tengo entendido que... No estoy muy seguro, pero... Usted me podrá corregir. Ajá. El tema este de Coimbra.
0: Coimbra.
1: Y ahí... Y el tema de Coimbra, del fuerte de Coimbra, uh-huh, que supuestamente nosotros invadimos el Brasil y esas, uh-huh, cosas. Uh-huh. Bueno. Y... Tengo entendido, y no sé si aquí... Usted me puede corregir, que ese lugar estaba ocupado por los españoles y fueron los portugueses los que crearon el fuerte para desalojar a los españoles de ese territorio que pertenecía realmente a España.
0: Uh-huh. Bueno, ¿ya está?
1: Sí, señor.
0: Bueno, la historia de las fronteras del Imperio del Brasil, cuando viene a América para ocupar sus territorios americanos, con motivo de la invasión napoleónica a España en aquel año, es un hecho que muy poca gente, salvo los mismos brasileños, lo abordaron con gran interés y con gran imprecisión, porque efectivamente era todo de España. Y España, los portugueses consiguen ya la modificación de la línea de Tordesillas para introducir en el territorio americano como una especie de caballo de Troya que le permitió después ir avanzando por nuevos territorios. El imperio portugués, que se instaló en América en 1808 y abandonó Brasil en 1821, fue un imperio, como todo imperio, ávido de territorios. Y eso también hay que explicar su razón. Los imperios querían territorio sobre la base de que los territorios tenían población, y la población era un recurso económico por los impuestos que se le podían cobrar, por sus aportes que hicieran a la producción, por su actividad comercial, por los aportes a la actividad comercial, etcétera, etcétera. Entonces, cuanto más territorio yo tenía, mejor me iba económicamente. Entonces, ahí hay una larga historia de tropelías de los brasileños, a tal punto que cuando Don Carlos hizo hacer un cordón de estacadas sobre el río Apa, era ya para evitar que

0: a los bandeirantes. El primer automóvil Toyota que se fabricó en Brasil se llamaba Bandeirantes. La calle,
1: sí,
0: más
1: de acuerdo.
0: la calle más importante de San Pablo se llama Avenida Bandeirantes, porque los bandeirantes le produjeron una gran rentabilidad a los portugueses conquistando territorios de los españoles. Los bandeirantes operaban de la siguiente manera. Iban navegando por los ríos interiores del Brasil, contracorriente, llegaban a la naciente, salían del río, cargaban los botes sobre las cabezas, si es que no tenían esclavos indígenas ya entonces, y llegaban hasta el siguiente río para avanzar sobre las vertientes de los ríos que bajaban hacia el Paraguay con rumbo al Atlántico. De esa manera llegaron a, ¿cómo me dijiste el fuerte?
1: Coimbra.
0: De esa manera llegaron a Coimbra y llegaron a Corumbá y otros fuertes de la zona.
1: Albuquerque,
0: Albuquerque,
1: todos esos lugares,
0: ¿verdad? De esa manera llegaban. Y cuando llegaban y se consolidaban, pedían otra vez al rey de España actualizar los límites, sobre la base de que ellos hicieron una ocupación que le llamaron incluso, al que le dieron nombre como el famoso uti possidetis, que es del latín antiguo que significa posesión útil. ¿Ustedes dónde están? Nosotros estamos acá. Ah, no, nosotros estamos ahí. Nosotros somos los que estamos ahí y hemos fundado tal, tal, tal, tal. Se hacía nuevamente y se fueron conquistando territorio. Brasil, desde la línea de, ¿cómo se llama?, de Tordesillas, llegó a tener frontera directa con todos los países de América, a excepción de Ecuador y Chile. Brasil limita con todos. Y todos fueron invasiones. Todos, y a veces apoyados por dictadores atrabiliarios que, emocionados con los regalos que le hacía Pedro I a su esposa o a sus mujeres, le cedían territorios en el siguiente acuerdo que firmaban. Esa es la realidad de América Latina. Y de manera que Paraguay no invadió nada. Paraguay le quitaron territorio durante toda la vida, ya fuera provincia española o país independiente. Esa es una ocurrencia de Lula, que actúa exactamente como cualquier emperador. Él dice...
1: Como cualquier
0: bandeirante. Dice cosas que después sus súbditos le van a verificar. Lo triste es que con todo este historial de atropellos que hizo el Brasil con nuestro país, nosotros dependimos de ellos en todo sentido, porque hasta la cooperación militar la recibimos de ellos. Nosotros no tenemos cooperación militar con otros países, con Brasil tenemos. Y precisamente en una hipótesis de conflicto, ¿quiénes van a ser los que nos van a atacar? Los brasileños. Nos van a atacar con los aviones que nos vendieron, con el combustible que nos venden, con los repuestos que nos venden, con el contrabando que nos traen. Brasil va a ser nuestro invasor. Entonces, sí. Y van a argumentar que por razones estratégicas ellos van a proteger al Paraguay para que a través del Paraguay no le invadan a ellos. Pero esa es una historia antigua. Pero acicateada no por Brasil precisamente, por la indolencia, cobardía moral e ignorancia de nuestras autoridades.
1: Y hasta ahora, arquitecto, hasta
0: no,
1: ahora.
0: Hasta, estoy hablando de ahora, no estoy hablando ya del pasado. Ese es el punto.
1: Y otra cosa, arquitecto, si usted me puede ilustrar. Uh-huh. Yo tengo entendido que así como José Falcón tenía copia de los tratados de límites, yo creo que debe haber archivo en el Ministerio de Relaciones Exteriores sobre ese asunto.
0: Probablemente, pero lo más seguro es que...
1: Pero nadie busca arquitecto.
0: Pero lo más imagino. Seguro es que lo que corresponde es que le pidamos al Brasil que nos devuelva. Ese es el mecanismo más seguro, el más digno y el que va a poner las cosas en su lugar. Devuélvanos lo que nos robaron. Muy simple, no le estamos pidiendo que nos regalen nada. Que devuelvan lo que nos robaron. Ese es el punto.
1: Y por último, arquitecto, qué gran hombre este José Falcón. No solamente se lució ahí,
0: sí,
1: mostró su patriotismo, sino que en el viaje con Benjamín Aceval para presentar al presidente, sí, Aceval su manifiesto sobre los derechos del Chaco. Es un gran hombre, José Falcón.
0: Era un hombre indispensable, porque en ese

0: Momento, sin recursos tecnológicos, lo más seguro era apelar a la memoria de un hombre ilustrado y patriota como él.
1: Y mire que así se consiguió el arbitraje a favor del Paraguay, ¿eh?
0: Totalmente. La
1: Y el
0: medalla
1: presidente B.
0: que otorga el Ministerio de Relaciones Exteriores a cualquier extranjero que haya hecho un trabajo importante para el Paraguay es la medalla José Falcón.
1: Sí, señor. Y por suerte creo que tenemos, no estoy seguro si es la avenida más ancha de Asunción, es José Falcón.
0: ¿Dónde está?
1: Y sería más o menos lo que diríamos hoy, 11 proyectadas, puede ser.
0: 23 proyectadas.
1: Ah, perdón,
0: Ese es.
1: 23 proyectadas.
0: ¿Pero
1: 23,
0: ese se llama José Falcón?
1: sí, José Falcón.
0: Ah, bueno. Me alegro.
1: Sí,
0: Pero hay un
1: José Falcón.
0: monolito, un busto, una
1: No, yo no,
0: estatua, un
1: yo creo que
0: arbolito que
1: no,
0: recuerda a José Falcón. No.
1: yo
0: Eso.
1: creo que no, árbitro.
0: No, eso
1: No.
0: forma parte de nuestra burocracia también. Nosotros no ponemos monumentos para nada. Solamente hay
1: Burocracia.
0: monumentos para extranjeros donados por los países de origen de los galardonados. El monumento a San Martín, el monumento a Artigas, el monumento a Bolívar. Todos fueron donados.
1: Somos.
0: El que está frente al Cine Victoria, de un escultor argentino comprado de un mercader en París. Nada más.
1: Y escuché a un historiador que dijo que cuando él escribió su manifiesto, Benjamín Aceval, de su propio bolsillo pagó la traducción
0: Y
1: al inglés
0: sí,
1: para viajar a los Estados Unidos.
0: pero ¿cómo se llamaba? Facundo Machaín, para ir a asistir al arbitraje que tenía que hacer con Irigoyen, él empeñó las joyas de su esposa para pagarse el viaje y llegar a Buenos Aires.
1: Él era diputado cuando es arquitecto.
0: No sé si
1: O
0: había
1: era.
0: una bicameral, pero era una persona. No, cuando eso él era ministro de Relaciones de Gil.
1: Ah, Machaín.
0: Machaín.
1: Bueno, gracias, arquitecto. Usted
0: Adiós, Juan.
1: me
0: Adiós.
1: disipó unas cuantas dudas.
0: Adiós, adiós.
1: Gracias, arquitecto.
0: Bueno, otra llamada. Oyente en línea, buenas noches.
2: Buenas noches, arquitecto.
0: Buenas
2: Yo
0: noches.
2: todos los días escucho porque nunca escuché durante mi edad una persona tan inteligente como usted, ni siquiera usa anteojos.
0: No.
2: La cuestión es así, arquitecto. Yo tuve una operación hacia abajo hace 5 años. Estoy en cama, arquitecto. Y después, hace 1 mes, 15 días, a través de mi hija, yo tengo IPS. Y estuve, había sido acá, me encontró mi hijo muerta, muerta. Y le llamó a su hermana, me llevó ya casi muerta. Y 8 días yo no vi más y no le conocí más a nadie. Pero me salvaron la vida. Tengo un tumor en la cabeza. Y me dicen que me tengo que operar, pero tengo que esperar un poquito más. Y mi hija es la que corre todos los medicamentos que son carísimos, carísimos. Pero lo que me falta es la leche en Sure Avance. Y yo lo que tengo confianza es por el señor Pablo Rubín, como él le suele ayudar a la gente. Y si usted me puede informar cómo puedo ubicarle, porque yo me manejo con Uber y con acompañante y la gente me tiene que atajar mis dos brazos.
0: A Palo Rubín. A
2: Ay,
0: Palo
2: me
0: Rubín.
2: imagino nomás, señor.
0: Bueno, yo voy a conseguirle. ¿Por qué no me deja usted su número de teléfono, su nombre? Y acá también, mañana, cuando esté la gente que hace contacto con los medios oficiales, se pueden comunicar con usted si algo bueno le pueden informar.
2: Y le cuento bien, yo de noche, desde que mi mamá murió hace 25 años que no duermo más, porque le tuve a mi mamá 8 años en cama, salí 2 veces en el Canal 9, cuando Johnny Calderón era la directora de Ñandutí,
0: Sí, señora.
2: y a mi papá también, no le estoy mintiendo, y
0: Dígame.
2: tuve tratamiento psiquiátrico, entré en
0: Dígame.
2: una depresión. La señora Yolanda Aranda, soy yo.
0: Ah,
2: Con
0: bueno.
2: número de cédula
0: Yolanda Aranda.
2: 761461.
0: Sí.
2: Ese es mi número de cédula.
0: Muy bien.
2: Y mi número de celular, este es un celular chiquitito. 0 9 A veces ya me olvido, me dijo el doctor, que va a haber cosas que yo me olvido.
0: Sí.
2: 0983.
0: Sí.
2: 7.
0: Sí.
2: Eso es lo que me pasa, señora.
0: Tranquila, tranquila, yo le voy a esperar. Yo le espero. 09837.
2: Caco, mi hijo.
0: Paco.
2: Espérame un ratito, arquitecto.
0: Sí, le espero, señora.
2: Y solamente lo que consumo es zapallo, calabaza, espinaca, y ya no doy más. Ya no quiero comer más a veces.
0: ¿Cuántos años tiene usted, si se puede saber?
2: 67 años. Todavía no corro ni mi tercera. ¿Y cómo necesito esa platita?
0: 67 años.
2: Cualquier 100 mil, buen amigo, yo quiero cualquier 10 mil.
0: Bueno, ¿Paco ya vino?
2: Espérame. ¿Cómo?
0: Paco, ¿ya vino Paco para pedirle el número que falta?
2: ¿Caco? Mi número de celular. Decilo, por favor. 0982 783 049.
0: Maravilloso. O sea que 0982 era, no era 3. 783-049. Doña sí. Yolanda Aranda, voy a dejar aquí en la radio para que mañana hagan alguna gestión con IPS para que le den remedio.
2: No, IPS no tiene mi medicamento, señor arquitecto.
0: Bueno.
2: No tiene ese para mi ataque, a mí no me tiene que faltar. Tiene solamente en ampolla y me dijo que tenía que comprar. También compré muchos pañales.
0: Doña Yolanda, ¿usted conoce el nombre del remedio?
2: Sí, conozco.
0: Dígame.
2: Este para irme en el cuerpo, no me tiene que faltar. Todos los días.
0: ¿Pero cómo se llama?
2: Y le estoy viendo. Este en Corrilac.
0: Corrilac.
2: Todos los días. Me seca todo mi boca.
0: Corrilac.
2: Corrilac. No me tiene que faltar.
0: ¿Y el otro?
2: Después el otro, este ya se me termina. Y no veo más bien porque se me rompió mi anteojo yo al caerme en el piso.
0: ¿Cómo se llama el otro? Disculpe que me ría, pero...
2: Y le voy a decir, por lo que más necesito es la leche en Sure.
0: ¿La leche?
2: Porque ya estoy en Sure Avance.
0: En
2: Sur Avance. Subió demasiado.
0: Sur
2: Avance. Leche en Sure Avance se llama.
0: Leche en
2: Sure. Es un alimento que te engorda. Un poquito. Por mi amigo ya nadie más va a engordar más.
0: Bueno. ¿Aupey? ¿Otro?
2: Ahí no me estoy acordando, arquitecto.
0: Bueno, ayer no llegué. Estoy
2: usando mi anteojo que se rompió. Para leer un poco.
0: Dígale a su hijo ese que me llame no, y me... Que me llame y me...
2: Ya está durmiendo en la otra pieza.
0: Bueno, ahí se vio que está y sudo que me ve.
2: Usted no sabe lo que yo sufro, señora arquitecta.
0: Bueno, señora.
2: Yo está. Me... Acá. Acá vi la caja grande. Y esa mi hija me tiene que faltar. Ella también tiene célula maligna en el cuello del útero. Y su hijito de 6 años amático. Y nosotros ya no damos más para esta vida.
0: Bueno, escúcheme. ¿Cuál es el otro?
2: Acá. Deja que le voy a deletrear porque ya no veo bien. Yo con acá me arrodillo en mi cama y así. A turiru.
0: Bueno.
2: La vez pasada escuché que guardia le llamó. Porque guardia le llama...
0: Bueno,
2: Matías, acá le leo.
0: A ver.
2: B-L-O-N-A-T.
0: L-A-T.
2: B-L-O-N-A-T. Ese es para que yo no tenga el ataque.
0: B con B larga, vio.
2: B grande.
0: Ah, sí.
2: B-L-O-N-A-I-T.
0: Muy bien. Anote.
2: Y la leche en sure.
0: ¿Eh?
2: Y la leche en sure lo que más necesita.
0: La leche en sure, ya está, en sure avance. Correlac, leche en sure avance y Diclolat.
2: Diclolat. Usted qué inteligente, pues no, yo ni siquiera me fui a la escuela.
0: Mi mamá decía eso siempre, Dios se me viene hablando estrella. Debo presidente nada, me dijo, pero bebo ya
2: y yo siempre digo, ¿por qué este señor es tan inteligente y ni siquiera usa anteojo? Eso es lo que yo decía.
0: Bueno, señora Yolanda, gracias.
2: Sí, señor.
0: Gracias porque me están esperando en el teléfono.
2: Ah, bueno, a usted bueno. Que Dios le bendiga.
0: Gracias, señora, adiós. Oyente en línea, buenas noches. Señora.
3: Sí, hola, buenas noches.
0: Sí, buenas noches.
3: ¿Cómo le va?
0: Mal, pero acostumbrado.
3: No, yo sé. Pero nosotros somos uno de los tres grandes del fútbol paraguayo que hemos perdido ayer. Ese es el orgullo que tenemos.
0: Bueno, adelante, dígame.
3: Yo le quiero advertir nomás lo siguiente, usted haga lo que quiera. Uh-huh. Usted se va a cruzar con Matías cuando ingresa. Usted sale y entra Matías, ¿verdad?
0: Sí.
3: Matías Casola, en el siguiente programa a la madrugada,
0: sí,
3: ¿ok?
0: Sí, señor.
3: Esta señora normalmente llama, ¿verdad? Uh-huh. Y yo le digo una cosa, Matías trabaja con Pablo Rubín. Uh-huh. Para que usted no se malgaste, ¿me entiende? No, entiendo, o sea que perfecto. Matías trabaja con Pablo Rubín, trabaja
0: perfecto,
3: con él.
0: Perfecto.
3: Él. Entonces, falta de voluntad nomás, por eso le digo, o sea que la señora crea que Rubín lo va a ayudar, me parece muy bien. Me hace acordar cuando usted contó una vez que Humberto le sacó de la radio porque no estaba de acuerdo con sus opiniones.
0: Sí, así mismo. Bueno, pero eso ya es.
3: Pero yo
0: ya
3: no me olvido, historia. No nos olvide, como decía Pablo Coelho. No tenga rencor, pero tenga buena memoria, Viteco. No se olvide. Bueno,
0: pero yo respondo exactamente a ese requerimiento.
3: No, ok, tengo, bueno, muchas gracias.
0: Tengo buena memoria y no guardo rencor. Bueno,
3: me parece muy bien.
0: Adiós.
3: Muy bien.
0: Adiós. Vamos a una pausa, Ima. Vamos a una pausa.
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la cuarta pausa musical vamos a escuchar You Can Call Me All. You Can Call Me All, de Paul Simon, en versión del autor en vivo desde el Hyde Park.

0: Escuchábamos una de las muchas versiones que hizo Paul Simon, aquel antiguo perteneciente al dúo Simon & Garfunkel, You Can Call Me Old, que es una de las versiones más exitosas que hizo este señor cuando fue hasta el África y de ahí abrevó en las fuentes africanas para sus nuevas versiones. Además de incorporar una serie de músicos africanos con una serie de instrumentos muy característicos del continente. Escuchábamos Puedes Llamarme Al en una presentación en vivo, de una presentación en vivo desde el Hyde Park de Londres. Ustedes saben que si miran el mapa de Londres, el plano de la ciudad de Londres, van a ver que el Hyde Park, el parque Hyde, ocupa casi la mitad de toda la geografía de Londres. Y se mantuvo eso gracias a que en algunos lugares las avenidas que tenían que cruzar el parque fueron diseñadas para hacerlo de manera subterránea y no interrumpir la vastedad de ese parque impresionante. Creo que es más grande que el Parque Central de Nueva York, el Central Park. Y aparte de eso, el Hyde Park es un elemento congregante. La gente hace picnics, los mismos londinenses hacen un picnic habitualmente en el lugar. Y tiene un sitio que es muy conocido en todo el mundo turístico y por toda la gente que visita Londres, porque tiene un lugar del Hyde Park que se llama el Speaker Corner. Es la esquina de los discursadores, de los discursos. Uno se va un domingo al Hyde Park simplemente a caminar y va a encontrar en el Speaker Corner una serie de personas, mujeres y varones, que se ponen una sillita o una tarima, una plataforma, y suben a hablar de cualquier tema. Antes era muy común que se suscitaran enormes debates sobre la guerra de Vietnam, por ejemplo, en el Hyde Park. Y otros, Pulgo recién me escribió. Pulgo Barrio Canal vivió mucho tiempo en Londres. Vivió un par de años importantes, más de un par de años, y debe conocer esto con mucha precisión. Hyde Park de Londres. Vale la pena que lo conozcan. Porque yo me fui a Londres por primera vez en 1970, donde las cosas eran todavía accesibles, comunicables, etc. Y podíamos manejarnos con poco dinero, con casi nada. Y de repente, a la hora que nos tocara el hambre, comer una hamburguesa, tomar cerveza, infaltable. En Londres, si no tomas cerveza, o en Inglaterra, si no tomas cerveza, uno es un extraterrestre. Estuve en muchos lugares muy emblemáticos. Estuve en el famoso Soho británico, donde frecuentaban los Beatles cuando empezaban su carrera musical. Hay un lugar famoso que se llama The Shakespeare's Head, la cabeza de Shakespeare. Y prácticamente el único cartel que anunciaba la presencia de ese local, cervecero a muerte, es un pub como cualquier otro, era la cabeza de Shakespeare en una pica sobresaliendo de la puerta del local. Volviendo a la historia, tenemos que el 27 de julio de 1721 llegaba a Asunción el juez pesquisidor José de Antequera y Castro. Venía enviado por la Audiencia de Lima para intervenir en los problemas de los comuneros del Paraguay con la orden jesuítica. Antequera y Castro habían nacido en el antiguo virreinato de Nueva Granada, actual Panamá, pero residente en Lima desde muy joven, recibió una excelente educación en esa ciudad. El título de doctor en jurisprudencia y teología lo obtuvo, sin embargo, en España. De regreso a América y condecorado como caballero de la Orden de Alcántara, fue designado oidor y fiscal protector de los naturales de la Audiencia de Charcas. Charcas es hoy la ciudad boliviana de Sucre. Culto, inteligente y bien parecido, muchas asuncenas le habrían amado. Entre las anécdotas que se cuentan sobre su estadía en Asunción, se menciona que Antequera concurría al oficio de vísperas en la iglesia de la Encarnación, donde se reunía lo más granado de la ciudad. Terminados los oficios, se apostaba con sus amigos a la salida del templo junto a la pila y, a riesgo de mojarse los encajes del puño, ofrecía en la yema de los dedos agua bendita a las jóvenes criollas que volvían a sus casas con los ojos velados por la mantilla de Ñandutí. Después de la certificación de los hechos denunciados por los asuncenos contra el gobernador Diego de los Reyes Balmaceda, Antequera determinó su encarcelamiento y el embargo de sus bienes, inaugurando el violento periodo conocido como la Revolución de los Comuneros. José Pablo, yo dice que siempre me escribe y aporta datos muy interesantes, dice que, según su árbol genealógico, José Falcón era sobrino de Juana María de Lara, cuñado del presidente Juan Bautista Gil y tío de una prima hermana Carrillo del Mariscal López, con quien tuvo descendencia. Esa fue Adela Carrillo. Aunque él no los reconoció a los dos hijos que tuvo con ella, porque en esa época la gente le iba a acusar de incesto. Bueno, en realidad el tener hijos naturales era muy normal en esa época, y el hijo de López, uno se llamó, y está enterrado en el cementerio de Yegros. Yo tengo la foto de la tumba de este señor Carrillo. Jesús María Carrillo se llamó, y la otra mujer era, creo que era Dolores Carrillo, no recuerdo bien, pero me falla la memoria a veces. El amigo Jorge me dice, para mañana, después de las 9 a.m., no se piensa hacer, no sé si hay preparada una colecta y para publicar como Ciudadanos del Pueblo una protesta contra el Brasil. En los dos periódicos toda una página por lo menos, para que el gobierno de Brasil entienda la opinión de la ciudadanía de todo el país. Sí, de paso tendríamos que enseñarle algo de la historia que ellos se empeñan en ignorar también. Sería interesante inaugurar un periodo de protesta ciudadana a través del medio que sea. El problema es que deberíamos tener la colaboración de los medios. No se puede pedir otra vez a los ciudadanos que hagan la defensa que tiene que hacer el Ministerio de Relaciones Exteriores y que encima los ciudadanos tengan que pagar ese aviso. No debería ser. El 27 de julio de 1885, en un día como hoy, se fundaba el Club del Pueblo, una de las primeras expresiones político-partidarias del Paraguay, en la Plaza Libertad, sitio que ocupa actualmente el Teatro Municipal. Se llevaba a cabo, esto también hay que entender, porque en la parte de atrás del Municipal, detrás de ese gran muro que da a la Plaza de la Independencia, ahí estaba, y esos muros eran las paredes del Congreso Nacional que López Carlos Antonio hizo edificar, y donde se realizó la presentación de su informe de gobierno en 1857. Pero en 1889 se edificó por suscripción el Teatro Municipal, y esa parte de atrás quedó olvidada, o quedó como la parte posterior al escenario, y después se quitó el techo y quedó como un patio del Teatro Municipal. Y el Teatro Municipal se edificó en esta Plaza Libertad, que daba hacia la calle Presidente Franco, se llamaba antiguamente calle de Villarrica, y ahí se edificó el Teatro Municipal. Ahí se verificó una asamblea de ciudadanos de todas las tendencias en vistas a la organización de un club electoral. En la reunión de esa jornada fue electo presidente del club el doctor Benjamín Acebal, correspondiendo a la vicepresidencia al señor Fernando Saguier. Como secretario fueron designados los señores Cecilio Báez y José de la Cruz Ayala. En la misma ocasión fueron electos los candidatos para el siguiente periodo presidencial que iba a suceder a Vareiro. Recayó la elección por unanimidad en la persona del general Patricio Escobar. El cargo para vicepresidencia fue adjudicado, aunque en medio de alguna oposición, al también excombatiente y exconvencional José del Rosario Miranda. Esa fue la fórmula Escobar-Miranda, que le sucedió realmente a Bernardino Caballero en 1886, y después de esta dupla emergería el señor Escobar, Escobar fue, le sucedió a Caballero, y a Caballero le sucedió que fue derrocado el 2 de junio de 1894. ¿Cómo se llamaba el presidente del Paraguay? Pero así ando muy olvidadizado, completamente tarado. Bueno, ya me voy a acordar, siempre me acuerdo. También vamos a una nueva pausa.
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3: Cuando faltan menos de 14 minutos para la medianoche, vamos a ingresar al último bloque de Silbando en la Oscuridad, escuchando Musiqueada Che Amape, de José Asunción Flores, en versión de Lojo Rego.

Musiqueada She Amape, escuchábamos en la última propuesta musical de Silbando en la Oscuridad. La versión pertenece a José Asunción Flores y era ejecutada por la orquesta típica de Los Orrego. Estaba tratando de acordarme del nombre del presidente que sucede a José Patricio Escobar, y era Juan Gualberto González, que tuvo algunas características fundamentales. Primero, era del sector, llamémosle contrario al sector liderado por Bernardino Caballero, era del sector más liberal, era concuñado de José II de CUT y ambos fueron firmantes del acta de fundación del Partido Colorado. Y ahí es donde yo señalo la curiosidad de nuestra historia, de que simplemente de un manotazo le sacamos de la historia, le sacamos del padrón de los protagonistas de nuestra historia a quienes no hayan formado parte, a quienes no se hayan encolumnado por las corrientes más oficiales, más conocidas, más coloradas, inclusive, si se quiere, como Juan Gualberto González, en el caso del Partido Colorado, José II de CUT, y en el caso de los liberales, por ejemplo, al mayor Jara, a la carga liberales, Mayor Vera o Sapucay, decían, porque eran los portadores de las, eran portaestandartes de las virtudes, que como los demás olvidaron después, mejor deshacerse de aquellos que nos recordaban las obligaciones que teníamos con nuestros correligionarios. De la misma manera, y habiendo sido el doctor Eligio Ayala uno de los más versados presidentes que hemos tenido, uno de los que terminó su periodo tranquilamente con la aprobación de toda la sociedad, sin embargo, no es recordado en la debida, en la medida de su importancia. Y lo mismo pasa también en el Partido Colorado, donde grandes exponentes del coloradismo fueron, o de aquellos que sufrieron la contra de incluso potencias extranjeras teóricamente amigas, como fue el caso de Natalicio González. Natalicio González fue derrocado por a instancias del gobierno argentino porque sencillamente estaba preparando una contraofensiva en favor de los grandes protagonistas de la historia en la guerra del Paraguay y fundamentalmente en contra de aquellos que habían confiscado nuestros bienes de una manera absolutamente arbitraria. Eso quería hacer Natalicio González. Y eso está bien detallado en el libro del periodista e historiador colombiano Germán Arciniegas, que hizo un recuento de todas las cosas que sufrieron nuestros patriotas en detrimento de su hidalguía, de su patriotismo y de sus virtudes generales, porque podían perturbar las ambiciones y relaciones que tenía el Paraguay con países como en el caso del Brasil ahora, que vuelve a recrear una historia de atropellos y de arbitrariedades cometidas en nuestro país, con la inaudita pretensión de culpar al Paraguay sobre la guerra de la Triple Alianza y otros hechos de las mismas características. Es verdaderamente terrible. Bueno, nosotros estamos llegando al final de nuestro programa, Siempre me critican de que digo cho. Y faltando menos de 5 minutos para la medianoche, dejamos el programa aquí. Les agradecemos infinitamente por la atención dispensada esta noche y nos encontramos mañana a la misma hora de hoy. Gracias.

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Muy, pero muy buenos días tengan todos ustedes, señoras y señores. Bienvenidos a una edición más de Madrugada Monumental. Ya en la segunda edición de la semana, arrancando siendo las 12:06, con una temperatura de 27 grados en Asunción, casi 28. Una temperatura muy agradable, acercándonos ya cada vez más al fin de julio, al inicio de agosto. Está acabando julio, ya se viene el Día de la Amistad, creo que es pasado mañana ya, sí, el jueves 30. Martes 28 de julio del año 2026. Estamos listos como cada noche, como cada madrugada, para acompañarte hasta las 5. Con muchísima información, con muy buena música, con la participación de los oyentes. Ya te invito a que te pongas en contacto directo con Monumental. Estamos a través de nuestra línea directa de oyentes, que es el 0971-108010. Ahí podés enviarnos tus mensajes, podés enviarnos tus audios también en este WhatsApp, que está habilitado las 24 horas del día, para que vos te pongas en contacto directo con Monumental. Y por supuesto también ya sabes que podés acudir a nuestra línea directa. Ahí podés llamarnos a través del 618-4700. Podés llamarnos y entrar al aire directamente con nosotros para decir lo que vos quieras. Este es un espacio libre, un espacio abierto para que los oyentes puedan expresarse, por supuesto. Arrancamos como siempre con el pronóstico extendido. Esto es lo que dice la Dirección Nacional de Meteorología. Vamos a tener una semana bastante agradable, aparentemente, según lo que dice Meteorología. Así es que ya arranco nada más mostrándote si va a llover, si no va a llover, si qué es lo que va a pasar. Ya te cuento enseguida. Martes 28 de julio, mínima 24, máxima 33, dice Meteorología. Caluroso. Cielo parcialmente nublado a nublado, vientos moderados del norte, luego variables, lluvias dispersas. Para el día miércoles 29 de julio, mínima 20, máxima 29, cálido, cielo mayormente nublado, con vientos variables, luego del sur, lluvias dispersas. Para el día jueves 30 de julio, día oficial de la amistad, señora, señor. Se toma, no sé si jueves o viernes, pero se toma esta semana, seguramente. Los grupos amigos ya se estarán organizando ya. Jueves 30 de julio, fresco a cálido, cielo mayormente nublado, vientos del sureste y luego del noreste. Y para el día, para el día viernes 31 de julio, la mínima, porque julio viene hasta 31. Mínima 22, máxima 33, cálido a caluroso, cielo parcialmente nublado, vientos moderados del noreste. Y para el sábado 1 de agosto ya, de agosto, puedo épico creer. Mínima 23, máxima 34, va a estar caluroso con cielo parcialmente nublado, nublado y vientos moderados del norte, luego variables. Ese ya marca para agosto. Y como ya se habrán fijado, bueno, solamente martes y miércoles se pronostican lluvias, lluvias dispersas, algo tranquilo, pero es lo que dice Meteorología. Vamos a tener un lindo festejo del Día de la Amistad. Me acuerdo que el año pasado el Día de la Amistad fue muy agradable también, el clima se prestó realmente, porque ese jueves pues es muy entre semana y la mayoría pasa para el viernes su fiesta o su reunión con sus amigos, viernes o sábado, y realmente se va a prestar el clima, va a estar muy lindo para hacer algún festejo, algún brindis, alguna merienda o algo más fuerte, ¿verdad? Ni yo no me creí ese cuando dije merienda, pero bueno, así está la cosa, señora, señor. Eso es lo que dice la Dirección Nacional de Meteorología. Ya arrancamos. En un ratito me pongo a escuchar los audios de los oyentes y atendemos las llamadas, ya porque están llamando los oyentes. Y por supuesto, vamos a saludar al señor Juan Agüero, que se encarga de la información policial y mucho más. Señor Juan, ¿cómo está usted?

0: Usted, buen día.
1: ¿Qué tal, Matías? Mate como el aporte de Sebastián, José. Mate como el aporte. Vamos a poner a tiempo. Pues hay gusto, hay gusto. Y mira, y es agradable estar el tiempo.
0: O sea, da gusto, o sea, más seguro.
1: Y por nada, va, y gusto, esa. Y bueno, amigos, día de la amistad, pues, viernes, yo vea. Tiempo por la tarde.
0: Pero viernes va
1: a festejar. Exactamente. Y bueno, entonces ya saludo a tanto. Te va a venir a pisar. Cuidado a mi camionero. Cuidado a Magueruto. Usa manejar siempre. No hay en el dúo. O viajar. O cosas importantes. A pisar mis ideas. Mi plataforma. Veo a Guardia de Seguridad. Escuela. Veo a Estación de Servicio. Veo el laboratorio. Veo a mi tepi. Hugo, vente a ver. Vas a vender pujareja. Vas a vender pujareza. Sí. Y por dónde va. Serú, serindú, serindú, serindú, que yo mate coba, pero preparada que vamos a amasar la terera, porque vamos a amasar la tiempo en Nahonstein.
0: Siempre lo entra el té.
1: Si no, a tu lambas de cae. Cuando vamos a amasar poner la tiempo y gusto, pensar. Entonces, pues ya prepara, poner que ya podemos arañar en el programa, oñón día de paite, te lo vestea. Vamos a ya aprovechar la ocasión, ya saludar a mi ñan de ir a pisar cueve, a ñan de compatriota cueva, a jugar mi mamburí, mi tetaje, no me hagan, te lo vestea, ya saludar hasta el rico del mundo, yo. Cualquier esquina con este paraguayo, pero ahora es importante, ¿verdad? Un miedo ya saludo, está porque Jacuá, pues ahí, Ojo en Dula, programa Jaibuto, su escuela ahí, entonces va a aprovechar y Jacuá, pues allá. Mientras que hoy he preparado Juan Juan Guapo, pues yo he aprovechado ese y Jacuá, a ver ahí, a ver, por ejemplo, estaba en mi de Rapis Acuá, en Hermano Cuá, de Tranquilo Cuá, y Cuá, en el Estado, un miedo, en Geta. Un miedo, por ejemplo, ahora en el Estado, un miedo ya saludo, está en todo este ave. Porque Jacuá, pues ahí, participar en programas, por ejemplo, donde hay pollo y. Da tu moya esa más, porque pero no ya invertí, está la Viru Virgo, está más, pero orendú tele por esa, o sea, radio, orendú taja tele por esa, taja plataforma, teléfono, computadora,
0: etc. Está bien lo que dijiste, antes, por ejemplo, ¿cómo vas a ver la radio? Ahora se ve la radio, y que tú eres ya la radio.
1: Sí,
0: ahora se ve el programa.
1: Los dos juntos, sí. Exactamente. Ah, ya saludo a Tañan de compañero, ve ahí, Leandro, ve, a César. César, alias Super.
0: Yo hoy digo, más que nunca, alias Super.
1: Sí.
0: Lo encontré en el Super recién.
1: ¿Esto parece? Sí.
0: Me bajé un ratito y me crucé con él.
1: ¿En serio?
0: Se estaba preparando ya para
1: que. Preparado, oye, por saco. Y me quedé más, no sé qué, ve calle, yo recorre hija, ve cualquier cosa, doña, cómo me voy para la olla. A la una de la madrugada, estoy andando compañero, fue a NP y ya en Clata con ya en el enviapo. Ya ahí puso, esta ya por tu sabes, esta jeta, ve ya en la pizza, que estamos a ya en el sal, ya en el enduja, guá. Apenas a través de NP y Samio. Y bueno, Matías, allá en de Caro de Moina, vamos a zapar Moina. O que estaba tocando Moina, vamos a zapar Moina.
0: Sí, señor, por supuesto. Sí. Ya pasamos ya todito y va dice que va a llover. No tiene pinta, pero dice que va a llover. Parece que va a llover, dice meteorología. Pero bueno, por algo es pronóstico. Es nada seguro.
1: No.
0: Vamos a escuchar los audios. Como siempre, ¿quién es el primero, Juan? Que siempre que
1: Bruno.
0: No, sí, Bruno, ahí está.
2: Oh, buenas noches, Juan. Buenos días, Matías. Mi respeto para el señor consolador de la noche. Al orden apateño, quiero decirle, existen dos clases de vello. El vello público y el vello privado. Mi corazón es como el manicomio. Sí, deja entrar a cualquier loca.
0: Su corazón es como el manicomio, deja entrar a cualquier loca. Y Bruno, y bueno, Bruno, ya es culpa tuya, vos no tenés que dejar entrar a cualquier loca a tu corazón. Buen día al dúo dinámico, muchas felicidades para mi señora Raquel, saludos desde Mariano Roque, puede ser un tema de felicidades, dice.
1: Sí.
0: Sí, claro que sí, sí. Puede ser felicidades para la señora Raquel que está de cumpleaños ahí, se va a buscar. Muchas felicidades para la esposa de nuestro oyente, ¿verdad? Que está de cumpleaños hoy, Raquel de Mariano Roque Alonso, que está cumpliendo años. Entonces, bueno, acá de parte de Madrugada Monumental, le deseamos muchas felicidades y que cumpla muchos años más. Y a todos los que están de cumpleaños también nos están escuchando, ¿verdad?
1: Exactamente. Entonces, también años de Pisacuá y cumpleaños. Pues es taña por hacer, fíjate, ya está uno
0: y sí, que mucha gente que está de cumpleaños. Bueno, a ver qué dice este audio. Hola.
3: Señor Juan Agüero, señor Matías. Muy buenos días, amigo. Esa papimé. Señor Juan Agüero, un capo total. Su señora esposa, doña Nilda. Siempre la escucho también en Cardinal con Luis Martínez.
0: Bueno, ya terminaste de hacer publicidad a otra radio, amigo.
3: Capo total, los dos, una pareja espectacular. Son gente útil a la sociedad. Y un fuerte abrazo y mi respeto para usted, señor, y para la señora Nilda Vera.
0: Bueno, ahora tenés que escribir allá y decirle que siempre nos escuchaba a nosotros para empatar, ¿verdad, Juan?
4: Claro.
0: Para equilibrar. Otro audio, a ver.
2: Murió Julio Iglesias.
0: No, mentira.
2: Murió Julio Iglesias.
0: No, no es cierto eso, Bruno.
2: Se olvidó de vivir.
0: Diga.
2: Y se olvidó de vivir.
4: No, pues así no.
0: Dios mío, será. Ay, ay, ay, será. Bueno, pero está muy bueno.
4: ¿Acuerdo?
0: Sí. Y ahora quedan 2-3 días nomás para hacer esa clase de chiste, porque después ya no se va a poder. Ya va a ser agosto, pues. Bueno, ahí está. 618-4700. Los oyentes se están comunicando con nosotros a través de nuestra línea directa y nuestro WhatsApp 0971-108010. Citrande apunta que salida de Félix Sosa es por negativa sobre precio preferencial para Atome Energy. El secretario general del Sindicato de Trabajadores de la ANDE, Adolfo Villalba, apuntó a la presión para la tarifa preferencial para la empresa extranjera Atome como motivo de la salida del ingeniero Félix Sosa, ahora expresidente de la institución. Se fue Félix Sosa, Juan.
4: Ojo, obvio.
0: Sí, se fue. Ah. Lo tomamos con sorpresa a medias. Bueno, no, muy inolvidable, no va a ser tampoco su labor. Sí. Esta noticia del cambio, porque como sabemos, en su momento el presidente Félix Sosa no quiso firmar el acuerdo en base a los decretos y claramente esperaron que baje la marea, y ahora le cambian y le designaron a un compañero que fue gerente técnico y se jubiló hace un año, expresó Adolfo Villalba de Citrande en contacto con Radio Monumental. También indicó que están preocupados, todavía no hablaron con el nuevo presidente y no saben si viene con alguna orden de regalar la energía o no. Ojalá que no sea así, o si no, vamos a volver a salir a las calles, dijo. Sobre otros posibles motivos de la salida de Sosa, que no se esclareció muy bien de por qué salió, dijo que hasta lo que él sabe, no había otro problema sabido por el cual se puedan agarrar para realizar el cambio del presidente de la ANDE. Tal vez el relacionamiento con el ejecutivo se habrá roto. Bien sabido es que los presidentes de los entes no son una isla y depende de los senadores, y a lo mejor pidieron su cabeza, dijo. Y puede ser también. Se cortó la relación, ¿verdad, Juan?
4: Opala, Morbio.
0: Se cortó, como la luz se cortaba siempre con Félix Sosa. Con respecto al posicionamiento sobre el acuerdo con la firma Atome, recordó que así como se pretendió aprobar estos costos preferenciales, están totalmente en contra, ya que se trata de un decreto que se preparó exclusivamente para Atome con una tarifa de privilegio. Estamos en contra de la manera en la que se quiere contratar la tarifa para que les alcance el dinero y cierre sus números con el banco. Estamos hablando de que le vamos a subsidiar para que ellos ganen dinero y a partir de ahí vemos que va a ser muy perjudicial para la ANDE, dijo. El sindicalista detalló que la ANDE está llegando al consumo pico máximo de las hidroeléctricas y que en cualquier momento se puede presentar algún reajuste tarifario. ¿Y con qué cara le va a presentar eso la ANDE a la gente cuando está dando la energía muy barata a una empresa extranjera? Por eso salimos en contra de esas tarifas preferenciales y ningún solo experto está a favor, remarcó Villalba. Ahora mismo, la electrointensiva se está pagando $44 por megavatio hora. Y lo que nos dicen los expertos, que en este momento es esa la tarifa. Pero eso se puede modificar a través de los años, cuando nosotros lleguemos al pico. Vamos a tener que traer energía a Itaipú. En ese momento nos dicen $44-45 por megavatio hora. Ellos, refiriéndose a Atome, una tarifa fija por 15 años sin modificar a $30 por megavatio hora, recalco. Ahora, sobre el punto, aseveró que no existe ningún lugar que te garantice un precio por 15 años y que la tarifa de la ANDE siempre fue previsible y el último reajuste se dio en el 2017. La tarifa de la ANDE siempre fue previsible porque ellos argumentan eso. La ANDE tuvo un reajuste en el 2002 y posteriormente en el 2017, después de 15 años. Si se le da a una empresa, ¿por qué no se le puede dar a las otras empresas un precio fijo? La previsibilidad no puede ser una excusa, dijo. Y mencionó que la ANDE importa muchas cosas eléctricas a las empresas y consultó qué dirían ellos si pidieran que les mantengan a un precio fijo por 15 años. No tengo ninguna duda que el motivo de salida haya sido por eso, y está bien que haya salido por no firmar un contrato leonino en contra de la ANDE. Alguien que estuvo 30 años en la institución, le felicito por defender a la ANDE, dijo. Para el sindicalista, Sosa fue sacado porque no obedeció lo planteado por el gobierno, que emitió los decretos que regulan las tarifas y condiciones para las denominadas industrias convergentes, que incluyen la inteligencia artificial, la criptominería y la producción de hidrógeno verde. Sin embargo, ambos decretos fueron derogados posteriormente por el Poder Ejecutivo. Con respecto al caso Pedro Ferreira, también expresidente de la ANDE dijo que es similar y que en aquella ocasión querían que Paraguay firme un acuerdo con Brasil que significaba que la ANDE contrate más energía garantizada, que es la energía más cara, y hacer un mix de precio. Uno cuesta $44 megavatio hora y el otro $5 y se hace una mezcla y le sale $29 megavatio hora. Brasil se dio cuenta de eso y le dijo a la ANDE que compre más de esa energía, lo que significaría un perjuicio para la ANDE, ya que le iba a salir mucho más caro la compra de potencia, dijo. El sindicalista acusó al ex gobierno de Mario Abdo Benítez de defender los intereses de Brasil y no los nuestros. Y ahora están defendiendo los intereses de Atome y no de nosotros. También no se debatió cuántos empleos va a generar, cada uno va a tratar de llevar agua a sus molinos, recalcó. Y finalmente adelantó que si la posición del nuevo presidente Miguel Báez Reyes es atentar contra la ANDE, va a tener que enfrentarse a él y van a tener una guerra campal en la institución. Vamos a hablar con él, escuchar, y estoy seguro que todos los gremios nos van a acompañar, dijo. El ahora ex titular de la ANDE, Félix Sosa, había negado presión hacia su persona y había justificado que la anulación de los decretos se debía a que la tarifa de $30 el megavatio hora a 15 años no cerraba para la ANDE. Lógicamente, para nosotros, desde el punto de vista de una tarifa técnica que puede cubrir todos los costos de la ANDE, no cerraba, fue lo que agregó. Y ahora, la pregunta del millón. ¿Quién es el nuevo presidente de la ANDE? El nuevo titular de la ANDE es ingeniero electricista y tiene una trayectoria vinculada a la operación y planificación del sistema eléctrico paraguayo. En agosto del 2020 fue designado gerente técnico integrando el equipo de inversiones y modernización de la infraestructura eléctrica nacional. Y bueno, se fue Félix Sosa entonces. No quiso seguir las órdenes.
1: En serio.
0: Vos sabés que a mí me gustaría, no sé si una estupidez lo que iba a decir, que los presidentes de la ANDE, los ministros de los ministerios, valga la redundancia, que sean electos a través del pueblo también. Que no sea que el presidente les pone a todos.
1: Exactamente.
0: ¿Vos qué decís?
1: Sería interesante.
0: ¿Verdad?
1: Legalmente, claro que sí.
0: Y que no tenga nada que ver con los políticos, así que sea en otro momento de, no sé, ahora por ejemplo falta 2 años para la, bueno, ahora tenemos las municipales, no sé, el año pasado que no hubo elecciones de nada, que ahí sea elección de ministros.
1: Claro, ¿entendés? Pues se incline hacia el lado, hacia el pueblo.
0: Claro.
1: Para tratar de rebajar más la tarifa de la ANDE y tratar de negociar mucho más que con la gente de nuestro vecino Brasil o lo que sea, sí, ¿verdad? Sí.
0: Imagínate un médico que no está ligado a la política, sí, que simplemente quiere ayudar y se puede candidatar a ministro de salud, por ejemplo.
1: Claro.
0: Eso
1: sería,
0: iba a ser
1: interesante. ¿De dónde sí?
0: Porque acá todito le tienen que rendir cuenta a los políticos.
1: O sea, el tema.
0: Ese es lo peor,
1: ¿sí? Lo peor.
0: Qué triste. Buen día, Matías. Esta Yolanda ya no tiene vergüenza, es una cínica. Le llamó al arquitecto Rubiani a contarle su historia, a pedirle un montón de cosas, que medicinas, que leche, etcétera. El viernes lo tenía todo y hoy es otra vez una pobre indigente y loca, dice acá Lina. Bueno, y no sé qué te puedo decir. Quiero felicitar a mi señora esposa Sandra, soy Juan Ignacio Páez de Ciudad del Este, por su cumpleaños, dice. Bueno.
1: Bravo.
0: Mucha felicidad entonces para la esposa de Juan Ignacio Páez de Ciudad del Este, para la señora Sandra.
1: Sandra, la señora, sí, está de cumpleaños.
0: Sí, le vamos a poner felicidades enseguida. Exactamente. Y a Raquel también.
1: Y a Guatipata, a veces a pie una veña para zapite.
0: Y sí, exactamente, para todos. A ver qué dice el audio.
5: Increíble que hasta ahora la Cancillería no se pronunció respecto a lo que dijo Lula. Que Paraguay fue el que le agredió a Brasil, que invadió. Sin embargo, lo que ocurrió es que Brasil agredió a Uruguay. Y Paraguay ahí se metió como para defender a Uruguay. Porque había un tratado de no agresión entre todos ahí. Y pasó por la zona de corriente y Argentina también por eso entra en guerra con Paraguay. Otra cosa que supe que Argentina nos dieron a conocer que también Francisco Solano López le declara la guerra a Argentina. Una cosa es que uno llega a invadir, otra cosa es que haya una declaración de guerra. Eso no manejo tan bien al respecto, pero el hecho de que Brasil empezó, incluso Velasco, cuando Paraguay se iba a independizar, quería que Paraguay dependa de Brasil, ya que España estaba totalmente debilitado. Entonces le quería entregar a Brasil el Paraguay. Bueno, pero imagínate cómo se transforma la historia. Y debe haber oficialmente una respuesta y después los ciudadanos también. Yo entiendo que Lula dijo eso en un contexto de problema con Estados Unidos, donde Estados Unidos le amenaza a Brasil.
0: Ahora ya le culpa a Donald Trump otra vez. Lula fue el que metió la pata al profe Víctor Acertana. Como todo zurdo, ¿verdad? Dice Macanada.
5: Brasil. Y Brasil dice que tienen que fortificarse con todo a nivel de Fuerzas Armadas. También escuché que se tomaron con Milei. Milei, Lula. Lastimosamente estamos mal. Y yo entiendo también que ahora hay una gran obra entre Brasil, que va a pasar todo por el Chaco, por Carmelo Peralta, Buen Puente y compañía. Y nos conviene estar mal con el vecino, y nosotros muchas veces dependemos de ellos, pero en este caso es grave, por lo menos en la cuestión histórica. Hay otro detalle, los secretos estos de la Triple Alianza, que hasta ahora está guardado en el Brasil, que nunca se dieron a conocer. Eso siempre también escuché que dijeron acá los historiadores.
0: Oyente, hola.
6: Matías, mala parte.
0: ¿Cómo andamos, guardia?
6: Espectacular, don Juan, mala parte.
1: Y por antes, amigo, ¿vas a vender primero?
6: Guaco, tema de la guerra nueva, Triple Alianza, poco. Guaco, Estado Colonia, ese, ande y cuay, más la historia, o sea, impresionante. Yo, Paraguay, tú no te hagas si la historia de historiador, Paraguay, veo con un becuán, la verdad. Seguramente hay una persona experta, como Paraguay, de Matías. Era impresionante, ¿verdad? Porque según el doctor, los abuelos al final, hombre, guau, la cuaco historia. Cobra de por triple alianza. Así que los abuelos, mano, ya 80 años, me voy a ir, mano, que supuestamente que Mariscal López de Inglaterra y Huevú, si te envíe, que no hace un cierto grado. La pendulla me da a don Juan.
0: No, yo no escuché eso. Yo solamente escuché lo que dijo el payaso este de Lula. Después, otra cosa no escuché.
6: Hombre, el de Juan la coja es ande.
1: No, Getaco es la versión. Pero de verdad que no sé cuál es la verdadera, la historia, por qué. Según Hugo, no me estaba. Disco, ahí es cierto, para Marica López, pero yo cansé que no me estaba.
6: Pero hace un hijo a Hugo, que tenía Lisa Lin, un gato, ya llegó para ahí, te hago inglés, Inglaterra, inglés, manejado el cuñado, ¿verdad? Según hijo,
1: alguna cosa, y a lo mejor algún historiador, alguna persona que no puede, sé que no puede contar la historia, por qué esto se produjo el conflicto bélico entre los tres países.
6: Pero seguramente la Fuerza Armada de la Nación, pues, tiene que tener pues un historiador, porque yo una vez escuché habla un coronel que habla de la historia de la guerra de Chaco, un personaje que en la historia de la guerra, pues claro que tiene que haber pero una persona que es experto, que cuente la verdad, porque está con la niña, impresionante, pues. Qué locura, pero la Yandego abre la ñan de gobierno, pues, y no calenta y no interesa, y hoy se llama es cierto, con Santiago Peña, mira, está todo callado.
0: Eso es lo que es raro, que no dice nada todavía.
1: De verdad que sí.
6: Es cierto, la vez pasada el tema de Mbappé nunca se ha en un ratito.
0: Enseguida, pero el quilombo nacional e internacional fue eso.
6: Oye, pobre quilombo. Se mandó a esa Bachi Núñez, no hay periodista de CNN, de Guajan, no hay periodista. Bueno, y si no decimos, ay, gracias a Jefe, no, pero no hay Bachi Núñez de Cuaco, tema de Celeta Amarilla de Mbappé. Qué puta, sea, una locura, sea, internacionalmente, sea. ¿Cuándo tú haces ya Ahora ven uno de los grupos de oye, de todo el lado, ni otro yutab, no hay cual moto, por ya pita y cual, impresionante, ¿eh? Gente, o sea, porque es una cosa muy delicada, impresionante. Después, no me queda ahí de Lula Nungala, íbamos una cosa, una locura, lo de la, oye, claro, la ña, impresionante, o sea, Santiago Peña, no, yo cañí, llevo, yo vi a cañí,
0: ¿dónde vio se fue? No sabe. No dejó dicho bueno, a dónde iba.
6: En Perú, parece, se fue, parece que lo asumí ese presidente, pues, a Juve Cuchimorri, nunca más.
0: Fujimori. ¿Verdad?
6: Ojasata, Ecuador, ¿ve?
0: Yeah.
6: No, estoy para ama, es la prensa. Vamos a ver cuando viene, van a dar una prensa, ya gracias, van a quedarte para tu casa, Matías, otro lado y te digo, ya fíjate, ¿ve?
0: Ahora, va, dentro de 2 semanas, Guardia va a cumplir 3 años ya de gestión.
6: Y no hace nada, digo. Pedro Piñandula, ya puedo, Matías. Niñandú, no. Niñandú, para yo la. Siempre la mando, son indios, la. Movimiento, la Moria Júpico, con. Hace una de la campaña política, y la. Moria Júpico, y Minuita algo, y ya, que va a sobrar la plata de los bolsillos de los perros. Cada día que ven vivir la cosa, ¿sí? Impresionante es la cosa, más yo pisar esos mercados, ¿sí?
1: No, hombre, veo, espérate, güey.
6: No, ya no, no. Impresionante, ¿verdad? Una de esas mañanas, siempre así hace una de cuatro, se la yo calle y lomo por agua, ese, güey, teo, pasa.
1: Ya 100.000, haga 10.000 guaraní,
6: güey. Ah, 10.000 guaraní. Impresionante la cosa, más yo picha. De pollo, mi amba, eso yo pico, anda ya. De ahí, cuando uno mantiene, vale, de pollo, cuando de pollo congelado.
0: ¿Cuánto?
6: O vale, 35.000 van y la bato, ¿vale? Hágame. Te puché de segunda cuando ella 17.000 kilos se mandó. Ah, pero ya por 2-3 años ya llegó a quedar 2.000 kilos, ya con 17.000. Pucheo de primero, amigo, a 25.000. Qué locura, o sea. Qué mucho cambió, o sea. Impresionante. Iba ahí la situación, o sea.
0: Iba ahí.
6: Es pura cosa. No, desate con gente ya.
1: A la mayoría en granel, paitelo, y todo yo hago. La hiporía, vaina de exportación, ni más a ver si no es granel, paitelo. Todo producto nacional llegó, y todo, un daño pues delicado, ¿eh?
6: Ese es Matías de Copollo, digo, ya llegamos, ya importamos, vea, de cuando llegamos, digo, hicimos, vamos a importar, y cuando dentro de 2 años, no vamos a explicar acá, ni pollo, cuando llegamos ahí, ¿no?
0: Y antes, y sí, la alternativa era el pollo, porque la carne está carísima. Sí. Ahora, ni ahora no sé quién va a ser el reemplazante del pollo, Juan.
1: Cuando la curia, cuando yo vive ya ahí. La curero.
6: No, oye, vende pan, vamos, como ahí, digo, esa Europa, de Filipinas, vamos, hombre, ahí. Digo, ese mojo, pues ahí. No, y como más, ahí ya tuvo la situación, o sea, en dos gallos esa me va. Qué locura, o sea, impresionante, o sea.
0: Así como es guapia.
6: No, hay gente que está más, y gente que está, o sea, no hay más, ya ni está.
0: Gracias, hasta luego. No. Otro oyente, hola.
7: Matías, buenos días, don Agüero, los operadores.
0: Buenos días.
7: ¿Cómo están, señores?
0: ¿Cómo te va?
7: Muy bien. Yo creo que el mariscal Francisco Solano López le trajo a la cortesana Alicia Elisa Lynch de Francia. Quedó afectado totalmente por su belleza. Luisito lo que va a tener la precisa. Ahí sí él ya ahora a lo mejor nos va a pantallar mejor la historia, ¿verdad? Porque Rubiani ya estará durmiendo ahora.
0: No, sí, habrá llegado recién a su casa.
7: Qué épico lo que la amiga Yolanda, escuché que también, pero no, yo creo que no es la forma de referirse a la señora, esa oyente que llamó, ¿verdad? Que dijo esa loca, no creo. La soledad es muy traicionera. Y a lo mejor ella vive en su mundo, ¿verdad? Y no corresponde que se le diga. Está bien, Neo, ahora. Yo no me identifique. A la bucha. Matías.
0: Camionero, sí, no, es que Juan cuando entraste dijo, va, te cojo camionero, te dijo.
7: Hola, bro.
1: Va a la puerta, ese amigo.
7: A ver, ya vamos a ir, Morrigan, güey, no, esperando para el pollo que ya yo voy a estar en el barro. A mí también me dijo, ay, Morrigan, güey, para ver, ya me conduce, ¿verdad?
1: Sí.
7: ¿Conoces, Matías?
0: ¿Qué cosa?
7: ¿Sabes lo que es eso o no?
0: ¿Qué cosa?
7: Y el Morrigan, güey.
0: No.
7: Y bueno, eso es largo de explicar. Juan, a esa vaina lo mejor te dice, pues.
1: Sí,
7: eso es lo que pasó con nuestro máximo héroe nacional, que algunos de sus detractores dicen que entregó nuestra patria. Yo he visto el día pasado el mapa original en la Casa de Independencia. Tucha, y con la Paraguay humana. He visto, grande, no sé, he visto mal hasta corriente y se ha agarrado todo nuestro país. Así es.
0: Sí.
7: Entonces el guardia a lo mejor ya sabe, no era de Inglaterra, porque los ingleses hasta ahora son celosos de sus mujeres. No se mezclan. Todos son rubios ahí. Bueno, así es. Que tengan buenos días, que sigan así.
0: Te agradezco muchísimo, campeón.
7: A la madrugada, señores. ¿Quién sabe el operador hoy?
0: Seba.
7: ¿Y cuál es nuestro corte musical, Matías?
0: ¿Cuándo
7: era? Ayer estuve espectáculo para dormir. Sí. Tocó unos cuantos que...
0: No sé si es bueno o malo lo que me está diciendo.
7: No, es bueno.
0: ¿Te aburrió, vio? Es para dormir.
7: No. Todas eran canción de cuna.
0: Ah, no, es instrumental. Viste que el lunes pues onda tranqui.
7: Hoy
0: ya vamos a ir subiendo de a poco de ritmo, pero todavía no hay que agocarse si es martes. Esta son música programada por Marce, entonces a lo mejor va a entrar algún tema bailable y nada, como los viernes.
7: Yo creo que sí. Chingle, no sé cómo se dice, chingle, no, ahí va mañana. Una propaganda de la cual tendría que haber hablado, refiriéndose al programa más escuchado de la madrugada. Y no se hizo eso. ¿O se hizo? No. Tenemos como el comandante, por ejemplo, una música. Como Arturo Rubino, no.
0: Y no sabría decirte si te gusta lo que estás escuchando, quiere decir que está muy bien.
7: No, yo me estoy prendiendo recién porque tuve un pequeño inconveniente acá. Y se emocionó, así ya vine a hablar con ustedes.
0: Espectacular, camionero. Te agradezco.
7: Bueno, camionero, que sigan así, que pasen bien, con el favor de Dios.
0: Gracias, camionero.
7: Está, hasta
0: chao,
7: luego.
0: Chao, hasta luego. Chao. Tenemos otra llamada. Hola, buen día.
8: Buen día, Matías.
0: Yolanda.
8: Iba a contar, no, Matías, que me faltaba la leche en su. A las 11 de la noche me trajo mi hija mi lanzante, mi pastilla para no tener ataque y mi vitamina Gentil Folio, porque yo no vivo más sin mi vitamina.
0: Claro.
8: Y si es posible, voy a ir a pedir en la calle. Me voy a parar en la calle. Porque ya me dijo el doctor, a lo mejor te vamos a operar únicamente antes que una vena se vaya en tu cerebro. Entonces, ¿qué hay que esperar? Señora, usted tiene que comprender que mi vida está en peligro. Y yo todavía soy joven y quiero verle todavía a mis nietos. Y no van a creer que yo hoy me desmaché en el baño, Matías. Bueno, me desmaché. Porque ya me hizo demasiado daño mi laxante y no estaba nadie en mi casa.
0: ¿Pero qué? ¿Cómo un laxante te puede hacer desmayar, Yolanda? ¿Otra cosa que tiene que hacer el laxante?
8: Y me desmayé porque me fui 3 kilos, Matías. Después de 6 días. Nadie sabe lo que yo sufro, Matías. Y por eso es lo que yo no dejé de llamarte, que la gente me critica demasiado. Y le pedí al arquitecto de si tiempo me puede ayudar con la leche en su de avante. y me dijo, mi mamá antes tomaba, muy bueno el doctor, el señor, y me dijo, te vamos a ver IPS, no, IPS no tiene, le dije, no tiene IPS, ni para ese ataque no tiene, esa cosa ataque de epilepsia, ya. Sacó un Simba, muerta ya, a mí me llevaron, yo no veía más, no le reconocí más a nadie, y corte que mi hija todavía no cobra, y ella presta a su marido, le vuelvo otra vez después. Y no estaba nadie acá. Acá cuando mi hijo sale a vender, ya sale. Después cuando viene, viene y le llave a su... Y ahora no quiero comer nada. Me hizo jugo de manzana, ni te anda usted. No la usé y mi boca se pega todo. Y no importa si la gente me critica. A lo mejor ya pronto descansa de mí.
0: 40,000 veces ya te dije, Yolanda, que vos decís nomás lo que vos quieras y no le hagas caso a nadie.
8: No, pero te duele, pues, Matías. A mí, pues, no me duele. Mi vida está en peligro y que la gente enseguida te dice. De hecho, que el arquitecto a lo mejor iba a contarlo más luego. Y yo no te iba a contar. Yo no te iba a contar. Inclusive, yo quiero saber cómo puedo llegar junto a Pato. Porque yo sé que él me va a ayudar. Comprarme una lata de leche. 200 nomás estaba, ahora está 260. Y yo todavía no cobro mi tercera edad. Porque todavía no cobro. Todavía no alcanzo mi edad. Y así estoy. No puedo respirar porque está subiendo mi presión. Y no importa. No importa, señora, si usted su vida está en peligro, hasta en la calle va a poner tu mano. Ya le dije lo acá a don Pascual, que era el chofer de Canal 9. Don Pascual, yo voy a poner un cartel ahí en el supermercado en Burucucha.
0: ¿Y por qué no? ¿Por qué no vendete un vellú otra vez?
8: No, no se gana, Matías. Absolutamente no se gana. Porque en el pasillo tengo que llevar mi mesita, mi sillita, mi brasero. Y justo ahí se colocó este chepicero, que Dios me perdone, de la esquina, con asadito. No se vende, Matías. Ayer yo hice una asadera de torta y le llevé justo al chofer de que era de Canal 9, yo soy Wilonga. Después me llamó su señora, vení pues ya lleva porque mi marido ya comió 4 o 5 pedazos. Y ese me va a pagar en la mitad yo parina. Siempre me hace así. No, Tío es grande y mi hija ya va a cobrar y mi hijo también me compra algunas cositas. Es que él gana poco y su hijo se va al colegio privado. No porque tiene plata. Si se va acá en la esquina, le van a hacer fumar marihuana. Así, con la y bueno, ahora yo quiero escuchar a las 3 de la madrugada en la cárcel.
0: ¿Querés escuchar a la cárcel? ¿Por qué?
8: Y sí, porque estoy yo en una cárcel. Mi hija pues mandó en dejar todito esta casa.
0: Qué lástima esa.
8: Y la señora que vende empanadas, la esposa de don Pascual, sí que me dijo que yo le demandé a mi hija acá para que me retire de IPS. Mentira, tu marido se fue a traerme con su auto. ¿Cómo que yo le demandé a mi hija que ella me está bañando, está gastando por mí? Ayer nomás ella estaba acá. Y me sacó la foto con mi nietito, hizo un video. Ay, se dio la gente que critica. Y guardia con le llaman también a Luciani, pero para preguntarle sobre la cosa electoral. No, esa es la política, que ya está todo, ya está Matías, ya está todo. Ay, me te llama. ¿Con quién se va Marito? ¿Añetetendi?
0: No, ahora se juntaron todos, ya otra vez.
8: No, pero Añetete.
0: ¿Qué sé yo, Yolanda? Lo que pasa es que vos saltás de un tema al otro y me confundí todo.
8: No, y ya terminamos, ese es mi enfermedad.
0: Lo de tu laxante ya terminó, entonces.
8: Y mi laxante, lo que me hizo desmanchar en el baño.
0: ¿Cómo pico un laxante te va a hacer desmayar? No, no entiendo.
8: Pero
0: yo,
8: Matías, en una semana me fui 3 kilos. Así nomás te digo.
0: Ya me imagino.
8: Y así nomás, y me da vergüenza decir cómo me llamó la razón mi hermana. ¿Y para qué puedo contar esas cosas?
0: Y si no te da vergüenza, pero para qué, y cierto, ¿para qué pico contar si te da vergüenza?
8: No tenés por vergüenza, me dijo, y no llamas más. Yo escucho nomás y no llamo luego. No, pero a usted se está muy ahí más.
0: Es gastando de cosas peores, ya escuché yo acá, yo gano.
8: No, épico la tanta. Y ojalá que entre esa chica que canta y hay mucha gente de cumpleaños.
0: Mira, ahí por ejemplo, ese es un ejemplo. Yo prefiero escuchar la historia de tu laxante antes que escucharle cantar a Maravillosa.
8: No, vamos a dejarle que cante.
0: Ya sé, ya. Estoy hinchando.
8: Llega todo el día la amistad. Antes se cambiaba de platillo, nomás una crema, cualquier arroz con leche, pero ahora perfume, ramo de flor. No, se anda con la amistad, porque mi hija dice, no, el que te hace favor por plata, no es favor.
0: Totalmente.
8: A mí pues la gente me lleva en un hospital 100,000. Si acá en Chevalos, 50. Yo voy a tener que regalarle si tiene un paquete de fideo, un paquete de harina, si tiene. Senda de coyuimba, verdura lo que tengo. Verdeo. Hay linda espinaca ahora. Naranja, manzana, está la verdura por ahí. Y bueno, Mateo.
0: Gracias, Yolanda.
8: Te sigo escuchando y que la gente me critique.
0: Lejano, mana. Otro año, te iba a decir. Otro audio. No, otro oyente. Allá, dos veces. ¿Se fue? Se fue, bueno. Vamos a escuchar los audios entonces. 0971-108010. A ver.
9: Buen día, Matías. Juan Agüero, mala cortina.
1: Con antes, amigo.
9: A ver, ya, con el programa y nada. A Terere y yo,
1: pues. Voy tirado ahí, la Terere.
9: Tranquilo. Sí. Mañana de día, ¿no? A ver, tú, profesor Víctor. Yo plagué allí, me vas a tirar. Antes del mundial, pues. No sé, vaticinaba más o menos que iba a haber terrorismo, que fue acá en Estados Unidos, en el mundial, veamos.
0: Nunca pasó nada.
9: Y ahora que no pasó nada, se mete yo con el tema este del payaso este de Lula que dijo. Me tranquiliza a mí, no, profesor, ella de natación, o atletismo, escuela mirando de palo. Qué loco, esa. Saludos, Matías, saludos, Juan.
0: No recuerdo muy bien, pero me parece que insinuó también que estaba todo arreglado para que Estados Unidos salga campeón. Sí. Y creo que antes que Paraguay todo se eliminó. Oyente, hola.
10: Hola. Va, dice para don Matías.
0: Va, te copio.
10: Es don Juan Agüero.
1: ¿Por antes?
10: Compañía. Estaba nomás... varios historiadores esta madrugada hablaron, o sea, en el programa de Santulo y el de Luis Vareiro, y estaban diciendo más o menos lo que yo me acuerdo es que la historia nos contaron todo mal luego a nosotros, porque nos dijeron, por ejemplo, que teníamos el ferrocarril, el primer ferrocarril de Sudamérica, y eso es mentira. El primer ferrocarril estuvo Ecuador o Perú y después Argentina, y nosotros somos el cuarto, dijo el historiador. Después dijo que éramos grandes y que quedamos chicos, y que eso no hay que decirle a los niños en la escuela, porque incluso eso le puede afectar en su futuro. Porque como nosotros éramos la provincia gigante de las Indias y después resulta que nos quedamos más chiquititos que toditos. O sea, empezó a cuestionar muchísimas cosas. Y yo creo que Noelia Quintana y tanto el arquitecto Rubiani como Ricardo Caballero y el hijo de Augusto Campos Caballero también, yo creo que esos saben... se especializan en la guerra del 70, porque yo no creo que nosotros invadimos Brasil, porque los brasileros vienen de los antiguos bandeirantes y vienen de los piratas portugueses y son considerados invasores natos, los bandeirantes, son peligrosísimos. Yo de ninguna manera... yo leí muchísimo la historia y en ningún lado no figura que nosotros invadimos. Además, tenemos que ahondar en el Tratado de la Triple Alianza. Por eso, pues, se iba a quitar historia en la época de Nicanor, pues, no sé, en la época de Orlando Velarde, no sé qué ministro, que se iba a quitar historia y estudios sociales. Y ahora nos damos cuenta nosotros que... que la importancia de haber investigado de la época de Francia, de la época de la independencia, porque en la época de doctor Francia, Inglaterra era la primera potencia mundial. Actualmente, supuestamente es Estados Unidos, que también provienen los ingleses, pero antes, en la época de doctor Francia, era Inglaterra. Entonces él mandó a cerrar todito la frontera, el doctor Francia, porque él amaba muchísimo, era un verdadero patriota, y el Paraguay produjo todo, se autosustentaba, no, nadie pasó hambre. Y después después vino Carlos Antonio López, que abrió el comercio internacional, mandó a construir el ferrocarril y le mandó a su hijo a Europa. Y Madame Alin era irlandesa y era esposa del doctor Cuatrefages. Y le dejó al doctor Cuatrefages y vino en barco con López. Entonces, la triple alianza Brasil-Argentina-Uruguay fue un odio contra López. Ese no fue que quería comernos a nosotros enterito. No, el odio era, dijo Mitre, después no sé, Flores, Pedro II, todito dijeron que la guerra era contra López, no, era contra el Paraguay. Por eso yo digo la importancia, porque el 1 de marzo que le preguntó a los jóvenes en la calle Palma, que se festejaba la muerte de Mariscal de Rocora, y nadie sabía que era 1 de marzo, hasta qué punto llegamos. Y tal es así que ahora que se habla, que Lula dijo que Paraguay invadió, estamos en ayunas. O sea, yo empecé a buscar otra vez mis libros en el colegio, empecé a aclarar otra vez mis ideas, pero ¿cómo era? Y tenemos que buscar. Nakayama, por ejemplo, es también historiador. O sea, hay muchísimos historiadores científicos e investigadores que pueden decir la verdad, incluso Rubiani, pero nosotros en el populacho, en el común corriente que anda por la calle, realmente no sabemos. Y otra cosa, los brasileños siempre nos consideraban a nosotros una colonia, y ellos en todas partes dicen y después de ellos. Por eso más es lo que tienen toda la cola entre las piernas, y nuestro político está todo calladito. No sé, el canciller, por ejemplo, Ramírez, él tiene que hablar, y él ha de saber la verdad que hay detrás de todo esto. Y por otro lado, la macroeconomía, es otro tema. Solamente se benefician los banqueros, los grandes bancos, los grandes empresarios, los dueños surtidores, son de economía de grande. La micro, que es la persona que sube en el colectivo, que vende caramelo, que vende hierbas, que vende en la calle Mercado 4, esa gente no se beneficia. La macroeconomía que dice que nosotros no tenemos ni inflamación, ¿cómo hay inflación? Que el Banco Central da el informe.
0: Inflamación.
10: Sí, y eso realmente es, ¿verdad?
0: Sí.
10: Porque te irrita, pues.
0: Y sí, totalmente.
10: Eso, verdaderamente, eso. Entonces, dice que no hay inflación, hay un 0,3. Mentira. La inflación está por el aire, porque vos te vas al súper y te das cuenta, no traes nada, pues, por 100, 200, 300. Entonces, no sé qué estará haciendo la gente que tiene 6 hijos, 7 hijos, cómo estará comiendo. No tengo ni idea. Entonces, la macroeconomía, quiero decir, resaltar nomás que se beneficia los bancos, las financieras, los surtidores, los supermercados, los dueños de las cadenas de farmacia, los políticos que son grandes empresarios, porque diputados, senadores, gobernadores, intendentes son todos dueños del Paraguay. Horacio Carter tiene 90 negocios. Entonces, ellos sí son beneficiados. Pero el que está en el mercado, el que vende quiniela, el que vende caramelo, el que vende yuyo, ese no se beneficia. Y no puede haber una buena economía si no hay una buena distribución de la riqueza. Entonces, yo por lo menos yo pienso que nosotros, los que subimos en el colectivo, no tenemos ningún beneficio de esta economía de mercado, del gran Santiago Peña que estudió en Harvard, porque no nos beneficia de nada. Tampoco vemos inseguridad por todo lo que pasó este fin de semana y por lo que pasó también en Naranjito. Tampoco vemos nosotros en salud, educación, en transporte público, en calidad de vida, precio de la canasta familiar, trabajo, nada, vivienda, entretenimiento, no hay calidad de vida. Así que cero a la izquierda, hambre cero, seguridad cero, todo cero. No, yo no veo sinceramente. Y para el 4 de octubre ya están haciendo, se reunieron la Comebol y había sillas vacías. O sea, Arnaldo Wynn creo que no se fue luego. Entonces, para mí que hay una grieta, está todo en crisis y no sé. ¿En cuántos días vamos a tener alguna respuesta que nos dé una esperanza? Pero yo veo el panorama muy negro, muy turbio, muy inseguro. Y vamos a ver qué pasa. Vamos a esperar. El Día de la Amistad, felicidad, por ahí sí no les hablo.
0: Muchas gracias, Blanca.
10: Gracias.
0: Chau, chau. Hasta luego. Bueno, faltan 4 minutos para la una. Señor Juan Moya Jata, en este momento.
1: Buenos amigos. Ya sabemos
0: todo. Moya Yapita.
1: Otro lado, vaya Yapita, más a mí, hasta Villarrica, otro lado, ya pasé ahí, mía, fíjate, ya yo llegué. Que está hablando de darse grande, qué bárbaro. Bueno, acá tengo el informe de la Dirección de Policía y Prevención y Seguridad, Departamento de Guairá. Nos envía el director José María, el comisario general, cuyo director de esa zona, que habían realizado un procedimiento el día de ayer a las 9:30 en la vía pública en el barrio Rincón 1, la mencionada ciudad de Villarrica, donde lograron la detención de Adrián Shirley Tim, de 24 años, domiciliado en Tupar, en el departamento de Cazapá. En su poder se pudo incautar, él es más o menos lo que dice el informe, es supuestamente distribuidor de droga. A bordo de la motocicleta recorría la ciudad, tiene su potencial cliente, y esta vuelta alguien lo delató, y por esa razón la policía le estaba pecando y lo detuvo ya ayer en hora de la mañana. En su poder se pudo encartar una porción de sustancia blanquecina, que sería cocaína.
0: No, ese harina no.
1: Y una motocicleta Kento modelo de acá 150 cilindrada color gris. Una mochila tenía su poder, teléfono celular. Acá dice que los oficiales estaban haciendo sus recorridas y habían recibido una información obtenida por fuente humana referente a una persona oriunda de Alto Paraná quien estaría distribuyendo y comercializando sustancias, estupefacientes o drogas por el barrio. Alguna compañía de la ciudad a bordo de una motocicleta tipo enduro, color negro con verde. El día de la fecha se recibió nuevamente la información otra vez que estaba esa persona en la dirección mencionada donde la policía se fue y ahí estaba el muchacho Ovendeina. Por esa razón lo detuvo y ahora él está detenido a disposición de la comisaría, o sea, mejor, sí, en la comisaría tercera. Se le llevó, por ejemplo, a ese diagnóstico correspondiente y ahora se encuentra a cargo del Ministerio Público. Monburipa, vendíamos la droga Villarrica, ¿eh?
0: Mira, un poco, o sea, emprendedor. Hacemos la pausa.
1: Y sí, emprendedor, ¿eh?
0: Y sí, exactamente. 12:59, un minuto para la una. Ya venimos para entrar en directo, como vos decís, Juan, sí. En duplex con NPI. Ya venimos.
1: Sí, señor.

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0: Estamos de vuelta, señora, señor. 1:13 en la República del Paraguay, 27 la temperatura en Asunción. Seguimos en Madrugada Monumental, ya estamos en Duplex con NPI. Así es que saludamos a los que se están conectando en este momento a Monumental, a Madrugada Monumental. A ver qué dicen los mensajes de los oyentes. Hola, Matías, dicen que Miguel Prieto es... No puedo decir... Me manda una foto, no sabemos ahora si es inteligencia artificial o qué, pero mira.
1: No
0: sabes si es cierto. Decime dónde sacaste eso. Yo no puedo hablar yo de la gente si no tengo pruebas. Elisa Alicia Lynch, conocida como Madame Lynch, era irlandesa, nació en el condado de Cork, Irlanda, aunque vivió en Francia y estuvo casada antes con un médico militar francés llamado Javier Cuatrefages, lo que causaba la confusión con esos países europeos, dice. La gente piensa que la música bailable es superficial, pero están totalmente equivocados. La pista de baile no es solo un lugar, es un umbral, un espacio de ritual donde el movimiento reemplaza el lenguaje. Buenas noches y saludos a todos. No olvidar que los gobiernos argentinos de Juan Perón y Cristina Kirchner devolvieron trofeos de guerra al Paraguay, dice. Buenas noches, Matías y Juan. Para la guerra de la Triple Alianza recomiendo leer Genocidio Americano de Chía Benato y Proceso a los Falsificadores de la Historia del Paraguay de Atilio García Mellit. También recomiendo la Primera Revolución Popular en América de Richard Alan White, dice. Bueno, seguimos escuchando los audios de los oyentes. Estamos hasta las 5 en Madrugada Monumental. Podés llamarnos al 618-4700 y escribirnos al WhatsApp y enviarnos tus audios al 0971-108010. Hola.
2: Quiero que te dime que viene el año, papá. Quiero que te dime que
0: papá. ¿Por quién decís? Por Yolanda, pico. Otro audio.
3: Buen día, Matías. Buen día, don Juan.
4: Va a la puerta del camionero.
3: Feliz madrugada para todos. Reportando en sintonía acá el kilómetro 100, Chaco, rumbo a Loma Plata. ¿Está agradable la temperatura? Está muy agradable la temperatura. Y ahí tocaron el tema del Mariscal López. Hay dos historias. Hay Mariscal López, héroe o villano. Esa es la pregunta del millón. Y ahí el señor ese, el guardia, dijo que el Mariscal López le trajo a Madame Lynch. Ya que era un burdel, claro, pasa que era una prosenqueta la señora. Linda mujer era. Y la historia, de un lado la historia cuenta que él se fue y le pistoleó a la hija del emperador. Cuando se va a traer dos buques de Inglaterra, le limó a la hija del emperador y por eso le se enojó, como teniendo él una mujer en el barco, le hizo eso a su hija. Y a Pedro y con la quilombo, porque había un tratado secreto que la guerra no era contra Paraguay, contra Paraguay, no era contra López. Hubo temas, decíamos, vamos a amanecer todo, porque hay dos historias. Los que se iban pescados o no. Acá el ejército paraguayo, Mariscal López, el héroe máximo, ¿verdad? Se le hace hurra, etcétera, etcétera, etcétera. Pero la ojo a pescado Brasil, con otra mentalidad, que el Mariscal López era villano, que él fundió el Paraguay, él fundió. Comenzó a correr, a correr, a correr, porque no se entregó nomás él, está por yucar y hiciera. Y hay dos caras en dos historias. Y el señor Guardia está hablando del tema de la canasta familiar. Sí, está todo encarecido ahora. Es paiteo. Y pero ojo, China, a ver. Allá en Itapúa hay un frigo que exporta eso, un frigorífico. Que exporta la carne de cerdo. Hace tiempo ya. Y ahora sí que el pollo también se va a China, mira la productora, China, Taiwán. Es muy pala, ¿cierto lo que dice? Es muy pala, con un 100.000 y ese pollo le pide a llevar televisor, como va a ir por los barrios, 55.000 vale, a ver, de pollo le pido, lleva televisor, 55.000 vale. Pero hay un drama, la gente se preocupa, se plaguea porque suban la canasta familiar, pero la caña yupío no se plaguea, yupío se ve, no. Erugado, dos pagos. No entendéis, estamos todos locos. ¿Eh?
0: Claro, eso con el ploguía.
3: Después, mucho me llamó otra vez la señora Yolanda. Ni es más ya, ahora saliendo, tengo un huertero, así que oportunidad por no, ya, mira. Después, los sábados, la llamada larga de la señora. ¿Qué época hay, mina? ¿Cómo se llama el papá del pato Donald?
0: ¿Cómo se llama?
3: Se llama Don Alberto.
0: De gaso que sea. Ay, otro audio.
5: Matías, yo trato de aportar al programa.
4: y en tu caso me decís zurdo, esa es una agresión que no corresponde.
0: Entonces, si vos estuvieras orgulloso de ser zurdo, no va a ser un insulto para vos. Si es un insulto para vos, entonces estás entendiendo que hay algo raro o algo malo en ser zurdo, ¿verdad? O no sé, a lo mejor es una percepción tuya. Yo no te dije lo zurdo a vos, yo le dije zurdo a Lula. Y que Lula es zurdo es un hecho.
4: Matías, yo trato de aportar al programa. Y en tu caso me decís zurdo, esa es una agresión que no corresponde. ¿Por qué? Porque siempre yo defendí el caso de que Maduro no tiene que irse preso a otro país.
0: ¿Y por qué sos zurdo?
4: ¿Viste lo que está ocurriendo ahora? Le están robando su petróleo. Esa es mi óptica, vos puedes tener otra óptica. Y uno tiene que tener argumentos, está equivocado este señor. Eso es lo que puedo decir. Yo no te califico, oye, para mí muchas cosas te faltan también en conocimiento, pero yo por eso no te voy a estar agrediendo. Ahora, si vamos al caso de lo que ocurrió con el Mariscal López, hay muchos...
0: Pero es un insulto, pio, ser zurdo. Eso es lo que no entendí, profe Víctor.
4: Detalles a tener en cuenta. Por ejemplo, de que al terminar la guerra civil allá entre la gente del norte y del sur de Estados Unidos, faltaba algodón, faltaba vestimenta. Y el que estaba con el mayor poder en el mundo, con su fábrica, era Inglaterra. Y además, la gente de Río de Janeiro y de Buenos Aires, de Argentina y Brasil, le debían a Inglaterra. Y Paraguay, sin embargo, tenía el algodón y no tenía deuda. Y todos éramos nuevos acá, éramos todos adolescentes después de la revolución. Todavía ni 100 años no pasó. Y ahí todo el problema entre países vecinos. Otro detalle es lo que nosotros perdimos en la zona de Brasil y en la zona de Argentina. Lo que yo escucho decir a los historiadores, bueno, ¿qué ocurre? De que Paraguay tiene gobiernos títeres acá. Y esos gobiernos títeres deben pagar por la guerra. Y al no haber plata, bueno, se utiliza el terreno. No es que ellos vinieron a robarle ese terreno guau, que nosotros le vendimos eso a cambio de... O sea que el Paraguay le vendió esa zona a Brasil y el otro también le vendió a Argentina. Yo no sé si es lo correcto. Tal vez otro oyente me pueda corregir al respecto. Y si esa venta es válida, porque es una coacción. Paraguay está en total desventaja después de la guerra de la Triple Alianza.
0: Bueno, ahí está. Buen día, Matías y Juan. Quisiera saber si me pueden ayudar con respecto a mi laburo con el tema de mi antigüedad. Sí, mandame un audio y comentame tu caso. No somos nomás abogados, ¿verdad? Pero por lo menos podemos escucharte, ¿verdad? Y de repente claro, algún oyente que entienda de leyes, sí, adelante. Te escuchamos. Señor Juan.
5: Bueno, en la zona de Alto Paraná. Pero están impresentables ellas en la sociedad. Ahí yo veo la mitad de ella. O monta, pegarle y palo de moto, Arias a pijar de correo, y que a mi local comercial Harvey, o Jauri, y cuál se va a invadir, pero ¿y qué? O monta, plata, topado, monta ahora, ¿en dónde era? Estamos allá, po. Ande, castigo y la policía, allá, raza. Japey, oye, pues llegué, mago, último ley, golpe, a putar las hangabe, oye, para ponazo. O abrir la becaje registradora, montar las plata, montar Timo Chip. Ya están, vamos a montar. Pedí yo pile, no sé, pedí ver local. O yo pile moto área. O cañube. Y se hizo la denuncia. La comisaría jurisdiccional. Se ocurrió en la ciudad de Hernandaria. La comisaría quinta de la ciudad de Hernandaria también comunica la intervención policial relacionada con la aprehensión de una persona en persecución a la investigación de un supuesto hecho punible de hurto agravado, quien además registra orden de captura por haber sido declarado rebelde por otra causa, por supuesto hecho de hurto agravado y cautación de prenda de vestir que él había utilizado en el momento de perpetrar el robo. Y el procedimiento se realizó cerca de las 5:30 de la tarde en la vía pública en el asentamiento Arendá, en la ciudad de Hernandaria, donde se le pudo localizar y detener a Juan Antonio González Martínez, de 25 años, De hecho que él tiene antecedentes, o sea, tiene orden de captura por hurto agravado, y por el mismo hecho él fue detenido nuevamente y lo había denunciado este señor Enrique Geraldo Sánchez, de 33 años. Este señor es el propietario de una bodega donde él había ingresado. Se llama el local comercial afectado denominado Henry Bebida.
0: Bueno, tenemos oyente. Hola.
6: ¿Qué hace, Patachoque?
0: Batecobio.
6: ¿Cómo andas, querido?
0: Tranquilo.
6: Sí, me gusta. En la instancia, oímos a ver la mensaje y cambia de lengua.
0: Ah, yo pensé que para Yolanda, pues, viste que vos siempre mandás mensajes para ella.
6: No,
0: no escuchaste que no que escucha, no que escuchaste, no que escuchaste que no que escuchaste que se desmayó con todo recién.
6: No, no escuché. Yo lo que escuché ahora es el tema del camionero que estaba hablando, es la mensaje que pusieron, seguíamos.
0: Vale.
6: Benito, ahí madre, y camionero de guay, va, viaje. Ahí mi chame había sido Mocota y Focora. Qué loco, o sea, va a decir Luis Foco en Mocota. Camionero. Cuando usted, bueno, cuando me va a poner a buscar la mensaje, me gusta, ¿viste? No es 104. Cuando, pero 940, y me amo, y nada, Javito Domingo se amó. Buscaba, vea, 940, cuando, pero yo convertí más cristiano, cuando.
0: ¿En serio? Bro?
6: Sí, le emboscaba. Pues dice el jefe, pues, cuando hace 940, y nada, Javito, dice, yo vivía de volar a esa escuela, dice.
0: No me digas.
6: Hoy más, pues, ve. Peter,
0: chao, Peter. Anima.
6: Qué espectáculo.
0: Chao. No le entiendo ni atrás ni adelante, pero bueno. Oye, tenemos un audio. Hola,
7: Matías. Disculpame mi ignorancia. Será que el tema zurdo nunca cual no entendía. Cualquier cosa, o sea, a ver, zurdito de mierda, zurdito, llorar zurdito. ¿Qué decir que la oposición, por lo menos la zurdo, lo que la ave liberada en cuentita, es un miedo a la zurdo, gira, colorado a la derecha.
0: No. Colorado, los colorados dicen ser de derecha, pero no se refleja en sus actos.
7: Quiere decir que lo que tiene zurdo nomás la inmundada, oye, pues ahí a la cosa, no, porque la zurdo nomás la comunita, impresionante, ya, no entendé, cualquier cosa, zurdo de mierda, y yo me se pisaba y como batía.
0: No, pues yo cuando digo zurdo no me refiero a vos, guardia, ni tampoco a la oposición paraguaya. A ver, buenas madrugadas, un gusto saludarles, soy Rafael Martínez, siempre les escucho, dice. Muchísimas gracias a Rafael Martínez y a todos los oyentes que nos escriben, que nos mandan sus mensajes y nos sintonizan. Bueno, 1:27, señor Juan.
5: Bueno, vamos a la zona de Amambay, la zona de Cerro Colorado. O sea que es pijareo y cote, y accidente de tránsito con derivación fatal. Resulta ser que nuestro hermano indígena que se desplazaba a bordo de una motocicleta fue arrollado por un camión de gran porte. A consecuencia, ambos perdieron la vida. Después hoy ni madre, lastimosamente, si la ruta, pues la ruta internacional, uno se desplaza a alta velocidad, más todavía un camión pesado, y seguramente que pasó por eso, le llevó por delante. Acá tengo el informe en relación del caso que habla. Dice, dos personas pertenecientes a un pueblo originario fallecieron anoche, alrededor de las 20 horas aproximadamente, al ser embestido por un tractocamión sobre la ruta PI-05, General Bernardino Caballero, a la altura de la colonia Piquijuá, Amambay. Las víctimas fatales fueron identificadas como Serafín y Fran, de 44 años, y Salvadora Isnardi Gauto, de 59 años, ambos domiciliados en vida en la comunidad indígena de Piquicuá. De acuerdo al reporte policial, ambos se desplazaban a bordo de una motocicleta cuando fueron impactados por el vehículo de gran porte. El hecho fue alertado a través del sistema de emergencia 911. Personal de la subcomisaría número 6 de la colonia Guavirá acudió en el lugar y encontró a los dos víctimas tendida sobre las capas asfálticas, ya sin signo de vida. El conductor del camión involucrado se trata del señor Juan Carlos Candia Vera. Él tiene 37 años, oriundo de la ciudad de Capiatá. Fue aprehendido en el lugar y el vehículo, un tractocamión Scania color blanco, que se encuentra al costado de la ruta. También se convocó también personal del Ministerio Público, el médico forense, el personal criminalística. Una vez finalizado el procedimiento, el representante de la Fiscalía ordena que los dos cuerpos sean entregados a sus familiares. Y el conductor se queda a disposición del Ministerio Público.
0: Bueno, ahí está, 1:30 de la mañana, señora, señor. Hacemos una breve pausa, señor Juan, ¿te parece?
5: Bueno.
0: Ya venimos.

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0: Estamos de vuelta, 1:42 de la mañana, 27 la temperatura en Asunción, muy linda temperatura, muy agradable en esta madrugada. Seguimos leyendo los mensajes de los oyentes y escuchando los audios. Podés escribirnos 0971-1080-10 y podés llamarnos al 618-4700. Va a subir el precio del combustible y de la electricidad, vamos a estar mejor, dice. A ver, soy abogado, yo puedo colaborar con la audiencia para orientación jurídica. Me pasan los audios y los respondo, dice. Ahora nos manda el amigo y ya. Y te reenvío, mi amigo. A ver qué dice este audio.
1: Hola. Hola, Matías. Hola, don Juan. Batecola por tercera.
2: ¿Y por antes, amigo?
1: Carlos, soy. Yo me voy a darle un saludo a Maravillosa, que vino a visitarme hoy. No pude salir ya.
0: Ah, qué vea.
1: Pero la próxima será. Y si me puede dar su número privado, ¿sabes? Saludos a Maravillosa y a su mamá.
0: Oyente. ¿Se fue? Cortó, o sea, no quiso esperar. Bueno, a ver. 618-4700, línea de oyentes habilitada. Oyente, hola.
3: Hola, buenos días.
0: Hola, sí, te señor escucho.
3: Señor Matías Casola y Juan Agüero.
0: Bateco. Hola.
3: Segunda y última vez, Añeta, ven. Opina Cetereila sobre nuestro presidente Carlos Antonio López y Mariscal López.
0: ¿Y por qué pico última vez, huevo?
3: Adelante.
0: Pues
3: mañana cogen duda, pero cuase intriga, hacemos nerviosa.
0: Bueno.
3: La ya de presidente Mariscal López, un petit héroe de los héroes, acuérdame un mes. 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la añade, gracias a ellos somos todavía paraguayos, mi hermano. Bueno, eso es lo más quiero decir. Y no quiero molestar cada rato porque me gusta más la conversación de ustedes que dicen.
0: Bueno,
2: gracias señora, gracias.
0: Gracias, hasta luego, hasta luego. Bueno, ahí está. Y hay mucha gente así como ella que no le gusta hablar pero está escuchando siempre.
2: Exactamente.
0: Sí, otro audio, escuchamos.
4: La zurda o en amigo chuta y zurda. Y cuchara ya re zurda, ¿verdad?
0: Y sí.
4: Ese es cosa menos nueva. Y ese Camilo Suárez, cuando él es zurdo, hicieron una planta desalinizadora de agua para acá en Villa de Choferes, en el Chaco. Nunca funcionó. Para estar la planta de Villa. Gran sinvergüenza también. Con la derecha, aguántela y sinvergüenza, zurdo. Pues sinvergüenza también. Todos son sinvergüenza. Oiga, vino y oye, monta y moto. Oye, monta y moto, oye, onda. Volviendo al tema de la canasta familiar, una buena opción es la carne de caballo. No hace mucho que le agarró una señora en un cargo 300 kilos cada yuro, buena. Y eso la policía mujeres, limpio, vená, en lo mitería de Guanajay. Mano, está la cada yuro, ya guaro, hola. El carape, vamos a ir a invadir o vamos a ir a ver ese orito curado. Una buena opción es llevar o cayuro o para la calle. Mi cura de pico, oye, ven para la calle. Vamos todavía. Y hace varios años atrás, hace 10 años aproximadamente, me fui en un vigorico en Piquete a cargar carne. Me cupipa. Chufamos, usar la termo congelado, yo carapay que la caga y me voy a traer el documento de la remisión y miro y leo, dice 25 mil kilos de carne esquina congelada y cayuro destino, San Petersburgo Rusia, y Rusia bajo la cayuro bajo la cayuro ahora.
0: Carne de caballo.
2: No por la caballo. Oye,
0: ¿vos comiste?
2: Sí, sea un majaje. Veo la caballo. Oja, ¿dónde hay que ir ahí ya? Pero el problema es que tiene que tener el sanitario, en qué forma, cómo se vende. Tiene que decir, bueno, lo que quiera, compra. A esa carne de caballo. Pues, la gente pues te engaña. Acuérdate, venden de vacaro o venden de caballo. O venden de joder, lo va a caballo.
0: Bueno, otro audio.
5: Matías. Hace rato otro oyente se refirió a mi persona que yo tengo que opinar sobre deporte, sobre natación, sobre triatlón. Y yo, es importante que le cuente a la persona, cualquier gente que se quiera comunicar conmigo, entrar en Google, Natatorio Triatlón. Hace 31 años que está mi local activando. Y te pongo algunos razonamientos. Por ejemplo, en natación. Yo en 49 años tengo 8.343 kilómetros de nado. Eso tengo porque anoto disciplinadamente. Y te cuento lo siguiente, tengo problemas en la vista. Me cuesta un poco, tengo que usar lentes. Y al doctor no le agrada tanto, pero él también sabe que me ayuda en la cuestión de, en el físico. Tengo carnosidad en el ojo. Segundo, en ciclismo tengo 141.130 kilómetros. Me atropellaron en total 3 veces, 2 veces en ciclismo y otra vez en corrida, y siempre llegué a sobrevivir. Bueno, todos los días los seres humanos estamos sobreviviendo y sobre todo viviendo, y hay que ser positivo. ¿Y qué ocurre en ciclismo? Yo tengo dificultad en la próstata como papá. Desde los 35 años tengo, ahora tengo 64, y papá falleció de la próstata y estoy siempre con tratamiento. O sea que supuestamente pues, el ciclismo está contraindicado con la próstata, pero sigo haciendo. O sea que como me dijo que yo tengo que hacer, y sin embargo ya estoy de todo bastante haciendo natación, de todo bastante haciendo ciclismo. Ahora en corrida, Ahí lo que 81.493 kilómetros y corrí 10 maratones. En total participé en más de 905 competencias ya en total. En mis 49, este va a ser el año 50. ¿Y qué ocurre en corrida? Tengo pie plano. No tan plano, y eso hace que uno no pueda acumular tanto volumen. O sea que por toda tan no me acuerdo. Y según la especialista en el pie, yo tengo que usar un calzado especial. Y ahora recién hay más tecnología y uso esas plantillas hasta cierto punto, pero me falta el que es más adecuado. O sea que le cuento. Y si se interesa, mira, un día acá puede venir a mi local. Inclusive yo a la gente que no conoce y le interesa, le doy una primera sesión gratuita donde hablamos, tratamos. Y todo el año tengo mucha gente y eso debido también al conocimiento, debido al positivismo.
0: Y nadie duda tu capacidad y tu profesionalismo, profe Víctor. Él dijo nomás la parte política cuando decís, cuando opinás. Pero nadie discute tu trayectoria en lo tuyo. Oyente, hola.
6: ¿Luquinji?
0: De gaso ese. Va, Eva.
6: El profe Víctor es mi hijo. ¿Corrida? ¿Yo me acuerdo la corrida, vio?
0: Sí, natación. ¿Tabes? No quería irte a nadar con él, Gabino.
6: No, yo quiero con la picadita de sabiacho.
0: Picadita no sabe hacer. O no sé también, hay que preguntarle.
6: ¿Será?
0: Hay que preguntarle, no sé si sabe hacer.
6: Sí, vamos a decirle, Gabinito te sabía picadita.
0: Voy a preguntar.
6: De tu lado derecha, me gusta hacer
0: eso. Voy a preguntar.
6: No hay problema, me va a hacer. A fin yo, Gustavo, me profe, todo hubo, picadita de sabiacho.
0: No hay más.
6: Dale, cacho.
0: Chao. Hasta luego. ¿Hay otra llamada? ¿No? Bueno, otro audio.
7: Adiós, señora, que están más la puerta y nada. Tranquilidad, su güere.
0: Sí.
7: Va, y la gente lo oye preocupa. Igual están a ver, lo oye en calendar y te que suro, que derecho. Acá, igual, lo oye pie y ende, que está allí, y es ciego o modo igual, no es lo mismo, están de montada, nada. Eso es categórico. Ayer estaba mirando el programa de Luis Vareiro, donde va por este mini chorrera, mete todo y fue a pescar ahí, pese a. Por poco no le tiró el vaso con agua o algo por el estilo, pero no le dijo nada fuera del lugar la otra persona y se enojó. ¿Por qué? Pues no tiene que reconocer, ¿no?, el error grave que hay en nuestro gobierno. Y nadie sale a decir, sí, oye, equivocaron ya por ahí. Y hay pico gente que le va a creer con este video que hay poco supuestamente que el EPP le estaba controlando a la comisaría. Y por ahí de bueno. Cagamos, agarramos una coima y no hicimos pasar el camión. Pean de coger y ponan de arado, manala y ya puta. Así trabaja la policía con los narcos. De balde no van a decir lo contrario, de balde van a querer lavarse las manos. Oye, equivoca, y el tema hay que militarizar nuestro país, hermano querido. No hay otra, nadie anda que tuve. Venga, la pese, chico. No se puede vivir así en zozobra todos los días, ya. Los mitamos heavy pemio y con de bárbaro. Ese no es el problema. Acá en nuestro sistema, lo que ¿cómo se dice? El sistema ya está prácticamente corrompido y esto no va a cambiar. Ya no va a cambiar. Legalmente. Porque la Arequipa puede analizar cada gobierno, estamos mejorando. No mejora nada. No mejora. Para ese pendiente, sí, ve mi pecar ahí, mi venga más esa osutura y que dice cintillo, venía. Acuérdense, taller mecánico, que ahí, que irá, no voy a ir al hospital. ¿Cómo que así va a pasar en nuestro país? Ya? Pero ese pues es el problema. Darle pan y circo a tu pueblo y no se va a rebelar en contra de vos. Yo. Lastimosamente es así, hermano querido. Ñandeji va por nuestro país, va a seguir siendo un país sumamente atrasado. Va a entrar en la pobreza extrema. Mientras que en la ñan de gobierno, hermano querido, pese a Yicota, sinceramente, que tengan buen día, los señores.
2: Ok,
0: alright, otro audio.
8: Hola, buen día. Ando yendo el presidente de Opilleta más combustibles, electricidad y nada.
0: Ah, sí, dicen.
8: Vamos a estar mejor con Santi.
0: Sí. Otro audio.
9: Amigo, me descubrió. Este presidente Franco, Alto Paraná. Bien. Ahí ya, entonces en el programa y por opinión de cada uno. La situación, mi gran amigo, conformistas somos los paraguayos, bendigo. Mi gaja, leña de Yuguaña, de Vendejicuay, amiga tuya, es más bebé. Y por allá, por todo año de ya, oye, Yucaupe, algo. Opinamos, ay, es ahí, voy a ir por allá, ya, Yucata, y por otra upe. Desde la punta del gobierno hasta el portón del gobierno, todos son vendidos. Año de ya, lleva de tamal de odio, y contra la escuela, guau. Entonces, ella vota. Dame presidente Franco, la extranjero, presidente Franco, frontera, Argentina, Brasil, vecinos países. Brasil, Ocaru, Paraguay, Paraguay, Brasil, algunos, Argentina con Paraguay. Entonces, mi gájale ya me conforma, mi gájale ya lucha, amigo, ya sobrellevar, vamos a ver, pues paga las cosas. Y pues llega a ver el programa, amigo. Fuerza.
0: Gracias, mi amigo. Otro audio.
10: Te entiendes mal. El presidente Peña dijo: vamos a estar mejor, pero mejor controlado por la DEA, por la CIA, por la Mossad. Te hago de la IA. No, estamos no entendiendo.
0: Exactamente. Así, eso es lo que quiso decir. Buen día, Mati y Juan. Mira lo que venden: encendedor de luga forrado con otro papel para que no se vea. Haga pinta. Encendedor de luga, así, amigo. Qué locura, o sea, cada invento. Ahí está. Bueno, muy buenas mañanas. Soy Juan Ángel Corti. ¿Cómo te va, Juan Ángel Corti? Gracias a todos los que nos escriben y nos llaman, señor Juan.
11: Bueno, en la zona de Alto Paraná.
0: Ahí
11: resulta ser que en el kilómetro 9 Mondal hubo un allanamiento por parte del representante del Ministerio Público del Departamento de Trata de Personas, en compañía de la Policía Nacional. Había allanado un local donde se le detiene a una mujer, una señora, que reclutaba a adolescentes con la promesa de conseguirle trabajo. Sin embargo, realmente la hacía prostituir. ¿Y qué ella hacía? Ella la filmaba durante el sexo, vamos a decirle, y ella utiliza en su contra, le dice: si usted quiere retirarse, huir, lo que sea, yo voy a utilizar, voy a levantar redes sociales. Y durante la intervención también se encontró juguetito.
0: De juguetito. Tipo,
11: sí, propio utiliza juguetito.
0: Nunca usé más. ¿Y vos?
11: Ah, la brasa busca. No, yo no utilizo esa cosa. Ay, qué bolio. Y bueno.
0: Ay.
11: Ahí también encontraron todo tipo de juguetitos. Pero bueno, esa es parte del trabajo ya eso. Bueno, acá tengo el informe. Acá dice: detiene a una mujer que reclutaba a menores bajo engaño y la prostituía. Luego de un trabajo de inteligencia de la Policía Nacional y el Ministerio Público, allanaron una vivienda donde apresaron a la propietaria y rescataron a una menor. La mujer reclutaba menores de edad supuestamente para realizar trabajo doméstico, pero la terminaba prostituyéndolo. Para que las víctimas no revelen nada, filmaba los abusos y amenazaba con filtrarlos y alzarlos en las redes sociales. El procedimiento se llevó a las 21 horas en el kilómetro 9 de Mondavi. Junto a la fiscal Viviana Coronel, agente del Departamento Antitrata de Personas, allanaron la vivienda y encontraron a la propietaria, de nombre Cecilia Murínico, de 57 años, y adolescente de 14 años, oriundo del departamento de Caguazú. De acuerdo a las informaciones recogidas por los policías, la citada mujer reclutaba adolescentes en el departamento de Caguazú, a quienes le ofrecía vivir en Ciudad del Este y trabajar como empleada doméstica. Pero a pocos días las casas cambiaban inicialmente y Morínico forzaba a los menores de edad a prostituirse. y filmaban todos los abusos. Cuando alguna de ellas insinuaba con denuncia o contar a otra persona, las mismas las amenazaban con filtrar los videos en las redes sociales. Al igual que 3 teléfonos celulares de VR con las imágenes de circuito cerrado, que podría ayudar a identificar a los clientes y otros implicados en la red de trata de personas. Según los investigadores, estaban plenamente identificadas al menos 4 menores que fueron víctimas, pero también habría chicas mayores. La menor se encontraba en la casa y fue rescatada por orden de la defensoría de la niña. Vos sabés que muchísimas, ahí por ejemplo adolescentes, muchas veces por ejemplo se va con su novio, y porque muchas veces los padres no aceptan la relación de su hija que no tenga novio, su corta edad, 14, 15 años, lo que sea, y muchas veces no acepta porque claro, nosotros queremos a nuestra hija que estudie, ¿verdad?, para que se prepare y día de mañana hacer algo profesional y después para hacer su vida. Pero hay muchos, por ejemplo, se escapan de su padre y se van con su novio a vivir. Muchas veces ahí, por ejemplo, se embaraza y tiene hijo de su corta edad. Hay muchas veces, por ejemplo, se le encuentra también ya viviendo con un hombre, a veces de la misma edad, a una persona con mayor edad. Hay otras que fueron llevadas bajo engaño, como ocurre esta situación. Varias chicas también fueron engañadas y llevadas en esas condiciones para explotarle sexualmente. Y ojalá que se le pueda también visualizar más personas para sacar de circulación.
0: Bueno, hacemos la pausa 2:04. Ya venimos.

0: ¡Muchas gracias!
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0: Bueno, bueno, estamos de vuelta. 2:26 de la mañana. La temperatura 27 grados, 2 décimas en Asunción. Acá seguimos en Madrugada Monumental hasta las 5 de la mañana. Y seguimos recibiendo los mensajes y los audios de los oyentes. Bate Copio, Mari, ¿cómo te va? Hola.
1: Buenos días, Matías. Buenos días, Juan, y buenos días, Rafa y José. Estoy escuchando desde hace rato el programa, no llamo nomás o no les mensajeo, pero estoy atenta al programa.
0: Gracias, Mari.
1: Y bueno, voy a seguir escuchando hasta que me quede dormida. Que tengan un bendecido día y que siempre todo le vaya bien. Con muchas bendiciones.
0: Gracias,
1: para Marisa. Ustedes, porque se merecen realmente. Un abrazo, te quiero mucho, Matías.
0: Yo también, Mari, muchas gracias.
1: Sigo escuchando.
0: Muchísimas gracias, Mari. Otro audio.
2: El prosenetismo está penado por ley. Pero creo que la prostitución ya se liberó ya. Antes también era...
0: La prostitución me parece que está penado también. Tengo entendido.
2: También sí, era penado por ley.
0: ¿Por qué te pensás que hay tantos locales de... Mira, para la gente que está por radio, estoy haciendo comillas, masajes. No puedes decir lo que realmente pasa ahí, ¿verdad? Ojo, no todos los locales de masajes, la mayoría, ¿verdad, Juan? Voy claro. A decir algo...
3: No, está penado ese, de justamente la gente que se aprovecha de las mujeres. Hoy en día, por ejemplo, hay muchas más de mujeres de que existió la tecnología, muchas mujeres como hombres levantan las redes sociales ofreciendo
0: su servicio.
3: Su servicio.
0: Exactamente. De masaje.
2: Uh-huh.
0: Con final feliz.
2: Prosenetismo está penado por ley. ¿Eh? Pero creo que la prostitución ya se liberó ya. Antes también era penado por ley, o sea que se penalizó la constitución ahora. Penado por ley, pero oye, acuérdate que la casa de cita famoso todavía.
0: ¿Cómo vos sabes?
2: Famosa casa de cita todavía. Yo creo que es un mal necesario la casa de cita porque está en la...
0: Necesitado.
2: Oye, piel de bilirrubina, o manda a Perú. Y creo que hasta los 14 es niño. Niño es según el código.
3: Sí.
2: El código de la niña, hasta los 14 es niño. Después de los 14 a 18 me parece que es adolescente. A pie de la mayoría de edad.
0: Sí, así es.
2: La señora esa procedimenta se pone a largo tiempo entre las rejas y alzando el muñeco de hierro.
0: Totalmente. Una cosa bueno, la prostitución está penado también, pero una persona mayor que decide vender su cuerpo.
3: Es de responsabilidad de ella.
0: Totalmente, ¿verdad? Y el que adquiere su servicio también, creo que no sé si está haciendo algo malo o si está o no, pero bueno, son dos adultos, sí. Y es consensuado. Cuando se mete en criatura, creo que ahí ya otra cosa.
3: El prostíbulo lo que no se puede habilitar, pero no habilita con ese nombre.
0: Claro,
3: todo siempre, mundo sabe, pero le habilita como copetín, bar.
0: Masaje generalmente.
3: Pero generalmente es.
0: ¿Verdad? O si no, spa.
3: El prostíbulo es donde se encuentran varias mujeres.
0: Claro. Y según
3: sin embargo,
0: dicen.
3: Por ejemplo, hay mujeres que trabajan independientes.
0: Claro. Y según dicen, que seguramente por eso está prohibido los prostíbulos. Un gran porcentaje de esas mujeres se van engañadas. Sí. Se llevan y están atrapadas generalmente ahí.
3: Y alguien, tanto el caficho o la caficha, se está aprovechando.
0: Exacto.
2: Ya porque hay mina. Caipa, yo pillamos un aguillo en plena faena. Sí. Estaba bajando la. No, pues es Pandora. Ya, o sea, es para ahí. Ella, pues, está en Peco y cual. Es para ahí. Se ha por el té, ¿verdad? Ese tema ahí. Andar a no sé, quilombo ese. En bebé, hija, me voy la tema, bebé. Yo la monaguillo ahí. Yo para ahí a 20.000. Hoy me dice, va. O sea, al modo de coraje, monaguillo se fue con sus 20.000 en el. En la casa de cita. Hoy la. Más, bebé, y ayudo a Limán, a ella. 50.000 la corría y yo la madama. No, caí para hijo, hice 20.000 de eso. No puedo caer para yo, cliente antiguo.
0: De azules. Otro audio.
4: Ya ando a porca puro grupo. Año de más en bata de música, se llama Nace.
0: Porca a partir de las 3, amigo. Otro audio.
5: Y vos también, Matías. ¿Cómo sabes que es con final feliz?
0: Porque me contaron.
6: Por eso nomás, ¿verdad, Juan? Sí. Famoso de tu socio que te cuenta eso, ¿verdad? ¿Vos claro. ¿Dónde vas a ver? Sí. Señor Juan.
3: Bueno, ella está en Naranja y tú, de la zona de Curuguaste. O sea que es muy preocupante ese tema de la violencia familiar, será el tema de feminicidio. La pareja, ambos tienen 36 años, los protagonistas. Se habían separado. Y el hombre, después que se separó, no aguantó. Oñembo celoso. En marzo, Oñembo chingüe, o Hugo Socarla, en Vire Cocuere, o lastimado, o golpea pa. En marzo. Ella lo hace la denuncia. Por suerte, el juez le dio no acercarse a la víctima, en este caso a la víctima, para el hombre. El hombre no tiene que acercarse más en la casa de su pareja.
0: Sí.
3: Y él tampoco no soporta que ella pueda hacer su vida. Si vos te separaste de tu mujer o tu pareja, bueno, entonces tenés que dejarle también que ella haga su vida. Y vos también podés hacerlo, ¿verdad? Y creo que él no soportó eso. Vino ayer en la mañana, entró a la casa, no respetó la medida que fue concedida por el juez. O sea, él 12 puñaladas le aplicó a la mujer, a su pareja. 12 puñaladas, le dejó incrustado el cuchillo por la columna. Él lo alza a su pareja ensangrentada en esas condiciones dentro del vehículo. No sabemos si él iba a la intención de tirar por ahí.
0: Sí.
3: El cuerpo, o sea, el cadáver. Exactamente, creyó que falleció. Lo que sí que alguien alertó a la policía, se produjo en allá una persecución. Él cae en el vehículo, cae en la cuneta. El hombre se baja y se escapa. Y la mujer estaba dentro de ese vehículo. Vino la policía y lo halló a la señora ensangrentada, pero con vida. Inmediatamente lo auxilia en el hospital local, donde le hicieron los primeros auxilios. Posteriormente, su vida era muy complicado, necesitaba más profesión, o sea, no es profesional, sino más complejidad para que algo más, para que se le pueda salvar la vida. Por esa razón lo habían traído en la ciudad de Coronel Oviedo. Ahí los médicos lo reanimaron por sí. varios minutos para tratar de salvarle la vida a la señora, pero lastimosamente falleció. No soportó la cantidad de la herida que recibió por parte de su pareja. Es lamentablemente que había ocurrido, y se confirmó el fallecimiento, que cabe mencionar que ella recibió 12 puñaladas. Y la señora se llamaba Leticia Marlene Martínez Paredes, ella tenía 34 años. El hombre que se indica como supuesto autor, Arnaldo Alider Fernández Vera, de 36 años, que hasta el momento está prófugo, o cañuela tipo. Y atrás de la muerte de esta mujer, hay una familia destrozada.
0: Sí.
3: Me imagino los padres, los hermanos, y la comunidad. Piden el grito que no ocurra más esto. Y sigue ocurriendo. Y esa es la preocupación de la ciudadanía. ¿Cómo se puede atajar esto? ¿Qué hay que hacer la autoridad, en este caso, para tratar de ayudar a esta gente? Sin embargo, sigue ocurriendo y termina mal. También el hombre. El hombre se va a ir preso. Imagínate, sí. por 35 años, pues dice, ¿y cuánto se le agarra? Él detrás también tiene familia. En síntesis, destruyó la vida de ambos.
0: Totalmente.
3: Tanto él y la otra parte.
0: Así mismo. Sobre todo él, porque es lo que va a terminar.
3: Lastimosamente, es para más. Era linda mujer. Si lo amaba, ¿por qué lo dejaste?
0: Y sí.
3: Si no vas a
0: no, dejar. Lástima. Bueno, tenemos un oyente. Hola.
7: Hola, buenas noches. ¿Cómo estás, señor Casola, don Juan?
0: Buenas noches.
7: Te escuchamos. Solamente trayendo colación todo lo que estoy escuchando siempre a la madrugada de NBI porque no puedo dormir.
6: No, y para eso estamos.
7: Quisiera tocar un poquito de cada tema que se va haciendo.
6: Adelante.
7: Estoy diciendo en esta emisora. Esto de feminicidio y demás cosas que pasan en nuestro país, ¿usted a qué atribuye? ¿A qué dice por qué pasa en nuestro país? Porque no vamos a tocar otros países. Teniendo tanta dificultad en nuestro país, yo me pregunto, ¿por qué vamos a estar tocando otros países que pasan lo mismo, decimos, y bueno? Pero acá en nuestro país es, yo le culpo directamente a la educación, a la falta de educación. No le enseñamos los principios, los morales, a las mujeres especialmente me estoy refiriendo, porque los hombres, pues, discúlpenme, señor, ustedes, yo no le veo más que hacen sus necesidades, vamos a decir en un término, y salen. ¿Y quién se queda pagando los platos rotos? Las mujeres.
6: Bueno, pero está mal también generalizar a todos los hombres, no todos los hombres son así.
7: Exacto, y eso es justamente lo que estaba diciendo, no a todos los hombres le estoy cargando, como se dice, en una misma bolsa, no. Sí. Y otro punto es lo que pasó hoy, me da muchísima tristeza, porque se trata de una señora San Lorenzana, vecina nuestra, la señora Antonia Ramírez, viuda de Martinetis. Esto pasa por falta de también educación, pero esta vez educación vial. Ahí cerca del Mercado 4. Ella salió porque el ómnibus que estaba bajando pasajero, y ella salió y se fue porque su colectivo estaba pegado al este micro, y no se dio cuenta, dice que el chofer no le vio, y cuando bajó todo el pasajero vino y pasó la primera rueda, pasó encima de su cabeza, o sea, la segunda rueda, o sea, la segunda también pasó sobre su cabeza. Y eso ocurre muy a menudo, porque yo voy muy, muy, muy mucho al hospital de clínica. Y ahí todos los micros que no quieren parar ahí enfrente de clínica, porque hay antes esos camioncitos, esos, vamos a decir, cochecitos que vienen a montones y no dan lugar a los que queremos atajar el micro. ¿Y qué pasa? A veces veo que mucha gente se pone en el medio de la ruta para agarrar a su ómnibus para venir a su casa. Y hoy justamente le pasó a esta señora. Ella se fue a traer mercadería del Mercado 4. Es muy vecina mía, amiga de infancia. Y me duele en el alma que tenga que pasar esto, y va a seguir pasando también, porque la vereda estaba llenito de motos, no sé yo si es una casa de cambio, no sé de qué, pero eso se debería eliminar y dejar libre para la gente que baja del colectivo o se va a subir en el colectivo. Entonces, esto pasa por la inoperancia, no sea por la ignorancia de la gente, porque es muy triste, una joven vida una vez más se cobra en estos casos. Yo no sé si ustedes tienen para pasar eso, para que la gente vea cómo sucedió. Y duele, lastima muchísimo, como le digo, gente trabajadora. Hace poco, hace 2 años que su esposo falleció también. quedan dos hijos, una nena y un varón, huérfanos. ¿Qué será de ellos? Solo Dios sabrá. Nada más que eso quiero traer a colación y que a las autoridades despejen o pongan más estos señores que deben controlar, hacerles pasar, no sé, a la autoridades de tránsito, que estén más por los lugares más concurridos para que esto no vuelva a suceder. Duele, como le digo, lastima y no es la primera vez que sucede. Así como el feminicidio, que se mata a la chica, que le mata al, después el señor se quita la vida, le matan a las criaturas que no tienen nada que ver. Y yo tantas veces ya me pregunto por qué. Porque esto pasa en nuestro país. Yo no quiero mezclar con los otros países porque tendrán sus propios problemas, leyes y demás cosas. Pero acá en nuestro país sí. Tratemos de solucionar los problemas que pasan de estas cosas. Porque es muy triste. Triste en una casa enlutada. Triste para la gente de San Lorenzo, especialmente porque son muy muy queridas por su, son gente muy trabajadoras. Nada más que eso que traigo a colación y le pido mil disculpas por meterme en este campo de estas cosas que suceden casi a diario en nuestro país. Que tenga un buen resto de jornada y muy buenas noches, sí.
6: Muchas gracias, señor. Gracias, señor. Muchas gracias. Hagas órdenes. ¿Tenemos llamada? ¿No? Bueno, hacemos la pausa. 2:43. La temperatura 27 en Asunción. Ya venimos.

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0: Estamos de vuelta, faltando 4 minutos para las 3 de la mañana y con una temperatura de 27 grados. Seguimos en madrugada monumental, señora, señor. Escuchamos los audios de los oyentes. Hasta las 4 pueden llamar, así es que está habilitada la línea baja. Hola.
1: Está buenísima la música.
0: ¿Sí?
1: Espectacular para levantar el ánimo. Viene ahí Rafa.
0: No, hoy está Seba. Rafa viene a las 4. Otro audio.
2: Hola Mati, hola don Juan, Mateco, hola Portina, Carlos, soy otra vaina, Maizala, hola vaina. Mati, una consulta, ese que vos la otra vez contaste, ese es la, ¿cómo es la eyaculación precoz? Para que, para no la rápido, ¿cómo es ese tema, vaina? ¿Qué os sabe, vaina, tema, ese tema?
0: Cierto.
2: ¿Qué os sabe? ¿Me puedes decir, por favor?
0: No, no, dije yo nunca eso con la respuesta.
3: No, hacete cargo.
0: De, viste que estábamos hablando del tema de la eyaculación precoz y eso, no sé ni cómo caímos en ese tema. Y yo te dije, hay una técnica para cuando vos estás por eyacular, para atajar. Ah, sí. Que dije, contó un actor porno, contó en una entrevista.
3: ¿En serio?
0: Porque le pregunta, ¿y cómo hace para durar si te están grabando ahí? Dice que se muerde el brazo. Está ahí en plena acción el tipo y te mordes tu brazo. Y ahí te pasa y duras más. En serio, digo. No me preguntes cómo, pero sí funciona.
3: Ya
0: probando de Juan. Si está por. Si te emociona demasiado, agarrá y mordete. Sí.
3: Hoy coité.
0: Sí, el único problema es que tu pareja te va a mirar. Cualquier lo que hace. Pero es para durar más. No sé, así dicen.
3: Oh my God.
0: Otro audio, oiga.
4: Había una famosa proxeneta, la mamá de Mil Vagado, todo era, tenía prostíbulo y había una chica que venía con su novio a trabajar. Y venía el tipo, le dejaba a la chica y después se iba a no sé dónde, a pedirle la una, la dos, mi aguja. ¿Qué tal, mi amor? Te falta mucho, y por nada la cuña ya dice. Así me falta pues, 3-4 por ahí todavía. Y, con 15 tipos de entrada a la noche en la pendeja y el tipo le esperaba como, ¿cómo bebe a la barra? Pero un cerveza de menos, no la ahí. Y chica, veo para la actividad, ojo, que de manito. Yo te voy a llevar para cuidarte, que no te pasen nada malo. Apenas hay celoso el tipo. No, era celoso. El loco es feo, ¿sabes? Qué loco será. Esa agua, fiero y mirate, bueno, pero no sabemos qué hay en su cabeza. No va a poseer a tipo, a la cuñada, un papo, una cerda a la tipo, ni a ni viciado. Y había famosos prostíbulos que había en Asunción, muchos había en San Lorenzo, ahí. Si era prohibido, pues ni postrían, pero como dijo don Juan, es que se habilitaba como copetín, como no sé. Y después, ahora, antes era quilombo, era spa, en casa de masaje. Oye, coño, cambiaste la jera, pero tiene la misma fidelidad, tiene. Ablandar el pendorcho.
5: Ahí la señora hizo una pregunta, ¿por qué ocurre en feminicidio? ¿Por qué habrá tanto? Ahí. Y antes el varón nomás era cabezudo. Cuando llegó la tortilla, a Paraguayito, Polima se ape a Pepe Jañel y Macho y le cuñada la cena. Si vos querés exigir fidelidad, pues no tenés que ser fiel vos. Y si no es fiel, si vos sos fiel y tu pareja no es fiel, hace pasar al costado. Si vos le querés a alguien, deja que sea feliz a su modo. Después de media vuelta, cuando nace y yo de nadie, unos cuantos propios, ya está de ahí.
6: Te va a pasar.
5: Otro allí, ya está de ahí. Ese es el tema. O la mujer está. Antes el varón estaba en la punta en infidelidad. No, era el riego Japón, paraguayo, paraguayito. Espérate, dile el tema. Y después se dio la vuelta de la tortilla y la mujer está en la. No lleva la delantera ahora. Esa es la cruel realidad. Así nomás, por eso ocurren esos meses. El paraguay no quiere perder. Me metí el año en el imacio y le cuñá, pero ahora cose otro. Y el respeto mutuo y si vos vas a seguir algo, pues no sigiste vos mismo. Esa es mi opinión, muchachos. Y muchas mujeres usan, le provocan al varón para que reaccione. Ande, para ande de mi escobe, ande denunciar, ni musea, la cuñada, justo va a irse a la interna. Oye, tú ya eres la capiro y viene ahí español, vino con la paraguaya. Hola para Guayana, pues quería, le hizo todo de casa el tuyo ahí. Le pilló y me hago 80 años más de Jacuilla. Ah, vivían juntos para la hoga, para la auto, la peluquería, muy invasión, pela español, le capiro. Peña con la cuñilla, Jesús, pele, me trataba, yo reaccioné de español. Buscar yo tita por él, o le denunció. Oye, mostré español, puta, yo le saqué a la mujer con la casa, pero ese premeditamente hizo. Yo no sé jurídicamente cómo se puede hacer eso. La mujer le provocaba para venir a ganarse todo con sus cosas. Pues tapetillo de la cuñada de paño y no corre callerina. Ni igualito de coño y yeje. Ahí con mucha artimaña en la mujer, cuñago este artena.
0: Y qué te diga, para mí. De ambos lados viene la infidelidad, no solamente el hombre infiel, ¿verdad, Juan?
6: Claro.
0: Porque las mujeres también son infieles, no todas, ¿verdad? Y no todos los hombres tampoco son infieles.
6: El problema es que es la tentación demasiado grande, tanto para el hombre y para la mujer.
0: Exacto.
6: A pedirlo, mi tono llega y juve mayor igual. Y más sí. Que directo al grano.
0: Exacto. Ahí está. Oyente, hola. Hablando de infiel, o sea, vos que engañaste a la hermana de Yolanda, por eso te dejó, Gabino. Ya me contó todo,
7: no,
0: yo
7: gané. No, ahora se supo que había sido camionero, o sea, a ver si la chica de Ropiré, bomba pura.
0: Ah, no sé.
7: Ropiré, que él sabe todo, y te dijo San Lorenzo, Paupio, y la explosivo Inde. Le sigo escuchando yo.
0: No, yo no sabía eso, Gabino.
7: A Coana, con Inde, ni importa, Uti. Acá está hablando él y le dijo, explosivo los papás. A pegar con la chica, la bomba pura, Ropiré, oye, pijama, camionero.
0: Y bueno. Ahí está, a ver. Hola, yo a veces soy muy infiel. Saludos, Yolanda soy, dice. Pero es otra Yolanda, no es Yolanda la que nos suele llamar. ¿Hay más llamadas? No, bueno. A ver, otro audio.
8: Buenas noches para la gente de Monumental. Excelente siempre la programación. Buen día, señor Juan. Hola, Matías. Papá. Y para tu operador de turno. Ya, no la verdad, Juan, de la arriesgo alguna vez en dos pereces. De la cuñada, de la jugué yo, ve. Y ella, Juan, ¿por a dónde va la Andrea y jugué? Has estado, doctor, ya si está vaya si te da, pero a una vez seguro, y ella ve tipo camionero la arriendo ya pues la y porquería ja, upi la cuña ya pues se upi se cambió ya po. No, donde la cuña, por hablan de mala de ella y no. Algunos no pierden cuay. Ojo. Ojo, ya por la ando, ya por ya las envié con la chica, la. O a la extremo, ve, que ya. No. Ya perdí con amigos, o sea, la cuñada de ahí, jugué, yo veo. Ya me vende más paso al costado.
0: Totalmente, totalmente. Bueno, señor Juan, ¿cómo voy a estar?
6: Bueno, vamos a. Acá tengo el informe de la policía de investigaciones del Departamento Central. Resulta ser que en compañía de la comisaría segunda, el comisario Guerrero, había ocurrido un asalto a mano armada. Posteriormente se hicieron un seguimiento y llegaron a un taller mecánico. Y ahí está el vehículo que se había utilizado para perpetrar un asalto a mano armada. Y se fueron la gente de investigación en compañía con el personal de la segunda central. Llega en el taller, que está la chapería y pintura autocolor, está ubicado en Fernando de la Mora, cerca del mediodía. Conversa con el encargado de la chapería y pintura, el señor Alcide Yamil Maceo Ruiz, de 24 años, y este señor le pregunta quién trajo este vehículo o qué usted iban a hacer por ese vehículo. Este, el encargado, le responde.

0: vehículo, el Toyota Auris blanco, se baja del vehículo, entra en el taller, abre la puerta de su Subaru color rojo, que vemos en la pantalla, abre la puerta y lleva una mochila. ¿Qué había en la mochila? Él no sabe. Pero esa mochila que la mujer vino a buscar y lo lleva. Posteriormente, la policía que había llegado en el taller verifica en su interior qué es lo que había con personal de criminalística y encontraron varias evidencias que generalmente estos delincuentes utilizan para perpetrar los asaltos en comercio, asalto domiciliario.
1: Sí.
0: Encontraron casco, encontraron guantes, pasamontañas, diferentes documentos. Y ahora va a hacer la investigación correspondiente, porque el vehículo no está denunciado como robado. Me imagino que fácilmente puede localizarlo por registro automotor, porque son profesionales la policía, entonces está por buen camino. Ahora encontrar el vehículo, se vio hasta el asalto mano armada. Ahora van a buscar la cámara de circuito cerrado, porque seguramente sale caminando una cosa, a lo mejor tiene que haber por ahí para que se le pueda identificar la persona, tanto el hombre y la mujer que se fue a buscar una mochila. Me imagino que contiene adentro dinero o alguna cosa, ¿verdad? Por eso se le fue a buscar.
1: Sí.
0: Y ese fue lo que ocurrió. Ahora el vehículo se encuentra, anoche terminó el procedimiento en la comisaría jurisdiccional, en la
1: Bueno,
0: segunda.
1: momento de pausa. 3:08. Ya venimos.

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0: Bueno, estamos de vuelta, 3:23 de la mañana, la temperatura 27 en Asunción. Seguimos en Madrugada Monumental. Acordate que tenés tiempo hasta las 4 de la mañana para comunicarte con nosotros hablando de infidelidad. ¿Cuándo va a subir el precio del combustible y de la ANDE? No sabemos todavía.
1: Ojalá que no.
0: Buen día, Matías, Juan y Rafa. Saludos para la señora Yolanda. Poner la música mita y rodante. Y se pueblo por algo y cuí, dice acá un oyente. Escuchamos los audios. Hola, sí, buen día, ¿qué tal?
2: Buen día, amigo Bateco y Bomba Laporte. Estamos hablando de repatriación, Caguazú. Sí, justo la comentario. O sea, se la iba a hacer ambas, sacó la cuñada. Cuñando le escribí la causa. La cuñada siempre dice de arriba, más de Yare con la causa. Pero, toma, y esa la. Siento que la cuñada le escribí la causa, cuando la cuñada de arriba, pero no tengo la causa. Pero, y forma de hacer con el extracción más a viña de arriba, y la causa ya de coa. Saludos, amigo.
0: Gracias, amigo.
1: ¿Cómo está?
0: De repatriación. Entramos en el tema de la infidelidad, parece, Juan.
1: Sí,
0: es un lindo tema para debatir. Bueno, señor Juan, ¿hacia dónde nos vamos? Y después vamos a escuchar al nuevo presidente de la ANDE. Tenemos una llamada un ratito antes.
1: All right.
0: Hola.
3: Hola.
0: Sí.
3: Quiero pedirle un favor.
0: Sí, decime.
3: Resulta ser que están llegando las votaciones.
0: Sí.
3: Y yo no sé todavía por quién voy a votar. Pero sí, escuché una música de Emil Yambay.
0: Sí.
3: Y ahí él recomienda por quién se puede votar.
0: Sí.
3: Es una polca paraguaya hermoso. Yo sé que a partir de que escuche hoy esa música, todo el mundo ya va a saber por quién votar. No sé nomás cómo se llama.
0: No sé.
3: Pero habla de todos los candidatos. El muchacho que dirige los hijos ahí ha de saber. Famosa. Pero es una polca. Si escuchamos eso, va a ser un furor para quienes quieren votar.
0: Bien.
3: Para no votar por la misma persona, por los mismos partidos. Ahí, por ejemplo, yo le pido ese favor.
0: Bueno.
3: Si podemos escuchar ahora mismo eso. De que Miriam vaya a hablar de los músicos por quien tenemos que votar.
0: Bueno, vamos a buscar. Favor, no, no sé por qué tema me decís, pero podemos intentar buscar.
3: Va a encontrar porque es muy famoso, muy famoso. No, no sé nomás el nombre. Pero es aparte de ser simpático, es una polca que le va a gustar a todo el mundo.
0: Bueno, gracias, amigo.
3: Le agradezco.
0: Hasta luego. Señor Juan.
1: 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El otro vehículo involucrado un tracto camión color azul guiado por José Luis Ojea Portillo, paraguayo, sobre 44 años. 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
1: Vea, hermana. Y han de pisar o manual, pues, lastimosamente.
2: Qué lástima.
1: Y su, los familiares, sus amigos, público en general, también siente por las pérdidas de un gran hombre artístico, artista en este caso, que le gusta lo que él hace y lastimosamente encontró la muerte.
2: Qué lástima, qué lástima. Bueno, 3:29. No hay llamadas, ¿verdad, señor? Bueno, vamos a escuchar un ratito al nuevo presidente de la ANDE. Vengo, dice él, ¿verdad? Ojalá que sea cierto. Vengo con el compromiso de construir una ANDE más eficiente, hey. Dice el nuevo titular de la institución. Miguel Báez habló de los 5 ejes que pidió el presidente Peña que tenga en cuenta para su gestión. El presidente me marcó la hoja de ruta. Esto decía para Monumental hace unas cuantas horas nada más.
3: Vengo con el firme compromiso, ¿verdad?, de construir una ANDE más eficiente, más moderna y más fuerte, ¿verdad? Vengo por instrucciones del presidente de la República, que me marcó la hoja de ruta y que me dio 5 ejes primordiales sobre el cual tengo que dirigir mi gestión, ¿verdad?
4: Podemos conocer
3: lo primero,
4: los ejes.
3: Lo primero que me pidió fue la de fortalecer la institucionalidad de la ANDE, ¿verdad? Trabajar coordinadamente con los otros ministerios, ya sea el MIC, el MITIC, ¿verdad? Fortalecerle a la ANDE. También me pidió ampliar y modernizar la infraestructura de transmisión y distribución, que es una necesidad siempre latente, ¿verdad? Porque tenemos que estar preparando constantemente el sistema para poder encarar el aumento de energía que se registra año tras año, ¿verdad? También comenzar una diversificación gradual de nuestra matriz energética. Eso quiere decir que nosotros tenemos que sí o sí meter otro tipo de generación en el sistema, ¿verdad? Sería la generación, la que está en boga ahora, que es la solar, que podríamos meter este año. La ANDE tiene planificado lanzar una licitación para que se pueda generar 140 megas de energía solar en el Chaco. Es un emprendimiento bastante grande, ¿verdad? Después hay que evaluar la posibilidad de ampliar el parque generador con otras fuentes, ¿verdad? Puede ser utilizando gas de la región, hacer un estudio para poder ampliar nuestra disponibilidad de generación. Eso sí o sí la ANDE necesita, ¿verdad? Y más que nada ahora en nuestros primeros 8 días, al menos yo creo que lo más importante, porque nosotros somos una empresa prestadora de servicios, ¿verdad? Tenemos que darle prioridad a nuestro usuario, ¿verdad? Preparar todo el sistema eléctrico para responder al crecimiento que tendrá el Paraguay durante la próxima temporada de verano, ¿verdad? Y más que nada, que es un detalle muy importante también, trabajar en la sostenibilidad financiera de la ANDE, ¿verdad?
4: Exacto.
3: Tratar de que la ANDE no pierda plata en nada, tratar de que la ANDE se pueda autosustentar, definir tarifas convenientes, ¿verdad? Con electrointensivas y otras industrias que quieran instalarse en nuestro país, pero dentro de un marco definido con una tarifa técnica en donde la ANDE pueda cubrir todos sus gastos y le pueda sobrar algo de capital para hacer las obras de infraestructura, ¿verdad? Esos son los 5 ejes que me pidió el presidente, ¿verdad?
4: Entiendo.
3: Vengo con esa instrucción.
2: Bueno, eran las palabras del nuevo titular de la ANDE, Miguel Báez, es lo que decía para Monumental. Dejo, bueno, a criterio de la audiencia las opiniones. Otro audio, a ver, hola.
5: Hola, muchachos. Apoyándose mil de voluntad, a ver, ¿bajo qué argumento Nio supuestamente va a tener que subir la tarifa de la ANDE? Esa es una gran interrogativa, como se dice. Y el tema del combustible, porque el combustible viene de Argentina nomás. Ambou o Yowashikwey. Porque según, hace poco estaba hablando de un economista que ñandebeco ape o jupirei, que es el tema del combustible, porque ñande supuestamente ñande afecta ahí el tema de la guerra. Son muchas preguntas vidriosas, como se dice, que se puede hacer. Y esto, cual lo pise. Realmente este ministro Borda, cuando estaba en el Ministerio de Hacienda, acertó todito, y Valdebecker ahí. tal cual de lo que está pasando ahora en nuestro país. Era que prácticamente ya en su época él ya dio a conocer que prácticamente iba a entrar en un endeudamiento de la cual el gobierno paraguayo no va a poder salir nunca más. Esa es la cuestión.
2: Bueno, muchas gracias. Buenos días, Matías, Don Juan, Rafa y compañeros. Hugo desde Toledo, España. Excelente, como siempre, el programa. A Yupita de Presidente se llama la canción de Kemil Jambay, que ha pedido el oyente, creo. Saludos, señores. A Yupita de Presidente, dice. Ahí ya tiene, vamos a escuchar enseguida. Hola, chicos. ¿No explico a Yupita de Presidente? Sí, exactamente. Como siempre, me río y me informo con ustedes aquí con mucha preocupación con la situación crítica de los incendios en la Comunidad de Madrid. Un saludo. Un saludo para nuestro oyente de Madrid y mucha fuerza también para, claro, toda la gente de Madrid.
1: Exactamente.
2: Señor Juan.
1: Bueno, vamos a ir a la ciudad de Pane. Pues de madrugada, a las 2 de la madrugada. Pues te imita cuña 21 años, te imita y 16 años. Jugamos Ingrid. O esa Ingrid película. Hombre, voy a bailarlo. Más pues mismo hasta allá. A pie, vamos a hacer. Pues te auto. Estacionar, pues jugar en donde ve. 5 montajas. Oye, atropellado, ¿y qué es eso que va a ir contigo? ¿Qué hizo? ¿Qué me va a hacer la perecua? ¿Hizo? La hay teléfono, ¿qué? Hoy pedazo y moscó el teléfono. Ya tenía 500 mil guaraníes. Ya permita ir 6 años en el cuadro. En este momento, pues, ahí, oye, estoy grosso, ¿qué? Va, y ya, pues, está entre 5 a 10 años. Pues, vamos a tener 5 a usted, pues, tenía unos en el cuadro, y tenía la boca, un mopazo, tenía balazo. Oye, piso de un cuarto de los jóvenes. A piso, ¿saben qué? Yo pipa ayer la vehículo, no sé, pan, sí. Entonces la policía, doña Genoy, o Genoy se le permite a cuñado, o la policía Pepe, doña Monguetán, de Cuamable Cuá, se partió de captura por el vehículo y los 5 ocupantes. Vinieron la gente de los bomberos voluntarios, le hicieron los primeros auxilios y posteriormente le trajeron acá en el hospital de trauma. Y ese creo que les costó el puesto al comisario, que era titular de la 23, fue cambiado. Pues es normal, muchas veces el cambio, a veces uno espera para que se pueda mejorar el trabajo, algo por estilo, ¿verdad? Y eso ocurrió a las 2 de la madrugada en una vivienda ubicada en fracción Ipanepotú, compañía Costa Alegre, la mencionada ciudad, donde resultó herido un adolescente de 16 años, domiciliado en las mismas. Los supuestos actores son 5 personas masculinas cuyas más características se desconoce, quienes llegaron a bordo de un vehículo de la marca Toyota modelo Vic color azul. La matrícula no fue virusada porque la víctima se encontraban dentro de la pieza en la oscuridad, ¿verdad? Y lo que viene afectado, 2 teléfonos de 500 mil guaraníes. En este caso, lo que la Daniela Candela García Miranda, ella tiene 21 años, que dio aviso a la policía. Y hasta el momento se está haciendo la investigación. Nada, no está avanzando todavía, pero ya que allá escaló la personal de investigación, departamento central, para tratar de ubicar por la zona, por ejemplo, un circuito cerrado, pues pueda primeramente ver el vehículo, ya sabe ya qué marca y el color. Ahora la chapa, algo sencillamente, para tratar de ubicar y llegar a los delincuentes, porque esto no va a calmar, va a seguir haciendo. Imagínate, vos estás en tu casa y viene directamente, entra en tu pieza, sí, te roba y te dispara.
2: Qué locura. Bueno, 3:37, hacemos la pausa, señor.
1: Claro, señor.
2: Ya venimos.

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0: Estamos de vuelta, señora, señor. 3:53 minutos. 27 la temperatura. No puedo creer, Juan, que ya van a ser las 4.
1: Las 4 ya, ¿no? Sí.
0: ¿Cómo pasa rápido la Sí, señor, y ya es hora de hacer el resumen completo de la noche y madrugada. 27 grados la temperatura. Ya está el compañero Leandro Sánchez para informarnos. ¿Cómo te va, Leandro? Buen día.
2: Buenos días, Matías, señor Juan, y también a toda la amable y gran audiencia de Madrugada Monumental. Qué buena selección de música, Matías.
0: Espectacular.
2: Me hace recordar al terruño famoso cuando compartí con los abuelos.
0: Sí.
2: Y me llevas a esa época.
0: Así mismo.
2: Bueno, momento de hacer nuestro repaso de lo que fue el recorrido de la noche de ayer y madrugada ya de esta jornada. Empezando, Matías, por este caso en donde un hombre fue aprehendido por poseer unas 12 órdenes de captura por distintos delitos y también otro hombre aprehendido por un intento, escucha bien, por intentar machetear a su propia madre.
0: Dios mío.
2: Ambos sujetos ya están detenidos por la Policía Nacional. El primero de ellos, según el reporte de la Policía Nacional, un hombre que posee unas 12 órdenes de captura por delitos como hurtos y robos agravados, como así también posesión ilegal de estupefacientes, entre otros delitos, fue justamente aprehendido en la jornada de ayer, sorprendido en la vía pública tras un trabajo previo de investigación por parte de los efectivos policiales de la Comisaría 11 Asunción, encabezados por el subcomisario Livio Brizuela. El sujeto con frondosos antecedentes fue aprehendido sobre la calle RI 18 Pitiantuta, casi Facundo Machaín, del barrio Mariscal Estigarribia de Asunción, y también fue identificado como Nazareno Maquicandia, de 52 años de edad. Vemos justamente en imágenes cuando llegaba este sujeto a la comisaría 11 de Asunción tras esta investigación por parte de los efectivos policiales, que bueno, ya era buscado. Imagínense, 12 órdenes de captura este señor. Y pasemos a hablar de lo que estábamos mencionando también. En otro procedimiento realizado por los mismos efectivos policiales de la Comisaría 11 de Asunción, un hombre fue aprehendido por un caso de violencia familiar. El sujeto intentó machetear a su propia madre. El mismo sería un conocido adicto del barrio Los Laureles de Asunción. Gracias a la rápida y efectiva actuación, primeramente por parte de los vecinos y luego de la Policía Nacional que acudió hasta la vivienda, la mujer no sufrió ninguna herida de gravedad con el arma blanca que utilizó su propio hijo. El aprehendido fue identificado como Josué Daniel Galeano Florentín, de 21 años de edad, que en todo momento opuso resistencia al momento de su aprehensión. Incluso una vez en la patrullera intentó autolesionarse para culpar a los intervinientes sobre los golpes que podría tener. Fue llevado hasta la comisaría y puesto a cargo del Ministerio Público. Vemos justamente en estos momentos en imágenes cómo este sujeto de 21 años de edad, totalmente, como se dice, totalmente volado, bajo fuertes efectos de sustancias, estaba intentando autolesionarse. Vean cómo golpea su cabeza contra el asiento donde está sentado el interviniente, justamente para poder decir o denunciar que fue maltratado por los policías intervinientes. Un sujeto bastante violento y bueno, imagínense el por qué era aprehendido, por intentar machetear a su propia madre. Realmente bastante fuerte el caso y bueno, ya fue detenido y puesto a cargo del Ministerio Público. Pasemos a hablar, Matías, de otro caso en donde un hombre que estaba también bajo fuertes efectos de estupefacientes fue aprehendido por la Policía Nacional por una denuncia también de violencia familiar. El sujeto intentó agredir a su propio hermano y opuso una violenta resistencia al momento de ser aprehendido por los intervinientes. Vemos justamente ya la foto de este sujeto, que bueno, el hecho ocurrió sobre las calles Tacuaras y Pacurí del barrio San Pablo de Asunción, en donde un hombre, quien es un conocido adicto de la zona, intentó agredir a su propio hermano estando bajo fuertes efectos de los estupefacientes. El hermano mayor, quien sería la víctima del hecho, afirmó a los policías intervinientes que no sería la primera vez que este tipo de sucesos ocurren con su hermano y que desafortunadamente es un consumidor muy conocido en la zona del barrio San Pablo. Tras realizar la denuncia, este sujeto fue identificado como Carlos Sebastián Aguilera Gómez, de 27 años de edad, quien ya cuenta también con antecedentes por hurto. Fue aprehendido por la policía y llevado hasta la comisaría 16 Asunción. Al momento de su aprehensión, el hombre mostró una violenta resistencia, incluso llegando a dar un golpe con la cabeza en la zona de la nariz a uno de los intervinientes, lo cual le produjo un fuerte sangrado, según mencionó el comisario interviniente. Y a otro efectivo policial le propinó un golpe con el pie, prácticamente una patada en la zona del rostro. Finalmente pudo ser controlado y llevado hasta la comisaría correspondiente y ya también fue puesto a cargo del Ministerio Público. Y por último, compañeros y audiencia, hablemos de esto que ocurría en el transcurso de la noche de ayer en la ciudad de Villeta, en donde un total de 311 kilos de marihuana de alta pureza, también conocida como marihuana VIP, fue incautada al momento de una inspección a un contenedor de importación en el puerto Perfor de la ciudad de Villeta. Durante una inspección física a dos vehículos que provienen de la ciudad de Miami, de los Estados Unidos, durante la noche del lunes, fue hallada una gran cantidad de marihuana tipo hashish de alta pureza, con un costo muy elevado en el mercado. El procedimiento se produjo tras una inspección fiscal realizada en Perfor, la ciudad de Villeta, en donde funcionarios percibieron un fuerte olor proveniente de dos camionetas destinadas a la importación. Posterior a eso, agentes de la DENIT y miembros de la Gerencia General de Aduanas procedieron a la apertura de los contenedores, encontrando grandes bolsas de polietileno con sustancias desconocidas en su interior. Momento después, se dio aviso a la Dirección General de Vigilancia Aduanera y a la SENAT, quienes en presencia del Ministerio Público realizaron los análisis correspondientes, arrojando como resultado positivo a marihuana tipo hashish, con un total de 300 kilos y 200 gramos de la sustancia mencionada, compañeros.
0: Bueno, impresionante, desde Miami, directamente. Muchas gracias, Leandro, por el informe. Nos reencontramos mañana.
2: Será hasta mañana, compañeros, puntualmente.
0: Ahí está, Leandro Sánchez con toda la información. 4:01 a.m. ¿Eh? Tenemos llamada. A ver, vamos, a ver, uno. A ver, hola. Sí, baja el volumen de tu televisor, te voy a agradecer, amigo. Hola.
1: Hola.
0: Sí, baja el volumen de tu televisor, por favor.
1: Hola.
0: Hola, sí, te escucho.
1: Sí, estoy escuchando nomás lo del los Chespi, ¿verdad? Sí. Lo que consumen la droga.
0: Decime.
1: Pero no escucho en ningún momento que nadie dice, porque si se le toma a todos los vendedores de droga y se les mete en la cárcel, no va a haber más Chespi. Es muy sencillo la solución. ¿Por qué lo que no se le toma? La comisaría acaso no tiene el control de todo ese, de su jurisdicción, para saber a quién tiene que tomarle para que no exista más los Chespi. Se libremente venden, 5 o 6 hay en cada barrio, 10 vendiendo la droga. No tienen vergüenza, es un crimen pues que esté vendiendo libremente y nadie les tome preso. Eso no sabe el comisario, los otros efectivos policiales, para tomarle preso y llevarlo toda la cárcel, en un campo de concentración como se hacía, hicieron los alemanes. Porque ya no puede ser, porque continúan así, dañando a todo el vecindario, a todo el barrio, con los Chespi que se drogan. Y esos muchachos, siendo jóvenes, consumen, porque ellos buscan la manera de meterlos en la droga con tal de vender su droga, y se vuelven multimillonarios estos vendedores de droga. Por favor, escuché por ahí el pasado y decían, ya no se cae más la droga allá en Europa. ¿Pero qué nos interesa a nosotros que en Europa no se caiga la droga o se tome la droga que va al Paraguay? acá se le tiene que tomar a todos esos vendedores de droga. Métanlos en la cárcel, en un campo de concentración, que se vaya a trabajar y que otra forma gane su plata y no vendiendo droga. Muchas gracias, eso es lo más que quería decir. Gracias, gracias.
0: Gracias a usted, señora. Gracias a usted. Hasta luego. Bueno, buen día, Monumental, Matías y Juan. El tema de la ANDE, apoyemos al nuevo presidente que fue puesto por el Ejecutivo. Si más adelante se gestiona en favor de las criptomonedas o alguna empresa, alguna trama de inversiones que hagan llevar a la ANDE a darles precios que abarque 15 o 20 años con una misma cuota sin tener un incremento según el costo del IVA, entonces no va a ser culpa del presidente de la ANDE, sino del Ejecutivo, y saldremos a las calles, dice acá. Buen día, señor Casola, el señor Juan. Gracias por ser mi compañía por las madrugadas, que muchos somos los que somos noctámbulos. Soy Ana, dice. Buenos días, ni el tiempo vuelve ni la vida se repite, así que sé feliz, dice. Buenos días, muchas bendiciones en este día y que hoy sea mejor que ayer. Feliz martes, dice. Un último audio, porque ya enseguida tenemos que leer los diarios. Hola.
3: Hola, buenos días.
0: Buen día.
3: Habla el crítico más crítico.
0: Sí.
3: He visto en el programa de Luis Barreiro, en el debate entre Enrique Riera y el doctor en investigación en la universidad. Y estoy totalmente de acuerdo con el decano universitario. Estoy totalmente de acuerdo. Los policías también están metidos en estas cosas del narcotráfico. Sí, totalmente. No hay duda de eso. Estoy de acuerdo con él. Enrique Riera defiende al efectivo policial. Le mete a la familia para protección. No, pues ahí hay que tener familia o no, eso no importa. Está metido también. Eso es una excusa. Ojo, recuerde, señores, que desde que Riera se metió en los poderes, hubo mucho ajustes en el narcotráfico. Recuerda muy bien, de que se inició. Y por supuesto, el presupuesto para combatir ante esta gente que le extorsiona supuestamente al Estado para, por supuestamente, aumentar la capacidad y la inversión de la tarea conjunta para combatir a esto. Eso es todo la terapia. Y Upaguazú en esto ahí, para convertir estos movimientos. Para mí que hay un combate entre narcotraficantes que están por ahí independientemente con los que están en el poder. Sí, señor, eso no hay duda. ¿Recuerda quién era el Pablo Escobar acá en el Paraguay? Está libre. Bueno, el Pablo Escobar acá en el Paraguay está libre. Bueno, muchas gracias. Chao, chao.
0: Gracias, amigo, señor Juan.
4: Bueno, acá tengo un,

0: por violencia familiar en varias personas. En síntesis, más de 10 personas fueron sacadas de circulación día de ayer, con la evidencia totalmente. También se está haciendo los controles correspondientes también para darle seguridad a la gente del este del país, Matías. Entonces, se está haciendo los controles correspondientes y eso es muy bueno. Son en total 10 personas que fueron sacadas de circulación.
1: Bueno, 4:08, 27 la temperatura. Breve pausa y ya venimos a leer los diarios, Juan.
2: Bueno. Poética está basada en la trayectoria y estelar figura del artista folclórico musical más popular del Paraguay, Don Quemil Yambay, cuya glosa es lo siguiente: yo soy mitad y rodante, por el mundo voy cantando, como artista voy rodando, por campiña más lejana, soy cantor guiracampana, mimado soy de la gente, mil canciones guarda mi mente, como el más grande tesoro, vale más que el mismo oro, hermosa joya viviente.

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0: Estamos de vuelta a 4:22, la temperatura 27 en Asunción, seguimos en madrugada monumental. Bueno, ya estamos en la recta final de nuestra programación, martes 28 de julio del 2026. Momento de acompañar a la gente que se está despertando y quiere arrancar bien informado, ¿verdad, Juan?
1: Sí, señor. Sí,
0: ¿qué almorzamos hoy? ¿Cuál que hay en el menú hoy, martes 28 de julio del 2026?
1: Martes. Va, él había tirado este día, y nada, Matías, ya Carujama, será. Va, él es calculado.
0: Y decime vos, ¿algo seco, algo húmedo? No,
1: un masaje en la pedazada o la olla, oye, coité, gracias.
0: ¿O qué tal un sollo con tortilla?
1: Oico hay.
0: Sí. Oico, con carne molida, así, adentro. Oico, oico, y mucho picante.
1: Cebollita de hoja y gusta de maíz. Mandi oreja tortilla.
0: Espectacular.
1: Sí, si no, y ya van a tuve asado la olla. Ay, coay.
0: Ese está bueno.
1: Sí.
0: Bueno, arrancamos con las tapas de los diarios. Esto dice el diario Última Hora para la gente que se está despertando. Peña concreta cambio en la ANDE tras impas por Atome. Revisarán contratos con grandes inversiones electrointensivas. Movida se fue Félix Sosa y en su reemplazo fue designado Miguel Báez. El cambio de timón se formaliza tras polémica por decretos energéticos. Presión desde el sindicato de trabajadores de la empresa estatal apuntan que conflicto por tarifa subsidiada para firma detonó en relevo. Charcos y baches en plena campaña. Desidia en medio de la campaña electoral y cambios en comuna de San Lorenzo. Se observan pésimas condiciones de las calles, como el caso del cruce de San Roque González de Santa Cruz, que está lleno de pozos. Hugo Lescano asumió hace más de 3 semanas. Felipe Salomón renunció y busca recutú. Hoy asume Keiko Fujimori en Perú. Sentencia de la Corte Interamericana de Derechos Humanos. Estado paraguayo pide perdón por asesinato de Guizamón. Polémica por dichos de Lula. Plantean que Brasil y Paraguay se devuelvan sus trofeos de guerra. Opinión. El otro campo de batalla. Amit Mekel. Embajador de Israel en Paraguay. Aparece en la página 38, esto dice Última Hora.
1: Bueno, en la zona de Pedro Juan Caballero, justamente anoche se produjo un intento de homicidio. Un mecánico recibió varios impactos de arma de fuego por parte de 2 personas que se habían movilizado a bordo de una motocicleta con casco. Una vez consumado el hecho, se había retirado nuevamente del lugar. El herido fue auxiliado en el hospital de Pedro Juan Caballero, donde se encuentra internado. Esto había ocurrido anoche en la colonia Potrero Sur, donde resultó víctima Oscar Daniel Cabrera Núñez, paraguayo soltero de 26 años. El mismo no contaba su cédula de identidad en el momento que fue herido y trasladado en el hospital. La policía está haciendo la investigación correspondiente para tratar de identificar y detener a los tiradores.
0: Vamos a la tapa del diario Extra. Suegra acusada de ñañada. Niega a supuesta nuera, dice Juan.
1: Ay, huevolo.
0: Sí, condenada por carteles, dice que apelará su sentencia. Doña alega que no puso los pasacalles contra la joven y que tampoco la atacó por redes. Juzgado le dio 2 años de cárcel por difamación, calumnia e injuria. Ella es una intrusa, dijo. Tu amiga no debe ser amiga de tu pareja. El código anti-tesapo, dice. Montón de líneas pilladas haciendo reguladas multas a los micros tras el bicheo de GPS. Investigan a clientes de la caficha, cae madama y rescatan a adolescente. Tiene 14 años y era explotada por la detenida, quien además es sospechosa de haber esclavizado a otras menores de edad.
1: Bueno, acá tengo el informe de la policía del Departamento de Investigación de la zona de Canindeyú, División Regional número 3, Uipintá. Habían realizado allanamiento de vivienda y cautación de un teléfono celular y la detención de una mujer sobre sicariatos. El homicidio había ocurrido el 12/07/2026 en hora de madrugada interior en una vivienda ubicada en la compañía Tacuapí, distrito de Uipintá, donde en aquella ocasión falleció Acacio Hunder, de nacionalidad brasileña, de 58 años, agricultor. En relación del caso, día de ayer, cerca de las 7 de la tarde, se hizo el allanamiento en una vivienda, la mencionada Tacuapí, distrito de Uipintá, donde se logró la detención de Sonia Mabel Freitas Mesa, de 23 años, tiene hora de captura por el mismo hecho. Eso puede ser que con un teléfono celular.
0: Entes binacionales se escudan en acuerdos para ocultar información. Ya secretario Eduardo González insistió en que necesitan autorización de Margen Argentina. Itaipú, justo sacaría decir un titular de la entidad, habla de transparencia total en la binacional. Tenemos que tener autorización de la otra margen para poder hacerlo. Eso es lo que decimos, dijo Eduardo González, asesor jurídico de la EBI. Pueden ver la transparencia total y el pueblo está feliz con todo lo que estamos haciendo, dijo el director paraguayo de Itaipú, Justo Zacarías Irún.
1: Bueno, la comisaría décima de la ciudad de Asunción también menciona que cerca de las 20:30 horas aproximadamente se logró la detención de una persona que contaba horas de captura por estafa. Su detención se produjo en la vía pública sobre la calle Verde Jerónimo Zubizarreta, casi sargento primero Manuel Benítez. Se trata de Luzca Ariel Celaya Vázquez, paraguayo mayor de edad.
0: Bueno, plantean que Brasil y Paraguay se devuelvan sus trofeos de guerra. Estrategia. Eric Caballero dijo que el Paraguay debe ser más sistemático en sus planteos. Diplomacia. Mencionó que vía diplomática se debe pedir al Brasil aclaraciones pertinentes. Cuando los países cierran estos procesos, las heridas se cierran con la entrega de trofeos de guerra. Es lo que decía el historiador Eric Caballero Campos.
1: Bueno, acá tengo el informe de la comisaría 16 de la ciudad de Asunción. Barrio San Pablo había intervenido un homicidio que había ocurrido al interior del mercado de Abasto, bloque U, en el sitio de la avenida Defensor del Chaco, Puicazú, del barrio San Pablo, donde se logró la detención de Arnaldo Ramón Vázquez, de 57 años. No tiene antecedentes penales. Resultó víctima Marco David Núñez, Marco David Ramírez Aedo, de 24 años, que recibió una herida de arma blanca en la región de la cabeza, lado derecho. Él fue auxiliado en el hospital de trauma donde se produjo su deceso.
0: En el cartismo reclaman un pronunciamiento. La molestia por el silencio de la Cancillería tras las declaraciones del presidente brasileño Luis Inácio Lula da Silva se va expandiendo en el Congreso, incluso en las filas del departamento del partido de gobierno. Evidentemente el presidente Lula tuvo un desliz y se equivocó en su apreciación sobre la historia, y me extraña que la Cancillería no se haya pronunciado. Corresponde desde mi punto de vista. Es más, hay que recurrir a la bibliografía, a Efraín Cardoso, dijo Silvio Beto Ovelar.
1: Bueno, en la zona de Misiones, acá, por ejemplo, tenemos una comisaría Quinta Santa Rosa. Había realizado en compañía del Ministerio Público allanamiento de una vivienda sobre el tema de vigiato. El procedimiento se había realizado el día de ayer, lunes, en una vivienda ubicada en la Villa Cuñá Catumburú, detrás de la facultad del camino que conduce a la compañía de San Francisco, distrito de Santa Rosa. De ese lugar fue detenido el señor Alcides Salas Acosta, de 38 años de edad.
0: Bachi rechaza expresiones de Lula y reivindica soberanía. El presidente del Congreso Nacional, Basilio Bachi Núñez, rechazó las recientes declaraciones del presidente de Brasil, Luis Inácio Lula da Silva, quien afirmó que Paraguay había iniciado la guerra de la Triple Alianza. El legislador sostuvo que las expresiones del mandatario brasileño afectan una parte esencial de la identidad nacional y reivindicó la defensa de la memoria histórica como parte de la soberanía paraguaya.
1: Bueno, vamos a la zona de Villarrica. El recluso de Villarrica, un hombre de 25 años, fue víctima de abuso sexual por parte de sus dos compañeros de celda. Pero él está recluido por el mismo hecho. Él hizo la misma cosa a una mujer y ahora a su compañero de celda lo hizo por él.
0: Le presentaba a Johnny
1: y ahora se encuentra en el hospital de Villarrica internado. Según el médico, sí, pasó por la arma. Está comprobado.
0: Por la arma.
1: Sí, está internado con custodio policial en esa zona, el hospital de Villarrica.
0: Bueno, acto de perdón a Santiago sin el Ejecutivo a pedido de la familia. Ausencia. El oficialismo quedó fuera del acto de pedido de perdón del Estado por solicitud familiar sin justicia. El presidente de la Corte se encargó de cumplir la sentencia y reconoció violaciones. El grupo que gobierna está ligado al que ordenó el asesinato de Santiago. Sabemos quiénes fueron, dijo el director de CODEUPI, Dante Leguizamón.
1: Bueno, en la zona de la comisaría primera de Sebastián Lorenzo, durante los controles correspondientes, habían realizado y detener a 3 personas, de los cuales 2 contaban con orden de captura pendiente. Se trata de Gabriel Alejandro Sotelo González, paraguayo de 32 años por apropiación. El segundo es Humberto Alfonso Figueredo, este tiene 44 años. También tiene orden de captura pendientes en la zona de Lambaré. Y el tercero detenido es por lesión producida con arma blanca. Se trata de Guillermo Bugado Mareco, 63 años. Esa es la persona que fue detenido. Resultó víctima con herida arma blanca Germán Jiménez Acosta, de 52 años.
0: Priorizan otro intento de cambiar símbolos patrios. Según en el día de la sesión de la Cámara Baja, que se reúne hoy a las 9, tiene previsto abordar el proyecto de ley de varios diputados cartistas que establece la reglamentación para el diseño y uso del pabellón nacional y sello nacional. En un nuevo intento por modificar el diseño del pabellón patrio, 14 diputados cartistas firmaron el proyecto que pretende restituir las orlas coloradas a los escudos de la bandera. Para muchos, la propuesta evidencia una clara intención de volver al diseño utilizado durante la dictadura de Alfredo Stroessner.
1: Vamos a la ciudad de Luque, en la comisaría tercera, también durante los controles que habían realizado cerca de las 10 de la mañana en la vía pública, también se logró la detención de un hombre que contaba con la captura por violencia familiar. Se trata de Jorge Armando González Ríos, de 30 años, directo al calabozo.
0: Directo al calabozo. Fretes acude hoy al Senado en busca de zanjar crisis en el IPS. Esta mañana a las 9 comparecerá el doctor Isaías Fretes ante la Comisión de Hacienda de la Cámara, pero que será abierta a los demás senadores para hablar de la crisis que enfrenta el Instituto de Previsión Social en cuanto a medicamentos e insumos. Asimismo, será abordado sobre las denuncias públicas que hizo sobre los hechos de corrupción y que no fueron impulsadas ante el Ministerio Público. En la reunión también se prevé la presencia del ministro de Economía y Finanzas, Óscar Lovera, según informó la senadora Esperanza Martínez. Este gobierno prioriza la salud, la educación y cualquier área donde va a haber un negocio y va a poder sacar una tajada. Nosotros seguimos planteando que hay gastos que se están haciendo de manera descontrolada, decía la senadora opositora Esperanza Martínez.
1: Bueno, vamos a la zona de la ciudad de Capiatá. Anoche, cerca de las 20:30, ahora también se logró la detención de un hombre que había ingresado a un domicilio ajeno porque fue sorprendido por la dueña. Inmediatamente alertó a la comisaría jurisdiccional, vino la patrullera y lo detiene a Mauro Alessandro Salgado Troncoso, de 49 años, que tiene varios antecedentes penales. Troncoso. Sí. Lo denunció Liz Patricia Noguera de Torres, casada de 41 años.
0: Cambio de timón en la ANDE, tras impas por decretos energéticos. Renuncia. Tras la dimisión de Félix Sosa como titular de la ANDE, fue designado Miguel Báez. Revisión por pedido del Ejecutivo. Báez adelantó que reevaluará convenios con electrointensivas. 40% aumento gradual deben tener las tarifas de la ANDE, según un estudio. 1.8 millones de usuarios tiene en el país la ANDE, entre los de baja, media y muy alta tensión.
1: Bueno, en la zona de la comisaría 11, Arroyo Seco, en la zona de Villa Elisa, cerca de las 11 de la mañana, también se logró la detención de una persona que contaba orden de captura por apropiación. Estamos hablando de Horacio Eusebio Ojeda González, de 69 años.
0: 4:34, 27 la temperatura. Ya venimos.
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15: Con 40 minutos, estamos de vuelta aquí en Madrugada Monumental. La temperatura 27 grados. Banco Central de Paraguay no intervino en mercado cambiario en el primer semestre. Informe: según datos oficiales, solo se realizaron operaciones con el sector público este año. 6.030 guaraníes por dólar abrió la cotización ayer lunes en las principales casas de cambio del país.
16: Bueno, en la ciudad de Itá, en la comisaría 12 de esa ciudad, habían realizado un procedimiento cerca de las 11 de la mañana, donde se logró la detención de Miguel Darío Arce Jiménez, de 26 años. Este hombre tiene orden de captura por coacción sexual, gracias al procedimiento que había realizado la policía de Grupo Lince. Logró ubicarlo y detenerlo y ahora se encuentra ya en el calabozo.
15: Bueno, salida de Sosa fue por rechazo a los decretos. Adolfo Villalba, secretario del Sindicato de Trabajadores de la Andes y Trans, aseguró que el relevo de Félix Sosa en la presidencia de la empresa estatal responde a su postura de rechazo hacia los derogados decretos que establecían una tarifa subsidiada para empresas de consumo
17: electrointensivos, entre ellas a Tome. Señor Juan.
16: Bueno, en la comisaría 15 de Barcequillo, San Lorenzo, también personal de esa comisaría comunica la detención de una persona sobre una denuncia, por supuesto, hecho por una contra la autonomía sexual y agresión física. Por esa razón, cerca de las 10 de la noche se logró la detención de Pablo Rafael Córdoba Maciel, de 29 años, que fue detenido. Ya se encuentra ya en la comisaría jurisdiccional. La había denunciado un hombre de 31 años.
17: Bueno, Atome reitera la voluntad de diálogo sobre tarifa tras la derogación de los decretos que establecían un marco regulatorio y tarifario especial para las llamadas industrias convergentes. El Poder Ejecutivo otorgó a Félix Sosa la misión de lograr un acuerdo con la multinacional cuyo desembarco final depende del precio de energía. Hasta la salida del ex alto funcionario no se llegó a tal acuerdo a pesar de las constantes negociaciones.
16: Bueno, la comisaría 33 de Posta Ibiraró, de J. Augusto Saldívar, también comunica la detención de un vicesargento militar denunciado por violencia familiar. Estamos hablando de Adolfo David Martínez Alonso, de 24 años.
17: Ministerio de Urbanismo, Vivienda y Hábitat, 800 departamentos en Asunción, Vía Fideicomiso, proyecta la construcción de 5 torres con un total de 800 departamentos en un terreno ubicado sobre la calle Artigas en Asunción. Mediante un contrato de fideicomiso con una desarrolladora inmobiliaria, anunció el titular de la cartera, el ministro Juan Carlos Baruja. 800 departamentos se construirán en un terreno ubicado sobre Artigas, en la ciudad de Asunción.
16: Bueno, la comisaría 46 de Isla Abogado, la tercera compañía Isla Abogado de la ciudad de Luque, también personal de esa comisaría, había realizado un procedimiento de tentativa de hurto de domiciliarios y cautación de motocicleta por exposición de peligro de tránsito terrestre. Cerca de las 22:30 ahora aproximadamente se hizo el procedimiento donde se logró la detención de Reinaldo de Jesús Toledo Villara, de 27 años. No tiene antecedentes, pero ahora lo va a tener.
17: ¿Cómo es, Juan?
16: Pero ahora lo va a tener.
17: Con un canto incluido al final, ¿verdad? Sí. Bueno, ahora yo te voy a hablar de la mafia del asfalto. Sospechan que hubo gente importante involucrada. Falencia, trabajadores critican falta de insumos y repuestos para el vetusto parque automotor. Cuoteo, Vialidad tiene nómina de administrativos favorecidos por políticos, según funcionarios. 500 millones de guaraníes es la pérdida patrimonial calculada tras el supuesto desvío de asfalto. Estas 80 toneladas serán las que se usaron ese día. No sé si es lo que se utilizó en el predio privado, dijo el interventor de Vialidad, Oscar Pérez. Pero no, el que canta Tanca de la tarde de un bello día sábado.
16: Se le da la samba.
17: No es ese.
16: Y bueno, vamos a irnos a la zona de San Francisco, Casapá. Ahí se produjo un accidente de tránsito con derivación fatal. Había ocurrido madrugada de ayer lunes, ahí sobre la ruta de la producción camino a Buenavista, departamento de Casapá. Resultó víctima fatal Ángel Benítez, de 32 años. Su profesión era albañil, domiciliado en vía a la compañía Arroyo Guazú. De acuerdo con el informe de la comisaría 14 de San Francisco, el motociclista habría perdido el control de su motocicleta de la marca Yamaha de 150 cilindradas, impactando contra la baranda metálica de protección, falleciendo ahí en el lugar.
17: Bueno, influenza. Baja vacunación de niños y adultos mayores. Solo el 24% de los niños menores de 3 años y 26% de los mayores de 60 recibieron la dosis contra la influenza. Contra influenza. Hasta la fecha ya fueron aplicadas 1.219.204 dosis de las vacunas y estrategias en protección incluidas en la campaña, informó el Ministerio de Salud. La cartera sanitaria alertó que varios virus respiratorios continúan circulando en simultáneo. El virus sincitial respiratorio, rinovirus, metapneumovirus e influenza concentran actualmente la mayor cantidad de casos, por lo que insistió en la importancia de la población objetivo conceda la inmunización correspondiente.
16: Bueno, un peatón, un hombre que intentaba cruzar la ruta sin la precaución debida, fue atropellado por un vehículo cuyo conductor no detuvo la marcha. El hombre fue auxiliado por los bomberos voluntarios en el hospital de la zona. Lastimosamente, ayer perdió la vida. Estamos hablando de un poblador de nombre Germán Lugo, paraguayo mayor de edad. Este es un poblador de la compañía San Antonio, distrito de Yutú, que no logró superar las graves heridas sufridas tras ser embestido por un vehículo sobre la ruta PI-08. De acuerdo a la información disponible por la víctima, había sido atropellada por un vehículo cuyo conductor no estuvo en la marcha. Pese a que fue auxiliado por los bomberos voluntarios del hospital, ayer los médicos de guardia dijo que murió el hombre.
17: Bueno, y nos vamos a San Lorenzo, Juan.
16: Ok.
17: Entre los charcos y los baches, en pleno proselitismo, reclamos. Ciudadanos están cansados de las calles que se vuelven peligrosas a causa de pozos. Un recorrido por las calles de la ciudad universitaria San Lorenzo en plena campaña proselitista basta para corroborar el distanciamiento entre el gobierno y el pueblo. Una de las calles que se encuentra en pésimo estado es San Roque González de Santa Cruz, que está llena de pozos, pese a que hace unos meses realizaron bacheos. Los vecinos aseguran que el trabajo no se realizó bien y que solo duró días, ya que con las primeras lluvias volvieron los cráteres. Destacan que esta vía es muy utilizada, ya que conecta con la ciudad de Luque, por lo que urgen que sea reparada. La calle San Isidro y Coronel Cantero también se encuentra con baches, denunciaron los sanlorenzanos, quienes aseguran que las avenidas del mercado de la ciudad desde hace años tiene grandes cráteres, pero nadie hace nada. A mí me perjudican porque con el desvío los clientes no encuentran dónde estacionar fácilmente, dijo Gregorio Ríos, que es bicicletero. Estos vienen cada tanto, recapan con cada lluvia que viene, de nuevo se destruye, no hacen nada bien, dijo Nelson Aranda, él es comerciante.
16: Bueno, Marcale dice, fue un violento asalto a estancia en Villaú y recuperan 108 animales vacunos. Un grupo armado perpetró un asalto en la noche en un establecimiento ganadero ubicado en el asentamiento San Miguel, Colonia Capitán Herminio Jiménez. El capataz del lugar, el señor Ronnie José Chamorro Balbuena, de 39 años, fue maniatado y encerrado por tres desconocidos provistos con arma de fuego. Los delincuentes aprovecharon la situación para ingresar animales al corral e intentaron concretar el vigiato. Sin embargo, tras lograr liberarse horas después, la víctima alertó a la subcomisaría 24, cuya rápida intervención se frustró el asalto.
17: Incendio en Puente de la Amistad reabre debate sobre su seguridad. Pedido a Diles de Foz, urgen informe técnico sobre las condiciones estructurales de paso fronterizo. Protocolo. Si bien el puente no corre peligro, salta la necesidad de actualizar la prevención y el mantenimiento. ¿Con qué nos vamos, señor Juan?
16: Bueno, Quinique. ¿Eh? Quinique, un hombre apodado Quinique Ollillarra.
17: Quinique.
16: Será Quinique.
17: Ni idea.
16: El hombre contaba con orden de... Quinique tiene 21 años, tiene orden de captura por un hurto agravado. La comisaría 10 del barrio Inmaculada comunica la detención de persona por orden de captura. El procedimiento se había realizado en la mencionada ciudad de Concepción. Se trata de Anderson Aníbal Montiel Bogado, apodado Quinique.
17: Quinique.
16: De 21 años.
17: Quinique. ¿Qué? ¿Qué? Hoy martes, pronóstico extendido. Esto dice la Dirección Nacional de Meteorología. Mínima 24, máxima 33. Caluroso, cielo parcialmente nublado a nublado. Vientos moderados del norte, luego variables, lluvias dispersas. Atención. Mañana miércoles, mínima 20, máxima 29. Cálido, cielo mayormente nublado. Vientos variables, luego del sur, lluvias dispersas. Para el jueves 30, día de la amistad, mínima 19, máxima 30. Fresco a cálido, cielo mayormente nublado. Vientos del sureste, luego del noreste. Viernes 31, mínima 22, máxima 33, cálido a caluroso, cielo parcialmente nublado, vientos moderados del noreste. Sábado 1 de agosto, mínima 23, máxima 34, caluroso, cielo parcialmente nublado, nublado, vientos moderados del norte. Luego variables es lo que dice la Dirección Nacional de Meteorología. Y nos, ¿qué pasó, Rafa? No, Rafa no escuchó que se comió, no, ¿cierto?
16: No, hay dos opciones.
17: Era el, yo
16: soy yo con tortilla.
17: Y Juan propuso
16: asado la olla.
17: Asado la olla.
16: Sí.
17: Creo que
16: ay, tira.
17: A esta altura del mes tira más pollo. ¿Cómo era? Carne de caballo, dijiste vos. Viste caballo. Que 28 estamos.
16: Oye, especial la carne de caballo. Búfalo, güey. Está ya, sí. Sí.
17: Y la empanada de gato que le gusta a Gabino.
16: No, pero anda, oye, pey.
17: Ese no.
16: Pero yacaré, sí. Empanada.
17: ¿En serio?
16: Sí, hoy coitera.
17: Mira un poco. Comiste tanto que terminaste arrastrado, ¿eh?
16: Exacto.
17: Como yacaré. Bueno, nos vamos, señor Juan. Nos reencontramos en el primer minuto del día miércoles para otra edición más de Madrugada Monumental a través del Amigo 80M, a través del canal 18.3 de Monumental, a través del canal 27 de Tigo, y a partir de la 1 de la mañana estamos en Duplex con
16: NPI.
17: Se viene la lupa, chau chau.

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0: 5 en punto de la mañana. Buen día, señora. Buen día, señor. Gracias por acompañarnos. Bienvenidos y bienvenidas a una nueva edición de La Lupa, que arranca a través de Monumental en esta jornada de martes 28 de julio de 2026.
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0: una temperatura de 25 grados, estamos iniciando la mañana de hoy. El cielo está escasamente nublado. Tenemos una humedad del 70% y vientos del noreste a 17 kilómetros en la hora. Hoy vamos a llegar a 33 de temperatura. Día cálido a caluroso, cielo parcialmente nublado a nublado. Vientos moderados del norte y lluvias dispersas, dice el pronóstico para Asunción y Gran Asunción. En el interior, buen día para Concepción. Cálido a caluroso, cielo parcialmente nublado, vientos moderados del norte. Mínima de 22, máxima de 34. En Villarrica, la mínima de 21, la máxima de 31. Cálido a caluroso, cielo parcialmente nublado a nublado, vientos moderados del norte, luego variables. Lluvias dispersas con ocasionales tormentas eléctricas. En Encarnación, en el sur del país, vamos a tener mínima de 20, máxima de 30. Cálido, cielo mayormente nublado. Vientos variables, lluvias dispersas con ocasionales tormentas eléctricas. En Ciudad del Este, capital del Alto Paraná, cálido, cielo parcialmente nublado a nublado. Vientos moderados del norte y lluvias dispersas, la mínima de 20, la máxima de 29. Y en el Chaco paraguayo, para Mariscal Estigarribia, la mínima que se pronostica 24, la máxima 35, caluroso, cielo parcialmente nublado a nublado y vientos moderados del norte. Repito, eso es lo que tenemos para el interior del país. En los próximos días, atención a lo que dice la Dirección de Meteorología. Para mañana, miércoles 29, mínima de 20, máxima de 29. Cálido, cielo mayormente nublado, vientos variables, luego del sur y lluvias dispersas. El jueves, una mínima de 19, una máxima de 30 grados. Día fresco a cálido, cielo mayormente nublado, vientos del sureste, luego del noreste. El viernes, último día del mes de julio, 22 la mínima, 33 la máxima, cálido a caluroso, cielo parcialmente nublado y vientos moderados del noreste. Y en lo que tiene que ver con el primer día de agosto, sábado 1 de agosto, sin lluvias, caluroso, cielo parcialmente nublado a nublado, vientos moderados del norte, luego variables, entre 23 y 34 la variación de temperatura. Repito, a esta hora de la mañana, 25, escasamente nublado, humedad 70%, vientos del noreste a 17 kilómetros en la hora. En Ciudad del Este, 21 la temperatura, el cielo está despejado, humedad 79%, vientos del norte a 14 kilómetros en la hora.
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0: Recuerden que como todos los días pueden comunicarse con nosotros, que nuestra línea de WhatsApp está plenamente habilitada y que este es el número de contacto.
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0: Gracias por estar con nosotros, gracias por acompañarnos, gracias por ser parte de La Lupa a 4 minutos de las 5. El gusto de poder compartir y poder tener hoy el equipo completo de La Lupa en la mañana de Monumental, porque ya está nuevamente con nosotros, después de retornar de Taiwán, el señor Samuel Acosta. ¿Cómo te va, Samu? Muy buen día.
2: Hola, ¿qué tal, Santo? Un saludo para vos, para toda la audiencia. Todavía con ese desfasaje en el tema de los horarios.
0: Seguro, viejo.
2: Porque son 12, casi 12 horas de diferencia, pero bien, bien, ya sí. Descansado. Después de ese largo viaje y con muchas cosas para compartir, sobre todo de los grandes proyectos que Taiwán tiene con Paraguay, donde el tema de la tecnología va a ser un factor fundamental, donde hay, creo yo, más allá de cuestiones económicas, hay también decisiones políticas para que eso se haga. Uh-huh. Lo del gran centro de datos, de cómputo de datos, por ejemplo, que muchos acá, incluso algunos expertos en el área informática, dicen que es algo imposible. Ellos tienen una decisión política de hacerlo porque para ellos es una cuestión estratégica, ¿verdad? Dentro de lo que es esa situación tan compleja que tienen de enfrentamiento, digamos, con China continental. Así que les voy a estar contando un poquito de lo que nos dijeron, lo que nos dijo el canciller, con quien pudimos hablar, el canciller de Taiwán, lo que es también todo lo que es la electromovilidad y algunos anuncios que nos dieron respecto a lo que es ese proyecto de ensamblar buses eléctricos en Paraguay con tecnología de Taiwán, con la empresa Masterbus. Vamos a estar contándoles un poco de lo que fue ese recorrido que hicimos por diversas instituciones en la isla asiática y cuáles son las oportunidades de negocios que se dan y lo que puede llegar a significar para nuestro país en términos económicos. También hoy contarles, salió un informe ayer de actividad económica de la construcción, del sector de la Cámara Paraguaya de la Construcción de Capaco, donde hablan de una caída en la construcción en los últimos meses. ¿Por qué se está dando ese fenómeno? Le vamos a contar. Y una pregunta para hacerle a la audiencia. Ayer el Banco Central dio a conocer un informe donde habla de un crecimiento de más del 60% en el uso de la tarjeta de crédito. Y para el Banco Central es solamente un fenómeno de que la gente se está bancarizando y no se está sobreendeudando. Mm. Yo me preguntaría si así lo siente la gente.
0: Que la gente se está bancarizando.
2: La acción del Banco Central es solamente un efecto de la bancarización, no un efecto del sobreendeudamiento.
0: Okay.
2: Viste que nosotros veníamos diciendo, che, la gente está usando mucho su tarjeta y aparentemente lo está usando para cerrar el mes.

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1: Para los puntos, o eventualmente está utilizando los para los reintegros. Claro. Entonces, yo no sé qué elementos hay que pueda cruzar el Banco Central o los propios bancos que emiten las tarjetas como para saber si es que se están utilizando como el plus de ese bicicleteo que hablas o para aprovechar estas ofertas.
2: Yo me hago una pregunta muy sencilla que la gente debería hacerse también. Si hoy yo te digo, o este mes te digo, mes de agosto, que está por comenzar.
1: Te saco la tarjeta.
2: ¿Vas a poder aguantar el mes?
1: Esa es una pregunta interesante para hacerla.
2: Esa es la pregunta que quizás le podemos hacer a la audiencia. ¿Sí? Como para tener un termómetro a ver si es cierto que es solamente un instrumento de bancarización y de aprovechar los puntos, o realmente si te saco ese instrumento vos no vas a cerrar el mes.
1: Interesante. ¿Cómo te va, William Domínguez? ¿Cómo estás? Buen día.
3: Buen día, Santi. Buen día a todos los compañeros, a todos los oyentes y televidentes de Monumental. Bienvenido, Samu.
2: ¿Qué tal?
3: Visto que estuviste
2: muy picante en estos días.
3: No.
2: Estuve viendo algunos videos de fuertes declaraciones.
3: ¿Qué es lo que
2: tuyas?
3: Veía, será?
2: Sí, no sé si es una versión alternativa de Instagram.
3: Te la regalo.
2: O eran noticias fake, pero yo dije, ¿será William Domínguez? Dije yo, ¿verdad? Caray, no,
1: sí.
3: Editaron todos los muchachos.
2: Ya me imaginé que era una noticia falsa.
1: ¿Cómo va, William?
3: Bien, señor. Bueno, tenemos que hablar de un procedimiento que se realizó anoche en la costanera de Asunción. La policía logró rescatar a un adolescente de 17 años que estaba en la costanera dentro de un vehículo con un hombre, un ciudadano argentino de 56 años. Este adolescente de 17 años vino con unas amigas hasta Mariano Roque Alonso. Estaban el viernes en la expo de Mariano. Y después, en un momento dado, las amigas se percatan que ya no estaba esta adolescente de 17 en el grupo. Posteriormente dan aviso a la familia. La familia trata de contactarse con ella. En un momento dado...
1: ¿Con la mía?
3: No, con ella.
1: ¿Con la adolescente?
3: Con la adolescente. La familia trata de contactar con la adolescente que está desaparecida. Sí,
1: yo entendí que era un adolescente.
3: No, es una adolescente de 17 años.
1: Ok.
3: Que estaba con sus amigas en la expo el viernes y en un momento dado ella desaparece.
1: ¿Vinieron del interior o estaban...?
3: Vinieron de Santaní.
1: De Santaní.
3: De San Pedro. Cuando el grupo alerta a la familia sobre la situación, entonces tratan de contactarse con ella,
1: sí.
3: Le empiezan a llamar,
1: sí.
3: Hasta que en un momento responde el teléfono un hombre, un argentino, y amenaza a la familia, diciendo que ella ya no quería volver a la casa, que ya no molesten más, que ya no llamen, y luego empezaron las amenazas de muerte, según la versión que se tiene. Luego la familia va y hace la denuncia a la policía, se activa el sistema MAFE para la búsqueda de esta adolescente. Entonces el abogado de la familia seguía insistiendo a través de otro número, llamando al teléfono celular de esta joven, hasta que nuevamente el hombre contesta. Y allí, en medio de todo esto, el abogado le dice al hombre... Ella es menor.
1: Sí.
3: Y le dice, no, mentira, no es menor. Y dejen de molestar porque si no te voy a mandar a cortar los dedos. Luego de todo eso, la adolescente, no se sabe cómo, logra enviarle su ubicación a una amiga. Esta amiga se contacta con la familia, con el abogado, y van hasta el Ministerio Público para mostrar la ubicación que ella había enviado.
1: Sí.
3: Lo que supuestamente recibieron como respuesta por parte del Ministerio Público es que sí, mañana vamos a pedir la orden para que se haga la búsqueda. Entonces, ante esa reacción del Ministerio Público y la familia preocupada, el abogado contacta con la comisario en situación de retiro, Elisa Ledesma.
1: Sí.
3: Ella inmediatamente se contacta con la gente de la comandancia y con todo el equipo de búsqueda e inician la búsqueda de esta adolescente, y la ubicación les daba la costanera de Asunción, detrás de la sede de la policía turística. Entonces va el equipo de búsqueda, rodea la zona, baja un policía

0: y mira para ver si es que puede identificar dónde estaba la adolescente y si efectivamente se encontraba en esa ubicación y puede ver que ella estaba dentro del vehículo con este argentino. Entonces, efectivamente, cuando confirma la ubicación de la adolescente y que ella estaba en el lugar, va la policía y detiene a Ariel Morna, de 56 años, ciudadano argentino, que encontraron equipos electrónicos, encontraron un peluche dentro del vehículo. Aparentemente esta persona estaba con algún efecto de alguna droga. Aparentemente, tendríamos que ver los detalles, pero esta adolescente estaba maniatada.
1: La pucha.
0: Aparentemente, habría otra adolescente que también estaría en esta misma situación, o por lo menos otra mujer.
1: Que le encontraron ahí.
0: No, no en ese lugar, que ella llegó a escuchar y ver en otro lugar donde estaba.
1: Okay.
0: Ahora, lo que no se sabe es por qué este hombre llevó a la adolescente hasta la costanera, hasta esa zona. O sea, hay muchas cosas que todavía la policía debe investigar.
1: No es que él tenía una casa en ese lugar.
0: Aparentemente no.
1: Estaba en el auto.
0: Estaba en el vehículo, estaba dentro de una camioneta. Estaba dentro de una camioneta. Hay todavía muchos elementos que la policía va a tratar de colectar. La mujer, la joven, la adolescente, estaba en un cuadro de shock. Y por eso evitó dar declaraciones tanto a la policía como también al Ministerio Público, pero sí tengo entendido que logró hablar con el abogado de la familia, el señor Jorge Álvarez,
1: ¿Quién
0: que en
1: es?
0: todo momento estuvo dándole seguimiento a esto.
1: ¿Quién es el fiscal o la fiscal o quien maneja esa unidad que dijo vamos a encargarnos mañana?
0: Y tendríamos que consultarle al abogado, al señor Jorge Álvarez, para tener más detalles acerca de cómo hicieron el procedimiento. Están dando ahora un nombre, a mí me gustaría
1: Chequear.
0: chequear, porque tengo entendido que el ciudadano argentino quedó a disposición de Isabel Arnold. Ahora, yo no sé si es que la familia se acercó a esta
1: Claro.
0: fiscala, porque la familia es de Santaní, es de San Pedro. Entonces, yo no sé si ellos acudieron a una fiscalía de esa zona.
1: Claro.
0: Ahora, entonces, no. Sí, este ciudadano argentino está a disposición de la fiscala Isabel Arnold. Pero tendríamos que consultar al abogado para saber todos los pasos que ellos hicieron y a qué fiscalía se acercaron primeramente a presentar la ubicación que esta joven había enviado a una amiga.
1: Bueno, curioso caso como para dar seguimiento y sobre todo saber si hay otra adolescente en esta misma situación también como mencionaba esta persona. 16 minutos de las 5 de la mañana. Señores, estamos en la mañana de Monumental, estamos en la mañana de 1080 AM, ya enseguida va a venir Rocío Pereira, enseguida se suma Juan Pablo Saracho también. Esta es la mañana de 1080, recordando que pueden comunicarse con nosotros al 0971-108010. Saluda a Susana, como todos los días, matecito de por medio, perdón. Ah, Ada está hoy, hola Ada.
2: Hola, hola.
1: A Ada, que
2: Buen día.
1: matecito de por medio, también nos acompaña, por supuesto, con yerba mate pajarito, la yerba que está con nosotros todos los días en sus diferentes sabores. Ada, ¿cómo te va? Buen día.
2: Muy bien, todo muy bien. Arrancamos. 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
6: Porque eres el paraíso. Son las 5 de la mañana con 26 minutos, señores. Estamos en la mañana de Monumental, en la mañana de 1080 AM. Mucha información para compartir. Ya estamos listos, por supuesto, para llevarles las tapas de los diarios. Lo que trae la prensa en la mañana de hoy, el título principal del diario Última Hora, William.
7: Peña concreta cambio en la ANDE tras impasse por Atom. Revisarán contratos con grandes inversiones electrointensivas. Movida, se fue Félix Sosa y en su reemplazo fue designado Miguel Báez. El cambio de timón se formaliza tras polémica por decretos energéticos. Presión, desde el Sindicato de Trabajadores de la empresa estatal apuntan que conflicto por tarifa subsidiaria para firma detonó en el relevo.
6: Sí. Aparentemente ese es el fondo de la cuestión del cambio de Félix Sosa, ¿verdad? Que hubo una especie de negativa
8: de llevar adelante algunos cambios dentro de ANDE que permitirían ventajas para la empresa Atom.
9: Hay que poner en prioridad a los clientes, dijo el nuevo presidente de la ANDE. Y ahí a mí se me, de forma tácita, se me confirma que es la cuestión Atom. Algo fundamental, porque no lograban un acuerdo. Acá en Monumental llegó a hablar con nosotros hace 2 semanas el presidente de la ANDE y no había manera de cambiar esas condiciones de tarifarias que el antiguo presidente señalaban tienen que ser sostenibles en ese contrato con la empresa de producción de energía verde.
8: ¿Y quién está detrás de Atom impulsando Spalding. El proyecto?
9: James Spalding.
8: El ex Itaipú.
9: El ex Itaipú. Él es el presidente de Atom en Paraguay. Es una firma de origen británico que tiene como representante legal acá en Paraguay a Spalding.
8: Otro título. Charcos y baches en plena campaña. Decidia. En medio de la campaña electoral y cambios en comuna de San Lorenzo, se observan pésimas condiciones de las calles, como el caso del cruce de San Roque González de Santa Cruz, que está lleno de pozos.
7: A la derecha arriba, hoy asume Keiko Fujimori en Perú.
8: Ahí va a estar el presidente de Peña, ¿verdad?
7: Así mismo es. El presidente de la República, Santiago Peña, viajó justamente para participar del acto oficial.
8: Estado paraguayo pide perdón por asesinato de Leguizamón, sentencia de la Corte Interamericana de Derechos Humanos.
7: Plantean que Brasil y Paraguay se devuelvan sus trofeos de guerra. Polémica por dichos de Lula.
8: Esto fue lo que dijo aquí conversando con nosotros Erip Caballero, entre otras
7: cosas. Sí, entre otras cosas. Claro. Fue lo que apuntó.
8: Opinión, el otro campo de batalla. Es una opinión del embajador de Israel en Paraguay, Amit Mekel, que también hoy opina en el diario Última Hora. En la contratapa, será una carrera de 3. Análisis. Para Scabone, la lucha por el campeonato ya tiene definidos a sus principales aspirantes. Optimismo. Valoró el rendimiento de Olimpia ante Libertad y destacó el potencial del equipo. Vamos a la tapa del diario Extra, William.
7: Suegra acusada de ñañala niega a supuesta nuera. Condenada por carteles, dice que apelará su sentencia. Doña alega que no puso los pasacalles contra la joven y que tampoco la atacó por redes. Juzgado le dio 2 años de cárcel por difamación, calumnia e injuria. Ella es una intrusa, afirmó.
8: También otro título, tu amiga no debe ser amiga de tu pareja. El código anti-tesapo es, dice el diario Extra.
7: Página 4.
8: Sí.
7: Multas a los micros tras el bicheo de GPS. Montón de líneas pilladas haciendo reguladas.
8: Cae madama y rescatan adolescente. Tiene 14 años y era explotada por la detenida, quien además es sospechosa de haber esclavizado a otros menores de edad. Investigan a clientes de la caficha. En la contratapa, no hay que desesperarse. El ciclón pretende soplar fuerte al gallo en Pedro Juan Caballero. Azulgrana se sienten en la obligación de recuperarse del debut fallido. Vamos a la tapa del diario ABC Color. ¿Qué tiene ABC como título principal, Samu?
9: Cuestión tarifaria deriva en cambio del titular de ANDE. Presidente Santiago Peña destituyó de estatal a Félix Sosa, aunque decreto dice que renunció. Lo reemplaza Miguel Báez Reyes, con promesa de giro en gestión. Nuevo titular adelantó que priorizará varios aspectos, entre ellos destrabar inversiones pendientes, definir criterios claros y normativas transparentes. Empresarios celebran el cambio en el ente, al que califican como un cuello de botella. Diputado opositor dice que favorecerá al entorno de Peña. Citrande sostiene que repentina destitución de Sosa es consecuencia del conflicto surgido con exigencia de Atom de contrato con tarifas congeladas.
8: En la fotografía de tapa, vergonzosa situación de escuelas indígenas. En vísperas de la celebración del Día Internacional de la Amistad, el poblado que vio nacer la Cruzada Nacional, Puerto Pinasco, Chaco paraguayo, tiene poco que festejar en lo que se refiere a la educación. 4 escuelas indígenas que funcionan bajo la gestión del Ministerio de Educación y Ciencias en distintas comunidades pasan verdaderas penurias. Ayer los alumnos retornaron de las vacaciones de invierno y tuvieron que sentarse en precarios bancos improvisados apoyando los cuadernos en sus regazos para escribir. Representantes dijeron que consiguieron algunas sillas, pero no las pueden trasladar.
9: Curiosa postura, la Cancillería paraguaya aún guarda silencio tras expresiones de Lula da Silva.
8: Condenan a Luis Ortigosa, ex titular del INDER, a 7 años de cárcel.
9: Y en Petropar se derrocharán 3.000 millones de guaraníes en artículos de merchandising.
8: Estado pide perdón a familia de periodista Santiago Leguizamón. La mafia lo asesinó en 1991 y nunca se hizo justicia.
9: Municipio jugaría a favor de proyecto del grupo Vázquez, llamativo bloqueo de titulación de lotes en Asunción.
8: En la contratapa, los días de fútbol vienen de seguido. Arranca la segunda fecha con 2 partidos. Rubio Ñu Ameliano, 16 horas. 2 de mayo, Cerro Porteño, 18:30. Anteayer se cerró la disputa de la primera fecha del torneo de clausura 2026 y la segunda se abre hoy con un par de partidos. En el de segunda hora, el 2 de mayo pondrá a prueba la necesidad de ganar de Cerro Porteño, que se ve obligado a cambiar la mala imagen que dejó en la jornada inaugural, en la que perdió en La Olla contra Sportivo Trinidense 2-1. A las 18:30 en el Estadio Río Parapití es el duelo y el equipo de Ariel Holland desafía el buen arranque del Gallo Norteño, que le ganó a Rubio Ñu 1-0, protagonista del primer enfrentamiento de la cartelera del martes como anfitrión del Sportivo Ameliano, 16 horas. Vamos a la etapa de 5 días.
9: Paraguay acelera llegada de inversionistas con récord de residencias. Se recibió 33.243 solicitudes de residencia en el primer semestre del 2026. Crecimiento interanual del 62% y el mayor volumen registrado por la Dirección Nacional de Migraciones. Los ciudadanos brasileños encabezan las radicaciones y el país proyecta cerrar otro año con cifras históricas. El flujo responde al atractivo de la estabilidad macroeconómica, la baja presión tributaria y las operaciones de inversión, mientras el Investor Pass comienza a captar grandes capitales. La tendencia refuerza el posicionamiento de Paraguay como destino regional para negocios, emprendimientos y desarrollo productivo.
8: Señores, son las 5 de la mañana con 35 minutos. ¿Qué vamos a tener a la vuelta de la pausa, William?
7: Incautan más de 311 kilos de marihuana de alta pureza en 2 vehículos importados desde Estados Unidos. El procedimiento se hizo en un puerto privado en Villeta.
8: Samu.
9: ¿Podemos vivir sin la tarjeta de crédito? ¿Es posible cerrar el mes si es que no tenemos ese plástico que nos ayuda de alguna manera a sacar ventajas? Es la pregunta que le hacemos a la audiencia desde muy temprano, porque el Banco Central señala que ese crecimiento de más de un 60% en el uso de la tarjeta de crédito es por una cuestión de que la gente se está bancarizando y no por un sobreendeudamiento de las familias. Esa es la pregunta que hoy hacemos y después les vamos a mostrar los números.
8: A la vuelta de la pausa, más información. 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
3: 5:46, estamos en la mañana de 1080M, estamos en la mañana de Monumental. William, ¿qué estabas adelantando antes de la pausa?
4: Un procedimiento que se realizó en un puerto privado en Villeta, donde tanto los funcionarios de la DENIT como también agentes de la SENAT inspeccionaron un cargamento. Dos vehículos que estaban, que llegaron ya al puerto de Villeta desde Estados Unidos, y dentro de estos dos vehículos encontraron marihuana de alta pureza. El reporte señala que lograron incautar un total de 311 kilogramos de marihuana tipo hachís, considerada una droga de alta concentración de THC y con elevado valor en el mercado ilegal. El procedimiento, como les decía, se hizo en un puerto privado en la ciudad de Villeta. El hallazgo se produjo durante una inspección física de dos vehículos importados desde Miami, Estados Unidos. Funcionarios de la DENIT detectaron un fuerte olor proveniente de las camionetas, lo que motivó una verificación con agentes de la SENAT y finalmente encontraron esta carga dentro de estos dos vehículos. Llama la atención la modalidad ahora utilizada para traer la droga a nuestro país. Eso al menos era lo que estaban señalando. Y estamos viendo la gran cantidad de esta carga de la marihuana de alta pureza que trajeron dentro de estos dos vehículos desde Estados Unidos a nuestro país.
3: Bueno, una carga de 311 kilos de marihuana entonces. Estaban en dos vehículos.
4: En dos vehículos. Al abrir los contenedores, al abrir la carga, los funcionarios de la DENIT percibieron el fuerte olor, por eso convocaron a agentes de la SENAT y finalmente este fue el resultado.
3: Samu, ¿qué tenemos, señor?
5: Vamos a mirar algo que publicaba ayer el Banco Central del Paraguay respecto al uso de la tarjeta de crédito. Dice en una de las placas que trae el Banco Central, en los últimos dos años el crecimiento del saldo en la tarjeta de crédito estuvo explicado principalmente por la incorporación de nuevos usuarios al sistema financiero. El proceso de inclusión fue especialmente visible en los tramos de las líneas inferiores a 3 millones de guaraníes, que concentró la mayor expansión de personas físicas, es decir, gente que no tenía una tarjeta y que ahora tiene, aumentó en un 193%. Como resultado, el saldo promedio por persona física subió 23%, dice el Banco Central. Adicionalmente, el crecimiento del saldo de tarjetas también fue impulsado por un mayor uso de este instrumento, favorecido por la expansión de medios de pagos electrónicos y los beneficios que están asociados a las tarjetas, como los reintegros, los descuentos y las promociones. La evidencia, dice el Banco Central, sugiere que el incremento del saldo responde principalmente a la inclusión financiera observado en los últimos años, más que a un incremento generalizado del endeudamiento individual. Esta interpretación resulta consistente con la evolución de los indicadores de la calidad de la cartera. En efecto, los indicadores de morosidad en los distintos tramos de líneas de crédito se ubican dentro de los rangos observados en los últimos años, dice el Banco Central. Yo ahí le pongo, digamos, un pero, porque el promedio de la tasa de mora en el sistema bancario general fuera de las tarjetas de crédito es de un 2%, 2,3%. Sin embargo, si miramos el promedio de la mora en las tarjetas de crédito, vemos que es 7, es dos, hasta tres, casi 3 veces más. Y en las líneas, esas líneas, digamos, que tienen de 3 a 5 millones de guaraníes como saldo para, como línea de crédito, la morosidad incluso es entra más o menos en un 7%, 7.8 casi, ¿verdad?
3: Pero 7 era el...
5: Perdón, 6% es el promedio de mora de tarjeta y 7 incluso sube en esas líneas más bajas. En ese segmento más bajo.
3: Okay.
5: Es decir, ¿qué significa ese 7 o casi 8% de mora, digamos, en la tarjeta? Que ni siquiera el saldo mínimo pueden pagar.
3: ¿Pero cuánto era, Samu, anteriormente?
5: Y promediaba más o menos 4,5, el doble.
3: Porque ellos dicen en los últimos 2 años, sobre todo, se da este fenómeno.
5: Exacto, en los últimos 2 años. Y sobre todo ahí, por ejemplo, un jugador importante fue lo que hizo Bueno Bank, que más o menos en un año introdujo al sistema a casi 800.000 clientes, de forma automática.
3: Sí.
5: ¿Verdad? Mucha de esa gente se bajaba cuando vieron que se le abría una línea de crédito digital sin tarjeta plástica, pero hay otra gente que usó, al ver esa línea, usó y bueno, ya se hizo cliente. Vamos a algunos números. Dice, el saldo total de la tarjeta el saldo de tarjetas de crédito de personas físicas y jurídicas aumentó en los últimos 2 años y muestra un gráfico que habla de un 62%, es decir, de 4,3 billones de guaraníes, que era el saldo, subió a 7,02 billones de guaraníes. Estamos hablando de una línea de más de 1.000 millones de dólares en tarjeta de crédito. Y por último, el número de personas que tenía una tarjeta hace 2 años atrás era de 688.067 personas tenía una tarjeta de crédito hace 2 años atrás. Hoy son 1.569.790 personas las que tienen una tarjeta de crédito en su poder. Estamos hablando de un crecimiento del 128%. Para el Banco Central, este aumento es solamente por un proceso de bancarización de estos números y no de un sobreendeudamiento. Y por eso, al inicio del programa, les hacíamos la pregunta a la audiencia: si ustedes creen que hoy la gente puede vivir, si yo le sacara hoy la tarjeta de crédito y le dijera, usa solamente el saldo de débito que tenés disponible, ¿podría cubrir todas sus deudas? ¿No tendría ningún problema para llegar a fin de mes? Es la pregunta que nos hacemos, ¿verdad?
3: Que nos responda la gente desde su experiencia, más allá de lo que otros puedan llegar a hacer, desde su experiencia directamente. La pregunta es directa. Si yo te quitara la tarjeta de crédito, ¿podrías llegar a fin de mes? Si no tuvieras la tarjeta de crédito, ¿podrías llegar a fin de mes? Lo que nos podría dar un panorama de para qué utiliza la gente la tarjeta de crédito.
5: Porque el Banco Central dice, lo utilizan para las promociones.
3: En mi experiencia, esto es particularísimo, yo uso mucho más, te diría que casi en exclusiva, uso la tarjeta de crédito y no la de débito, como anteriormente pasaba. Porque lo que hago es aprovechar o descuentos o promociones que se tengan. Pero tuve que ir hasta el banco con el que opero para decirle que quiero que el débito sea automático y de la totalidad de la deuda, no del mínimo. Porque esa es la forma en la que yo estoy usando mi tarjeta de crédito
5: y no estás pagando
3: como interés. Una tarjeta de débito. Exacto. O sea, aprovecho la promoción y el banco, no sé si en todos los casos es así, solamente te permite hacer ese trámite presencialmente.
4: Que ellos mismos ya de manera automática cancelen.
3: Que te debiten la totalidad de la deuda y no solamente el mínimo.
5: O sea, si en el mes usaste, supongamos, 8 millones de guaraníes de tu tarjeta de crédito,
3: sí.
5: te llega un saldo en tu tarjeta de débito y ya te debita automáticamente todo ese saldo y queda en cero.
3: Claro,
5: la deuda.
3: Claro.
5: La deuda a financiar.
3: La deuda a financiar. Sí. Y la que venció o vence en ese mes en particular. Exacto. Porque vos podés financiar una deuda de 8 millones de guaraníes, pero lo haces en 8 meses a 1 millón de guaraníes. Y lo que te va a cobrar es el millón a vencer.
5: Exacto.
3: No los 8 millones. Total. Claro, sí. Claro. Pero ese es un trámite que lo haces, hasta donde sé, lo haces presencialmente en el banco. Pero la pregunta es, hoy, ustedes que tienen una tarjeta, si les quitáramos la tarjeta de crédito, ¿llegarían a fin de mes?
5: Claro.
3: ¿O no? Hacemos la pausa, 54 minutos de las 5 de la mañana.

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6: Hora 6:03 en la República del Paraguay, temperatura en Asunción 25 grados. El Ministerio de Obras Públicas recuerda que continúan los trabajos sobre la avenida Avelino Martínez. También están vigentes los desvíos, por lo que se recomienda a los conductores considerar demoras de entre 15 y 20 minutos. El MOPC insta a los conductores a calcular ese tiempo adicional en los viajes y planificar los desplazamientos con anticipación. La 18ª Región Sanitaria realizará una jornada de atención médica gratuita con la Clínica Móvil en el barrio Villa Morra. Será hoy de 8 a 15 horas en el Centro de Convenciones Mariscal. La jornada incluye consultas en clínica médica, vacunación, toma de muestras para estudios de diagnóstico y entrega de medicamentos. También incluye actividades de prevención y detección oportuna de enfermedades, especialmente para mujeres. El directorio ejecutivo del Grupo Banco Mundial aprobó un nuevo marco de alianza país para Paraguay. Permitirá movilizar $2,000 millones en la primera fase de implementación. Orientará la transición hacia una economía más competitiva, resiliente e impulsada por el sector privado. El plan combina financiamiento, asistencia técnica, conocimiento especializado y garantías para apoyar proyectos de desarrollo e inversión. Uruguay comenzó a utilizar vehículos blindados militares para patrullar barrios con alto índice de criminalidad. El ministro del Interior uruguayo, Carlos Negro, afirmó que el uso de estos blindados fortalece la protección de la ciudadanía. A la vez, ofrece seguridad a los agentes policiales asignados a las zonas consideradas rojas. Disponen de 4 blindados, pero de momento es uno el que ya está siendo utilizado para patrullar. El pronóstico indica para hoy un día caluroso, con cielo parcialmente nublado a nublado y vientos moderados del norte, luego variables. Hay probabilidad de lluvias dispersas para la región oriental. En Asunción, las temperaturas estarán entre los 24 y 32 grados y en el Alto Paraná entre 20 y 29 grados. Temperatura en Asunción 25 grados, en Ciudad del Este 21 grados.
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1: Señores, son las 6 de la mañana con 14 minutos. Ya vamos a saludar al comisario Humberto Aquino. Antes saludo a Rocío Pereira da Costa. ¿Cómo te va, Rocío?
2: Buen día, compañeros. Bienvenido, señor Samuel. Se le extrañó por acá. Y contarles que hoy a las 9 de la mañana va a haber una reunión muy importante en Cámara de Senadores que se estaba esperando hace bastante tiempo con el doctor Isaías Fretes, presidente del Instituto de Previsión Social. Enseguida les voy a contar los detalles de qué es lo que van a estar hablando, quiénes van a estar participando de este encuentro.
1: Bueno, comisario Humberto Aquino, jefe del Departamento contra Trata de Personas. Buen día para Monumental, comisario.
3: Buenos días, Santiago, y a todos los amables audiencias.
1: Bueno, comisario, la historia completa es la que queremos conocer. William Domínguez nos estaba contando respecto a el caso de una adolescente que desaparece en la expo de Mariano Roca Alonso y termina siendo encontrada con un argentino de 56 años que le tenía en la costanera de Asunción en una camioneta. ¿Cuál es la historia detrás de este caso? ¿Cómo llega a ustedes la causa y qué detalles se tienen hasta el momento, si podés darnos punto a punto la historia completa, comisario?
3: Así mismo, según manifestación de los padres de la adolescente, manifestó que su hija se encontraba hace 10 días aproximadamente en la Explural de Mariano Roca Alonso en compañía de otras amigas. Posterior a eso paseo, entonces las adolescentes volvieron a su ciudad natal, el departamento de San Pedro, donde días después se encontraba paseando en una zona de parque. Específicamente esta adolescente, la que fue desaparecida, según contó a sus padres, ella se encontraba ya de regreso de la plaza a su domicilio en el momento donde fue interceptado por esta persona de sexo masculino de nacionalidad argentina, donde la obligó a subir a su camioneta. Según las manifestaciones que le dio a sus padres, fue obligada hasta regresar hasta la ciudad de San Bernardino, donde supuestamente esta persona tiene una vivienda donde la mantuvo en estos días. Son como 2 a 3 días, ella no sabe específicamente, porque supuestamente debió de beber una bebida preparada en un hopi, como le llaman, que tenía ya dentro del vehículo. Cuando ella tuvo noción del lugar donde estaba, y cuando recobró la conciencia, le dijo a este señor para ir a un parque de diversiones, porque a ella le encanta el parque de diversiones. Entonces fue el momento en que esta persona la llevó al parque de diversiones que se encuentra en la costanera de Asunción. Este momento ella pudo acceder a su celular, que se encontraba en el habitáculo de la camioneta. Momento fue que envió un mensaje y la ubicación exacta a su amiga que se encontraba en la zona de San Pedro. Entonces, esto dio aviso a los padres. Los padres realizaron la denuncia y se dio la alerta MAFE. Con esa alerta MAFE nosotros empezamos ya a dar el curso del procedimiento, como ya teníamos ya un lugar específico en la zona de la costanera. Empezamos a coordinar con otro departamento de la Policía Nacional, como el departamento especializado en búsqueda de personas contra el crimen organizado, y una vez en el lugar ya rodeamos nosotros el lugar donde sería el parque de diversiones de la Costanera. Luego se procedió al ingreso de uno de los oficiales a cargo del procedimiento, donde pudo divisar a esta adolescente en compañía de esta persona de nacionalidad argentina. Uh-huh. Entonces fue donde el momento donde se le pudo rescatar a la adolescente y efectivamente dar la aprehensión de esta persona adulta que se encontraba ya en ese momento en compañía de la misma.
1: Comisario, la adolescente, ¿le conocía alguna vez, mensajeó, tenía contacto con este hombre de 56 años o jamás se cruzaron en la vida, nunca intercambiaron mensajes?
3: Según lo que la adolescente manifestó a los padres, es que ella no le conoce, jamás le tuvo contacto ni en redes sociales ni de ninguna forma con esta persona de 56 años.
1: ¿Y cómo le saca de la expo? Porque en la expo hay mucha gente, se supone que ella estaba con un grupo que en un momento tuvo que haberse alejado de ese grupo para ser retirada a la fuerza de la expo.
3: Bueno, esa es la primera versión que tuvimos, pero después que la adolescente mantuvo conversación ya después del procedimiento, según ella manifestó a los padres que ella fue abordada ya en su ciudad natal, en el departamento de Santero. No fue específicamente en la expo.
1: ¿Y ella con quién estaba en la expo y con quién fue hasta Santaní?
3: Bueno, en la expo, cuando ella vino en la expo, estaba con dos amigas de infancia que la acompañó desde su ciudad de San Pedro. Entonces, una vez que ellos hicieron, o sea, ellas hicieron los recorridos de su paseo por la expo, ellos volvieron a San Pedro. Ya en San Pedro fue abordado por este señor. Lo que ella manifestó a sus padres, que ella sospechaba que un vehículo le estaba siguiendo día antes de su abordaje.
1: ¿Qué día exactamente este hombre y dónde le recoge supuestamente a ella? ¿De dónde le lleva?
3: Bueno, según nosotros lo que estuvimos accediendo a la información a través de los padres del adolescente, sería el día viernes de la semana pasada.
1: ¿Y ella dónde estaba? ¿En una plaza? ¿Dónde estaba?
3: Ella estaba, sí. Ella estaba en una plaza en compañía de otra amiga cuando terminó los paseos, o sea, estar airado en la plaza de su ciudad natal de San Pedro. Entonces fue el momento que ella volvió a su domicilio, y en el transcurso de regreso a su domicilio es donde fue interceptado y abordado por esta persona.
1: Pero ella, después de salir de la expo y de retornar a San Pedro, ya había llegado a su casa nuevamente, y la salida a la plaza fue una salida casual, ¿o todavía no había regresado a su casa después de la expo?
3: Bueno, lo que esa información es precisa y exacta, lo que todavía no estamos nosotros específicamente manejando, porque la adolescente se encuentra en un estado de shock, sí, porque en todo momento le amenazó este sujeto. Sí. Entonces nosotros esperamos ya con la unidad especializada forense del Ministerio Público para que con especialistas psicólogos para poder ir abordando a la adolescente y tener más información específica de la circunstancia exacta de cómo ocurrió el hecho allá en esa ciudad.
1: ¿Se tiene algún indicio? ¿Ella declaró, mencionó, o hay alguna evidencia de que haya sido abusada sexualmente?
3: Hasta el momento no tenemos ningún indicio, pero no descartamos esa posibilidad. Ya van a quedar a cargo de los profesionales ya ese estudio médico.
1: ¿Se sabe qué sustancia le dio de tomar y cuándo le dio de tomar esta sustancia? ¿Ya cuando le subió a la camioneta a la fuerza o en otro momento le dio de tomar esta sustancia?
3: Bueno, lo que ella pudo manifestar a los padres cuando tuvo ese reencuentro con su mamá Lo que dijo fue que la estiró del brazo y le obligó a subir el vehículo, y que en ese momento tenía una bebida que le hizo tomar. Lo que nosotros, de luego de su rescate en el parque de diversiones de la Costa Negra y la aprehensión de esta persona tenía un vehículo de la marca Toyota Hilux que se encontraba estacionado al costado de la Costa Negra. Nosotros convocamos a personal de criminalística porque teníamos sospecha que en el interior del vehículo podríamos encontrar evidencia que nos pueda ir ver la hipótesis que pudo haber ocurrido en ese entonces.
1: Sí.
3: Una vez que logramos la apertura del vehículo con personal de criminalística, inclusive convocamos a personal de narcóticos, y efectivamente encontramos una sustancia blanquecina que resultó a ser positivo a cocaína. Son de 2.5 gramos. Lo que nosotros presumimos es que le pudo haber dado de tomar esa sustancia días anteriores, por lo que ella está en ese estado de shock. Y encontramos también varias bebidas alcohólicas como whisky, gaseosa y algunas bebidas energizantes, lo que pudo haber preparado el mismo personal para darle de tomar a la adolescente.
4: ¿Qué dijo el ciudadano argentino al momento de su detención?
3: Él en ningún momento, solamente diga, no, ella estaba conmigo en su voluntad y nada más. Uh-huh. A simple vista también se le veía él bajo un efecto de alguna sustancia alucinógena.
4: ¿Y dónde él fija residencia?
3: Él imagina todo que reside en la ciudad de Ipacaraí.
4: De Ipacaraí. Y supuestamente durante estos días la joven estaba en San Bernardino.
3: Eso es la manifestación de la joven. Mm. Pero nosotros ya vamos a ver si realmente dónde fija domicilio, porque según el estado de shock de la joven, Ipacaraí y San Bernardino no queda, son ciudades aledañas, lo que presumimos que es en esa zona.
4: ¿Y ustedes ya lograron ubicar el lugar donde ella estaba supuestamente en cautiverio, comisario?
3: Hasta el momento no, porque la chica no pudo precisar el domicilio exacto, no se le pudo haber tenido en estos días. Pero sí, ya en el transcurso de esta mañana ya vamos a lograr la ubicación del domicilio.
4: Uh-huh. Hubo una versión también anoche que decía que supuestamente habría otra mujer, no sé si es una menor, que estaría en las mismas condiciones también, así como estuvo esta adolescente de 17 años.
3: Bueno, eso es la hipótesis también, y la versión que también nos llegó a nosotros, pero como estoy manifestando, la joven estaba en un estado de shock y bajo algún efecto de una sustancia estupefaciente, nosotros también no descartamos esa posibilidad que pueda haber más otras víctimas.
1: Pero esa es una referencia que hizo ella.
3: Sí, así mismo.
1: Uh-huh. Ya.
4: Este sistema MAFE, ¿cuándo se activó en el caso de esta adolescente, comisario?
3: Bueno, inmediatamente después de que los padres hicieran la denuncia.
4: ¿Y cuándo fue eso?
3: Fue el día de ayer, en hora de la mañana.
4: ¿Ayer a la mañana?
3: Sí.
4: Porque...
1: O sea, ella desaparece el viernes y ayer hicieron la denuncia a sus padres.
3: Así mismo. Porque cuando ella desapareció, esta persona pudo acceder al celular de la víctima y se hacía pasar por ella y le contestaba los mensajes a sus padres, por lo que no levantó sospecha a los padres de su desaparición inmediatamente. Ya cuando ella, un día antes, a las horas de la noche, pudo acceder, o sea, de forma sin que se diera esta persona cuenta, pudo lograr acceder a su celular y enviar un mensaje a su amiga diciéndole que le avise a sus padres para que puedan rescatarla a ella, porque estaba obligada y amenazada por esta persona.
4: Uh-huh. ¿Y qué tipo de amenazas lanzaba este hombre a la familia o a la misma joven?
3: De todo tipo de amenazas. Más bien que le iba a matar, que le iba a sufrir la consecuencia, todo tipo de amenaza de muerte.
4: ¿Y ustedes ya saben a qué se dedica esta persona?
3: Según lo que él manifestó en su momento de aprehensión, que se dedica a la construcción.
4: Se dedica a la construcción.
1: En Paraguay.
3: Acá en Paraguay. Y que estaría hace aproximadamente un año residiendo acá en la ciudad de Itacaray.
4: Uh-huh. ¿Y ustedes creen que él habría actuado solo, comisario?
3: Y según las manifestaciones a priori de la menor, de la adolescente, en ese momento él se encontraba solo. Pero una vez que cuando le llevó a la residencia en Itacaray, ella manifestó que estaba otra persona más de sexo masculino en el lugar.
1: No hay hasta este momento entonces ningún indicio de que ella haya sido abusada.
3: Hasta el momento no, hasta que ya personal especializado en eso para hacer los estudios.
1: Comisario, ¿dónde él está detenido en este momento?
3: Él está detenido en la base del Departamento de Control de la Trata de Personas.
1: Ya. Comisario, muy amable, muchas gracias.
3: A usted y a la salud.
1: Hasta luego. Abogado Jorge Álvarez, buen día. Jorge, ¿me estás escuchando?
5: Sí, te escucho. ¿Cómo estás, Santiago?
1: Bien, Jorge. Gracias por atendernos. Vos sos abogado de la familia de esta joven y quería precisar un par de cuestiones con vos. La primera es, ella desaparece el viernes y ustedes denuncian el hecho ayer lunes. ¿Cuál es la razón por la que esperaron esos días o era, digamos, normal que ella no estuviera en su casa?
5: Bueno, muy buenos días para vos, Santiago, para toda la audiencia. Sí, efectivamente, ella tuvo comunicación con su familia el día viernes, manifestando que con unas amigas vendría a la expo de Mariano Roque Alonso. Según estas amigas, estando en la expo, fue abordada por una persona de sexo masculino que estuvo frecuentando por ahí el lugar. Posteriormente ella desaparece entre la multitud de la gente, pero continuaba comunicándose vía telefónica con las amigas diciendo que ya estaría de regreso. Entonces esta adolescente tuvo comunicación con su familia vía telefónica manifestando que ya estaría de vuelta el sábado, pasó el domingo, pero posteriormente ya nos hemos dado cuenta de que el que realmente estaba contestando los mensajes a la familia ya era efectivamente este ciudadano que vive en el sindicato. Entonces ayer ya por la tarde la familia se contactó conmigo a través de amistad de esta adolescente. Hemos podido tener acceso a la línea telefónica de este señor, nos hemos contactado con él y de respuesta hemos recibido amenaza de muerte.
1: ¿Quién le amenazó a quién de muerte?
5: Y el sindicado, el argentino este que hoy está detenido, le amenazó de muerte tanto al papá, a la mamá y a mí.
1: ¿Qué te dijo o qué les dijo?
5: Nos hemos comunicado con él solicitándole que nos ponga en contacto de manera directa con la adolescente, porque la mamá pudo darse cuenta de que el chat que se contestaba desde el teléfono del adolescente no le correspondía al adolescente por el tono de la conversación. Entonces pedíamos que nos ponga en contacto directo con la adolescente y la respuesta que recibimos de este señor fue que si seguíamos molestando que nos iba a ubicar y se iba a encargar de matarnos.
1: A ver, quiero contextualizar un poco. Iniciemos la historia. Vos nos decís sí. Que ella fue sacada de la expo, ¿es correcto?
5: Ajá, sí, así es.
1: ¿A la fuerza por este hombre?
5: Esa es la versión. No, no sabemos si a la fuerza o no, pero entre la multitud entró con este sujeto y se perdió de las amigas. Posteriormente ya las amigas empezaron a buscarle por chat. No contestaba pasadas las horas. Después contestó manifestando que ella estaba bien, pero lo que suponemos es que ese chat ya era de esta persona.
1: Bueno, sin embargo, el jefe del Departamento contra la Trata de Personas nos acaba de decir que esa versión está descartada, que fue la primera que recibieron y que en realidad ella fue llevada a la fuerza de una plaza de San Pedro.
5: Ya podría ser, no se descarta ninguna hipótesis, Santiago. En realidad todavía no hemos, yo particularmente no he podido conversar de tú a tú todavía con la adolescente, porque anoche hasta las 12 de la noche ella estaba todavía en estado de shock. Entonces le dejamos tranquilo con su familia. Todavía no he tenido la oportunidad de conversar detalladamente con ella sobre la situación, pero esa es la primera versión que hasta ahora yo sigo manejando.
1: Pero quiero entender nomás si en el trato con la familia, digamos, era normal que ella no vuelva a la casa o que quede eventualmente en la casa de alguna amiga, por eso es que ya una alerta anterior no había saltado. ¿Y por qué no se tiene la certeza de dónde estaba ella? Si estaba en la Expo o si estaba en San Pedro ya después de haber retornado a su casa.
5: Ella habló con la mamá el viernes manifestando que vendría a Asunción a la Expo con las amigas y que se quedaría el fin de semana en la casa de familiares de esas amigas. Por eso, sí. Y nos llamaba tanto la atención en principio porque seguía contestando el chat desde su línea telefónica.
1: ¿Ella vive con sus padres?
5: Ella vive con sus padres. Ya. O sea, vive con un hermano y con la mamá.
1: Ya. Y seguía contestando, pero ya no era el tono que ella o el tipo de mensaje que ella enviaba. La conversación se volvía medio rara.
5: Así mismo, se volvía medio rara y la mamá insistía a que le envíe audio. Entonces, no le enviaba audio, le escribía, pero el tono del chat, en sí, la mamá se daba cuenta que no era de ella. Entonces, eso fue lo que llamó la atención. Posteriormente, la mamá se comunica con las amigas y las amigas, una de las amigas es la que le dice de que ella se desapareció entre la multitud y que está bien, que está por Asunción, que está bien, que ella está contestando el chat y que ya regresarían.
1: ¿Cuándo ustedes toman contacto con el hombre directamente? ¿En qué instancia? Porque a él lo detienen esta madrugada, ¿verdad?
4: Anoche.
5: Anoche.
1: ¿Cuándo ustedes toman contacto?
5: Sí. Nosotros, felizmente, una de las amigas de esta adolescente es la que nos condujo a esta persona. Ella es la que cooperó en todo momento. Ella es la que nos facilitó todos los datos, incluyendo el número de teléfono de esta persona. Cuando tuvimos acceso al número de teléfono a esta persona, yo particularmente le escribí un mensaje saludándole, identificándome quién era, pidiendo comunicarme con la adolescente y solicitando muy gentilmente conversar con él. A este chat él me contesta muy groseramente con palabras irreproducibles y ya de manera agresiva con amenazas de muerte, inclusive diciendo que me iban a romper dedo por dedo. Pidiéndome que me aleje y que no trate de meterme con esta adolescente.
1: ¿Esta amiga es mayor de edad?
5: Eso fue ayer a las 16:30 horas.
1: ¿Esta amiga es mayor de edad?
5: La amiga sí es mayor de edad, pero la que fue anoche rescatada es adolescente de 17 años.
1: ¿Pero la amiga cuántos años tiene?
5: Y la amiga tendrá por los 19 años, pero sí ya es mayor de edad. Tengo conocimiento de que es mayor de edad.
1: ¿Y cómo la amiga tenía el número de este hombre?
5: Y ese es uno de los interrogantes. Según ella, tiene el número de este personaje porque ella también seguía insistiendo en el chat de la amiga y en una de esas, este señor le contestó desde su teléfono con una amenaza. Él ya me compartió todos los audios que le envió este señor.
1: ¿Y en esos audios también le amenazaba?
5: Muy fuertes. Sí, le amenazaba a las amigas y a la familia de esta chica.
2: ¿Y esos
5: audios? Entonces, según ella...
2: ¿Esos audios usted puede compartir, abogado?
5: Esos audios están a disposición del Ministerio Público y por recomendación de ella no estoy compartiendo porque tengo entendido que se va a utilizar dentro de la investigación.
1: ¿Pero qué le decían esos audios a la amiga?
5: y le decía lo mismo que me decía a mí, que se aparte, que no intente meterse, porque a través de sus hombres le iban a localizar y le iban a desfigurar, le iban a descuartizar.
1: A través de sus hombres.
5: A arrepentir. A través de sus hombres.
1: Y
5: las amigas estaban también en estado de shock, Santiago, cuando yo me comunicó con ellos. Yo me comuniqué con ellas y les dije que cooperen, que colaboren y que no tengan miedo, que es mejor que digan lo que saben para poder localizarla a esta niña. Y efectivamente, una de las amigas colaboró con nosotros hasta el último momento, donde se le detuvo a este señor.
1: ¿De dónde son sus amigas ellas?
5: Y son también de San Pedro.
1: ¿Qué decía,
4: Julián? Pero, ¿de dónde ella pudo obtener el número de teléfono?
1: Le escribió también a él, a ella, dice, en un momento ella estaba mensajeando al teléfono de la amiga y después él le envía desde su teléfono ya un mensaje de amenaza a ella.
4: Pero no hubo en ningún momento algún contacto, alguna conversación dentro del predio de la expo.
5: No, ellas no tuvieron ningún contacto supuestamente con este señor, no tuvieron contacto. Ellos tuvieron contacto con este señor cuando él, ya enojado, desde su teléfono envía las amenazas. Yo tengo ese screen, me enviaron el screen de este señor, y ahí obtuvimos datos de su línea telefónica. Y cuando yo me comuniqué, la primera comunicación que yo tuve con este señor fue más o menos a las 8, a las 16:35 horas más o menos. Entonces le llamé al papá y le dije, bueno, ya de inmediato hay que hacer la denuncia. Hicimos la denuncia en San Pedro, me comuniqué con él de manera directa, con el fiscal de turno, el doctor Alexander Argüello. Él inmediatamente tomó carta en el asunto, me comunicó con la fiscal especializada en trata de personas, la doctora Isabel Arnold. Y también ya de venida, Santiago, yo le hablé al fiscal, le dije, mira que ahora mismo una de las amigas nos pasa la ubicación donde está ella, y le dije, yo ahora mismo me muevo a Asunción. Ya de venida le dije, yo necesito custodia policial porque necesitamos actuar ahora. Entonces también en esa le llamo a la comisario Elisa Ledesma, quien agradezco muchísimo la predisposición, pues de manera inmediata actuó.
1: Sí.
5: Se comunicó con el comisario Pedro Lesmes, quien ya posteriormente me llamó. Ellos fueron los que activaron de inmediato el protocolo de búsqueda y localización de personas desaparecidas, y eso es lo que hoy felizmente nos hizo llegar a rescatar a esta adolescente.
1: Comisario, ¿de dónde salió que ustedes recurrieron a la fiscalía y que la fiscalía les dijo mañana vamos a hacer esto y que ustedes ahí fueron junto a Lisa Ledesma?
5: Bueno, en realidad nosotros en San Pedro hicimos la denuncia, y cuando le comentamos al fiscal Alexander Argüello, bueno, eso no teníamos todavía la precisa de dónde se encontraría la adolescente. Entonces el fiscal nos dijo que ya era más o menos las 6 de la tarde cuando me comuniqué con el fiscal Alexander Argüello por la denuncia. Hicimos nosotros 5:30. Entre transcribir el acta de denuncia ya eran más o menos las 6:30 de la tarde. Entonces ya por teléfono yo me comuniqué con el fiscal de turno, le comenté cuál es la situación, y él me pidió, en ese entonces me pidió si la familia podría pasar por la fiscalía esta mañana temprano, tipo 6:30, 7, para que él le tome la declaración y se pueda activar el protocolo de búsqueda y localización. Ya en esas, la amiga me envía una ubicación y me dice, vengan ahora mismo, está en Villa Elisa. Me envía la ubicación, le llamo al fiscal y le digo al fiscal, mira fiscal, que yo estoy saliendo ya para Asunción con la familia, ya no estamos yendo nosotros y necesitamos apoyo policial. En esa el fiscal me dice, bueno, yo activo el protocolo y te vuelvo a llamar. Ya por el camino él me llama y me pasa ya el contacto de la doctora Isabel Arnold, quien ya tuvo a su cargo la investigación y todos los procedimientos ya en Asunción. Realmente yo considero que actuó rápido también el fiscal, porque él fue el que me contactó con la fiscal de Asunción.
1: Ya. Bueno, ¿la adolescente dónde está en este momento? ¿Está siendo asistida? ¿Ella tiene algún tipo de soporte?
5: Así mismo, ella está con su familia, está con su mamá, está con su papá y está recibiendo contención emocional.
1: Ya. ¿Nunca pasó por un episodio similar?
5: Yo particularmente como abogado nunca, y tampoco la familia. Es nuestra primera experiencia en esta área y realmente siempre hemos visto por las noticias y hablábamos con la familia de que gracias a Dios un desenlace feliz, porque somos conscientes de que pudiera haber sido otra la historia, una persona desaparecida de por vida, una persona desmembrada, encontrada por algún sitio por ahí.
1: Abogado, gracias por el tiempo. Por último, ¿vos hiciste alguna denuncia por amenaza? Porque finalmente vos fuiste amenazado.
5: La denuncia que hicimos en San Pedro hizo la familia y amplié yo la denuncia por la amenaza que recibí. Seguramente voy a darle trámite ya en el transcurso, teniendo en cuenta de que ya está plenamente identificada la persona que realizó la denuncia. En principio, la denuncia yo hice por la línea telefónica al cual recibí la amenaza, pero ya hoy tenemos plenamente identificada la persona y bueno, vamos a hacer lo que corresponde.
1: ¿Y ustedes tienen el dato más preciso de a qué se dedica él, hace cuánto está en Paraguay, todos esos detalles?
5: Todavía no tenemos, Santiago, pero ya el día de hoy vamos a interiorizarnos. Anoche el procedimiento ya fue un poco tarde, entonces ya los pormenores del procedimiento no tenemos, ni siquiera todavía tengo con certeza los datos de la persona, pero ya hoy voy a tener acceso a la carpeta de investigación fiscal. Ya en breve también nos reunimos con la fiscal para que ella va a tomar declaración a los padres y también seguramente se le va a escuchar a la adolescente.
1: Ya.
5: Entonces ya en ese trajín voy a tener los datos precisos.
1: Bueno. Abogado, gracias por el tiempo, muy amable.
5: Un gusto, Santiago, las órdenes.
1: Hasta luego. Es raro el caso con algunos elementos, ¿verdad? Porque la versión del abogado es que le llevaron de la expo. La versión de la policía es que le llevaron de una plaza en San Pedro.
4: Sí, de Santaní-San Pedro, que es la zona donde estaba ya. Que supuestamente el comisario arrancó diciendo que ella estuvo 10 días hacia acá.
1: Sí.
4: Y después volvió, después de la expo, volvió con las amigas a Santaní. Y cuando estaba en una plaza, de la plaza supuestamente este hombre le lleva, le mete a la camioneta y le lleva a San Bernardino. Y el hombre aparentemente estaba viviendo en la zona de Ypacaraí, cerquita de San Bernardino.
1: Y le da a tomar algo.
4: La versión del abogado es que ella desaparece de la expo y que gracias a las amigas pudieron contactar con este hombre, porque las amigas empezaron a escribir a su número, al número del adolescente de 17 años, y este contestaba. Y así pudieron obtener el número de teléfono de la persona, que facilitó a que el abogado pueda acceder a ese número de teléfono.
2: No entiendo. Cuando le llevaron supuestamente la fuerza de la plaza, ella estaba sola, ya no fue con las amigas, y entonces fue con este hombre a la expo, ¿o no llegó a pasar por la expo?
4: Según el abogado, estaba en la expo con las amigas y ya en la plaza estaba sola, en la plaza de Santaní. Esas son las dos versiones. Por un lado lo que maneja la policía y por el otro lado la versión que maneja el abogado.
2: ¿Y este hombre cómo la llega a contactar a ella? Lo que cuentan es bajo engaños, pero la contactó a través de redes sociales, es una identidad falsa.
4: Lo que el comisario nos dijo es que ellos no se conocían, que tampoco hubo contacto a través de las redes sociales.
1: No entendí, Dijinaco, asunto. Vamos a ver si es que tenemos más elementos esta mañana.
4: Hay que ver qué maneja la fiscalía una vez que converse con la menor.
1: Quiero ampliar con Rocío antes de la pausa. Estamos a 47 minutos de las 6. Hoy a las 9 de la mañana Isaías Fretes en el Congreso. Pero antes, estamos preguntándole a la gente, y ya veo que hay algunas respuestas al 0971-108010. Si le sacamos la tarjeta de crédito, ¿llegan a fin de mes o no llegan a fin de mes?
6: Clara pregunta.
1: Porque el Banco Central del Paraguay dice que no es que la gente está usando la tarjeta de crédito porque no llega a fin de mes. El BCP, según nos cuenta hoy Samu, está comunicando con datos y demás y está diciendo que la gente utiliza las tarjetas de crédito por las ventajas que otorga la tarjeta de crédito, por los puntos, por los reintegros, y por todo lo demás. Pero que la morosidad o el índice de morosidad demuestra que eso no está descontrolado. Aunque vos decís que cuando uno mira aquellos que tienen una línea de crédito de hasta 3 o 5 millones de guaraníes, tienen un porcentaje mayor a la media que teníamos anteriormente de morosidad.
6: Y hay un 8% de gente que ni siquiera puede pagar el saldo mínimo. Entonces ahí es donde yo me pregunto, y le preguntábamos desde muy temprano a la audiencia, es la gente que hoy tiene una tarjeta, ¿lo tiene solamente por sacar las ventajas? Y si yo hoy le quito su tarjeta y le digo, aguantame el mes sin usar tu tarjeta de crédito, con su saldo del salario, del ingreso que puede generar, ¿va a poder vivir? ¿Va a poder cerrar el mes? Es la pregunta que hoy le hacemos a la audiencia.
1: ¿Qué decís vos?
2: Yo creo que no.
1: ¿Que no llega a fin de mes?
2: Yo creo que no llega. Y está lo último, sí, utilizan eso por las ventajas, por los descuentos. El tema es que llegas a utilizar el total del cupo de crédito que te figura. Mm. Empezás a pagar el mínimo y después ya no te alcanza ni para pagar el mínimo porque seguís usando la tarjeta.
6: Claro. Lo que dice el Banco Central es que el sinónimo del aumento del saldo no es porque la gente esté sobreendeudada, sino porque está más bancarizada. Y ahí yo me pregunto, ¿es realmente así o la gente puede llegar a fin de mes porque utiliza esa línea de crédito?
1: Esa es la pregunta que hoy les estamos dejando. Ahí al paso, mientras llevan a los chicos a la escuela o al colegio, nos cuentan, si te saco la tarjeta de crédito, ¿llegas o no llegas a fin de mes? Hablando de llegar, ¿llega o no llega a las 9 de la mañana Isaías Fretes al Congreso?
2: Va a llegar en teoría. Ayer decía Basilio Núñez que capaz que no iba a poder porque esta semana tenían maratón de cirugías en el IPS. Y lo que decían los legisladores es, esto hace muchísimo tiempo venimos esperando, se viene postergando. Y le decía Silvio Velar a Basilio Núñez, si nosotros volvemos a postergar y hay tantos problemas que nos muestra la gente, nosotros quedamos como los que no nos importa. Si volvemos a patear la pelota para adelante. Basilio Núñez se les quedó mirando y dice, habla, Elena, convencer, Elena, esperar una semana más. No prosperó eso, se mantiene la invitación hoy para las 9 de la mañana a Isaías Fretes y también al ministro de Economía, porque quieren hablar de distintas cuestiones que faltan aclarar con respecto sobre todo al tema medicamentos.
1: Bueno, vamos a estar atentos. ¿El presidente dónde está? Santiago Peña.
4: El presidente está en Perú.
6: Hay ya algunos reportes.
2: Y dijo que va a viajar otra vez.
4: Sí,
2: mientras
4: sí,
2: está
4: sí.
2: De viaje.
4: El presidente de la República ya ayer viajó, el mandatario a las 3 de la tarde más o menos, salió con destino al Perú, donde esta mañana se tiene que realizar el acto oficial de juramento de Fujimori.
2: Keiko Fujimori.
4: Así es, que va a estar al mando de Perú. Y el presidente próximamente va a viajar a Ecuador.
6: A Ecuador.
4: Sí. Ecuador.
2: Para mí que Colombia dijo.
6: A Ecuador y Colombia. El mandatario dice viajó con la primera dama Leticia Ocampos y una comitiva oficial a su llegada en el grupo aéreo número 8 de la base militar del Aeropuerto Internacional Jorge Chávez. Fue recibido por el ministro del Ambiente de Perú, la ministra Nelly Paredes. Saludó a los medios de comunicación presentes en la terminal militar, mientras que la primera dama recibió un ramo de flores. Como parte de las actividades, el jefe de Estado participó en un saludo protocolar, una cena oficial ofrecida en el Palacio de Gobierno por el presidente interino José María Balcázar. El presidente de la República informó además que el mandatario mantuvo reuniones bilaterales con autoridades peruanas y encuentros con representantes del sector empresarial con los que estuvo ya reunido esta mañana. La ceremonia de investidura reunirá también a otros jefes de Estado, entre ellos están los presidentes de Argentina, va a estar Javier Milei de Argentina, Rodrigo Paz de Bolivia, José Antonio Kast de Chile, José Raúl Mulino de Panamá, Yamandú Orsi de Uruguay y Daniel Noboa. Y hace un instante nada más publicaba también la presidencia de que le dice el presidente de la República, Santiago Peña, se reunió con representantes de la Cámara de Comercio Peruano-Paraguaya para profundizar la integración económica entre ambos países, acompañado por los diputados Raúl Latorre y Hugo Mesa, la comitiva oficial, el mandatario proyectó el crecimiento económico del Mercosur para lograr una mayor llegada a los mercados internacionales, articulando mejoras conjuntas en logística, infraestructura y rutas de conexión, dice, y aparecen algunas imágenes también de Peña reunido con empresarios peruanos.
4: Y en su cuenta oficial el presidente publica una fotografía con una comitiva de Colombia, donde está el vicepresidente electo de Colombia, José Manuel Restrepo, y se le puede ver en la fotografía a Raúl Latorre, al canciller nacional y a Enrique Riera, acompañando a Santiago Peña. Y en este tuit el presidente anuncia que va a estar en el acto de asunción al mando del presidente de Colombia el 6 y 7 de agosto.
1: ¿Por qué se fue Félix Sosa de la Ande? ¿Cuál es la razón por la que salió de la ANDE Félix Sosa? ¿Y qué tiene que ver el caso de la empresa esta que dirige Spalding?
2: Todos mencionan que esa es la relación. La postura que tenía Félix Sosa con respecto a las tarifas que estaba acordando el gobierno con estas empresas que quieren instalarse en el país. El expresidente, en este caso ya Félix Sosa, se oponía a mantener una tarifa fija por 15 años. Sí. Y mencionan que referentes del gobierno presionaban para que sí se llegue a ese acuerdo.
6: Hace semanas atrás hablábamos con Félix Sosa aquí en Monumental, en Mesa de Negocios, y le preguntábamos si iban a ceder a este o iban a negociar una nueva tarifa. Y él decía que con el Ministerio de Industria y Comercio estaban analizando algún tipo de negociación, pero que no había una fecha límite para poder darle una nueva oferta sobre el tema de la tarifa a la empresa Atom.
1: ¿Qué es lo que es la empresa Atom?
6: La empresa Atom es una empresa de origen británico que está instalado en Paraguay, que busca desarrollar energías verdes en nuestro país. Hay una inversión cercana a $665 millones, que está ahí, ya tiene toda la línea de financiamiento, solo que necesita asegurar, porque consume mucha energía para producir este hidrógeno verde, y necesitaba asegurar, para que sea viable la operación, por lo menos un contrato de 10 o 15 años de un precio estándar y congelado en el precio de la energía.
1: Y nosotros tenemos condiciones de darle toda la energía que requiere esta empresa sin poner en riesgo eventualmente la provisión. Que
2: el precio es lo que dicen que no se puede mantener fijo, que eso va a significar en algún momento un subsidio de parte del Estado.
1: Eso sostiene la corriente de Félix Sosa.
2: De hecho, los representantes de los sindicatos de la ANDE adelantaron que ellos van a presentar una acción de inconstitucionalidad en caso de que se llegue a firmar un acuerdo manteniendo un precio fijo durante los 15 años, porque dicen que eso va a significar un tremendo daño patrimonial para la ANDE.
6: En contrapartida, lo que dicen desde el sector privado y que señalan también desde el propio Ministerio de Industria y Comercio es que este proyecto va a generar más de 1.400 puestos de trabajo, va a inyectar más de $600 millones de economía, y eso tiene un efecto de compensación, hablan ellos, en términos económicos, y que ese subsidio es algo que normalmente hacen los países para tratar de atraer este volumen de operaciones.
1: Bueno, entonces Félix Sosa se oponía a
6: congelar el precio de la tarifa.
1: Congelar el precio por 15 años, y eso habría generado una tensión, según lo que dijeron, incluso con el propio Javier Jiménez.
6: Sí, con Javier Jiménez y con el ministro de Industria, que ellos estaban a favor de que se realice esta inversión.
1: Y, o sea, Javi, en otros términos, lo que estamos con esto que están mencionando, no es que están diciendo ustedes, estamos mencionando los antecedentes. Uno tiene que leer que tanto Marco Riquelme como Javier Jiménez pidieron la cabeza de Félix Sosa.
2: Y lo que me mencionan a mí es que desde el Congreso un legislador también tiene mucha relación con la salida de Félix Sosa.
1: ¿Ese legislador?
2: Es alguien que estuvo haciendo muchas críticas a varios sectores la semana pasada, entre ellos también hacia el trabajo de la ANDE.
6: Una noticia para que es importante.
1: Gustavo Leite, ¿verdad?
2: Sí, señor.
6: Una noticia que es importante, Santo. A nivel internacional, esta empresa estaba emitiendo bonos para financiar este proyecto. Y la emisión de esos bonos y la negociación de esos bonos en el mercado secundario, es decir, en la reventa de los títulos que se habían emitido para financiar este proyecto, se suspendieron a raíz de esta situación de la ANDE. Eso, señalaban los expertos, está dando una muy mala señal a nivel internacional también de Paraguay, que es otro de los factores que ejerció mucha más presión sobre la decisión o la postura que tenía Sosa.
1: ¿Ya tiene agenda Pedro Aliana para hoy?
4: Déjame ver, porque ayer al menos no estuve viendo.
1: ¿Y cuál va a ser la agenda de Pedro Aliana?
6: Pues Aliana suele tomar decisiones cuando está peña.
1: Sí,
2: empezó ya a través de redes sociales, a través de X.
6: Aliana suele moverlo.
1: Sentó postura respecto al caso Lula da Silva.
2: Le están reclamando muchísimo al presidente de la República, Santiago Peña, su silencio. Mientras él está de viaje, está en Perú, no dijo una sola palabra, no escribió un solo posteo sobre el tema. Pedro Aliana sube a sus redes sociales: la guerra Guazú dejó a nuestro país en ruinas. De ello nos levantamos con valentía de hierro y titánica entereza. Sobre este episodio debemos hablar con franqueza histórica. Fue un capítulo vergonzoso, pactados de un tratado funesto para destrozar nuestra nación. Aquella guerra que masacró a nuestros niños, quemó hospitales y saqueó a Asunción en luta a la memoria. Nosotros estamos trabajando por el futuro. pero la devolución del cañón cristiano, los archivos y las reliquias históricas por parte del Brasil podrían ser un gesto de fraternidad que ayude a reparar este pasado. Noten que no dijo un solo descalificativo dirigido hacia Lula da Silva. Como no lo hizo Celeste Amarilla, por ejemplo, en este caso en particular, cuando hablaba ayer en el Congreso, ella hablaba de la demencia de Lula da Silva, porque ella tiene más de 80 años, y luego terminaba rematando diciendo que lo zurdo no le quita lo burro.
4: Hasta el momento no tiene agenda Pedro Aliana.
1: No puedo creer, será.
4: No. Hasta el momento no.
1: No puedo creer. Alguien tuvo que haberse dormido ahí para no tener la agenda ya, Aliana. Porque él suele ser muy rápido con su agenda. O sea, la gente que trabajaba con... No sé si trabaja hasta hoy, ¿verdad? Al toque ya tenía su agenda. Vamos a escuchar la Celeste a la vuelta de la pausa. Esto que dice Pedro Aliana está en la línea de lo que ayer nos dijo Eric Caballero. Plantean que Brasil y Paraguay se devuelvan sus trofeos de guerra. Y desarrollan página 3 el diario Última Hora y dice: plantean que Brasil y Paraguay se devuelvan sus trofeos de guerra. Eric Caballero dijo que el Paraguay debe ser más sistemático en sus planteamientos. Mencionó que vía diplomática se debe pedir al Brasil aclaraciones pertinentes. Vía diplomática, nada hasta ahora que se sepa.
2: Nada. Y lo que plantea Eric Caballero es una cuestión también muy atendible. Él habla del relato predominante que existe en Brasil. La historia académica en Brasil enseña en el país vecino que Paraguay fue el agresor, que Paraguay fue el que inició la guerra. Le llaman la guerra del Paraguay. Y es momento también de discutir con los historiadores brasileños la construcción de este relato que se ajusta más a la historia que nosotros conocemos, porque nuestra historia está respaldada en documentos históricos. Ellos desconocen la nota del canciller Verges en aquel entonces, lo que nos contaba ayer Eric Caballero, donde Paraguay le decía a Brasil: si ustedes llegan a invadir Uruguay, eso va a significar una causa de guerra para nosotros. Ese documento de Brasil dice que no existe, y desde allí ellos dicen que Paraguay invadió Brasil en aquel entonces, como que fuimos nosotros otra vez responsables de todo el exterminio que sufrimos posteriormente después en esta guerra.
1: Qué ganas de traerle acá un día a Eric Caballero y que le tengamos en línea al presidente de la Academia de Historia del Brasil, por ejemplo. Y que hablen sobre este punto. Si nos copian la idea, ya saben ustedes dónde nació. Pero me encantaría.
6: Un panel de debate con historiadores brasileños y paraguayos y que se debata el tema.
1: Y eso debería surgir. Eso
6: sería muy interesante.
1: Señores, 7 en punto. La pausa, ya venimos.
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12: Hora 7 minutos en la República del Paraguay, temperatura en Asunción 25 grados. La campaña de invierno del programa ampliado de inmunizaciones logró aplicar 1.219.204 dosis de las vacunas adquiridas. No obstante, la cobertura para niños menores de 3 años y adultos mayores sigue siendo baja. Siguen disponibles las vacunas contra la influenza, el COVID-19, el neumococo y contra el virus sincitial respiratorio. Están en todos los vacunatorios del país y se insta a la población a completar los esquemas de vacunación. El Ministerio de Obras Públicas construirá un nuevo sistema de agua potable en Villa Hayes. El proyecto contempla la construcción de una planta con capacidad de producción de 12.000 metros cúbicos. La obra beneficiará a por lo menos 33.000 personas que tendrán un servicio más seguro, eficiente y sostenible. El presidente Santiago Peña está en Perú para

0: La abuela de las drogas será enviada a prisión para cumplir su condena por narcotráfico. Hipólita Penayo, de 77 años, tiene una condena de 7 años y 6 meses de pena privativa de libertad. El juez de ejecución penal, Aldo Moreira, dispuso que la señora cumpla su condena en el Centro de Reinserción Social Serafina Dávalos de Coronel Oviedo. Temperatura en Asunción, 25 grados, en Ciudad del Este, 22 grados.
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1: Son las 7 de la mañana con 14 minutos. Senador Silvio Beto Velar, buen día.
2: Buen día, sería un gusto poder saludarte a vos, al equipo de trabajo y a toda tu gran audiencia.
1: Hoy, ¿qué tocó? ¿Hombro, pecho, espalda, pierna? ¿Qué tocó hoy?
2: Brazos.
1: Brazos.
2: Bíceps, tríceps.
3: Y vos también tomás proteína y creatinina y no sé qué cosa que tomás, Santi.
2: Sí. Tomo proteína y tomo creatina. Buen complemento.
1: La proteína te da el complemento que necesitas y la creatina es un suplemento muy interesante.
2: Y no solamente sirve para los ejercicios físicos, sino el cuerpo necesita creatina. Y la proteína te restablece los músculos dañados antes del ejercicio.
1: Sí. ¿Y magnesio no tomas?
2: También para la noche antes de dormir.
1: Claro, porque eso relaja los músculos, baja el nivel de cortisol dependiendo del tipo de magnesio que tomes. Pero después hablamos de eso. ¿Va Erepico Bachi Núñez, Hipotaila, Isaías Frete, ojo?
3: Este día.
2: Él explicó que el doctor Isaías Frete está haciendo un trabajo con los médicos de la promoción 83, un trabajo extraordinario. Nosotros ya le hemos homenajeado en su momento por esa tarea a esos médicos que de manera voluntaria hacen un trabajo realmente extraordinario en todo el país, Santiago.
1: Sí.
2: Y yo le decía a Bachi que 2 horas de su tiempo podía cambiar su tipo de trabajo en, creo que está en Benjamín Acebal o en Villa Ángel, y era bueno que él esté porque esto ya se propuso en más de una oportunidad. Sí. Y su no comparecencia, su no presencia, podría dar pie a suspicacia y más aún formando parte del gobierno nosotros, como si no quisiéramos de que el presidente IPS esté presente hoy en el Senado. Se podría interpretar de esa manera. Por esa razón, Bachi, un hombre muy táctico, rápidamente entendió el mensaje y sobre la marcha revió su planteamiento. No es que él se opuso tenazmente, no.
1: Claro,
2: sobre la marcha,
1: pero además Beto, senador, yo le valoro muchísimo el trabajo que hace la promoción 83, creo que es extraordinario. No le conozco solamente al doctor Frete de ahí, también le conozco al doctor Sánchez y a otros médicos de la promoción, pero la responsabilidad principal hoy de Isaías Frete se llama IPS.
2: Totalmente de acuerdo.
1: ¿Y qué es lo que debe responder? Si vos me tuvieras que decir de nuestro resumen ejecutivo, estas son las tres principales tensiones respecto al Instituto de Previsión Social. ¿Cuáles son esas tensiones?
2: Primero, lo que hace referencia al manejo financiero. Hoy prácticamente la falta de insumos en varios centros asistenciales, y aparte el hecho de la migración de, ¿no sabía que muchos médicos y enfermeros y enfermeras de IPS están migrando a salud pública porque salud pública está pagando mejor que IPS? Y voy a dar un ejemplo concreto.
1: Sí.
2: En Coronel Oviedo, que tenemos un muy buen local de IPS, hoy prácticamente el 70% de los asegurados van al gran hospital por el servicio que prestan. Dicho sea de paso, quiero que averigües cómo funciona el hospital de Coronel Oviedo. Es motivo de orgullo nuestro, pero también hay que destacar el gerenciamiento de quien está al frente muchas veces de las instituciones.
1: Y esa respuesta que debe dar el presidente del IPS es sobre la base de la observación de un clínico ya de SUP que te dice, este es el panorama, así estamos, o a esta altura ya tiene que empezar a convertir goles si no los convirtió todavía el presidente de IPS.
2: Nosotros hemos conversado en más de una oportunidad con el presidente de IPS y él, lógicamente, creo que con este tiempo que tuvo a verificar in situ lo que se vive con en esa institución con los asegurados y especialmente lo que él recibió desde el punto de vista financiero, creo que hoy ya tiene el diagnóstico exacto y creo que llegó el tiempo en que él nos dé las pautas de qué es lo que nosotros como Congreso de la Nación podríamos hacer para ayudarle a él a restablecer el orden y poner a funcionar mejor esa institución.
1: Silvio, yo creo que vos como presidente de una comisión como la de Hacienda me vas a entender lo que te voy a plantear. Esta cuestión de los fondos y la administración de los fondos del Instituto de Previsión Social me parecen que terminan siendo parte de la gran tensión, no solamente respecto al futuro que pueda llegar a tener, a las condiciones de manejo, a las ventajas, si pudieran tener ventajas, en cuanto a la administración, sino que además al conflicto que genera, y vamos a ser claros en esto, entre los sectores empresariales. Porque finalmente hay una cuestión de manejos de fondo que hoy, digamos, cambia de rumbo durante este gobierno y eso, visto desde un punto de vista, puede ser una ventaja en términos de retorno y en otra lectura es el apalancamiento de un grupo empresarial dependiendo de dónde se ubique uno, si es crítico o no a esto que se está dando. Yo creo que lo más sano no es seguir ignorando el debate sobre el tema. Lo más sano es traer sobre la mesa, mirar los números, convocar a la gente que es especialista y que nos diga de una buena vez, señores, la verdad que esto es lo más ventajoso que puede tener, independientemente a que venga de un grupo empresarial que haya tenido contacto directo o no con el presidente de la República, Santiago Peña. O en contrapartida, decir, no, la verdad que acá se han superado los límites que debían superarse y hay una discrecionalidad que no se puede permitir. Porque si no, siempre vamos a estar, senador, en esa disputa de que un grupo empresarial dice una cosa, en su tapa el otro grupo empresarial dice otra cosa y va a terminar siendo esta una cuestión de enfrentamiento de grupos donde en el medio va a estar la buena o la mala administración que nadie se anima a decirnos esta es la realidad y de verdad está bien puesta la plata o de verdad hay que advertir que la plata está mal colocada.
2: Cuanto más claras sean las reglas, creo que se le va a ayudar enormemente a la institución y al conductor de la institución. Yo sigo confiando en la integridad del doctor Fretes en el sentido de darnos con exactitud la situación que hace referencia. Y no sé si llegaste a escuchar, porque no sé cuál es el rol hoy de Carlos Pereira. Me pareció interesante el análisis que él ha hecho. ¿Por qué razón te digo esto? Carlos Pereira de repente no puede, quizás no resulte muy simpático desde el punto de vista del carisma, pero es un profesional muy calificado y un hombre que acostumbra a poner los puntos sobre las íes, o por lo menos esa es mi concepción de él. Creo que cuanto más transparente sea el manejo financiero, la colocación de esos activos, ya sea en banco A, B, C, Z, le va a venir muy bien a la institución. Porque la percepción pues se impuso a la realidad, lo que es no es muchas veces, sino que lo que parece. Entonces creo que tendríamos que, no podemos obviar esa cuestión, Santiago.
1: Absolutamente. Y lo mismo le decía ayer a la gente de Itaipú, señores, transparente nomás. Y pongan, no de ahora, pongan de todos los años anteriores los datos públicamente para que todos puedan auditar esa cuestión. Y lo mismo con respecto al IPS. Y ahí vamos a decir, sí, la verdad que fue discrecional la manera en la que los fondos fueron puestos bajo riesgo a este grupo empresarial, o vamos a decir en contrapartida, no, señores, claramente este grupo tiene condiciones más ventajosas que los otros grupos que pretendían administrar los fondos. Y esa transparencia va a terminar dando tranquilidad también a los asegurados y a los jubilados del Instituto de Previsión Social. Quiero preguntarte otra cuestión, pero antes quiero adelantar esto, si me permite.
2: ¿Te puedo interrumpir?
1: Sí.
2: Estoy preocupado, demasiado coincidencia que ya tenemos hoy.
1: ¿Te das cuenta? No, pero enseguida vamos a empezar a no coincidir. Enseguida. Permitime un segundito. Quiero adelantar esto, porque, señora, señor, accedimos a los audios del ciudadano argentino que amenazó a un abogado, a familiares de una persona que, siendo adolescente, supuestamente fue llevada a la fuerza por este ciudadano argentino, William.
4: Así mismo es. Según la denuncia, el viernes desapareció esta joven de 17 años de la expo de Mariano Roque Alonso. Supuestamente fue llevada a la fuerza por este ciudadano argentino, quien la mantuvo en cautiverio durante varios días en San Bernardino y anoche fue rescatada en la costanera de Asunción. Este hombre supuestamente había amenazado a la familia y también al abogado de la familia, quienes estuvieron en contacto durante estos días, este fin de semana, para tratar de dar con el paradero de la joven.
1: Estos son los audios enviados por este ciudadano argentino. Adelanto de Monumental a 28 minutos de las 7 de la mañana.
5: Prepárate, y así la denuncia, si querés. Pues te voy a cortar la cajeta, la concha, hasta las orejas, la puta que te parió. ¿Qué carajo te querés para hablar así, boluda?
1: Este es uno de los audios.
5: Te voy a hacer cagar, hija de puta, ¿escuchaste?
1: Estos son los audios enviados por el hombre, supuestamente a la amiga de esta joven.
3: Que era lo que había comentado el abogado, que él mantenía en reserva, todavía había pedido de ella, pero al parecer ya tiene la autorización entonces de compartir lo que le había dicho este hombre, que se sospecha hasta ahora, de acuerdo a una de las hipótesis de los investigadores, que podría integrar una red de trata de personas.
1: Bueno, otro punto que quería hablar con vos, senador. La cuestión política. Hay dos cuestiones que me interesan, o tres. ¿Cuál es tu lectura de el encuentro entre Mario Abdo Benítez y Santiago Peña, que por cierto comparten viaje ahora al Perú? ¿Es esa la definición del abrazo republicano o en realidad este no es el abrazo republicano?
2: Bueno, Primera cuestión. Creo que yo tengo la ventaja de que los conozco a ambos. A Mario Abdo Benítez, a quien ayudé, acompañé para que llegara a la presidencia de la República, y con un compañero. Y a Santiago Martínez, que iba a decir con mi ex camarada, por Santiago Peña, a quien acompañé en estas últimas elecciones para que llegara a la presidencia de la República. Y no fue un hecho casual desde mi perspectiva, porque y estuve yo cerca de ellos. Me parece que Mario Abdo Benítez entendió que el alejarse del partido, hacerse del indiferente, del inembotable del partido, no le conviene como un afiliado a la ANR. Y él optó en saludar al presidente Peña, pese a las diferencias, lo que no significa amor, no significa entendimiento ni coincidencia.
3: ¿Y vos crees que en Perú ya están hablando ellos?
2: ¿Perdón?
3: ¿Vos crees que en Perú ya están hablando, por ejemplo, ellos?
2: No sé si, pero se van a saludar y van a, y hasta pueden conversar seguramente.
1: Porque un escenario, ¿qué decías?
2: Pero voy a retornar al escenario que yo he visto, no que me he contado.
1: Sí.
2: Ahí Mario Abdo sí quería no saludar a Peña, al presidente de la República. Podía haber esperado el momento oportuno, había ni invitado. Hayan todos los chavos a Santiago. Disparamos, ya cañita, jamón, vaya yo to papá.
1: Así mismo.
2: Yo creo que aprovechó de manera estratégica, porque eso tiene un simbolismo político. Y a contramarcha de lo que hizo Mario Abdo Benítez, me extrañó la torpeza de Arnoldo Pins de hacer declaraciones que me parecen, primero, desafortunadas, y segundo, muy poco inteligentes. Porque él, habiendo acompañado a Santiago Peña y habiéndose ganado una gran simpatía dentro de la ANR durante las campañas de las elecciones generales, hoy sus discursos, que denotaron desde mi punto de vista pichadura por los pésimos resultados electorales últimos en la interna partidaria, me parece una jugada desinteligente de su parte.
1: Yo hasta hoy sigo sosteniendo, desde la época en que Arnoldo Vings era ministro y no nos respondía al llamado o los mensajes, hasta hoy tengo vistos clavados de Arnoldo Vings. Sigo sosteniendo que es un intolerante a la crítica y que así difícilmente una persona pueda desempeñarse en un rol tan importante como lo que aspira, ser presidente de la República. Y además creo que Arnoldo nos ha demostrado a lo largo de este tiempo una falta de coherencia, porque mientras pretende sostener el discurso de yo no me abrazo con corruptos, yo no hago tal o cual cosa, él mismo ha sido un elemento que acá, en varias conversaciones que tuvimos públicamente con vos, decías, es un elemento fundamental dentro de la campaña de Santiago Peña. Y se le ha recibido, se le ha permitido que sea ese elemento, se le ha dado un rol protagónico en el escenario, y hoy de nuevo ensaya el discurso de estos son los malos y nosotros somos los buenos. Entonces es como que ese discurso, a la luz de los hechos, no es ni coherente ni creíble. Esa es mi percepción. Y en la línea de lo que estás mencionando también respecto a sus últimas declaraciones, me cuesta creerle a alguien que sostiene ese discurso cuando en realidad uno mira un poco más atrás y se da cuenta de cuál fue la conducta que tuvo Arnoldo Vings. Pero al margen de esa reflexión, vos decís que el que buscó ese abrazo o ese acercamiento fue Mario Abdo Benítez?
2: Yo no diría que buscó, pero que entendió estratégicamente que este era el momento de un acercamiento.
1: ¿Y por qué no se fue el sábado entonces?
2: Porque él eso lo ha hecho en un acto por fuera del partido y por fuera del ritual colorado. Y porque este abrazo de ese momento ya generó la señal necesaria. Pero en contrapartida, el que sí tenía que haberse ido era Arnoldo Vinci, porque Marito pues ya llegó. Ella, nadie le quita el hecho de haber sido presidente de la República. El que quiere ser presidente de la República, y voy a tu reflexión anterior, la persona que entra en política y no es tolerante y no se abre a la discusión, al debate y a la controversia, no puede tener éxito. Santiago, yo puedo tener diferencia enorme contigo, pero jamás me voy a negar a un debate, salvo que me afecte algo muy personalmente. Porque la esencia de la política, de la democracia, es el debate, aunque haya ideas. Entonces, a mí me pareció torpe el no haber, y más torpe aún la excusa, porque la Partido Colorado no dio para ti. No hay bueno, malo, regular, esto. Mira, yo linda, le dije que hoy es químicamente puro meme.
3: Senador, ¿puede entenderse entonces que el acercamiento de Mario Abdo fue para un beneficio más personal? ¿Puede entenderse que tiene algo que ver con la causa judicial, con la causa penal que tiene pendiente?
2: No, estoy hablando de eso. Estoy hablando de un simbolismo partidario. Él es el presidente que llegó gracias al Partido Colorado. Y él se estaba mostrando muy renuente a todo. Entonces, esta señal creo que fue hasta importante para él, al interior del partido. Nadie es héroe peleando contra su bandera.
1: ¿Cuál es la razón por la que se ausentaron 11, aparentemente 11, gobernadores?
2: Me llamó la atención esa ausencia de los gobernadores, más aún ellos que tienen un trato preferencial del presidente de la República, y yo a veces hasta en son de broma suelo decir, los virreyes no aparecieron, porque ellos tienen un trato del presidente de la República y del vicepresidente Pedro Alías, candidato en este caso nuestro. Entonces me llamó la atención la no presencia de él.
1: ¿Vos le escuchaste?
2: Fue llamativo, por lo menos.
1: ¿Vos le escuchaste acá a Cesarito Sosa cuando habló con nosotros en Monumental y contó, confirmó en realidad lo que me habían comentado pasó en el cumpleaños de Cartes con Baruja?
2: Tengo información muy parcial. Si vos me podés manifestar con claridad, te agradecería.
1: A mí me habían comentado, pasa que yo accedí a algunos números que mostraban cómo en departamentos, en cabeceras departamentales, algunos nombres, como por ejemplo Marcos Riquelme, se posicionaban mejor que Juan Carlos Baruja. Entonces hago algunas consultas y digo, che, acá en Asunción nosotros todo el tiempo hablamos de o La Torre o Baruja, La Torre o Baruja. Sin embargo, quiero saber, le preguntaba a algunas fuentes, ¿por qué en algunas cabeceras departamentales Baruja no está entre los más mencionados y recordados? Y me decían que hay una especie de pica, divorcio o falta de empatía entre los gobernadores y Juan Carlos Baruja. Y entre esas cuestiones que me citaron como elementos de tensión, me dijeron que en el cumpleaños de Cartes, Baruja había llegado y no le saludó a los gobernadores. Entonces, para que no sea solamente, como diría Nicanor Duarte Frutos, una cuestión de peluquería, le llamé a Cesarito Sosa al aire y le pregunté sobre esto. Y él me confirmó, capaz en redes encontramos ese material, él me confirmó que eso pasó. Y me dijo que quien pretenda llegar a un cargo tan importante no puede desconocer la fuerza de los gobernadores.
2: Bueno, yo tengo a veces mis críticas hacia los gobernadores, pero no puedo desconocer el enorme potencial que tienen hoy. Los gobernadores son importantes en cada una de las regiones, más aún en este nuevo tiempo que vivimos, donde la política se ha descentralizado, Santiago. Y no se puede desconocer el potencial de los gobernadores. Y me llama la atención porque Juan Carlos Baruja es un hombre con mucho oficio, es un político de raza, y él sabe perfectamente que independientemente de las aspiraciones que son legítimas por parte de diferentes actores, él para construir una candidatura y formar parte de la etapa presidencial necesita de todos los actores políticos. Me llama la atención, no sé qué pudo haber sucedido en ese momento, pero me llama la atención de que no de que haya sucedido eso. Me cuesta creer de que él no haya saludado a los gobernadores, por ejemplo.
1: ¿Vos estuviste en el cumpleaños de Cartes?
2: Sí, yo estuve un rato. Sí, estuve yo. Y nos saludamos todos. De ahorita voy a Oscar Colorado.
1: ¿Y cómo vio yo que no estuve ahí?
2: Mi amigo, ella había sido entonces ahí de... Por
1: madre, Beto, ¿y cómo pilló que no estuve ahí? Voy a saber, y vos que estuviste, no vas a saber.
2: Porque yo tengo atención dispersa. Yo soy un derecho, su salida.
1: Escuchan por lo que dijo Cesarito Sosa, escucha. Los Baruja al cumpleaños de Horacio Cartes no le saluda a todos los gobernadores. No sé si a todos, o no le saluda luego a nadie, pero es como que eso acentuó una tensión que existe entre los gobernadores y Juan Carlos Baruja. ¿Pasó eso, César?
6: Se tocó en un momento dentro del Consejo eso, ¿verdad? Se habló un poquitito de esa situación de algunos colegas, ¿verdad?
1: Incómoda, no, para algunos. Caso, incómoda para algunos.
6: Así mismo, ¿verdad? No hay un feeling tan adecuado entre varios compañeros y en este caso el ministro de Urbanismo y Vivienda. Y hay que preguntarle a él, Sandy, ¿verdad? Hay que preguntarle a Juanca, ¿verdad? Yo no puedo responder algo que es de él, ¿verdad? No, yo te puedo nada más contar que esa fue una situación un poco incómoda que algunos colegas dijeron, ¿verdad? Pero hasta ahí, yo del por qué, yo ya no sé, deberíamos de preguntarle a él, ¿verdad? Pero él es un buen señor, un buen profesional. Nosotros, de mi parte por lo menos, yo no tengo absolutamente nada contra él. Yo creo que los gobernadores son importantes. La persona política que piensa que los gobernadores no son importantes, yo creo que se está equivocando muy grande, y más todavía en un consejo de gobernadores unido, ¿verdad? ¿Verdad? Estamos en una sola palabra, tenemos mismos ideales, estamos trabajando incansablemente en el territorio, en cada departamento, y eso es algo muy importante, ¿verdad? Hay una situación de...
1: Yo no sé qué ejercicio político es lo que ustedes dicen que tanto tiene Baruja.
2: Espera un ratito, Santiago, después de escuchar que... ¿Cómo le dicen ustedes los abogados? A confesión de partes, relevo de pruebas.
1: Sí.
2: Pero el gobernador acaba de exponerle a todos sus colegas. Imagínate vos, ¿qué culpa tiene el partido? ¿Qué culpa tiene Santiago Peña, Horacio Cartes y los candidatos intendentes de que si sucedió eso, que no les saludó, ellos no se hayan ido con...
1: No. Beto, discúlpame. Espera un poquitito. Vamos a ponernos de acuerdo en algo. Esto es regla básica de convivencia. Regla básica de convivencia. Vos llegás tarde a un lugar y vos sos el que saluda. Que emperador va de pido es Baruja. Porque tiene la bendición de Carter, ya tienen que ir a saludarle todo, Pico.
2: De que esa no puede ser la excusa de la ausencia. En un acto partidario, donde el desaire no es a Baruja, es al presidente del partido.
1: Y pero son mensajes, amigo.
2: Al presidente de la República, al candidato a presidente de la República.
1: Pero son mensajes. Obama ni la obediencia de... Yo creo que lo que le... Si eso pasó, y esa es la razón, lo que le están diciendo a Cartes es: nosotros no queremos candidato impuesto. Si eso pasó y esta es la razón, ese es un mensaje de gobernadores que están diciéndole al presidente del partido: señor, nosotros no queremos un candidato impuesto. Y usted tiene que saber leer también eso si quieren aspirar a tener un candidato sólido a la vicepresidencia, Beto.
2: No, uno no puede conocer el potencial electoral de líderes regionales importantes. Yo eso lo dije en principio y es coincidente con lo que te dijo César. Pero si la ausencia se haya motivado por esta razón, es grave. Porque si hay algo que caracteriza a los colorados, es que nosotros somos campeones del pragmatismo, ¿o no?
1: Sí, pero dan también mensajes. También deciden bajar su bandera, como hicieron en su momento con Cartes. También deciden dar mensajes cuando de repente la cosa está que arde.
2: Sí, no, yo no estoy discutiendo eso. Digo nomás que el acto del día sábado era importante como una demostración de fortaleza y de unidad del partido, donde el actor principal era el líder del movimiento y presidente al mismo tiempo del partido. Entonces, que por decirte, si en tu medio de comunicación don Antonio Bierzi invita a todos a una fiesta y vos tuviste una diferencia con Oscar Acosta, no por eso vas a dejar de irte a esa fiesta, ¿no te parece?
3: Me extraña nomás, senador, cómo se están comportando ambos sectores. Primero que nada, hayan discutido en un consejo de gobernadores quién le saludó a quién.
2: Me sorprende. Yo no dejo de quedar sorprendido porque yo no escuché estas declaraciones.
3: Los colorados no se comportan
1: eso te pasa, así. Eso te pasa por escuchar otra cosa seguramente y te perdés las cosas importantes. Ese ya es un tema que tenés que corregir vos también, Beto.
3: ¿Quién le saludó a quién que hayan discutido? Y segundo, que un colorado no le haya ido a saludar a otro cuando está en campaña y quiere ser el candidato a vicepresidente. Eso me parece rarísimo de parte de un colorado.
2: Y eso pues me pasa porque últimamente la infocracia me superó en esta hiperinformación planetaria.
1: Beto.
2: Y dejamos de lado lo importante, forma.
1: Beto, por último, breve, pero como te venía preguntando esto, ¿qué opinas de la decisión, no sé si decisión, o las declaraciones de Prieto diciendo que Salim Bouzarkis es uno que está más cerca de su chapa presidencial? Y dejando fuera a Katia González.
2: Yo una vez emití una opinión sobre Prieto como analista político, pues yo lo único que entiendo chiquitito es de ciencia política, después de lo otro no entiendo un huevo. Soy apenas un osado que a veces emite opiniones intrascendentes. Y generó un cataclismo interno. Y decía, no, ahora ya voy a cobrar para hacer un análisis del comportamiento de la oposición. Pero voy a decirte brevemente, Un presidente de la República, ¿qué es lo que busca? O un candidato a presidente de la República en su compañero de fórmula. alguien que le complemente y le dé la tranquilidad necesaria para gobernar. La experiencia electoral Lugo Federico fue excelente. La complementación. Pero Federico, el primer día que asumió el cargo de vicepresidente, pensó en ser presidente. ¿O no?
1: Sí.
2: Apieto un oído tú o pensado peave. Entonces va a jugar o va a buscar alguien que le otorgue mayor confianza. El capital social más importante en la actualidad, en este mundo que vivimos, decía Francis Fukuyama, es la confianza. Y evidentemente se siente más cómodo y probablemente él confíe más en Buzarque. Ahora, ¿qué va a suceder mañana, pasado mañana? No sabemos, porque como decía el doctor Argaña, en 6 meses hasta los chanchos pueden volar.
1: O sea que Ñeim Gajil, a Katia González, y no es confiable.
2: No. Yo no voy a hacer ese tipo de calificaciones, pero probablemente pertenecen a un mismo segmento, primero. Segundo, va a buscar a alguien con quien el día de mañana, cuando llegue a, si llega a ser presidente, no le copie de vamos.
1: A mí no me gusta apostar, pero hay alguien con quien siempre le suelo decir, o alguien a quien siempre le suelo decir, tenés 2.000 guaraníes para apostar. 2.000 guaraníes, hasta ahí, ese es mi techo. 2.000 guaraníes tenés para apostar. ¿Vos crees? Tenés 2.000. ¿Vos crees que Baruja va a terminar siendo el acompañante de Pedro Aliana para la presidencia de la República?
2: Salvo que haya algún evento imponderable, él va a ser el vicepresidente de Aliana.
1: Yo creo que no. Pero bueno, 2.000 guaraníes dejamos ahí pendiente.
2: Sí, está, sin problema.
1: Abrazo, Velar.
2: Un gusto grande, Santiago.
1: Adiós. Silvio Beto Velar, conversando con nosotros.
3: Eso del saludo me hizo acordar este fin de semana. Le estaba escuchando a unas señoras mayores, estaban hablando, tienen arriba de 70 años, y la discusión era que en la iglesia fulana vino y no le saludó a la otra. La otra persona, que era de mucho menor edad, le extrañaba que eso sea todavía sujeto de disputa. Le digo, no te vayas lejos. Acá nomás el problema entre los colorados, entre los cartistas, es porque Baruja no le saludó a los gobernadores en el cumpleaños de Horacio.
1: Mira, Rocío, yo ahí no suscribo lo que dijo Beto Velar por esas razones que vos estás mencionando. Cuando dicen Juan Carlos Baruja tiene años en política y un ejercicio de no sé qué cosa, es un monstruo de la política y no sé qué cuánto, yo no suscribo, porque Baruja es un intolerante a la crítica. Baruja es un tipo que no responde y se aísla cuando nosotros tenemos denuncias de hechos de corrupción que le salpican. No habla con el denunciante. ¿O acaso nos atendió a nosotros el teléfono después de la manera en la que metió la pata con los datos que dio al aire William con la investigación que vos habías hecho? No atendió mal el teléfono. Entiendo que ayer habló con Luis acá en la radio, o antes de ayer habló con Luis acá en la radio, pero sobre otros temas.
3: Ayer tuvo que haber sido, ayer era lunes.
1: Porque cuando él cree en su lógica que ese tema ya pasó y salió de agenda, ahí recién saca la cabeza de nuevo. Pero si no, con lo de Chaqueñito y todo lo demás.
3: Pero el caso Zenaida hasta ahora nunca aclaró.
1: Nunca habló más del caso Zenaida. Nunca habló más. A diferencia de eso que describe Ovelar, porque pasó incluso con el propio Beto Ovelar, que tuvimos diferencias y él igual nos atendió. Con Bachi Núñez hay diferencias y él igual nos atiende el teléfono. Leite también es otro que a mí no me atiende el teléfono, y yo no tengo ningún problema de hablar con Leite. Podemos tener diferencias o pudimos haber tenido diferencias, y eso no significa que yo le odie a Leite. No, me parece que tiene un discurso que responde a algo que le reditúa políticamente, y yo no tengo drama de hablar con nadie.
3: El que es así muy cerrado también y casi déspota, puedo decirle, Antonio Barrios.
1: Antonio Barrios.
3: Antonio Barrios, a mí encima me cuentan que es el que en mesa directiva, en reunión de los cartistas, inclusive, no, en reunión de los cartistas, no fue en mesa directiva, se opuso a que los periodistas puedan ingresar a la sala de sesión del Senado. Porque para él somos un riesgo de Estado, más o menos, que podamos entrevistarle en la sala de sesión como se hacía antes.
1: Yo por eso valoro, y hay muchísima gente puedo poner en la lista, con la que yo tengo enormes enfrentamientos públicos, políticos siempre, nunca personal, ¿verdad? Y vos le escribís y te responde. Le escribís y te contesta.
7: Nos pasó también acá en su momento con Eddie Jara.
1: El micrófono de Samu.
7: Sí, digo nomás que nos pasó en su momento con Eddie Jara de Petroparta, ¿verdad? Sí. Que tanto queríamos hablar con él.
1: Bueno, exacto.
7: Después asume Wilka y a pesar de que tenemos diferencia en algunos números, él igual atiende el teléfono.
1: Sí. Y Juan Carlos Baruja, cuando llega a un lugar y no le saluda a los gobernadores, ¿qué es lo que nos está diciendo? En la lectura, en la lógica de los gobernadores, acá tenés un tipo que porque cuenta con la bendición de Cartes, ya cree que todo el mundo tiene que ir a levantarse a saludarla. El regla básica de convivencia es vos llegás, vos saludás. Vos llegás, vos saludás. Eso es básico. Pero si Baruja piensa que porque Cartes le dio la bendición, los gobernadores se tienen que alinear, los gobernadores lo que le están diciendo es, no funcionan así las cosas. ¿Cómo te va, Juan Pizarracho?
8: Hola, Santi. ¿Cómo estás?
1: ¿Cómo va todo?
8: Excelente.
1: ¿Alguna novedad, algún título en deportes?
8: Tenemos ya fecha. Ya tenemos fecha de adelanto. Ya va a empezar lo que es la segunda fecha del torneo. Hoy juega Cerro Porteño en Pedro Juan Caballero. Ya están allí 18:30 contra 2 de mayo.
1: Bueno, tenemos que hacer la pausa. Todavía no leímos lo que dice la gente respecto al tema de la pregunta de hoy. Las tarjetas de crédito.
4: Sí, sí. Hay mucha gente ahí que estuvo participando.
7: YouTube también estaban hablando del tema.
1: Vamos a leer a la vuelta de la pausa. Usted, señora, ya tiene actividades.
3: Ya me tengo que ir. ¿Puedo pasar un audio antes de irme?
1: ¿Cómo no?
3: Ayer el Estado paraguayo hizo el reconocimiento público y pidió disculpas a la familia de Santiago Leguizamón por el asesinato. Esto es en cumplimiento del mandato de la Corte Interamericana de Derechos Humanos. Y no estuvo presente absolutamente nadie del Ejecutivo. El que leyó el pedido de disculpas fue el presidente de la Corte Suprema de Paraguay. Y no estuvo ningún representante del oficialismo, justamente a pedido de la familia de Santiago Leguizamón. Y el hijo de Santiago Leguizamón, actualmente representante de la Coordinadora de Derechos Humanos del Paraguay, Dante Leguizamón, dejó bien en claro que esto ellos lo hicieron como familia, lo plantearon, porque ellos hasta hoy sostienen que los representantes del oficialismo tienen fuertes nexos con el equipo que ordenó el asesinato de Santiago Leguizamón. Podemos escuchar parte de lo que decía Dante Leguizamón en ese momento.
9: El Estado niega avanzar, se niega a avanzar en una agenda de derechos humanos. No solo se niega a avanzar en una agenda de derechos humanos, sino que ataca periodistas y personas defensoras, campesinos e indígenas. Y bajo la falacia de las mayorías viola derechos humanos y no avanza en la obligatoria protección de periodistas y personas defensoras. Esa temible agenda de derechos humanos solo busca que todas las personas del país, sin importar su posición económica, su afiliación política, su posición geográfica, su identidad, su pertenencia étnica, sus preferencias sexuales, su raza, solo busca que todas las personas puedan vivir con dignidad y con pleno acceso a sus derechos. La sentencia trae la obligación de desarrollar políticas públicas de protección, de prevención de la violencia contra periodistas y personas defensoras.
10: Nosotros, y como ustedes saben, lo venimos diciendo hace mucho tiempo, el equipo que hoy gobierna es un equipo que está muy ligado al equipo que ordenó el asesinato de Santiago. Y eso lo seguimos sosteniendo y no ha cambiado absolutamente nada.
3: Fuerte, contundente y exponiendo también las incongruencias de este gobierno que dice defender la libertad de expresión, la libertad de prensa. Sin embargo, boicotea todo el tiempo el oficialismo la aprobación de un proyecto de ley de protección a periodistas y a defensores de derechos humanos con argumentos que no se sostienen en ningún razonamiento, sin embargo lo siguen impidiendo y hasta este momento por eso ni siquiera tiene una media sanción de la Cámara de Senadores, un proyecto de ley que aguarda ya hace más de 3 años su tratamiento.
1: Nos encontramos mañana.
3: Hasta mañana.
1: Chao, adiós, señora. Tenemos que hacer la pausa. Son las 7:59. A la vuelta leemos también, además del bloque deportivo, los mensajes de la gente. Hoy le estamos preguntando si le sacáramos la tarjeta de crédito. ¿Llegan a fin de mes o no llegan a fin de mes? Esa es la pregunta concreta. A la vuelta, vamos con eso. Venimos enseguida.
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2: Señores, estamos de vuelta, 8 de la mañana con 5 minutos. Esta es la mañana de Monumental hasta las 8:30. Ya enseguida viene Luis Vareiro con Va con Onda. Enseguida el bloque deportivo. Le estamos preguntando a la gente respecto al tema de las tarjetas de crédito. Aumentó notablemente el número de gente que tiene una tarjeta de crédito. No solamente la gente que tiene, la gente que usa una tarjeta de crédito.
3: Cantidad de personas que tienen hoy una tarjeta aumentó 128%. Y el saldo, la línea de crédito, aumentó un 62%.
2: Ok. Entonces la pregunta es, si yo te quito la tarjeta de crédito, ¿llegas a fin de mes o no llegas? ¿Por qué? Esa es la pregunta. Porque lo que dice el Banco Central del Paraguay es que no se disparó el porcentaje de morosidad. Por lo que lee el BCP, que la tarjeta se está utilizando para los beneficios que te da la tarjeta de crédito.
3: Claro.
2: Reintegro. Puntos, descuentos.
3: Financiamiento también.
2: Sin intereses. Ok. En mi experiencia personal, yo dejé de utilizar la tarjeta de débito y utilizo la tarjeta de crédito. Pero creo que mi uso de la tarjeta de crédito es un uso responsable porque fui al banco y le dije, cuando me debiten lo que yo debo por la tarjeta de crédito, quiero que me debiten la totalidad de mi deuda al cierre. No quiero que me debiten el monto mínimo, que es lo que te debitan de cajón, digamos. Sí. Entonces yo termino aprovechando de esa manera la ventaja que me puede dar. Después ya tenés gente que es mucho más agresiva con el uso de la tarjeta de crédito, que saca luego 7 tarjetas de crédito, porque una tarjeta te da ventaja con el supermercado, la otra te da con la farmacia, la otra te da con combustible, la otra te da con no sé qué cosa. Entonces
3: va combinando.
2: Yo a eso ya no llevo.
3: Yo tampoco.
2: Yo a eso ya no llevo. Sí. Pero la pregunta entonces a la gente es, si yo te quito la tarjeta, ¿llegas a fin de mes?
3: Claro, porque la pregunta es la siguiente, la que vos hacías. En la lógica del Banco Central, en realidad el crecimiento extraordinario que está teniendo el negocio de la tarjeta es porque la gente está aprovechando y porque está más bancarizada. Aprovechando las ventajas y está más bancarizada. Lo que hoy nosotros en La Lupa, desde las 5 de la mañana, le estamos preguntando a la audiencia es, ok, eso es solamente un sinónimo de bancarización, este aumento extraordinario en saldo y en gente que está usando la tarjeta, ¿o es un sinónimo de que la gente está usando estas líneas para llegar a fin de mes? Mm. Esa es la pregunta que le hicimos a la gente y le preguntamos, si nos vamos a la lógica del Banco Central, yo te puedo sacar hoy tu tarjeta y te digo, este mes no usas tu tarjeta. Mm. Manejate con tu saldo de débito.
2: Sí.
3: ¿Vas a poder o no vas a poder?
2: Respuestas de la gente. Buenos días. Yo en lo personal uso la tarjeta para no usar efectivo. Así tengo reintegros, pero sí podría vivir sin usar la tarjeta. Hola, Santi. Esto habla de otra cosa.
3: Pedro nos decía acá en YouTube, ni a la quincena llegamos sin la tarjeta, nos decía Pedro. Mm.
2: A ver un poco. Acá se me mezclaron
3: Rodrigo
2: los
3: mensajes. Rodrigo también dice, buen día, yo particularmente la tarjeta de crédito uso para compras en el súper para aplicar descuento y de esa manera me alcanza mi salario para cubrir ese gasto

0: con tarjetas de crédito y busco ventajas, por ejemplo, en el supermercado. Fin de mes pago el 100% de la deuda que pueda generar, dice. Santi, el que tiene tarjeta de crédito, te juro que no tiene una sola. Siempre uno cae en un vicio, como me pasó a mí que llegué a tener 6 tarjetas de crédito. Cuando ya no pude con una operadora, pasé a crédito normal como préstamo. Y así pude salir de ese vicio. Y el monto que pagué fue menor en comparación al pago de los mínimos que pagaba, dice. Buen día, yo uso tarjeta de crédito para medicamentos. Este mes reventé porque mis hijos son alérgicos y es un endeudamiento. Buen día, Santiago y colegas. La tarjeta se usa porque el salario no alcanza. Yo particularmente, o a mí particularmente, me sirvió como rueda de auxilio en tiempos difíciles, pero no es saludable. El interés aumenta la cuenta, dice otro mensaje.
1: Un dato nada más. La gente que tiene saldo de 3 a 5 millones de guaraníes de línea, dato del Banco Central, señala que están con una morosidad de casi el 8%. Es decir, de ese grupo de gente hay un 8% que ni siquiera puede lograr pagar su saldo mínimo.
0: Imposible es llegar a fin de mes sin disponer de la bicicleteada, y la tarjeta de crédito es muy buen aceite para que la cadena no se suelte, dice.
1: Ruth Samaniego dice, buenos días, sinceramente puedo llegar a fin de mes sin mi tarjeta de crédito, pero eso es porque utilizo varias tarjetas aprovechando los descuentos y reintegros en supermercados y farmacias.
0: Buen día, yo utilizo la tarjeta prepaga. Aprovechando algunos descuentos, cargo lo que necesito. No gasto lo que no tengo. Es una opción para quien no sabe usar la tarjeta de crédito, dice. El secreto es usarlo en forma inteligente. Tengo 6 tarjetas de crédito para diversificar beneficios de los gastos fijos como supermercado y combustible. Mi cálculo es, gasto en mantenimiento, 1.100.000. Obtengo beneficios, 7.200.000 guaraníes, dice. Estos valores ya son por año. Claro, lo que le cuesta mantener la tarjeta versus los beneficios que tiene con la tarjeta. La tarjeta a mí me subsidia todo. Tengo ahora mismo 6 tarjetas de crédito. Y puedo decir con seguridad que los bancos están perdiendo conmigo, dice.
1: No creo. El banco no va a perder. Con la tasa de interés que te están cobrando, el banco siempre va a ganar.
0: A ver, puede que el banco no gane con vos.
1: No, si yo pago todo, sí.
0: Con claro, vos.
1: No, yo digo con ese cliente.
2: No, pero puede ser que pague el 100% igual.
0: Claro, puede que el banco no gane con vos, pero con esta política masiva de descuentos y de ventajas y de reintegros y qué sé yo, termina cubriendo con el universo totalmente, que no sabe manejar eso.
2: Exacto, con volumen.
1: Claro, porque sí. Hay gente que tiene que pagar la tasa de interés.
0: Yo conozco gente, Samuel Lacosta, Juan Pizarracho y William Domínguez. Yo conozco gente que se crea la necesidad de comprar cosas que no necesita.
2: Exacto. Bueno, es la vida misma.
0: No estoy hablando de mis volucompras. A ver. Eso es otra cosa. Sí. Reintegro del 50% en... ¿cómo se llama? Palo de golf. No juega golf.
1: Pero vio el descuento.
0: Nunca en la puta vida jugó golf. Mirá, pues este palo cuesta 50% de reintegro, me va a dar. Compra. ¿Para qué carajo necesitas el palo de golf? Pero, el reintegro y coso. El descuento y coso. 50% menos. No necesita. Entonces caes en la trampa de creer que el reintegro, o el descuento, o los puntos, o lo que fueran, te resulta beneficioso, y no es así.
2: No, porque el mejor descuento es el 100% de no haber comprado.
0: Impresionante será. Déjame pasar.
3: No. No. Este es un tipo que conoce de gente.
2: No, pero impresionante. ¿Cuál es el problema? Esa es una frase, ahí ya, desastre ya. Esa es una frase que yo había usado, le había dicho a mi mamá una vez. Tenía 30% de descuento con no sé qué compra que había hecho. Y era mejor hacer el 100% de no haber comprado. El problema es que esa frase ahora me usan en contra a mí. Porque yo soy el hombre que busca los descuentos y me dicen, ¿para qué gastas entonces? Ahorrate el 100% claro. Y no compres.
0: Claro.
4: Claro. No, claro, busca el descuento, pero de algo.

0: ¿Qué necesitas?
1: Claro, de una necesidad, claro. No, no es como dice Santi, así conseguí el 40% de descuento en palos de golf que nunca voy a usar.
2: Pero si pagas
0: el supermercado, el combustible y la farmacia, por ejemplo.
2: Espectacular. Espectacular. Pero si pagas la deuda del periodo, quiere decir que tu salario da para pagar tus gastos mensuales. Es una herramienta para ganar descuentos y capaz financiar alguna que otra compa grande, dice Emilito. Sí. Me debes todavía tu salsa y el asado, Emilito. Y te sigo leyendo, no sé por qué. Santi, ahora ya sabemos quién tiene alma de yop, dice otro. Sí. Tengo 7 tarjetas de crédito. Me sirve muchísimo. Con una tengo el descuento de impuestos municipales en 12 cuotas sin intereses. Pago $100 todos los meses. $100 dice acá. O 100% quiso poner. Con otra, el 100% supongo que es. El pago de las cuotas del colegio en 10 cuotas sin intereses. Pago también el 100% de todos los meses. Con otra, combustible, 30% de reintegro. Pago también el 100% todos los meses. Con otra, supermercado, 30% de reintegro. Pago también el 100% todos los meses. Dice un oyente.
0: A ver, pero eso está bien, tener, por ejemplo, no sé, es complicado. 5 tarjetas, sí, de diferentes bancos, porque finalmente complicado. Con el mantenimiento.
3: Sí, los costos de mantenimiento, claro, son en promedio están entre 250, 300 mil.
0: Y porque
3: por tarjeta
0: no sé, todo lo que va no a hacer. Sé realmente, pero y pienso nomás que terminás empatando otra vez.
1: Depende del volumen en el cual usás. Si, como de repente, si usás mucho en combustible, te puede servir de repente una en combustible, una en super, pero capaz, si haces un cálculo, te conviene la de una. Combina mejor las diferentes, exacto, ofertas. Claro. Podría ser. Pero tiene que ser una cuestión de gastar.
0: Claro, por lo que uno anualmente está pagando por el mantenimiento, nada más pienso, ¿verdad?
3: En la suma, si tenés 6, es bastante compleja la administración ahí.
2: Yo creo que a veces sos boludo creyendo que sos muy guapo.
3: Al combinar todas las
2: al tarjetas. Combinar, a veces sos boludo.
1: Que le, ¿verdad?, jodés.
2: Es, sí, a veces vos pensás. Pero a veces también sos boludo cuando tenés tu plata a la vista.
1: Y no invertís.
2: Porque tu plata a la vista
0: no genera
3: interés. No genera interés.
2: Termina siendo consumida por la inflación. Termina siendo consumida por la inflación.
1: Perdés
2: plata.
0: ¿Y qué hay que hacer ahí, Samu?
3: Yo por ejemplo, cuando yo tengo que viajar, a mí me gusta, por ejemplo, viajar una vez al año con la familia. Hay gastos como eso que yo no financio con tarjeta. Yo voy ahorrando. En todo lo que pueda ahorrar, hago ese esfuerzo como una especie de cuota. En vez de pagarle la tarjeta o al banco como un crédito, yo voy ahorrando. Saco de mi salario como una especie de autocrédito para mí. Yo voy apartando un dinero, ¿verdad? Y soy súper riguroso con eso. Entonces, por ejemplo, en los viajes, ahora, por ejemplo, ya estoy preparándome para el año que viene, voy apartando eso como si fuera que le estoy pagando una cuota ya a una agencia. Y trato de pagar al solamente financiar un chiquitito, si es que se puede, si es que no llego. O sea, trato de usar.
0: ¿Pero dónde metes esa plata para que te
3: genere en una intereses? Cuenta diferente. O sea, yo tengo mi cuenta, digamos, de débito normal con la que recibo el salario, pero tengo otra cuenta corriente aparte y voy a apartar.
2: Pero eso es lo mismo. Y si sabes que haces eso, ¿por qué no decidís poner a un plazo determinado, por lo menos en fondos mutuos, tu plata?
3: Tengo fondos mutuos también, pero ese es para otro tipo de.
2: Claro, porque lo que digo.
0: Lo que estábamos hablando era tener la plata a la vista, ¿verdad? Sin embargo, tener, por ejemplo, fondos.
3: Pero ese, por ejemplo, es un gasto que yo voy a terminar cerrando en un año, ¿verdad? O sea, no.
1: No es un ahorro permanente.
3: Claro, no es un ahorro más de largo plazo, como si mis fondos. Esa también es otra cosa que tengo, que son los fondos mutuos, donde ese es un dinero que no toco salvo alguna emergencia.
2: Señores, 8:18, momento de hablar de deportes.
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2: Juanvi, querido, los títulos deportivos en esta mañana.
1: Empieza la segunda fecha del torneo clausura con estos partidos. Hoy van a enfrentarse Rubio Ñu contra Meliano en la Arboleda a las 16 horas. El árbitro será Juan Gabriel Benítez. En el VAR estará José Armoa. 2 de mayo contra Cerro Porteño, el segundo partido de la jornada. En el Río Parapití, 18:30 horas. El árbitro será Blas Romero. En el VAR, Carlos Figueredo. En Cerro Porteño, después de la derrota con Trinidense, se menciona que podría ser titular Blas Riveros, que volvería después de bastante tiempo. Su último partido fue en febrero del año pasado, después de un clásico que se había lesionado. Desde entonces no había jugado más, entonces podría tener la chance de volver jugador clave, el mejor jugador de Cerro Porteño en el campeonato clausura 2025, donde obtuvo el título. De esa manera, Cerro después mantendría a su equipo titular. Otra opción que podía ingresar en el equipo titular sería Mateo Klimovic en lugar de Derlis Rodríguez, pero eso está aún por verse. El que sí tiene más probabilidades de ingresar es Blas Riveros. Después se mantiene el once inicial que puso Ariel Holland contra Trinidense en general. El miércoles se enfrentan Luqueño contra Trinidense en Itagua a las 16 horas. Nacional contra Olimpia jugarán también el miércoles a las 18:30 en el Estadio Arsenio Erico. El árbitro será Derlis López en el Bar José Méndez. Mientras que el jueves jugarán Sportivo San Lorenzo contra Guaraní en el Gunter Fogel. A las 16 horas será el árbitro Derlis Benítez. Y en el Bar Juan Gabriel Benítez. Y el último partido de la fecha, Libertad contra Recoleta en La Huerta. 18:30 horas, David Ojeda árbitro, Bar Edgar Galeano. Entonces, estos partidos, Cerro Porteño y Olimpia buscando levantarse de sus respectivas derrotas para tratar de encaminar de vuelta su rumbo deportivo en lo que se viene en este torneo, Santi.
2: Bueno, ¿en otros deportes alguna novedad, Juanpi?
1: En otros deportes podemos hablar dentro de lo que es, por ejemplo, no llegamos a hablar sobre lo que varias cosas del fin de semana que nos quedaron pendientes. Por ejemplo, para los fanáticos de la NBA, todavía la noticia ayer se confirmó, ya estaba confirmada, pero ayer lo confirma el propio equipo, que LeBron James es nuevo fichaje de los Philadelphia 76ers. Temporada número 24 para LeBron James. Fue la gran novela de lo que fue esta pretemporada, donde iba a firmar el basquetbolista más conocido del mundo. Uh-huh. Y decidió firmar por sueldo mínimo. ¿Sabes cuál es su sueldo mínimo?
2: ¿Cuál es?
1: $4 millones al año.
2: ¡A la mierda!
1: El mínimo del veterano en la NBA son $4 millones al año. Va a cobrar LeBron James.
2: Que ¡sueldo cobraba, mínimo!
1: Diría. Sueldo mínimo, como decía Marcelo Recanat.
2: Recanat.
1: En ese caso, pero digamos que es un sueldo mínimo que todos aspiraríamos, pero cobraba más de $50 millones LeBron en los Lakers. Entonces decidió ir a Filadelfia, sorprendió a muchos porque según él tiene la mejor chance de poder campeonar. También en lo que se viene a nivel de otros deportes, Joshua Duersen había sumado puntos en la carrera en Hungría, en la Fórmula 2, pero estuvo lejos de poder competir por lo menos por los puestos del podio. De cualquier forma, fin de semana positivo en ese sentido para Joshua, que no tuvo problemas como sí ha tenido durante gran parte de la temporada. No han tenido los resultados que uno esperaba, capaz con el equipo Invicta, pero de a poco está como que acomodándose más, porque tuvo un periodo muy flojo, de muchos problemas, de muchos retiros, de que terminaba por debajo de los puestos de puntos, pero ahora sí bastante mejor el caso de Joshua Duersen. Y volviendo al fútbol, vieron que hay muchas reglas anti pérdida de tiempo. Ahora se aplicaron en el torneo local, de que se le cuenta al arquero cuando retiene la pelota, cuando se saca un lateral, cuando entra un suplente o cuando un jugador recibe atención médica.
2: Sí.
1: Tienen que salir por un minuto. La situación que no se podía resolver es qué hacías cuando el arquero recibe atención médica, porque ahí obligatoriamente para el partido. Y no podés quitarlo al arquero. En Inglaterra se va a probar ahora y se va a hacer la prueba de manera oficial de una opción que, si el arquero recibe atención médica, el técnico va a tener 10, el árbitro le va a dar 10 segundos al técnico del equipo a elegir a un jugador de campo que salga por un minuto. Y si no eligen en 10 segundos, va a salir el capitán de manera obligatoria. Entonces, si el arquero, el famoso arquero que recibe atención médica para hacer hora, para no quitarle al arquero, ya que no se puede hacer, va a tener que salir un jugador de campo obligatoriamente y dejar el equipo con 10 por un minuto. Va a ser una prueba que van a hacer en Inglaterra, ya aprobada por la IFAB, por la base de la institución que reglamenta las leyes del juego. Entonces se verá esta prueba en Inglaterra. Veremos si es que se aplica en otros torneos, pero va de la mano de esta intención de la FIFA y de las diferentes ligas de bajar la cantidad de demoras que hay en el juego y obligar a los jugadores a que estén en cancha y no aprovechar los cortes por atención médica, por laterales, por saques de arco, y a partir de ahí tratar de hacer más fluido lo que es el deporte.
2: Bueno, hasta aquí las noticias deportivas.
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2: Ya estamos casi sobre cierre. Me quedé impactado con algo que me pasó el otro día. Estaba en el aeropuerto como para volver a Paraguay. Estaba en Estados Unidos todavía. Y se me acercó una joven, una chica, y me dice: Santula, ¿será que podemos repetir esta foto? Me dice. Y miré y era una niña. Y era en Teletón. Y me dice, yo tenía 8 años acá, en este momento. Y dije, qué viejo que estoy había sido, dije, ¿verdad? Porque ya era una joven adulta, en realidad. Y ahora hice el cálculo. Estamos cerca del 1 de agosto del 2004. Yo hace 22 años me enamoré del periodismo y decidí hacer esto. Pero yo ya había empezado antes, porque empecé a los 14, 15 años. O sea, ahí nomás ya estoy de 25 años de periodismo, ¿será?
0: El sábado, 1 de agosto.
2: Pero te puedes poner a 25 años de periodismo, es demasiado tiempo.
3: Ya te puedes jubilar ya.
1: Ya estás ya para...
2: Estoy para jubilarme, ¿será? ¡Qué bárbaro!
1: Con tus actitudes también.
2: Espera, actitudes de jubilado, pero... Así, con el... Adiós, nos vemos, chao.
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0: Cuando son exactamente las 8 de la mañana, 34 minutos, hay una temperatura de 24 grados. Estamos arrancando otro capítulo de Va con Onda. Te vamos a acompañar hasta las 11:30. Hoy vamos a tener una máxima de 33 grados. Va a estar caluroso, ¿eh? Cálido a caluroso, parcialmente nublado. Lluvias dispersas, el pronóstico de hoy. Mañana la máxima 30 grados, mínima 19. El jueves máxima 30, el viernes máxima 33, el sábado máxima 34 grados. Va subiendo la temperatura, mucho calor. Así que, bueno, esta última parte del invierno parece que ya se nos desbarrancó, ya lejos estamos de... Quiera Coronel, ¿cómo le va?
1: Buenos días, señor Luis Vareiro. Hola, señora, señor. ¿Cómo andan?
0: Bien. Qué bueno. Firmes como rulo de estatua. Excelente. Julio, ¿cómo le va?
2: Hola, Luis. Qué gusto saludarte a vos, a los compañeros, a los oyentes, a los televidentes que nos acompañan del otro lado.
0: Bueno, ha retornado desde las antípodas de la patria. Está acá el señor Roberto Hugo Coronel. ¿Cómo le va, señor?
3: ¿Qué tal, Luis? ¿Cómo estás? Buen día. Saludo a los compañeros, a los oyentes, televidentes. Y al mundo entero. Vine con un cambio de look. No sé si ya me quedo así. Sí. Pero me dijeron desde el otro lado del mundo que tenía que quedarme con el bigote. Así que ya está,
1: ¿eh? ¿Quién te dijo?
3: Ya está. Eso no se cuenta, Kiara. Pero ya estamos.
0: Los taiwaneses siempre quieren quedar bien con todos.
1: Sí, claro.
3: Me dijeron que parecía más viejo que Guillermo Maniski y que tenía que quitarme la barba. Entonces me saqué la barba y la tribuna después dijo que quedé mucho más joven que Maniski. Un abrazo a Guillermo,
1: ¿eh? Excelente.
3: Mi compañero de gimnasio en el hotel.
1: Sí, brillante.
0: ¡Hala! Así luego.
3: No, le metimos duro. Ahí el patriarcado del grupo era el que se levantaba temprano, a pesar de que la jornada terminaba tarde, y nos íbamos a entrenar, porque había músculos allí que activar.
1: Trabajar, claro. Sí. Mira un poco.
3: No, le metimos con todo. Tengo videito y todo. El único que se animó, bueno, con Jesús Rolón Domínguez y con Ricky Alderete, fuimos los tres que nos tiramos ahí al mar de Taiwán y supuestamente era una zona minada. Nosotros le dijimos acá, paraguayo no huevi, y nos tiramos al agua.
0: Además, él se fue luego a buscar minas.
1: Sí. Claro.
0: No, perdón. Ok. Bueno, varios temas para conversar. Ayer, sorpresivo, lo del cambio del presidente de la ANDE.
3: Sí.
0: Después de mucho tiempo se fue Félix Sosa. Félix Sosa que ya estuvo, creo que con la administración de Mario Abdo,
3: Ya estuvo. Él estaba repitiendo.
0: O sea,
3: el mensaje entre líneas ahí es donde a mí me queda un poco difuso. ¿Qué quieren decir con este cambio? Y si es que esto implica un ajuste en las conversaciones con Atome, que había estado estancada ahí la negociación justamente por cuestiones de tarifa.
0: Y pasan dos cosas, ¿no? Uno, creo que el tema más complicado que no estaban pudiendo resolverlo era el de la tarifa con Atome y con las otras empresas grandes que quieren instalarse en el país y que están queriendo negociar una tarifa especial. Lo otro tiene que ver también con lo que planteaba Félix Sosa, la necesidad de un ajuste de la tarifa gradualmente hasta el 2030, pero hablaban de un desajuste del 40%.
3: Sí.
0: Y creo que esos temas que son bastante complejos en términos políticos, me imagino que Santiago Peña no querrá hacer un solo ajuste antes de irse en el 2028. Le va a dejar el paquete al que venga. Pero esto está muy atado, recordemos, con la negociación que se tiene que llevar adelante con Brasil sobre el anexo C, y no podemos estar en un peor momento en las relaciones con Brasil.
3: Es cierto.
0: Esto de Lula de hace unos días, que en realidad respondía a una cuestión interna, porque Lula está defendiendo un aumento del presupuesto de defensa.
3: En un año electoral también para Brasil, ¿eh?
0: Sí.
3: Ojo en el detalle.
0: Lo de Brasil yo creo que más que nada tiene que ver con una creciente preocupación en Brasil sobre el discurso de Donald Trump con respecto a Brasil y posiciones que ha asumido. Recordemos que en un momento la administración de Trump calificó a las organizaciones criminales brasileñas, PCC y Comando Vermelho, como organizaciones terroristas. Ese es un argumento que puede eventualmente justificar alguna acción directa. Claro que Brasil no es Venezuela, la diferencia es abismal. Estamos hablando de la mayor potencia militar incluso de Sudamérica. Yo creo que de América Latina, porque creo que las fuerzas militares brasileñas deben estar por encima inclusive de las mexicanas. Pero Creo que por allí va el discurso de Lula. Él necesita y fortalecer relaciones, por ejemplo, con China. Y en ese escenario, como en realidad Brasil no ha tenido guerra, salvo en la guerra de la Triple Alianza. Pero no ha tenido guerra Brasil. Entonces utilizó aquel elemento histórico, pero porque además, y acá viene la cuestión que a mí me parece sí preocupante, él está en un momento, Lula, la administración Lula, en un momento de rispidez con la administración de Peña, justamente por los acuerdos que tiene Paraguay con Estados Unidos. El acuerdo MOFA, por ejemplo, para que eventualmente pueden estar operando en Paraguay supuestamente como colaboradores, pero miembros de la Fuerza Armada, del FBI, de la inteligencia, etcétera, etcétera, ahí en la frontera nomás con Brasil. En estas últimas semanas también se da un control mucho más riguroso en la frontera con Paraguay, militar sí. brasileña, lo cual está generando inconvenientes para el flujo de turistas que estaban viniendo masivamente de Brasil a comprar a Paraguay.
3: Ahora, Luis, si nosotros hacemos una revisión del pasado reciente, esto de Brasil no es una cuestión estrictamente coyuntural de estos días o de esta semana. Cuando Paraguay anunciaba una cooperación estratégica con Estados Unidos en la zona de Triple Frontera, recuerden que el primero en saltar fue Lula, porque él tomó ese vínculo directo con Estados Unidos y esa intención como directamente un trabajo de espionaje que va a venir a hacer Estados Unidos en la zona de Triple Frontera. Y ellos decían, acá probablemente nosotros vamos a ser víctimas de un trabajo sigiloso por parte de la CIA o de quien sea que venga a instalarse en esta zona. Ellos levantaron pólvora ya en aquel momento.
0: Bueno, ese es el escenario en el que se está dando esto. Este es el escenario en el que se tiene que renegociar el anexo C. Yo creo que, por ejemplo, se cuidaron mucho de no sacar rápidamente un comunicado con respecto a lo que dijo Lula acerca de la guerra de la Triple Alianza. Porque, por ejemplo, buena parte de los proyectos de el señor Peña están atados a los fondos sociales de Itaipú. Y eso depende de la voluntad de ambas márgenes, pero principalmente de Brasil. Entonces, no están en condiciones tampoco de generar más crispación en la vinculación que tengan con la administración de Lula, que recordemos se hacen elecciones en octubre. Sí. Son las elecciones en Brasil.
3: Sí.
0: La región está sumamente complicada porque se han dicho cosas que yo nunca había escuchado. Lo de Milei, que fue a Brasil a una de los actos de campaña de Bolsonaro Jr., el hijo de Bolsonaro, el rival político de Lula, actual presidente brasileño, él va a formar parte de la campaña. O sea, él tiene una injerencia directa en lo que son las elecciones internas de Brasil. Ese nivel de grosería yo no recuerdo haberlo visto nunca. Empezó Trump con esto, que se metió directamente en las elecciones en cada uno de los países, ¿verdad? Dándole directamente el apoyo a uno de los candidatos. Bueno, imagínense que hubiese sido China. Imagínense que hubiese sido Xi Jinping el que saliera a apoyar a uno de los candidatos internos en cualquiera de nuestros países. Estados Unidos pegaba el grito al cielo. Claro. La injerencia de China. Encima. Acá Trump agarra y se mete en las elecciones de los países sin ningún pudor. Y Milei se va y forma parte de un acto político de Bolsonaro. Un acto en el que insulta a Lula, que puede volver a ser reelecto. O sea, él puede eventualmente ser el presidente otra vez de Brasil, seguir siendo el presidente de Brasil, lo es hoy, su principal socio comercial. El principal socio comercial de la Argentina es Brasil, igual que con nosotros. O sea, yo realmente no entiendo el nivel de irracionalidad con que se están manejando hoy. O sea, estas cuestiones, había rispideces, hay diferencias ideológicas. Es
2: normal, inclusive.
0: Siempre eso. Hubo. Sí. Pero obviamente vos primero que nada cuidá tus negocios. Claro. O sea, tus negocios digo como país. Paraguay nunca antes había asumido así tan radicalmente posiciones, por ejemplo, con el tema de Israel. Por eso manteníamos nuestra embajada en Tel Aviv. Y de repente se nos ocurre, no vamos a Jerusalén. No cambia nada nuestra relación, pero es solamente marcar una posición política en una zona complicada. ¿Por qué meternos nosotros en el conflicto? No sé. Pero bueno, evidentemente son otros tiempos lo que estamos viviendo ahora. Yendo al plano local, tenemos que definir la peor calle.
1: Sí, sí, sí.
0: Le estuvimos diciendo y le estuvimos estafando a nuestros oyentes porque al final no el tiempo no nos dio para definir cuál es la peor calle.
3: ¿Acá en Central o a nivel país?
0: Estábamos hablando a nivel central principalmente, sí. Porque después vamos a ver a nivel país que ahí debe haber todavía...
1: Una locura. ¡Uf!
3: Yo tengo mi candidato acá en Central y sí me ratifico plenamente. Yo no vi peor calle que esa en la vida.
2: Yo quería agregar una más a la lista. Sí, a no ser que sea igual a la que ya se...
3: Desde su nombre, Loya, es un quilombo.
2: ¿Vos sabes que esa se mencionó?
3: Sunesaburu sí. Makiguchi, sí. Que une la ciudad de Luque con Limpio. Horrible esa calle, sí, pobre tipo.
0: Hubo dos calles que aparecieron, digamos, en el top two. Porque esas dos son las que más votos tenían. Una es esa y la... No. La otra es...
1: Estelvina. No recuerdo el otro
0: nombre. Creo que son tres en realidad. Está Estelvina.
1: Avelino.
0: Y después estaba otra que es... Espera. ¿Cómo era? Es un general. General, tenía el mismo nombre que el que fue comandante de la policía.
3: Brites Borges, seguro.
0: Brites Borges. Etelvina Gómez, Brites Borges y
3: Chancunquincunchu.
1: Pero qué locura, en serio. La gente se recontra subió al barco de criticar la situación de las calles porque de verdad ya es una situación que no se puede controlar, es brutal. ¿Verdad? Y muchos están denunciando bacheos porque estamos ahí a puertas de elecciones. Entonces algunos dicen, espera, ahora están bacheando como locos, pero esto no dura ni siquiera 2 semanas.
0: Pues yo digo, ni siquiera hay estrategia básica en materia de calles, porque hoy la autopista antes de llegar al aeropuerto internacional Silvio Pettirossi es
1: horrible,
0: es catastrófico eso. O sea, digo, nosotros vendemos al gigante que se vuelve a levantar. Viene el turista por primera vez a Paraguay y lo primero que se encuentra es esa calle al salir del aeropuerto internacional.
1: Se cae en un pozo.
2: Sí.
1: Pero qué difícil es. Pues sí,
0: pero es una cuestión de sentido común. O sea, por lo menos la entrada al país es lo mismo que pasa, digo, por la gente que viene que cruza desde Clorinda. Ay, Dios mío, lo que es esa entrada a Paraguay.
1: Sí, terrible.
0: Espantosa. ¿Cómo se llama? Puerto Falcón. Puerto Falcón debe ser una de las estampas más feas de Sudamérica. Uh-huh. Horrible.
1: Puerto Elsa.
2: Yo fui hace dos años y estaban arreglando. No sé cómo debe estar ahora.
0: Ah, bueno. No sé
2: cómo debe estar porque eso se estaba renovando todo.
0: Ok.
1: Para mí esa parte de Expuerto Elsa, que es Nanagua, esa parte es muy fea. Sí, pero el negocio ahí lo está montado para la irregularidad.
0: Sí, no, pero podés no hacerlo igual, Chuchi. Hay zonas de Ciudad del Este que también son todos los negocios irregulares, pero está súper chuchi.
1: Se ve mejor.
0: A mí me dicen, yo hace muchísimo que no voy a Ciudad del Este, que hay lugares en Ciudad del Este, por ejemplo, que están hoy espectaculares.
1: Cierto.
0: Que vos entras y no parece, qué feo que suena eso, no parece Paraguay, te dicen. Esa es la frase.
1: Cierto.
0: Porque Paraguay también es eso, porque Pico tiene ese feo nomás. Paraguay también es lindo.
3: En todos lados encontrás ese tipo de comercio.
0: Claro, hay. Pero bueno. Acá el aeropuerto es otra zona que está, pero
1: terrible.
0: Horrorosa, unos hoyos así impresionantes.
1: La zona de Lambaré, no hay calle linda, señora. No sé qué pasa.
2: Marica López acá frente, prácticamente frente al Centenario, hay una parte que se ve a las vías del tranvía, del tren.
3: Pues está volviendo.
0: Pero porque está, porque es el tren de cercanía, está cada vez más cerca.
2: Pozo eso, no puede estar así, Marica López. Sí. Una vergüenza, Eva.
0: Claro, nosotros la calle que lleva su nombre la tenemos hecha pelota, pero nos enojamos si alguien habla mal del Mariscal López.
1: Sí, imagínate.
0: Ahí está.
1: Por Dios. Bueno, pero hoy se elige entonces.
0: Hoy elegimos.
1: Entonces, vamos a aprovechar para refrescar la memoria.
2: Sí, la fotito.
1: Señora, señor, a través de YouTube, de WhatsApp de Radio Monumental, manda tu foto y tu video. Y si podés, un relato. Así se encuentra la calle tal.
0: Hace una crónica como corresponsal de guerra.
1: Sí, por favor.
0: Como si estuvieras en algún lugar de Ucrania recientemente atacado. Y allí haces tu reporte. Y hoy vamos a arrancar y vamos a hacer al final de la semana la peor plaza. La más peligrosa.
3: La peor plaza.
1: Me la pones difícil, señor Luis Vareiro. Está complicado.
0: Ajá.
1: La calle más fea. La plaza más fea, solo una puedo elegir. Sí. Qué complicado.
0: Y después podemos elegir también el barrio más lindo. O sea, ¿cuál es zona donde vos llegás y decís, en cualquiera de los lugares, Luque, Fernando la Mora,
2: Creo que debe decir San Lorenzo, si hay barrio
0: San Lorenzo, lindo, San Lorenzo. Sí hay. Asunción linda, tiene lugares. Sí, hay lugares en Asunción coquetísimo. ¿Sí? No solamente coqueto, lindo, lindo.
3: ¿Pero qué determina eso? ¿Los espacios comunes determinan lo lindo que
0: no,
3: es el barrio?
0: No, tiene que ser
3: los espacios.
0: Claro, no un lugar donde hay casas lindas.
3: Claro, pues.
0: O sea, si no donde hay lindo. Y, Santa Teresa. O te, ay, claro, ay, qué lindo, no, miras arriba. Bajar la vista y te encontrás con todas las aguas negras.
1: Solamente
0: negra.
1: Pueden participar los espacios públicos, ¿verdad?
0: Tipo espacios
1: plaza,
0: públicos.
1: Espacios comunes.
0: No me digas, claro. Qué lindo. Ciudad del Este, te va, ¿cómo se llama? Paraná Country Club, no, claro, para. Te pasé ahí, parece que está en Miami. Claro. Miami, zona cheta de Miami, ojo.
3: Mi barrio en Luque hubiese sido lindo si es que había empedrado frente a casa.
1: Sí. Porque ni siquiera pedimos faltado. No, empedrado por lo menos.
0: Que tiene tierra.
3: Y sí. Tierra todavía, pero yo me quedé, supuestamente en el plan de Echeverría estaba que eso ya estaba, así que lo ha faltado, según los vecinos. Mm. Pero todavía ni empedrado no llegó. A media cuadra de mi casa llegó el empedrado. Pero los muchachos sí son organizados y cuidan la plaza,
0: o sea,
3: de Niños Mártires
0: de
3: Acostaño.
0: Más que el asfaltado, yo prefiero el buen empedrado.
3: Yo también quiero empedrado nomás.
0: O el enripeado.
3: Ya me hicieron
0: pero
3: caso
0: bien hecho.
3: Y me están haciendo la avenida elevada de Luque. Me están haciendo el tren de cercanía. Empedrado no me pedíamos.
0: Puta, el poder detrás del poder. No,
4: impresionante. La peor calle es Prat Hilpa y Ñembe. Muy fea también esa calle. A través de YouTube la gente está hablando.
1: Hoy se define esto y yo iría la próxima semana a poner la placa.
0: Exacto.
1: ¿Verdad?
3: Sí. Sí,
1: vamos
3: sí,
1: a poner una plaquita. Plaquita.
0: Sí.
1: En la peor calle.
0: La peor calle.
3: Y le ponemos también el nombre ahí en la administración de qué intendente. Pues eso es nomás lo que quieren. Esta fue declarada la peor calle durante la administración del intendente fulano de tal.
0: Y podemos invitarle si quiere ir,
3: claro,
0: el intendente.
3: Claro, y que se banque.
4: ¿Qué hacemos?
0: Claro.
3: Que dé la cara. En octubre son las elecciones.
0: Él,
3: a ver,
0: puede, él puede, claro, le ponemos una cintita, él corta la cinta y todos los que están ahí le abuchean.
3: Exacto.
0: En vez de aplauso es un abucheo.
3: Me encanta. Yo me quiero ir también contigo si me dan permiso.
1: Ya, ja. ¿Ya?
0: No, no, porque tú dijiste una semana fuera de
3: rato que no llegue al tipo.
0: No. Pero está, entonces tenemos ahí dos cositas para elegir.
1: Sí.
0: Después vamos a ir el peor hospital.
1: Ay, qué fuerte.
0: El peor hospital.
4: Sí.
0: Y el mejor también. Porque hay hospitales públicos que con todas sus carencias hacen realmente un trabajo increíble por intentar darle la mejor cobertura a los pacientes, ¿verdad?
1: Cierto.
0: Y médicos que hacen un esfuerzo tremendo para poder dar el mejor servicio posible.
1: Público,
0: hay también, hay.
1: Público.
0: Sí. Público.
1: Señora, no, no, claro, vayas no, a meter tira. Acá al privado porque más vale.
0: Más vale. Si lo único que lo está pagando, más vale que el servicio sea bueno.
3: Pero
0: ¿verdad?
3: Nosotros vamos a tener que hacer algo entonces, Luis, y es que es para el hospital público que mejor funciona, el que es modelo. Tenemos que ser muy preciso para averiguar quién es el que verdaderamente labura, porque probablemente ni siquiera el director es ahí el que trabaja, ponele, ¿verdad? Mm. Y hay uno que siempre el que se la banca.
1: ¿El que batalla?
3: El que se encarga de gestionar todo, de ver que no falte nada, y después se lucen los políticos o se luce el director, que muchas veces no están los detalles. ¿Quién es el que está en el detalle para que el hospital tal esté funcionando bien?
0: O sea, es que a veces hay... creo que es un problema de gestión. Por ejemplo, me decía alguien en un hospital público, ¿por qué no puede haber acá uno o dos de estos trabajadores sociales que se encarguen de contactar con la familia, qué pacientes son los que están, qué medicamentos necesita? Esa es una gestión social que hoy no hay nexo entre los médicos que salen a decir qué medicamentos se requieren y los familiares de los pacientes que están ahí en algún albergue, tirados en el colchón, esperando, ¿verdad? Y con el que suben la boca porque sale el medicamento tal y tienen que salir a buscar. Uh-huh. Pero vos podés tener un gestor social allí en el hospital que tenga los teléfonos de los pacientes, de los familiares, para que no estén ahí ellos montando guardia. Y directamente se comunica, se necesita tal cosa, ¿verdad? Por ejemplo, lo ideal sería que no se necesite.
3: Claro.
0: Pero si es así, entonces no tienen que estar todos los parientes ahí colgados esperando.
1: Y cada uno puede salir a trabajar y hacer lo que tenga que hacer.
0: Claro, porque ese es otro de los culebrones, es que la gente no puede dejar de trabajar. Y tiene al familiar, sí, a veces familiares de fulano de tal, necesita
4: poner megáfono.
0: O sea, un trabajador social que esté ahí, que haga conexión con la familia, el nexo entre la familia y los médicos, por ejemplo. Es una cuestión de gestión. Entonces vos descomprimís esa situación de albergue que tiene a veces los hospitales porque están todos los parientes ahí en los alrededores, ¿verdad?
1: Si esto funcionara como funcionan ciertos grupos, por ejemplo, de servicio fúnebre, sería maravilloso. Llegó el caso de nuestra abuela, sí, donde nosotros todavía no sabíamos que ella falleció.
0: Ya estaban los
1: nos enteramos por un chico del servicio fúnebre que vino a ofrecer el servicio. Y nosotros todavía no sabíamos que ella había muerto.
0: Sí, ellos
1: después
0: están,
1: salieron ellos los médicos ellos a contar.
0: Permanentemente. Ellos tienen sus informantes. Sí. En la terapia luego ya está el informante.
3: Pero fíjate que
0: están ellos, ya están llamando.
3: Pero fíjate que eso, como decís, forma parte del corazón, digo nomás, de la gestión y de un trabajador social o alguien que pueda estar allí para responder en primera línea a la familia o al paciente que necesita algo. Ese es el método de trabajo sistemático que tienen los punteros políticos en tiempos electorales. Ellos tienen una maquinaria, pero de primer nivel. Y recuerden ustedes que en su momento Horacio Cartes había dicho que para eso estaba la clase política, para dar el cajón al muerto, para dar el medicamento al que necesita. Entonces, si se sistematiza y si la propia unidad de salud tiene un mecanismo de trabajo de respuesta efectiva de la Gran 7, nosotros en la experiencia que tuvimos en Taiwán visitamos a un hospital taiwanés, conocimos su método de trabajo y ellos hoy día ya se están apoyando en la inteligencia artificial para hacer más eficiente no solamente la atención y el diagnóstico para prevenir el cáncer, por ejemplo, sino un pequeño detalle que para nosotros va a hacer una gran diferencia: gestión de compra de medicamentos y disposición y distribución de medicamentos con trazabilidad. Entonces ellos tienen el sentido de la declaración pública ante el contribuyente en tiempo real. Vos sabés perfectamente cómo se dispone la farmacia en un hospital taiwanés.
1: Y acá bueno, no hacen eso porque vas a matar un negocio.
0: Hay una huelga médica que va a estar está prevista para
1: el 24 y el 28 de agosto. Eso es lo que están anunciando desde el sector médico del Ministerio de Salud. Una huelga general es lo que están programando y ya adelantaron que no van a modificar esa idea que tienen. Piden cuatro cosas específicas. Vamos a ver si es que podemos tener los detalles también de qué es lo que piden. Uh-huh. Y aseguran que solamente van a ser atendidos por urgencia los pacientes que necesitan.
0: O sea, son 4 días. Entre el 24 y el 28.
1: No, solo 24 y 28.
0: O sea, es 2 días separados.
1: Es lo que yo entendí, pero creo que vamos a hablar con alguien que nos va a dar los detalles.
0: Vamos a tener detalles de eso también hoy, por supuesto. Un tema que todavía genera muchas dudas, es muy confuso el caso, es el de esta adolescente de 17 años que no se sabe si fue secuestrada, cooptada por este hombre, un ciudadano argentino de más de 50 años. Sí. Ella había acudido con sus amigas al último día de la expo, que así fue el viernes. Sí.
4: El domingo.
0: Al domingo. Y supuestamente, primera versión es que desde ese día ella desapareció.
1: Ella desaparece el día viernes, en realidad. Ella fue a la expo el día viernes, supuestamente con sus amigas. Esa es la información que maneja la Policía Nacional. Se enciende la alerta MAFE tras el reporte de que esta chica de 17 años desapareció. Y finalmente ahora hay un hombre de nacionalidad argentina que fue detenido y no está muy claro el hecho. No sabemos cómo pasó.
0: La chica estaba en compañía de este hombre.
1: Fue encontrada la chica dentro del vehículo de este hombre, argentino, él, en la costanera de Asunción. Lo que no sabemos es cómo se logró llegar a esta adolescente. La Policía Nacional estaba dando hace un momento una conferencia de prensa, dando todos los detalles de este caso, información que ellos manejan hasta ahora. Idealmente vamos a tener también más información de la policía o del Ministerio Público, porque esto ya está siendo investigado por la Fiscalía.
0: Pero ella ya fue rescatada.
1: Ya fue rescatada.
0: Está con su familia.
1: Ahora lo que se está investigando es el vínculo con este hombre, que obviamente no tiene vínculo sanguíneo con esta adolescente. Queremos saber qué fue lo que pasó, porque lo que presuponen los investigadores es que se trata de un caso de trata de personas.
0: Bueno, mira, es increíble la cantidad de mensajes que ya hay. Voy a rápido algunos, por lo menos, ¿verdad? Pero de entrada, por supuesto, ¿verdad? Impugno lo de Brites Borges, Avelino y Pratt Hill en San Lorenzo. Impugno, le pasan el trapo. El que dice lo contrario no sabe nada. Todos los días nacen nuevos y más grandes baches. Impugno lo de Brites Borges y apoya a Avelino y Pratt Hill en San Lorenzo.
1: Avelino es terrible, realmente.
0: Dice, todos los días nacen nuevos y más grandes baches. Encima parece que se mueven de lugar. Ninguna otra calle representó un desafío tan grande, hasta en moto es difícil esquivarlos.
3: Imagínate.
0: Un desafío, es una práctica que da. No hay nada más feo y sucio que los alrededores de la terminal de Asunción. Qué triste es la terminal de Asunción. Horrible. Realmente está en situación terminal hace no sé cuánto. Sí.
1: Y sí, los semáforos de los alrededores, Dios me guarde y me libre, te puede llevar tanto tiempo cruzarse.
3: Vos sabés que es un Esaburo Makiguchi. Es una calle importante, estratégica para conectar Luque con Limpio. Pero Avelino Martínez, si es que hacemos ponderaciones, su extensión es más larga y su necesidad estratégica de conexión es más importante, porque Avelino conecta polos de desarrollo comercial e industrial. Y su Nesaburu es como para que vos te vayas nomás a Limpio.
0: La avenida Artigas y la Traschaco. Guillermo ese Vallescue, no sé si Guillermo es la calle o Guillermo es el que...
1: Guillermo es de ese Vallescue, seguramente.
0: Buen día, la calle principal de San Bernardino también está terrible, en una ciudad turística por excelencia, pero la doble avenida, que es la principal, está llena de cráteres. Mira vos, yo pensé que San Bernardino estaba bastante mejor.
1: Una tortura. De verdad necesitamos que amplíen los caminos en la zona de Samberg. Cuando hay una actividad, esa ciudad colapsa.
0: Imposible. Acá dice todas las calles de Limpio, todas, un desastre. El viejo podrido ese no hace un carajo. Epa,
1: ojo.
0: Limpio está destrozada. Lo único de Limpio que tiene es su nombre. A ver, buen día, barrio Santa Rosa 2 de Lambaré. Las calles fueron totalmente destruidas por el trabajo de la SAP. Conste que hace poco tiempo el MOPC arregló las calles cerca de la casa de Rubén y de Arnoldo Vince. Ahora Rubén Rodríguez tiene la culpa, pobre. La calle 8 de diciembre, detrás del ex frigorífico Guaraní.
4: Sí.
0: El mejor barrio de Luque, mira ya, Villa Adela, por lejos. Este debe ser alguien de Villa Adela, obviamente. No sé, yo no conozco.
1: A través de YouTube también están enviando sus reportes. Nos pueden encontrar como Monumental 1080 AM. La peor calle es la que conecta Limpio con San Bernardino, dice Julio. La peor calle es Pratt Hill de Ñembe, dice Rolando. Mauri dice Limpio le hace 6-0 a todos. Esteban agrega, ni una calle se salva de los baches. Acá en Roque Alonso ganamos todos los premios habidos y por haber, dice Ever. La peor calle es Leopardi, es horrible. San Lorenzo. Leopardi no es la calle de los moteles de San Lorenzo.
3: Hay otra calle que es de los moteles, pero está
1: no,
3: también.
1: Es épico, pero bueno, está paralela.
3: Estrictamente no es la de los moteles, pero disculpa. Seguramente alguna habrá por ahí.
1: Perdón por no conocer.
3: Dos o tres nomás hay ahí, dicen los muchachos. Okay, pero el que está cerca de la farmacéutica, pues lo que es la avenida de los moteles.
1: Mira.
3: Que está un poquitito más adelante.
0: ¿Cuántos moteles habrá ahí?
3: Y habría que ver, porque es un remedio para el dolor del alma.
0: Yo supongo
3: que está cerca de la farmacéutica, Julita, disculpa. Claro.
0: Yo supongo que...
1: Perdón, no, iba a leer más otro comentario.
0: Sí, no, le. Un par más y después vamos a la pausa.
1: Melissa dice, qué feo, che. Habría que hacer o haber una campaña en contra de las sustancias. Obviamente, no todos son iguales, dicen. No
0: ¿qué sustancia?
1: No entendí. No, sinceramente.
4: ¿Puedo explicarnos, señora?
1: Me perdí.
3: Suspender la sustancia.
1: Ojo al piojo. Micaela dice, la de los moteles es la avenida Pastora.
3: Pastora Césped.
1: Pastora Céspedes. Esa
3: que, y esa es la que dije, Julito.
4: Lasca.
0: Perdón. ¿Ella era pastora religiosa o su nombre era pastora? Porque es qué triste fuerte. Si vos fuiste pastora y al final lleva tu nombre en la calle donde están todos los moteles. Se van a fornicar ahí.
1: Pero está una cuadra de Leopardi. Me agrega Mica, que sabe bastante de esa zona, de seguro moteles. Vive por ahí, ¿verdad?
0: Claro.
1: Capitán Martínez, barrio San Jorge, barrio Chuchi, Guaú, zona Cuasatí, César Aguirre.
0: Esa sí no.
1: Hablando de Mariano, al costado de tal negocio, el que conecta al aeropuerto, Dios mío.
3: Pero eso está en obras, ¿eh?
1: Sí,
3: está en obras.
1: Es notable.
0: Bueno,
1: es notable cómo sentís cuando salís de Luque y llegas a Limpio.
0: Sí.
1: Es fuerte.
0: Horrible.
1: Mauricio está triste.
0: 9:04.
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6: Hora 9:04 en la República del Paraguay, temperatura en Asunción 24 grados. Incautan 311 kilos de marihuana de alta pureza en un puerto privado en Villeta, Departamento Central. La droga estaba oculta en dos camionetas que estaban en un contenedor y fueron importadas desde Estados Unidos. El contenedor fue seleccionado para la inspección mediante tareas de análisis y perfilamiento de riesgos, lo que permitió el hallazgo. El procedimiento fue realizado en conjunto por agentes de la SENAD, la DENID y personal de seguridad del puerto privado. Una mujer de 34 años es la más reciente víctima de feminicidio en nuestro país. Murió tras luchar por su vida durante varias horas en el hospital de Curuguatú y luego en el regional de Coronel Oviedo. Fue agredida por su pareja, quien luego la abandonó en estado grave en el interior de un vehículo a un costado de la ruta. El principal sospechoso, Arnaldo Fernández Vera, de 36 años, está prófugo y es buscado por la policía. El IPS concretó la segunda jornada de la maratón de ecografías para reducir los tiempos de espera a pacientes previamente agendados. 152 pacientes fueron atendidos el sábado en el Centro de Diagnóstico e Imágenes del Hospital Central. Realizaron en total 232 ecografías, incluyendo abdominales, renales, de tiroides y otras. Este tipo de jornadas se seguirá realizando los sábados de 7 a 12 y de 14 a 17 horas. El gobierno de Brasil presentó un pedido de consultas ante la Organización Mundial del Comercio por los aranceles aplicados por Donald Trump. El ministro de Relaciones Exteriores brasileño afirmó que las medidas aplicadas por Washington son injustificadas e incompatibles con las normas del comercio internacional. La Boca Calle de Augusto Roa Bastos y Presbítero Justo Román permanecerá cerrada hasta las 15 horas. Es por obras de desagüe pluvial en el barrio Santo Domingo de Asunción, según la municipalidad. La circulación alternativa es por Agustín Barrios, Justo Román o Nuestra Señora del Carmen hasta retomar Roa Bastos. Temperatura en Asunción 24 grados, en Ciudad del Este 22 grados.
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0: 14 minutos pasaron de las 9. Estamos ya en comunicación con el comisario Luis López, jefe del Departamento contra el Crimen Organizado. ¿Qué tal, comisario? ¿Cómo estás?
1: Buen día, Luis. Un gusto saludarte a vos, a los compañeros que están trabajando contigo en estudios, a la querida audiencia. Un gusto siempre saludarte y estar contigo a las órdenes.
0: Comisario, ¿qué podés decirnos, qué se sabe a estas horas del caso de la joven que fue rescatada en la zona de Costanera?
1: Bueno, lo que nosotros recibimos una denuncia en el transcurso de ayer a los efectos de la

0: habitación y ubicación de esta niña. Ciertamente la denuncia la había realizado la familia el día ya 24 pasado. Ella vino en compañía de una dama, una mayor de edad, supuestamente para un trabajo temporal en Mariano Roque Alonso, en la Expo para ser exactamente, y fue entregada a este señor, a este argentino, a quien ya hoy a estas horas ya está siendo detenido, a los efectos también seguramente de la trata en particular. Los elementos que hasta ahora estamos manejando con la unidad de trata de personas de la Policía Nacional es que este argentino tiene las intenciones de llevarlo, o presumimos en ciertos rasgos de que quería llevarlo a la Argentina. Amén de eso, también dentro de la conversación durante la detención y el rescate de la niña, presumiblemente otra menor se podría encontrar en poder de este señor. Todo este contexto ya está siendo judicializado, ya la denuncia pertinente, ya con la asistencia de profesionales médicos que puedan asistir a esta niña, los efectos de ver toda esta pequeña trama, drama que podría eventualmente haber pasado.
1: ¿Este hombre, este argentino, vive en Paraguay o él está, ingresó como turista?
0: Hasta el momento tenemos que había ingresado como turista. Estamos también cotejando todo con migraciones, también los antecedentes mismos de esta persona con ocho pares de Argentina. También decirle que este argentino, particularmente muy violento, por cierto, unos audios que estuvo también viralizándose en ese contexto, donde la amenaza a ciertas personas con descuartizar y todo esto. Entonces son esos los que nos lleva dentro del contexto que sí podría tratarse de una red de trata.
1: Este hombre, ¿dónde estaba viviendo en Paraguay? ¿Se sabe?
0: Aparentemente sí tenemos ubicado aparentemente el lugar donde podría estar residiendo esta persona. Ya estamos cotejando todos esos datos, Luis.
1: Ahora, obviamente, si se trata de un caso de trata de personas y es una organización, tiene que tener más cómplices, ¿no? O sea, debe haber más gente involucrada en esto.
0: Totalmente, totalmente. Por eso justamente ya tenemos identificada a la persona, a una dama particularmente que trajo a esta niña de su ciudad natal, que es San Estanislao, Santaní, entonces para Asunción, y vino a entregarle a este sujeto, ¿verdad? Entonces creemos nosotros que sería una red.
2: ¿Cómo llegan ustedes, comisario, hasta esta adolescente y le logran ubicar ahí en el vehículo de este hombre en la costanera?
0: Bueno, gracias a Dios, en un descuido de este hombre, la niña tuvo oportunidad de tirar un mensaje de ubicación a sus familiares. Entonces eso hizo esa ayuda pertinente, la expertise también en este punto de esta niña, dentro de su vulnerabilidad, dentro también del contexto que se entra, tuvo la valentía de realizar eso, ¿no?
1: ¿Se habló en algún momento de que le habrían dado una bebida y la tendrían, semiconsciente? ¿Algo de eso forma parte del expediente de la investigación?
0: Creemos que sí, Luis, por la cantidad. Encontramos cocaína en el vehículo de este argentino, encontramos bebidas alcohólicas también. Entonces presumimos nosotros, por eso justamente la pertinencia de que se le realiza unos estudios médicos a esta niña, los efectos de saber si estuvo los efectos de algún tipo de droga o algún tipo de sustancias que podrían tenerla ya medio dopada.
1: Vos hablaste de otra menor. Esto es...
0: Presumimos.
1: ¿Y por qué la presunción, comisario?
0: Justamente la niña rescatada habla de que eventualmente podría haber otra menor. Ella justamente cuando se procede a la detención y al rescate de ella manifiesta de que eventualmente podría estar otra niña en poder de este señor.
1: ¿Dio a entender dónde podría estar esta otra niña?
0: Dio a entender, por eso justamente se está trabajando en ese aspecto, Luis.
3: Comisario, ¿y la propuesta laboral específica cuál era? Dijiste un trabajo temporal, viene hacia la zona de Mariano y luego ya queda en manos de este hombre. ¿Se llegó a saber qué trabajo ella en teoría realizaría en la Argentina?
0: Bueno, ciertamente ella no en ningún momento vino con con intenciones de irse a la Argentina, sino por un trabajo temporal que le había manifestado justamente esta persona mayor de edad, una dama también, en la expo de Mariano Roque Alonso. A partir de ahí ellos vienen y lo entregan a este argentino. Entonces, en el contexto vamos a ir teniendo más, a partir de ahora que tenemos más tranquilidad, más, y que ya le tenemos a esta niña con nosotros, ¿verdad? Mm.
1: ¿Esta mujer es paraguaya, la que hizo el contacto?
0: Sí, es paraguaya y es conocida de la persona también.
1: Ah, de la niña. ¿Es familiar?
0: Entonces, no es familiar, pero en ese contexto es lo que hubo esa pequeña confianza que digamos, y entonces pudo haber venido.
3: Y pero efectivamente ustedes ya tienen elementos de que existía un nexo entre esta mujer y el argentino, o sea, hubo un intercambio de comunicación entre ellos.
0: Nosotros el nexo ya lo confirmamos plenamente. Esa es una ventaja en esta etapa, en este momento de la investigación, la confirmación plena que había un nexo entre la persona mayor de edad y con el argentino.
1: ¿Ambos están detenidos?
0: Hasta el momento solamente el argentino. Ya seguimos en búsqueda de la otra persona que le trajo a la niña.
1: Uh-huh. Y están, supongo, en la búsqueda de la otra niña, ¿verdad? De la hipótesis que hay de que habría otra menor también secuestrada o, no sé, retenida por este hombre.
0: Y la prioridad en este punto es justamente, amén de buscar a la dama quien los trajo, sino encontrar a la niña. Esa es la prioridad en este momento y estamos agotando las instancias.
3: Y lo de la costanera, donde finalmente ella logra, en un descuido, tomar el teléfono y enviar la ubicación, ¿fue una cuestión de, si es que ustedes ya lo analizaron, de por qué el tipo va y queda en la costanera, si el propósito era pasar al lado argentino? ¿Por qué se toma ese descuido también?
0: Bueno, ahí ya empezamos nosotros con un seguimiento pertinente. Entonces, para nosotros creímos que era pertinente ya la abordar en ese momento al vehículo, porque ya teníamos identificado, ya teníamos la coordenada prácticamente. Entonces nosotros procedimos al abordaje directa y proceder a la detención del ciudadano.
1: Ya. ¿Qué vehículo era, comisario?
0: Es una camioneta Toyota. Mm.
2: Chapa paraguaya.
0: Chapa paraguaya.
1: O sea, el hombre se manejaba con ciertos recursos acá.
0: No, totalmente, se manejaba con ciertos recursos.
2: Veo que encontraron también dentro del vehículo, dentro de todo lo que incautaron, un oso de peluche grande, además de la droga, también prendas de vestir y todo lo demás. O sea, ¿se sospecha algo más con relación a este vínculo?
0: Hasta el momento, lo que nosotros creemos particularmente que la niña fue engañada, hasta ese en ese contexto, por eso justamente es la pertinencia a la solicitud de la inspección médica particularmente, que nos va a arrojar mejores resultados también. Y ciertamente, con todo este contexto, nosotros creemos plenamente que la niña fue engañada y fue traída bajo engaño hacia Asunción.
1: Comisario, mis respetos, muchísimas gracias.
0: Un gusto siempre, a las órdenes.
1: Comisario Luis López, jefe del Departamento contra el Crimen Organizado.
2: Muchos días de desaparición. Sí. Básicamente se reporta la desaparición del adolescente de 17 años el día viernes y recién a estas horas sabemos de este procedimiento.
1: Sí, está hablando ahora el detenido en NPI. Está nuestro compañero ahí, Mateo.
3: Mateo Ladino.
4: Bueno, no sé si ustedes, compañeros, en algún momento de la mañana ya han compartido con la audiencia estos audios que hemos logrado conseguir luego de una serie de amenazas que este hombre ha dado al comisario Aquino, jefe del Departamento Antitrata de Personas, y también a los padres de esta menor de edad que aparentemente habría sido privada de su libertad por este hombre que en este momento se encuentra detenido aguardando su audiencia aquí con la fiscal Arnold, que en este momento está concluyendo también otra intervención de audiencia preliminar de otro caso, y una vez que termine esto procederá también a recibirlo. La víctima también se encuentra en compañía de su familia, nos comunicaban que estaban en este momento realizando un trabajo de atención psicológica que le están brindando a la víctima. Vamos a preguntarle si quiere hablar, vamos a preguntarle a ver si quiere brindar declaraciones. Vamos a llamarle.
5: Hola, ¿qué tal, Ariel?
6: ¿Querés brindar? No puedes permitir esto.
5: ¿Quieres? Señor. Sin mostrarte, Ariel, para saber tu opinión, tu versión sobre la historia, por favor.
6: No puedes permitir esto.
5: ¿Querés brindar tus declaraciones, Ariel? Sin mostrar tu rostro. Para conocer tu versión.
4: Bueno, no quiere hablar aparentemente. De hecho, como le decíamos al principio del vivo, él se mantiene reacio a brindar declaraciones y también al mismo tiempo ha amenazado, amedrentado a la familia de la víctima y también ha amedrentado al comisario Aquino enviando audios de amenaza con groserías, con un montón de adjetivos descalificativos, adjetivos que descalificaban al comisario y su tarea y también a los padres, un hombre que aparentemente había, reitero, privado de su libertad a una joven cuando estaba en la expo. ¿Quieres brindar tu declaración, Ariel, respecto a todo lo que pasó? Ahí desde tu lugar, sin mostrarte, sin...
6: Tengo el documento, la foto del documento de la chica que me envió para ponerla en el seguro médico, donde dice que nació en el 2007. Yo no sabía nada de la situación, nada, absolutamente nada. Para mí tenía 19 años, cursaba tercer año de ingeniería comercial y nada más.
4: Eso es lo que te dijo ella.
6: Absolutamente, no, y las amigas también.
4: ¿Cómo fue el contacto, Ariel?
6: Por una amiga que conocí en Tinder, que ni siquiera la conocí nunca personalmente. Me dijo que había una amiga que había visto mi foto, que le había gustado, tercer año de ingeniería comercial, que quería conocerme, la conocí y listo, 19 años. Eso es todo.
4: ¿Ella te había dicho que ella era mayor de edad también?
6: No solamente, todas, las tres amigas, las dos amigas más ella, por supuesto.
5: ¿Por qué dice que le privaste de su libertad?
6: Pero, ¿cómo la privé de su libertad? Es una estupidez. Si está diciendo eso, es una estupidez porque ayer fuimos al Mercado 4 alegremente a comprarle ropa. ¿Qué privada de la libertad?
5: Pues es cierto que ella no tenía acceso a su celular, eso es lo que dijo ella.
6: ¿Cómo?
4: Ella no tenía acceso a su celular.
6: ¿Dónde lo tenía en el momento que la agarraron? ¿Dónde estaba el celular? ¿La mano de quién? ¿De ella o mío?
4: ¿Vos negás que hayas enviado algún mensaje desde su celular?
6: Por supuesto, no puedo usar su teléfono si tiene su contraseña, ella usa su teléfono. Lo que sí uso es mío. Cada vez que entraba un mensaje, cada vez que entraba un mensaje para ella en mi teléfono, dámelo, decía, y lo agarraba a ella y lo respondió siempre ella los mensajes.
4: Pero vos estabas consciente que los padres les estaban buscando.
6: Mira, la cosa fue así. Me dijo que los padres eran una mierda, que eran una basura, que la manipulaban, que la tenían acá, que la tenían allá. La querían, no sé para qué, que la querían, porque la querían mal. Ella me dijo que la querían mal, y no que la estaban buscando porque... Fue así, el tema que ella dijo, una cédula de un hermano tenía que devolver. Y la piba no la devolvía. Yo también le dije, pero ¿por qué no hace fácil? Si tu hermano vive acá en Itagua, ¿por qué ya no le diste la cédula hace rato? ¿Para qué das tanta vuelta? Bueno, no sé por qué das tanta vuelta, pero no se la devuelve.
5: ¿Dónde estuvieron estos días?
6: En mi casa vivió en mi casa. Yo estuve en mi casa.
5: ¿Estás radicado en Paraguay hace tiempo?
6: No, radicado sí, voy y vengo, porque estoy en una empresa constructora.
5: ¿Pero tenés una casa acá en Paraguay?
6: Sí, mi hijo.
4: Ariel, estos audios que se han filtrado de supuestas amenazas que vos realizaste a los padres, no ¿es cierto? Los, ¿Qué pasó?
6: Yo no envié ningún audio a los padres, jamás. ¿De dónde están los audios a los padres?
4: Vos supuestamente le enviaste un audio amenazándole a la mamá.
6: Pero totalmente falso. Yo no envié jamás un audio a nadie. Pruébenlo eso.
4: Alguien. ¿No es tu voz esa, entonces?
6: Por supuesto que no. Yo jamás le envié un audio a nadie. Esto no es una locura lo que está pasando. Es una locura, en serio te lo estoy diciendo.
4: Eso es importante tu versión, Ariel.
6: Pero es que de verdad, es una locura, en serio, yo no entiendo lo que está pasando. Yo conozco una chica de Tinder que me dice, estoy yendo desde Santani con dos amigas a la Expo Mariano. Bien, ¿querés que nos veamos? Bien, no puedo ir. Bueno, al otro día me dice, mirá, le mostré la foto tuya a una amiga y le quieren conocerte. Bueno, bien, 19 años. Bueno, bueno, la conozco. Y eso fue todo. Así fue la historia, no hay más que esto.
4: ¿Vos tenés todo para probar todo eso?
6: Todo, tengo todo.
4: ¿Qué documentos? ¿Qué información?
6: Pero todo tengo. En mi celular tengo las copias que ayer ella me envió para que yo le envíe a la chica de Seguro Médico Santa Clara para incorporarla a mi póliza. Me envió las fotos de su DNI, donde ahí dice que nació en el 2007, hermano. Las tengo, ella me envió las copias de su DNI. Las tengo ya ahí, dice 2007. ¿Qué más quieres que yo me pruebe con eso? A la noche, pues ya vi que estaba mintiendo en un montón de cosas que no me gustaron. A la noche le pregunto a la amiga, a esta chica Andrea, le digo, ¿es verdad que tu amiga estudia en la universidad? Me dijo que sí. Y no es solamente eso, sino que hoy martes íbamos a ir, porque ella tenía que cursar 2 horas, y yo le iba a acompañar hasta Santani, por primera vez a Santani, para que estudie, para que curse 2 horas, y el jueves lo mismo. 2 horas de ingeniería comercial y tiene 17 años, me está diciendo.
4: ¿Por qué crees que ella entonces convoca a la policía? Porque según el relato que hacen ellos...
6: A mí me dijo que la madre y el padre...
4: Sí, pero ella confirma que fuiste vos, porque al verle, según la policía, ella te apunta a vos.
6: Pero que apunta a mí.
4: Que estaba contigo, es lo que ella...
6: Pero apunta a mí, ¿a qué apunta a mí? ¿Qué es lo que dice?
4: Que cuando llega la policía logra identificarte a vos gracias a ella. Que ella es la que te apunta, te indica que está contigo.
6: Y pero por supuesto ella conmigo.
4: Pero ella ya sabía aparentemente que la policía estaba en camino.
6: ¿Ella? Yo no.
4: ¿Y por qué crees que ella llamó a la policía?
6: No, ella lo llamó a la policía. Tiene que haber sido la familia. ¿Por qué llamó a la policía?
4: ¿Por qué crees que ella estaba de acuerdo con que la policía intervenga?
6: No creo que ella estaba de acuerdo con que la policía intervenga. Estamos en un parque de diversiones nosotros. No creo que esté de acuerdo con que la policía intervenga. Lo que para mí es que la policía que la arrastraba con el celular. Ella no estaba de acuerdo con irse.
7: Pero ella había compartido su ubicación según los datos de la policía.
6: Bueno, sí, se fue así.
4: ¿Por qué cambió entonces ella? ¿Por qué cambió toda su versión ella después de tu detención?
6: ¿Cuál es la versión que cambió?
4: No, según lo que vos estás manifestando, que es totalmente opuesto a lo que dice ella, que fue privada de su libertad. Ella ella manifiesta que...
6: ¿Puede estar privada de su libertad?
1: Tenemos...
6: No. Que le compré... Vinimos del mercado 4 a hacer compras. Después del mercado 4 fuimos a comprar una milanesa en un puestito. Después de ahí fuimos a andar al parque de diversión en una rueda. Yo la privo de la libertad, ¿sí? ¿Me está diciendo? Yo pensé que tenía 19 años, está ahí. La llevo a un parque de diversión. Estamos bajando una rueda, cagándonos de risa, y yo la privo de la libertad. A mí me tomaron de boludo. O sea, yo realmente pensé que tenía 19 años y tengo las pruebas que tengo, las que te estoy diciendo, y tengo varias. Tengo, o sea, en mi casa tengo las cámaras, todas las conversaciones que entre nosotros están grabadas. Tengo mil cosas para probar que la piba me decía que estudiaba ingeniería social, comercial. No solamente lo habló con mi hijo, con la novia de mi hijo en la mesa cuando cenamos, contando de lo que era la ingeniería comercial. O sea, mil cosas tengo de prueba.
7: ¿Qué te hicieron extorsionar, quitar dinero?
6: Yo eso es lo que pienso, que tiene que venir por algún lado así. Porque si no, no entiendo cuál es el sentido. Si no.
4: Disculpame la pregunta, Ariel, pero ¿es cierto que vos también, digamos, que incentivaste ese encuentro con dinero?
6: No.
4: ¿En algún momento?
6: De ninguna manera. No. No. Yo quiero conocer a la mujer, nada más. Si tengo dinero o no tengo, es otro tema, pero yo no incentivo el dinero. Yo solo quiero gastar lo menos posible. Y claro, ¿cómo incentivar dinero? Bueno, dinero no, yo quiero una relación genuina, no quiero una cosa así. No, lo que pasa es que las pendejas son jodidas. Esto es otro tema. Yo veo que si esto pasó, y pasó así por algún interés, evidentemente.
4: ¿Vas a contar todo esto, Ariel, o vas a abstenerte ahora ante la fiscalía?
6: No, mira, pues yo quiero contar todas las cosas como fueron, por supuesto, hermano. Las cosas como fueron realmente. Lo que vos me estás contando es una barbaridad. No creo que haya compartido su ubicación. Creo que la encontraron porque la encontraron con su celular, pero no creo que esté diciendo eso de mí.
4: Gracias, Ariel. Fernando estaba hablando con nosotros, el detenido de esta historia. Ahora la policía nos pide que nos retiremos porque ya posteriormente será derivado ante la fiscal Arnold, que es la que está interviniendo en esta causa. Y eventualmente tendremos novedades respecto a su detención. Ustedes escuchaban claramente la declaración de Ariel, una versión que contrasta totalmente con lo que se había dicho en principio de esta causa y sobre todo lo que se sostiene en base a lo que se ha hallado como pruebas. Vamos a ver a qué conclusión arriba la fiscalía. Me imagino que será lo más importante en el transcurso de esta mañana poder saber si es que la fiscalía entiende que efectivamente hubo un hecho punible y a través de eso llegar eventualmente a una imputación. Por el momento esta persona no está imputada. Vamos a ver cuál es la resolución a la que arriba la fiscalía especializada antitrata de personas que interviene en esta causa. Mientras tanto, reitero, la víctima todavía se encuentra en este momento internada, está internada, pero aquí en la sala de atención psicológica. Ella está físicamente bien, estable, según refieren. Sin embargo, se encuentra, por supuesto, dentro del protocolo de seguridad y de contención que establece la fiscalía para este tipo de casos. Por ende, necesita esa atención psicológica que se está dando en compañía también de sus seres queridos. Esta es la última información que se tiene.
1: Bueno, tenés que ver la cara del tipo para que crea que una chiquilina de 19 años quedó enganchada porque le vio en el Tinder.
3: Acá lo que yo presumo es no, pero yo entendí en su relato, Luis,
1: sino él hace el contacto con la mujer otra. Que le presenta
2: a través de Tinder, acá la aplicación de citas.
3: No, pero acá mi teoría al caso es que estamos ante un caso de proxenetismo y rufianería.
1: No sabemos. No sabemos. No, la versión que acaba de decir el hombre, ¿verdad?
3: No, pero independientemente de la versión del hombre, en la hipótesis de la policía vos tenés trata de personas.
1: Claro.
3: Y la trata, lo único que cambia es que la sacan del país.
1: Claro, claro.
3: Pero acá vos tenés una mujer que la estaba aparentemente prostituyendo a esta adolescente.
1: No, no sabemos.
2: Le ofreció.
3: Y pero claro, pues le ofrece pues en el Tinder.
1: No.
3: Y pero yo tengo una chica.
1: A ver, vos tenés primero la hipótesis A, que es que esta mujer hace el contacto para que el tipo se la lleve a la Argentina. Esa es la hipótesis.
3: Sí,
1: claro,
3: sí.
1: Que ella formaría parte del grupo que hace trata de personas.
3: Claro. O sea,
1: según esa hipótesis, este hombre con esta mujer está en una organización que se dedica a la trata de personas. Hay que ver si consiguen, si la otra chica que supuestamente está en la casa, sí, efectivamente está ahí. Esa es una hipótesis
3: que maneja la policía.
1: La otra, que puede ser obviamente que esta mujer sea una suerte de proxeneta, que hace contactos a potenciales clientes a través del Tinder, claro, y en realidad termina ofreciéndoles a otras chicas que son, sí, menores de edad.
2: Sí.
1: Que sí, una hipótesis probable es que este hombre realmente haya creído que le ofrecieron. Yo sí, lo que estoy seguro que este pagó algo seguro. Pero que le ofrecieron a una mujer que le dijeron que era mayor de edad, que puede ser.
3: Claro.
1: Que haya presentado, que efectivamente le haya dicho que estaba en el tercer año de ingeniería, que tenía 19 años. Esa es una posibilidad. No se puede descartar ninguna de las cuestiones. Y la tercera, que el tipo haya sabido que era una menor y que esta que era una proxeneta que conseguía menores
2: acá
1: de edad.
2: O
1: que
2: a lo mejor clave,
3: le gustaba lo de la menor de edad, ¿verdad?
2: Acá la persona clave es esta que fue intermediaria.
1: Claro.
3: Sí, ¿verdad? Pero vos citaste la hipótesis y yo en ningún momento lo afirmé que mi teoría sea la única y la correcta. O sea, yo le agregué nomás el otro elemento que es distinto a lo que nos dijo el comisario. Porque para ellos hay una red de trata de personas.
8: Sí, tantas cosas y pueden ellos ya ser tienen, en realidad.
3: No, pero siguiendo la línea nomás oficial del relato de la policía, ellos dicen que ya tienen elementos de nexo, que me imagino son mensajes que lograron obtener o interceptar.
1: De esta mujer con el tipo.
3: De la mujer con el tipo. Entonces nosotros tenemos, por cierto, por de pronto, según la policía, de que es una red de trata de personas. Si es cierto lo que dice este tipo, y él muestra todo lo del Tinder y todo lo demás, yo digo nomás que en el ámbito de nuestra competencia y nuestra jurisdicción, configura el tipo penal de proxenetismo y rufianería. Eso es nomás lo que yo digo.
1: Sí, sí, que el hombre puede ser también, aunque parezca increíble, una víctima también. O sea, sí, si al otro le vende como que una mayor de edad.
8: Por eso decía, tantas cosas pueden ser en este caso.
1: Ahora, si vos pagás, el proxeneta comete un delito.
2: Sí.
3: La prostitución no está penalizada en nuestro país.
1: Por eso.
3: O sea, yo puedo ofrecer mi cuerpo a cambio de dinero.
1: Y alguien puede pagar.
3: Alguien paga.
1: Y tampoco
3: pero
1: comete
3: vos
1: el delito.
3: No puedo ofrecer mi cuerpo.
1: Exacto. Claro. Por eso, lo único que está penado es el proxenetismo.
2: Ahora, tengo una consulta, una duda rápida. El viernes desaparece. Fue encontrada hoy, básicamente, ¿verdad? Son varios días. Si el hombre tenía la verdadera intención de sacarla del país y llevarla a Argentina, porque ya no lo
3: hizo. Y a mí eso es lo que no me cuadra. Y le pregunté al comisario López, ¿por qué pico le lleva al parque de diversiones?
1: No, además, él dice que está viviendo acá.
2: Sí. Su hijo vive acá y él viene y va porque tiene un negocio.
8: Una empresa constructora.
3: Este se quiso pegar la farruca el fin de semana y le pidió a la chica esta, a la mujer, que es la intermediaria, habrá llegado luego seguramente ya por recomendación hasta ella. Es la teoría imaginaria.
2: Hipótesis. Sí, señor.
3: Y que era una señora conocida que le ofrecía chiquillas.
2: Por la conducta. ¿Se puede estimar de eso?
8: Tantas cosas pueden ser en este tema, la verdad.
2: No, terrible.
1: Lo único cierto es que nos pasamos 8 minutos de las 9:30. Dale.
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8: Pasaron 48 minutos de las 9, estamos ya en comunicación con Miguel Mora, miembro del directorio del Banco Central. ¿Qué tal, Miguel? ¿Cómo estás? Buen día.
9: Muy buenos días, Luis, Roberto, y a los demás integrantes de la mesa. Un gusto poder conversar con ustedes.
8: Miguel, ¿cuál es la lectura que hace el Banco Central sobre el aumento de consumo con tarjetas de crédito? ¿Esa es una señal de que el consumidor promedio está necesitando endeudarse a través del uso de la tarjeta para poder cubrir sus gastos, llegar hasta fin de mes? ¿O es una ampliación nomás del uso de la tarjeta? ¿Qué lectura hacen, Miguel?
9: Justamente, Luis, a raíz de las distintas publicaciones que se habían hecho sobre este tema, ¿verdad? En el sentido de que el stock o el saldo, digamos, de tarjeta de crédito había aumentado un poco, o sea, en una forma importante. Justamente hemos publicado en el día de ayer algunas cuestiones, digamos, que un poco como para entender mejor, digamos, esta dinámica, ¿verdad? Efectivamente, tomamos un periodo, digamos, en base al último dato que tenemos publicado en indicadores financieros, mayo 2026 contra mayo 2024, y efectivamente se ve, digamos, un aumento en el saldo de las tarjetas de crédito, que pasan de 4,3 billones, digamos, a unos 7 billones, y esto considerando, digamos, tanto personas físicas como jurídica, ¿verdad? O sea, realmente las jurídicas son muy pocas, digamos, personas físicas son más bien las que usan este instrumento. Y efectivamente, en ese periodo que mencioné, Luis, se da un aumento del 62,8%. Pero un poco depurando, digamos, y fijarnos solamente en las personas físicas, ahí, digamos, tenemos también un aumento importante, en torno a un 63,1%. Y el punto también que se hacía, digamos, en las publicaciones era que las líneas de crédito menor a 3 millones eran las que habían aumentado en forma importante. Y eso justamente en este periodo se ve eso que se menciona, de 124,9%. Pero ¿qué pasa también en este periodo? Que paralelamente también, digamos, las personas, o sea, la cantidad de personas que acceden, digamos, a estas tarjetas de crédito y a un crédito, digamos, por parte del sistema financiero, también aumentaron en forma importante en el mismo periodo, recordando siempre mayo 2024, mayo 2026, sí. Lo que se ve es que esas personas, digamos, con al menos una tarjeta de crédito, aumentan de 688.067 a 1.569.790 personas. O sea, ahí hay un aumento de 128,1%. Y justamente también fijándonos en el tramo, en el menor a 3 millones, el aumento que se da es de 465.902 a 1.363.635, que son 688.067 personas, que da una variación de 197, digamos, 192,7%, ¿verdad? Entonces, ¿qué es lo que vemos cuando hacemos el saldo promedio de tarjeta de crédito por persona física? Que en realidad durante ese periodo, digamos, lo que hubo fue una reducción, digamos, de el saldo promedio de tarjeta de crédito por persona, que pasó de 1.545.126 a 1.187.268. Vale decir, lo que estamos diciendo es que realmente gran parte de ese aumento se da como consecuencia de un proceso de inclusión financiera que hemos observado en los últimos años, ¿verdad? No a un incremento generalizado del endeudamiento individual. O sea, vemos que las tarjetas de crédito han tenido un uso mucho más importante también como medio de pago, y esto un poco, como ya decíamos en una anterior publicación, se da justamente como consecuencia de incentivos por parte del sistema financiero con relación a las tarjetas, como reintegro, descuentos, digamos, bastante importantes, tanto en supermercados como en tiendas, como en combustible, o sea, otros tipos, digamos, de productos y servicios. Un poco eso es lo que pretendemos con estas publicaciones, digamos, un poco dar datos de tal manera hacer un análisis mucho más fino, Luis.
8: O sea, Miguel, en definitiva, el promedio de endeudamiento con tarjeta bajó. Lo que pasa es que hay un mayor número de personas que hoy acceden a una tarjeta de crédito.
9: Así mismo, Luis. Lo que pasa es que hoy la tarjeta, por ejemplo, o sea, hay personas probablemente que antes hacían sus compras también al contado, pero el hecho de que tengas una tarjeta, ¿verdad?, te da acceso, por ejemplo, a descuentos bastante importantes, claro, ¿verdad?, o reintegros, sí, digamos, sí, de lo que estás adquiriendo. En el fondo, uno, digamos, a través de estos medios logra abaratar un poco, digamos, el costo de consumo, ¿verdad?
8: Y el nivel de morosidad.
9: Y lo más importante, sí, también, o sea, que lo que vemos también que esto se ha dado en un contexto, digamos, donde la morosidad, digamos, también está, digamos, en niveles, digamos, acordes a los últimos años, y también que el sistema financiero lo está desarrollando en un contexto de alta solvencia. Recordemos que la solvencia está en 12% actualmente, digamos, según la normativa, pero el sistema financiero, digamos, opera con un margen de solvencia del 17,8%. Es decir, en un contexto donde el sistema financiero, digamos, está bastante sano y saludable.
8: Y justamente te preguntaba eso, la tasa de morosidad, ¿en qué niveles está con el uso de la tarjeta?
9: Sí, la promedio general del sistema en 2.5, y justamente también en la última parte de la publicación que hemos hecho se puede ver la morosidad, que está a niveles del 7% para el tema de menores a 3 millones, y esto, digamos, también, mirando históricamente, es un porcentaje de morosidad, lógicamente acorde a su desempeño, digamos, o nivel histórico.
8: O sea, normalmente
9: las de mayor los tramos de mayor ingreso, las tasas, digamos, son menores, y para el total la morosidad está en torno al 5% para las tarjetas de crédito, lo estoy mencionando.
8: Ya, y eso con respecto a la región, por ejemplo, ¿es una tasa razonable, es una tasa baja?
9: Y es una tasa razonable. Recordemos también que el crédito de consumo, digamos, que es algo, digamos, una operación para los bancos con mayor riesgo, digamos, pero las tasas que estamos observando, que están por encima de los niveles promedio de todos los tipos de préstamos, es consistente, digamos, también con lo que se ve en otros países.
8: Oye,
9: en la región.
8: ¿En cuánto está la tasa de interés promedio de las tarjetas de crédito?
9: Creo que están 19, 20, recordemos que eso se fija, digamos, por ley, y creo que son tres veces, digamos, la tasa pasiva del sistema.
8: Correcto.
10: Una consultita nada más, tratando de disgregar un poquitito el análisis que estás haciendo, Miguel, y entender por dónde puede venir la interpretación de que la gente podría estar solventando sus gastos mensuales, principalmente de alimentación, ponerle, con el uso de la tarjeta de crédito. En este segmento de menos de 3 millones de guaraníes o de hasta 3 millones de guaraníes, en los últimos años se ha visto un cambio al alza en el porcentaje de morosidad. Si bien me decís que 7% está dentro de los parámetros históricos, me imagino que esto no es uniforme, no estamos hablando de una meseta del 7%, sino de picos altos y bajos. ¿Se dio eso como para entender de que efectivamente la gente le está costando llegar a fin de mes, y con este boom de las entidades financieras que facilitan el acceso a las tarjetas de crédito, se está solventando probablemente un segmento de la población con tarjetas y no está pudiendo llegar a fin de mes?
9: Roberto, o sea, si miramos más atrás, digamos, hay tasas de morosidad mucho más altas. Realmente, en los últimos años, la tasa de morosidad de todo el sistema, realmente, de todos los tipos de préstamos, se han reducido, ¿verdad? O sea, lo que vemos, hay fluctuaciones pequeñas, ¿verdad? Pero siempre dentro de ese margen. Y el tema de lo que mencionás, ¿verdad? Que la gente se endeuda para comprar alimentos, ¿verdad? Lo que se ve es que se paga también, ¿verdad? De hecho, como mencionaba anteriormente, el endeudamiento promedio por persona, no por tarjeta, o sea, por persona se ha reducido. Un poco habla eso de la pregunta, digamos, que estás... o sea, da una idea, digamos, para contestar la pregunta que está formulando, ¿verdad? Y lógicamente también, si se da eso, la morosidad es otra variable que tendría que estar aumentando, y como mencionaba anteriormente, realmente lo vemos dentro de los promedios históricos.
8: No limitándome al tema de las tarjetas, en general, Miguel, el nivel de endeudamiento de los paraguayos y las paraguayas en promedio en los últimos años, ¿qué tendencia ha tenido? ¿Cómo estamos nosotros? Porque recuerdo que llegó a ser inclusive desesperante para funcionarios públicos, por ejemplo, que tenían un nivel de endeudamiento altísimo, porque normalmente les permitían sus cooperadoras y cosas parecidas, o cooperativas, ¿verdad?, tomar crédito, que después se descontaban directamente del salario, y al final resulta que algunos cobraban apenas un porcentaje de su salario, ¿verdad? O sea, el nivel de endeudamiento fue más que preocupante. ¿Cómo estamos hoy?
9: O sea, realmente estamos más abajo, digamos, que la región en términos de endeudamiento, y eso también un poco, Luis, pasa por el tema de que la bancarización también es un poco más baja, digamos, que el resto de la región, ¿verdad? Pero uno también esperaría que pueda que el nivel de endeudamiento, mirando, digamos, los otros países, pueda estar aumentando, pero también ese aumento puede dar como consecuencia de lo que mencionaba, ¿verdad?, de migraciones de otros, digamos, de otras entidades financieras hacia el sistema financiero, digamos, más formal.
8: Claro.
9: Y justamente estos incentivos de las tarjetas, digamos, principalmente, y otros incentivos que tiene el sistema financiero, justamente podría atraer esos nuevos usuarios hacia el sistema financiero. Por lo tanto, lo que tendríamos es un movimiento de sectores, digamos, un poco más informales hacia sectores formales.
8: Uh-huh. Una cuestión final, Miguel. Sé que obviamente no hay un dato preciso, estadístico, sobre esto por su particularidad. Pero digo, ¿qué tanto todavía se depende el paraguayo promedio del crédito informal, de la usura? ¿Todavía eso tiene un impacto fuerte, Miguel?
9: Yo creo que sí, Luis, pero que se ha reducido en los últimos años, ¿verdad? Un poco por lo que te mencionaba, ¿verdad? La posibilidad, digamos, de que uno pueda acceder, digamos, al sistema financiero hoy día de una forma mucho más, digamos, menos trabas, ¿verdad? Yo creo que en eso ha ayudado mucho también el desarrollo del sistema de pagos, digamos, el SIPAD, digamos, porque te posibilita justamente acceder a una cuenta básica al menos, ¿verdad? Y por esa puerta poder, digamos, acceder a otros productos del sistema. Y también el hecho de que generalmente el sector informal, digamos, es mucho más costoso que el sector formal, ¿verdad? Yo creo que hay niveles de tasas, digamos, fuera sí. del sector informal que son mucho más altas que la que vemos en el sistema financiero, y por lo tanto yo creo que eso, o sea, esto ayuda, digamos, a que aumente, digamos, esa formalización, ¿verdad?
10: Una consultita más desde el punto de vista técnico de tu parte, Miguel, en la medida de lo posible. Vemos que hubo una entidad financiera que fue agresiva en términos de bancarización o de facilitación de tarjetas de crédito. Incluso en el transcurso del Mundial tiene una campaña masiva para que los adolescentes, por ejemplo, puedan acceder a tarjetas de crédito, obviamente vinculados a una cuenta ya abierta por parte de un adulto responsable. Pero el facilitar las tarjetas de crédito con márgenes de riesgo así tan elevados, sin demasiados requisitos, es algo que al BCP de alguna manera le activa una alarma, una alerta, o siempre que los índices de solvencia estén así en los parámetros que mencionabas, ese es un riesgo que está permitido.
9: Yo creo que los datos van a mencionar o nos van a decir, Roberto, justamente qué tan riesgoso o qué tanto efecto tiene, digamos, ese enrolamiento, digamos, de ese tipo, digamos, de usuarios, ¿verdad? Nosotros siempre miramos los datos, o sea, como mencionaba anteriormente, si pasa algo en el sistema, lo vamos a ver en la morosidad, lo vamos a ver, digamos, en las carteras, en los vencimientos de cartera, en los índices de solvencia, en los índices de rentabilidad. Yo creo que la superintendencia en ese sentido hace un trabajo bastante minucioso y diario, ¿verdad? Y por lo menos, por el momento, ¿verdad? Justamente hacemos también estas publicaciones como para tirar datos y también dar, digamos, el punto de vista del Banco Central de respecto, digamos, a cuál es el grado de salud, digamos, del sistema financiero.
8: Miguel, mi respeto, muchísimas gracias.
9: A ustedes, Luis, muchas gracias.
8: Miguel Mora, miembro del directorio del Banco Central. Bueno, según en la lectura, entonces, hace el Banco Central. Bueno, hay muchos datos que son para mí muy auspiciosos. Sí. Uno, que en realidad en promedio el endeudamiento con tarjeta es más bajo.
10: Ha disminuido.
8: Porque ha aumentado más que significativamente el número de personas que acceden a una tarjeta de crédito. 62.8%.
10: Impresionante.
8: Es el crecimiento que tuvo. 178% en el sector más bajo.
10: Sí.
8: Es muchísimo. Entonces, digamos, hay más gente que accede a crédito y en promedio el endeudamiento bajó de 1.500.000 a 1.100.000 y pico, y además la tasa de morosidad no crece, porque una cosa es que la gente use la tarjeta porque no le alcanza la plata, pero si después paga la tarjeta, claro, entonces no hay problema. No,
10: entonces un uso conveniente, ¿verdad? Claro. Que es lo que habla el Banco Central.
11: Inteligente.
10: Igual estamos ante, creo yo, el despertar de un fenómeno que no tiene tanto tiempo. Él estaba hablando de un parámetro más o menos de 2 años,
8: sí,
10: pero en la última ola de bancarización que hizo una entidad financiera, era impresionante. Impresionante la cantidad de gente que iba para acceder a una tarjeta de crédito, porque además era
11: beneficio
10: oficial, tenía beneficio. Entonces, tenemos un efecto realmente de invasión en el mercado de las tarjetas de crédito, y eso en una simple operación aritmética te va a salir nomás un promedio más bajo del nivel de endeudamiento, porque también las tarjetas, la línea que ellos ofrecían eran líneas bajas, solo que te facilitaba el hecho de que vos ya tenías tu tarjeta.
8: Claro, el punto por eso clave es la tasa de morosidad.
10: Claro.
8: O sea, no importa que haya más gente que acceda y use su tarjeta, tema es si la gente está pagando, porque es simple. Si vos pagaste con tu tarjeta, pero a final de mes, cuando cobras, cubriste el 100%, no hay interés.
11: No pasa nada.
8: O sea, es como un crédito puente que te permite cerrar el mes. Pero no, si
12: acá
8: estás...
12: Víctor escribe en YouTube y dice: uso mi tarjeta de crédito para tener el control de mis gastos, aprovechando algunos descuentos.
8: Sí, claro. Entonces, todos hacemos uso. Lo que pasa es que hubo un aluvión de ofertas que realmente fueron sumamente ventajosas.
10: Y no solamente esas ofertas que uno aprovecha porque, bueno, tener la posibilidad y tener un 30% de descuento, 25% de descuento. El tema del manejo del dinero, pues no importa tu estrato social. O sea, si vos tenés una ventaja para pagar algo por menos precio, lo vas a hacer.
8: Por supuesto.
10: Categóricamente. Sí, no solamente la gente de escaso o de menores recursos. No. ¿Verdad? Y lo que ocurre también es que cuando vos entras en la dinámica de costear tu vida con tarjeta de crédito y sabes que vas a poder acumular puntos para canjearlo en algún momento, ya lo haces de manera automática. O sea, vos pagas con tu tarjeta y después le pagas nomás la tarjeta, claro, y te vas ahí saldando.
8: Claro, ¿verdad? Claro.
10: O sea,
8: claro,
10: ese sería el manejo eficiente, que probablemente es el gancho y que algunos de repente no utilizan con mayor sabiduría y se quedan estancados allí en una especie de bola de nieve, ¿verdad? Pero si sabes usar, resulta muy conveniente.
8: Bueno, vos sabés que escribe una persona que vio el caso de este hombre.
12: Sí, está el hombre de 56 años.
8: Está en la Argentina y dice: hay cosas peores. Yo fui víctima de este hombre. Opa. Tiene un tatuaje en el brazo con mi nombre.
10: Epa.
8: En el hotel tal, cita, en febrero del año pasado casi me mató. Ahí pueden ir a hablar con el personal del hotel. El año pasado, en febrero, me tiró una camioneta en movimiento con mi hija. Camino a Caguazú, hice la denuncia en una comisaría, casi llegando a Caguazú, comisaría de San Pedro. Hay más testigos en otro hotel. Vamos a preguntar
12: Caso,
8: es gente que está dando datos. Esta es una mujer, entiendo, una que está ahora en la Argentina, que dice que fue víctima en el pasado de este hombre.
10: Vos sabés que él en una parte dice que él nunca le amenazó a nadie. Uh-huh. Y nosotros tenemos los audios de este hombre.
12: ¿Qué es lo que dijo?
10: Ahí sí tenés, Rafa.
8: Espera, porque son las 10:06. Ajá. Al volver de la pausa, vamos a compartir esos audios.

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2: Hora 10:09 en la República del Paraguay, temperatura en Asunción 27 grados. El ministro de la Senada, Jalil Rachid, explicó el procedimiento realizado en el puerto privado de Villeta que permitió incautar más de 300 kilos de marihuana de alta calidad.
3: Esta camioneta que mantienen la cabina, pero la carrocería ya son modificadas para grandes cargas, ¿verdad? Dentro de esa carrocería, a su vez, había un compartimento especial diseñado exclusivamente para contener esta marihuana, 311 kilos de marihuana premium, y que otra vez estos compartimentos tenían una especie de, están cubiertos una especie de plomo a los efectos.

0: mecánica para poder abrir porque estaba todo sellado. Y también el uso de canes de detectores de droga, y es así que pudimos encontrar esta sustancia dentro de estos vehículos.
1: El escudo de emergencias de la Unión Europea está desbordado debido a los incendios simultáneos en el sur del continente. Hay focos activos en España, Francia e Italia, y más de 350.000 personas tuvieron que ser evacuadas en las últimas 72 horas. La superficie quemada en el sur de Europa supera las 254.000 hectáreas. El Centro de Coordinación de Respuesta a Emergencias de la Unión Europea enfrenta una presión logística sin precedentes. Debe racionalizar y enviar recursos aéreos a varios frentes críticos al mismo tiempo. Este jueves se realizará la Feria de la Agricultura Familiar en la costanera de Asunción. Incluirá la venta de distintos cortes de carne vacuna, populares y premium, desde las 7:30 horas hasta agotar stock. Además, 880 familias productoras de Huayraca, Huazuca, Zapá, Paraguarí, Alto Paraná y Central ofertarán su producción desde las 7 horas. Temperatura en Asunción, 27 grados, en Ciudad del Este, 25 grados.
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3: Bueno, pasaron 19 minutos de las 10 de la mañana. Mensaje rapidito, dice: no hay que ser experto para saber que los paraguayos estamos sobreendeudados. ¿A quién le preguntás? Está llegando tarjeteando para comprar comida a fin de mes. Buen día, ¿puedes consultar por qué hay empresas que te cobran interés por usar tarjeta de crédito para comprar algo? Eso es prohibido. No, o sea, el interés te cobra a quien emitió.
4: Claro.
3: Sí, a veces lo que hacen algunos es que te cobran más caro si es con tarjeta.
5: Y hay una comisión que te aplican por la intermediación.
3: La tarjeta de crédito es para gente que tiene plata. No es cierto eso. Porque es un servicio, es un servicio caro. No es cierto. La gente usa... si ahí estaba hablando, hasta 1.500.000, no sé qué, ya tienen tarjeta. Sí, no es una cuestión para... a ver, dice... mensualmente los bancos remiten todos sus números al BCP. Sí, claro. ¿Qué es esto? Bueno, hay un montón de mensajes acá, pero se me va a perder. Por favor, Julio.
4: Sí, a ver, ayer yo les hablaba de Orlando Gil, que había tenido una muy buena participación otra vez, ya con la camiseta de San Lorenzo de Almagro. Y la nota 10 tuvo por parte de SofaScore, su primera nota 10 por parte de SofaScore, había tenido una nota de 9.9 en el partido frente a Alemania, que termina clasificando a Paraguay y se mete a la siguiente fase, y en el partido frente a Lanús, pero fíjense la particularidad, perdió su equipo, perdió 1-0, pero la cantidad de tapadas otra vez, a ver, un total de 9 tapadas, 6 de ellas fueron de manera cercana, unos pases precisos de 52%, y goles evitados, prácticamente 3 goles evitados, claves dentro del desarrollo del partido. Y quería agregar que dentro de este buen pasar que está teniendo Orlando Gil, sumando todo lo que fue el Mundial y todo lo que generó el Mundial, otra vez este buen rendimiento. Él está citado para el juego que tiene San Lorenzo de Almagro dentro de lo que va a ser esta semana por el fútbol argentino, otra vez para jugar. Solo que acá entramos en un terreno en donde decimos, ¿qué está faltando para que se dé la transferencia a Orlando Gil? Y ya uno entiende que es una cuestión de la gestión, entender un poco del mercado también, porque ayer la información marcaba que el Leipzig de Alemania era el que también empezaba a proponer o a ofrecer la posibilidad de comprarlo a Orlando Gil. Se estipula que son 8 millones de euros lo que está ofreciendo el Leipzig. Recordar que también están en esa idea de contar con Orlando Gil el Manchester United, el Olympiacos, el Bayern Múnich y el Torino de la Liga Italiana de la Serie A. Esto entra también en un terreno del por qué varios de los futbolistas que tuvieron un rendimiento alto, paraguayos, dentro del Mundial, no se está cerrando. Y ahí entramos en una discusión de si era uruguayo, si era argentino, si era brasileño, ya se pagaba lo que se tenía que pagar, pero es una cuestión de mercado también que hay que entender. Recordar que Matías Galarza también está en esa danza de la transferencia, que Juan José Cáceres, que Damián Bobadilla, son otros nombres que se especulan con la posibilidad de transferencia para este mercado de verano europeo. Entonces es aguardar hasta inclusive hasta el último momento de que se pueda dar. Pero lo más cercano es lo de Orlando Gil por los números que dejó dentro del Mundial y también en este primer partido en donde le tocó defender al arco de San Lorenzo Almagro.
5: Una noticia cortita ocurrió en la zona de Paraguarí, en el distrito de Ubicuí. La policía que logró detener a una persona con frondosos antecedentes por casos de abuso sexual en niños. De acuerdo al dato que maneja la Policía Nacional tras esta intervención, estamos viendo en nuestro canal la fotografía del detenido. El hombre utilizaba la cédula de identidad de su hermano para poder burlar los controles policiales. Tenía orden de captura, pero utilizaba la cédula del hermano para burlarle a la policía. Gracias a la colaboración de algunos vecinos, la policía tuvo la posibilidad de rodearlo y aprenderlo para ponerlo finalmente a disposición de la fiscalía. Fue detenido, fue sorprendido gracias a la colaboración de vecinos. Este hombre que por mucho tiempo estuvo eludiendo el control policial utilizando la cédula del hermano.
6: Y tristemente tenemos que hablar otra vez de un caso de feminicidio. Esta vez nos trasladamos hasta la zona de Curuguaty, Canindeyú. Falleció una mujer apuñalada aparentemente por su expareja. El caso ya está siendo tratado, está siendo investigado como un caso de feminicidio. La víctima fue identificada como Leticia Marlene Martínez Paredes, de 34 años. Ella luchó por su vida durante varias horas tras recibir al menos 7 puñaladas. El principal sospechoso, ya según tenemos entendido, fue detenido y contaba con orden de captura. Esto, reitero, sucedió el día de ayer en la ciudad de Curuguaty, donde toda la población está conmocionada tras este nuevo caso de presunto feminicidio. Esto se registró en un vehículo que justamente antes de... Se entiende que existió un problema dentro del vehículo, casi termina volcando este rodado. Y bueno, el crimen se registra en ese lugar.
3: Qué horrible, otra vez.
5: Terrible.
3: Qué jovencita, ¿cuántos años?
6: 34 años de edad. Qué sumamente barrio. Joven. Ayer contábamos un caso de feminicidio.
3: Espantoso.
6: Hoy otra vez tenemos un nuevo caso de feminicidio. Es sumamente triste. Se registró en el barrio San Miguel de Curuguaty. Y cuento otra vez esto. Aparentemente este hombre la apuñaló 7 veces.
3: Sí.
6: Y termina ella siendo trasladada a un hospital, claro, de la zona, y se confirma su fallecimiento.
3: Siempre te hablamos de la misma cosa, ¿verdad? Nuestros problemas para administrar emociones y frustraciones, porque claro, la relación se terminó, el hombre no aceptaba ese hecho, y además esta cosa absurda de ese sentido de propiedad sobre la pareja, si no es de mí, no será de nadie. Y ese tipo de pelotudeces que lamentablemente terminan en tragedia. Bueno, mensaje a montones hoy sobre el tema de las calles. Tengo que definir hoy, ¿eh?
5: Sí, pero me permití un abuso. Un abuso.
3: Un abuso.
6: Un abuso.
3: Un
6: abuso de poder.
5: Perdón.
3: No abuse. Abusa y pide permiso para abusar.
5: Eran avisos parroquiales. Quiero nomás decirle a todos los amigos acá del grupo que viaje a Taiwán que dejen de hacerme bullying.
4: ¿Por qué? ¿Qué?
5: Porque acá me están escribiendo por el tema del bigote. Bueno, y te va a crecer ni con la barba. Pero más allá de eso, dicen que un abrazo al amigo Jesús Rolón, que está viendo. Él es el que me banca y dice que me queda bien el bigote. Pero
3: mucha intimidad, bueno,
5: un tipazo, un fuerte abrazo a él.
3: Ya lo mencionaste como 3 veces.
5: Mejor nomás que Jesús también bloquee su memoria, ¿verdad? Sí. Y que pase todo al olvido. Pero acá lo que me llama la atención es que directamente la señora Carmiña Masi hace acuse de recibo de que ella está sintonizando la radio, está viendo nuestro canal y me dice: decirle a Vareiro que le mando saludos y que le estoy viendo. Yo no sé qué mensaje entre líneas hay ahí.
3: No, ninguno.
5: ¿Ninguno?
3: No, respeto mutuo siempre.
5: Bueno, hasta ahí llegué.
6: Una información que se está desarrollando también tiene que ver con un millonario golpe en el este del país, en Ciudad del Este para ser más específicos. Robaron una carga de celulares y secuestraron al chofer. Un grupo de delincuentes asaltó una empresa, Global se llama, que se ubica en el kilómetro 12 a Caraí de Ciudad del Este, y robaron una carga sumamente importante. Todavía no tenemos la precisión de cuántos celulares se llevaron. Los asaltantes huyeron derribando el portón del predio y bueno, fueron perseguidos por la policía, los están buscando, están tratando de recuperar esta mercadería y por lo menos tener más información sobre cuántos celulares llevaron, incluso tratar de rescatar, dice el informe, al chofer del
3: vehículo. ¿Cuánto cuesta un teléfono?
6: Y depende de qué tipo de celular estemos hablando.
4: Media, alta gama.
3: Ponele que esto debe ser de alta gama. Y me encanta eso de alta gama.
4: 7. De 7 ya han contado. Sí, sí, bajó.
6: ¿Siete me estafaron?
4: No, no, no, vos compraste cuando acababa de salir. Pues, ese
6: bueno, y ponele que...
4: 7 para arriba, ¿verdad?
6: 10 palitis. 10 paluquis.
4: No, pues ponele más que sea 7 para arriba aquí ahora.
6: Bueno.
4: A partir de ahí ya...
3: No, igual, 7. ¿Cuántos eran? No se sabe. ¿Cuánto?
6: No tenemos la cantidad exacta, señor Luis Vareiro. Oh. Pero ponele 7, 8, 10, lo que quieras. Claro. Porque depende, pues, de un claro, montón de marca. Factores técnicos, ¿verdad?
3: Claro, la marca, la gama, la que sea.
6: Capacidad.
3: Bueno, mensaje dice, las instituciones públicas son en su mayoría ineficientes y deplorables porque los que trabajan, los que tienen que mantener la imagen, no tienen el más mínimo sentido de pertenencia. Y eso pasa porque la mayoría de la gente entró sin concursar. El que entró por concurso, por mérito, tiene una actitud distinta. Hay instituciones, por ejemplo, una institución a la que sus trabajadores les preocupa su imagen. Banco Central. Porque casi toda la gente que está en el Banco Central entró por concurso.
4: Sí.
3: Ellos hace rato que vienen practicando concursos. Ya del 89, después del golpe del 89 ya, felizmente fueron al Banco Central. Gente muy, digamos, con mucha trayectoria. Y empezaron ellos con el rigor, ¿verdad? Fueron muy duros, ya no entraba cualquiera porque antes entraban por la ventana. Igual pasó en el Ministerio de Hacienda, Ministerio de Economía hoy, ¿verdad? Son instituciones que tienen en su mayor parte funcionarios que entraron por concurso. Y eso cambia totalmente, sí. Porque no sienten, o sea, ellos sienten que tienen una responsabilidad con la institución, no con un político, claro, que es el que le consiguió el cargo, con algún pariente. Su vinculación es con la institución a la que pertenece y son celosos de su institución. Pasa un poco, eso nos pasa también en el sector privado. Cuando vos trabajás en un lugar que te gusta, ¿verdad? Y que además vos te sentís orgulloso de formar parte de eso.
4: Un sentido de pertenencia.
3: Claro, entonces tenés un sentido de pertenencia y eso se trabaja. Hay empresas que trabajan mucho el sentido de pertenencia de sus funcionarios. Qué sé yo, la camiseta, ese es el famoso ponerte la camiseta, sí. Literalmente, ¿verdad? Sí. Hay medios que solamente usan luego un color,
4: sí, sí.
3: Para identificar. Sí, sí. Pero esas cosas funcionan,
4: claro,
3: porque funciona. Realmente se sienten parte de...
5: Ahora, también es importante precisar desde mi punto de vista que las dos instituciones citadas tienen muy poco contacto con el público. O sea,
3: sí, claro.
5: Son más transversales, ¿verdad?
3: Sí, sí.
5: Entonces, vos
3: son
5: tenés,
3: técnicos.
5: Son técnicos, ellos más o menos te dibujan qué sé yo, las reglas de juego, después toman distancia, pero en instituciones dependientes, por ejemplo, del Ministerio de Hacienda, qué sé yo, anda a tener un problema con el software cuando tenés que hacer tu liquidación de impuestos y te va, por ejemplo, a la Dirección Nacional de Ingresos Tributarios. Ahí van a empezar a salir todas las alimañas, ¿verdad? O bien en los hospitales públicos donde vos tratás con gente doliente. Ahí
3: bueno,
5: es
3: pero, difícil. Pero incluso ahí, vos fijate, por ejemplo, dos hospitales públicos, te digo, que se han hecho de buena fama. El Acostañú.
5: Impresionante. Sí. Impresionante por su calidad de gente.
3: Por su calidad
5: de
3: gente. Y porque
5: visten, así como decir, la camiseta.
3: Claro. Y vos sí. Ves que están ahí. Ineram.
5: Ineram también.
6: En medio de tanta precariedad.
3: En medio de todas las precariedades que tienen. Pero vos sentís que la gente, los que trabajan ahí, los médicos, las enfermeras, se siente que tiene una responsabilidad con la institución y están orgullosos de su institución. Vos cuando hablas con un médico, con una enfermera en la Acostañú, tenés que ver cómo se les hincha el pecho cuando están hablando de su institución. Pero realmente es una institución fantástica.
5: Sí.
3: En la Acostañú se atienden a chicos que vienen de la Argentina. Este es el único caso en donde se da la inversa y vienen algunos a hacerse atender de Argentina, y me dijeron que de Bolivia también vienen mucho. O sea, fantástico, eso es un motivo de orgullo, ¿verdad?
4: Totalmente.
3: Obviamente. Pero después están otras que, Dios mío. Una de ellas, por ejemplo, es el IPS.
6: Hablando de IPS.
3: Dios mío, el IPS es...
6: Terrible.
3: Es patético.
6: Yo creo que hay gente muy comprometida, pero no podemos hablar de que
3: justo,
6: es un grupo grande.
3: Es más, justo está hablando el presidente del IPS.
6: Está en el Congreso, él se está debatiendo la situación crítica de la provisional. Justamente, ¿querés escuchar?
3: Vamos a escuchar parte de lo que dice Frente.
7: Vamos escuchar a Fretes. Decías que la administración central no piensa pasar ni un guaraní a pesar de reconocer la deuda. El ministro
3: es nuestro amigo Dante, ¿eh? Y está hablando con Rocío ahora.
8: Sí, ellos reconocen la deuda histórica, y también dijo que no están en condiciones de pagarla, que son otras las prioridades en este momento del gobierno, porque él dice no nos podemos endeudar para pagar una deuda que afecta al 22% de la población económicamente activa. Lo que nos dice es para qué le vamos a comprometer a la plata de toda la gente para pagar la deuda de un puchito de gente, más básicamente. Pero lo que él no dice, esos fueron servicios que prestó el Instituto de Provisión Social por los que ellos no pagaron y que no están en este momento en condiciones de hacerse responsables de absolutamente nada. Él habla de un plan B, otra alternativa, otro método de financiamiento que están todavía pensando, pergeñando, viendo, acordando. En este caso sería con bancos privados. Aquí está presente en la reunión el ministro de Economía, Oscar Loera, también está presente el director de Contrataciones Públicas.
3: Tenemos
8: la,
3: lo que está diciendo ahora. A ver, vamos a escuchar. Lo que dice Fretes, digo.
9: Solicitarle su ayuda. Eso es con respecto a sus aseveraciones. Y tiene razón cuando hay esta tercerización. Eso yo ya lo encontré así. Yo no lo puedo cambiar ahora. Pero sí, una vez que solucionemos este problema, empiezan las auditorías también ahí. Lo que no tengo cuestionamiento es contra la aterrización de esta gente del Chaco. No hay luego otro. Tenemos que recurrir a ellos y nuestro sistema de auditoría ahí funciona muy bien. Pero es una cosa que me protege y todas estas cosas están en nuestros objetivos, por supuesto, un control más riguroso de eso.
10: Senador Ever Villalba. Gracias, presidente. Saludo al presidente de IPS, al ministro, a los demás compañeros y compañeras del sector público. Presidente, Oregón de aliado. Usted fue un hombre distinguido por este Senado. Ha contado oreje. Pero hay esa olla pura. Y más la mitad, presidente. O esa sema la resultado. Que los anuncios se conviertan en denuncias, la misma línea que decía líder.
3: Pásame los NPI que está hablando el ministro de Economía, que está diciendo.
11: Esa emisión de bonos que plantean, porque hay una deuda de 600 millones de dólares que es la deuda histórica, pero sin embargo 303 es lo que contempla este proyecto.
12: Y en realidad esa, a ver, al momento de la constitución del IPS, que ya viene del año 50, se estableció un aporte por parte del Estado y eso es lo que se denomina la deuda histórica, ¿verdad? Y eso, digamos, bajo la visión de que el IPS tendría que tener una cobertura casi universal del sector trabajador, ¿verdad? Entonces el Estado es el realiza ese aporte. Hoy estamos hablando de una deuda para dar una cobertura de aproximadamente el 22% de la población económicamente activa y que tiene un trabajo. Entonces, nosotros tenemos que seguir trabajando en el tema
13: de... El Estado no está en condiciones de pagar esa deuda. Hay que reconocer, ministro.
12: En este momento no es una opción. En este momento.
11: No hay condiciones de emisión de bonos.
12: Y por lo menos en este momento no es...
13: ¿Por qué emitimos bonos para, por ejemplo, rutas? Se están planteando eso aquí en el Congreso. ¿Por qué no priorizar salud, ministro?
12: A ver, hay una cuestión que es real. Eso es un aporte mensual que el Estado debe hacer. Realmente nunca se realizó. Estamos hablando más de 70 años, ¿verdad?, de deuda. Que, digamos, entendemos nosotros que hay una situación de que sí hay una deuda conforme a la normativa legal, pero no están dadas las condiciones para que nosotros actualmente no hagamos, digamos, o cerremos esa deuda de 70 años en un solo ejercicio. ¿Por qué estamos haciendo lo que estás mencionando, el tema de rutas? Porque estamos priorizando una visión de desarrollo en este momento.
13: Pero ni siquiera una cuarta parte, nada de esa deuda histórica se puede abonar ahora.
12: Por eso menciono, nosotros tenemos que trabajar y estamos haciendo eso con el Consejo de Administración, a través de la presidencia del doctor Frete, de ver un poco un diagnóstico y un cierre de las necesidades del IPS para poder acompañar ese proceso de gestión que actualmente él está llevando.
3: Bueno, a ver, lo que decía el ministro de Economía, y bueno, en eso tiene razón, lo dijimos varias veces acá en el programa, hay una deuda histórica con el IPS, que sí, son más o menos 600 millones de dólares, eso es real. Ahora, el Estado, porque es el Estado, cuando hablamos nosotros del dinero, el dinero pues no se crea, el dinero de los impuestos, nosotros estamos pagando impuestos, ¿verdad? Entonces, el dinero que recauda del impuesto del 100% de las personas en Paraguay no se puede destinar a cubrir la necesidad del 22%, que somos los que estamos en IPS, el 22% nomás estamos en IPS, y además, porque tenemos empleo, estamos en el IPS. El Estado no puede destinar recursos a ese 22% cuando ni siquiera está pudiendo cubrir las necesidades del Ministerio de Salud, que es para el 100% de la población. O sea, eso es lo que dice el ministro, y en eso tiene razón. O sea, hoy tenemos problemas de salud en el Ministerio de Salud. El IPS es solamente para los aportantes del IPS. Entonces, no, obviamente no puede ser hoy una prioridad. En algún momento tienen que resolver o cambiar la ley definitivamente, que ya no sea el Estado el que haga un aporte, pero el Estado tiene que dejar de tener participación en la administración del fondo.
6: La toma de decisiones.
3: Porque hoy el presidente del IPS lo nombra el presidente de la República. Claro. Pero si el Estado central no está poniendo guita, entonces que sean los aportantes los que administren el fondo, sí, ¿verdad? Que somos los empleados. Sí. ¿Verdad? Pero sí es cierto que hoy emitir bonos para cubrir el déficit con ese 22% y no puede ser la prioridad, tiene que ser necesariamente el grueso de la población que no está en el IPS.
6: O sea, evidentemente están en contra de esta idea, propuesta, proyecto que tiene Juan Afara, que es el que justamente
3: la emisión de bonos.
6: Esa emisión de bonos.
3: Que es, se basa en algo que es legal, ¿verdad? Porque la deuda está, es real.
6: Sí, pero no es prioridad.
3: Pero no puede ser prioridad.
5: Y hoy no es prioridad. Ahora, hay un compromiso exactamente legal y es absolutamente legítimo que el aportante del IPS le exija al Estado paraguayo el cumplimiento de esa deuda.
3: Por supuesto, correcto, por supuesto.
6: Bueno, allí, con relación a eso, Isaías Fretes decía, antes de entrar a esta reunión con los parlamentarios, que en 15 días ya estarían llenos los muebles del IPS con productos, con medicamentos, con insumos y con todo lo necesario. Bueno, 15 días, dice él. Vamos a ver si es que se
3: apuntemos.
6: Cumple.
3: 40 minutos pasaron de las 10. Dale.
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6: Bueno, 10 de la mañana, 49 minutos, ya estamos con nuestra psicóloga familiar, Yasmín. ¿Qué tal, Yasmín? ¿Cómo estás?
7: Muy buenos días, excelente.
6: Bueno, tenemos un tema para hoy, que es el tema del Día de la Amistad. Yo sé que te pidieron hablar del tema de la
7: violencia.
6: De la violencia. Sí. Vamos a hablar de la violencia la próxima semana. Super. Porque siguen los temas de feminicidio, sí, todas estas cuestiones.
7: Violencia.
6: Creo que necesitamos darle más tiempo a eso, porque nos queda un tiempito cortito. Super. Ahora. Así que bueno, hablemos, porque el Día de la Amistad es la próxima semana.
8: El viernes.
7: Sí. Esta semana, after con todos tus amigos, Luis Valerio.
8: Ah, perdón, jueves. El viernes es cumpleaños de mi mejor amigo.
9: No, pasa que me vos venís nomás con un...
6: Bueno, le vamos a seguir robando tiempo a nosotros, a mí, Yasmín.
7: El amigo invisible, sí, esas cuestiones. Bueno, la vez pasada estuvimos hablando un poco de la amistad y las redes, ¿verdad? Hoy sí, vamos a hablar un poco, como dijo Kiara la última vez, de los amigos tibios. ¿Qué es lo que son los amigos tibios?
6: ¿Qué es?
7: ¿Escucharon alguna vez ese término? Bueno, esos amigos que no toman postura de si sí o si no. No hay reciprocidad. Siempre están presentes, pero no nos defienden, pero tampoco hablan mal de nosotros. Es como una especie... Exacto. Es como que...
6: Neutro.
7: Neutro, ¿verdad?
6: No, me iba,
7: Que no aporta mucho, pero siempre está presente en un momento, ponele, de tristeza, de alegría.
8: ¿Y pero funciona entonces?
7: Pero no funciona porque no.
6: Extra.
8: No. Pero te da una compañía, o sea, lo que no te da su opinión.
6: Sí, claro, te da una compañía como un mueble.
7: O bien aparece en momentos por conveniencia. Che, te pido un favor.
8: Ah, no, esa es otra cosa.
7: ¿Verdad? son personas que están siempre en la franja gris, ni blanco ni negro, gris, pero siempre presente, y sobre todo se manifiestan en este momento de interés. Vos sos mi amigo, te puedo pedir un favorcito, pero no hay una intimidad, no hablamos, no tengo postura, pero me muestro contigo, ¿verdad? Pero no hay una intimidad en nuestra conexión de amistad. Hablamos la vez pasada, ¿qué lograr la amistad? Es la conexión genuina donde yo estoy feliz contigo y estoy triste si estás triste, ¿verdad? Justamente estuvimos objetando un poco el concepto y cada uno manifestó qué era la amistad para cada persona, ¿verdad? Entonces, estos amigos tibios es plantearnos un poco qué tipo de amistad tenemos actualmente y si queremos seguir teniendo amigos tibios.
0: ¿Está malo? ¿Está mal ser un amigo tibio?
7: No podemos decir que está mal, pero sí, ¿qué aporta a mi vida? Es hacerme esa pregunta. ¿Realmente tiene un aporte o me gusta tener esa distancia y de vez en cuando conectar con esa persona, entre comillas, porque no conecto?
8: Ahora yo me pregunto, ¿y por qué mantengo una amistad con alguien que es tibio conmigo? O sea, no, eso habla de mí también.
7: Exacto.
6: ¿Pero es tibio contigo o es tibio con respecto? Porque quiera, por ejemplo, hablaba de gente que no toma posiciones.
7: Exacto, también.
6: Que quiere estar bien con todo el mundo, entonces nunca se las juega.
0: No quiere problemas.
6: Exacto. Claro, nunca se las juega. Claro, exacto. Así mismo.
0: No se meten problemas que no son literalmente suyos.
9: Claro, no, ¿por qué tenés que comprar pelea ajena? Claro.
8: No, pero el amigo es atrevido, pues, y te dice lo que piensa, porque te dice así con
7: o te sin defiende, filtro. ¿Verdad?
8: O te defiende, claro. Sí.
0: Yo soy una amiga que toma partido de Juan. Una amiga viene y me dice, me pasó esto, me hizo
9: ya,
0: esto.
9: Ya, es tu rival el otro, ¿verdad?
0: Rival. Sí. No puedo evitar, en serio, sentir ya mala onda hacia la otra persona o con la otra persona.
9: Sí, me pasa.
0: Soy como muy así, directa. Tajante. Bueno, no puedo tener un bando medio.
7: Exacto. Cuando hablamos de justamente el punto medio, estas personas no tienen postura. Por eso digo, son tibios. Uh-huh. Entonces a veces vos decís, pero vos no vas a hablar mal de esta persona como estoy hablando. Y no me parece, ¿verdad? Como muy diplomático. Entonces la pregunta que yo siempre cuestiono es, ¿realmente esto se puede denominar amistad? Porque no hay un nivel de conexión, un nivel de intimidad, ¿verdad? Donde yo puedo contar con esa persona. Y eso es lo simpático, que esa persona está presente. Pero nunca hay un nivel íntimo de conexión.
0: Y tal vez conectás con otras cosas de esa persona.
7: Exacto, de repente un gusto, un hobby, pero no como una amistad genuina que hablamos la vez pasada, donde tomamos un café. Con esta persona no hay mucho de eso, pero vos necesitas y está presente. Ahora, la característica puntual también es, por eso digo conocido, siempre que necesito puedo pedirte un favor.
0: Claro, y vas a estar.
7: Exacto, y vos decís, esta persona siempre está presente. ¿Cómo no ayudarla, verdad?
6: Bueno, pero ahí hay una suerte de reciprocidad, ¿verdad? Y está en otro nivel, o sea...
0: ¿Será otro tipo de vínculo nomás?
6: Sí, o sea, a ver...
7: Se sostiene más por costumbre.
6: Sí, no sé si amistad a lo mejor es una palabra como muy...
9: grande
6: muy,
9: para eso.
6: Muy exacto. Grande, ¿verdad? Uh-huh. Hay un compañerismo, una, no sé, relación amigable, hasta si se quiere, solidaria... Pero que no implica amistad, porque vos puedes ser solidario con alguien y no es tu amigo, claro, o tu amiga.
7: Yo siempre digo como que hay una pirámide, ¿verdad? El primer anillo, segundo anillo, tercer anillo. Es como que yo establezco, bueno, mi punto de la amistad en ese nivel, ¿verdad? Yo consideraría la amistad tibia como un nivel 3, ¿verdad? Comparto contigo, pero no tengo profundidad. ¿A qué me refiero con la profundidad? No hablo de mis problemas económicos, amorosos, hay muy... superficialmente, ¿verdad? Por eso digo, una amistad forexport que tengo foto contigo, comparto, pero no hay un nivel de intimidad y sobre todo se sostiene ese tipo de vínculos porque siempre está presente.
8: Ahora, el riesgo no es... Yo de vuelta me pongo no en el sujeto tibio, me pongo en el sujeto activo, el que pretende una amistad más decidida. ¿Qué dice de mí que yo mantenga ese vínculo contigo a pesar de tu indiferencia, a pesar de tu tibieza? ¿Por qué estoy yo contigo?
7: Porque yo permito eso. ¿A eso te referís?
8: ¿Por qué? Claro, ¿por qué permito ese vínculo?
7: Y porque quizás para vos tampoco esa persona es muy significativa y justamente es el planteamiento. Yo te puedo considerar un amigo o amiga, realmente soy yo el que se tiene que plantear qué tipo de vínculo estoy construyendo contigo, ¿verdad? Entonces, por eso decía la vez pasada, está bueno que en esta semana de la amistad nos planteemos qué tipo de vínculos de amistad estamos teniendo.
8: Hay una consulta adicional, tipo análisis de riesgo. Si esa persona es así y yo soy el que busca tener un vínculo de amistad mucho más estrecho y yo sé ya que es tibio, pero yo le cuento toda mi vida, no estoy alimentando la probabilidad de que me traicione esa persona.
7: Claro que sí.
0: ¿Por qué te traicionaría?
8: Y porque se va y le cuenta a otro lo que yo digo.
7: No cuenta. Pero si vos te exponés a un estado de vulnerabilidad, vos tanto contás, pero esa persona no está ni ahí por vos. Comparte contigo.
8: Bueno, pero deja de ser tibio el hombre este y tenía todos mis datos. O la mujer.
6: Pero cualquier... No, pero ahí el boludo sos vos.
8: Exacto. Es por eso.
6: ¿Qué le tirás? Exacto.
0: Yo tengo un amigo tibio al que le amo con todo mi corazón y le banco a morir porque le entiendo. Él es así, es diplomático. Eso y él sea. Elige vivir de esa manera. ¿Y quién soy yo para decirle ella o yo, toma un bando?
7: Claro.
0: ¿Tampoco? ¿Quién me creo? Que sea libre con su tibieza.
6: Es que es tóxica también.
7: Exacto.
0: Yo soy libre.
7: Justamente a eso quería llegar, ¿verdad? De repente yo tengo un amigo tibio o de repente una persona presente, pero soy yo la intensa. Yo soy la que demando o demando su atención. Y la otra persona no es una persona intensa y no tiene en cuenta esos detalles. Ahí también se da la toxicidad en la amistad, ¿verdad? Claro. Y que está muy de moda, ¿verdad? Tener un amigo tóxico que no es nada saludable. Que esté de moda no significa que sea saludable.
0: No, son detestables,
7: ¿verdad?
0: Saluda a Vane Nicole. ¿Eh? Ella es una amiga intensa.
8: Ah, sí.
6: Y detestable. Sí. Y vos entonces. También sos una amiga intensa de ella.
0: Chela. No, es detestable. Ella es buena. Sí.
6: Ah, bueno. Brokis. Y vos no sos una amiga intensa.
0: ¿Vos sabés que no?
6: ¿No?
0: No.
6: Ah.
0: Yo fluyo. Yo soy la amiga que fluye.
6: Ah, bueno.
8: ¿Y cómo funciona?
6: O sea, vos sos la tibia.
0: No soy tibia, porque tomo partido.
7: Determinada.
0: Pero no, voy a exigir amistad, tipo, me acomodo los tiempos.
8: Pero desde el punto de vista psicológico, ¿qué funciona más en la amistad? Lo famoso, así como en el vínculo afectivo, digo, de pareja, ¿es polos opuestos se atraen o tienen que ser polos iguales? ¿Cómo es?
7: La reciprocidad, no importa qué tipo de personalidad uno tenga o gusto o estilo, es la reciprocidad. Porque hay veces que la amistad... Vos notás que son totalmente diferentes, gusto diferente, uno le gusta, no sé, pero tienen cosas que les unen. Entonces, es la reciprocidad y, como dijimos, la última va a ser incondicional. Yo estoy presente y te escucho, ¿verdad? Donde yo puedo ser auténtico o auténtica, ahí podemos construir una amistad saludable, ¿sí?
0: Mi mejor amiga, por ejemplo, es totalmente lo opuesto a lo que soy yo. Ella es así como un cable a tierra. Entonces, eso es lo que yo necesito, ese tipo de vínculos, ¿verdad? Con la que mejor me llevo encima, ¿verdad?
7: Y son posiblemente muy diferentes, ¿verdad? O estilos o gustos diferentes.
0: Claro. Sí, completamente.
7: Sí.
6: Me da la impresión también de que a veces no hay que complicarse mucho con el tipo de relaciones que uno tiene, porque hay relaciones que son más superficiales.
7: Exacto.
6: Y eso tampoco es malo, o sea...
7: No, es malo.
6: Porque obviamente nunca no vas a tener una relación estrecha con toda la gente con la que normalmente estás lidiando. De hecho, las amistades intensas o muy íntimas son muy pocas.
7: Exacto.
6: Y en la medida que van pasando los años son menos.
7: Cada vez son menos, exacto. Y cuando dijimos también lo de la amistad es libre. Agua fluye, como decía ella, ¿verdad? Estoy presente porque quiero estar. Y justamente es importante cuidar los vínculos porque a veces queremos establecer, pero del otro lado no fluye.
0: Qué entonces, triste.
7: Entonces
0: eso.
7: También es tener una respuesta a eso y dejarlo ahí, ¿verdad?
6: Claro,
7: amistad
6: porque no puedes forzar la cosa.
7: Exacto. A eso voy. La amistad es algo genuino, sí. Recíproco, que realmente nadie exige nada.
6: Es como se hacen, te invitan y están armando una reunión de tal, no sé, del EXA. Y en realidad no tenés interés en ir.
7: Claro.
6: Y no hay nada más absurdo que vos te obligues a irte... No.
7: Para cumplir,
6: porque no querés. O sea,
9: es que no digo, te permitas si luego
6: se da,
9: eso.
6: Si se da eventualmente una reunión, decís, estoy y me siento bien, pero no tengo la necesidad de...
7: Exacto.
6: ¿Verdad? Porque hay gente que parece que cree que sí o sí, porque hay un pasado en común,
7: tiene
6: que tener algún vínculo. Y no es cierto. O sea, vamos, tenemos eso en común, ese pasado.
7: Entonces es ir a lugares donde me voy a sentir cómodo, cómoda.
6: Claro.
7: ¿Verdad? No por compromiso.
9: No necesariamente tiene que ser una cuestión de amistad.
7: Exacto.
0: O sea, a mí se me rompió el corazón amistoso cuando me di cuenta, gracias al paso del tiempo, que las amistades literalmente son circunstanciales.
7: Es cierto.
0: No todas las amistades son
8: cierto,
0: para siempre.
8: Toda la vida.
0: Es terrible, ¿verdad? Bueno, en esta circunstancia sos mi ami, pero después tal vez ni nos vimos, amiga.
7: Es cierto.
6: Y claro.
8: Como todo vínculo humano, ¿verdad?
6: Claro.
8: Ahora, hay aquel que es tu amigo ad eternum, ¿verdad? A mí me pasa con mi amigo Fer que nosotros podemos circunstancialmente estar desconectados, ponele, por cosas de la vida. Pero vos entendés la magia de la amistad cuando el tiempo es relativo.
7: Es cierto.
8: O sea, es como que no pasó nunca el tiempo.
7: Exacto.
8: Y él me puede entender a pesar de no estar hablando, igual ya sabe.
0: Qué lindo eso
8: es. Eso es hermoso,
0: es
8: realmente.
0: Precioso. ¿Se puede ser amigo de la pareja?
7: Claro.
0: Yo puedo
7: decir,
0: mi marido es mi mejor amigo.
7: No, claro, justamente hablamos de eso la última vez, de que Tu primera, amistad se da en la familia. Y claro, tu marido, tu esposo, claro.
6: Tus hermanos.
7: Sí.
0: También.
8: No somos amigos acá.
0: Somos amigos.
8: ¿Viste?
6: Toxiquísimo, sí, amo, pero bueno. Jasmine, muchísimas gracias.
7: Gracias a ustedes.
6: 11 de la mañana.

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6: Hora 11, 9 minutos en la República del Paraguay, temperatura en Asunción 30 grados. Agentes de la SENADA sacaron de circulación 15.000 kilos de marihuana tras incursiones en Bellavista Norte, departamento de Amambay. La plantación estaba dentro de una reserva forestal ubicada en el interior de una propiedad privada. El fiscal Celso René Morales encabezó el allanamiento.
7: El primer día se pudo ubicar dos parcelas de cultivo de supuesta marihuana, también campamentos. En el segundo día se pudo también llegar a un punto donde estaban tres parcelas, aproximadamente cinco hectáreas, presumimos, por la dimensión. Se realizaron los trabajos también de corte, de destrucción e incineración en el lugar, así como en los campamentos precarios que estaban en el sitio y los enseres y utensilios que estaban disponiendo, que estaban utilizando los grupos criminales que se instalaron y que estaban operando en el sitio.
6: La superficie afectada por los incendios forestales en España.
7: En el sitio.
6: La superficie afectada por los incendios forestales en España es 6 veces mayor a la del 2025. El fuego ya arrasó más de 170.

0: terciadas, puntales, colchones y frazadas. Fueron beneficiadas a familias de las localidades Villarrica, San Salvador, Ñumí y Borja. Temperatura en Asunción 30 grados, en Ciudad del Este 25 grados.
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4: 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Ahora,
5: dos cuestiones que se establecen a nivel internacional. Hoy amanecíamos ya con la confirmación, algo que veníamos hablando en el último tiempo y en el desarrollo del Mundial y en la finalización del Mundial, es que Didier Deschamps iba a dejar de ser entrenador de la selección de Francia para que de manera inmediata asuma otra leyenda del fútbol francés. Estamos hablando de que Zinedine Zidane fue nombrado como nuevo seleccionador de Francia para suceder a Didier Deschamps, campeón del mundo en el 98. También hay que recordar que Deschamps había asumido como entrenador en el 2012, fue campeón del mundo, campeón también de la Euro, finalista en el 2022, semifinalista en el 2026, quedando en el cuarto lugar, y de esta manera asume, en este caso, Zinedine Zidane como nuevo entrenador. Ya como entrenador había sido Liga de Campeones, la Champions League, 4 títulos de Liga de Campeones, 2016, 2017 y 2018 con el Real Madrid. Entonces asume este nuevo desafío. Y en un momento dado en la conferencia de prensa, Zidane decía: hoy es un sueño hecho realidad. He tenido propuestas durante 4 o 5 años para dirigir clubes y las he rechazado todas por Francia. Es la única cosa que quería hacer. Voy a darlo todo para que este equipo siga ganando. Es la única cosa que me motiva, decía Zinedine Zidane en su presentación. A esto hay que agregarle, dejando de lado Francia, y tenemos que hablar de Italia, porque Italia finalmente tiene nuevo DT, y estamos hablando de que Roberto Mancini es el nuevo entrenador de la Nazionale. Así va a tener su segundo ciclo al mando del seleccionado. Había estado entre el 2018 y 2023. En medio de ese lapso había ganado la Eurocopa del 2020. Situaciones que se van dando a nivel internacional. Entonces, Zidane, nuevo entrenador de la selección de Francia, y Roberto Mancini vuelve a asumir el desafío con la selección de Italia.
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7: 11:20 de esta mañana, 30 grados la temperatura.
8: ¡Epa! ¡Qué gusto!
7: ¡Calorazo!
8: Me encanta, dame este clima siempre, por favor, Diosito.
7: Pero no es sofocante.
8: No, me encanta.
7: Bueno, nos vamos, porque lo que sí es sofocante es que ya estamos fuera de tiempo. Sí, señor. Y llega el comandante Arturo Máximo Rubín. Arturo, mira, mirándole a la cámara, digo, tengo su bigote.
8: ¡Ah, no,
7: estoy
8: papá!
7: Estoy con el look Arturo Máximo Rubín.
8: Aprobado. Saludo.
7: Soy un fiel soldado suyo.
8: Saludo a tus amigos de Taiwán.
7: Un saludo a todos ellos. Chao, chao.
8: Chao, chao.
9: Pupilas lejanas, a ver si todo acaba aquí.
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2: A la audiencia, buen día. ¿Qué tal, Ricardo?
3: Buen día, Arturo.
4: ¿Qué tal, Germán?
5: Bien, Arturo, buen día a todos.
2: ¿Cómo te va, niño?
6: Señor, buenos días, saludos para todos.
7: Buen día para todos.
2: ¿Qué tal, Víctor?
8: ¿Qué tal, buen día para todos?
9: Darío. Buen día, señor.
2: ¿Qué tal, doctor Auditore? ¿Cómo te va?
10: ¿Qué tal, Arturo? ¿Cómo estás? ¿Cómo te va?
2: Bien, doctor, lo de Libertad va a enfrentar ahora a Recoleta el viernes. Pero la primera pregunta, el jueves, perdón, gracias, Víctor. Freire, ¿cómo viene a Libertad? ¿Qué buena impresión nos causó, doctor?
10: Sí, un excelente jugador. Le veníamos rastreando. Estaba jugando, también tuvo una pasantía por el Inter de Miami y ahí nos recomendó el Tata.
2: Recomendación del Tata. ¿Y cómo fue? ¿Qué dijo Freire? ¿Voy a Paraguay? ¿Cómo? ¿De qué manera? ¿Preguntó?
10: No, vino, hablamos con él, consiguió su pase ya de Estados Unidos y vino por un año con opción de compra.
2: El Freire, el Calarragua, es con él, pronuncia Paraguay, ¿qué impresión le causa?
10: Bien, se adaptó rápido, muy bien, totalmente adaptado al grupo, y su rendimiento, nosotros le veíamos observando ya en las prácticas y en los partidos amistosos, ¿verdad? Que había hecho y había jugado muy bien. Y nosotros necesitábamos solidificar un poco la defensa, ¿verdad? Y pensábamos que con él como central por izquierda, porque es central zurdo, ¿verdad?, que es bastante difícil de conseguir, y con Robert Rojas jugando de central a su lado, y traer a alguien más que podría también colaborar en algún momento dado, que fue Gilberto Flores, yo creo que podíamos tener una defensa bastante más completa. Y bueno, y se mostró que en el partido se jugó bastante bien.
2: ¿Jugó en Independiente?
10: Él era jugador Independiente, sí.
2: No, por eso pregunto. ¿Y él, la zona defensiva central? Porque Flores está volviendo a casa.
10: Sí, Flores ya está. Se lo guardó nomás. Él ya está para jugar. Él se lo guardó para no tenerlo todavía. Había llegado recién esta semana, y entonces la semana antes del partido, ¿verdad? Entonces que se adapte un poquito de vuelta, pero él está listo para jugar también.
2: Bueno, ¿y cómo están los lastimados, doctor Littore?
10: No sé, hoy vamos a evaluar bien, tanto Lorenzo y Campuzano. Uh-huh. Que son los que salieron golpeados después de algo sentido, ¿verdad?, después del partido.
2: Bueno, y con relación a Nelson Aedo, a lo que sintió, habló contigo después de la victoria ante Olimpia, para conocer más a fondo lo de Libertad y con Nelson Aedo, doctor Littore.
10: Bien, con él. Sí, claro que conversamos después del partido, y él estaba muy contento, está satisfecho no solamente por el resultado, sino porque habían interpretado bien lo que él quería, lo que había inculcado todo este tiempo, que era que los partidos se pueden ganar y se pueden perder, ¿verdad? Eso son cuestiones que suceden, ¿verdad? Pero lo que no se tiene que perder nunca es la actitud, las ganas, la fuerza, el empeño, y yo creo que eso el equipo mostró. y yo creo que es la forma que él jugó toda su vida, y bueno, y es lo que le está tratando de transmitir, ver a los jugadores, y creo que se logró bastante bien en el partido inicial.
3: Presidente, ¿qué tal? Antes que nada, buen día. A nivel personal, ¿le sorprendió un poco la posición de Mansur o durante toda la pretemporada venía trabajando en ese puesto? Porque ahí la duda que yo tengo particularmente es si fue una cuestión circunstancial analizando el rival en este partido o de hecho él venía practicando así y en Libertad lo vamos a ver en ese puesto.
10: Era una variable que se podía manejar para hacer un equipo más ofensivo, poniéndole en el medio campo a Campuzano, a Mansur y a Pache. O la otra alternativa era ponerle a Campuzano con Lucas Sanabria y Mansur. Entonces lo sacábamos a Pache y ahí poníamos un doble 6 con Lucas, y bueno, y ahí hacíamos un equipo un poquito más como para más defensivo, ¿verdad? Eran las variables que veníamos practicando, y es la que decidió hacer Nelson.
3: Sí. Contaba la vez pasada Nelson Aedo en conferencia que los dos jugadores con los que más habló desde que llegó fueron Marcelo Fernández y Rodrigo Villalba, porque aquí hablamos de jugadores que tienen calidad, tienen cosas importantes, pero que en el último semestre o en el último año le ha faltado como para redondear una buena tarea en determinados partidos. Quizás este puede ser el momento con esa inyección anímica que le mete Nelson, y aparte con este estreno, porque Rodrigo hizo el gol de la victoria. Incluso decía el técnico que pensó en cambiarlo en el entretiempo y el jugador le pidió aguantar un poquito más.
10: Sí, sí, es cierto. Bueno, es lo que se buscaba con Nelson, ¿verdad? El equipo, todo el equipo, estarás de acuerdo conmigo que todo el equipo de Libertad en el primer semestre se vino abajo, ¿verdad? En un bajón más bien de actitud, más que de juego, ¿verdad? Porque realmente son los mismos jugadores que venían ganando campeonatos anteriormente. Pero sí, habló mucho con ellos. Él pidió por eso porque se queden y que él los iba a recuperar. Y bueno, y estuvo trabajando mucho en la parte anímica, ¿verdad? Porque condiciones tienen. Marcelo venía muy bajo, pero ya había mostrado en el preolímpico y en las olimpiadas su potencial. Y Rodrigo, sí, sabemos que era un chico muy joven todavía, pero sí sabemos que puede dar mucho más.
2: Bueno, y con relación a la hinchada, doctor Dittore, nos llamó la atención que no estuvo el público Libertad presente como tendría que haber estado contra Olimpia.
10: Y sí, quizá por el hecho de no jugar en nuestra cancha. Generalmente cuando jugamos en nuestra cancha va más gente. Ahora yo creo que el jueves, con el resultado ya del partido contra Olimpia, y yo creo que como se juega ahí en la huerta, yo creo que vamos a tener mucho más convocatoria.
2: ¿Y tu impresión sobre Recoleta, doctor Dittore?
10: No, Recoleta viene jugando muy bien. Es un equipo bien ensamblado, bien trabajado. Es un equipo de mucho cuidado.
2: Y bueno, ¿qué más se puede agregar, doctor Dittore, a esta charla? Jugadores que están recuperando de lesiones, aparte de los mencionados. ¿Y cómo ven esto, Nelson Aedo?
10: Bien, el plantel está bien, está completo. Siempre me preguntan si ya cerramos la incorporación, y yo siempre le digo lo mismo, ¿verdad? Que mientras el libro de pase esté abierto, las posibilidades siempre están presentes. Resulta que a diario se ofrecen jugadores, ¿verdad? A través de empresarios, de PDF que envían, y bueno, siempre estamos mirando. Seguida hacemos entregarle eso a Cristian Rivero, que es nuestro director deportivo, y él ya trabaja con el cuerpo técnico a ver si realmente son jugadores que pueden ajustarse a lo que es la necesidad del equipo. Pero en línea general el plantel está completo.
2: Doctor Dittore, gracias por tu tiempo, muy amable.
10: No, cuando guste.
2: Gracias, presidente Libertad.
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2: Y tenemos Rubén Emiliano, 2 de mayo Cerro.
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2: El jueves aniversario de Libertad.
3: El jueves 30 de julio. Sí, 30 de julio.
2: Sí, señor.
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2: ¿Cómo anda Rubiño? ¿Quién lo vio a Rubiño bien?
5: Yo vi.
2: ¿Qué tal vio?
5: Jugó muy bien, pero le falta el gol. Ahí ganó 2 de mayo en ese partido. Juega muy bien, le falta el gol nada más.
7: El artículo de lujo, ¿verdad? Nada más y nada menos que el
5: casi nadie tiene un 9 goleador. Pero juega bien. Me gusta cómo juega.
2: ¿Te gusta?
5: Pero tiene que ganar. Ellos lo más importante es sumar de a tres. Sí. No jugar bien, ¿verdad?
8: Más en su casa.
5: Más en su casa.
8: Tiene que ganar. Sí. Sí. No, no fue bueno el otro día el partido, pero ahí se rescata el triunfo.
7: San Lorenzo
8: el
7: valor del triunfo. Jorge.
8: Sí. No. San Lorenzo se complicó con la expulsión de Mesa. Sí. A partir de allí se vino abajo y también una realidad. Con los cambios que hizo Jorge González, mejoró muchísimo Recoleta. A mí me extrañó en el banco que esté Wilfrido Báez, que esté en el banco Ale Silva, por ejemplo. Entraban a darle otro ritmo a Recoleta. Eso fue también. Me parece que se van a ir metiendo en el campeonato. Y aparte, primera fecha siempre le cuesta a algunos de los equipos.
5: Sí. Recoleta falló muchísimo.
8: Falló mucho. Y productor arquero, que esa sacó mucho.
2: Sí. ¿Y Emiliano hoy qué tal?
3: Emiliano juega como en la apertura, toque, salida desde abajo,
7: no su
3: pero el tema es que no resuelve algunos partidos. Y la vez pasada mete el gol y 3 minutos después en una situación de enredo defensivo le empatan. Y ahí ya no encontró más los caminos.
2: Hola,
3: para Héctor. Meter el segundo.
2: Perdón, ¿cómo te va?
9: Hola, Arturo, ¿cómo te va?
2: Acá está, ¿qué dice Víctor Villala? ¿Qué le pasa
3: a...? Que Emiliano juega muy bien, me gusta que toca, mueve la pelota, pero siento que necesita resolver los partidos. Esta clase
2: sí,
3: de partidos.
2: Héctor, tiene que resolver.
9: Sí, contra Nacional yo creo que tuvimos 5 claras en el primer tiempo. La de Fabi Franco, la de Richard, la de Luis Ayala, la de Walter Rodríguez. Hubo una que sacó el arquero también sobre el travesaño, o sea, no, nos cuesta, ¿verdad?
2: Porque tiene toque, tiene llegada.
9: Sí, pero ¿cuánto cuesta gol, Arturo? ¿Cuánto cuesta un buen delantero?
2: Eso tenés que manejarlo vos como presidente del club. ¿Y qué te dice?
9: No, y ahí Víctor, o sea, sabe, encontró el problema, la solución del tema.
2: ¿Y bueno, y qué?
9: ¿Cuál es? Que ¿cuánto sale Vegetti, por ejemplo? ¿Cuánto es?
2: Esperan un poco, Héctor, por favor.
11: Pero Torales no hacía gol en Guaraní, hizo
7: gol en Emiliano.
2: Escucha, o sea, lo que dice que
7: son no. Son buenos.
3: Pero falló también una increíble.
7: No importa, pero hizo el gol del empate.
9: ¿Cómo?
7: No perdió gracias al gol de.
2: Vos estás diciendo que necesitas delantero. ¿Y qué dice Roberto Nani? Con oficio de goleador, ¿qué te dice? Le pregunta, ¿qué te responde el técnico?
9: No, y nada, o sea, se sigue buscando, pero sabemos que lo que más cuesta en el fútbol es el gol, ¿verdad? Cuesta en todos los sentidos. Cuesta convertir y cuesta tener al que convierte siempre, ¿verdad?
2: No, ya no tiene dinero para incorporar jugadores, Héctor Melgarejo.
9: No, estamos contentos con lo que tenemos, con lo que nosotros podemos, ya está Arturo, ¿verdad? Yo creo que Richard se va a ir soltando, en Guaraní no tuvo mucho. Yo creo que de aquí a un par de partidos más ya se va a soltar más, va a convertir más goles. Cristiano Campos también, el otro día tuvimos un cambio obligado en el segundo tiempo que no nos permitió jugar con 2 centros delanteros en los últimos minutos, ¿verdad? Que fue que pidió cambio Miguel Benítez y bueno, no pudo entrar Cristiano Campos tampoco, ¿verdad? Pero igual, jugamos bien, ¿no? O sea, esa es la realidad. Hasta a mí me sorprendió ese primer tiempo de la forma en que jugábamos, ¿verdad?
2: Y con relación a Cristiano Campos, ¿cómo anda físicamente? ¿Bien?
9: Bien, Arturo, bien, todos están bien, todos terminaron bien la pretemporada, a excepción de Abel Paredes, Steven, que sí ya estuvo en mejor forma, Benítez, Y Miguel Martínez, que casi ellos no hicieron la pretemporada porque tuvieron lesiones largas.
2: Ya con el plantel está, Héctor lo deja a cargo del cuerpo técnico ahora ante el partido con Rubiñón en el almuerzo.
9: No, Arturo, nosotros nos concentramos, nos encontramos directo en la cancha.
2: Ah, un segundo, correcto, gracias, Héctor, sí.
3: Presidente, quería profundizar sobre Jonathan Benítez. Vale la aclaración porque la vez pasada me pareció extraño que él no haya ingresado con el nivel que tuvo en el primer semestre, pero él tuvo una lesión importante, o sea, casi no hizo la pretemporada entonces.
9: Sí, tres jugadores son los que casi no hicieron la pretemporada, que son Jonathan, Abel y Miguel Martínez.
3: Ah, ¿y qué le pasó a Jonathan? ¿Qué lesión tuvo, si recuerda?
9: Una distensión. Ah, una pequeña distensión.
3: Ah, con razón, porque la vez pasada estaba en la banca, o sea, quiere decir que él todavía no está 100%, capaz a poco se va soltando y va teniendo minutos.
9: O sea, físicamente no va a estar a la par que de su compañero, o sea, de la lesión sí ya está 100% recuperado, pero físicamente todavía no está al mismo nivel de sus compañeros.
3: De Camargo, ¿qué nos puede contar, presidente? ¿Cómo lo vio la vez pasada y de lo que observó en pretemporada? ¿Qué característica tiene? ¿Más parecido a Larralde? ¿Más de corte? ¿Cómo es su juego?
9: Es muy parecido a Larralde. Más la idea de que venga Camargo ya es previendo incluso un posible sustituto para el próximo campeonato, ¿verdad? Hay que entender que Larralde fue su primer partido en primera división. Él no había debutado, nunca debutó en primera división y realmente muy conforme. Eso, los primeros minutos míos le costó, después se asentó y incluso tuvo una situación, ¿verdad? Un remate ahí fuera del área que pasó cerca del palo, ¿verdad? Yo creo que a medida que empiece a ganar confianza y tomar el ritmo y tomarle la mano al fútbol paraguayo, también así como fue con Cabral y con Ayala, va a ser muy importante. Si se acuerdan, también a Cabral y Ayala le costó un par de partidos adaptarse al fútbol de primera división de Paraguay.
3: Sí, Camargo vino también de Vélez, ¿verdad? De la reserva.
9: Sí, también.
2: Bueno, Héctor, y si gana en vestuario...
9: ¿Perdón?
2: No, decía...
9: Era uno de los que iba a venir ya a principio de año. Y no, en ese momento vino, nos decidimos por Sebastián y bueno, y ahora ya le decidimos traer para que sea ya una opción para el siguiente campeonato incluso.
2: ¿Terminado el partido, sea victoria y premio en vestuario?
9: No. Imagínate, Arturo, que crean que es de esa forma y que nos entren en el vestuario. No,
2: eso
9: no se paga más premio en el vestuario.
2: Vos ya tomaste no hay más nada en vestuario, más que buenas noches, buenas tardes y hasta mañana.
9: Así mismo.
2: Así mismo, ya dureza total. Ya. Aprendí la lección, Héctor, ¿verdad?
9: Sí, así mismo, pero se aprendió.
2: Y bueno, nunca
9: se
2: sale,
9: aprendió.
2: Nunca
9: se sale. Aprendió y nos votó, ¿verdad?
2: Y no está bien, se respeta. Héctor, gracias por tu tiempo.
9: No, por favor, Arturo.
2: Héctor Megarejo, presidente Amelia.
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3: Yo valoro mucho el gol que hizo Torales, porque en Guaraní le costaba bastante hacer los goles, pero igual tuvo varias situaciones. O sea, es un delantero con un promedio bajo de 4 o 5 situaciones. Te va a meter una, te va a fallar cuatro, increíble, el 30 del segundo tiempo, arco libre, que sí, quiere reventar cuando podía colocar, ya no estaba el arquero.
7: Pero yo recalco de lo positivo que metió, porque en Guaraní tuvo mucha oportunidad y no hacía gol, y después ya no tenía oportunidad de jugar. Y ahora tuvo la oportunidad, y si tuviste dos claras, y metiste uno, por ver un 50%, yo creo que es un avance para él.
3: Pero sí, siempre tiene movimientos interesantes. Fuera de la definición,
7: es batallador.
3: Te baja pelota, choca, hace paredes.
12: Ahora, hay un tema que dejó picando, no sé si sin querer o sin querer queriendo, como diría el Chapulín, decía, ¿verdad? Sí. O el Chavo. Dijo, ¿qué querés que hagamos? Y si los clubes chicos de Paraguay siguen prestando jugadores de Olimpia, de Libertad, de Cerro y de Guaraní,
7: ¿nunca van a formar?
12: Nunca van a formar.
7: Y
13: y darle oportunidad
12: y siempre van a llorar en el momento en que desciendan o que pierdan partidos, porque yo estaba mirando Trinidense, ¿cuántos jugadores tiene de Olimpia?
3: Ahora sí. dos y algunos que hizo negocios,
12: sí, del 50%, pero hay que saber si pueden jugar o no pueden jugar, porque acordate que Zarza no pudo jugar en Copa Sudamericana, por ejemplo, contra Olimpia.
3: Tobías, por ejemplo, ahora Tobías,
12: Tobías creo que sí, Gabriel, porque claro, le hizo un gol inclusive, sí, en cancha de Capiatá,
3: hay un porcentaje, hay de pase, sí.
12: Pero mientras los clubes, porque vos decís, ¿cómo Barracas le ganó a River? Que tiene jugadores. Sí. ¿Cómo le ganó Riestra a Boca? Porque Riestra forma jugadores. ¿Por qué Estudiantes? ¿Por qué Argentinos sacan los mejores? ¿Por qué forman?
8: Ahí hay dos temas, porque justo el otro día es un tema interesante.
5: Interesante.
8: Uno, el tema de las formativas, de cómo trabaja cada equipo, pero después también viene lo que el otro día Luis Cacabelo decía. Vos tenés un buen chico en Emiliano y mañana Cerro, Olimpia, Libertad ya están detrás de tu jugador.
5: Pero hacerle un contraño, niño, y claro, llevarle la primera división que entrene, ya, protegerlo.
8: No, por eso.
12: No, River, Boca.
8: Protegerlo. ¿Dónde vinieron?
13: ¿Dónde está el tema, niño?
8: Si vos pones
13: un artículo, un reglamento que dice, tienes que jugar con sub-18 o sub-19. Está perfecto. A mí no me gusta, pero lo pusiste. Bueno, pero es que ese sub-19 sea de tu club.
8: Eso sería lo ideal.
12: Totalmente. En su momento yo le dije. En su momento le dije. En su momento yo le dije eso al presidente de la APF. Que está bien todo lo de la formativa, perfecto. Pero que el jugador sea del club. Acuérdate que una vez un equipo de primera, no sé si fue Trinidense, Rubio Ñu, uno de ellos, puso un extranjero como sub-19.
3: Independiente de Campo Grande.
12: Independiente de Campo Grande. Sí, y perdió los puntos. Imagínate poner un.
5: Entonces, acá hay tres clubes nomás que le importan la formativa: Cerro, Olimpia y Libertad. Y después el resto, creo que Guaraní está por ahí.
12: Guaraní trabajó también bien un momento. Pero
5: y después ningún club le importa a sus inferiores.
12: Ahora, el tema que se te va a escapar: vos tenés 16, 17 años.
5: Cierto,
12: cuando vos tenés 16, 17 años y vas a ser un fenómeno, pues se nota que por lo menos.
5: Claro, se nota.
12: Hace un contrato. La FIFA te da la posibilidad de hacer un contrato.
5: Y llevar la primera a entrenar con tu plantel.
12: Ahora, si vos cuando tenés 17 años ganás 1.5 millones, 2 millones. Porque los clubes no pagan bien. Sí. Y después te quieren hacer tu primer contrato profesional por 5 millones. No hay chico que se te quede. Ya, nadie ya es tonto ahora. Entonces, claro, te dio $50,000 como pidió Miño, ¿verdad? Pero dale algo. Regalarle una casa.
5: Si tiene condiciones. Sí,
12: regalarle una casa. Pero sé algo que para que el chico se quede.
13: Eso pasa mucho, regalo muchos clubes. Ahora, acá hay un estamento claro de la FIFA que jugador sin contrato es jugador libre. Entonces, si vos tenés 17 años y estás sin contrato, sos jugador libre. Claro. Viene Ricardo y te saca. Después vos como dirigente del club no llorés porque lo perdiste. Claro. Porque no hiciste contrato.
12: Sí, pero se va
13: a
12: llorar
13: porque no voy a decir el club, pero en primera división, un club grande. Tenía un juvenil que lo hizo debutar en primera y todo, ¿me entendés? Y tenía más de 19, tenía 20 años ese chico. Y jugaba sin contrato. Y yo le dije, ¿cómo va a tener sin contrato? Y entonces, ¿ahora qué hicieron? Le hicieron firmar un contrato y lo mandaron a préstamo a otro club.
5: Claro.
13: Pero ¿cómo vas a recibir a los 20 años? Si después venía otro club y te lo sacaba, después no te quejes.
12: Junior Gamarra, por ejemplo, de Libertad pasó a Olimpia.
3: Cuando cumplió 18.
12: Y Junior, estamos hablando de Junior Gamarra, un muy buen jugador, sí, y de Libertad. No estamos hablando de un equipo chico. Se te escapan.
13: Hacerle un contrato, aunque sea sueldo bajo, no importa, pero darle al chico que gane algo, que tenga. Y aparte es patrimonio tuyo del club, vos lo vas a cuidar. Después juega en primera, la rompe y lo vendés y recuperas todo lo que hiciste.
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2: Bueno, los partidos hoy hablamos con la gente de Rubiñón, no tenemos respuesta. Hablamos con el presidente Emiliano. Queremos hablar con el presidente. Los demás, yo conseguí el número telefónico de Gavilán. Digo, Gavilán cambió su número para hablar con él.
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2: Bueno, y vamos a lo de Cerro. ¿Y qué novedades tiene? ¿Cómo está? Estábamos con... Primero los audios, Vegetti y Gustavo Velázquez.
15: Realmente bien, ¿no? Porque lo que queríamos era ganar. Hicimos una gran pretemporada, entendiendo el estilo de juego del entrenador. Creo que en el primer tiempo se plasmó gran parte de eso. Pero bueno, también hay que entender que parte del proceso. Sabemos que tenemos que sostener la mayor parte del partido, lo que hicimos en el primer tiempo. Por ahí el segundo tomamos una posición en la cual no nos gustó, en la cual no nos sentimos cómodos, el rival se sintió mejor y lamentablemente no nos quedamos con los tres puntos. A ver, si bien el primer tiempo yo creo que nos podíamos haber ido un gol más arriba de ellos, lamentablemente no se pudo. Y bueno, nada, no hay que desesperarse. Obviamente que nos dolió mucho la derrota, pegó fuerte porque era un inicio de campeonato, jugábamos de local, pero sabemos que el torneo paraguayo es difícil y que todos los rivales son duros. Ahora tenemos una parada dura en 2 de mayo y bueno, tenemos que ir a ganar, ¿no?
16: Pablo, ¿qué pasó en esa jugada puntual que no convertiste el gol, Pablo? ¿Qué pasó en esa jugada puntual? Porque estamos acostumbrados a que eso sea gol siempre contigo.
15: La quise tirar afuera, nada. A ver, quise definir fuerte cruzado arriba porque... me venía cerrando un jugador del lado derecho y Bruno Valdés se me iba parando al lado izquierdo y bueno, lamentablemente la ejecución no salió como quería, pero bueno, a ver, es parte de mi trabajo convertir y errar también, porque estoy siempre en esa situación. Obviamente que me quedé muy caliente porque, como te decía, era darle tranquilidad a mis compañeros, porque hemos hecho un gran primer tiempo. Así que nada, salir de esa situación rápido y bueno, intentar ganar mañana que va a ser un partido.
17: ¿En qué se debe trabajar de lo que mostramos en esta primera fecha, te parece, Pablo?
15: Yo creo que insistir en lo que hicimos en el primer tiempo, que creo que fue muy bueno. El mismo en la pretemporada nos pasó lo mismo, fuimos de menor a mayor. El partido con Vélez, la verdad que todos nos fuimos con grandes sensaciones. Estamos implementando una manera de jugar diferente a la que veníamos y la verdad que nos está gustando, nos estamos adaptando, pero yo creo que todo parte de un proceso, ¿no? Porque no es fácil jugar de la manera que el entrenador nos pide, que nos exige, en la cual todos estamos convencidos, porque la verdad que es lindo jugar al fútbol así, pero bueno, obviamente llevarlo a cabo lleva su proceso, nosotros lo entendemos y dentro de ese proceso pasa lo que nos pasó el día del partido con Trinidense, que hicimos un gran primer tiempo y segundo tiempo no lo pudimos sostener. Así que nada, trabajar sobre eso y trabajar sobre más lo que hicimos en el primer tiempo, corregir error y que no nos vuelva a pasar lo del segundo.
17: Pablo, ¿no pasó por lo físico, digo, ese segundo tiempo? Porque bajaron el nivel que demostraron en el primer tiempo. No, digo, porque están saliendo la pretemporada, partido amistoso.
15: No, siempre yo creo que la parte física es una excusa. Todos trabajamos de la misma manera, nos cuidamos de la misma manera, entrenamos de la misma manera. Para mí, siempre cuando las cosas no salen, se hace hincapié en la parte física, pero para mí no. A ver, el fútbol es muy emocional también, lo hemos vivido en el Mundial, han pasado un montón de cosas donde es la máxima competencia del fútbol y se han visto cosas que nos pasa a nosotros que no jugamos Mundiales de fútbol. Entonces, uno se siente por ahí más terrenal. Así que nada, creo que pasó por una manera de no afrontar el segundo tiempo como lo habíamos hecho en el primero, que de hecho a la salida del vestuario estábamos todos, entre comillas, felices por el primer tiempo que habíamos hecho, porque habíamos llevado a cabo la manera que el entrenador insiste y que nos pide, y no sé por qué el segundo tiempo no nos paramos de esa manera, y esa es la autocrítica más grande que nos hacemos hoy. Si bien cuando se gana o se empata también siempre hay errores para corregir. Y bueno, obviamente cuando se pierde uno hace énfasis en tratar de corregir la mejor manera.
17: ¿Lo pasó en ese segundo tiempo?
15: Yo creo que sí, porque es algo que no tenemos que repetir. Como te digo, es un proceso, tenemos que aceptar que esas cosas nos pueden pasar, no volvernos locos, pero bueno, lo que más queremos nosotros es ganar, dar la alegría a la gente, intentar buscar este campeonato que para nosotros es muy importante y llegar también de la mejor manera al cruce con Palmeiras.
16: ¿Cómo notas los refuerzos para este segundo semestre con todo lo que se viene, Pablo?
15: Bien, la verdad que bien, se están adaptando, son chicos que vienen de jugar otras ligas, así que nada, la verdad contento con los chicos que han llegado, muy felices con ellos, ojalá se puedan adaptar lo más lo más rápido posible. Yo por ahí también les puedo transmitir mi experiencia de adaptación, que pensé que iba a ser más fácil, y la verdad me costó más de lo que imaginaba. Así que nada, uniendo al grupo, creo que tenemos un gran grupo, un gran plantel. Solo queda transmitirlo en cancha, que es lo que estamos buscando, y creo que lo hicimos en el primer tiempo.
18: Pablo, ¿qué le dice Pablo el hincha de Cerro de cara al compromiso mañana, que para el hincha va a empezar mañana el campeonato?
15: Para nosotros empezó el otro día. Lamentablemente perdimos, nos dolió mucho, pero que siga confiando, que el equipo demostró el semestre pasado, sobre todo en la Copa, que el hincha puede confiar. Obviamente tenemos que acomodarnos en el campeonato, tenemos que hacer un gran campeonato, buscar ese título que todos queremos, que el hincha merece, que el club merece por la grandeza que tiene. Pero bueno, sabemos que es difícil porque acá nadie te regala nada, un campeonato muy parejo, muy competitivo. Y dentro de ese campeonato nosotros tenemos que intentar ser los mejores. Así que sigan confiando, porque le hemos demostrado que pueden confiar en nosotros. Pero obviamente se tiene esos traspiés que vamos a intentar evitarlo.
19: Gustavo, ¿qué se puede decir de 2 de mayo con un rival complicado, difícil cuando juega en su cancha?
20: Y siempre complicado, y más por ser todos los partidos contra nosotros juegan de diferentes formas, así que nosotros vamos a salir a ganar, a hacer nuestro juego. No va a ser fácil, pero vamos a salir para jugar de la mejor manera.
19: ¿Cómo capitán del equipo?
18: ¿Cómo encara el plantel ahora este resultado que tuvieron en la primera fecha? ¿Y cómo lo viven adentro en el vestuario, más que nada? ¿Y cómo van a afrontar también la obligación de ganar mañana?
20: Sí, así como dije, no hemos quedado bastante, porque no era el comienzo que queríamos, pero bueno, sabemos que falta mucho todavía, corregir los errores, así que el grupo está muy, muy, muy unido, sabemos dónde estamos, así que vamos a salir a andar
19: el partido. Es para tomarlo con calma, porque hay mucha preocupación del hincha, es para tomarlo con calma, teniendo en cuenta que fue la primera fecha nada más, Gustavo.
20: Sí, se le entiende al hincha, se le entiende, yo creo que nadie quiere perder ningún partido, y más el local, pero bueno, decimos a la gente que nos siga apoyando, que nos tenga confianza, y que nosotros cada partido vamos a dejar todo.
21: Gustavo, ¿cómo sienten esa línea de tres jugando Pires como una especie de líbero? Porque ya se vio en partidos anteriores, ¿es más o menos consolidar una idea lo que pide el profe?
20: Sí, así mismo, yo creo que bastante bien. Robert no da bastante ayuda ahí, como se ven los partidos, así que juguemos, yo creo que nosotros estamos obligados a ganar todos los partidos.
19: Como capitán del equipo, Gustavo, ¿cómo notaste los refuerzos que se fueron sumando para este segundo semestre?
20: Y bastante bien, la verdad que se están adaptando de a poco. Siempre un cambio es complicado para todos. Te digo porque a mí también me pasó, así que esperemos que se adapte lo más rápido posible para que nos ayude también.
19: ¿Vos cómo están los físicos, teniendo en cuenta que necesitas la pretemporada, estás en el mundial? ¿Cómo te sentís, Gustavo?
20: Y bastante bien, yo creo que no descansé, no perdí muchos días, como se dice, y eso creo que me ayudó a llegar bien para el partido también.
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2: Gustavo Velázquez.
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2: ¿Cómo te va, doctor Víctor Duarte?
23: Sí, muy buenos días a vos, Arturo, a tus compañeros panelistas. Allí en la radio, a tu amable audiencia.
2: Gracias, doctor Duarte. ¿El tiempo en Pedro Juan?
23: Lindo, lindo. Pocas nubes, pero un sol bastante fuerte. Ya orillamos los 30 grados de temperatura. Creemos que esto se mantendría así, ¿verdad? No hay previsión de mal tiempo. Nada que pueda entorpecer un lindo espectáculo que estamos esperando para esta tarde-noche.
2: Bueno, y la presencia de Cerro, relaciones, ¿cómo están las relaciones con Cerro, doctor Duarte?
23: Excelente, más que nunca en mejores condiciones. Nos han cedido a préstamo jugadores interesantes, importantes, que van a sumarnos Y lógicamente, ¿verdad?, también se ha hecho una transferencia que para nosotros es histórica, importante, lo de Ángel Martínez. Y bueno, siempre un club como todos, también no podemos quejarnos de ninguno. Las relaciones con todos ellos siempre fueron cordiales. Se sintieron como en casa, como se dice, por el trato que le damos. Y prueba de ello es que aquella vez cuando vino Recoleta se sintió realmente bastante bien, llenamos el estadio. En fin, siempre aquí somos cordiales en nuestra querida ciudad.
2: ¿Y con Gavilán cómo anda, con Diego?
23: Excelente, acabo de venir justamente de la concentración, estábamos intercambiando ideas, hablando un poquito de fútbol, de todo un poco, y el ambiente es fabuloso. Los jugadores están muy motivados, hay alegría, ya cobraron su premio del viernes. ¿Qué más se puede esperar, Arturo?
2: Hoy nos juegan los de Cerro, y si los recomendó, los recuerdo, Gavilán, doctor Duarte.
23: Hoy no juegan por cláusula. En realidad venían ya haciendo, ¿verdad?, de alternativa o titular, caso de Alexis Fariña, el caso de Portillo. Bueno, ellos dos hoy por cláusula no podrán ser de la partida, y sin embargo ya tenemos, lógicamente el cuerpo técnico ya ha decidido quiénes estarían supliéndole a ellos, y estamos bien. Los argentinos, uno de ellos es Cervera, el que probablemente hoy ingrese, y Moya va a esperar un poquito más de reacondicionamiento, adaptación, y después sería también ya la partida, a lo mejor para el partido siguiente.
2: Si la pregunta no incomoda, doctor Duarte, anteriormente los jugadores vivían en el mismo club, los que iban de capital a otras partes, ¿y cómo lo hacen?
23: Sí. Hoy en día el jugador, al llegar a nuestra institución, ya firma un contrato con el valor incluido ya de lo que ellos optarían por o para su vivienda, ¿verdad? O sea, ya viene con el contrato el monto global, y ellos ya con eso tendrían que buscarse dónde vivir. De hecho, que lo están haciendo ya la mayoría, creo que uno o dos están todavía en hoteles, pero ya en búsqueda de parte de ellos, de su vivienda. Acá es muy difícil conseguir todo, porque sabrás que hay 18.000 estudiantes brasileros que vienen a cursar la carrera de medicina, y se hace un poco difícil muy rápido encontrar vivienda.
2: ¿Y cómo hacen los jóvenes o quienes van a Pedro Juan para adaptarse a la ciudad?
23: Y bueno, es una ciudad muy linda, muy muy tranquila, hay de todo acá, Arturo. Se va tan rápido, inclusive le sorprende a muchos de ellos la tranquilidad con que se transita, se circula. Aquí no hay noticias negativas muy seguidas, ¿verdad? Excepto lo que ya sabemos y es de público conocimiento, ocurren a veces hechos desagradables, pero como se dice acá en la jerga popular, es un problema entre ellos, ¿verdad? Casi poco o nada afecta en la mayoría de los que vivimos el día a día acá. Yo hace 22 años estoy en Pedro Juan, muy tranquilo, todo, tenemos de todo, comercio, lindos lugares para salir a comer, cenar, en fin, pasear en familia, los shopping maravillosos, buena vida acá en Pedro Juan, Arturo.
3: Doctor, ¿qué tal? Antes que nada, buen día. Cervera, el jugador que hoy usted decía que tiene chances de debutar, ¿él cómo llega a 2 de mayo? Porque él es argentino, obviamente sabemos, pero en su momento representó a la selección de Siria. Él tiene la doble nacionalidad.
23: Sí, eso también nos enteramos, ¿verdad? En su momento fue convocado en esa selección, pero en los registros actuales, ¿verdad?, el proveniente de Rosario Central, se dio a préstamo por un año y ahora está por concluir, o está haciendo por concluir, ¿verdad?, las documentaciones paraguayas también, porque eso exige la APF para que él pueda emitir factura, en fin, todo eso. Para él, un muchacho que ya recorrió bastante países y varios clubes, la estabilidad para él es inmediata. O sea, eso es lo que hoy percibimos y conversamos también con él.
3: ¿Y Marcelo González, él cómo está? Él estaba jugando en Santaní, ustedes lo llevan de vuelta a la primera división. Un jugador que, estando en buen nivel, puede aportar cosas interesantes.
23: Totalmente, ya lo conocemos, también creo que la prensa lo conoce, ya tuvo su pasantía o su paso por Guaraní y otros clubes, ¿verdad? Es un jugador interesante, él está al ritmo, a full. Prueba de ello es que el cuerpo técnico ya lo lleva a la concentración porque está en buen ritmo, ¿verdad? Y demostró en Santaní la levantada que hizo Santaní en la intermedia. Para nosotros tener jugadores de intermedia no es ninguna novedad. Acordate que en nuestro debut en primera división el 80% eran jugadores que subieron con nosotros de la intermedia.
2: Doctor Víctor Duarte, a la antigua era premio doble contra los grandes. ¿Cómo haces hoy?
23: En nuestro caso, Arturo, se invierte eso, ¿verdad? El partido contra Rubio Ñu sí fue premio doble. Por eso te digo, felices todos ellos. Ya ayer, el día de ayer, ya fueron acreditados esos premios. Y contra Cerro la motivación es única, la motivación es siempre, porque se juega ante un grande, ¿verdad? Nosotros tenemos pactado premios dobles con rivales que...
2: Directos.
23: Que vamos a pelear con ellos la zona de Copa Internacional.
2: Claro, es decir, duelos directos.
23: Exactamente, así mismo, Arturo.
2: Doctor Víctor Duarte, ¿ha llegado a decir si hay más Olimpita o Cerrita, Cerrita que Olimpita en el norte?
23: Y vos me quedé metiendo un problema, ¿verdad? Porque después las redes sociales me caen con todo.
2: Pero la pregunta que te hago...
23: Tal vez el cerrista acude más, pero creo que mitad y mitad. Olimpia cuando vino también se llenó estadio, Cerro también, ya tuvimos esa experiencia. Es muy difícil medir eso, Arturo. Realmente hay que hacer una buena encuesta para tener con certeza esa situación.
2: Está bien, doctor Víctor Duarte. ¿Cuántas entradas vendidas hasta ahora en este momento la entrevista?
23: 1200 y poquito más, ¿verdad? Creo que orillaríamos los 5000, 6000 tal vez.
2: ¿Y eso en recaudación cuánto significa, doctor Duarte?
23: Y estamos hablando un poco más de los 100 millones probablemente, ¿verdad? Hemos reducido bastante el costo para que el público pueda acudir, hacer espectáculo, más que nada, ¿verdad? Lógico, hay un interés económico, pero sobre todas las cosas queremos que sea un lindo espectáculo, que la gente tenga la oportunidad de verle a su equipo y sobre todo a un gran equipo como es Cerro Porteño.
2: La pregunta es indiscreta, ¿Cerro está hospedado en Pedro Juan o enfrente?
23: En Pedro Juan Caballero, en un lindo hotel donde hoy en día la mayoría de los clubes están viniendo. El servicio es espectacular, lógico, no quiero hacerle propaganda gratuito, pero te puedo decir que es uno de los mejores aquí en la frontera.
2: ¿Dónde estuvo Santos?
23: Así mismo.
2: Bien, entonces.
23: Excelente.
2: ¿Cómo se llama el hotel, doctor?
23: Alta Vista.
2: Alta Vista. Ahí está Pedado Cerro y estuvo Santos en la ciudad de Pedro Juan Caballero. ¿Quisieras agregar algo más, doctor Víctor Duarte, vicepresidente del de Mayo? Con gusto.
23: Nada, realmente esperamos una fiesta deportiva, todo en orden, toda la organización está plenamente ya a full y bueno... Como vicepresidente y presidente en ejercicio, lógicamente espero la victoria de mi equipo hoy esta noche.
2: Gracias, doctor, muy amable.
23: Hasta pronto, Arturo. Gracias. Y a sus compañeros.
2: Gracias, doctor Víctor Duarte, vicepresidente de los de Mayo, hoy ejerciendo la presidencia del club.
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2: Niño, le costó ayer partido muy cerrado los juegos y con mínima diferencia en la victoria del 12, 1-0.
8: Así mismo le costó y antes por la tarde Benjamín Acebal no pudo ganar a la situación que tiene que ver con los de arriba y terminó ganando sobre la hora 12 de junio. Con esto continúa como líder 12 de junio después de su triunfo 1-0 ante 3 de noviembre, que también está complicado.
2: Achucarro.
8: De hecho, se ha pasado ahora, vi como 6, 7 chicos de Cerro.
3: Sí, trajo varios y de otros clubes también. Trajo casi 8, 9, pero tiene que tener una campaña de mitad de tabla para arriba para salvarse.
8: Y Benjamín fue el que se terminó frenando después de su empate. A los dos, final. Sí, a los dos les costó, solo que 12 de junio terminó con la victoria, quedándose con el liderato y festejó un poquito esto general, caballero. La tabla está así. 12 de junio tiene 36 puntos, Benjamín Acebal 32, 30 General Caballero Mallorquín, 27 Santaní, que está también ahí cerquita, quinto Sol de América con 24 en los primeros 5.
2: Muy bien.
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0: a nuestro objetivo, así que muy contento con el resultado de ayer.
1: ¿Cómo es el tema del trámite del partido? Le costó el 12 de junio. El Tri atacó bien primer tiempo. No pudo definir.
0: Sí, nos encontramos realmente con un equipo de 3 de noviembre con muchas caras nuevas, un equipo que fue muy dinámico por la edad de los chicos que querían mostrarse también, que estaban llegando a una institución con necesidad de puntos de sumar.
1: No le echaron que un jugador.
0: Y se fue dando el partido. Creo que también entramos un poco ansiosos, que creo que es normal por la etapa en que estamos entrando. Pero bueno, lo importante es que se pudo sacar el partido al final y lo sacamos como sea en nuestra casa y sirve mucho los 3 puntos.
2: Saludarte, Arturo, y principalmente el valor del triunfo en casa, eso es fundamental en esta parte de la categoría, porque muchas veces mirando un poquito los antecedentes, no solo este año, sino el año pasado, hay partidos que de repente jugando allí en su casa al 12 le costó.
0: Sí, totalmente. Y creo que también venimos cargando con esa mochila mismo en este campeonato que pasaron un par de fechas que no pudimos sumar de a 3 en nuestra casa. Creo que nos sentimos de repente un poco más cómodos también jugando de visita. Pero creo que el equipo está bastante sólido, va agarrando otra vez esa confianza de sacar los partidos de local. Y es importante la experiencia también que nos van dando los rodajes de partido que vamos teniendo. Y bueno, ayer no fue la excepción, pudimos sumar de a 3, un peso menos que tenemos. Así que nada, contento por eso.
2: Sí, justo ahora estoy mirando un poquito de estadísticas de visitante. Mirando la tabla, están por decir así con 19 puntos. Y de local, si solo jugaran de local, están terceros, 17. Una particularidad allí, Arturo.
0: Sí, por eso justamente tratamos de buscarle la vuelta. Realmente no creo que pasa mucho por la ansiedad de jugar de local, pero bueno, creo que somos un equipo donde tratamos de proponer siempre tanto de local y de visita y seguir incentivando a tratar de encontrar el volumen de juego que necesitamos como para poder estar un poco más tranquilos, tanto de local como de visitante.
1: Arturo Villasanti, muchísimas gracias por tu tiempo, vos, tu equipo puntero absoluto. Sí,
3: Una
1: Víctor.
3: última nomás, Arturo. Con Alfredo Aguilar, ¿qué pasó? Ayer él no estuvo todavía, ¿verdad? Porque ya podía debutar ayer.
0: Discúlpame, no escuché la pregunta.
3: Con Alfredo Aguilar, ¿qué pasó?
0: Y Alfredo, bueno, Alfredo se sumó, está trabajando bien, está sumando carga de entrenamiento, pero también, bueno, respetando un poco el momento de Diego Aranda, que está bastante sólido en sus actuaciones, Alfredo está esperando la oportunidad.
1: ¿Qué más
0: Somos
1: van
0: un
1: a sumar
0: equipo
1: ahora que
0: bastante
1: pueden?
0: amplio que está trabajando y todos tienen las mismas oportunidades.
1: ¿Y qué más van a sumar ahora como jugadores al refuerzo o no, Arturo?
0: Se sumó con nosotros Anderson Leguizamón esta semana. Y bueno, de momento es lo que tengo, más Fabricio Portillo y Alfredo Aguilar que se sumaron. Es lo que tengo de momento confirmado desde la comisión directiva.
1: Arturo Villasanti, muchísimas gracias.
0: Muchas gracias a ustedes por el contacto. Que tengan una buena tarde.
1: Gracias, el técnico el 12 de junio.
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1: 12-16.
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1: Bueno, vuelve a hablar Rivero en Cerro y hay que ver lo de Federico Domínguez. ¿En qué puesto lo pone?
3: Hoy va a ser suplente de Fabricio. Un solo cambio hace de
1: Blas
3: Cerro. Blas
1: Rivero.
3: Riveros por Guillermo Benítez.
1: ¿Y en qué puesto lo va a poner después a Federico Domínguez?
3: Fabricio.
1: Fabricio.
3: Y Fabricio rindió mejor en Cerro de lateral.
1: Sí.
5: pero Iván no lo va a sacar.
3: No, no.
1: Pero te puede jugar.

0: por el volante, por derecha.
1: Volante, por derecha.
2: Pero así sus como mejores partidos fueron
3: de ahí a donde vamos a ir lo que decía Ricardo el otro día. Cerro no tiene extremos. A no tener, no porque quién, bueno,
0: por ningún lado.
3: Porque Fabricio.
0: Ni por izquierda ni por derecha.
3: Puedo decir poquito de ataque, pero no, no tener diferente. Claro. Y ahí a quién recurrir nuevamente, Cecilio. Porque después de Cecilio no tenés otro.
4: Pero
3: porque
4: Turbe a veces sí hace. Cecilio y Turbe, Alicena, pero no están nunca.
3: Por eso, depende de ellos otra vez.
0: No tenés niño.
5: Que era la pregunta. Y Blas Rebrick está totalmente recuperado. O podría y podría.
2: Y es una lesión distinta. Este fue un tema muscular diferente al que lo tuvo fuera tanto tiempo. Ya de pretemporada. 15 días estuvo sin practicar. Igual se nota que Haaland lo aceleró porque. Porque el viernes nomás él dijo que está, pero yo creo que está para algunos minutos. Lo vamos a ir llevando a poco y ya puede titular.
4: El informe que recibe el técnico también.
5: Sí. Un segundo. Con gentileza, Tigo Sport, la cena ayer, título de Olimpia 79. ¿No es el presidente?
6: Y bueno, toda esa mística que se generó y que se creó en el club alrededor de lo que fue la hazaña de ganar el título mundial del 79, obviamente que lo traemos vivo hasta hoy en día, ¿verdad?
7: ¿Tu papá, tu tío Quique vivieron mucho con esta generación?
6: Sí, obvio, y acá, bueno, tío Julio y todo, que son amigos de ellos hasta hoy en día, ¿verdad?
8: Que fue sacarle nuevamente a Boca un posible triquemato que fue nuevamente en los 2002, cosa con...
6: Claro, no, no, totalmente, la verdad que... creo que ahí se antes ya, ¿verdad?, se inició esa rivalidad con Boca, pero bueno, por suerte siempre salimos airosos en uno de los clásicos más importantes de Sudamérica, ¿verdad?
7: Pasaron los años, pero no recuerdo que
6: eran. Sí, obvio, y esas son las estrellas que quedan grabadas y que están en nuestra camiseta y van a ser imborrables, ¿verdad?
7: La mentalidad ganadora que siempre tiene el club, precisamente.
6: La mentalidad ganadora que la transmitió nuestro eterno presidente, que fue Waldo Domínguez, y que pudo inculcar ese pensamiento a través de este grupo de guerreros que escribió en esta historia, ¿verdad?
5: Bueno, entonces decía el presidente Oli.
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5: 2019.
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5: 1220.
9: El equipo ideal para enfrentar el dolor en el ataque, quitado el forte. En la defensa, quitado el grid. Por toda la cancha, quitado el flex. Y para salir rápido de contra, quitado el rapid. Y cuando el partido lo requiere, quitado el pen. Para que hablar hay un quitado y yo puse supe quitado.
2: Particularmente yo pensé que iba a hacer algún cambio más Haaland, pero es la única variante, así como están las cosas. Entra Blas Riveros por Guillermo Benítez, después mantiene el equipo. Rofo en el arco, Iván Ramírez, Gustavo Velázquez, Matías Pérez, Blas Riveros. Tres volantes centrales, otra vez Bobadilla, Ariel Gamarra, Piris Damota. Por derecha, Derlis Rodríguez, por izquierda, Cecilio, y de nueve, Vegetti. Es el equipo para hoy en Pedro Juan Caballo.
4: Sigue insistiendo con Cecilio.
2: Sí. Yo pensé que iba a apuntar.
0: Ariel no puede jugar ahí. Ariel, yo lo vi jugar abierto.
2: Sí, llegó a jugar en amistosos ahí, pero entiendo que no es tan profundo como.
0: Y sí, pero o encarador, que sea medio profundo ya es más que Cecilio. Cecilio no, sí, es, pero, ni semi profundo.
4: Pero te demuestra, Ricardo, que el jugador de la mesita de luz no lo va a sacar.
0: ¿Y no?
4: No lo va a sacar.
3: Como que hay una dependencia, ¿verdad?
5: Con Pastelito Díaz. Le baja de cabeza a Villalba. Gol de Olimpia. ¿Contra quién fue el recomendar?
1: Ni idea, te pasamos tanto.
0: Julio. Julio,
10: ¿cómo están,
5: Arturo? Estamos al aire.
10: A ustedes ahí al grupo.
5: Gracias, estuviste ayer en el festejo 79, primera Copa de Olimpia, Libertadores, Julio Pastelito Díaz.
10: Sí, ahí estuvimos con todos los compañeros, porque realmente este grupo del 79 fue un grupo muy, muy bueno, muy unido, y hasta hoy en día nos solemos encontrar y no es en el aniversario de la Libertadores, generalmente a veces nos citamos en la casa de los muchachos y hacemos algunos asaditos.
5: Julio Pastelito Díaz, lo que tuvo Olimpia el 79, especialmente para la gente joven, Cubilla como técnico, estaba Quique, estaba vos, ¿cuántos nueve había en ese momento?
10: Y estábamos dos, Quique y yo nada más. Así que yo creo que fue un año de que la llegada de Luis Cubilla fue otra cosa. Acuérdate que ahí en esa época no se sabía lo que era una pretemporada, entonces fuimos todos hace tu juego, que vos sabés, y ahí fue la primera pretemporada que hicimos con Olimpia y que resultó ser muy buena bajo la batuta de Hermes Huelme, que yo siempre digo de que el 95% de toda la conquista del 79 le debemos en gran parte a Hermes Huelme, porque la parte física fue muy fundamental en esa época, en ese equipo que nosotros teníamos.
5: Así es, Julio Pastelito Díaz, esa pelota que le baja a Enrique fue a la inversa, Arco Norte contra quién fue.
10: Arco Norte contra Palestino.
5: Sí,
10: contra Guaraní de Campinas.
5: Contra Guaraní de Campinas, sufrido. Hay un ataque, le baja ahí, parecía que se iba.
10: La pelota, sí, yo tengo esa foto, parecía era un centro de Isasi que salía allá afuera. Yo salté con el defensor y metí la pelota para adentro, para el área, para el centro del área, y entró Quique y ahí fue el primer gol.
5: Es decir, el centro vino a la derecha entonces, porque fue contra el segundo palo.
10: Sí, el centro fue de la derecha de Cristo, y ahí yo salté con un defensor de Guaraní de Campinas y bajé esa pelota.
5: Y por eso, Pastelito, estos recuerdos que tienen del 79, quienes transmitimos los partidos contigo, con Quique Villalba como centro delantero, Evaristo Isasi, que fue transferido al Tolima en Yesado, ¿te acordás?
10: Sí, me acuerdo. No, y era un, ya te digo, fue un equipo, un equipazo del 79. Evaristo Isasi, uno de los mejores punteros derechos, que en esa época había punteros derechos, ya no hay más punteros, y todo media punta, otra punta, qué sé yo, pero Evaristo Isasi era un excelente jugador, muy bueno.
5: ¿Y la calidad técnica de Luisito Torres?
10: No, y un número 8 como Luis Torres yo creo que nunca más hubo.
5: ¿Y cómo explicamos la calidad técnica que tenía lo de hoy, entendiendo que el fútbol se jugaba de otra manera?
10: Y sí, la verdad es que se jugaba de otra manera, Arturo. Vos viste el Mundial.
5: Sí.
10: Paraguay no tenía, ¿no? Paraguay no nunca tuvo un número 8, un número 10, como teníamos nosotros, tanto con Hugo Talavera como con Luis Torres. Sí. Eran dos jugadores que manejaban el medio campo. O sea, no sé cómo te iba a explicar. Nosotros nos alimentábamos de los pases que ellos no hacían, ¿verdad? Pero teníamos un medio campo que movía la pelota, tocaba, estaban, y eso es lo que yo últimamente no estoy encontrando en el fútbol paraguayo.
5: No hay, bueno, ya hoy más medio campo de toque, de otra manera, dicho sea de paso, y está no sé, un reconocimiento especial a Hermes Huelme, preparador físico. Yo hablaba ayer de la pretemporada, y esto va para la gente joven que está esperando los partidos de hoy, porque vos sabés, Pastelito Díaz, que lo que fue para Olimpia en el 79 fue un capítulo inolvidable.
10: No, indudablemente, Arturo, eso fue algo increíble, ¿verdad? Y todo bajo la conducción de Ovaldo, ¿verdad? Que creyó en este equipo y sobre todo su cuerpo técnico, ¿verdad? Porque el primer entrenamiento que tuvimos, Luis nos dijo a nosotros que venía para salir campeón de América, pero ¿quién le iba a creer en ese momento? ¿Quién? Teniéndole a los argentinos y brasileros copando todas las copas.
5: Tenés razón, y ¿sabes quién tiene la grabación? Salvo que esté equivocado, Julio González Cabello, cuando él dice: venimos para ser campeones de la Copa, Pastelito.
10: Arturo, la verdad que no, ¿quieres que te diga? Ni el más pesimista iba a creer que podíamos salir, inclusive con ese equipo, porque veníamos todos hace años jugando en Olimpia, ¿verdad? Pero bueno, lo importante es que se trabajó muy bien y se le dejó trabajar un equipo, a un cuerpo técnico muy, muy bueno.
5: Y bueno, Pastelito, congratulaciones, gratos recuerdos del 79. Chao, Julio Pastelito Díaz, un abrazo.
10: Un abrazo, Arturo, para todos, muchas gracias.
5: Gracias, Julio Pastelito Díaz.
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5: ¿Qué dijo Luisito Torres? Que no había un jugador hoy de la calidad técnica de Luisito. Yo también me hago cargo de eso. ¿Pero qué pasó? Oirá a la Leca. Luisito Torres era suplente en Olimpia.
1: ¿Y el titular?
5: El mediocampo iba a ser así. Para los de antes.
11: Tiro libre que corresponde a Olimpia, no quiero saber más nada.
5: Un ratito, Gustavito. El 8 era, iba a ser Hugo Ricardo Talavera. El 6, Carlos Alberto Quise. Y el 10, Samaniego. De River. Cuando Domingo vio Samaniego. O Julio. Cuando viene de River, la única incorporación que pide Cubilla es el Samaniego. Se lesiona y entonces ahí va Luisito Torres como 8. 6-15 y vuelvo a su antiguo puesto Talavera. En 1979, creo que el primer partido no juega, se lesiona y aparece Luisito Torres. Felices los que lo vimos jugar. Felices, y mi cariño y mi respeto a parado Luisito Torres. Con el debido respeto de todos tus compañeros, te recordaba Julio Pastelito Díaz.
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5: Si podés poner, si no se puso en el Twitter, te pido por favor, en memoria de todos, en el recuerdo de todos, de Olimpia el 79, que fue el primer campeón de la Copa. Si no está en la red, ahí te envié la foto de Pastelito con la Copa de 1979, Gustavito Sánchez.
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5: Los tres referidos fueron Quise Gremio, $600,000. Le costó cobrar a Olimpia, pero cobró. Al Gremio Porto Alegre, Evaristo Isasi enyesado con una en la pierna derecha, creo. Con el yeso, exceso de equipaje, yeso. Fue transferido al Tolima en $200,000 y al Anderlecht de Bélgica en $1,000,000, Enrique Quique Villalba.
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5: Un saludo, señor Julio Díaz, mi primer jefe en la Ochola Farmacia Chaco. Un gran abrazo, dice Juan Carlos Rojas.
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5: Darío.
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5: Vamos con el porcentaje de hoy. ¿Qué partido tenemos, niño?
3: El primer partido, el de 2 de mayo. No, el primero, el de Rubio Ñu. Rubio Ñu en su cancha.
5: Pero, una nota. Primero, niño, está Arnaldo Castillo. De Los Higgins en Chile. ¿Cómo te va, Arnaldo?
12: Hola, buenas tardes. ¿Cómo están? ¿Todo bien por allá?
5: Arnaldo, ¿hace cuánto que estás en Chile vos?
12: 12 años cumplí en mayo.
5: En mayo. Yo no te quiero hablar como ustedes los chilenos, ¿verdad? Porque quedaría más la nota más agradable, ¿verdad?
12: Algo parecido.
5: ¿Cómo andás, huevón, pues?
12: Todo bien, todo bien, todo bien, todo bien. Aquí estamos, dándole, metiéndole como siempre.
5: ¿Cachai? ¿Entendés, verdad, cachai?
12: Sí, cachai.
5: Cachai. Bueno, disculpanos, te llamamos de fútbol a lo grande, monumental, disculpanos la informalidad, Arnaldo Castillo, jugador de O'Higgins. 12 goles llevas en el año.
12: Sí, 12 goles. En todas las competencias, ya sea aquí local, como también sudamericana y pre-libertadores también.
5: ¿Y dónde estuviste vos acá, Arnaldo Castillo?
12: No alcancé a estar allá en algún club en específico. Estuve en la escuela de fútbol por allá en la parte del este, Ciudad del Este. Empecé ahí por Sol del Este, Nanagua, 13 de junio, por ahí empecé. Y a los 17 años me vine para Chile.
5: ¿Quién te llevó? ¿Fue una cuestión familiar o no?
12: No, o sea, hoy en día puedo decir que es familiar porque ya llevo 12 años con él, es Javier Araújo Ríos, que fue un exfutbolista también de Ciudad del Este. Entonces él en su momento traía jugadores y fue el 2014 que fue y yo hice una prueba y me vio y me trajo directo para Chile, para Universidad de Concepción.
5: Está perfecto, ¿y lo tuviste como técnico Vitamina Sánchez en Olimpia hoy?
12: No lo tuve, o sea, lo tuve como, o sea, en Universidad de Concepción yo estuve de sparring cuando él estaba todavía. Después se fue y ya después empecé a hacer mi carrera ahí en la Universidad de Concepción, pero sí lo enfrenté cuando estaba en Palestino, cuando estaba en Everton, por acá por Chile. Pero sí lo conozco.
5: Y bueno, claro, hoy dirigiendo a Olimpia, por eso te preguntaba lo de Vitamina, Arnaldo.
12: Sí, está dirigiendo allá, también sigo el fútbol paraguayo, así que siempre estamos ahí al tanto de lo que pasa y... visto que le ha ido bien, así que feliz también por él.
2: Arnaldo, hicieron un más que correcto partido en la Bombonera, tienen todavía la revancha ahora, pero ¿habrá quedado esa sensación de que terminaron perdiendo por una situación aislada, mucho sacrificio y al final casi como que retornaron con las manos vacías de Buenos Aires?
12: Sí, bueno, la verdad en su momento ahí el partido estaba duro, obviamente contra un equipo grande de jerarquía como lo es Boca, obviamente por detalle se marca la diferencia, nosotros tuvimos al principio del partido como unas 2-3 oportunidades de marcar, no pudimos marcar y obviamente llega uno de ellos y una desconcentración de nosotros también que pudieron marcar y de ahí además ha sido otro partido, pero obviamente la llave está abierta, ahora nos toca acá en casa con nuestra gente y vamos a tratar de hacer el trabajo de la mejor manera y obviamente más concentrado en lo posible.
2: Y aquí nosotros obviamente atentos al partido porque de ahí sale el rival de Recoleta. Para vos sería lindo también poder jugar aquí en Paraguay ante Recoleta si es que logran eliminar a Boca, ¿no?
12: Sí, obvio. Siempre uno está al tanto de los rivales y obviamente sabemos que si pasamos la llave nos tocaría contra Recoleta y obviamente sería una linda oportunidad de ir a Paraguay, a jugar y aprovechar también de ver a la familia, a los amigos. Entonces, en ese sentido, uno siempre está expectante de lo que pueda pasar y obviamente con la ilusión de poder ganar para pasar la llave.
5: Contanos de Esteban Matus, que vino a Olimpia, vos lo habrás enfrentado, rival, zaguero, vos delantero. El caso de las características de Esteban Matus para vos, Arnaldo.
12: Sí, obviamente lo enfrenté en varias oportunidades. A veces jugaba de lateral izquierdo, también jugaba de extremo. Es un chico con mucha proyección, la verdad, que le va a servir mucho al fútbol chileno porque tiene buen pie y también es joven. Entonces, en ese sentido, yo creo que le va a servir mucho a lo que está buscando Olimpia y obviamente para el fútbol paraguayo, que al final siempre es muy lindo ir a Paraguay a jugar y obviamente en ese sentido le va a ir muy bien, yo sé, porque aquí en el fútbol chileno es mucho de jugar al pie, mucho de táctica, entonces en ese sentido le va a servir mucho.
5: ¿Tu apodo es Pireca?
12: Pireca me dicen allá en Paraguay, los amigos.
5: ¿Y Pireca de dónde viene? ¿Por qué?
12: En su momento era muy pelota yara allá en mi barrio, yo era el de la pelota, entonces era muy pesado. Terminaba mi llamada en la casa, yo agarraba la pelota y me iba, entonces me decían de pesado y empezaron a decirme pireca, porque pireca es pesado. Entonces ahí empezó el famoso apodo de Pireca.
5: Y Arnaldo Castillo, vos dijiste sobre Ciudad del Este.
12: Así es, Ciudad del Este, kilómetro 10 Caraguay específicamente.
5: No, porque dice que habla en guaraní, dice Oscar Uñón, pero guaraní hablaba.
13: Sí, añe, llegó a lo, pues, va, un año más ahí. Ya tengo paraguayo y tena.
5: No, por eso.
13: Mandi,
5: por...
13: oisa, mandi, oisa paraguayo, señor.
5: Upea y nada,
13: upea y nada.
2: Arnaldo, y lo de la selección chilena, al final, ¿cómo quedó? Había un rumor, no sé si llegaste a ser convocado en marzo o no, al final, Arnaldo.
13: Mira, tuve la oportunidad de estar en la prelista de la selección chilena, y justo también me llegó la carta de Paraguay, que tenía los amistosos antes del Mundial contra Marruecos y Grecia, ay, creo. Me llegó también la carta de reserva, entonces tuve esas dos oportunidades, pero al final no fui en ninguno ni en el otro. Al final no estuve en la lista final, pero sí estuve en la expectativa de los dos, y obviamente para uno es lindo de que dos selecciones estén mirando y obviamente al tanto también de poder nosotros hacer bien el trabajo para seguir mostrándonos y obviamente representar a las selecciones que realmente necesitan, ¿cachai?
5: Bueno. Y Arnaldo contra Boca Junior, ¿qué sensaciones da el partido contra Boca, que lo tiene a Juan Ángel Romero porque Ana Mareiro está lastimado?
13: Sí, Juan Ángel conversé después del partido, la verdad ahí conversé un poquito con él, es muy, muy, muy grato obviamente encontrarse siempre con paraguayo, y obviamente las sensaciones son lindas de poder enfrentar a Boca Junior, y obviamente allá la Bombonera es otra cosa, una locura lo que apoyan allá, lo que no se escucha nada en realidad, no podemos ni hablar entre compañeros porque al final es tanto la bulla de la hinchada que al final uno siempre queda con la voz ahí en nada, pero sí es bonito, la verdad es una experiencia bastante buena allá en jugar allá en Boca.
5: Y bueno, Arnaldo, gracias por este tiempo. Éxito para vos en O'Higgins. Seguiremos charlando. Gracias por tu tiempo, Arnaldo Castillo. Muy amable.
13: No, gracias a usted. Un abrazo grande y que le vaya muy bien. Muchos besitos.
5: Arnaldo Castillo.
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5: Bueno, nomás chileno por la costumbre. Y sí, Oscar Ullán, así es.
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5: Vamos con el porcentaje, como vos sos puntero absoluto.
14: Pensé que era chileno el Arnaldo.
5: Darío.
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3: Antes, disculpa, no es por defenderle, pero el que habla contigo no siempre es que yo soy mexicano. Cuando hablo también de nadie bien mexicano, Daniel, así que tranquilo.
14: No le conocía más por eso.
3: Es un juego de defensa de Castillo. No tiene que ver.
2: Pasa que ya son 12 años.
14: 12 años que están. No le conocía, perdón, no le conocía nomás por eso.
3: Pasa que cuando vamos se nos pega.
5: Le entrevisto a alguien y me quedo como español en 2 minutos. Si yo hablo con un español, hablo como español. Si yo hablo como un colombiano, hablo.
14: Ah, bueno, ya está. Entonces, Darío Méndez, ya será.
5: ¿Por qué te pones?
14: Porque se enojan conmigo, por preguntar nomás. Sí, era chileno.
5: Ahí yo te salió, conocí al jugador. Salió mexicano, güey.
14: Mi cabrón, que rompe la bola, cabrones. No mames. Si yo hablo con Guatemala de año, vivía ahí.
3: Pero te han dicho que no soy ciudadano, ni a la guaraní.
2: ¿Vos te salía también cuando vivía ahí?
3: Sí, para tu tranquilidad.
5: Yo me había visto a un colombiano y Ricardo, ¿sabe? Ah. A los 2 minutos hablo con los colombianos. No soy defectuoso, vivo bien, gracias a Dios. Eso es muy personal, se te queda. Si a vos se te queda, al mexicano se te quedó. Si a un paraguayo se va a Argentina,
14: al final dijo que era paraguayo.
3: Yo voy a decir, Denis, yo siempre critiqué lo mismo y me pasó. Una semana en Chile, una eliminatoria que fue para fútbol, hace mucho.
14: Yo no
3: una semana y después vine a casa y me dijeron tener tono chileno.
5: Y a mí ya me queda. Cuenta.
14: No,
5: lo que yo siempre
14: no critico, como Lizardo dice, güey. Yo no le conocía nomás. Al final, resultó ser paraguayo. Yo pensé que era chileno.
2: Pero es una cosa más nuestra, porque, por ejemplo, el argentino vive siglos en.
3: Sí. Totalmente de acuerdo. Yo viví 6 meses en Chile, ni una palabra se me quedó de Chile.
2: Es raro que
3: viví casi 4 años en Colombia, no se me pegó ninguna. Vivo acá hace 21 años y sigo hablando como gurepa. Bueno, quiero que se me pegue más acá y no puedo. O sea, es increíble.
5: Yo me voy a la Argentina, a lo mejor a volver.
3: Digo, es más de acá, estoy de acuerdo con vos.
5: Callao, voy a decir si me voy a lo mejor. Callao.
14: Yo pensé que era paraguayo.
3: Arturo, hasta que no dijo que era de Centro del Este.
5: Él necesita
14: defensor. A mí no me importa que hable chino, japonés, paraguayo. Me importa, no sabía. Era paraguayo jugador.
5: Oye, güey. ¿Y cuál es el problema? Sí,
3: ¿Cuál es el problema? Hablando de eso, veo aquí en los comentarios que le gusta mucho a la gente Castillo. Inclusive dice, wow, más que nuestro delantero de la selección, más que
15: bueno, bueno.
3: Buen delantero,
15: bien,
3: buen delantero. Atención, goleador. Fútbol Paraguayo que está en busca de delantero, Castillo.
14: Para la selección, decimos.
15: Es un buen delantero.
3: No, para Fútbol Paraguayo, por lo menos.
0: Se mueve bien, se mueve bien.
3: No, yo, los comentarios de la gente rápidamente en YouTube están.
2: Y está teniendo un buen semestre. Y es joven. Varios goles, hizo 12.
15: Es buen delantero.
14: Tendrá 27 años, pero no.
3: ¿Cachai?
14: 29 años.
3: En
14: la cancha de Boca jugó.
3: No creemos
14: polémica de esta.
3: ¿Cachai?
14: Cállate,
16: huevón. ¡Que viva la España!
3: España. Y después
14: ahí hablate con España. Terminemos con esto, por favor. Si no va a crear polémica al pedo.
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15: Jacinto Herrera vivió años en la Argentina y vino y habló. Jamás se le quedó.
0: Sí, pero hay gente que va a Clorinda a comprar cosas y viene.
15: No, dice, ah, epa,
0: ayer me fui, sí, allá.
15: Sí, sí.
0: Allá.
15: Cierto, le quise
14: explicar. Soyo, quiero comer soyo.
0: Sí, el paraguayo sí adopta muy rápido el...
15: Me incluyo, que si yo hablo en una entrevista con un... Me incluyo. Shane, me incluyo.
0: ¿Y eso que tenés?
15: Y se me queda viaje colombiano y termino yo hablando con los acentos colombianos.
0: Sí, pero después termina en voz, Arturo. Sí,
14: lo
0: termina,
14: que no te sale brasileño, Arturo.
15: Termina. Como le pasó al niño, Arturo, se va a volver.
0: Pasó, sí.
14: Lo que no te sale es brasileño. No, hace entrevista en Brasil.
0: Sale bien.
14: Ah, más o menos nomás. Maneja bien. Mezcla. Bastante mezclado.
0: Portuñol,
14: sí.
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15: Tiene grabación Oscar Ullón de Adeni Caniza cuando él dice, escúchame güey a los periodistas, ¿cierto?
14: ¿Cuándo fue? Hace años.
0: Pero viviendo allá.
15: Güey,
3: sí,
15: acá tiene grabación.
3: ¿Tú? Ayer, por ejemplo, me saltó en TikTok una nota a Pepe Cardoso. ¿Y cómo sí le estaban criticando por el tema de la tonada?
14: Ah, ¿en
3: porque
14: serio?
3: Él, no manches, güey, ¿cómo llegué a Tocoluca? No, ahora están de moda las notas en práctica, sí, y todo. Y ahí justo, y Pepe Cardoso era.
0: Pepe era Dios,
15: ahí. ¿Cómo mexicano?
3: ¿Cómo mexicano? Todo
14: no, pues
3: mexicano,
14: yo a Arnaldo mexicano no lo conocía, por eso no.
3: Ah, claro.
14: Yo tampoco era chileno. Ah, al final.
15: Sí, parecía, por eso le pregunté.
14: A mí me pareció lo mismo.
15: Mira, ahí está. Por eso le pregunté. ¿Querés decir, cómo querés seguir hablando? Y te voy a decir, ¿qué hace huevón? Le puse. ¿Vos no escuchaste en la entrevista?
14: Sí, sí, escuché.
15: ¿Y qué le dije yo?
3: Por eso después metió el guaraní, también dijo.
14: Metió guaraní, muy bien.
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17: Comandante, este Deni es que se junta mucho con Pope, anda muy revolucionario. ¿No viste por su foto de hoy con la pose tirando besos? ¿Qué es lo que piensa de la vida de este muchacho?
15: Con Pope Pinci.
3: ¿En serio? Sí. ¿Está revolucionario? ¿Como
14: no,
3: el Che? ¿Como el Che?
14: Mira, no.
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15: ¿Quién es puntero el porcentaje?
14: Yo, señor.
2: Denis.
3: ¿Cómo está el Víctor?
2: Cuatro hizo Denis la primera fecha.
14: Señor.
2: Después dos hizo Jorge. Dos hizo Germán. Uno Ricardo. Uno Víctor. Así estamos.
18: Claro que el brasilero también se te pega, Denis. Pregúntale nomás al comandante. ¿Verdad, comandante? Cuando estás con mucha motivación, te sale muy bien.
15: Vos estás con motivación. Sound.
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15: Impecable.
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15: Arrancamos entonces con el puntero absoluto.
20: Pídale un crédito.
15: ¿Cómo?
20: voy a darle un crédito. Un 60-40.
15: No había pregunta, ¿puedo?
20: Sí, señor, adelante.
15: Rubiño Ameliano.
20: 60-40. Un crédito a Rubiño.
15: Germán Cafa.
21: 40-60.
15: Gana Ameliano.
21: Sí, señor.
15: Víctor Villalba.
2: 50-50.
15: Empate, Niño Jorge.
3: 60-40.
15: Gana Rubiño. Ricardo F.
0: 40-60.
21: El, único flan, Víctor.
20: Empate.
2: 50-50.
14: Pero puede ocurrir eso, ¿eh? Sí. Muy parejo.
15: Pero parejo.
21: Flancito.
2: Parejo. Le va a dominar a Meliano, va a hacer 15, 20 toques y va a terminar empate.
21: Si cuatro. Le queda a Torale, ¿qué pasa? Sí.
2: Y una va a meter de 10. Probablemente.
0: Hoy era de 2 nomás, una de 10.
2: Para que no se me pase. Yo di empate, Ricardo dio a Meliano, Ricardo y Germán a Meliano. Y Denis y Jorge Rubiño.
15: Así es. Perfecto. Dice Pablo Jugovic.
14: Paulo.
15: ¿Sabe quién es el hijo de quién? ¿De quién?
14: De Jugovic. Toto.
15: Brillante, dice.
14: Fue mi compañero, Paulo, en la sub-17 de la selección paraguaya.
15: Escuchaste, Paulo. Denis quiere hablar como buen portugués, Paulo. Pero no puede.
0: Era bueno, es que vos, era bueno, Paulo.
14: De zurdo, sí. Delantero.
0: De libertad era.
14: De libertad. No te sale, Arturo, el tema de brasilero. Y ya son muchas entrevistas en Brasil y no pasa nada con tu portugués. Pero no que te diga la cita, ¿verdad?
15: Pablo, su 20, dice Denis Caniza. Su
14: 17.
15: Pablo. Pablo Jugovic, ¿me escuchás? Pablo.
14: Te cortó.
15: ¿En qué categoría fue?
14: Su 20. Su 17, Arturo.
15: Su 20 también. Selección.
14: No, preguntarle. No puedo.
0: No, pero él está diciendo.
15: Pablo dice. Su 20 también dice.
14: Ah, también. Ah, puede ser. Perfecto.
0: Ese es Jugovic, te borró.
14: La dupla era Pablo Jugovic. Cafarena.
0: Ah, qué era buen, qué bien delantera. Jugaba Cafarena.
14: Sí, Ricardo Cafarena. Número 9.
15: Pastor Lucio Palacio habla como colombiano, Monito González también.
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22: Arnaldo aprendió a hablar en español ahí, bro. Por eso, bro. Acá hablaba guaraní nomás, bro. Seguramente.
15: Ah, por Castillo.
14: Arnaldo,
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15: El papá de Toto Jugovic. ¿Vos lo viste a Toto?
14: No, no, señor.
15: ¿Y en qué mundo lo que hubo?
14: No, en los años 70 fue eso.
15: La transferencia casi más cara en toda la historia
14: del fútbol paraguayo.
15: Cuando fue transferido de Libertad a Guaraní en la época de Sosa Gautier.
14: 60, por ahí, los años 60.
15: Sí, cae para 70.
14: Ok.
15: Creo que fue la transferencia más cara. No. Cuando Chema pide por él. Y es transferido de Libertad a Guaraní, Toto Jugovic, jugadorazo en la época. Y una transferencia más cara. ¿Sabe por qué sé?
14: No sé.
15: Porque se firmó un pagaré. Y ese uno de los que firmó el pagaré fue mi hermano Humberto Ruín. Yo cuando vi todo el mundo casi me desmayé. Firmó Sosa Gautier, Luis Jerkovich, secretario, y Humberto Ruín firmaron el pagaré de la transferencia de
14: Libertad.
15: De Libertad a Guaraní. Salvo que esté equivocado y alguien me diga lo contrario. Para mí la transferencia más alta del fútbol paraguayo se registró con Toto Jugovic, de Libertad a Guaraní.
21: Che, ¿qué origen es ese apellido, Arturo? ¿Eh? Jugovic, ¿qué es? ¿Yugoslavio o yugoslavo? Porque es, no es común ese apellido. Sí.
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15: Dice Fero, con esa plata se compró la propiedad sobre Artigas. Se mudó la orientación de la cancha, dice Francisco Vilar. Acá estoy viendo esto. ¿Quién escribe? Si en el loco le diste, Francisco. Es así. Me callo nomás la cantidad. Bueno, dije, es así como vos decís. Probablemente es Yugoslavia el apellido.
21: Ah, Yugoslavia.
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15: Dice Oscar Ullón, el Peque Benítez españolísimo hasta hoy.
3: Sí. Aquí encontré un recorte que el propio Chapecoense Brasil estaba en búsqueda de Castillo. No se cerró. Hace dos semanas informaba un colega que Chapecoense quería a Castillo.
14: Mira, a Ronaldo.
3: Está en consideración de equipos importantes del fútbol brasileño. Porque por más que esté en zona baja, primera división, ¿verdad?
15: Para que vos sepa.
14: Sí, señor.
15: Le dice un martes, hubiera la leca. No importa un huevo si los pendejos y no quieren saber. Bien. Le voy a enseñar, ¿Ala? Aunque no quieran aprender. Para que no tiene historia porque no quiere. Sí. Le dice Chema Rodríguez a Sosa Gautier, Wajel
6: Cobos. Vení, podemos aprender.
15: Le quiero al 8 de Nacional, le dice. Y le mira a Sosa Gautier, le dice, nenio, todo. Quiero el 8 de Nacional. Hacen la propuesta nacional o Pequiñones. La delantera, ¿sabe cuál era?
14: No.
15: Cecilio Martínez o Pequiñones, Tucu Ramírez, Cabrera y Garay. Repetí conmigo. La famosa delantera nacional.
14: ¿Cuatro?
15: A la puta. Cinco. Cecilio Cinco. Domínguez.
14: Cecilio Domínguez.
15: Cecilio Martínez.
14: Cecilio Martínez.
15: O Pequiñones.
14: O Pequiñones.
15: Tucu Ramírez.
14: Tucu Ramírez.
15: César Cabrera.
14: César Cabrera.
15: Y Garay.
14: Y Garay.
15: Le lleva al 8 de Nacional.
14: ¿Ope o Open?
15: Ope Quiñones. Le lleva al 8 de Nacional. ¿Qué es lo que me mira? No querés saber.
7: Nacional querido, es el hinchada que te brinda su calor.
15: ¿Qué es lo que cubilla? Vamos a dejarlo bien.
7: Sonando
3: para... terminar,
8: canta bien, Roque.
15: ¿Qué pasa, Germán? ¿No le interesa a ustedes?
3: No, sí, claro que sí.
15: Quiere lo que es el fútbol. Y le mira a Sosa, ¿entiendes? La sol, quiere... Se va y le plantea a Nacional. Ope Quiñones. Le tiene el viernes ya... Guaraní a Ope. Cierra Guaraní, época de oro con Nacional. Juegan Olimpia, Guaraní Olimpia. Guaraní gana 1-0. Gol Ope Quiñones.
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15: Bueno, vamos ahora con qué partido, Nino.
3: ¿Para qué os explicaré si vosotros no entenderéis? 2 de mayo se
21: acabó. Ahí está. Hay un ejemplo, Arturo. El españolísimo.
3: ¿Para qué os explicaré si vosotros no entenderéis?
15: Yo soy español.
21: Claro. Español, Ricardo. Polifuncional, Ricardo.
15: Vamos con Manolo. Un saludo, Manolo, y gracias por la entrevista. Valoro muchísimo como periodista. Y que sepa que valoro muchísimo el momento que nos concedió en la entrevista a Manolo.
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15: 2 de mayo, Cerro Porteño. Variante en Cerro, entonces, Víctor.
23: Solo entra Blas Rivero por Guillermo Benítez.
15: Y Domingo,
23: el mismo equipo. Fabricio va a estar en la banca.
15: Y Jonathan Torres.
23: Y Jonathan Torres suplente. La vez pasada no entró por el tema de extranjeros. Eso explicó claramente.
15: ¿Y en el arco?
23: Holland. Rofo.
3: Rofo.
21: ¿Está recuperado ya?
23: No, pero ya no está en la lista.
15: Bueno, no, Ricardo, F2 de mayo cerró.
3: 40-60.
15: Gana Cerro para Ricardo F. Germán.
21: 40-60.
15: Gana Cerro para Recordman.
14: 40-60.
15: Gana Cerro Niño.
3: 40-60.
15: Gana Cerro Víctor.
23: 40-60.
15: Ahora está bien saber quién representa la mesa para decir que Cerro gana. ¿Cómo será el partido?
14: Yo leía 2 de mayo y contra Rubiño precisamente, y la diferencia que hubo fue el gol de CR7 Pedro Juanino.
3: Sí, era partido era para empate a Rubiño. Rubiño. El primer tiempo me gustó Rubiño. Sí. A Rubiño no tuvo gol, le costó.
14: Y entró
3: CR7
14: Pedro Juanino.
3: Y... Ah, por el fatal, por el
14: golazo metió.
21: Eso es lo que tiene que mejorar sí. Cáceres. El festejo del gol más.
3: El festejo.
14: Pero fue un golazo.
23: Tres golazos metió.
3: ¿Vos sabés qué le respondió Germán la defensa? La preferencia hizo el Siu. Un poquito, pero
14: siete.
3: Siu, siete.
14: Sí.
15: Pero ahí en español o portugués, porque ahí
21: tiene los mejores goles de fútbol.
14: Claro.
23: Dos de los últimos tres torneos. Sí.
15: Los goles son golazos. Sin ser pesimista. Sí. O voy a ser pesimista. Si Cerro no gana, ¿qué pasa? El empate a Cerro no le sirve.
3: No,
15: no.
3: Es
21: como una derrota.
15: Solo
21: ganar le sirve.
15: ¿Y qué presión tener Cerro en eso?
14: Y
23: va a ser un pésimo arranque de dos partidos sin ganar.
15: No, pregunto nomás si no gana.
23: Y si, por ejemplo, hoy empata y Libertad gana ya 5 puntos abajo de Libertad.
3: Y ahí
23: lo mismo Olimpia, meto a Olimpia en el mismo
3: lugar. Todo va a apuntar a la jola nuevamente.
23: Pero 5 puntos
21: abajo. Ah, pero Libertad no le alcanza con lo que tiene.
14: Libertad no le alcanza con lo que tiene.
0: Favor, no le alcanza.
21: Pero si Denis le puso campeón.
14: Demostró.
0: Pero jugando lo guapo va a ganar 3-4 partidos.
14: No, guapo, de, atacó, claro, Libertad a Olimpia.
0: Vos
14: no viste el partido.
0: Jugó lo guapo y llegó gateando a la final.
14: Pero Libertad atacaba.
23: Estar 5-2. Es un Libertad equipo. Es mucho. De Libertad, no te... Otro club nacional guaraní te diría remontable, pero
14: hoy Libertad... El equipo Libertad propone, diferente. Ataca. O sea, no es que se quede ahí esperando.
0: Primero no tiene arquero. Para empezar, no tiene arquero.
14: ¡No tiene arquero! No, me estás jodiendo. ¿Cómo que no tiene arquero?
0: Demostró Morínigo que no es arquero, seguro. Ya lo demostró.
14: Pero atajó 2-3.
0: Una vez le pateó.
14: Y bueno, atajó esa.
0: El otro pateó Brian Romero al córner.
21: Yo creo que está siendo muy duro con
14: Morínigo. Porque la defensa anduvo bien de Libertad, por eso también. O sea, no.
0: Pero eso Ricardo, todo un fenómeno. No estás manco para Libertad.
14: 10 años de periodismo.
0: Si no la ganaba, seguro.
21: ¿Y por qué no estaba Edo?
0: Es que te enamoras fácil, Denis Janiza.
14: Tiene a Pachi, tiene a. ¿Cómo se llama? Mansur.
23: Pero yo hablo en un escenario de que gane Libertad, claro. Y no ganen Olimpia y Cerro. Ahí sería 5 puntos o 6 puntos.
0: No es lo mismo que te sigan Cerro y Olimpia que te sigan Guaraní Luqueño. Siente la presión, van a sentir la presión. Libertad tiene todos chicos, todos jóvenes son.
14: ¿Qué va a ser jóvenes?
0: Son jóvenes. ¿Cuántos jóvenes
14: Espinosa,
0: tienen?
14: Espinosa, por ejemplo, ya tiene experiencia.
23: Pero
14: Camposano tiene experiencia.
23: Sí, pero Salvo Mansur, que no ganó.
14: Morínigo. El lateral derecho tiene
21: Morínigo ya tiene experiencia. Copa América, sí, pues, en su espalda. Tiene Copa
0: América. Después vino mal, pero
14: tiene Copa América.
23: Robert Rojas salió campeón.
21: Me hubiera encantado tener
3: Yo estaba
23: diciendo
3: mejor libertad. Interpretándole a Ricardo, si vos le interpretás en lo que dice.
14: Yo no lo interpreto, Arturo.
0: Y es que no es fácil.
3: Que el partido entre Libertad y Olimpia. Olimpia no dio crédito en fútbol.
0: No.
3: Y Libertad hizo lo que tenía que hacer y se llevó la victoria, interpretándole a Ricardo.
0: De guapo se llevó la victoria.
3: Claro, lo que dice Ricardo sin menospreciar la Libertad, habría que verlo y verlo.
14: No, obvio.
3: Eso
23: sí,
3: es malo
23: sí,
3: que
23: claro,
3: es.
23: Claro.
14: No, empezar así ganando la Olimpia no es por poca eso, cosa.
3: No, y la manera como Olimpia encaró el partido, lo que, así
21: pero lo que dice Víctor.
23: Por eso yo ponía el escenario.
3: No es que maravilló Libertad.
23: Gana Libertad y no ganan Olimpia y Cerro. Ya ves que Libertad está 5 o 6 arriba.
0: Sí, pero recién empieza Víctor. Bueno, no vale.
21: Está bien, pero pelearle un título mano a mano a Libertad no es lo mismo que pelearle a otro equipo. A eso es lo que dice Víctor.
0: A Libertad de antes, sí. A Libertad.
21: No, Libertad, Olimpia y Cerro. Pelearle un título siempre bravo.
14: El rival para Libertad, Olimpia y Cerro. Ya le ganó Olimpia.
0: Y sí.
14: Y sí. ¿Qué?
0: ¿Y qué? Y ya es campeón ahora. Hay que darle el título porque le ganó Olimpia.
14: No. Es serio candidato, obviamente.
0: Claro que le va a ganar Recoleta
3: también. Si bien no jugó lindo, yo veo una notoria mejoría en Libertad.
21: Un orden. Un orden táctico.
0: Yo vi lo mismo con Samudio. Lo mismo vi con Samudio.
3: Sí, vamos a ir viendo después los próximos partidos. Claro.
0: No le querían a
14: equipo
0: diferente. Este equipo pone huevo.
21: Ricardo, pero los otros
23: Libertad.
21: Ricardo,
0: sí, pero después.
21: Ahora los otros Libertad le hacían goles siempre.
14: Es una buena prueba Recoleta. Todos los clubes atacan.
3: Sí, por eso.
14: Ahí va a haber mucho gol.
21: Muy cruel.
0: No, no tiene arquero. ¿Qué fue lo primero que pidió Chiqui cuando llegó a Libertad? Un arquero y un 9.
21: Pero porque lo dijo, pero es el gusto de Chiqui, no quiere decir que tenga la verdad absoluta. Bueno,
0: ¿cuántos goles? No, ¿cuántos goles se comió el año el campeonato pasado?
14: Contrató muy bien Libertad, sí,
21: pero
14: el central,
21: pero ahora se comió bien, ahora está jodido.
14: Freire, por ejemplo,
0: se come todos los goles.
21: Ahora está bien. Lo hablamos siempre de Olveira. Salió campeón, la rompió y hoy no está bien Olveira y ya está, son momentos.
14: Aquí
21: lo único distinto no están acá, están en otro
14: ¿A quién no le quieren Libertad hoy en día?
0: Yo no tengo por qué quererle o no quererle a
14: polémica.
0: Nadie. No, que me
14: muy buen partido Libertad frente a Olimpia.
3: Que la impresión que causó Libertad puede ser voluntad,
0: sí,
3: entrega, lucha.
0: Y no te va a alcanzar siempre.
3: Lo que quiere volver a verlo, ¿no? Es que vos, por ejemplo, tenemos.
14: El gol que hizo Villalba, por ejemplo, es obra de arte. Obra de arte fue el gol de Villalba.
0: Tienen mucho más, después el público les va a llevar para adelante.
14: ¿Quién tiene más?
0: La cuarta fecha.
14: Tiene más.
0: Yo te voy a hacer una cosa. La quinta, sexta, séptima fecha. Para ser generoso, séptima fecha. Van a jugar Cerro Guaraní. Cerro, 1, 2, 3, 4, corner. Va a tener la pelota Rofo. 1. 2. No le van a apurar los árbitros.
21: Que los árbitros le van a ayudar.
0: No le van a... Siempre son beneficiados los grandes, Germán.
14: Excelente siempre. Trabajo del arbitraje.
0: Primera fecha. Primera fecha.
14: Va a seguir así.
0: A mí me gustó muchísimo. ¿Sabes qué arbitraje? ¿Sabes qué arbitraje me gustó? Porque está flaco. Carlos Pol.
23: Él estuvo en Recoleta San
0: Luis. Muy bien, Pito. Flaco, cerca
21: el
0: de la jugada.
21: ¿El gol canuló en el nuevo niño, vos que estuviste ahí?
3: Sí, bien dando un lado. Pero ¿sí? Era jugada asistente.
0: Pero pitó antes.
3: Offside. Pero también el departamento de veces ya dio ese informe.
23: Sí. Vamos, Carlos Pol viene. La que teníamos duda ayer se explica con lo que decíamos, que le desequilibra un poco. El jugador de Luqueño.
0: Claro, y es lo que dijo.
14: Desequilibrio.
0: Pero Germán te dijo eso.
23: Sí,
0: Germán
14: desequilibrio.
1: Esto ya va a ser de vuelta. Una carrera de tres, ¿verdad? Olimpia, Cerro y Libertad.
3: Doctor Escabones.
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15: Vamos a recordar, Gustavito, para, como dice el niño, esto hicimos antes del comienzo del campeonato, el pretendiente y los candidatos. En la mesa, Germán, Víctor, Ricardo y Niño le pusieron a Olimpia campeón. ¿Y qué pasa, Recordman?
4: Recordman, el único.
15: Y el único le puso a Libertad.
4: Sí.
15: Fue este voz.
4: Sí.
15: Pero un agregado, Cerro no aparece candidato para ustedes.
8: No.
15: Cuando quiera, Gustavito. Puesto el número 6, el pretendiente. El pretendiente es Recordman, está al acecho. El sexto, ese pesca algo. El pretendiente se llama, y después están los cinco candidatos. Yo no digo pretendiendo ser candidato, pero está al acecho. Es un clásico de fútbol, la grande, lo que estamos haciendo. Germán Cafa, el pretendiente.
10: Puesto número 6. El pretendiente.
8: Triniense.
15: Ricardo F.
10: Puesto número 6. El pretendiente.
8: Triniense.
15: Niño Jorge.
10: Puesto número 6. El pretendiente.
8: Ameliano.
15: Recordman.
10: Puesto número 6. El pretendiente.
4: Sportivo Luqueño.
15: Víctor Villalba.
10: Puesto número 6. El pretendiente.
23: Sportivo Ameliano.
15: El quinto, vamos entonces.
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15: Ricardo F.
10: Puesto número 5.
8: Guaraní.
15: Víctor Villalba.
10: Puesto número 5.
23: Nacional.
15: Germán Cafa.
10: Puesto número 5.
8: Nacional.
15: El Recordman.
10: Puesto número 5.
4: Guaraní.
15: El Niño Jorge.
10: Puesto número 5.
8: Guaraní.
10: Puesto número 4.
15: Niño Jorge.
10: Puesto número 4.
8: Nacional.
15: Recordman.
10: Puesto número 4.
4: Nacional.
15: Ricardo F.
10: Puesto número 4.
8: Libertad.
15: Víctor Villalba.
10: Puesto número 4.
23: Guaraní.
15: Germán Cafa.
10: Puesto número 4.
8: Ameliano.
15: ¿Qué tenemos ahora?
10: Puesto número 3.
15: Ricardo.
10: Puesto número 3.
8: Nacional querido.
15: Germán.
10: Puesto número 3.
8: Libertad.
15: Niño.
10: Puesto número 3.
8: Libertad.
15: Víctor Villalba.
10: Puesto número 3.
23: Libertad.
15: Recordman.
10: Puesto número 3.
4: Cerro Porteño.
10: Puesto número 2.
15: Ricardo.
10: Puesto número 2.
8: Cerro Porteño.
15: Macafa.
10: Puesto número 2.
8: Cerro Porteño.
15: Niño Jorge.
10: Puesto número 2.
8: Cerro.
15: Recordman.
10: Puesto número 2.
4: Olimpia.
15: Víctor Villalba.
10: Puesto número 2.
23: Cerro.
15: El título en la mesa de fútbol a lo grande para los compañeros. Víctor Villalba, el campeón es.
10: Puesto número 1.
23: Olimpia.
15: Ricardo F.
10: Puesto número 1.
8: Olimpia.
15: Niño Jorge.
10: Puesto número 1.
8: Olimpia.
15: Germán Cafa.
10: Puesto número 1.
8: Olimpia.
15: Para Víctor, para Ricardo, para Niño, para Germán Cafa, Olimpia será campeón del clausura. Recordman.
5: Puesto número uno.
12: Libertad.
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24: Para la mesa, entonces, para los integrantes de la mesa, Víctor es Olimpia campeón, Germán Olimpia campeón, Ricardo F. Olimpia campeón, Niño Olimpia campeón, y el Recoman le dio a Libertad, ¿verdad, el Recoman?
25: Sí, señor, así y es.
24: Firme, Tex.
25: Firme.
24: Bueno, hoy está de cumpleaños la señora Marina Medina, la mamá de Fernando. Así que, señora, que pase muy bien, muchísimas felicidades. Acá estamos con su hijo Fernando. Así que para la señora Marina Medina, ¿querés que diga la edad? Cumpliendo 50 años. Muchas felicidades, señora Marina Medina. Acá haciendo, tu hijo está con nosotros como el año pasado. Entonces, el año también ya le felicitamos. Señora Marina Medina, muchísimas felicidades.
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27: Un saludo igualmente, hoy estaba haciendo unas gestiones en la Municipalidad de Lambaré. Carlos Pereira, un oyente, en los momentos de la gestión allí me paró, le mandó saludos a Víctor, comandante, le sigo siempre. Y después le digo en privado el otro mensaje que me dijo Víctor para Víctor de Carlos Pereira. Y después a toda la mesa y varios que me pararon, que a quienes no le pedí el nombre.
15: Bien,
27: no, y a Víctor le hizo llevar un mensaje. No, pero bien, Víctor.
23: Gracias,
27: no,
23: gracias. Saludos, Carlos.
27: Sí, a
23: gracias,
27: los dos
23: gracias.
27: Que no quieren escuchar siempre.
28: Y nosotros no enviamos
23: Ricardo F y a mí.
28: No nos mandó saludos.
15: Un saludo especial a Víctor Villalo, le gusta su periodismo. ¿Cuál es el problema?
28: Solo a Víctor
23: y
28: a
23: Arturo.
28: Y
23: un saludo para nosotros.
27: Ricardo, para todos. Sí, y varios otros que no me dejaron, no dejaron su nombre, pero sí.
28: ¿Cómo
27: no
28: se llama, niño?
27: Carlos Pereira. Carlos, que sí.
28: Carlos Pereira, un abrazo de parte nuestra, igual.
27: Pasa que estaba un poquito acelerado con los tiempos, porque ya Pereira me ganaba. Entonces, Carlos Pereira, sí, me quedé y le pregunté su nombre. A los demás, ya no me dio el tiempo.
15: Bueno, 13-8.
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15: Algunos jugadores que aparecieron en escena. A título personal, yo no sabía quién era Freire, no hay ningún pecado. Freire, el central de Libertad, sí, muy bueno.
27: Yo lo conocía
15: bueno
27: de Independiente. Yo lo conocía de Independiente.
15: Yo no, Freire.
27: Pero me sorprendió cómo jugó.
28: Jugó en Palmeiras también, Arturo.
27: Sí, también.
23: Tiene buena carrera.
28: ¿Qué año jugó? En Panathinaico de Grecia.
23: Jugó en Grecia.
27: Buen recorrido tiene Freire.
23: Jugó en Inter Miami.
28: Intermitencia.
15: No, pero está acá ahora. Sí, no, y pues, digo, no lo vi, pido disculpas. No, ahora me
28: pregunté. O sea, es un buen central.
15: Por eso pregunté.
23: 32 años.
15: Por eso pregunté, Freire.
28: Tiene un buen currículum.
15: Es buen central. Maneja al fondo.
27: En México también, Pumas.
15: Y si es así, va a ser líder en la línea defensiva de Libertad.
25: Sí. Con Rojas. Se llevan bien.
15: Otra cosa de Rojas. Jugó de un partido muy especial, con un temperamento de la gran puta. Metió, se fue. Robert Rojas.
28: ¿Pero en qué posición jugó?
23: Central.
25: Central.
28: ¿Es su posición, Arturo?
27: Sí. Yo pedí que
28: no, lo no, porque por lateral, lateral, lateral no va a rendir nunca.
25: Alan.
23: Él estuvo bien, Alan Benítez. Alan Benítez.
15: El fútbol es contagio también. Si Freire y Rojas juegan así, van a ser dos centrales de
25: y
15: gran
25: entrega. Y el arquero
15: de
25: Libertad muy
28: sí,
25: bien.
28: Sí, buen partido hizo.
25: Sí, seguro.
28: Por más que a Ricardo no le guste, hizo
25: no
28: un buen partido.
25: Muy bien, Mourinho.
15: ¿Quién lo llamó a la selección?
28: Carnero.
23: Carnero.
27: Carnero por poco no lo llevó a Dragoto a la selección.
23: ¿Cómo? ¿Qué te va a extrañar? Que en eso tiene razón, porque jugaron todos juntos. Iván Ramírez, Espinosa, jugó Ernesto Caballero.
28: Pero estaban en buen nivel, ¿o no?
23: De selección, no sé. Pero no, estaban en Paraguay bien, en el fútbol paraguayo. Ellos jugaron todos juntos.
28: No me acuerdo de Mourinho, estaba muy buen nivel. Lastimosamente le fue mal la Copa América, pero estaba en buen nivel. De Mourinho hablando
15: específicamente. Ganero no tenía Nicolás U de Chile.
23: Católica, Universidad Católica.
15: ¿Cómo está?
23: Está segundo.
28: Y lo eliminó a Boca de la Libertadores.
23: Levantó el año pasado cuando él agarró. El equipo estaba a mitad de tabla y lo clasificó a Copa Libertadores. Y en. Aunque tengo que ver, para mí que ya está puntero. Voy a buscar cómo está.
27: Pero para mí, Ganero los puso a. Darío. A Mourinho la copa.
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15: Mira, Pablo, che, Fernando, vení, Fernando, vacunó una pregunta. Ahí nomás sobre tu micrófono.
27: Sí.
23: Está segundo, para no dejar mal dato. Segundo, Colo-Colo puntero con 39, segundo, Bucatoliga 27.
28: Está Bocinha,
23: Bocinha firmó con Colo-Colo.
15: Facundo, venga, Pablo, vení, Fernando, si no va a tener ni problema con Urbana, va a tener problemas.
28: Los mellizos
24: Sin tener exclusividad.
25: Fernando Facundo.
28: Denis.
25: Son mellizos.
24: Se va Vito, se van todos, se van
28: los cumbitas.
25: Tiene la palabra.
24: La para los juveniles.
25: Sí, los juveniles.
24: Para los juveniles, campeón y vice.
25: Sí.
24: La Habana, pues, para los juveniles. ¿Qué tal, Fernando?
2: Todo bien, señor.
24: ¿Qué tal, Fernando?
2: Bien, señor. ¿Cómo está?
24: ¿Qué tal, Facundo?
2: Bien, señor.
24: La pregunta está para los juveniles. Ustedes están acá, no por reglamento, aclaro.
2: Claro.
24: Ustedes no están acá por reglamento.
2: No, están los más en reglamento acá. No,
28: reglamento.
2: No,
28: ya pasó. Pumba grande ya pasó, Arturo.
24: ¿Y quién te dijo que diga eso? Yo te pregunté.
2: No, sí.
24: Estos son los pendejos de hoy, si me da por las quintas las bolas. Perdón. No, sí, el que dirige el programa soy yo todavía. Facundo, para vos, el campeón va a ser, para vos,
5: Altura. Puesto número uno. Puesto número uno.
2: Cerro Porteño.
24: Para el juvenil Fernando.
5: Puesto número uno.
2: Libertad.

0: Pero nada para vos.
1: Nada de nada.
0: Para vos, Facundo.
2: Cerro Porteño.
0: Campeón.
2: Campeón.
0: Escuchaste, Gustavo. Para Facundo es Cerro Porteño, campeón de clausura.
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0: ¿Y para vos?
2: Yo dije Libertad.
0: ¿Libertad?
2: Libertad.
0: ¿Quiere decir que Libertad está con...?
4: Sí.
0: ¿Dos ahí?
4: Dos
0: ahí, dos ahí. Lo de Libertad, ¿cómo lo vieron contra Olimpia, vos?
2: Bien, me gustó la actitud. Prácticamente fue el equipo de Aedo. Lo que dijo Rubén Dittore semanas antes del campeonato fue lo que mostró en cancha, porque por juego no fue mucho. Y alguien que se va a meter en el equipo, yo creo que es Iván Ramírez, el que ingresó en el segundo tiempo, el que baja para el gol de Pedro Villalba,
4: tu delantero. El ex Guaraní.
0: Y muchísimas gracias, Facundo. Y vos, Vitaí.
5: Y yo opino igual lo que dijo Aedo después en conferencia, lo que nos dijo también Dittore. Aedo llegó, ordenó un poco más el equipo, está jugando con las piezas que tiene, también los refuerzos que trajo como Freire, que ingresó muy bien, tal vez lo mejor que tuvo Libertad en ese partido. Y coincido también que Iván Ramírez se puede ganar tranquilamente la titularidad.
0: ¿Vos qué edad tenías, Facundo?
2: Yo 20.
0: ¿Vos?
5: 20.
0: ¿Y vos, Fernando Norio?
6: 26.
0: Ah, ya está. Ha sido un gusto, Fernando Norio. Ha sido un gusto.
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0: 26 tiene, Fernando.
4: Analiza bien lo que está ahí el fútbol, Arturo.
0: ¿Y qué son, criaturas son?
4: No, analizan bien.
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0: ¿Vos tenés, Víctor Villala, tu WhatsApp?
8: Sí, habilitamos a partir ahora 0971-1080-10. Bueno, audio hasta 16 segundos de duración.
0: Cuando quieras.
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0: Zidane, técnico de Francia.
8: Sí, así es.
0: Campeón de la Champions con Real Madrid.
9: Italia también tiene técnico.
8: Mancini.
0: Mancini.
8: En Alemania también cambió Klopp para ser el nuevo técnico.
0: Te lo dijo Klopp, lo ofenden a mi... Él es el que dijo.
8: Sí.
0: Lo ofenden a mi familia y me voy.
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0: ¿Qué tiene Víctor Villalba?
8: Audio.
10: Saludos, comandante. Saludos, muchacho. Cachito Aureazul, siempre con ustedes.
0: Muy bien.
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0: Después recordamos con el niño a la intermedia, siempre damos destaque nosotros en fútbol grande a la intermedia.
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0: Y mucha fuerza a Lorenzo Villalba. Por lo que pasó, Lorenzo, le escribí ayer. Mucha fuerza, Lorenzo Villar.
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11: En el fútbol no hay lógica, no me salga que Cerro, que Libertad, que Olimpia nomás tienen que ganar siempre. Luque jugó como varón, como hombre jugó y ganó, carajo.
0: ¿A quién le dijo?
6: Luque.
8: No, sobre el tema el segundo de la, la lógica de los títulos. Pero miremos quiénes ganaron los últimos títulos y siempre están tres nombres repetidos. O sea,
6: pero Luque mejoró mucho en el segundo tiempo. El primer tiempo fue muy parejo con Guaraní.
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0: Ocurre que está con Pope Pince toda la mañana.
6: Perdón, señor.
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2: Ah, dijo.
3: Sí, así dijo.
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2: ¿Los juveniles analizan el fútbol mejor que quién?
3: Mejor que Ricardo F., así.
2: De lío.
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4: Comandante, contanos vos, Ravel, el día que te mandó llamar Stroessner, por favor. ¿Castuille
2: vos? No. Sí. Sí, fue él, pero él no apareció en escena. Él hubiera estado, porque él dio la orden. Yo estuve a las 3 de la mañana en el palacio.
3: Ah, ya. ¿Era por el promedio, verdad?
2: No, era por los programas de Rojo Vivo y Tiro Directo. Él tenía y pidió 2 televisiones. Había en ese momento ese chirimbolo de... ¿Cómo es?
5: ¿Control remoto?
2: No, entonces puso los 2 canales. Ajá. Y vio el Rojo Vivo y vio Tiro Directo. Y vio el debate y la calentura y la discusión. Entonces le dijo a Producción Externa, al ceremonial de Estado, a su secretario.
3: A secretaria.
2: Que le cita toditos los periodistas a las 5:30, 6 en el palacio. Y me llamaron por teléfono a mí. No había eso, ni celular ni nada, no había. Señor Ruiz, sí. La cita en el Palacio de Justicia mañana a las 5:30, 6.
5: Usted a las 2 ya estaba ahí.
2: Ya estaba en el palacio. No, perdón.
6: General,
2: ¿cómo
5: de mío de
2: quién? No, porque le conozco. Mamá, le dije, ¿qué te pasa? Me dijo, estoy cagado en la pata. Le dije, ¿qué es lo que pasa? Me dijo. Y nos citó Schoner. Pero nos citó tanto Schoner. A ver.
3: El chofer.
2: No sabe nada,
7: vos. Alboro, ¿sabes?
2: ¡Bravo!
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8: Audio. 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
2: No es Conrado Papa, Aníbal Fernández fue quien nos recibió. Aníbal Fernández.
5: Y usted todo.
3: Aníbal Fernández.
2: ¿Qué? Todo. Cagado en las patas.
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9: Porque era fanático y defensor públicamente del dictador que azotó a Egipto varios años, Mubarak, el apellido, si mal no recuerdo, en la opinión pública egipcia.
5: Pensé que Arturo era egipcio.
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2: Fernando, te reí, ¿verdad? Sí, reíte nomás. Dale.
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10: Saludos ahí a los muchachos, concuerdo con Ricardo, muy acertada su reflexión sobre el partido Olimpia Libertad. Ese partido se jugaba a las 6 de la tarde, Olimpia le iba a golear a A Libertad.
2: Bueno, listo, ya le digo.
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10: 16 segundos, no se puede decir nada. Boludez, no se puede decir. ¿De qué sirve que mucha gente ingrese y no dice nada? Por lo menos un minuto, pues tiene que ser para que se pueda analizar brevemente lo que ocurre en el fútbol, ¿no les parece?
0: Bien, Narciso.
9: Un minuto por audio, es muchísimo con la cantidad de audio.
2: Hoy saludarle a mi señora, la Miguel López, la mamá, Luz Marina Domínguez, hoy cumpliendo 60 años. Así que con Miguel, con su hijo, con toda la familia, Luz Marina Domínguez, cumpliendo 60 años, señora Luz Marina Domínguez, con compañía de los chicos, de la familia, muchísimas, de los niños, digo, de los hijos, muchísimas felicidades, muchísimas felicidades, en nombre de Miguel López y la familia, a la señora Luz Marina Domínguez.
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5: Y un saludo especial. El otro día comentamos que llegaba a la final el equipo del Sol de Mayo en la categoría sub-15 de la Liga Luqueña. El Luqueña, digo, el fin de semana, campeón, campeón. Así que para todo el plantel del Sol de Mayo, a don Benito, directivo allí, fiel seguidor de la sub-15, Sol de Mayo en la Liga Luqueña, felicidades por el título.
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6: Víctor, decirle a Lampoa que Mancafa que le mande saludos a Carolina, su fan número uno acá en Chile. Que la quiero más churro de Paraguay, dice. Y lo otro, cuando hables a un chileno, dígale a Arturo que le diga: hola compa, ¿cómo estáis?
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2: ¿El nombre de la señorita que le envió salud?
9: Carolina quiere que le mande.
5: Saludos, saludos para Carolina. Compa.
7: Carolina, ¿por qué te has ido sin hablar?
2: Nino Bravo. ¿Vos sabés por qué hizo el tema, por qué canta Libre? ¿Vos sabés la historia de Libre? Nino Bravo, ¿por qué canta Libre? Darío.
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2: ¿Vos le conocés a Nino Bravo?
3: A Nino Bravo le conozco, a Johnny. No, a Nino no, a Johnny Bravo le conozco. A
5: ¿qué están tomando el pelo?
3: No, no, no conozco. Johnny Bravo, que va, ¿Cándale Bravo no?
5: Ándale, ¿sabe quién es Nino Bravo?
3: No, no, señor.
0: Bueno, listo. Cantante. 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
2: ¿No le conocí al dibujito?
3: Al dibujito, Johnny.

0: Legalmente, Víctor, por lo menos 30 segundos tiene que dar tiempo. Tiras. El boludo de mi camisa nomás fue el que dijo 16 segundos por estúpido, dice. Estupidez, siempre dice.
1: Va, pío, pea, Víctor. 5 audios que estoy lanzando y no pone carajo.
2: No, no pone audio nomás ahora. Por eso no, mismo.
3: Pero es una cuestión de dar cabida a todos los oyentes, porque de repente llegan muchísimos mensajes y si alargamos a 30, un minuto, no vamos a poder escuchar.
2: No, 10 segundos no mañana.
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5: Agradece mucho a la señora, también Luz Marina, como decía Domínguez, cumpliendo 60 años, así que a Luz Marina Domínguez cumpliendo años, señora, muchísimas felicidades.
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6: 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Y a Edo todavía no es técnico.
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7: Ricardo, seguro tu hermana ataja mejor la pelota que Mourinho, y la verdad...
8: Totalmente. ¿Tu pendejana?
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0: Recordman, ese es un cerrita amargado que nunca ganó nada. Por eso te trata así. Qué loco sea, ¿verdad?
5: Dice Ronald de la tribu, carta amarilla, mejor tema Nino Bravo, dice Ronald.
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9: Y busca entre tus cartas amarillas, mil te quiero.
5: Creo que él falleció a los 32, 33 años, Nino Bravo.
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0: Ese equipo periodístico le mufó a Olveira, le hizo creer que es arquero para selección, y ahora le mufó a Olimpia, diciendo que va a salir campeón.
8: Por algo lo puso Gil.
10: Pero no era, sí, con... para claro, que quería verlo. Uno porque es de Olimpia y era Olveira.
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11: Señores, pregunta seria. ¿Realmente qué opinan del equipo de Luqueño y su primer partido? Quiero escuchar la voz de Miss Caniza, su opinión.
2: Me gustó mucho el segundo tiempo del Sportivo Luqueño. Tuvo resto físico y con los cambios mejoró.
8: Niño. Coincido. El segundo tiempo fue bueno y responderse al golpe, porque no es fácil estar... Sí. Porque estaba mejor en ese momento del partido, sí. Luqueño, desperdició un penal que te haga tu gol el rival, y sumado a eso, en el 2-1 Luqueño estuvo más cerca de un tercero, tuvo dos o tres claras para meter el tercero antes que Guaraní de igualarle. Yo vi mejoría en la primera presentación, pero arrancó muy bien, sí. Luqueño.
2: Ojeda muy bien.
8: Ojeda, bueno.
2: Y Morales en Rovena.
8: Ojeda, Morales, hay varios. Sí.
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12: Arturo, el gran comandante de Monumental.
5: Muchísimas gracias.
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8: Y ahora sabemos una particularidad, siempre decimos... Puede hacer algo más trinidense después de ganar a los grandes, y puede hacer algo más luqueño. Bueno, ahora se van a enfrentar dos ganadores. Me parece un lindo partido así en lo previo por cómo arrancaron los dos del campeonato, tanto luqueño como trinidense, mañana a las 4 de la tarde. Vamos a ver si para qué más están. Le van a ir al campeonato que ambos se metan allí. Trinidense me parece que es del lado del juego, todo eso, ¿verdad?
4: Sí. 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
5: ¿Tenés intermedia que hacemos?
8: Sí, vamos a hacer repaso a la intermedia. Hoy finaliza la fecha, recordando que hasta los marcadores de ayer así está la tabla. 12 de junio es el líder con 36, 32 unidades. Benjamín Acevales es el segundo. General Caballero con su victoria fue a 30, es el tercero. Cuarto, Santaní con su victoria a 27. Sol de América quedó en 24. Hoy hay dos juegos y ya repasamos en segundos.
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8: Primero comentario, después los partidos. Hoy los horarios de la intermedia tienen, para mí, para Jorge Niño Sosa, tiene mejor horario de la intermedia que la primera. Eso no me quería decir. 5 de la tarde, te enfrentaré Resistencia en Capiatá y más tarde Independiente ante Capiatá, 19:30 en el Ricardo Bego.
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8: Y en primera división, 4 de la tarde hoy, Rubio Ñu ante Ameliano en la Arboleda.
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8: En Pedro Juan se juega hoy el partido, 2 de mayo, Cerro Porteño, 18:30 será el partido, hoy en el Río Parapiti.
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8: Recordando, hoy estamos con Rubio Ñu Ameliano, el partido a las 16.
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8: Más de repaso de partidos, mañana en Itagua, luqueño trinidense, 4 de la tarde.
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8: Nacional ante Olimpia a las 18:30. Esto mañana en el Arsenio Rico.
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8: Vamos a los duelos del día jueves. San Lorenzo ante Guaraní, en cancha de San Lorenzo, a las 4 de la tarde.
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8: En la Huerta, el jueves 18:30, Libertad ante Recoleta.
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8: Partido para la Sudamericana. Hoy con ventaja importante, Tigre de local le va a recibir al Nacional Uruguayo 3-0. Está arriba en el marcador Tigre en la Sudamericana. 19 horas el partido.
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8: Y otro que tiene buena ventaja, va a jugar en Brasil, Santos, 4-1 ante Universidad Central de Venezuela, el partido a las 21:30. En principio hoy Tigre y Santos deberían de sellar su clasificación a la Sudamericana.
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8: Y atención Olimpia, mañana en Río, Vasco da Gama ante el DIM, el equipo colombiano. 2-2 está la serie, el partido será mañana a las 19, el ganador de esta serie se va a enfrentar a Olimpia.
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5: 1338.
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8: Y Recoleta va a estar expectante el jueves en Chile. O'Higgins, Boca Juniors. 21:30 será el partido. Está arriba en la serie el equipo argentino, 1-0.
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5: A las 2 en voz alta.
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5: Perdón, Darío, 15:30 la previa hoy.
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5: Sí, es verdad, como dicen los compañeros, 1545 la red.
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5: Víctor Duarte, el doctor presidente del 2 de mayo, espera hacerlo. Doctor Hitore, presidente de Libertad. Y Arnaldo Castillo, que está jugando en el fútbol de Chile. O'Higgins. O'Higgins, hace 12 años en el fútbol chileno. Aquí está. Bueno, y la presencia de Cerro, relaciones, ¿cómo están las relaciones con Cerro, doctor Duarte?
13: Excelente, más que nunca en mejores condiciones. Nos han cedido a préstamo jugadores interesantes, pasear en familia, dos shopping maravillosos, buena vida acá en Pedro Juan, Arturo.
3: Es Cervera, el jugador que hoy usted decía que tiene chances de debutar. ¿Él cómo llega a 2 de mayo? Porque él es argentino, obviamente sabemos, pero en su momento representó a la selección de Siria. Él tiene la doble nacionalidad.
13: Sí, eso también nos enteramos, ¿verdad? En su momento fue convocado en esa selección, pero en los registros actuales, ¿verdad? El proveniente de Rosario Central, cedido a préstamo por un año, y ahora está por concluir, o está haciendo por concluir, ¿verdad?, las documentaciones paraguayas también, porque eso exige la APF para que él pueda emitir factura, en fin, todo eso. Para él, un muchacho que ya recorrió bastante países y varios clubes, la estabilidad para él es inmediata. O sea, eso es lo que hoy percibimos y conversamos también con él.
3: ¿Y Marcelo González, él cómo está? Él estaba jugando en Santaní, ustedes lo llevan de vuelta a la primera división. Un jugador que, estando en buen nivel, puede aportar cosas interesantes.
13: Totalmente, ya lo conocemos, también creo que la prensa lo conoce, ya tuvo su pasantía o su paso por Guaraní y otros clubes, ¿verdad? Es un jugador interesante, él está al ritmo. A full, prueba de ello es que el cuerpo técnico ya lo lleva a la concentración porque están en buen ritmo, ¿verdad? Y demostró en Santaní la levantada que hizo Santaní en la intermedia. Para nosotros tener jugadores de intermedia no es ninguna novedad. Acordate que en nuestro debut en primera división el 80% eran jugadores que subieron con nosotros de la intermedia.
5: Doctor Víctor Duarte, a la antigua era premio doble contra los grandes, ¿cómo haces hoy?
13: En nuestro caso, Arturo, se invierte eso, ¿verdad? El partido contra Rubio Ñu sí fue premio doble, por eso te digo, felices todos ellos. Ya ayer, el día de ayer, ya fueron acreditados esos premios, y contra Cerro la motivación es única, la motivación es siempre, porque se juega ante un grande, ¿verdad? Nosotros tenemos pactado premios dobles con rivales que
5: directos,
13: que vamos a pelear con ellos la zona de Copa Internacional.
5: Claro, es decir, duelos directos.
13: Exactamente, así mismo, Arturo.
5: Doctor Víctor Duarte, ¿ha llegado a decir si hay Olimpita o Cerrita, Cerrita con Olimpita en el norte?
13: Y vos me quedé metiendo un problema, ¿verdad? Porque después las redes sociales me caen con todo.
5: Pero la pregunta que te hago...
13: Tal vez el cerrista acude más, pero creo que mitad y mitad. Olimpia cuando vino también se llenó estadio, Cerro también, ya tuvimos esa experiencia. Es muy difícil medir eso, Arturo. Realmente hay que hacer una buena encuesta para tener con certeza esa situación.
5: La pregunta es indiscreta. ¿Cerro está hospedado en Pedro Juan o enfrente?
13: En Pedro Juan Caballero. En un lindo hotel donde hoy en día la mayoría de los clubes están viniendo. El servicio es espectacular. Lógico, no quiero hacerle propaganda gratuito, pero te puedo decir que es uno de los mejores aquí en la frontera.
5: ¿Dónde estuvo Santos?
13: Así mismo.
5: Bien, entonces.
13: Excelente.
5: ¿Cómo se llama el hotel, doctor?
13: Alta Vista.
5: Ahí está hospedado Cerro y estuvo Santos en la ciudad de Pedro Juan Caballero. ¿Quisieras agregar algo más, doctor Víctor Duarte, vicepresidente del 2 de mayo? Con gusto.
13: Nada, realmente esperamos una fiesta deportiva, todo en orden, toda la organización está plenamente ya a full, y bueno, como vicepresidente y presidente en ejercicio, lógicamente espero la victoria de mi equipo hoy esta noche.
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5: 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Freire, ¿cómo viene a Libertad? ¿Qué buena impresión nos causó, doctor?
15: Sí, un excelente jugador. Le veníamos rastreando. Estaba jugando también, tuvo una pasantía por el Inter de Miami y ahí nos recomendó el Tata.
5: Recomendación del Tata. ¿Y cómo fue? ¿Qué dijo Freire? ¿Voy a Paraguay? ¿Cómo? ¿De qué manera? Preguntó.
15: No, no, vino, hablamos con él, consiguió su pase allá de Estados Unidos y vino por un año con opción de compra.
5: El Freire, el Calarragua, es con él, pronuncia Paraguay, ¿qué impresión le causa?
15: Bien, bien, se adaptó rápido, muy bien, totalmente adaptado al grupo. Y su rendimiento, nosotros le veíamos observando ya en las prácticas y en los partidos amistosos, ¿verdad? Que había hecho y había jugado muy bien. Y nosotros necesitábamos solidificar un poco la defensa, ¿verdad? Y pensábamos que con él, como central por izquierda, porque es central zurdo, ¿verdad?, que es bastante difícil de conseguir, y con Robert Rojas jugando de central a su lado, y traer a alguien más que podría también colaborar en algún momento dado, que fue Gilberto Flores, yo creo que podíamos tener una defensa bastante más completa, y se mostró que en el partido se jugó bastante bien.
5: ¿Jugó en Independiente?
15: Él era jugador Independiente, sí.
5: No, por eso pregunto. Y él, la zona defensiva central, porque Flores está volviendo a casa.
15: Sí, Flores ya está. Se lo guardó nomás. Él ya está para jugar. Él se lo guardó para no tenerlo todavía. Había llegado recién esta semana, y entonces, la semana antes del partido, ¿verdad? Entonces, que se adapte un poquito de vuelta. Pero él está listo para jugar también.
5: Bueno, ¿y cómo están los lastimados, doctor Vitore?
15: No sé, hoy vamos a evaluar bien. Tanto Lorenzo y Campuzano, que son los que salieron golpeados después de algo sentido, ¿verdad? Después del partido.
5: Bueno, y con relación a Nelson Aedo, a lo que sintió, habló contigo después de la victoria ante Olimpia, para conocer más a fondo lo de Libertad y con Nelson Aedo, doctor Vitore.
15: Bien, bien, con él. Sí, claro que conversamos después del partido y él estaba muy contento, está satisfecho no solamente por el resultado, sino porque habían interpretado bien lo que él quería, lo que había inculcado todo este tiempo, que era que los partidos se pueden ganar y se pueden perder, ¿verdad? Eso son cuestiones que suceden, ¿verdad? Pero lo que no se tiene que perder nunca es la actitud, las ganas, la fuerza, el empeño, y yo creo que eso el equipo mostró, y yo creo que es la forma que él jugó toda su vida, y es lo que le está tratando de transmitir, ¿verdad?, a los jugadores, y creo que se logró bastante bien en el partido inicial.
3: Presidente, ¿qué tal? Antes que nada, buen día. A nivel personal, ¿le sorprendió un poco la posición de Mansur o durante toda la pretemporada venía trabajando en ese puesto? Porque ahí la duda que yo tengo particularmente es si fue una cuestión circunstancial analizando el rival en este partido o de hecho él venía practicando así y en Libertad lo vamos a ver en ese puesto.
15: Era una variable que se podía manejar para hacer un equipo más ofensivo, poniéndole en el mediocampo a Campuzano, a Mansur y a Pache. O la otra alternativa era ponerle a Campuzano con Lucas Zanabria y Mansur. Entonces lo sacábamos a Pache y ahí así poníamos un doble 6 con Lucas, y bueno, y ahí hacíamos un equipo un poquito más como para más defensivo, ¿verdad? Eran las variables que veníamos practicando y es la que decidió hacer Nelson.
3: Sí. Contaba la vez pasada Nelson Aedo en conferencia que los dos jugadores con los que más habló desde que llegó fueron Marcelo Fernández y Rodrigo Villalba, porque aquí hablamos de jugadores que tienen calidad, tienen cosas importantes, pero que en el último semestre o en el último año le ha faltado como para redondear una buena tarea en determinados partidos. Quizás este puede ser el momento con esa inyección anímica que le mete Nelson, y aparte con este estreno, porque Rodrigo hizo el gol de la victoria, incluso decía el técnico que pensó en cambiarlo en el entretiempo y el jugador le pidió aguantar un poquito más.
15: Sí, sí, es cierto. Es lo que se buscaba con Nelson, ¿verdad? Todo el equipo, estará de acuerdo conmigo que todo el equipo de Libertad en el primer semestre se vino abajo, ¿verdad? En un bajón más bien de actitud, de más que de juego, ¿verdad? Porque realmente son los mismos jugadores que venían ganando campeonatos anteriormente. Pero sí, habló mucho con ellos. Él pidió por eso porque se queden y que él los iba a recuperar. Y bueno, y estuvo trabajando mucho en la parte anímica, ¿verdad? Porque condiciones tienen. Marcelo venía muy bajo, pero ya había mostrado en el preolímpico y en las olimpiadas su potencial. Y Rodrigo sí sabemos que era un chico muy joven todavía, pero sí sabemos que puede dar mucho más.
5: Bueno, y con relación a la hinchada, doctor Dittore, nos llamó la atención que no estuvo el público Libertad presente como tendría que haber estado contra Olimpia.
15: Y sí, quizás por el hecho de no jugar en nuestra cancha. Generalmente cuando jugamos en nuestra cancha va más gente. Ahora yo creo que el jueves con el resultado ya del partido contra Olimpia, y yo creo que como se juega ahí en la huerta, yo creo que vamos a tener mucho más convocatoria.
5: ¿Y tu impresión sobre Recoleta, doctor Dittore?
15: No, Recoleta viene jugando muy bien, es un equipo bien ensamblado, bien trabajado, es un equipo de mucho cuidado.
5: Y bueno, ¿qué más se puede agregar, doctor Dittore, a esta charla? Jugadores que están recuperando de lesiones, aparte de los mencionados. ¿Y cómo ven esto, Nelson Aedo?
15: Bien, el plantel está bien, está completo. Siempre me preguntan si ya cerramos la incorporación, y yo siempre le digo lo mismo, ¿verdad? Que mientras el libro de pase esté abierto, las posibilidades siempre están presentes. Resulta que a diario se ofrecen jugadores, ¿verdad? A través de empresarios, de PDF que envían, y bueno, siempre estamos mirando. Seguida hacemos entregarle eso a Cristian Rivero, que es nuestro director deportivo, y él ya trabaja con el cuerpo técnico a ver si realmente son jugadores que pueden ajustarse a lo que es la necesidad del equipo. Pero en línea general el plantel está completo.
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5: Jugador de O'Higgins, 12 goles llevas en el año.
17: Sí, 12 goles. En todas las competencias, ya sea aquí local como también sudamericana y pre-libertadores también.
5: ¿Y dónde estuviste vos, Arnaldo Castillo?
17: No alcancé a estar allá en algún club en específico. Estuve en la escuela de fútbol por allá en la parte del este, Ciudad del Este. Empecé ahí por Sol del Este, Nanagua, 13 de junio, por ahí empecé, y a los 17 años me vine para Chile.
5: ¿Quién te llevó? ¿Fue una cuestión familiar o no?
17: No, o sea, hoy en día puedo decir que es familiar porque ya llevo 12 años con él. Es Javier Araújo Ríos, que fue un exfutbolista también de Ciudad del Este. Entonces él en su momento traía jugadores. Y fue el 2014 que fue, y yo hice una prueba y me vio y me trajo directo para Chile, para Universidad de Concepción.
5: Está perfecto. ¿Y lo tuviste como técnico Vitamina Sánchez en Olimpia hoy?
17: No lo tuve, o sea, lo tuve como, o sea, en Universidad de Concepción yo estuve de sparring cuando él estaba todavía. Después se fue y ya después empecé a hacer mi carrera ahí en la Universidad de Concepción, pero sí lo enfrenté. Bueno, estaba en Palestino, cuando estaba en Everton, por acá, por Chile. Pero sí lo conozco.
5: Y bueno, claro, hoy dirigiendo a Olimpia, por eso te preguntaba lo de Vitamina, Arnaldo.
17: Sí, está dirigiendo allá. También sigo el fútbol paraguayo, así que siempre estamos ahí al tanto de lo que pasa, y he visto que le ha ido bien, así que feliz también por él.
3: Hicieron un más que correcto partido en la Bombonera, tienen todavía la revancha ahora, pero ¿habrá quedado esa sensación de que terminaron perdiendo por una situación aislada, mucho sacrificio, y al final casi como que retornaron con las manos vacías de Buenos Aires?
17: Sí, bueno, la verdad en su momento ahí el partido estaba duro, obviamente contra un equipo grande de jerarquía como lo es Boca, obviamente por detalle se marca la diferencia. Nosotros tuvimos al principio del partido como unas 2-3 oportunidades de marcar, no pudimos marcar, y obviamente llega uno de ellos y una desconcentración de nosotros también que pudieron marcar, y de ahí más ha sido otro partido, pero obviamente la llave está abierta, ahora nos toca acá en casa con nuestra gente y vamos a tratar de hacer el trabajo de la mejor manera y obviamente más concentrado en lo posible.
3: Y aquí nosotros obviamente atentos al partido, porque de ahí sale el rival de Recoleta. Para vos sería lindo también poder jugar aquí en Paraguay ante Recoleta si es que logran eliminar a Boca, ¿no?
17: Sí, obvio, obvio. Siempre uno está al tanto de los rivales y obviamente sabemos que si pasamos la llave nos tocaría contra Recoleta y obviamente sería una linda oportunidad de ir a Paraguay a jugar y aprovechar también de ver a la familia, a los amigos. Entonces en ese sentido uno siempre está expectante de lo que pueda pasar y obviamente con la ilusión de poder ganar para pasar la llave.
5: Contanos de Esteban Matus, que viene a Olimpia, vos lo habrás enfrentado, rival, zaguero, vos delantero. El caso de las características de Esteban Matus para vos, Arnaldo.
17: Sí, obviamente lo enfrenté en varias oportunidades. A veces jugaba de lateral izquierdo, también jugaba de extremo. Es un chico con mucha proyección, la verdad, que le va a servir mucho al fútbol chileno porque tiene buen pie y también es joven. Entonces, en ese sentido, yo creo que le va a servir mucho a lo que está buscando Olimpia y obviamente para el fútbol paraguayo, que al final siempre es muy lindo ir a Paraguay a jugar y obviamente en ese sentido le va a ir muy bien. Yo sé porque aquí en el fútbol chileno es mucho de jugar al pie, mucho de táctica, entonces en ese sentido le va a servir mucho.
5: ¿Tu apodo es Pireca?
17: Pireca me dicen allá en Paraguay, los amigos.
5: ¿Y Pireca de dónde viene? ¿Por qué?
17: En su momento era muy pelota allá en mi barrio, yo era el de la pelota, entonces era muy pesado. Terminaba mi llamada en la casa, yo agarraba la pelota y me iba, entonces me decían de pesaiteo y empezaron a decirme pireca, porque pireca es pesado. Entonces ahí empezó el famoso apodo de Pireca.
5: Y Arnaldo Castillo, vos dijiste sobre Ciudad del Este.
17: Así es, Ciudad del Este, kilómetro 10 Caraguay específicamente.
5: No, porque dice que habla en guaraní, dice Oscar Unión, pero guaraní hablaba.
17: Sí, igual, pues, hay un año ahí, yo tengo para Guayitena.
5: No, por eso.
17: Mandi Oisa para Guayos, señor.
5: Upea y nada.
17: Así mismo,
3: Arnaldo, y lo de la selección chilena, al final, ¿cómo quedó? Había un rumor, no sé si llegaste a ser convocado en marzo o no, al final, Arnaldo.
17: Mira, tuve la oportunidad de estar en la prelista de la selección chilena y justo también me llegó la carta de Paraguay, que tenía los amistosos antes del Mundial contra Marruecos y Grecia, creo. Me llegó también la carta de reserva, entonces tuve esas dos oportunidades, pero al final no fui en ninguno ni en el otro. Al final no estuve en la lista final, pero sí estuve en la expectativa de los dos y obviamente para uno es lindo de que dos selecciones estén mirando y obviamente al tanto también de poder nosotros hacer bien el trabajo para seguir mostrándonos y obviamente representar a las selecciones que realmente necesitan, ¿cachai?
5: Bueno, y Arnaldo contra Boca Junior, ¿qué sensaciones da el partido contra Boca que lo tiene a Juan Ángel Romero porque Ana Pereiro está lastimado?
17: Sí, con Ángel conversé después del partido, la verdad ahí conversé un poquito con él, es muy, muy, muy grato obviamente encontrarse siempre con paraguayo y obviamente las sensaciones son lindas de poder enfrentar a Boca Juniors y obviamente allá la Bombonera es otra cosa, una locura lo que apoyan allá, lo que no se escucha nada en realidad, no podemos ni hablar entre compañeros porque al final es tanto la bulla de la hinchada que al final uno siempre queda con la voz ahí en nada, pero sí es bonito, la verdad es una experiencia bastante buena allá en jugar allá en Boca.
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18: Hora 14 en la República del Paraguay, temperatura en Asunción 33 grados. El presidente de IPS acudió a la Cámara de Senadores para analizar con los legisladores la situación de la previsional. Una propuesta es que el Estado emita bonos para pagar la deuda histórica de 600 millones de dólares. Sin embargo, la propuesta de la emisión de bonos fue descartada por el ministro de Economía y Finanzas, Óscar Lovera. Por su parte, el doctor Isaías Fretes dijo que la reingeniería financiera que están ejecutando permitirá contar con todos los medicamentos en un par de semanas.
19: Nosotros queremos plata. No sé de dónde, pero plata. El problema del Instituto de Previsión Social es financiero. Y estamos trabajando nosotros en una reingeniería financiera. Han trabajado unos financistas que son parámetros en esa área en el Paraguay y nos están dando la salida. Tal es así que ya estamos nosotros usufructuando los beneficios de esa reingeniería financiera, porque en este trabajo en conjunto que estamos haciendo historia, dicho sea paso, con los empresarios del área farmacéutica, están llegando de aquí a 15 días más o menos la cantidad de medicamentos tan ansiada.
18: La presidenta de Venezuela pasó a retiro a 110 altos oficiales de la Fuerza Armada Nacional Bolivariana. La lista incluye a 42 oficiales del Ejército, 30 de la Guardia Nacional, 20 de la Armada y 18 de la Aviación. Por otro lado, fueron reincorporados dos mayores generales que ocupan cargos de mando en la Guardia Nacional Bolivariana. Cuatro hombres con armas de fuego en su poder fueron detenidos por agentes contra el crimen organizado de la Policía Nacional en Pedro Juan Caballero. Iban en una camioneta en la que también transportaban armas de fuego, cargadores y equipos de comunicación. La detención y verificación se produjo luego de un intento de fuga sobre la ruta PI-05. Los detenidos y las evidencias incautadas quedaron a disposición del fiscal Santiago Martínez. Temperatura en Asunción, 33 grados. En Ciudad del Este, 31 grados.
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0: Buenas tardes, acabamos de escuchar en nuestro servicio informativo. Esta es la máxima que tenemos hoy. Señora Susana, sí. 33 grados. 33 grados ayer, 33 grados a esta hora de la siesta en Asunción. ¿Cómo están? Muy buena siesta. Desde los estudios de la radio, aquí arranca, como ayer, un espacio breve en el que vamos a estar. Así era la canción. En el breve
1: espacio en que no estás. Bueno, de Pablo en este Milanés.
0: Caso, en este caso.
1: Pero ayer estamos. Tuvimos tiempo completo. Hoy nomás que vamos a tener. Hoy, mañana y el jueves.
0: De fútbol.
1: Por los partidos del campeonato clausura. ¿Cómo les va? ¿Cómo bienvenido al programa. ¿Qué tal, Fitoca? ¿Cómo
2: excelente,
1: estás?
2: Excelente, súper. Sí.
1: Hola, Estela.
3: Hola, sí. ¿Cómo están? Muy buenas tardes a la audiencia.
0: Y Aribegua, Paraguay, lado, viento norte.
1: Sí.
0: Sí. Viento fuerte, norte, ¿verdad? 28 kilómetros por hora. Nunca me dijeron, y sea la viento norte, caballo a Cangüe. Ninguno me pudo responder.
3: ¿Sí?
0: ¿Por qué se dice? Primero,
1: sea el
0: dute. ¿Viste eso que repetí?
2: Sí.
0: Sí. Viento norte, caballo a Cangüe. Escuchaba yo. Y yo decía, viento norte, caballo a Cangüe. Ni idea. ¿Pero habrán escuchado ustedes
3: eso también? Sí, sí. Yo esa frase no.
1: ¿En serio?
3: No,
1: en serio, Estela,
3: yo
1: sí.
3: No, vos sabés que yo no.
1: Sí, che, vos sabés que sí.
0: ¿Pero por qué? ¿De dónde salió?
3: Los misioneros tenemos una cosa rara con el guaraní.
1: Los misioneros son distintos, ¿verdad?
3: No, en serio, yo eso he detectado.
1: ¿Qué cosa,
3: viajando
1: por ejemplo?
3: Muy poco por el Paraguay, por cierto, me gustaría viajar más. Pero yo me doy cuenta que el guaraní que hablamos en el sur
1: es distinto.
3: Es diferente. Es menos profundo.
1: ¿En serio?
3: Que, por ejemplo, el norte.
1: Es más cerrado ahí, ¿verdad?
3: Es más cerrado, en el norte. O sea que tienen más palabras en guaraní. Nosotros más yopará. Supongo que es la influencia argentina, ¿verdad?
1: Ay, puede ser.
2: Yo escuchaba viento, caballo en agua. No, viento norte.
1: Viento, caballo en norte.
0: Sin norte. Yo escuchaba viento norte.
1: Yo viento norte.
0: Pero eso que acaba de decir Estela también, los brasileños, por ejemplo, hay portugués más claro. Y hay otro que no entendéis ni atrás ni adelante, ¿verdad?
1: Sí, depende de la región. Sí.
0: Bueno, entonces así estamos, con viento norte, día caluroso, y creo que en el pronóstico para el día miércoles comienza a bajar, lluvias dispersas, 30 a la máxima, jueves 30 a la máxima, viernes lluvia, vientos del noreste otra vez y viernes 33 grados. Bueno, en la zona de Asunción, ¿cómo les va? ¿Cómo están? Saludos a nuestra audiencia. Hoy, no digo compareció el presidente del IPS en el Senado.
1: Porque es una invitación.
3: Es una convocatoria.
0: ¿Viste que alguna vez hubo, no quería que se le diga que está convocado?
1: No, es interpelación, ni mucho
0: interpelación,
1: menos.
2: Es una invitación.
0: ¿Te acuerdas?
1: Sí.
0: Bueno, pero el presidente del IPS fue el Senado para una reunión y vamos a tener un, porque habló poquito, pero la compañera Rocío Pereira, que estuvo en la cobertura, nos va a comentar. Primero, el motivo de Rocío, fue invitación, convocatoria. ¿Cuál fue el motivo de la comparecencia del presidente del IPS en el Senado? Mandy la Ojoñe reuní. Hola, Rocío, buenas tardes.
4: Buenas tardes, compañeros. Y el presidente del IPS fue convocado por la Comisión de Hacienda del Senado. Invitado, ¿verdad? Es la palabra más adecuada.
0: Muy buena.
4: Y en este caso en particular se amplió la participación a todas las otras comisiones que quieran estar también escuchando las explicaciones y planteando algunas alternativas. Entiéndase, Cuentas y Control, Salud y otras que estuvieron allí participando. A él se le llamó a preguntar sobre dos proyectos en particular que están ahí bajo estudio en la Cámara de Senadores. Uno ya viene con media sanción de Cámara de Diputados, que explicaban ellos que surgió iniciativa de Yamile Gay y que los propios oficialistas dijeron que era aberrante porque planteaba que ellos puedan comprar de forma directa los medicamentos y otra serie de necesidades que tienen en el IPS. Y decía Agustín Encina, ni siquiera en época de pandemia se permitió esa compra directa. Se hacía compras abreviadas, otros mecanismos, vía excepción, pero nunca era directo. Eso es demasiado, no se puede, es imposible. Entonces ya el propio Natalicio Chávez adelantó que van a votar por el rechazo de este proyecto de ley que viene con media sanción de Cámara de Diputados. El otro proyecto de ley que también estuvieron analizando y que también van a rechazar es el proyecto AFARA, que pide declarar en emergencia el Fondo de Salud del IPS y plantea varios mecanismos para agilizar la compra de medicamentos, insumos, también para mejorar la atención en salud. Y lo que se plantea en ese proyecto también es emitir bonos o contraer algunos préstamos. Tenemos que acordarnos, la deuda histórica que tiene el Estado con IPS ronda los $600 millones aproximadamente. Y aquí lo que se propone es la emisión de bonos por $303 millones. El ministro de Economía, Oscar Lovera, al llegar ya dijo, imposible que nosotros paguemos ni mil de la deuda histórica que tenemos, nada. Y en segundo término, no estamos de acuerdo con el endeudamiento para salud. Y ahí se le preguntaba, ¿pero por qué si están de acuerdo con endeudarse para hacer rutas, por ejemplo, y no para el tema de salud? Y para ellos es la prioridad el desarrollo a través de ese tipo de inversiones, es lo que decía el ministro de Economía, y por eso están viendo otras alternativas para salud. ¿Cuáles son esas alternativas? Porque todos decían, estamos viendo, estamos construyendo, nunca entraban así demasiado en detalles. Cuando vino el presidente del IPS, él ya adelantaba que él también está en contra de este proyecto de declaración de emergencia de AFARA, que ellos creen que hay otros mecanismos, hay otras vías, y en primera instancia ellos van a estar planteando una reestructuración de la deuda del IPS. Así, en términos más sencillos, lo que él dice es, nosotros mensualmente tenemos que destinar más de 100.000 millones de guaraníes para pagar deuda, y nosotros necesitamos como 150.000 millones de guaraníes para comprar medicamentos mensualmente, y solamente estamos teniendo 44.000 millones para comprar los medicamentos. No alcanza la plata, nosotros queremos la plata, no importa de dónde sea, decía hoy el presidente de IPS. Por eso a algunos les costaba entender, pero ¿por qué, si ustedes quieren plata de donde sea, no están de acuerdo con emitir bonos para tener esto? Y bueno, él dice que con esta primera medida que ellos están planteando, que es un refinanciamiento de su deuda,

0: Hubo bastantes discusiones, primero estaba el legislador que me decían, pero bueno, falta esto, falta lo otro, transparencia, atención acá, en esta otra parte.
1: Sí.
0: Pero finalmente la recomendación del Senado va a ser rechazar ambas propuestas y va a quedar como una determinación interna de IPS la aplicación de esta serie de medidas. Está lo otro que planteaba, por ejemplo, Ignacio Iramay, el senador, que se vuelva a dotar de recursos al FONARES, al fondo que es para enfermedades catastróficas, que este mismo gobierno dejó en cero, para destinar esos recursos que estaban blindados al programa Hambre Cero. Y ellos decían, nosotros le vamos a reponer, le vamos a poner a otro lado, pero no es cierto, no pasó nunca. Entonces decía Ignacio Iramay, tenemos que dotarle de nuevo de recursos a FONARES, que sean realmente recursos blindados, y aquí se tiene que conformar una mesa técnica para discutir entre senadores y ustedes, las autoridades, y ese que de verdad es lo que se tiene que hacer, porque estamos cansados de que siempre se trate el síntoma y no la causa. Y al tratar solamente el síntoma, finalmente volvemos a agravar la enfermedad, y nosotros actualmente estamos en la hora de oro, decía Ignacio Iramay. La hora de oro es donde se tiene que tomar todas las determinaciones urgentes para salvar al paciente que está siendo víctima de un ataque de una infección. Si vos no tomás las acciones adecuadas, en ese momento crítico el paciente se te muere. Y eso es lo que puede pasar con IPS, es lo que estaba diciendo también Ignacio Iramay. Pero finalmente va a quedar como una determinación interna IPS lo que van a hacer para medicamentos. Porque la prioridad de ellos ahora es comprar medicamentos y la salida es el nuevo plan de IPS.
1: Bueno, pero como dijiste, es una cuestión que va a resolver internamente el Instituto de Previsión Social. Así se quedó.
0: Hasta ahora sí. Hasta ahora sí, porque no aceptan nuevo endeudamiento y tampoco aceptan la declaración de emergencia.
1: Bueno, vamos a ver. Ojalá puedan manejar este...
0: Tenemos la nota de Isaías, por eso, si por ahí quieren compartir.
1: Sí, sí. ¿Qué dijo? Escuchamos.
2: Nosotros queremos plata. No sé de dónde, pero plata. ¿Eh? El problema del Instituto de Prevención Social es financiero. Yo puedo traerle, discúlpenme el término, a Jesucristo también acá. Pero donde hay problemas de medicamentos, pues, estantería, Pepe. O sea, puta la mitad. Si Dios permite, gracias a esa reingeniería, de aquí a 15 o 22 días las estanterías van a estar llenas de medicamentos. Ese es el primer problema a solucionar, lo más acuciante en este momento. ¿Saben qué va a ser lo más acuciante en septiembre? Recurso humano. Grave, feo, horrible.
1: Bueno, esto es lo que dijo Isaías Frete. Yo entendí siempre que después de esa última reunión donde presentaron como asesor, y yo creo que te oigo, Guapuicurí, Carlos Pereira, él fue el que hizo el planteo este que dice el doctor Frete de reingeniería.
3: Reestructuración de su deuda.
1: ¿Verdad? Sí.
4: A mayor plazo.
3: Claro, de un plazo de 3 años, donde tu cuota sería
4: más alta,
3: 500.000. Pasar a 7 años y que su cuota sea 250.000.
4: Claro, te va a sobrar más para medicamentos.
3: Para medicamentos.
4: Mm. Es el planteamiento que hizo. 100.000
3: millones, decían.
1: Sí. Y al salir también, entiendo, Rocío, habló el ministro de Economía, que en estos días estuvo silencioso.
5: Estos días de que asumió, más o menos.
1: De que asumió, pero hoy creo que tuvo que hablar ahí. Fue así, activo. Rocío, ¿verdad?
4: Por lo menos.
0: Sí, al llegar en realidad habló el ministro de Economía y él le explicaba por qué. La prioridad para ellos es el endeudamiento para rutas y no para salud. Porque él decía, está la deuda histórica del Estado con IPS, está bien, es cierto, tienen razón, pero nosotros nos damos en condiciones de pagar la totalidad, repitió en varias ocasiones. Y cuando le preguntaba, no la totalidad, por lo menos una parte, una cuarta parte hablemos, ¿pueden? Y no se puede. Por eso la alternativa es esta reestructuración financiera que surge a instancias del señor Carlos Pereira.
4: Rocío, y ante esta propuesta del senador Ignacio Iramain de dotar de recursos al FONARE, ¿hubo alguna respuesta? Porque ahí las entidades binacionales son las que no han aportado ni un solo guaraní.
0: Sí, pero no hay respuesta tampoco para eso. Ellos son los que crearon ese problema. Yo le dijo también Ignacio Iramay, ustedes crearon este problema con FONARES, ustedes dejaron en cero ese fondo para enfermedades catastróficas y ustedes son los que hasta ahora no están planteando ninguna alternativa y no quieren escuchar tampoco ninguna solución. En Cámara de Senadores hace muchísimo tiempo que están dilatando el tratamiento del proyecto de la senadora Esperanza Martínez que pida destinar

0: parte de este dinero que Itaipú está gastando en campaña, en publicidad, para medicamentos. Y no se trata, no es prioridad para ellos eso.
1: Escuchemos, ¿qué dijo el ministro de Economía acerca de este tema?
2: El Estado no está en condiciones de pagar esa deuda. Hay que reconocer, ministro.
3: En este momento no es una opción. En este momento.
2: No hay condiciones de emisión de bonos.
3: Y por lo menos en este momento no es el...
2: ¿Por qué emitimos bonos para, por ejemplo, rutas? Se están planteando eso aquí en el Congreso. ¿Por qué no priorizar salud, ministro?
3: A ver, hay una cuestión que es real. Eso es un aporte mensual que el Estado debe hacer. Realmente nunca se realizó. Es una de las alternativas a la refinanciación, la que está haciendo en una negociación con los bancos que están actualmente o que tienen deuda de IPS y otras alternativas que ya lo estamos discutiendo a nivel del equipo técnico.
4: ¿Cómo es que, por ejemplo?
3: Estamos viendo el tema de que no falte medicamentos, con lo cual estamos dando autorizaciones a través del equipo económico para que ellos puedan realizar las operaciones de solicitud de provisión de medicamentos. O sea, estamos viendo todas las alternativas para llevar adelante el proceso que ellos requieren.
1: Bueno, categoría.
5: Entendí lo que dijo el ministro. Si ustedes me pueden traducir.
6: Bueno, le reclamaron por la deuda del Estado, la deuda histórica del Estado.
7: Al IPS, 600 millones de
6: dólares.
7: ¿Y por
6: qué no emite bonos el Estado paraguayo para pagar la IPS?
5: Sí.
6: Y él dice que no es una opción. Pero lo hacen para rutas, pero no lo hacen para salud. Y no, en este momento no es una alternativa. Y después planteó que, lo mismo que dijo Ricardo Isaías Fretes, que IPS va a renegociar su deuda con los bancos para tener mayor disponibilidad. Y que el Ministerio de Economía y Finanzas va a garantizar que IPS pueda seguir comprando medicamentos. Eso es lo que dijo el ministro. Pero no habló de plata para IPS. Claro. Por parte del Estado paraguayo, no.
7: Nada, ni siquiera una parte.
1: La deuda del IPS con...
7: No, la deuda del Estado paraguayo con IPS.
6: La deuda de IPS con la farmacéutica. Con los bancos, decía el ministro.
1: ¿Con los bancos?
6: Sí, eso decía el ministro.
7: Pero la deuda de IPS es con las farmacéuticas, ¿verdad?
1: O sea, claro.
7: Entiendo yo.
6: Rocío, ¿cómo es a través de bancos?
1: ¿Rocío?
0: Sí, pero ellos explicaban que en realidad yo entendí que era así, que se trata de la deuda que tiene con la farmacéutica porque se involucraron los bancos. Y es con los bancos que ellos tienen que renegociar el aumento del plazo para el pago de esas cuotas que ellos están haciendo.
1: Claro,
7: no, claro, eso es para mí lo que me desespera, que en realidad esto es para hacer que sobre un poquito más de dinero para que se puedan comprar más medicamentos al no tener que pagar cuotas muy altas y en un lapso de tiempo muy breve, ¿verdad? Pero de todas maneras persiste pues el problema. Persiste el problema en el sentido de que la necesidad de medicamentos es enorme y eso no se va a cortar, al revés, cada vez va a ir incrementándose todavía más. Entonces se va a seguir acumulando una deuda, porque ahora esto es refinanciar la deuda actual.
6: Correcto.
7: ¿Verdad? Pero y la deuda que se acumula de todas maneras, porque las compras se tienen que seguir haciendo, ¿verdad?
6: Claro, pero IPS tiene un déficit en salud de 20 millones de dólares mensuales. Claro. Eso nos decían,
7: sí,
6: 240 millones de dólares al año.
7: Claro, sí.
6: 240 millones de dólares al año. Si vos refinancias tu deuda y tenés una disponibilidad de 100 mil millones más al mes, o sea, dejás de pagar 100 mil y tenés disponible. Casi cubrís tu déficit. No llegás a cubrir los 20 millones de dólares, pero casi cubrís, como para no seguir acumulando deuda. La deuda acumulada la vas a diferir, la vas a pagar en más plazo y tratás de no generar nuevas deudas.
1: Pero eso tiene que aprobar internamente el Consejo.
6: Claro.
7: Tiene que resolver.
1: Y los bancos.
6: Más que el consejo son los bancos.
1: Los bancos. Tienen que aceptar los bancos. Sí. Claro. Gracias, Rocío. ¿Algo más?
0: Hasta luego. Chao. No, eso es todo, compañero. Y que va a quedar en manos de IPS únicamente.
1: Por eso.
0: Como respuesta legislativa, ya no queda prácticamente nada que hacer, porque se va a rechazar el de diputados
7: y también
0: se va a
7: Afara.
0: Rechazar el que planteó Afara.
1: Bueno, gracias Rocío. Completo, Bora.
0: Hasta luego.
1: O sea, a ver, sin querer, estigmatizar la teoría económica del ministro, ¿verdad? Para rutas sí tenemos, para salud no, por ahora al menos.
6: ¿Y no?
1: Fuerte, y es lo que dijo, pero...
6: ¿No tienen?
1: No pueden generar eso.
7: Donde sí hay dinero, no digo que sea todo el que se necesita y que se gasta en estupideces, es en Itaipú, por ejemplo. Itaipú y en, sobre todo en Itaipú, entonces esta es otra historia, ¿verdad?
6: Aumentaron 10 mil millones en alquileres de vehículos.
7: Por ejemplo, ¿verdad? Y los famosos arbolitos navideños y todas las... Sí. Hemos escuchado ya un montón de cuestiones que son absolutamente intrascendentes. Mientras hay gente que se muere en un hospital porque no tiene un medicamento, ahí me parece que sí se puede... Sí. Perfectamente, en este momento de una crisis brutal donde no hay dinero para comprar medicamentos, todos los recursos que existan disponibles que se enfoquen hacia lo que es más urgente y prioritario, ¿verdad?
6: Hay una
7: y Funares también.
6: No sé cómo decirlo, hay una dicotomía ahí en el sentido de que para salud hay plata para pagar la deuda de salud pública.
7: Claro.
6: Eso se renegoció con la farmacéutica y negoció el Ministerio de Economía y Finanzas. Negoció con las constructoras y con las farmacéuticas la plata que le debe el Ministerio de Salud a las farmacéuticas, pero la plata que le debe IPS a las farmacéuticas no se mete el Estado, porque es como que ese no es nuestro problema.
7: Claro. Y en realidad es su problema,
6: es un instituto de los trabajadores y de los empleadores.
7: Claro, pero está de por medio la deuda que nunca pagó. Y además está la deuda que ellos reconocen que
5: está. Además eso es mentira, porque el presidente de la República
7: decide. Claro, él decide absolutamente.
6: ¿Y entonces por qué no es opción
7: pagar
6: la deuda de salud de IPS?
5: Algo no cuadra en sus ganancias personales. Por eso nomás.
1: Bueno, no entendí.
7: Piensa mal,
1: no
7: entendí, y acertarás.
1: Por favor, no entendí lo que pasó hoy con esa adolescente hallada en una camioneta en la costanera. ¿Me pueden explicar después de la pausa?
6: Dale.
1: Por favor, para tener un poco. No entendí la igual. No sé qué es lo que pasó.
7: Fue bastante confuso el episodio.
1: Una adolescente hallada atada.
7: Sí, ella desaparece el día viernes, no, pero, rápidamente. Pero, y el lunes la familia hace la denuncia de la desaparición.
1: ¿Dónde
7: la
1: adolescente?
7: En la costanera.
1: ¿En la costanera?
7: No en la camioneta. Estaba ya frente a un tragamonedas en el momento que la encuentran. Estaba jugando en un tragamonedas.
1: No entendí bien lo que pasó ahí. Pausa, en un ratito seguimos.

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1: Hora 14:31 minutos en la República del Paraguay, temperatura en Asunción 33 grados. Esta madrugada se registró un asalto domiciliario en el barrio de las Américas de Hernandarias. La policía rastrea uno de los teléfonos sustraídos a la víctima. La afectada es comerciante y se sospecha que los autores del hecho tenían información precisa sobre su actividad.
2: Dos personas de sexo masculino con arma de fuego en mano irrumpieron en el interior de su domicilio y en todo momento le solicitaron abrir la caja de seguridad, a lo que ella accedió y de allí sustrajeron $2,800 en efectivo, 4 aparatos celulares de la marca iPhone y de la marca Samsung respectivamente, para luego darse a la fuga. Ellos sabían precisamente que ella tenía una caja de seguridad y le solicitaron en todo momento el aparato celular iPhone, que es de su propiedad, según refirieron.
3: Al tener esas informaciones, estos asaltantes, ¿qué se sabe preliminarmente al menos del trasfondo del hecho, comisario?
2: Y se presume que habrá sido personas que conocían de sus movimientos, de sus actividades, y que aparentemente ese teléfono celular tiene información valiosa, según lo que se presume. Personales están abocados a las tareas investigativas para realizar algún tipo de procedimiento en consecuencia al hecho ocurrido.
1: Portugal también es afectado por los incendios forestales. El fuego ya consumió 1,000 hectáreas de una localidad que está a 20 kilómetros de la frontera con España. Las autoridades portuguesas movilizaron a 939 efectivos, 288 vehículos y 2 medios aéreos para combatir el incendio. 155 personas fueron detenidas este año por delitos de incendio forestal. La Fiscalía solicitó el sobreseimiento provisional de 2 personas procesadas en la causa Copia Fiel. El requerimiento fue presentado por los fiscales José Morínigo, Francisco Cabrera y Diana Gómez. La solicitud afecta a la funcionaria de la Dirección General de Registros Públicos y a la otra, que es una notaria y escribana pública. Los fiscales argumentan que esta medida les permitirá seguir con la investigación y concluir diligencias pendientes. Temperatura en Asunción, 33 grados, sensación térmica 35 grados. En Ciudad del Este, 32 grados.
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0: Estamos de vuelta desde los estudios de la radio, nuestros anunciantes, y en un ratito estamos con un tema que nos llamó la atención. ¿Qué fue? Secuestro, rapto, trata de personas, un caso rarísimo que, bueno, ocurrió, dicen que, en distintos escenarios, la Expo, Santaní y Asunción, finalmente en la costanera. Señora.
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0: Bueno, antes de ir al tema en cuestión, una historia que comenzó de una adolescente, entiendo.
1: Sí, 17 años.
0: Que estaba en la Expo.
2: Con dos amigas.
0: Dos amigas, desapareció, la buscaron. Me llamó la atención, cuando una persona desaparece, no era que entraba en vigencia alerta MAFE, pero al toque.
1: Claro.
0: ¿Eso ocurrió?
3: Sí, se denuncia.
2: Claro. Y la familia,
1: sí, la familia tiene que denunciar.
3: Si no, pues la policía no puede saber.
1: Claro. Ella viene de Santaní el viernes y el lunes la denuncia a la familia.
0: Entonces, por favor, la crónica. Porque tanto Menchi como Fito, que están en servicio informativo, creo que tienen los detalles.
3: Más bien, por un
0: tan de nada,
2: Fito primero.
1: No, Fito siempre tiene mucha mayor
2: precisión. La joven viene con dos amigas a la Expo.
3: ¿De dónde vienen?
1: De Santaní
2: hasta Mariano Roque Alonso el viernes, si no estoy equivocado.
0: Sí, porque el domingo se clausuró.
2: Y después la familia se comunicaba con la joven a través de mensajes y la joven le decía que estaba con las amigas, pero después ya no atendía las llamadas.
1: Así mismo.
2: Entonces la familia se comunica con una de las amigas y una de las amigas les dice en un principio que ella se perdió entre la multitud, que ya sí. La perdieron, que no la encontraron y que pensaron que ella regresó
1: a Santaní.
2: A Santaní, lo cual no había ocurrido. Ahí se activan las alertas para la familia, que intenta comunicarse insistentemente con la joven.
0: ¿Me asaba una página?
2: Sí.
0: ¿Seguramente?
2: Sí.
1: Sí.
2: Sí. Y empiezan a escribirle mensajes a la joven, y la joven, bueno, en algunos casos respondía, en otros casos no. Ya no. Y empiezan a activar, digamos, las alertas con la policía.
1: Y según la madre, algunos de los mensajes que venían desde el celular de ella no estaban escritos por ella.
2: No era la forma
1: habitual. No era la forma habitual en la que ella escribía.
0: Entonces, es él ahí mensajes. ¿Qué decían del mensaje?
1: Eso no nos contaron.
2: No, no dieron ese detalle.
3: El lenguaje, no nos dieron. ¿Cómo sabes el lenguaje de tu hija?
1: Y claro. Entonces algo les llamó la atención porque no era lo habitual en ella.
2: Sí. La amiga, una de las amigas, también intenta comunicarse con ella. Y en un momento dado recibe aparentemente un mensaje por parte del hombre.
1: Muy violento.
2: Amenazante.
0: No, esto está ahí, pues.
1: Sí.
2: Sí,
0: aparece un hombre.
1: Sí, sí, sí. O sea, de hecho, Oscar, a ella la encuentran finalmente anoche en la costanera en compañía de este hombre, un argentino,
0: claro, hasta ahora,
1: de
0: bueno,
1: 56 años, sí, que es el que está detenido. Y bueno,
2: ¿cómo aparece el hombre? Le preguntaban hoy al abogado de la familia, que creo, exacto, que es el padrastro de la joven, si es que no estoy equivocado.
1: Yo no sé, bueno, si es el abogado, pero de la familia, abogado de la familia.
2: ¿Cómo aparece el hombre? Y el abogado relata esta mañana aquí en contacto con Santi González y todo el equipo, que cuando la amiga intenta comunicarse con ella, en un momento dado recibe un mensaje del número del hombre.
1: Exacto.
2: Que el hombre le escribe directamente a la amiga. Y también cuando la familia intentaba comunicarse con la joven, el hombre le escribe o le envía un audio a la mamá, de la joven.
1: También muy violento.
2: Un audio muy violento.
1: Irreproducible, es lo que dice. Porque mil grosero, guarangadas, muy grosero.
2: Muy grosero. ¿Qué te pensás para hablar a mí? Yo te voy a cortar tal cosa
1: otra. Muy violento.
0: ¿A quién? ¿A la mamá?
1: A la mamá y a también la mamá. A la amiga.
3: ¿Qué quieren contar?
1: Tenemos el audio. Se puede pasar el audio. Yo creo que es muy importante.
2: Es una de las pruebas que presentó la familia.
3: Claro, sí. Porque eso pues forma parte, no sé si de la prueba, ¿verdad? Porque si él la encontró casualmente, nomás pues no va a tener ese lenguaje.
1: Claro.
3: ¿Verdad?
2: Sí.
1: Sí.
2: Esto es lo que decía el hombre. Si tienen los compañeros de NPI, vamos a escuchar el mensaje que envió la mamá.
4: Prepárate. Y así la denuncia, si querés. Pues te voy a cortar la cajeta, la concha, hasta las orejas, la puta que te parió. ¿Qué carajo te querés para hablar así, boluda? Te voy a hacer cagar, hija de puta, ¿escuchaste?
2: Este es el audio que enviaron los familiares de la joven. Ya después.
0: ¿Pero en respuesta a qué?
2: Y él le dice, hace la denuncia, le dice. Es como que lo que relatan los familiares de la joven es que el hombre en un momento dado se comunica con ellos diciéndoles a ellos que no molesten, que la joven ya no quería volver, que no quería ir de vuelta a su casa y que dejen de molestar.
0: Bueno.
3: Sí, porque, claro.
0: Eso me faltaba.
3: Porque si no, pues no sabemos cómo es que tienen el teléfono de la familia.
2: Empieza él a responder. Él dice que no, que él no envió ni un audio, que él en ningún momento se comunicó con nadie, que él en ningún momento amenazó a nadie.
1: Claro, porque él, entre paréntesis, hoy da su versión, que también la tenemos, el hombre, una vez que fue detenido, ¿verdad? Y dice que él, para empezar, no sabía que la joven era menor de edad. Porque
2: empieza realmente diciendo que él se comunicó con una joven a través
1: Tinder,
2: de la aplicación Tinder. Joven que le dijo que tenía 19 años, con la cual se iban a encontrar, y quien después le dice, yo no voy a poder ir, pero si querés puedes encontrarte con mis amigas. Y ahí se ponen en contacto con las amigas y quedan en encontrarse en la expo. Él dice también que esta joven de 17 años en realidad le había mostrado supuestamente un documento
1: de que había nacido en el 2007.
2: Un documento brasileño de que nació en el 2007, por lo cual tendría 19 años.
1: ¿Por qué?
2: Para él.
1: ¿Cómo es que él accede a ese documento? Porque la joven tenía una mordedura de perro en la pierna, en una de las piernas, y entonces él la quiere inscribir o no,
2: en su seguro,
1: en su
2: médico.
1: Seguro médico, era un seguro médico conocido, y por eso él accede a ese documento donde sí. constaba supuestamente que la joven había nacido en el 2007, por lo tanto tenía 19 años, que él no sabía que se trataba de una menor de edad.
2: Pero lo que queda, digamos, contradictorio en la versión de él es que él dice que nunca envió ningún audio.
1: Claro, y
2: este es el audio que presenta la mamá.
1: Sí.
2: Podemos escuchar lo que dijo él.
1: Vamos a escuchar la versión de él.
2: Sí. El hombre de 56 años.
4: Sí. Tengo el documento, la foto sí. del documento de la chica que me envió para ponerla en el seguro médico, donde dice que nació en el 2007. Yo no sabía nada de la situación, nada, absolutamente nada. Para mí tenía 19 años, cursaba tercer año de ingeniería comercial y nada más.
5: Eso es lo que te dijo ella.
4: Absolutamente, no, las amigas también.
5: ¿Cómo fue el contacto, Ariel?
4: Por una amiga que conocí en Tinder, que ni siquiera la conocí nunca personalmente. Me dijo que había una amiga que había visto mi foto, que le había gustado, tercer año de ingeniería comercial, que quería conocerme, la conocí y listo, 19 años. Eso es todo.
5: ¿Ella te había dicho que ella era mayor de edad también?
4: No solamente, pero todas, las tres amigas, las dos amigas más ella, por supuesto.
6: ¿Por qué dice que le privaste de su libertad?
4: Pero, ¿y cómo la privé de su libertad? Es una estupidez. Si está diciendo eso, es una estupidez, porque ayer fuimos al Mercado 4 alegremente a comprarle ropa. ¿Qué privada la libertad?
5: ¿Vos negás que hayas enviado algún mensaje desde su celular?
4: Por supuesto, no puedo usar su teléfono. Si tiene su contraseña, ella usa su teléfono. Lo que sí uso es mío. Cada vez que entraba un mensaje cada vez que entraba un mensaje para ella en mi teléfono, dámelo, decía, y lo agarraba a ella y lo respondió siempre a ella los mensajes.
5: Pero vos estabas consciente que los padres les estaban buscando.
4: Mira, la cosa fue así. Me dijo que los padres eran una mierda, que eran una basura, que la manipulaban, que la tenían acá, que la tenían, la querían, no sé para qué, que la querían, porque la querían mal. Ella me dijo que la querían mal, y no que la estaban buscando porque... Fue así, el tema que ella dijo, una cédula de un hermano tenía que devolver. Y la piba no la devolvía. Yo también le dije, pero ¿por qué no hace fácil? Bueno, no sé por qué da tanta vuelta, pero no se la devuelve.
5: Estos audios que se han filtrado de supuestas amenazas que vos realizaste a los padres, ¿es cierto? ¿Qué pasó?
4: Yo no envié ningún audio a los padres, jamás. ¿De dónde están los audios a los padres?
5: Vos supuestamente le enviaste un audio amenazándole a la mamá.
4: Pero totalmente falso. Yo no envié jamás un audio a nadie. Pruébenlo eso.
5: ¿Cuál es tu voz esa? Entonces.
4: Por supuesto que no, yo jamás le pido audio a nadie. Esto no es una locura lo que está pasando. Es una locura, en serio te lo estoy diciendo.
5: Eso es importante tu versión.
4: Pero es que, de verdad, es una locura, en serio. Yo no entiendo lo que está pasando. Yo conozco una chica de Tinder que me dice: estoy yendo desde Santani con dos amigas a la Expo Mariano. Bien, ¿querés que nos veamos? Bien, no puedo ir. Bueno, al otro día me dice: mirá, le mostré la foto tuya a una amiga y le quieren conocerte. Bueno, bien, 19 años. Bueno, la conozco. Y eso fue todo. Tengo todo.
5: ¿Qué pero, documentos? ¿Qué información?
4: Pero todo tengo. En mi celular tengo las copias que ayer ella me envió para que yo le envíe a la chica de seguro médico Santa Clara para incorporarla a mi póliza. Me envió la foto de su DNI, donde ahí dice que nació en el 2007, hermano.
0: Bueno, ¿quién va a Pujacua? ¿Quién
1: por
0: es?
1: Eso digo que es un caso bastante...
0: No, pero ¿qué es este señor? No,
1: es un ciudadano argentino que está radicado en Paraguay, parece que tiene negocios acá, es constructor, se dedica a la construcción. Tiene una casa, creo que en San Bernardino, dijeron, ¿verdad? Y tiene familiares acá también, ¿verdad?
2: Vos te podés encontrar con alguien a través de una aplicación, si es mayor de edad, pero si la familia está llamando y te dicen que es menor de edad, si es que ocurrió eso, y que tiene que volver a la casa y que van a hacer una denuncia, no podés evadir esa situación. Eso. Y seguir diciendo que no, que ella no quiere volver y compañía. No claro. Tiene lógica esa parte de su relato.
0: ¿Cómo la encuentran a la chica?
1: Porque ella en un momento dado manda la ubicación desde su teléfono celular.
0: O sea, logró salir
1: logró,
0: ya
1: de su... Claro, de no, la... logró acceder a su teléfono celular nuevamente.
0: Esa parte no...
1: Porque según, acuérdense que según los familiares o la mamá, en un momento dado, ella como que desconoce que esos mensajes que llegaban a través del celular de su hija fueran de su hija. Entonces da la impresión de que efectivamente ella no tiene a mano el celular, en un momento dado lo vuelve a tener y ahí manda la ubicación donde estaba y ahí llega la policía y los agarran en la costanera de Asunción. Sí, estaba en el parque de diversiones.
2: Sí, en la
1: costanera. El parque de diversiones que está ahí en la costanera norte.
2: En la costanera ella estaba frente a una máquina tragamonedas. Él estaba cerca, pero no estaba al lado de ella.
1: Sí.
2: Y lo que dice la policía es que ella logra hacer una seña a un oficial de policía que estaba allí, se acerca al oficial y a ella le explica la situación y lo detienen al argentino y a ella, bueno, la liberan y la llevan con su familia.
0: Vimos una camioneta.
1: En el auto de este hombre.
0: ¿Camioneta o
1: una
0: auto?
1: Una camioneta sí. Encontraron
0: Jamba, él la venía
1: droga, encontraron cocaína y encontraron además numerosas bebidas alcohólicas.
0: De propiedad del tipo.
1: Y entendemos que sí.
2: Sí, 3 gramos de cocaína.
3: 3 gramos de cocaína. Auto no tenés manera
1: de zafar.
0: 3 gramos de
2: su
0: puede ser
2: para
0: sí,
2: uso personal.
0: Sí,
1: no,
0: Jamba,
1: un oso, de peluche.
0: Sí. ¿De quién?
1: Y se supone que la habrá comprado
2: que le regaló a la chica.
1: Ella.
3: Y sí, una chiquilina.
1: Y sí.
0: ¿Y le compró ropa del mercado?
1: Así dijo que había estado en el mercado 4. Por eso que
3: claro, no, como justificando que como
1: no estaba privada,
3: ella,
1: de, su
3: no estaba privada de su libertad porque andaban recorriendo el mercado.
2: Claro, pero si, es menor de edad, no le sacan.
3: No, hay forma. No, yo sé eso. No, simplemente no me explico por qué sostiene
0: por
3: que
0: lo
3: no...
0: bajo, PEA es tu prójina.
3: Sí.
0: Por lo bajo.
3: Sí, por lo bajo.
0: ¿Verdad?
3: Sí.
0: La señora Arnold es la agente fiscal, pero aparentemente no atiende, no quiere y está en su derecho. Pero íbamos a pedir cuál es la situación hoy. Esa niña vuelve a su hogar con su familia.
2: Sí.
0: ¿Y el señor?
2: Está detenido.
3: No, está detenido.
0: Él a cargo, bebé.
1: No puede descartarse un caso de trata de personas, por ejemplo. No puede descartarse eso.
2: Es una de las hipótesis.
0: O sea, no es rapto. No es secuestro. Puede ser trata de... O
1: trata de personas.
0: Le iba a llevar a no sé dónde.
2: Él dice que si hubiese querido ya hubiese cruzado la frontera.
1: El viernes, claro, ya estaba con ella porque no la sacó.
0: Bueno.
1: Llama también la atención eso, ¿verdad?
0: Teníamos un redondeo. Estas aplicaciones, qué peligro, ¿verdad? Porque esta adolescente, 17 años.
2: Sí, pero no es ella la que estaba en la aplicación.
1: No estaba ella, estaba la amiga.
2: La amiga que supuestamente tiene 19. Claro. La amiga que tiene 19, supuestamente es la que hace el contacto con este hombre y después la amiga le dice, yo no voy, van mis amigas. Y ahí ya hacen el contacto
0: por
2: teléfono,
0: eso,
2: normal seguramente, no por la aplicación.
0: Entonces es la responsable la que contacta y después...
1: Y probablemente por eso también se hablaba hoy de la posibilidad que se trate de un caso de proxenetismo.
3: Claro, o captación.
1: Captación,
3: ¿verdad? Captación para la trata.
0: Entrega a estas chicas.
3: Claro, entrega.
0: Ya, eso. Pega la figura, gente. Pero hasta ahora no me queda claro. Él está detenido.
1: Sí.
0: La señora agente fiscal... Arnold,
1: sí,
0: se llama.
1: Sí.
0: Es la encargada de la investigación y ella sabrá.
2: Tenemos también lo que decía la policía.
1: Sí, y sabes que sobre todo lo que decía el abogado, me parece que es porque la policía.
2: Habló esta mañana acá el abogado. O
1: sea, sí, y cuando hablaban por primera vez con el comisario,
2: sí,
1: era bastante confuso el relato, por no decir que era.
2: Lo del tragamonedas, lo de la señal.
1: No, y además, para él era que le habían sacado una plaza en Santaní, no en la expo. Para el abogado, sí, de la familia, sí, era que en la expo se pierde en medio de la multitud. Entonces, eran dos versiones así totalmente contrapuestas y era muy confuso el relato, sobre todo de la policía, de ese primer relato. Ahora a lo mejor el abogado, que ya tiene como más información, a lo mejor puede tener alguna idea más acabada de qué fue lo que
2: pero
1: realmente
2: tenemos
1: pasó.
2: Lo que dijo esta mañana.
1: Sí, tenemos.
2: ¿Quién?
1: El abogado.
2: O él. No sé si de acá podemos pasar y NPI va a captar igual lo que lo que tenemos del audio de esta mañana con Sandy. El abogado de la familia de la joven.
1: Sí.
0: Que toma ya
2: que hace un relato mucho más detallado.
1: Sí, mucho más detallado.
3: De todo modo, me parece que aunque ella no fuese mayor de edad, igual configuraría un delito si es que ella estaba retenida.
2: Claro, sí, si estaba contra su voluntad.
3: Contra su voluntad.
1: Obviamente.
3: Claro.
0: Sí. Y tiene toda la pinta de que estaba retenida.
3: Claro, porque ponele que en un principio estaba de acuerdo, pero después ella ya no quiso.
0: Claro. Mira, ¿qué dijo el abogado?
7: Tuvo comunicación con su familia el día viernes manifestando que con unas amigas vendría a la expo de Mariano Roque Alonso. Según estas amigas, estando en la expo, fue abordada por una persona de sexo masculino que estuvo frecuentando por ahí el lugar. Posteriormente ella desaparece entre la multitud de la gente, pero continuaba comunicándose vía telefónica con las amigas diciendo que ya estaría de regreso. Entonces esta adolescente tuvo comunicación con su familia vía telefónica manifestando que ya estaría de vuelta el sábado, pasó el domingo, pero posteriormente ya nos hemos dado cuenta de que el que realmente estaba contestando los mensajes a la familia ya era efectivamente este ciudadano que vive en el sindicato. Ayer ya por la tarde la familia se contactó conmigo, a través de amistades de esta adolescente hemos podido tener acceso a la línea telefónica de este señor, nos hemos contactado con él y de respuesta hemos recibido amenaza de muerte. El sindicado, el argentino este que hoy está detenido, le amenazó de muerte tanto al papá, a la mamá y a mí.
8: Vos nos decís, sí, que ella fue sacada de la expo, ¿es correcto?
7: Ajá, sí, así es.
8: ¿A la fuerza es la, por este
7: esa,
8: hombre?
7: Esa es la versión. No, no sabemos si a la fuerza o no, pero entre la multitud entró con este sujeto y se perdió de las amigas. Posteriormente ya las amigas empezaron a buscarle por chat. No contestaba, pasadas las horas. Después contestó manifestando que ella estaba bien. Pero lo que suponemos es que ese chat ya era de esa persona.
8: Bueno, sin embargo, el jefe del Departamento contra la Trata de Personas nos acaba de decir que esa versión está descartada, que fue la primera que recibieron, y que en realidad ella fue llevada a la fuerza de una plaza de San Pedro.
7: Ya podría ser, no se descarta ninguna hipótesis, Santiago. En realidad todavía no hemos, yo particularmente no he podido conversar de tú a tú todavía con la adolescente, porque anoche hasta las 12 de la noche ella estaba todavía en estado de shock. Entonces le dejamos tranquilo con su familia. Todavía no he tenido la oportunidad de conversar detalladamente con ella sobre la situación, pero esa es la primera versión que hasta ahora yo sigo manejando. Ella habló con la mamá el viernes, manifestando que vendría a Asunción a la expo con las amigas y que se quedaría el fin de semana en la casa de familiares de esas amigas. Por eso, y nos llamaba tanto la atención en principio, porque seguía contestando el chat desde su línea telefónica.
8: ¿Ella vive con sus padres?
7: Bueno, ella vive con sus padres. Ya. O sea, vive con un hermano y con la mamá.
8: Y seguía contestando, pero ya no era el tono que ella o el tipo de mensaje que ella enviaba. La conversación se volvía medio rara.
7: Así mismo, se volvía medio rara y la mamá insistía que le envíe audio. Entonces, no le enviaba audio, le escribía, pero el tono del chat, en sí, la mamá se daba cuenta que no era de ella. Entonces, eso fue lo que llamó la atención. Felizmente, una de las amigas de esta adolescente es la que nos condujo a esta persona. Ella es la que cooperó en todo momento. Ella es la que nos facilitó todos los datos, incluyendo el número de teléfono de esta persona.
8: ¿Pero qué le decían esos audios a la amiga?
7: Y le decía lo mismo que me decía a mí, que se aparte, que no intente meterse, porque a través de sus hombres le iban a localizar y le iban a desfigurar, le iban a despartizar.
8: ¿A través de sus hombres?
7: A través de sus hombres. No, ellas no tuvieron ningún contacto supuestamente con este señor, no tuvieron contacto. Ellos tuvieron contacto con este señor cuando él, ya enojado, desde su teléfono envía las amenazas.
0: Bueno, hasta aquí. Hay mucho, la gente fiscal.
3: Es violento el hombre.
1: Sí, es muy violento. Violento.
0: Por eso pregunté, ¿vos has visto qué? ¿Qué es? ¿Qué hace acá?
3: Pero eso tú, ya que se van luego allá en la expo a buscar chiquilina de 18, 19 sí. años, ya hablan mucho luego de uno, ¿verdad?
1: Obviamente.
0: ¿Vos, año de
1: qué? 56. Ya. Para una chiquilina de 18, 19 años.
3: Fito, no, sí, Fito, quiero verte por la expo.
1: No te vemos en ese trámite, Fito.
2: Okay. Lo de tu llano, man. Lo de tu llano, man.
3: Pero señor, con respecto, sí, razón, pero con respecto a la joven. ¿Y tú llamas a él?
2: Sí, Fito, ya, su abuelo ya.
3: Más que el doble.
2: Su abuelo ya.
3: Su abuelito ya.
2: Su abuelo ya.
0: Bueno, vamos a ver, que la gente fiscal está...
1: No fue mi intención.
0: Muchas gracias por la atención. Ojalá, bueno, haya espacio para poder seguir hablando de este tema en nuestro programa.
1: Y
0: para ustedes, tú notar donde seguramente tienen, ¿verdad?, posibilidades de tener algo más y de hablar con la señora Arnold, la agente fiscal. Ojalá.
2: Con la familia de la joven, que también puede tener, claro, más datos también.
0: Sí. Hasta mañana. Muchísimas gracias. 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
2: Estoy viendo videos del momento en que asume el cargo el presidente de la ANDE.
3: Sí.
2: El día de hoy. Y leo, y me gustaría, porque últimamente uno encuentra cosas y dice, ¿no será una especie de inteligencia artificial? Dice, equipo económico nacional. Asunción, no tiene fecha, dice julio de 2026. Señor Miguel Báez Reyes, presidente de Administración Nacional de Electricidad, ANDE. Está firmado, según el membrete, por Gerardo Ruiz Díaz Franco, viceministro. Tengo el agrado de dirigirme a usted en relación a la última sesión, fecha 20 de julio del 26 del Equipo Económico Nacional, y a pedido del Ministerio de Industria y Comercio, ocasión en la que se identificó la necesidad de abordar conjuntamente con la ANDE aspectos del mercado de energía nacional. En ese sentido, se solicita a la ANDE la elaboración de un informe o nota técnica que detalle la disponibilidad de potencia y perspectivas de aprovechamiento del excedente energético nacional orientadas a proyectos vinculados con los siguientes sectores: inteligencia artificial, centro de procesamiento de datos o data centers, computación avanzada y servicios digitales intensivos en energía, hidrógeno verde y sus derivados, otras actividades de elevada demanda eléctrica. A los efectos de aprovechar la discusión técnica del Equipo Económico Nacional, se agradecerá remitir el mencionado documento a más tardar el viernes 31 de julio de 2026, dice, para poner a conocimiento previo de los miembros de este cuerpo colegiado consultivo.
4: Esa nota la presentó el diputado Benítez, Raúl Benítez, diciendo que no pasaron 24 horas y el gobierno solicita informes sobre energía disponible para Atom y otros. Esto confirma que la salida de Sosa responde a un plan de entrega de nuestra energía a precio de migaja para empresas amigas de Peña. Están haciendo negocios sobre la cabeza de la gente, dijo el diputado Raúl Benítez, quien fue el que habló de esta nota del Equipo Económico Nacional.
3: Sí.
2: Si yo leo, puedo tomar como un pedido técnico.
4: Sí.
2: Para que el nuevo presidente de la ANDE disponga y entonces saber realmente, porque ahí vamos a saber lo de, porque este es el tema del hidrógeno verde, uno, sí, de los puntos de que ese sí. Es Atom.
3: Sí.
2: ¿Verdad? Para saber qué disponibilidad hay, supongo, para sobre ese informe ver la posibilidad de dar alguna tarifa, no digo preferencial.
4: Sí, pero acá hay un dato importante.

0: Ah, todavía Félix Sosa.
1: Y sale Félix Sosa sin haber hecho este informe o después de que se hizo este pedido, y ahora le tienen que pedir al nuevo presidente de la ANDE.
2: Sosa se queda.
0: ¿Dónde? Se queda como funcionario de la ANDE. Mm. Sí, eso dijo por lo menos.
1: Porque es funcionario de carrera.
0: Claro, claro.
2: Debe ser incómodo, ¿verdad?
0: Y sí, porque ahora está subordinado a alguien que antes era tu subordinado.
3: Yo creo que te vas a esperar la edad jubilatoria. Sí. Ahora, el problema para el nuevo presidente de la ANDE es que ya asume bajo sospecha, claro. ¿Verdad? Porque no tengo los elementos para decir la gestión de Félix Sosa fue 10, fue 8, fue 7, no tengo, ¿verdad? Pero la forma en que él sale por la puerta grande, si es que él, o sea, en realidad la salida de Sosa se marcó el día en que él se opone a firmar
0: los decretos,
3: ¿verdad? Ahí se marcó la salida de Sosa y era cuestión de tiempo nomás que él lo saque, claro, y lo sacaron. Entonces el nuevo presidente de la ANDE tiene que tener todos los elementos y todos los datos para justificar un convenio con la empresa Atom, que está muy vinculada a gente de este gobierno. Empezando sí. por el ex titular de Itaipú, James Spalding, y ayer me pasaron el dato de un primo de Santiago Peña, que forma parte de Atom. Así que, también hay una cuestión, yo no sé, pasa que el tema energético es un tema complejo, porque se necesita inversión para que la ANDE pueda fortalecerse, ¿verdad? La cuestión es, ¿va a ser a costa nuestra hoy sin estas grandes casi subsidios para estas inversiones? Tenemos corte de energía todo el tiempo. Y me estaban contando que en la zona del Guairá, donde se instalaron las mayores criptominerías, hay muchos cortes de energía ahora. Entonces, la pregunta es, ¿vamos a privilegiar las inversiones sobre el bienestar de la gente, de todos nosotros, los usuarios de la ANDE? ¿Cómo se va a hacer de modo que una inversión de estas características no signifique un problema para los usuarios de la ANDE?
2: O sea,
3: porque hoy estamos mal, hoy está la ANDE está en quiebra, bajar, no lo quieren decir.
2: Bajar aún más la calidad del servicio para los clientes.
3: La pregunta es porque, mira, ojalá que la gente de, si la gente de Villarrica nos escucha, que a mí me pasaron el dato que desde que las criptominerías están allí, sufren muchísimos cortes de energía.
1: No, de hecho, eso era un indicador para la ANDE, para encontrar también granjas clandestinas de criptominería. Claro. Cuando toda la ciudad se quedaba sin luz o toda la comunidad se quedaba sin energía, era un indicador de que probablemente esté operando una granja de criptominería clandestina en la zona. Hoy
3: clandestina,
1: escuchaba,
3: entre comillas, pues yo jamás voy a creer
1: con
3: eso.
1: Con apoyo de las autoridades.
3: Pero totalmente. ¿Cómo pico semejante infraestructura va a ser
1: ahora,
3: clandestina?
1: ¿Cuál es el argumento que va, digamos, a probablemente hacer torcer el brazo a la ANDE y decir, vamos a tener que entregar, digamos, energía a un precio menor que nuestro costo? Es lo que te argumentan desde el otro lado diciéndote, bueno, pero nosotros en esta inversión vamos a poner infraestructura que no existe, vamos a generar empleo que no hay, ese empleo va a ser formal, eso va a generar un derrame, esa inversión a su vez, cuando tenga ganancia, va a pagar impuestos. Lo que te van a pretender argumentar y convencer es decir, sí, la ANDE va a vender por debajo del costo, pero el Estado, entre comillas,
0: el beneficio,
1: va a tener esta compensación. La inversión va a venir con esta compensación para el Estado paraguayo, con lo cual se empata o se gana, entre comillas. Y eso es lo que están argumentando desde el otro lado. Desde quienes dicen, la inversión es importante, los empleos son importantes, tenemos que atraer más inversiones al país y no podemos ser poco serios cambiando un decreto porque no se había tenido en cuenta que nos cubría los costos de la ANDE.
0: Lo otro que argumentan los que están a favor de este tipo de inversiones es que en todos los países se subsidia a estas empresas que vienen justamente por estos beneficios que se dan posteriormente. Ese es el otro argumento fuerte también cuando se habla de este tipo de, de acuerdos

0: por debajo de lo que debiera ser, ¿verdad? Y sobre todo los plazos, o sea, establecer una tarifa que es mucho menor a lo que debiera ser.
1: Tarifa subsidiada, digámoslo como es.
0: Subsidiada. Sí, sí, sí. Y encima, 15 años. Ninguna modificación, claro. Obviamente.
1: Sí, yo también.
0: Es complicado, ¿verdad?
1: Voy a ser inversora.
0: Me encantaría.
2: Yo quiero para mi casa, quiero. Lo que me envían es, creo que es de inteligencia artificial, muy fácil. ¿Cuál es la importancia del planteamiento de Atom? Ajá. La dice sustitución de la importación de un producto clave.
0: De los fertilizantes.
2: Entre 700, Paraguay gasta entre 700 y 1.000 millones de dólares al año comprando fertilizantes afuera. Y que esta planta lo que busca es abastecer el mercado local y exportar inclusive el excedente.
0: Sobrante.
2: Esa es la justificación que tiene. Un ahorro.
1: Está bien, y si es tan buen negocio, que pague lo que le corresponde a la tarifa de la ANDE. El cuestionamiento, pasa que yo entiendo que los del gobierno te quieran plantear, claro, un dilema de blanco, ¿sí?, o negro, y no es así. O sea, bienvenida la inversión.
0: ¿Pero a costa de qué?
1: ¿Pero a costa de qué? Y encima tenemos como espada de Damocles esto que en el 2030...
0: Sí, se acaba el recurso.
1: Consumimos todo nuestro excedente, ¿verdad? Entonces, es primero Paraguay y su gente, ¿verdad? Y después vemos si podemos subsidiar o no podemos subsidiar, etcétera, etcétera. Te sobra a cacharrata la energía y estamos desperdiciando la energía. Bueno, o sea, pero mi pregunta también aquí es, ¿quién nos va a decir la verdad? Si el gobierno le tuvo que echar al presidente de la ANDE porque se opone y porque considera que...
0: Sí, acá es perjudicial para la ANDE.
1: Que es perjudicial para la ANDE, ¿verdad? Porque dice, ¿cuánto era la tarifa que se...
0: 44, 45. Y le ofrecían a 30.
1: A 30. Por 15 años. Las otras inversiones pagan $44.
0: Las criptominerías,
1: por ejemplo. Atom quiere 30 por 15 años, ¿verdad?
0: Sin modificación.
1: Entonces, ese subsidio que implica... Tendría que el efecto supuestamente de la inversión, pues no, pero eso cobramos a través de, no sé, empleo, de no sé qué.
3: Vos decías, Estela, que el presidente de la ANDE ya viene con una carga de sospecha.
1: Claro.
3: Y en realidad yo pienso y digo, ¿quién entraría a la presidencia de la ANDE si no es para,
0: claro, para
3: acordar lo que diga
0: lo que
3: el ejecutivo?
0: Quiere el presidente de la
3: porque
0: República.
3: Al anterior ya le echaron.
0: Claro. Si no, o sea, no tiene si sentido que lo hayan cambiado.
3: Claro, al anterior no quiso firmar, se va. Renuncia, lo destituyen, como sea.
0: ¿Por qué vendría este
3: el
0: señor?
3: El que viene, ya viene condicionado. No, claro. Es lo que hay una sospecha, ya viene condicionado. Porque si no firma, pero se va también.
2: La respuesta al memo que enviaron va a ser fundamental. Porque claro, creo que esa respuesta les va a decir cuál es la disponibilidad que tenemos.
3: Pero ¿por qué no lo hicieron en un principio, Oscar? Claro. Hoy... Y 29 no de julio o 28 de julio plantean ese pedido al nuevo presidente de la ANDE. ¿El decreto es de hace cuánto tiempo? Hace años es el decreto. ¿Por qué no lo hizo el equipo económico nacional antes de que se haga un decreto en el que comprometían a Paraguay a vender energía subsidiada a una empresa multinacional por 15 años? ¿Cómo puede ser que el equipo económico nacional hoy pida un informe cuando ya existía un decreto que le comprometía a Paraguay? Está todo al revés.
1: Claro. De hecho, el propio gobierno tuvo que eliminar su decreto.
0: Claro, claro. Y poniendo justamente.
3: Es poco serio. Cuando dicen que es poco serio, es poco serio.
1: El gobierno es poco serio.
0: Claro, por supuesto, porque se comprometió con algo
1: que no puede.
0: Que no podía cumplir.
3: El equipo económico nacional tendría que haberle dicho al presidente: no firme ese decreto.
0: Claro.
3: Hasta que tengamos todo estudiado, hasta que tengamos, digamos, todos los costos, los beneficios, la inversión a largo plazo, cuánto va a generar, qué sé yo,
0: y aparte,
3: cuántas inversiones más pueden venir a través de esto.
0: ¿Quién es el principal consultor para un tema así? El presidente de la ANDE, ¿verdad? O sea, si vos vas a firmar un decreto que pone en riesgo la estabilidad financiera de la ANDE, le escuchaba al presidente de la ANDE, ¿verdad? Y si el tipo te dice, no se puede firmar esto, hay que deshacer esos decretos, quedás realmente como un país poco serio, poco previsible, ¿verdad?
3: Absolutamente.
0: Que es lo que siempre se está criticando. O sea, ellos siempre se ufanan de la previsibilidad del Paraguay. Bueno, este fue un ejemplo de la poca previsibilidad del Paraguay, ¿verdad?
2: No. Bueno, independientemente de esto, ¿qué está pasando nuevamente? El compañero Justiniano Riveros está yendo a un local donde hubo un nuevo caso de feminicidio ahora.
0: Sí. Fíjate que tuvimos dos feminicidios en prácticamente 3 o 4 días. Uno en Guarambaré. Otro en Curuguaté. Una mujer que había sido encontrada totalmente ensangrentada en el asiento trasero de un auto. Y lamentablemente la llevaron a un hospital, pero no resistió las heridas y terminó falleciendo. Y ahora otro caso.
2: Otro caso que va a reportar el periodista Justiniano Riveros desde el norte.
0: Sí.
2: Y aparentemente también aquí, ¿cómo resuelven, verdad? Cometen el feminicidio y se autoeliminan la vida.
0: Así fue el caso de Guarambaré, por ejemplo. El de Curuguaté todavía no se lo detuvo al hombre que el presunto autor de este feminicidio, el de Curuguaté.
2: ¿Qué caso, verdad, sociológico?
3: La familia de la víctima de Curuguaté dice que ella había hecho las denuncias por violencia, que el hombre tenía la orden de alejamiento. Y que aún así no se cumplía la orden de alejamiento. No. Por eso el hombre llegó hasta la casa donde estaba ella y la asesinó.
0: De hecho,
3: el sospechoso,
0: La familia del hombre, que es el presunto feminicida, vive a 3 cuadras de la casa de la víctima. En
3: impracticables son las órdenes de alejamiento.
0: Es un absurdo.
3: Si no hay tecnología, si no hay.
0: Sí, no. Bueno, no hay condiciones.
2: Hagamos una pausa para ver si en ese tiempo logramos que el periodista Justiniano Riveros nos dé detalles de este nuevo caso. ¿Sí? Pausa, señor.
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2: Hora 15:32 minutos en la República del Paraguay, temperatura en Asunción 33 grados. Un asalto se produjo dentro de un complejo comercial en Ciudad del Este. Los supuestos delincuentes se llevaron mercaderías por valor de $200,000, según la denuncia. Dos funcionarios del local y un policía fueron tomados de rehenes y luego abandonados a pocos kilómetros del lugar. El comisario Wilfrido Maldonado dijo que la principal sospecha es la complicidad de funcionarios de la empresa.
3: Nos llama poderosamente la atención en la forma que ocurrieron, ¿verdad? Estamos hablando de la prohibición del ingreso a la patrullera que estaba escoltando, pero no así a los vehículos utilizados por estos delincuentes para cometer el hecho, ¿verdad? Entonces estamos justamente ya realizando algunas diligencias con el Ministerio Público, estamos ya haciendo las primeras aprehensiones. El jefe de seguridad, así como está manifestando el señor jefe de prevención, ya está demorado. También creemos de que existiría complicidad mínimamente por parte del personal de seguridad de este lugar. Semanas atrás nada más la patrullera ingresaba hasta el portón de uno de los tinglados, ¿verdad? Ingresaba y cuando la mercadería ingresaba dentro de lo que es el tinglado, ya estaba bajo segura custodia, digamos. Era el momento en que la patrullera salía del local. Y bueno, ahora...
4: Para no, ustedes, comisario, ¿existe la complicidad del personal de seguridad?
3: Y si no es complicidad, mínimamente estamos hablando de una negligencia absoluta.
2: Japón retiró la alerta de tsunami luego del terremoto de 7.1 grados que afectó el sur del país. Reportes de la prensa local indican que al menos 50 personas fueron trasladadas a hospitales locales con heridas de diversa consideración. Hay al menos 9 personas desaparecidas, 12 viviendas colapsaron y 4 personas quedaron atrapadas. El temblor causó 7 incendios y miles de usuarios siguen sin electricidad. Asumió el nuevo presidente de la ANDE, ingeniero Miguel Ángel Báez. Nuevamente se comprometió a analizar y aprobar los proyectos de inversión que sean favorables para el país. Aseguró que los contratos se firmarán en base a las tarifas técnicas, sin beneficiar a ninguna empresa en particular. Temperatura en Asunción, 33 grados. En Ciudad del Este, 32 grados.
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0: Invitación, quiero hacer una invitación muy interesante. Plan Internacional Paraguay, en alianza con Tía Maneglia Shembori, estrena Aurora, una obra inspirada en la historia real de una adolescente obligada a casarse a los 17 años. La invitación es para mañana miércoles 29 de julio.
1: ¿Cómo?
0: A las 19 horas en la Alianza Francesa, con entrada libre y gratuita. Es una obra, una obra de teatro,
1: sí,
0: que se llama Aurora, Plan Internacional, con Maneglia Shembori, con Tía. Hacen este estreno.
1: ¿Pero qué,
0: está es? Inspirado, te voy a explicar por dónde viene algo. No seas acelerado. Bueno, entrada libre y gratuita. En Paraguay las uniones tempranas y forzadas están profundamente naturalizadas, especialmente en zonas rurales e indígenas, estando estrechamente ligadas al embarazo adolescente. Es un círculo que arrebata proyectos de vida, perpetúa la pobreza y refuerza la desigualdad. Según la encuesta de indicadores múltiples por conglomerados, el 16,1% de las mujeres de entre 15 y 19 años declaró estar casada o en unión temprana, y el 62,9% de este grupo vivía en áreas rurales. Entre ellas, más de un tercio solo había completado la primaria. El 30,8% pertenecía a pueblos indígenas y una de cada cuatro formaba parte del quintil más pobre del país. A pesar de la gravedad del problema, no existe información oficial actualizada, lo que invisibiliza aún más esta realidad. El matrimonio infantil y las uniones tempranas y forzadas truncan la infancia. Una niña que se casa o se une forzadamente pierde su niñez para asumir responsabilidades que no le corresponden. Esta práctica vulnera los derechos, perpetúa la pobreza, limita su acceso a la educación y las expone a múltiples formas de violencia. Esto dijo Gustavo Benítez, que es gerente de proyectos de Plan Internacional Paraguay.
1: ¿Cuándo es eso?
0: Esto es mañana. La puesta en escena está a cargo de Tía Maneglia Shembori, con guión y dirección de Rodrigo Pastore. El elenco está conformado por Lidia López, Malú Yegros, Teresa Barrio Canal y Felipe Jara. La obra busca interpelar a autoridades públicas, al sector privado y al público en general sobre las causas y consecuencias de los matrimonios y uniones tempranas y forzadas de adolescentes y la trata de niñas.
1: Brutal. Bueno, tenemos Alianza un tiempito Francesa. En la Alianza Francesa.
0: Sí, la Alianza Francesa mañana. Queda?
1: En Mariscal Estigarribia.
0: Mariscal Estigarribia. Sí, mañana a las 19 horas.
1: Bueno, por ahí. No, que el compañero.
0: Entrada libre y gratuita.
1: El compañero Justiniano Riveros tiene, y nos quedan unos minutos todavía para compartir. Lamentable. Uh-huh. Un nuevo presunto caso de feminicidio y posterior suicidio del feminicida. Justiniano Riveros, contanos los detalles. Ocurrió esta tarde.
2: Oscar, y no hay todavía muchos detalles, pero vamos a pasar los datos que tenemos. Esto ocurrió hace unos 40 minutos aquí en el barrio San Francisco de la ciudad de Concepción, donde un hombre identificado como Dionisio Arévalo, de 59 años, paraguayo, viudo, aparentemente cometió el feminicidio en contra de su actual pareja, la señora Lucila Riveros, de 52 años de edad. Según los primeros datos que estamos manejando, habría utilizado un arma de fuego. Según los vecinos, ellos escucharon tres disparos. Todavía no estamos pudiendo acceder con las autoridades, que están en plena intervención a estas horas en la casa de Lucila. El hombre se retiró de este lugar a una cuadra, tiene un negocio, es una recicladora, y aparentemente ingresó en su pieza y se autoeliminó. Al menos esas son las primeras informaciones que estamos manejando, y creemos que en pocos minutos más vamos a tener mayores datos aquí desde la ciudad de Concepción. Reitero, Oscar, esto ocurrió en el barrio San Francisco de la ciudad de Concepción, donde posiblemente se produjo el hecho de feminicidio y posterior suicidio. Las autoridades se encuentran a estas horas dentro de la vivienda de la mujer, y cuando salga vamos a tener mayores datos, Oscar y audiencia.
1: Muchas gracias, Justiniano. Un anticipo lamentable, por cierto. Justiniano Riveros, corresponsal en la zona norte y concretamente en el departamento de Concepción. Estamos viendo también a través del canal NPI la incautación de una cantidad de pasta base, entiendo, de cocaína.
0: 400 kilos.
1: Qué impresionante realmente. No para este tema.
0: Sí, mucha plata. Oculto en doble fondo de un camión. Sí.
3: Y el fin de semana, 350 kilos a bordo de un helicóptero.
0: También, ¿verdad?
3: Que fue interceptado en territorio brasileño. Los pilotos, piloto y copiloto, dijeron que partieron de Bellavista Norte, Paraguay, con la cocaína.
0: Y por otro lado, esto sí, marihuana, pero 300 kilos de marihuana premium en un puerto privado de Villeta, que venían ocultos en unas camionetas que estaban en unos containers, y ahí se encontraron con esa cantidad que, digamos, es una marihuana premium que tiene mayor concentración de THC, lo que hace que cada gramo cueste obviamente mucho más que la marihuana que conocemos se vende en nuestro país, ¿verdad?
1: Por lo que se supo, ese vehículo estaban enfriando. Porque era un vehículo de importación. Y dejaron que se enfriara, pues es el término, ¿verdad?
3: Que pasen los días y no...
1: Exactamente. Pero tuvieron la mala suerte de que comenzó el producto a fermentar y entonces despedía un olor muy fuerte. Por eso se hizo la intervención, abrieron el container, encontraron el vehículo, más fuerte todavía... Y allí ya los entendidos dijeron, no, acá hay algo. Y comenzaron a buscar y encontraron efectivamente.
3: Yo no sé si la Senat sigue teniendo puestos en los puertos privados.
1: Sí,
3: porque tenía con canes antidrogas en administraciones anteriores, ¿verdad? No sé si continúa con esa práctica.
1: Debe ser todavía. Bueno, tenemos que dar espacio. Sí. Hoy hay fútbol de nuevo, campeonato de primera división. Ya los compañeros del equipo de fútbol a lo grande están listos para arrancar su tarea. La previa y luego el partido que arranca a las 16.
3: Muy bien.
1: Mañana nos reencontramos.
0: Sí, señora, a las 14 horas.
1: Muchas gracias. Buenas tardes. Hasta mañana.

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0: Señores, ¿qué tal? ¿Cómo están? Muy buenas tardes. Estamos arrancando la cobertura del fútbol aquí en Arboleda, en Santísima Trinidad. Comienza la fecha número 2 del torneo Clausura, jornada de adelanto, con dos partidos el día de hoy, martes. En breve, a las 16, juegan aquí en Santísima Trinidad, de escenario de Rubiñú, el local. El conjunto dirigido técnicamente por Felipe Jiménez. Rubiñú recibiendo la visita a Díaz Meliano. Tarde calurosa, señores. Están llegando los hinchas del conjunto de Rubiñú y también los aficionados visitantes más. Estábamos hablando con los compañeros aquí. El señor Zen, siempre fanático de Meliano, extendiendo ya varias banderas del conjunto visitante para este partido que arranca en breve. El otro juego de fondo en Pedro Juan Caballero, 18:30, 2 de mayo, enfrentando al conjunto de Cerro Porteño allí en el norte. Hablando del norte, Rubiñú viene de perder en el debut, cayó 1-0 frente al 2 de mayo, está obligado a sumar el conjunto dirigido técnicamente por Felipe Jiménez, teniendo en cuenta su situación actual en la tabla de promedios. En contrapartida, Meliano, en el inicio del Clausura, terminó empatando de local 1-1 ante el conjunto de Nacional. ¿Cómo te va, Jorge Niño Sosa? Bienvenido, buenas tardes.
1: Buenas tardes, Jorge, el saludo cordial a toda la audiencia de Monumental Fútbol. A lo grande, listos, prestos, de cara.
2: Muy bajo, Sarle.
1: Está muy bajo el mío, dice. Ahí. ¿Qué tal?
3: Hola, mejorando.
1: Ahí está, mejorando. Ahí está, sí, pasa que el equipo es nuevo y de a poquito aquí con Javier también vamos entendiendo. Y el de Jorge Luis está bien, de Jorge Casal.
3: Perfecto, señor.
1: Excelente, excelente. Ahora sí, el saludo cordial a toda la audiencia de Monumental Fútbol. A lo grande, listos, prestos, de cara a lo que se vendrá. Asimismo, Gustavito, este es el nuevo Conrex XCW 2.0. Entonces, uno tiene que... Este se usó en el Paraguay Alemania, por ejemplo. Paraguay Alemania, los partidos allí del Mundial.
4: Se va a escribir, ¿será?
1: Sí, sí, sí. Y ahora listos, aquí Gustavito. Por eso estamos probando para lo que va a ser este compromiso entre Rubiñú y Meliano. Se hace probante, hola sí, probando, o vivo, desde el estadio. Y aplausos para los hinchas de Meliano. ¿Por qué aplausos para los hinchas de Meliano? Porque están de cara al sol, justito allí, frente a las plateas. Porque comprar tu entrada y te tienen que regalar por lo menos un protector solar para ingresar en esa zona. Pero bueno, a veces estas cosas tienen el fútbol. Están los más fanáticos de Meliano de esa zona de las plateas. Son más o menos unos, ¿cuánto? 30 hinchas de Meliano. El señor Zen con sus banderas, como bien decía Jorge. Sí, mayor tranquilidad para los de Rubiñú, porque hay sombra ya del lado de donde está el tinglado, de esa gradería. Y también aquí en la zona de las preferencias. Para una jornada entre semana, algo tempranito. Horario bien laboral para este partido entre Rubiñú y Meliano. Ojalá sea una tarde bastante buena, con goles, emociones, aquí en Trinidad.
0: ¿Cómo te va, Germán Tilner? Un gusto, buenas tardes.
5: ¿Cómo estás, Jorge? El saludo también para los compañeros y para la audiencia de Fútbol a lo Grande a través de Radio Monumental AM1080 y todas sus plataformas. Es así, ya estamos aquí desde hace un buen rato aquí en el Estadio La Arboleda para presenciar y compartir las emociones en un partido de entre dos equipos que no han podido ganar en sus primeras presentaciones, en sus respectivos debuts en el marco del torneo Clausura, y van por esa primera victoria en el caso de Rubiñú, que tuvo el resultado más negativo de todos debido a que perdió en su visita a Pedro Juan Caballero en su visita al 2 de mayo, y por su lado Meliano, que no pudo hacer pesar la localía en Villeta frente a Nacional. Ambos equipos presentan varios cambios, más que el de Meliano a comparación del de Rubiñú, así que cuando quieras compartimos ambas alineaciones totalmente confirmadas, tanto la del Aliverde como la de la Beazulada, Jorge.
0: Muy bien, Germán, en breve entonces vamos a conocer cómo arranca Rubiñú, también el equipo de Meliano. Bienvenido a la cobertura, Matías y Fran, buenas tardes.
6: Muy buenas tardes, Jorge, también a Jorge Sosa, Germán Darío y a toda la gran audiencia de la Monumental 1080 AM, acá firmes para el partido de Rubiñú ante Meliano.
0: ¿Cómo estás, Darío? Buenas tardes.
7: Buenas tardes, Jorge, compañeros, audiencia de Fútbol a lo Grande. 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
1: Sí, volvió. Tuvimos una intermitencia. Germán, vamos a probar nuevamente tu móvil. ¿Estás allí, Germán?
5: Sí, Jorge, listo. Sí. Acá está el equipo de Rubiñú y ya está también confirmado el de Meliano.
1: Hay que estar, Gustavito. Decirnos si sí o
7: perfecto,
1: si no.
7: Perfecto, perfecto.
1: Estamos probando también aquí nuestros micrófonos. Sí, no.
7: Excelente.
1: Darío, al aire, hermano, no hay problema. Estamos.
7: Sí, excelente, vivo. Excelente.
1: ¿Sí o no?
7: Bien, bien. Sí. Darío, perfecto.
1: Está bueno. Perfecto, perfecto, perfecto. Ok. Perfecto. Entonces, ahora sí, ya estamos. Ok. Estamos con la información.
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1: Adelante, Germán, con las alineaciones.
5: Rubio Yu forma con el 22, Carlos Servín en el arco, defensa 13, Víctor Cabañas, 3, Javier Vallejos, 5, Pedro Álvarez y 36, Carlos Jiménez, media cancha compuesta por el 18, Marcelo Acosta, 15, Cristian Núñez, 8, Rodrigo Rojas y 10, y cinta de capitán para William Mendieta, en ataque el 9, Rodrigo Rodríguez, acompaña al 40, Steven Pérez. Esta es la alineación inicial de Rubio Yu, comandado técnicamente por Felipe Jiménez. Por su lado, Ameliano forma con el 35, Ángel Sánchez en portería. Defensa 21, Hugo Fabián Franco. 26, Julio González. 22, Lucas Falavera. Y 34, Miguel Benítez. Media cancha conformada por el 7, Freddy Vera. 8, Steven Moreira. 20, Valentín Larralde. 18, Luis Ortiz, un poco más adelantado, el 40 y capitán de equipo Alberto Contreras, y como principal referencia en ataque, el 9, Cristiano Campos. Esta es la alineación inicial de Roberto Nani para visitar aquí el barrio Trinidad y enfrentar a Rubio Ñu, Jorge.
0: Muy bien, así está entonces el 11 de Rubio Ñu, también el conjunto de Ameliano. Ambos equipos dentro del campo de juego, dirige Juan Gabriel Benítez, Milciades Salívar y Nancy Fernández, sus asistentes, Giancarlo Juliados, el cuarto juez. En el bar, José Armoy, el asistente bar, Esteban Testa. Se nos viene Rubio Ñu, Ameliano.
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0: Antes de ir al comentario de Jorge Niño Sosa, las variantes que realiza Rubio Ñu y Ameliano para este partido, Germán.
5: Rubio Ñu realiza tres cambios con respecto a su presentación en su equipo titular contra 2 de mayo la fecha pasada. En el arco comenzamos, entra Carlos Servín, va a la banca Tomás Canteros, también ingresa al onceno inicial Cristian Núñez y Rodrigo Ruiz Díaz. Cristian Núñez en media cancha, Ruiz Díaz en ataque. No están Elías Alfonso y Sergio Fretes, al menos en la alineación inicial sí están en la banca de suplentes. Por su lado, en Ameliano integran hoy la alineación inicial Steven Moreira, Freddy Vera, Alberto El Piro Contreras y Cristiano Campos. No están en la alineación Walter Rodríguez, Luis Ayala, Raúl Cabral ni Richard Torales, aunque hay que aclarar esto también, Jorge, los cuatro están a disposición del técnico, simplemente fue una decisión en cuanto a una rotación, se puede entender, porque estos cuatro integran la banca de suplentes de la B azulada.
0: Muy bien, señores, va a comenzar el fútbol en breve aquí en la Arboleda. Rubio Ñu frente al conjunto de Ameliano a las 18:30 en Pedro Juan Caballero, 2 de mayo frente a Cerro. Dirige Blas Romero con Carlos Figueredo en el bar, Darío.
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0: Vamos con las estadísticas de este juego, Rubio Ñu, Ameliano. Sí, Matías.
6: Será recién el tercer partido entre ambos equipos en primera división. 2-2 en la Fortaleza y 2-1 victoria de Ameliano en la Arboleda. Y un dato para tener en cuenta, la última vez que Rubio Ñu venció a Ameliano fue el 21 de mayo del 2005, cuando ambos estaban en la primera B. Aquel año Rubio Ñu ascendió a intermedia y Ameliano terminó descendiendo a la primera C.
0: Muy bien, el saludo entre los capitanes. Hablamos de William Mendieta y de Alberto Contreras por el lado visitante. Dirige Juan Gabriel Benítez. Allí está el árbitro que estuvo en la Copa del Mundo representando al arbitraje paraguayo. En la foto con los capitanes, con los asistentes. Esperando un buen partido, señores. Rubio Ñu, Ameliano, segunda fecha. Jornada de adelanto. En lo previo, el comentario de Jorge El Niño Sosa en una presentación de
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1: Partido atractivo, así en lo previo. Ambos tienen buen juego, siempre históricamente. Entrenadores que hoy día también están siempre allí en la mira de otras instituciones, como el caso de Felipe Jiménez, el propio Roberto Nani. Con planteles que a veces sí tienen algunos jugadores con cuota de experiencia, pero también otros con cierta juventud, teniendo en cuenta la semana donde vamos a tener tres fechas, por eso rotan un poquito los entrenadores en cuanto a los equipos, tanto Rubioñú y Emiliano, ambos casi con el mismo pensamiento en cuanto a variantes. Un internacional mundialista, Juan Gabriel Benítez, será el árbitro de este compromiso. Recién ya repasábamos los equipos, todo pronto, todo listo. Viene familia por el tema del horario. Un martes en este horario todavía cuesta, si bien sigue ingresando por lo menos la gente aquí en la zona central de las preferencias. Ya vamos a ir desglosando los que lo pueden proponer uno y otro. Hoy alternativa, la camiseta para Emiliano va de negro con la banda roja. Camiseta tradicional para Rubioñú.
0: Vendrá la orden del juez, señores, autorice el árbitro. Comenzó el fútbol.
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0: La salida de Rubioñú por intermedio de Vallejos. Largo el pelotazo. La búsqueda de la pelota va Rodrigo Ruiz Díaz. El arquero de Emiliano termina sacando con la zurda. Se equivoca Sánchez. Recoge rápidamente Mendieta. Va cargando Rubioñú. Mendieta dentro del área. Corta bien Julio González. Y se viene Contreras para Emiliano.
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0: Camiseta tradicional para Rubioñú. Ñuñú, la alternativa a la jornada de hoy para la visita, Germán.
5: Sí, la tercera equipación, podemos decir, que es la de Emiliano, porque la alternativa es la azul con la B blanca. Esta es calificarla como la tercera equipación, esta negra con roja.
0: Muy bien, pelota sobre la zona derecha, Franco, y la salida para la visita.
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0: Perdió la pelota Miguel Benítez, iba Cabañas, carga sobre la zona derecha, Rubioñú, pelota cerca del área, le queda el gol a Mendieta, Mendieta para el gol, dentro del área, Mendieta, bloquea. Mete la pierna izquierda Fabián Franco, tiro de esquina para Rubioñú.
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1: Acción rápida sobre el sector derecho de Rubioñú, que terminó en la jugada de Mendieta sobre el perfil izquierdo, ángulo algo sesgado, pero sacó ese tiro que se termina desviando por el camino en el comienzo del partido. Nada más tendrá esta situación, este tiro de esquina Rubioñú.
0: Le va a pegar Mendieta sobre la zona izquierda, arco sur, pelota bien arriba, buscando dentro del área va Steven Pérez, no puede tampoco Rodrigo Ruiz Díaz, recaitura Cabañas, va a insistir Rubioñú.
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0: Quiere el arral del contragolpe para Emiliano. Lanza sobre la zona derecha para Franco. No llega Franco, hace el esfuerzo a ver así. Alcanza Vera. No se fue la pelota pese a los reclamos de los futbolistas de Rubioñú. Con la asistente Nancy Fernández. La pelota de Franco. Para atrás el balón González. Y la salida para Emiliano.
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0: Muy bien, señores, la pelota en poder de Julio González. González con el esférico, descargando para Franco. Franco pone el esférico para Freddy Vera. Sube Vera en diagonal, ataca Emiliano. Vera al suelo, no hay falta, que se levante, le dice el árbitro del partido. Despeja Álvarez para el conjunto de Rubioñú. Recaptura y se viene Falavera para Emiliano.
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0: La pelota le va quedando a Fabián Franco para el conjunto de Emiliano, tocando sobre Falavela. Falavela lanza sobre la zona izquierda para Miguel Benítez. Benítez y el esférico viene arriba, corre Ortiz, no va a alcanzar. Reclama algo allí Nani, me parece sobre Cristiano Campos, el delantero que se va acercando. Señores, lateral en su terreno sobre la banda derecha para Rubioñú.
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0: Cerca de los cuatro, primera parte, el partido está 0-0.
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1: Llegada tardía, pero de a poquito van acomodando las banderas los hinchas de Rubioñú, los encargados allí de lo que tenía la barra, la batucada, la hincha 11 más 1, mi querido Germán.
5: Así es, ahí entre todos se están ayudando para colocar lo más rápido posible. Incluso hasta metieron una escalera como para colocarla en la parte más alta posible allí del sector de gradería norte, aquí del Estadio La Arboleda.
1: Sí, sí, sí. Por eso de repente, porque Gustavito me dice ambiente, ambiente, como máximo se escucha de repente un son los jugadores que están del otro lado. Todavía no tenemos ese ambiente a cancha, bien familiar al momento, hasta que después comiencen a sonar los bombos, mi compañero, por llegada tardía hoy de los muchachos de Rubio Añu, Gustavito. Por eso nomás lo veo el ambiente hasta ahora. Y ese grillito, este es el grillo de Trinidad.
0: Y sí, la pelota le va quedando, atención, Alberto Contreras. Buen pase sobre la zona derecha para Larralde. Carga Meliano, gol en Camilo Vilo, fuera. De cabeza solo afuera, allí la cabecera del área chica. Ocampos metió el testazo, le faltó dirección. Gran llegada de Ameliano, faltó la culminación de manera correcta, niño.
1: Sí, Pedro Álvarez termina levantando la mano y pide un offside que por lo menos yo no observé así a distancia. Fue una jugada rápida, habrá que ver si terminaba en gol. ¿Qué sucedía en esta última acción? Pero apuró en esta Ameliano, la primera importante. En el comienzo del amanecer tuvo a Rubio Añu una, ahora Ameliano.
0: Insiste Ortiz, el disparo pega en Vallejo, salida para Rubio Añu.
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0: Que están empatando Rubio Añu, Ameliano, 0-0.
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0: Es el calor interesante el inicio del partido. Saque de meta para Meliano.
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0: Recordando las 18:30 en Pedro Juan Caballero, 2 de mayo, frente a Cerro Porteño, arbitraje de Blas Romero en el bar Carlos Figueredo.
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0: La pelota le va quedando al arquero Sánchez, pase corto allí con Falabella. Ya prácticamente no hay equipo que divida, todos salen jugando desde el fondo. Sánchez prácticamente en la media luna, el arquero de Ameliano.
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0: Marcelo Acosta, pase de Rodrigo Rojas, otra vez para Marcelo Acosta, centro. Impacta en el pecho de Steven Moreira. La pelota le queda a Luis Ortiz, de espaldas al arco, alta presión de Marcelo Acosta. Ortiz zafa para dejar con Morina, mitad de terreno. Balón para Marcelo Benítez, este con Falabella, toca Meliano en su campo.
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0: Mañana Luqueño Trinidense en Itagua a las 4 de la tarde, 6 y media de la tarde, Nacional recibe Olimpia.
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0: Salida de Franco para el conjunto de Mariano, pelota a su largo para Ortiz que frena sobre la zona izquierda, campo rival, a la búsqueda de la pelota va Miguel Benítez de espalda al arco de Rubio Añu, corre Alberto Contreras, coloca centro, termina desactivando la ofensiva Vallejos, el zaguero central del conjunto Oliver de la pelota a un costado cerca del banderín lateral para la visita.
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0: Cerca de los 8, primera parte, 0-0 Darío.
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0: El jueves se cierra esta fecha de adelanto. San Lorenzo recibe a Guaraní Libertad de local frente a Recoleta.
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0: González tiene la pelota de descargando sobre Fabián Franco, lateral derecho del conjunto visitante. Viene la marca de Pedro Álvarez, despeja con la zurda, a la búsqueda del balón va Rodrigo Ruiz Díaz, alcanza el futbolista de Rubio Añu, puede controlar, salida para Meliano, hasta aquí el juego, niño.
1: Y le está costando a los dos, es como que funciona y no funciona, de repente el juego que está, que no está, que va, que viene. No sé si tiene que ver un poco con la temperatura, el comienzo, las ganas están. Pero el comienzo del partido le está costando a uno y otro aquí en La Arboleda.
0: 0-0 Darío.
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6: Y hoy por la división intermedia Tembetaril recibirá Resistencia, esto en el Erico Galeano de las 17 horas, mientras que Independiente recibirá a Capiatán, el Ricardo Gregor, desde las 19:30.
0: Muy bien, Matías, en el cierre de la jornada 16 del torneo de la división intermedia, donde están a punto el conjunto del 12 de junio de Villalles. Allí cerca está Benjamín Acebal. A propósito, el viernes arranca otra nueva fecha y se enfrentan ese viernes en los equipos General Caballero y Benjamín Acebal. Darío.
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0: Marcamos el tiempo de juego.
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0: Empatan, Rubio Ñu, Emiliano 0-0.
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0: Cerca al banderín lateral que corresponde a la visita.
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1: Tenés buen ojo. ¿Cuántos aficionados más o menos en preferencias? Porque nosotros aquí solo observamos la zona central. Te doy tiempo, Germán. Mira un poquito los costados, zona central, las gradas de Rubio Ñu. Más o menos, ¿cuántos aficionados? Aquí de cabina, sí, observamos un número, pero vos sí observas bien todos los costados. Así que te doy unos segundos allí para hacer esa carga de datos mental, para saber qué cantidad de gente tenemos en la arboleda.
5: 100 por ahí, acá en preferencia, 100 personas por ahí, niño. Así, a vista gorda, así, mirando todos los costados y acá en la parte central.
1: Sí, porque en la zona central 50, pero después de otros 50 los costaditos, entonces, más o menos.
5: Sí, sumando así. Un poquito más, quizás rebasemos ese número porque sigue ingresando de a poquito gente, pero sigue ingresando al fin después del silbatazo inicial de este partido.
1: Mira que el lado de Emiliano, así contando rápidamente, tiene un poquito más del lado de la Emiliano ya. O sea, en total unas 300 personas ya como máximo, ¿verdad? O ya estoy exagerando por ahí de momento. Igual sigue entrando gente, como decís.
5: Sí, más o menos ahí, más o menos en esa cifra.
1: Y ahí, algo de los tambores de fondo que estamos en la cancha igualmente. Se animaron a poquito, se están acomodando las banderas, los de Rubio Ñu.
0: La salida del Arralde para Emiliano, 0-0 Darío.
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0: Marcelo Benítez tiene la pelota descargando para Andrea Falavila. Falavila con el balón, juega sobre Julio González, apertura por la derecha para Franco, intentando el Casapeño Freddy Veira para el equipo de Emiliano. Se mete sobre la banda derecha, pierde. Es más, se termina equivocando. Le regala a Cristian Núñez, el centrocampista que tiene el balón con Rodrigo Rojas para el cuadro local.
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0: Rodrigo Ruiz Díaz juega para Mendieta. Mendieta levanta la cabeza, coloca para Marcelo Acosta y alcanza. Habrá peligro. ¿Alcanzará? No. No pudo llegar bien Marcelo Acosta, se le va la pelota, lo aplaude Jiménez, de todas formas el entrenador. Señores, saque de meta que favorece, que corresponde al equipo visitante.
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0: 2 de mayo viene de ganar la Rubio Ñu en el inicio, justamente en Pedro Juan Caballero. Cerro de cara ante Trinidense de local. El partido en Pedro Juan, 18:30. Dirige Blas Romero, Carlos Figueroa en el bar.
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0: Núñez tiene la salida para el conjunto de Rubio Ñu, dejando sobre la banda derecha para Javier Vallejos. Levanta Vallejos, Falavila de cabeza, Rodrigo Rojas golpea con el pecho. Ataca el conjunto ñuense, deja correr Willy Mendieta. La pelota sobre la zona izquierda, en poder de Carlos Jiménez, al suelo, falta. Falta, creo que fue de Falavila sobre Jiménez. Tiro libre, que tiro libre para Rubio Ñu.

0: Ameliano es Sánchez.
1: Señores, tira de esquina, lado izquierdo para Romelu.
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1: Vendrá el tiro de esquina de Willy Mendieta. Apunta al 10, pelota bien arriba, golpea de cabeza, sacando la pelota desde el fondo. El zaguero Julio González insiste, alta presión de Cristian Núñez, saca el disparo más lejos afuera. Va a reponer desde el fondo Sánchez para Meliano.
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1: Decíamos la fecha 17 de la intermedia, el viernes a las 17, General Caballero recibe a Benjamín Aceval. También el viernes 19:30, Fernando de la Mora, 12 de julio de Villalle.
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1: ¿Cuánto va Darío?
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1: Y están empatando aquí en Arboleda, Rubio Yuba, Meliano 0-0.
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1: Intención de Ruiz Díaz de filtrar el pase con Steven Pérez, pero atento Sánchez, el arquero sale a cortar. La pelota le va quedando a Larralde, jugando rápidamente con Julio González. González descarga en Faravila, toca en su campo, Ameliano.
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1: Contreras bajó sobre Luis Ortiz, pero no alcanza. La pelota se va a perder al fondo, respondrá el equipo de Rubio Ñuve, los dos entrenadores. ¿Quién es el que habla más, Germán?
3: Felipe Jiménez es el que está mucho más activo, no solamente dirigiendo sus jugadores en cancha, sino también protestando, reclamando cada tanto al árbitro central como a los jueces de línea. Roberto Nani desde hace más o menos 3 o 5 minutos se lo comenzó a ver un poco más movedizo allí en el bordecito de su área técnica.
1: Señores, el partido 0-0, lateral en ofensiva para Meliano.
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1: La salida del conjunto visitante con Falavela. Falavela controla con la zurda, pone el frigorito de terreno con Steven Moreira. Moreira y la salida para el cuadro de Ameliano. Miguel Benítez con la pelota por bajo para atrás sobre la presencia de vuelta de Falavela. A ras del suelo con Luis Ortiz. Organizándose el equipo de Ameliano para ir en busca del primero. La ral de mitad de campo para la visita.
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1: Buen pase para Mendieta, se viene Rubio Ñu. Largo balonazo para Marcelo Acosta, no va a alcanzar. Felipe lo mira, Marcelo Acosta le indica algo también a Willy Mendieta. Señores, 0-0, sí, niño.
4: Imprecisiones de los dos, le está costando a Meliano, le está costando también al propio Rubio Ñu. Hasta aquí impreciso los equipos. En esta Willy Mendieta normalmente no se equivoca en un cambio de frente, se termina equivocando de izquierda a derecha en el movimiento de Mendieta para Acosta.
2: No sale bajo, Jorge.
4: Y el transitar de juego.
1: Darío.
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1: La pelota le va quedando en el fondo al defensor Pedro Álvarez del conjunto de Rubio Ñu, jugando para el 10 para Willy Mendieta, otra vez con Álvarez, se anima el zaguero central, pelota de Steven Pérez, retrocede todo con Núñez como una especie de líbero en medio de los zagueros de Rubio Ñu. Va Vallejo, casi se complica la salida de local con Álvarez.
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1: ¿Con quién se enoja Felipe Jiménez? ¿Con Cabañas?
3: Sí, orienta tu control, era lo que le gritó recién Felipe Jiménez, a quien le había dado el pase, que finalmente terminó en la nada y en lateral a favor del rival. Él era a él ese reclamo.
1: Pelota a De Núñez. Núñez para Rodrigo Rojas, otra vez con Cristian Núñez. Esto sigue 0-0, 19 de la primera etapa.
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1: Rodrigo Rojas para Mendieta. Mendieta para Marcelo Costa. Este para Cabañas. Va Rubio.

0: Vino, ganó fuera de cancha, Cabaña, centro, Vino, de cabeza va sacando Moreira, recoge Ortiz el rebote y se viene de contra Meliano.
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0: Va, atención Ortiz, pica Colman, Ortiz puede estar el primero para Meliano, Vino, Vera, y bloquea. Bloqueo oportunamente Carlos Jiménez, una salida rápida de Ameliano, casi termina en gol de la visita, niño.
2: Era buena la contra con Ortiz, ganándose en el perfil izquierdo, ese movimiento de izquierda a derecha que después termina en un muy buen control de Vera, que más bien termina punteando esa pelota antes que terminar definiendo allí. Algo desacomodado, pero enfrente también méritos para Carlos Jiménez, que le terminó bloqueando después de esta buena contra de Ameliano. Ahora sí, se animó, por eso aplaudió esta última acción de Roberto Landi en la contra de Ameliano.
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0: Rubio y Ameliano 0-0.
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0: Pelota de Farabella para el equipo de Ameliano. Farabella levanta por el medio para Larralde. Adivina la intención, Mendieta y controla el balón. Descargando para Rodrigo Rojas. Rojas para Núñez, que en su momento estuvo por Sol América. Núñez juega por abajo para Carlos Jiménez. Jiménez y la salida con Álvarez para el equipo Liverde.
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0: Busca la salida del conjunto de Rubio Ñu. Se va metiendo Willy Mendieta. Mendieta tocando sobre la zona izquierda. Aparece con la pelota Carlos Jiménez, descargando para Rodrigo Ruiz Díaz. Ruiz Díaz quiere elevar el centro. Va con todo el equipo ñuense. Ahora instalado prácticamente en terreno de Ameliano con Rodrigo Rojas.
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3: Y hoy tendremos dos juegos por la Copa Sudamericana. Tigre recibirá a Nacional de Montevideo a las 19 horas después de la victoria 3-0 en Uruguay. Y a las 21:30 Santos recibirá en Vila del Miro al UCB tras ganar 4-1 en Venezuela.
0: Señores, Rodrigo Rojas y el esférico para el equipo de Rubio Ñu. Pedro Álvarez. Álvarez también tiene cambio a Rubio Ñu.
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0: Ataca el representativo ñuense. Marcelo Acosta con una pelota, descargando para Vallejos. Vallejos juega para Cristian Núñez. Buen pase para Marcelo Acosta. Se manda Mendieta al ataque, frena Mendieta. Intenta escapar, consigue su propósito. Va, atención Steven Pérez. Para Cabañas, solo está Mendieta. Cabañas prefiere el centro. Vino el arquero, salvó Sánchez. Era gol de Steven Pérez de cabeza, poste izquierdo. Sánchez se arroja, manda al fondo, tiro de esquina para Rubio Ñu.
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2: Acción rápida por derecha, viene aquí Rubio Ñu para ganar con Cabañas. El centro y en medio de los centrales de Ameliano, que estaban algo dormidos. Allí apareció Steven Pérez con ese cabezazo que parecía letal. Le faltó un poquito de dirección, pero sí, buena respuesta de Ángel Sánchez, el arquero de Ameliano. En esta se salvó la visita, cerquita del primero Rubio Ñu.
0: ¿Quién le pega a Germán?
4: Rodrigo Rojas desde la esquina derecha.
0: Atención con este tiro de esquina sobre la banda derecha para Rubio Ñu. Pelota arriba, Rodrigo Rojas intentó. Saca Ortiz de cabeza, lateral en ofensiva sobre la zona diestra para Rubio Ñu.
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0: Remató Marcelo Acosta. Atento el arquero Sánchez. Controla el goleo del conjunto visitante y se viene Franco por derecha para Meliano.
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0: Alberto Contreras jugando para Stivel. Moreira con pelota para el conjunto de Meliano. La marca de Cristian Núñez se mitad de terreno, buen pase para Mendieta, Mendieta para Rodrigo Rojas, acelera Rodrigo y se va metiendo en terreno rival por el medio, otra vez con Mendieta, va Rubio Ñu, Mendieta para Rodrigo, alcanza, no, Sánchez atento, pero está llegando fácilmente el equipo de Juvense Niño.
2: Sí, en el medio sector tiene problemas, ameliando en la contención de la marca, pero también bien desde la generación de juego, de la creación y el movimiento Rubio Ñu, que es cierto, de tres cuartos de cancha para arriba, no terminó llenando bien allí ese movimiento de Mendieta, pero igual de los 12 que se aproxima, aunque ahora se viene la contra de Ameliano.
0: Señores, responde Benítez. Benítez para el equipo de Ameliano. Juega para Ortiz. Ortiz tocando para Larralde. Larralde coloca centro. Pelota al área. Saca Vallejos para Rubio Ñu.
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0: Señores, Rubio Ñu, Ameliano, 0-0.
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0: Cabañas con la pelota jugando para Marcelo Acosta. Acosta apunta, va a rematar. Le queda la pelota a Willy Mendieta, casi en la media luna. Ahí insiste Rubio Ñu, Mendieta el disparo. Bloquea Franco. Le va quedando a Núñez, propone Rubio Ñu con Rodrigo Rojas.
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3: Y siguiendo con la Copa Sudamericana, el miércoles tendremos tres partidos. Vasco recibirá al Independiente de Medellín a las 19 horas tras el 2-2 en Colombia. Y a las 21:30, Bragantino recibirá al Sporting Cristal tras el 0-0 en la ida. Mismo horario para Cienciano, que recibirá a Lanús tras la victoria del equipo argentino 2-0 en la ida.
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0: Señores, ataca con todo el conjunto de Rubio Ñu, que está mucho más cerca del gol que la visita. Ya tuvo un par de situaciones el equipo de Felipe Jiménez. La pelota le va quedando a Vallejo. Vallejo juega por abajo para Willy Mendieta. Mendieta levanta, centro para Steven Pérez. Se molestan los zagueros de Ameliano. Y el rebote le va quedando a Cabañas en las puertas del área. Cabañas sobre la zona derecha. Rodrigo Roca destapado. Otra vez va Cabañas. Alcanza lateral derecho, quiere colocar el centro, el mano a mano con Ortiz, balón arriba y casi se le mete al arquero. Sánchez no tocó, pasó cerca del travesaño, se salvó Ameliano Niño.
2: Sí, peligrosamente ese centro de Cabañas se iba metiendo allí, parecía que iba a complicar al arquero Sánchez, pero le termina cayendo en la zona alta, allí en el techo del arco. Esa buena jugada por derecha de los dos. Sigue siendo mejor hasta aquí Rubio Ñu, si bien ya tuvo alguna contra también Ameliano, pero repito, de los dos, mejor el equipo de Felipe Jiménez.
0: Señores, pausa por hidratación. Se van a refrescar ambos equipos. Esto está 0-0 aquí en la Arboleda.
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0: Reiterando, señores, mañana en Itagua, Luqueño, Tenerife a las 16:18:30, Nacional Olimpia.
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0: Germán, pausa por hidratación, dando indicaciones Felipe Jiménez. De los dos entrenadores, el que más está dando, el que habla más es el entrenador local.
5: Sí, el que más habla, el que está más movedizo, el que reclama al árbitro, todo en ese sentido es, digamos que es superior, entre comillas, Felipe Jiménez a comparación de Roberto Nani. Aunque en este momento sí se encuentran en un punto en común, digamos, porque ambos se enfocan en esta pausa de hidratación de aprovechar para brindar indicaciones con mayor detalle y mayor cercanía a sus dirigidos. Por ejemplo, Roberto Nani lo vemos ahora hablando con los integrantes de la media cancha, lo vemos hablando con Steven Moreira, con Valentín Larralde específicamente, y Felipe Jiménez en general se dirige hacia todos con una misma instrucción. Para repasar un poco la lista de suplentes, hace rato no habíamos tenido tiempo, Jorge, para repasarlas. La de Rubio Ñu está compuesta por Tomás Canteros, el arquero auxiliar, también por Josué Díaz, Elías Alfonso, Mauricio Rondán, Mariano Ramos, Maximiliano Garrone, Aarón Páez, Lucas Gómez, Sergio Fretes, Alan Ledesma, Octavio Alfonso y Mauricio de Carvalho. Por su lado, Emiliano cuenta en la banca con Miguel Martínez, el arquero auxiliar, también con Hugo Benítez, Jonathan Benítez, Edgar Páez, Walter Rodríguez, Carlos Favero, Richard Torales, Abel Paredes, Luis Ayala, Bruno López, Raúl Cabral y Gabriel Camargo.
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0: De a poco va regresando Rubio Ñu, lo hace ahora Emiliano. Esto continúa en breve, por ahora 0-0.
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0: Sonríe allí Juan Gabriel Benítez. Pasa cerca Javier Vallejos, el zaguero de Rubio Ñu. Se están colocando de vuelta ambos equipos para que continúe el fútbol. Por ahora 0-0, 29 el acto inicial.
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0: Sánchez va a sacar para el equipo de Emiliano. ¿Cuánto va Darío?
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0: Están empatando Rubio Ñu, Emiliano, 0-0.
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0: Va sacando la pelota Sánchez. Allí cerca Steven Pérez, al igual que Rodrigo Ruiz Díaz, para evitar que juegue de manera limpia desde el fondo el equipo de Emiliano. Sánchez hasta la media luna. La pelota le queda a Falabella, vamos a salir, dice Felipe Jiménez. Le queda a Franco para Emiliano.
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0: Julio González con el esférico. Apertura sobre la zona derecha para Fabián Franco. Recibe la Ralde, campo rival. La Ralde vuelve a retroceder ahora con Franco, que no se apura. Tímida la marca de Rodrigo Ruiz Díaz. Le queda Julio González tocando con Falabella.
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0: Vera levanta centro con Colmán. Golpea de cabeza, sacando Vallejos. La pelota para Cabañas. Emerge mitad de terreno Steven Pérez. Recupera Alberto Contera. Gira el disparo. Atento el arquero Sardín. Después de mucho llega Emiliano Niño.
2: La verdad que sí, hace rato. Este es más, es el primer tiro al arco de Emiliano con Contreras en tres cuartos de cancha, que encontró, se animó, probó y encontró bien parado a Carlos Servín, que de hecho se ha pasado hoy, es el titular en el equipo de Rubio Ñu. El otro día estuvo en el banco Servín. Tomás Cantero se había atajado el partido pasado. En esta la chance de la posibilidad, porque después tuvo una contra por izquierda que terminó en un tiro sin mucho peligro de parte allí de Freddy Vera. Poquitos aquí Emiliano, los que nos acostumbró principalmente en la apertura y parte del partido pasado igualmente. No hay mucho en cuanto a lo que se dio hasta esta parte del primer tiempo. Ojalá que en el segundo, si no es en este día primero, que despierte un poco el desarrollo del juego.
0: 0-0.
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0: Carlos Jiménez cruzando mitad de terreno. Pone la pierna derecha Ocampos. El balón se va a perder un costado lateral en ataque para el equipo de Rubio Ñu.
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0: Señores, el jueves San Lorenzo ante Guaraní a las 16. San Lorenzo de local frente al Legendario. Y 18:30 el Gumanilo, que viene de ganar de Olimpia, enfrenta a Recoleta.
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0: Cabaña, centro, Steven Pérez de cabeza mal, lejos afuera. Pero vuelve a llegar el conjunto de Rubio Ñu, constantemente lo hace sobre la zona derecha.
2: Y es la fórmula que viene utilizando permanentemente Rubio Ñu en este partido. La buena proyección de Cabaña sobre el sector derecho, buscando al grandote, el delantero, a Pérez, que en esta se elevó bien, pero no le dio dirección al cabezazo, se fue sobre el travesaño. Otra llegada de Rubio Ñu sobre ese andarival derecho y por ende también la zona defensiva, la zona izquierda, donde tiene que ir corrigiendo Nani de Carlos, que se viene.
0: El partido 0-0 y la salida de Franco para el equipo de Ameriano.
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0: Ataca sobre las zonas que era, quería colocar el centro Ortiz. Cierra bien en el fondo Álvarez. Nani sale a reclamar con todo lateral cerca del banderín para Meliano.
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0: Va a jugar, atención, Ortiz sobre la banda izquierda. La pelota le va quedando Alberto Contreras. Protege Contreras, gira para colocar el centro basura. Prefiere descargar cerca del área con Steven Moreira. Moreira con Franco, otra vez con Moreira. Vuelve a comenzar desde el fondo porque el pase para atrás con Julio González.
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0: No estaba atento Luis Ortiz, Miguel Benítez, una gran acción. Se equivoca Ortiz, no pudo recibir el pase. Señores, repone Servín para Rubio Ñu.
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0: Que están empatando Rubio Ñu, Emiliano 0-0.
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0: ¿Qué estaba indicándole Nani Ortiz, Germán?
5: No, que en este caso sí, lo respaldaba con respecto a la presión allí, ejerciendo la presión sobre Cabañas como para que no salga tranquilo con la pelota dominada.
0: Bueno, la constante evolución del fútbol. Algunos asistentes con auriculares, los asistentes propiamente dando muchas indicaciones con relación hasta a los propios entrenadores, niño.
2: Sí, pero la verdad es el humano, ahí con la pelotita. Frente al arco, no importa toda la tecnología, drone, comunicación con la NASA y walkie, si el jugador frente al arco le termina enviando a la M, y si envía al ángulo es gol, o sea, se estudia, viene bien, todo lo que quiera, pero es la verdad. El futbolista de carne y hueso que tiene que definir ahí frente a la cara.
0: 0-0 el partido, Darío.
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2: Eso sí, sirve para las camas. La verdad que tener el auricular, que tener el móvil aquí, que tener un entrenador tipo fútbol americano para cada línea y compañía.
0: Carga Costa para el gol, Viro. Gol, gol, gol, gol, gol, gol, gol, gol, gol, gol, gol, gol, gol, gol, gol, gol, gol, de Rubio Ñu, de Rubio Ñu, de Marcelo, de Acosta, de cabeza, Marcelo Acosta fue acompañando la acción, lo vio el 10, Willy Mendita, allí la cabecera del área, coloca el centro, señores, balón arriba y atropella de cabeza Marcelo Acosta, a media altura, poste derecho, Ángel Sánchez vuela, manotea, pero no con la potencia necesaria para evitar que esa pelota se meta al fondo, arrancó mejor el local, venía presionando, martillando, golpeando, encuentra el premio. Pasa al frente aquí la Arboleda. Fichados en la apertura, Rubio Ñu 1, Emiliano 0. Marcelo Acosta de cabeza para el albiverde.
2: Monumental. Apodó Torito en su momento Acosta, ya con Bazán Guaireña, Rosario Central y otros equipos. Bien aquí, en medio de los centrales, el más chiquito, como que cambiaron un poquito la fórmula de centro, cabeza y gol, pero esta vez desde el lado izquierdo. Antes insistía mucho con Cabaña buscando a Steven Pérez. Esta vez el asistente fue uno que sabe. Casi con la mano ayer el pase de William Mendieta al Willy, para que en medio de los centrales aparezca Marcelo Acosta. Desvía esa pelota al poste derecho. Se lanzó, pero no llegó Sánchez. Insistía, buscaba a Rubio Ñu, pero esta vez cambió la fórmula. Se tiraron más sobre el perfil izquierdo. Cambiaron los protagonistas. Pero la variante fue letal e importante. El que estaba haciendo más méritos está arriba en el marcador. En su casa, en su terreno, Rubio Ñu está arriba 1-0.
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0: Saque de costado cerca del banderín para el equipo visitante.
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0: Está cargando a Emiliano. La marca de Mendieta deja con Ruiz Díaz. Se viene Rubiño de contra.
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0: Provoca Bañas, quiso sorprender al arquero Sánchez. Se arroja al suelo atento el arquero visitante. Te controla dejando para Falabella.
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0: Saca Falabella, dejando para Moreira. Moreira con Franco. Franco tiene el esférico. Señores, la pelota de Alberto Contreras, mitad de campo. Con la zurda Alberto Contreras se frena. Vuelve a retroceder con Falabella.
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0: Perdió Falabella, la pelota le sacó a Steven Pérez. Quería el contragolpe, pero no estaba nadie arriba. Por eso retrocede con Rodrigo Rojas, a su vez con Cabañas. Cabañas dejando para Vallejo. Vallejo se profila. Eleva con la pierna derecha, la pelota cobra altura. Va con destino al autor del gol, Marcelo Acosta. Pica Acosta, Falabella protege el férico. Balón al fondo. Tiro de portería para Emiliano.
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0: Señores, Rubio Ñu 1, Emiliano Ciro.
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0: El gol de Acosta, la ventaja por ahora el Albiverde.
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0: La pelota en poder del arquero va sacando desde el fondo el arquero Servín para Rubio Ñu.
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0: ¿Qué pasó, Germán? ¿Qué indicó el árbitro? ¿Falta?
5: No, para el árbitro no pasó nada, pero sí quedó dolorido Rodrigo Ruiz Díaz, le quedó reclamando algo ahí al árbitro, no le hizo caso, dejó seguir el juego el juez.
0: Y puede aprovechar Rubio Ñu, que está mejor y segundo en camino, señores, Jiménez segundo vino, se apuró y Falabella cruza oportunamente la marca, es lo que le indica allí Steven Pérez, me parece que Jiménez apuró, tiró de esquina para la Liberde.
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2: Llegó como exigido para sacar ese centro aquí del lateral Jiménez, que ya el otro día el partido donde Don Mayo fue bastante desequilibrante en ese primer tiempo, no pudo siempre dar ese espacio final. Eso es por ahí lo que le está faltando a Jiménez, que es rápido, que insiste, que gana, aquí se proyectó bien. Pero en ese pase se termina equivocando. Llegó justito también el central de Emiliano para sacar un costado. Está más cerca Rubio Ñu del segundo antes que el empate de Emiliano. Tiro de esquina aquí.
0: Vendrá el córner de Mendieta. Pelota arriba sacando la defensa con Larralde. Está cerca Rubio Ñu. No reacciona Emiliano. Mendieta juega la pelota dentro del área para Vallejos. Ataca Rubio Ñu. Vino el segundo. No, porque Marcelo Acosta define mal de cabeza, niño.
2: Era buena la idea. Estaba solito. Buscaba la definición del segundo poste, pero se le elevó un poquito ese cabezazo de rebote allí con Willy Cabañas, el centro. Solo. No colocó bien el balón. Era buena la chance otra vez para Rubio Ñu. Por eso ya se sentó Nani, habla con su asistente. Yo creo que alguna variante va a realizar. Hasta aquí flojito, primer tiempo de Emiliano. Mucho mejor Rubio Ñu.
0: Que gana 1-0.
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3: Y el jueves nuevamente tres partidos de la Sudamericana. Gremio a las 19 horas recibirá Bolívar tras caer 3-2 en Bolivia. Y a las 21:30 O'Higgins recibe a Boca Juniors tras caer 1-0 en Buenos Aires. Mismo horario para Caracas, que recibirá Independiente Santa Fe tras perder 2-0 en Colombia.
0: La pelota le va quedando sobre la zona derecha a Freddy Vera. Intenta la reacción Rubio Ñu. Se le va a Vera, gana un lateral. ¿Qué dice el asistente? Y sí, finalmente para Rubio Ñu.
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0: Luego del gol de Acosta, Nani ya se fue a sentarse con su asistente Germán.
5: Se fue a conversar con Agustín de la Canal, su asistente técnico. Ya no se levantó desde entonces, desde hace más o menos 6 o 7 minutos que permanece sentado en la banca de suplentes al lado de su asistente, el técnico argentino Roberto Nani.
0: Falabella tiene la pelota, se viene desde el fondo el equipo de Meliano.
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0: Allí el abrazo de Felipe Jiménez con el asistente Milicia de Saldívar. Viviendo intensamente el entrenador de Rubio Ñu, carga Ortiz. Coloca centro, pega en Cabañas, tiro de esquina. Es el primero de la tarde para el equipo de Ameliano que va por la paridad.
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0: Le pega Contreras con la zurda.
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0: Señores, Ameliano quiere el empate antes de que termine la etapa inicial. Alberto Contreras sobre la banda zurda. Coloca con la izquierda, pelota arriba. Steven Pérez de cabeza despeja un costado lateral en ofensiva para el equipo visitante.
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0: Piden falta, pero el árbitro deja seguir al suelo Ortiz. La Ralde recibe un pelotazo allí. La verdad, un pelotazo entre la boca y la nariz. Y
2: así le noquea. Sí, tremendo tiro. Sin querer, rechazó esa pelota, cierto, Cabaña, pero así es un palotazo en la cara. Tiene que doler, pues ya se va recuperando la Ralde.
0: ¿Cuánto va, Darío?
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0: Señores, Rubio Ñu le gana, Meliano 1-0.
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0: ¿Cuánto más, Germán?
6: 2 minutos más, porque se juega hasta el minuto 47 este primer tiempo.
0: Va a sacar desde el fondo el arquero Servín. Hasta aquí busca la participación de Servín porque prácticamente el gasto del juego. Corrió por el lado de Rubio Ñu, que gana 1-0, niño.
2: Un solo tiro hasta aquí, recuerdo. Alberto Contreras promediando más o menos 25 minutos. Un disparo a media distancia. Con esa pelota se quedó Servín. Después poquito desde la ofensiva de Ameliano. Desconocido hasta aquí el trabajo del primer tiempo del conjunto, normalmente vestido de la vea azulada, pero hoy con la remera negra y la banda roja. Esto creo que tiene que ver un poquito con billetas, por eso estos colores.
0: Sí, es
2: también
0: así.
2: Viñeta, tiene blanco y rojo, pero la alternativa es así.
0: Atención que va Ruiz Díaz, tira, bloquea Julio González casi el segundo córner para Rubio Ñu.
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0: Le va a pegar Rodrigo Roca cerca del segundo del equipo local.
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0: Señores, le va a pegar a la pelota Rodrigo Rojas sin apurarse. Gana su equipo 1-0, 40 segundos. Y termina la primera etapa con victoria momentánea de Rubio Ñu, que quiere el segundo. Va Rodrigo, centro, saca la defensa. En realidad termina sacando el nuevo Campos, actuando de Zaguero en Ameliano. Qué poco, sí, de fútbol Ameliano.
2: Sorprendió en esta nuevamente con la pelota quieta allí en el centro, casi el área chica. Esas pelotas que normalmente molestan, duelen. Y aquí Juan Gabriel ya le está haciendo la cuenta regresiva porque Cabañas se estaba demorando para el lateral. Ahora sí ejecutó.
0: Se va metiendo Steven Pérez para Mendieta. Se perfila, Mendieta cayó, no hay falta. Quiso impresionarlo al árbitro que está cerca. Despeja Moreira.
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0: Franco intenta, se le va la pelota al árbitro, mira su cronómetro. Final. Final del juego, final de la primera etapa, final de la primera fracción, final del primer laxo aquí en Santísima Trinidad, en el Estadio La Arboleda. Señores, por ahora con el gol de cabeza de Marcelo Acosta en el inicio de la fecha 2 del clausura, Rubio Ñu le va ganando a Meliano 1-0.
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0: Voy contigo, Germán.
8: Jorge, me acerco aquí a Jorge González. Jorge, pues un ratito para Fútbol a lo Grande, Radio Monumental, futbolista de Rubio Ñu. Jorge, ¿qué se puede decir al cabo de estos primeros 45 minutos, victoria parcial?
9: Claro, merecido, como se dice. Yo creo que se está haciendo bien la cosa, por eso estamos consiguiendo ahora, por el momento, la victoria, digamos. Ojalá de segundo tiempo aguantemos porque tenemos el calor encima también y algo de aguantar y que el partido termine así.
8: Merecido, dijiste al principio de tu respuesta. ¿Qué virtudes resaltas en ese sentido del equipo en este primer tiempo?
9: Nada, yo creo que están haciendo bien las cosas en cada sector defensivo, en el medio y arriba. Yo creo que cada uno está haciendo su función y por eso yo creo que estamos mereciendo eso.
8: En el caso de la tabla de promedios, ¿ustedes están atentos a lo que haga Luqueño? El otro día ganó justo 2 días después de que ustedes hayan perdido en el debut. ¿Están atentos a lo que en ese mano a mano prácticamente que tienen con ellos o se enfocan en ustedes nomás?
9: Yo creo que no, nosotros tenemos un partido aparte. En realidad estamos, yo creo que jugando nuestro propio campeonato, como se dice. No miramos afuera ni a los costados, como se dice. Creo que estamos más enfocados en lo que podemos lograr. No tuvimos una buena primera ronda y esta clausura yo creo que estamos un poco más enfocados y que se puede lograr no solamente la permanencia, porque no pelear una copa.
8: Gracias, Jorge.
9: Hola, amigo.
8: La palabra de Jorge González, futbolista de Rubiñi, que observó el partido hasta aquí, en el sector preferencial del estadio La Arboleda. Para repasar nomás las listas de suplentes, Jorge, tanto de Rubiñi como de Ameliano, la de La Liberde está compuesta por Tomás Cantero, el arquero auxiliar también por Josué Díaz, Elías Alfonso, Mauricio Roldán, Mariano Ramos, Maximiliano Garrone, Aarón Páez, Lucas Gómez, Sergio Fretes, Alan Ledesma, Octavio Alfonso y Mauricio de Carvalho. Por su lado, Ameliano cuenta en la banca con Miguel Martínez, el arquero de emergencia, también con Hugo Benítez, Jonathan Benítez, Edgar Páez, Walter Rodríguez, Carlos Favero, Richard Torales, Abel Paredes, Luis Ayala, Bruno López, Raúl Cabral y también con Gabriel Camargo.
2: Completito, ahí está todo, ¿verdad? ¿Qué suena de fondo? Me llama esta música de Ceballos, algo de Rubiño, algo intermedio. ¿Qué tal su oído?
8: No, algo de Rubiño. Uno de los himnos que conforman el playlist de acá del DJ de Rubiño.
2: ¿Qué dice la letra?
8: Laureado es la palabra que más frase. Laureado. Ahora comienza una que tiene un sonido más tipo requinto, más folclórico.
2: Más requinto. A ver, ¿dónde está nuestro ambiente aquí, Javier? ¿Este ambiente? ¿O con su walkie? ¿Qué se escucha? A ver, ¿qué se escucha? A ver. Hasta ya polka, hasta la polka.
8: Sí, esta es la más clásica, digamos.
2: Después, ¿cómo era? Laureado. ¿Cómo era?
8: Exacto, sí. Todavía no llega a la parte del estribillo, pero sí, así empieza.
2: Ah, sí, este es Rubiño 11 Titanes. Dice parte de la letra. Sí, porque me llama la atención. Algunos en el entretiempo votan por música latina, Shakira y compañía. Y aquí es que, epa, esto no es. Y no, era la música de Rubiño. Sí.
8: En la previa y todo es así, la temática acá en La Arboleda siempre, Jorge, ¿cierto lo que decía? En otros estadios, por ejemplo, el Defensor de Chaco, escuchando el mismo en el estadio de Villeta, allá en la Fortaleza del Pico Sur de Ameliano, es variado de todo tipo de género musical, pero en este caso siempre el mismo play enfocado en Rubiñi y en sus himnos característicos y simbólicos. Laureado.
2: Ya quedó laureado, ya está eso, sí.
8: Para el archivo, para siempre.
2: ¿Cómo dice?
8: Laureado.
2: Sí, ya una marca registrada, porque ahora laureado, es la voz de Germán, allá en la zona baja. Y hablando de laureado, hasta aquí el que está mejor es el local, el que está trabajando bien el partido, el fútbol, la pelota, las situaciones, es Rubiño. Desconocido Ameliano hasta esta parte dentro del juego, pocas situaciones, recuerdo solo dos, una corrida por izquierda de Chiquito Ortiz, Luis Ortiz, que terminó en un intento de definición allí, Freddy Ibera, después poco, nada, disparo de media distancia, igualmente el Piru Alberto Contreras, después no más. Todo sí, después de Rubiño, principalmente el andarivel derecho, ese sector por derecha con Víctor Cabañas, proyectándose permanentemente por allí, buscando a Steven Pérez, que es el hombre de referencia en ataque de Rubiño. Pasa mucho por la pelota por el 10, por el Willy, en cuanto a los movimientos, en cuanto a las situaciones dentro del propio partido. Iba avisando, ya de a poquito Sánchez había tapado una. Fueron cuatro los tiros al arco importantes de Rubiño, solo uno del lado de Emiliano. Y de esas cuatro situaciones, a los 36, producto de tanta insistencia, de buscar, de insistir, veo débil también hoy a Emiliano en el medio campo. Ese trabajo allí de Steven Moreira, se ve sobrepasado de la Ral, de Tupio Vela, del medio para arriba. Por eso no aparece de arriba ni Alberto Contreras y Ocampo. Sí, mucho mejor el medio campo de Rubio Ñu, con Cristian Núñez, Rodrigo Rojas, otra experiencia que está comandando allí con el Willy. Acosta siendo pieza fundamental. Y fue Acosta que en medio de los centrales, después de ese movimiento rápido del Willy Mendieta por la izquierda, buena filtración de pase, en medio de todos se sorprende, se adelanta, conecta de cabeza al poste derecho. El arco defendido por Sánchez cuando antes ya había avisado en una, dos, tres ocasiones Rubio Ñu. Terminó marcando a los 36 del primer tiempo, como fue recién ante nada más el gol. Ya vamos a escuchar después, porque si no confundimos entre los oyentes, dice 2-0. No, es 1-0. Es 1-0 nada más hasta aquí y la ventaja. Pero lo está haciendo bien Rubio Ñu en su casa ante Emiliano. 1-0. Vamos a ver si hay más emociones, si hay más goles de cara al segundo tiempo. Hay cosas todavía por modificar del lado de Emiliano. Lo pronto seguro de Rubio Ñu. Promete mucho el segundo tiempo hasta aquí. Buen partido, principalmente del lado de Rubio Ñu. Con el gol de Marcelo Acosta, está ganando el local 1-0 a los 36. El gol de Rubio Ñu ante Emiliano. Rubén Dittore, la actualidad de Libertad, lo que se viene el jueves para el conjunto Gumarelo. A continuación, Rubén Dittore.
10: Freire, ¿cómo viene a Libertad? ¿Qué buena impresión nos causó, doctor?
11: Sí, un excelente jugador. Le veníamos rastreando. Estaba jugando también, tuvo una pasantía por el Inter de Miami y ahí nos recomendó el Tata.
10: Recomendación del Tata. ¿Y cómo fue? ¿Qué dijo Freire? ¿Voy a Paraguay? ¿Cómo? ¿De qué manera? ¿Preguntó?
11: No, no, vino, hablamos con él, consiguió su pase allá de Estados Unidos y vino por un año con opción de compra.
10: El Freire, el Caracragua, con él, pronuncia Paraguay, ¿qué impresión le causa?
11: Bien, bien, se adaptó rápido, muy bien, totalmente adaptado al grupo, y bueno, y su rendimiento, nosotros le veíamos observando ya en las prácticas y en los partidos amistosos, ¿verdad?, que había hecho y había jugado muy bien, y nosotros necesitábamos solidificar un poco la defensa, ¿verdad?, y pensábamos que con él como central por izquierda, porque es central zurdo, ¿verdad?, que es bastante difícil de conseguir, y con Robert Rojas jugando de central a su lado, y traer a alguien más que podría también colaborar en algún momento dado, que fue Gilberto Flores, yo creo que podíamos tener una defensa bastante más completa, y bueno, y se mostró que en el partido se jugó bastante bien.
10: ¿Jugó en Independiente?
11: Él era jugador Independiente, sí.
10: No, por eso pregunto. ¿Y él, la zona defensiva central? Porque Flores está volviendo a casa.
11: Sí, Flores ya está. Se lo guardó nomás. Él ya está para jugar. Él se lo guardó para no tenerlo todavía. Había llegado recién esta semana, y entonces, la semana antes del partido, ¿verdad? Entonces, que se adapte un poquito de vuelta. Pero él está listo para jugar también.
10: Bueno, ¿y cómo están los lastimados, doctor Dittore?
11: No sé, hoy vamos a evaluar bien. Tanto Lorenzo y Campuzano, que son los que salieron golpeados después de algo sentido, ¿verdad?, después del partido.
10: Bueno, y con relación a Nelson Aedo, a lo que sintió, habló contigo después de la victoria ante Olimpia. Para conocer más a fondo lo de Libertad y con Nelson Aedo, doctor Dittore.
11: Bien, bien, con él. Sí, claro que conversamos después del partido y él estaba muy contento, está satisfecho no solamente por el resultado, sino porque habían interpretado bien lo que él quería, lo que había inculcado todo este tiempo, que era que los partidos se pueden ganar y se pueden perder, ¿verdad? Eso son cuestiones que suceden, ¿verdad? Pero lo que no se tiene que perder nunca es la actitud, las ganas, la fuerza, el empeño, y yo creo que eso el equipo mostró, y yo creo que es la forma que él jugó toda su vida, y bueno, y es lo que le está tratando de transmitir, ver a los jugadores, y creo que se logró bastante bien en el partido inicial.
12: Presidente, ¿qué tal? Antes que nada, buen día. A nivel personal, ¿le sorprendió un poco la posición de Mansur o durante toda la pretemporada venía trabajando en ese puesto? Porque ahí la duda que yo tengo particularmente es si fue una cuestión circunstancial analizando el rival en este partido o de hecho él venía practicando así y en Libertad lo vamos a ver en ese puesto.
11: Era una variable que se podía manejar para hacer un equipo más ofensivo, poniéndole en el medio campo a Campuzano, a Mansur y a Pache. O la otra alternativa era ponerle a Campuzano con Lucas Sanabria y Mansur. Entonces lo sacábamos a Pache y ahí así poníamos un doble 6 con Lucas y bueno, y ahí hacíamos un equipo un poquito más como para más defensivo, ¿verdad? Eran las variables que veníamos practicando y es la que decidió hacer Nelson.
12: Sí. Contaba la vez pasada Nelson Aedo en conferencia que los dos jugadores con los que más habló desde que llegó fueron Marcelo Fernández y Rodrigo Villalba, porque aquí hablamos de jugadores que tienen calidad, tienen cosas importantes, pero que en el último semestre o en el último año le ha faltado como para redondear una buena tarea en determinados partidos. Quizás este puede ser el momento con esa inyección anímica que le mete Nelson y aparte con este estreno, porque Rodrigo hizo el gol de la victoria. Incluso decía el técnico que pensó en cambiarlo en el entretiempo y el jugador le pidió aguantar un poquito más.
11: Sí, sí, es cierto. Bueno, es lo que se buscaba con Nelson, ¿verdad? El equipo, todo el equipo, vos estarás de acuerdo conmigo que todo el equipo de Libertad en el primer semestre se vino abajo, ¿verdad? En un bajón más bien de actitud, más que de juego, ¿verdad? Porque realmente son los mismos jugadores que venían ganando campeonatos anteriormente. Pero sí, habló mucho con ellos. Él pidió por eso porque se queden y que él los iba a recuperar. Y bueno, y estuvo trabajando mucho en la parte anímica, ¿verdad? Porque condiciones tienen. Marcelo venía muy bajo, pero ya había mostrado en el preolímpico y en las olimpiadas su potencial. Y Rodrigo sí sabemos que era un chico muy joven todavía, pero sí sabemos que puede dar mucho más.
10: Bueno, y con relación a la hinchada, doctor Dittore, nos llamó la atención que no estuvo el público de Libertad presente como tendría que haber estado contra Olimpia.
11: Y sí, quizá por el hecho de no jugar en nuestra cancha. Generalmente cuando jugamos en nuestra cancha va más gente. Ahora yo creo que el jueves, con el resultado ya del partido contra Olimpia, y yo creo que como se juega ahí en la huerta, yo creo que vamos a tener mucho más convocatoria.
10: ¿Y tu impresión sobre Recoleta, doctor Dittore?
11: No, Recoleta viene jugando muy bien. Es un equipo bien ensamblado, bien trabajado. Es un equipo de mucho cuidado.
10: Y bueno, ¿qué más se puede agregar, doctor Dittore, a esta charla? Jugadores que están recuperando de lesiones, aparte de los mencionados. ¿Y cómo ven esto, Nelson Aedo?
11: Bien, el plantel está bien, está completo. Siempre me preguntan si ya cerramos la incorporación, y yo siempre le digo lo mismo, ¿verdad? Que mientras el libro de pase esté abierto, las posibilidades siempre están presentes. Resulta que a diario se ofrecen jugadores, ¿verdad? A través de empresarios, de PDF que envían, y bueno, siempre estamos mirando. Entregarle eso a Cristian Rivero, que es nuestro director deportivo, y él ya trabaja con el cuerpo técnico a ver si realmente son jugadores que pueden ajustarse a lo que es la necesidad del equipo. Pero en línea general el plantel está completo.
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2: Allí las palabras de Rubén Dittore, presidente de Libertad. Vino a visitarnos Germán Cafa aquí en las cabinas. Gracias, Germán. Ya se va retirando igualmente Germán. Tiene aquí cerquita la casa. Vino a cerrar un poquito. Sí, ayer lo metíamos al aire a Germán, pero justo ya se va retirando. Por eso nos toma ahí de sorpresa también. Nos llamaba Blas Antonio Serafini también. Saludos para Blas Antonio. Saludos, Blasito. Vamos a encender aquí el ambiente. Ahí está, que está el Gustavito el ambiente. Ahí encendió un poquito, pero estando ahora a modo tranquilo de la barra 11 más 1. Sí, onda tranqui. Livianito nomás. ¿Qué tal la temperatura, Germán? Nosotros en cabina tranqui porque aquí buena atención con aire y compañía, pero allí se siente abajo la temperatura, Germán.
5: Sí, hace calorcito, se siente, pero de repente empieza a soplar un vientito del norte que aplaca un poco el calor, pero sí, está elevada la temperatura, algo atípico para el momento del año en que estamos.
0: Muy bien, gracias Germán. Señores, el árbitro va a ordenar Juan Gabriel Benítez. Lo hace ahora, mueve la visita. Segundo tiempo en marcha.
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0: Saca Benítez para Meliano.
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2: Nuevamente saludador a Antonio, que está reportando sintonía allí del otro lado. A ver, ¿qué pasó con esta? ¡Epa!
0: Atención, un error increíble, sí, en el fondo de Álvarez. Casi lo aprovecha, era Colmán, niño. El que estuvo a punto de convertir terminó cayendo allí en el área.
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2: A ver ahí, ahora sí. Sí. Hoy es el día de entre el micrófono y compañía. Decía, una donde se durmió en el fondo Rubio Añu y desde la actitud mejoró, por lo menos en el comienzo. Emiliano fue a presionar allí en la salida Rubio Añu, parece que vamos a tener otro Emiliano en este segundo tiempo, porque el primero fue bastante desdibujado de Emiliano. Y hasta aquí gana Rubio Añu 1-0 con el gol de Acuasto a los 36 del primer tiempo.
0: Y entró con otra actitud, al menos en el inicio de la etapa complementaria, al equipo de Emiliano, aunque se viene Jiménez. Jiménez dejándole pelota para Mendieta, solo. Carga Mendieta, buen pase para Cabañas. Avanza Rubio Añu, segundo. No, Cabañas, mal. El centro amplio, hace el esfuerzo. Marcelo Acosta alcanza, no se fue la pelota. Insiste Jiménez, tira. Pasó cerca, aunque el banderín ahora arriba me parece que ya traspuso del todo la pelota. Salida para Emiliano.
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2: Más reporte de sintonía al amigo Edu. Saludos para el Edu Leguizamón, reportando igualmente sintonía.
0: Muy bien, sin variantes, decía Germán, los dos equipos para esta etapa complementaria.
5: Sí, sin cambio, ni Rubio Añu ni Emiliano realizan modificaciones para empezar este segundo tiempo.
0: Señores, ataca Emiliano, Miguel Benítez tiene la pelota en cara, zafa de la marca de Cabaña, falta. No, dice el árbitro, Núñez le sacó de manera lícita a Benítez, que reclama, se viene Rodrigo Rojas para la Liga Verde.
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0: Rodrigo Rojas toma gobierno, ve la pelota dejando para el 10 para Willy Mendieta, de cuyo centro vino el gol de cabeza de Marcelo Acosta, ganando Rubio Añu por ahora 1-0 en el norte del país. 18:30, señores, con Arturo, con Ricardo, con todos los compañeros. 2 de mayo recibiendo Cerro Porteño.
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0: Tiro libre en su campo para el equipo de Emiliano.
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0: Ahora sí, Roberto Nani parado dando indicaciones. Del lado de local está Felipe Jiménez con su asistente Roberto Bonet, hermano de Carlos Bonet. Roberto fue futbolista y también se desempeñaba como lateral sobre el lado derecho, Germán.
5: Sí, es Roberto Bonet. Tuvo su paso más exitoso, yo recuerdo, en Sol de América, donde había jugado cuando Sol de América, por supuesto, estaba en primera división, se había lucido justamente también, donde se desempeñaba su hermano, el mundialista también en su momento, Carlos Bonet.
2: Pasó por Olimpia, por Racing también.
0: Sí, en Racing, estuvo en su momento, sí.
2: Roberto Bonet, de la dinastía Bonet, con Carlos, su hermano era muy bueno también allí, jugaba en Cerro Coral Ambaré, vecino del barrio, dicho sea.
0: Carga el equipo de Ameliano. Será tiro de esquina para la visita.
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2: El hermano, uno de ellos, se había lesionado, creo que no se me fue el nombre del mayor. Después está el menor que había jugado también, César Cheche, en un momento también en Sol de América. Después Carlos y hoy Roberto en el cuerpo técnico de Felipe.
0: Le va a pegar a la pelota Alberto Contreras. Más que centro, un pase corto, ¿no? Finalmente le va a entrar con la zurda, buscando la cabeza de Colman, de Falabella, de Julio González, va Meliano, pelota arriba, Falabella intentó anticipar la marca de Steven Pérez, despeja Jiménez para Rubio Ñu.
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0: ¿Cuánto va Darío?
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0: Y aquí en Santísima Trinidad, señores, de local Rubio Ñu le gana Meliano 1-0.
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0: Va con todo Luis Ortiz, qué fuerte entrada, pero el árbitro deja seguir. Creo que quedó tendido en el suelo Núñez. Está muy golpeado el centrocampista del equipo de Rubio Ñu. De todas maneras, el árbitro no frena la marcha porque su equipo va de contra. Corre Marcelo Acosta. Atención Acosta, segundo en camino. Centro, bloquea Falabella. Será córner, lado derecho para Rubio Ñu.
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2: Buena reacción aquí de Falabella porque en el mano a mano parecía que podía perder. Pero cuando busca el pase a Acosta, allí buena reacción para meter la pierna y bloquear ese tiro. Está haciendo una presión alta a Meliano, por eso obliga en el retroceso por momentos con ciertas complicaciones para sus centrales. Pero aquí bien Falabella. Sí, va a estar animado el partido porque ahora se anima dentro de este segundo tiempo a Meliano con los mismos jugadores, pero con una actitud diferente desde el juego. Y Rubio Ñu, que no se queda atrás, busca alguna contra. Repito, está más que agradable este segundo tiempo. De momento gana el local 1-0.
0: ¿Quién le pega?
6: Rodrigo Rojas desde la esquina derecha.
0: Señores, sobre la banda derecha, tiro de esquina, córner para el conjunto albiverde. Rojas levanta, pelotazo largo sobre Willy Mendieta. Qué bien Mendieta, frenó, apunta, otro centro, pelota arriba, se castiga el Moreira de cabeza. El rebote de Colman, va saliendo Meliano.
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0: Freddy Vera y el centro, la pelota arriba, sacando de cabeza desde el fondo Álvarez para el equipo local. Pedro Álvarez entrega sobre Steven Pérez Pérez y la pelota sobre Carlos Jiménez. Jiménez lo encuentra Núñez en mitad de campo, sale con Rodrigo Rojas.
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3: Y por la fecha 16 de la división intermedia, 10 minutos del primer tiempo, Atlético Tembetar igual a 0-0 ante Resistencia.
0: Señores, carga el equipo de Rubio Ñu. Marcelo Acosta se apresuró. Levantó mal el centro, será saque de costado en su campo para Meliano.
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2: Vamos Rubio Ñu, dice Rubén Ruiz Díaz en sintonía. También saludo para él, mismo nombre que el presidente. Rubio Ñu, hincha también Rubén, saludo para él. Y para Don Erico Sosa, sí, está reportando mi padre, qué grande. Don Erico Sosa, ayer en Lambaré, fanático de Guaraní. A ver si se viene o no la victoria para Guaraní. Don Erico, fuerza, señor. Te quiero mucho, papá. Más que te quiero. Abrazo grande, emotivo mensaje, gracias, viejo. Saludos, fuerza, fuerza, fuerza. En sintonía de estas horas de Rubio Ñu, Mellano, el gran Don Erico ayer en Lambaré.
0: Muy bien, saludos para Don Erico, esperando el partido del jueves, donde San Lorenzo enfrenta al conjunto legendario. La salida de Moreira para el equipo de Emiliano.
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0: Está sentido, es Contreras.
6: Y es el que había caído por la falta que le cometió Javier Vallejos, el mismo cobró la falta.
0: Y se vendrán dos variantes en el conjunto, uno es Abel Paredes. Nos contá después el otro de quién se trata. Me parece que es Luis Ayala, son dos cambios que está preparando allí el entrenador de Ameliano. Va Colman sacando de cabeza a Vallejos. El rebote le va quemando a Steven Moreira. Mendieta recoge el rebote y va saliendo Rubio Ñu.
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0: Son tres en realidad, ¿eh?
2: Tres, sí.
6: Sí, está porque se suma a Luis Ayala y Abel Paredes, como ya mencionaste, se suma Raúl Cabral. 24, 19 y 30 respectivamente sus números de camisetas.
2: Y aquí otra buena cobertura de Falabella ante la velocidad de los hombres de Rubio Ñu. Es el emblema allí en el fondo. Falabella está sacando todas del lado Emiliano. ¿Cuándo se vendrán las variantes en la visita?
0: Será tiro de esquina para Rubio Ñu.
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0: Estamos con la información.
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0: Germán.
6: Los cambios en Emiliano a ser introducidos después de esta jugada. A ver, ahora sí, ahora se van a realizar las modificaciones. Sí, pues estaba la duda ahí. A la cancha con la 24 Luis Ayala, con la 19 Abel Paredes y con la 30 Raúl Cabral. Se retira Freddy Vera, también Miguel Benítez y a la misma vez deja la cancha Alberto Contreras. Son los tres cambios que realiza Roberto Nani. Reiteramos para pasar en limpio, Jorge. Con la 19 a la cancha Abel Paredes. Con la 24 Luis Ayala. Y con la 30 Raúl Cabral. Dejan el campo de juego Miguel Benítez, Freddy Vera y Alberto Contreras. Los primeros.

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1: Carlos Barreto, hincha de Rubio Ñu, también vamos, laureado, dice saludo para él.
2: ¡Atención, está el empate! Banderín arriba. Colmán de cabeza, estaba solo allí en el área chica. El testazo por encima del arco, por la acción anulada, niño.
1: Era buena la llegada, en esta contra el cabezazo sobre el travesaño, igual. Ya había banderín arriba del experimentado asistente. Este es Saldívar, ¿verdad? Sí, sí, no sé nomás. Sí, Saldívar, que levantó el banderín. Igual es otro Emiliano que comienza así a apurar a jugar. Extrañamente ya me llamó la atención el Emiliano el primer tiempo, lejos de aquel que conocimos en el partido pasado y principalmente en la apertura. Rubio Ñu, sí, me parece que va a comenzar a variar también un poquito. Ya hay cansancio, la temperatura. Hizo un muy buen primer tiempo Rubio Ñu, pero me parece que es momento de ir variando un poquito. En esta se salvó Rubio Ñu, aunque igual algo pasó. No sé si se va a revisar alguna situación, porque Juan Gabriel habla con los protagonistas.
2: ¿Qué pasó, Germán?
3: Algo se está revisando la jugada previa. Se está revisando alguna posición. Porque posiblemente se está analizando una mano, una supuesta mano.
2: A ver si, porque acá estamos teniendo inconveniente con el monitor. Si Matías, ¿hay alguna situación en el área de Emiliano del córner?
4: De momento no hay algún retorno desde el monitor, pero sí parece ser que está siendo revisada una acción.
1: Algo está pasando, sí. Porque demasiado tiempo ya Juan Gabriel está explicando al día de los jugadores de Emiliano. Willy dice, juguemos. Y también lo de Emiliano, pero algo se está revisando por allí. Habrá que ver qué exactamente.
2: Por ahora, fútbol paralizado.
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1: Una mano. Por los gestos que hacen los jugadores de Emiliano, es una mano, un posible penal, entendería que es para Rubio Ñu, y sumado a eso, si es o no offside. Entiendo que ese es el cabezazo Campos, dan el brazo de Rubio Ñu, no sé, estoy tratando de interpretar así por los gestos de los árbitros, porque hasta aquí, Matías, no hay repetición.
4: Aún no.
1: Bueno, vamos a ver qué están revisando, porque ya es muy importante. Señor Germán.
3: La posición de Ocampos está confirmada que está habilitado, porque recién Nani le preguntó al cuarto, está habilitado, le preguntó, sí, le responde con el pulgar levantado. Giancarlo Juliadosa, el cuarto árbitro, así que lo que sería una supuesta mano de un jugador de Rubio Ñu dentro del área, es decir, en consecuencia lo que sería un penal a favor de Emiliano, es lo que se está analizando.
4: Una posible mano sería, Jorge, lo que se está analizando. Ahora ya tenemos
1: posible penal. O sea, un posible penal para Emiliano, entonces eso es lo que se está analizando. Pero hay una demora importante. Una demora. José Armoa. Para ustedes que tienen ahí monitor.
4: Para Rubio Ñu sería.
1: Darío. Sí. ¿Para Rubio Ñu?
4: Sí, una supuesta mano de un defensor de Emiliano.
2: Sí, después del córner. A mí me llamaba la atención. Después del córner fue.
1: Porque los Emilianos, ellos reclaman como si fuera que es para ellos.
4: Que lleva la mano hacia atrás un defensor. Me parece que es el polaco González.
1: Vamos a esperar porque aquí nuestro monitor hoy no funciona. Así que a esperar qué sucede.
2: Fútbol por ahora paralizado, señores. 1-0 para Rubio Ñu.
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2: Al final no pasó absolutamente nada. El árbitro le indica a Servín que juega. Salida para Rubio Ñu.
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2: Señores, Rubio Ñu 1, Emiliano 0.
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2: Prepara dos variantes, Felipe Jiménez, por el lado de local.
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2: Estamos con la información.
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2: Germán.
3: A la cancha con la 26 Sergio Frentes y con la 29 Octavio Alfonso. Se retiran Rodrigo Ruiz Díaz y William Mendieta. Son los dos primeros cambios de Felipe Jiménez.

0: en Rubio Ñu. Reiteramos, a la cancha con la 26 Sergio Fretes, con la 29 Octavio Alfonso, se fueron Ruiz Díaz y Mendieta.
1: Muy bien, los cambios en el conjunto local que sigue ganando por ahora 1-0. Rubio Ñu sostiene por ahora la ventaja cuando se viene Cabral para el equipo de Meliano.
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1: La pelota le va quedando en su terreno, sacando desde el fondo el arquero Ángel Sánchez para el equipo de Meliano. Mañana Luqueño Trinidense en Itagua a las 4 de la tarde, 6 y media de la tarde, Nacional recibe Olimpia.
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1: La pelota en poder del equipo visitante de Ameliano, que intenta reaccionar en este periodo complementario, distinto a lo que fue la de la primera etapa, donde no jugó prácticamente nada el equipo de Roberto Nani.
3: Y ahora que está teniendo menos chances es Rubio Ñu, porque el que tiene la pelota, el que sí está más metido es Ameliano. Por eso, con estos cambios, Felipe Jiménez como que quiere darle vida nuevamente al ataque de Rubio Ñu con los ingresos de Fretes y Alfonso.
1: Cabral en la salida para Ameliano.
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1: El árbitro levanta el brazo derecho, dando a entender que la pelota es para el conjunto de Rubio Ñu, sacando Cabañas para el equipo local.
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1: Cabral desplaza la pelota dejando para Larralde, se equivoca Cabral, recoge y despeja a Cristian Núñez, busca a Carlos Jiménez, encuentra el esférico con Sergio Fretes. Va Fretes, va el equipo local que quiere el segundo. Octavio tiene la pelota, va Alfonso. Alfonso por bajo con Núñez, para atrás con el defensor Álvarez para Rubio Ñu.
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1: Le reclama Marcelo Acosta allí al asistente Nancy Fernández, pero le indica que se levante. La pelota de Steven Moreira. Moreira levanta la cabeza, va buscando la diagonal. Se viene la salida del equipo de Ameliano. Apertura por la derecha. Se encuentra con el esférico Fabián Franco, que en este partido se ha proyectado poco. Lateral derecho del cuadro dirigido por Nani, sacando Núñez para Rubio Ñu.
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1: Moreira con la pelota protege el esférico ante la marca de Fretes. El balón le va quedando a Falabella, que recibe solo, sin apurarse, contempla el panorama, tiene varias opciones, prefiere jugar por el medio con Cabral. Cabral con Paredes, ambos ingresaron en este segundo tiempo. La salida de Ameliano.
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1: 20 prácticamente, señores, de la etapa complementaria, y le cuesta al equipo de Ameliano. Cabral con la pelota. Aguanta Rubio Ñu, se define bien atrás. Tampoco hay bastante llegada del equipo de Ameliano, que intenta con Cabral ahora con Franco.
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1: Rubio Ñu, Ameliano Ciro.
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1: Hay algo que los jugadores tienen que entender en este segundo torneo, que no se les va a cobrar por cobrar nomás. Eso le está indicando Juan Gabriel, ya le dijo a Cabañas. Cabañas estaba en el suelo dando vueltas, ahora se levantó rápidamente. Lo propio ahora ocurre con Álvarez, dando una serie de vueltas y no se deja intimidar el árbitro. Ya se repuso Álvarez, Germán, no pasó absolutamente nada.
0: Sí, había quedado en el suelo. El árbitro le dijo que se levante y, aunque rezongando, aunque demostrando alguna molestia, igual se levantó inmediatamente Pedro Álvarez, sabiendo que no le va a cobrar cualquier cosa el juez Benítez.
1: Saque de costado en su terreno para Meliano.
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1: Señores, la pelota le va quedando al defensor Álvarez. Impacta el esférico en la pierna de Ayala, que ingresó en este segundo tiempo. Lateral en su campo, salida para Rubio Ñu, que sigue sosteniendo la ventaja, gana 1-0.
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1: Bajando la pelota a Campos, descargando sobre la presencia de Larralde. Larralde con Cabral, Cabral con Ayala. Va Cabral otra vez, Ayala. Ayala cerca del área, soltó mal el pase, se equivoca. Se lamenta ya la señora, estilo de portería que corresponde a Rubio Ñu.
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1: El jueves se cierra esta fecha de adelanto con dos partidos. San Lorenzo recibe a Guaraní, Libertad enfrente a Recoleta.
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1: En breve Torales va a ingresar en Ameliano. Él convirtió frente a Nacional. La pelota de Cabral encara Raúl Cabral. Va sobre la zona izquierda, mete la diagonal Cabral. Suelta el pase con Paredes. Paredes perdió tiempo otra vez con Cabral. Cabral descargando para Steven Moreira cerca del área. Va el equipo de Ameliano. La pelota le queda a Luis Ayala. Se perfila Ortiz. Pico larga. Se le va el balón. Será saque de mente para Rubio Ñu.
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1: Germán.
0: A la cancha con la 17 Richard Torales, se retira él también, el delantero Cristiano Campos, cuarto cambio de Nani en Ameliano.
1: Allí está Torales, que viene de convertirle a Nacional en la fortaleza del Piquisiri con golpe de cabeza. Pelota arriba del arquero, despejando Servín para el conjunto de Rubio Ñu, mitad de terreno, Alfonso.
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1: Valentín Larralde ubicando el esférico sobre la zona de Julio González, el defensor, toca para Falabella. Apertura sobre la zona izquierda. Ali Paredes con el esférico, pone la pelota sobre Luis Ortiz. Cierra Cabañas, lateral, campo rival para Meliano.
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1: Recordando que la fecha 16 de la intermedia se cierra hoy a las 17. De hecho, ya están jugando Tembetaro y Resistencia, y 19:30, Independiente de Campo Grande recibe a Capiatá.
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1: Va el centro de Acosta, cruza la Larralde. En realidad terminó sacando Falabella. Pelota al fondo, tiro de esquina para Rubio Ñu.
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3: Y después de mucho que acompañó nuevamente una situación y sobrepasó tres cuartos de cancha de Rubio Ñu y termina en un tiro de esquina. El que busca, el que incite es Ameliano, pero tendrá esta pelota quieta a continuación Rubio Ñu. Por allí se viene el segundo para el local.
1: Sí, y un segundo gol sería lapidario.
3: Sí, eso va a golpear bastante a Ameliano y no sé si va a tener tiempo de recuperarse.
1: Señores, Alfonso y el centro, pelota que cobra altura, va por arriba Vallejos, una chilena mal afuera. Allí en la tribuna del equipo local, pelota al fondo, tiro de portería para Meliano.
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1: Rubio Ñu 1, Meliano 0.
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1: Monumental. El viernes comienza la fecha 17 de la intermedia. General Caballero de Juan León Mallorquín, me camina, se va el Fernando de la Mora, recibe el 12 de junio.
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1: Abel Paredes con la pelota, pero está muy lejos. Ahora se aproxima Falabella. El esférico le va quedando a Julio González. Mira, Nani, lo que pasa dentro del terreno. Señores, a hasta Cameliano. La pelota de Franco encuentra la presencia de Ayala sobre la zona derecha. Va Ayala con la zurda. Ayala descargando para Steven Moreira. Otra vez con Ayala. Ayala por bajo, para atrás con González. Mitad de terreno. Se viene Emiliano.
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1: Gran acción del Arralde. El árbitro deja seguir. Ahora sí pitó la falta, porque lo venían prácticamente sujetando, empujando. La Arralde va a tener un tiro libre importante cerca del área.
3: Sí, la Arralde es como que aquel que busca ser un poquito el creativo, el maíto. La Arralde busca generar. En esta picó bien, llegó tarde de tiempo en la barrida la gente de Rubiñón, vio mucho cansancio. Me parece que tiene que oxigenar más Felipe allí, así que también como lo hizo el técnico Nani, aquí tiene una muy buena chance en el tiro libre. A ver si llega la paridad a Emiliano.
1: Cuatro en la barrera, peligroso tiro libre cerca del área para Emiliano.
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1: Paredes, o está González, también Franco para pegarle. Ordena el árbitro, Paredes con la zurda, Franco con la pierna derecha. Señores, ¿qué pasó, Germán?
0: Hay manotazos allí entre jugadores de Emiliano y Rubio Ñu. El árbitro advierte que no se peleen, que no se tomen allí.
1: Abel Paredes apunta al remate. ¡Fraque el rebote! Casi convierte el empate. Torales parecía una pelota mansa. Se complicó Servín. Tiro de esquina para el equipo de Emiliano.
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3: Incluso el rebote casi le termina complicando a Servín a tiempo. Se repuso allí la defensa de Rubio Ñu. Con mucha roca el tiro de Abel Paredes. Allí que sobrepasa la barrera, decíamos, es de peligro. Ese pique parece que termina complicando a Servín. En esta se terminó salvando el conjunto ñuense cuando en esta se lanza, se tira a Servín para ganar un poquito de segundos. Pero en esta casi llegó a la igualdad a Emiliano. Momento de hidratación.
1: Ayala y el córner, no pasó nada. Aquí hizo un gol olímpico, mal afuera. Hay pausa por hidratación aquí en la Arboleda.
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1: Señores, el partido lo gana el equipo local Rubio Ñu 1-0. Se vendrá la pausa aquí en Santísima Trinidad.
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1: ¿Qué dicen los entrenadores, Germán?
0: Por el lado de Felipe Jiménez, por el lado de Rubio Ñu, recién se estaba refiriendo hacia Sergio Frete, le estaba pidiendo, uno de los hombres recientemente ingresados en este segundo tiempo, le estaba diciendo que se muestre, que sea opción constante de pase abierto hacia una de las bandas. Y por su lado, Roberto Nani ahora mismo está hablando con Julio González, que es quien quedó como capitán del equipo visitante luego de lo que había sido la salida de Alberto Contreras, y también se está refiriendo a, o apuntando sus indicaciones hacia el futbolista Richard Torales, otro hombre recientemente ingresado en su caso como opción de ataque.
1: Señores, continúa la pausa de a poco, ahora sí, van retornando los futbolistas tanto de Rubio Ñu, lo propio del lado de Emiliano. Esto va a seguir en breve.
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1: Aquí en Santísima Trinidad de la Arboleda, Rubio Ñu gana 1-0.
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1: Va preparando dos variantes más el equipo local.
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3: Mati, solo para saber, te llevo la noticia que te va a hacer el fútbol brasileño allí.
2: Enseguida Mati sanción. Está con el jefe Jorge.
3: Ah, con razón. Sí, porque le escribí y no había respuesta. Voy a pasar yo entonces, vamos a aprovechar aquí A ver, vamos a preparar los cambios. Sí, es bueno saber, porque estamos en medio de comunicación. Por eso, porque le pedí algo, y como no me lo pide, eso, bueno, para la próxima.
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1: Germán.
0: A la cancha en Rubio Ñu con la 24 Lucas Gómez y con la 7 Elías Alfonso. Se retiran del campo Cristian Núñez y también el goleador de la tarde, Marcelo Acosta. Son el tercer y cuarto cambio de Felipe Jiménez. Reiteramos, con la 24 a la cancha Lucas Gómez, también con la 7 Elías Alfonso. Se acaba el partido para Núñez y Acosta. Tercer y cuarto cambios en el local.
1: Muy bien, los cambios entonces en Rubio Ñu, que sostiene la victoria, ganando por ahora 1-0. Se viene Falabella para Meliano.
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1: Y esta es la señal del partido que está realizando Ameliano. Mal centro de Franco en la cabecera del área y enojado. ¿Por qué está Felipe enojado? El árbitro la divierte, le dice basta y le va a sacar la tarjeta. Pero la verdad que Felipe ya exageró en esta.
3: Le dice tranquilo, tranquilo, y le saca la amarilla allí a Felipe Jiménez.
1: Amonestado Jiménez. Está muy nervioso el entrenador,
0: Sí, ya lo venía advirtiendo desde hace rato a Felipe Jiménez y ahora también a Roberto Nani le pide la tarjeta amarilla a Juan Gabriel Benítez también por protestar. En ambos casos, en el caso de Felipe Jiménez era reiterativo, en el de Nani podríamos decir que fue la primera vez, pero para evitar cualquier conflicto posterior, cualquier conflicto venidero, directamente Benítez asegura amenazándolo también al técnico de la Beazulada.
1: Muy bien, señores. 1-0 para el equipo local.
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1: La pelota le va quedando en su terreno. Jugando por ahora Julio González. González toca para Falabella. Sostiene. Sostiene, aguanta el equipo Ñuense ganando 1-0.
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1: La pelota en poder ahora de Ayala. Ayala jugando por bajo mitad de terreno con Falabella. Falabella para Cabral. Avanza el equipo de Ameliano. Señores, la pelota de Julio González. González con el esférico. El balón para Larralde. Larralde sobre la zona derecha. Carga Larralde. Encaró Zafo de la marca de Fretes. La pelota le queda a Ayala. Insiste, quiere el empate el equipo de Ameliano.
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1: Tiro de esquina o saque de costado, Germán.
0: Saque de costado.
1: Cerca del banderín para el equipo de Ameliano.
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1: Pelota bien arriba, despeja la defensa. Le va quedando al zaguero Falabella, presiona y presiona el conjunto de Ameliano.
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3: Y hay que ver cuánto tiempo aguanta Rubio Ñu, porque sigue con la posesión. Es cierto, no está teniendo ese golpe final también Ameliano allí arriba, pero desde la posesión insiste.
1: Carga Ameliano, Torales afuera. Banderín arriba de todas maneras de Torales.
3: Igual desde la insistencia, busca por derecha, por izquierda. Por eso desesperadamente Felipe Jiménez está dando indicaciones. Vamos, vamos para adelante, dice Felipe. Está muy atrás Rubio Ñu. Germán, vos que podés escuchar ya hasta en la parte baja lo que dice Felipe.
0: Salgan, salgan, salgan, es el grito de Felipe Jiménez a sus dirigidos, acompañando con un movimiento amplio con los brazos. Quiere que salga de su terreno, dentro del campo el técnico de Rubio Ñu, porque por lo que se está viendo en los últimos minutos.
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1: Señores, Rubio Ñu le gana 1-0 Meliano.
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1: 10 más el descuento, 10 más el descuento para que esto termine. Gana Rubio Ñu, consigue por ahora Tres puntos vitales en su lucha por la permanencia. Cuando va cargando Ayala, ataca el equipo visitante, va Meliano. Vallejos evita el córner, saca de cabeza.
0: ¡Laureado, laureado!
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1: La pelota sobre la zona del medio, aparece con el esférico, corre y se equivoca en esta Falabella. Alta presión de Rodrigo Rojas, logra recuperar en el rebote Falabella. González obligado a jugar con el arquero Sánchez. Nani ya está prácticamente por pisar el campo de juego.
3: Seleccionó Franco, pidió cambio, el anterior hizo un pase y ya no puede seguir. Al parecer es grave lo de Franco porque está llorando Germán.
0: Sí, inmediatamente se desplomó al suelo, se toma de la cara, se tapa los ojos, está aparte de dolorido, quebrantado también el lateral derecho de Ameliano.
1: Y se vendrá en breve López para el equipo de Ameliano.
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1: Hay pausa, sentido Franco.
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4: Salió llorando Franco, ¿eh? Ojalá que no sea de gravedad.
3: Eso me extraña porque es un pase normal, pero algo pasó antes. Algo con, no sé, una seriedad allí, pero habrá que ver qué tipo de lesión Franco, porque hizo un movimiento, realmente que ya antes había resentido y se hizo el cambio. Germán.
0: Así es, se retiró con ayuda de los médicos. Por lo menos una buena señal dio en el sentido de que se pudo poner de pie y acompañado de los médicos se retiró. No fue algo demasiado grave que haya requerido la asistencia con camilla o algo por el estilo, indicando algo más grave. Pero pues, sí, se retiró llorando, como que no sería algo fácil o algo rápido de recuperarse, al menos por las manifestaciones del propio jugador.
3: Muy bien, estamos con la información.
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3: ¿Quién ingresó el 25?
0: Sí, Bruno López, el volante, es el que ingresó como último hombre de recambio. En la visita se retiró justamente el lesionado Fabián Franco.
1: Va Torales, carga el equipo visitante, avanza Meliano Cintro. Saca oportunamente el defensor Vallejo, saque de costado cerca del banderín para el equipo visitante.
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1: Señores, está ganando el equipo de Rubio Ñu 1-0.
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1: Ataca con todo el equipo Ode Ameliano, Paredes, centro. Le queda el gol a López, va a rematar. Cabral no tiene ángulo, dentro del área. Gira Cabral, buen pase, ahora vino. Nadie puede empujarla. No puede empatar Ameliano. Centro sobre Torales, sobre López. No estaba nadie para empujar, niño.
3: Era buena la sucesión de toques en la parte previa, pero después en ese pase final, ese centro buscando la presencia del 9, que en este caso es Torales, no fue bueno ese último pase. Igual, desde la posesión de la tenencia, sigue siendo mejor en este segundo tiempo. Ameliano está muy contra su arco, Rubio Ñu, por eso se vendrá un cambio más del lado ñuense.
1: Se vendrá en breve Roldán. Cuando va cargando sobre la banda derecha, Elías Alfonso lo puede liquidar. Alfonso dentro del área, avanza Rubio Ñu. Alfonso para colocar el centro, perdió tiempo. Va a insistir el equipo Liverde.
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1: ¿Qué pasó? Rodrigo Rojas en el suelo.
0: Sí, quedó sentido luego del último esfuerzo, porque prácticamente justamente estando en el suelo se esforzó por alcanzar la última pelota que él mismo había perdido y quedó algo sentido allí en el posterior. El ahora capitán de Rubio Ñu tras lo que había sido la salida de William Mendieta.
1: Estamos con la información.
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1: Germán.
0: A la cancha con la 11 del argentino, el hombre de ofensiva Mauricio Roldán, casaca 11 para él, se retira Steven Pérez, último cambio de Felipe Jiménez en el albiverde.
1: ¿Cuánto va Darío?
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1: Rubio Ñu, Ameliano Sino.
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1: a la vela, se tiene confianza, se suelta al ataque con Ortiz. Ortiz, ¿dónde va a colocar el centro? Porque no lo tiene nadie cerca. Prefiere jugar con la Rale, se anima, tira mal, lejos afuera. Señores, tiro de portería para el equipo de Rubio Ñu.
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1: Le quedan 5 más el descuento a este partido. 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Lateral para el equipo de Rubio Ñu en Pedro Juan 18 en 30 con Arturo, con Ricardo, con todos los compañeros. 2 de mayo frente a Cerro Porteño.
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1: Pierde la pelota Roldán. Atención, que va Torales. Golpea con el pecho, descarga para Bruno López. Va López, centro, balón al área. No sale el arquero Servín. Intenta Torales, piden una mano. El árbitro reclama, perdón, Torales le reclama al árbitro una mano del defensor Adi Vallecos. El juez deja seguir y sale de Cumbre Rubio Ñu.
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1: Viene Torales, encaró y zafó de la marca de Rodrigo Rojas. Torales en las puertas del área, fue al piso, falta. Falta de Rodrigo Rojas, tiro libre, peligroso para Emiliano.
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3: Y aquí toda la experiencia de Rodrigo Rojas para meterle el cuerpo encima a Torales, porque se le escapaba, se le iba. Va a recibir la amarilla, busca ganar unos minutitos, allá unos segundos en el suelo Rodrigo Rojas, pero termina generando una falta táctica porque se venía encima a Meriano. Era buena la jugada de Torales, ya estaba vencido. Primero se barrió, le ganó en primera instancia y en esa segunda no tuvo otra que lanzarse sobre la humanidad del rival Rodrigo Rojas.
1: Fue amonestado Rojas, Germán.
0: Así es, si vamos por jugadores es el primero del partido, pero sumando a los dos técnicos, Felipe Jiménez y Roberto Nani, es el tercer participante del partido, digamos, en lo que va del partido, que ve la tarjeta amarilla.
1: Señores, Cabral y el tiro libre para Meliano, centro, saca de cabeza Jiménez. La pelota se va a poner a un costado cerca del banderín lateral para el equipo visitante.
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1: 43 clavado, gana por ahora 1-0 Rubio Ñu.
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1: Torales alcanza, carga, Meliano centro, bloquea Fretes. Actuando como zaguero, tiro de esquina para Meliano.
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1: Le va a pegar a la pelota, se profila ya la corner. Está cerca Cabral, atención señores, cerca de los 44. Le entra con la zurda Ayala, con la pierna derecha Cabral. Frente a la pelota Ayala y Cabral, Ayala con la zurda. Pelota arriba de cabeza Rodrigo Rojas. El rebote para Cabral.
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1: Señores, la pelota le va a corresponder a Meliano o es para Rubio Ñu.
0: Para Rubio Ñu, porque rozó el despeje del jugador de Rubio Ñu, rozó en el pie de Roldán, mejor dicho de Cabral, por esa pelota para el local.
1: Se está yendo el partido, Darío.
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1: La pelota con destino a Roldán. Mauricio pica, no alcanza, sale el arquero Sánchez. Juega rápidamente para Paredes. ¿Cuánto va, Darío?
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1: Rubio Ñu 1, Emiliano 0.
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1: Ayala con la pelota, pegó la mano. Me parece que la mano de Octavio Alfonso, pero el árbitro dice que no pasó nada. ¿Cuánto más, Germán?
0: 6 minutos más, Jorge. Se juega hasta el minuto 51 este segundo tiempo.
1: Se enojó allí Felipe, pero son 6 de adición. Señores, ataca Meliano. La pelota le va quedando a Luis Ortiz. Ortiz sobre la banda izquierda, pide la Ralde. Se muestra también con la pelota, va la Ralde. El esférico para Cabral. Cabral con el balón, propone con todo a Meliano Cabral, que no ingresó bien, pierde el balón, saca Alfonso.
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1: El problema de Ameliano es que a la Ralde no le acompañan sus compañeros, ¿eh?
3: Es el único que intenta, que busca, lo demás hasta aquí no están en partido. Igual le quedan 5, a ver dónde está.
1: Va metiéndose allá, la deja la pelota para Cabral. Torales no pudo definir, a las manos del arquero Serviño.
3: Era buena la sucesión de toques hasta que finalmente Torales no logró definir bien en espacios pequeños. Allí se juntaron López. Antes había sido con la regla sobre el perfil izquierdo. En este intentó, buscó, llegó nuevamente a Meliano. Rubio Añú parecería que tiene uno menos. Todo Rubio Añú defendiendo en su campo.
1: Señores, es pelota para el equipo de Rubio Ñu. Se viene frente.
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1: Sostiene la victoria Rubio Ñu, que el domingo va a jugar en el Defensores del Chaco frente a Olimpia, la tercera fecha. Ameliano lo hace el sábado de local en Villeta ante el conjunto de los de Mayo. Tarjeta para quién, para Roldán.
0: Para Roldán, agarrón de camiseta para su compatriota Valentín Larralde cuando se escapaba con pelota dominada. El segundo amonestado del partido en cuanto a jugadores, el cuarto en lo que va de partido.
3: Otro reporte de sintonía desde la zona de Bellavista Norte. Saludo a Antonino. Antonino, zona Bellavista Norte.
1: Ameliano, ¿quién el empate, Darío?
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1: 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Dame tiempo, vino. Afuera. No se puede creer, señores. Increíble, primero Falavela y después López. No sé quién terminó metiendo la pierna. De milagro se salva Rubio Ñu. Corner.
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3: Pierna salvadora después de ese tiro de López. Allí entró bien el chico rápido, habilidoso sobre el sector derecho. En esta se volvió a salvar Rubio Ñu. Otro tiro de esquina para la visita.
1: Vendrá el corner de Ortiz. Pase corto para Paredes. Devolución, señores. Ahora va el equipo de Ameliano con Ortiz. Pelota arriba, pasado. Torales bajo de cabeza, no está nadie. Va a recoger Bruno López para Ameliano.
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1: Moreira, gol, gol, gol, gol, gol, gol, gol, gol, gol, gol, gol, gol, gol, gol, gol, gol, gol, gol, gol, gol, gol, gol, gol, gol, gol, de Ameliano, de Ameliano, de Ameliano. De Stivel, de Moreira, de cabeza, señores. Venía insistiendo, golpeando, buscando, presionando el equipo visitante. Centro desde la banda izquierda de Paredes. Y allí en el área chica, aplica el testazo Stivel Moreira, media altura. Poste derecho de Servín, vuela, no alcanza. Empata Meliano, empata la visita aquí en la Arboleda. Señores, jornada 2 del clausura, Rubio Ñu 1. Ameliano 1, Stivel Moreira de cabeza para Ameliano.
3: Buscaba, insistía por derecha, por izquierda. Se defendía mucho Rubio Ñu. Y eso que están los 11 en campo. Parecía que en un momento decía con 10. Pero se fue muy atrás. Y eso que su técnico decía, vamos a adelantar, no vamos a adelantar, ¿no? Pero con la pelota y el buen comienzo en el segundo tiempo, Ameliano algo opuesto a la etapa. Merecido por lo que fue buscando, insistiendo permanentemente como un delantero más entre los centrales. Allí apareció Moreira después de esa muy buena ejecución del perfil izquierdo. Cabezazo, nada tuvo que hacer en esta Servín. Habrá que ver cómo acaba porque todavía hay minutos en el partido. Esto está 1-1.
1: Momento del gol.
2: 48 minutos, segunda etapa.
1: Va Fretes para Rubio Ñu. Señores, se juega hasta los 51. Carga Roldán. Saque de costado. Finalmente hubo falta, Germán.
0: Es a favor de Ameliano.
1: Señores, salida para Ameliano. ¿Cuánto va Darío?
2: 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Jorge,
1: ¿qué hay paridad? Rubio Ñu, Ameliano 1-1.
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1: Ahora va Rodrigo Rojas, la pelota le va quedando sobre la zona derecha, Cabañas, Cabañas apunta, quiere la victoria, Rubio Ñu, pelota, Belías Alfonso cerca del área, pisa el mismo, va a rematar, no tiene ángulo, tiene que soltar el pase, está Cabañas, alcanzará Cabañas, llega algo esforzado, insiste frente al marca de Paredes, la pelota le queda a Larralde, sale el equipo de Emiliano.
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1: Sale desesperadamente Rubio Ñu buscando el gol de la victoria, tiene un tiro libre en ataque.
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1: Rodrigo Rojas, dentro del área, no pudo rematar. Fue lo último, me parece, porque el árbitro mira su cronómetro. Va a insistir el conjunto de Rubio Ñu, que tiene un lateral cerca del banderín.
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1: ¿Qué dice el árbitro? Atención, pelota arriba, final. Final del juego, final del partido, señores, aquí en la Arboleda, en el inicio de la fecha 2, jornada de adelanto, empataron Rubio Ñu, Emiliano, 1-1.
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2: Renato Jorge Casal.
1: Comentarios finales, Jorge Niño Sosa, en una presentación de...
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1: Germán.
0: Jorge, me acerco aquí a los hinchas de Emiliano que estaban viviendo fervorosamente el partido. Señor, un ratito para Fútbol a lo Grande, Radio Monumental. ¿Qué se puede decir acerca de este partido? ¿Se puede calificar como inesperado el empate por el desarrollo o no?
6: Inesperado porque el equipo de Rubio Ñu estaba jugando mucho mejor y en el segundo tiempo empezó a recuperar el equipo de Emiliano. Y le costó el partido. Por eso terminó con un empate.
0: En ese sentido, ¿cree que el planteamiento pasó por el planteamiento del técnico de Rubio Ñu, el haberse quedado? Usted está diciendo que manejó mucho más la pelota, recuperó la pelota más a Emiliano en el segundo tiempo.
6: Sí, sí. Creo que se equivocó unos cuantos de su cambio. Y le costó eso a Rubio Ñu.
0: Gracias, señor. Dale, sí. Las palabras de un hincha de Rubio Ñu. Seguimos pues, recorriendo aquí por el sector preferencial. Señor, pues un ratito para Fútbol a lo Grande, Radio Monumental. ¿Qué se puede decir acerca de este empate? Rubio Ñu, que continúa con el freno de mano puesto en este inicio del clausura.
6: Sí, una lástima. Teníamos todo para ganar, pero lastimosamente ahí ya en la última jugada prácticamente nos empatan. No sé, yo estoy conforme con el rendimiento. Lástima el resultado y ojalá que la próxima fecha podamos sumar ya de 3.
0: ¿Qué es lo que más resalta de este equipo? Lo demostrado en el primer tiempo, algunos rendimientos individuales.
6: En el primer tiempo se dio un equipo con mucha intensidad, que corrió todas las pelotas, teníamos mucha velocidad también. Y ya en el segundo tiempo, con el cansancio, costó un poco más y ahí se vino el empate, ¿verdad? Pero con este rendimiento creo que vamos a salir adelante.
0: Gracias, señor. En las palabras de otro hincha de Rubio Ñu, vamos a seguir recorriendo un ratito más. Jorge, este señor no quiere hablar, está enojado, prefiere contenerse nomás. Algo que pudiera decir acerca de lo demostrado por el equipo. Señor, ¿puede ser un ratito para Fútbol a lo Grande, Radio Monumental? Un minuto nomás. No, este señor tampoco está enojado también. Amigos, ¿puede ser un ratito nomás? Para Fútbol a lo Grande, Radio Monumental, ¿alguna opinión acerca de lo demostrado por el equipo y por qué crees vos, como hincha de Rubio Ñu, que todavía no ha podido ganar tras dos fechas en esta clausura el equipo?
7: Y yo creo que es un equipo nuevo que se están entendiendo, empezando a entender y, bueno, lastimosamente no se están dando los resultados.
0: ¿Hay algo para rescatar en este partido, el haber comenzado ganando? ¿Hay algo positivo para resaltar en lo que ha sido la demostración hoy?
7: Y el primer tiempo bueno, pero ese último pase final y necesitamos liquidar el partido, ¿verdad? O si no, no podemos perder puntos fáciles.
0: Gracias, amigo. La palabra de otro hincha de Rubio Ñu. Todos coinciden, Jorge, en que pasó factura el desgaste del partido, principalmente en el segundo tiempo, momento en que ya sobre el final Emiliano aprovechó para empatarlo. Uno sí que directamente apuntó contra el técnico, contra Felipe Jiménez, criticándolo por la disposición del equipo y también por los cambios. Nosotros ya nos dirigimos a la sala de prensa para escuchar a los técnicos. En primer orden hablará Roberto Nani, técnico de Emiliano, por ser el visitante, y luego lo hará Felipe Jiménez, el técnico de local Rubio Ñu, Jorge.
3: Bueno, canal abierto contigo después, si así desean los compañeros, Jorge. Para escuchar. Está William Mendieta hablando para la TV, señor, si le parece cortito.
8: Sí,
3: la
8: señor. Figura de Rubio Ñu. No, acá no tenemos nosotros, ¿vos tenés?
3: Ah, pensé, porque aquí marca como que está en vivo.
8: No, pero ir redondeando lo tuyo, niño, Jorge, cuando quieras, sí, y sí, después sí. Nos quedamos nosotros con Germán.
3: Correcto, vamos a dar entonces la indicación que se queda Germán después con canal abierto. Casi en una de las últimas, a los 48, se puede decir en la penúltima, porque después tuvo una Rubio Ñu sobre el final que fue en esa última de Rodrigo Rojas del centro, pero la buena respuesta de Falabella, a mí me gustó Falabella en el fondo de Emiliano, solo que mostraron los dos caras diferentes. Rubio Ñu buscó, insistió en el primer tiempo, desconocido a Emiliano. Le ganó en el medio campo con facilidad, Cabañas destacado sobre ese sector, el propio trabajo de William Mendieta. Y en el segundo tiempo, totalmente lo opuesto. Había marcado con el gol de Acosta Rubio Ñu. Se quedó bastante Rubio Ñu, parecía que estaba con uno menos. Y desde la actitud del juego, porque fueron los mismos hombres los que ingresaron en el segundo tiempo, Emiliano mejoró. Sí, después sí, es cierto, ya vinieron las variantes, los cambios. Y hoy se puede decir ya con el marcador, es cierto, que le quedó mejor, las variantes le quedaron mejor al conjunto de Emiliano, que al final, por ese esfuerzo realizado en el segundo tiempo, y porque muy rápido se fue para atrás Rubio Ñu, si bien uno de acá observaba que el técnico decía para arriba, vamos a adelantar líneas, el propio partido, el propio Emiliano lo fue llevando hacia su arco, el ingreso de Torres le dio mayor fuerza a Emiliano, y ya casi sobre el cierre, en posición de delantero, después de la buena jugada de Abel Paredes, porque allí me parece fue clave también el ingreso de Paredes en los cambios sobre el final de ese cabezazo a los 48. Si bien después quedan dos minutos, en esos últimos dos minutos intentó Rubio Ñu, ya se cuidó un poquito más Emiliano la última parte, terminó siendo un agradable partido y coincidentemente hasta aquí una etapa para quien, porque fue así, mucho mejor Rubio Ñu en el primer tiempo, no haciendo el segundo. Discreto lo de Emiliano en el primer tiempo, mejoró en la segunda parte y con esto fue 1-1. Acosta, Marcelo, el gol a los 36 en el primer tiempo para Rubio Ñu y luego Steven Moreira a la paridad a los 48 para Emiliano. En la Arboleda fue 1-1. Señor, buenas tardes.
8: Gracias, Jorge. Un saludo a Jorge Casal, a todos los compañeros. 2 de mayo, Rossi, Espínola, Sosa, Zay, Castro. Juega César Ramírez, juega Marcos Gómez, juega Oscar Romero, juega Alan Gómez, juega Marcos González y arriba. Bueno, Jorge Sanguina, Marco González, la pregunta es si tiene 9. Ya volvemos, Juan Silva.
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8: Marcelo González juega arriba con Sanguina en la configuración, Matías. Sí, Juan Silva.
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8: Vamos a esperar en la conferencia de prensa con Germán Tile. ¿Cómo te va, Ricardo? Muy buenas tardes.
10: Buenas tardes, Arturo. Saludo a los compañeros, a la audiencia, esperando por este partido donde el 2 de mayo en la primera parte del campeonato, la primera fecha ganó, lo hizo 1-0 precisamente ante Rubio Ñu, y hoy que Rubio Ñu no pudo sellar la victoria que estaba consiguiendo, enojo de parte de los hinchas, y me quiero imaginar de la directiva de Rubio Ñu, porque saben que no, si, y que no suman de a 3, y si siguen perdiendo la posibilidad, también está cerca la zona más roja para este conjunto de Rubio Ñu, al igual que San Lorenzo. Y Cerro Porteño, que prácticamente repite equipo, una sola variante, el ingreso de Riveros por Benítez es el único cambio que mete el día de hoy Holland en el equipo.
8: Así en la media cancha toca igual, ¿no? Con Bobadilla, con Ariel Gamarra, con Piri de Mota y Dele Rodríguez.
10: Así es.
8: Cecilio Domínguez con Pablo Vegete arriba. Juan Silva.
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8: No decís, Germán, si comienza la convo, está escuchando, Germán.
11: Sí, Arturo, estamos acá.
8: Todavía no están los técnicos, ¿no?
11: No, todavía no ha llegado Roberto Nani, que por ser visitante va a ser el primero en hablar.
8: Tenemos intermedia, tenemos campeonato, Matías.
12: Sí, la intermedia justamente se está jugando minuto 45 entre el Atlético Tembetar y Resistencia. Después a las...
8: ¿Y cómo está el partido? A los 45 minutos sí, para conocer el resultado.
12: Empate sin goles.
8: Muy bien, entonces, están empatando sin goles. ¿Quiénes están empatando sin goles?
12: Tembetar y Resistencia.
8: ¿Y después quién juega?
12: 19:30 en el Ricardo Gregor, Independiente ante Capiatá.
8: Muy bien, Juan Silva.
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8: Hablamos hoy con Castillo. Castillo, Gustavito, el que está en O'Higgins, paraguayo, nacido en Ciudad del Este. Aquí está.
13: Jugador de O'Higgins, 12 goles llevas en el año.
14: Sí, 12 goles en todas las competencias, ya sea aquí local como también sudamericana y pre-libertadores también.
13: ¿Y dónde estuviste vos acá, Arnaldo Castillo?
14: No alcancé a estar allá en algún club en específico. Estuve en la escuela de fútbol por allá en la parte del este, Ciudad del Este. Empecé ahí por Sol del Este, Nanagua, 13 de junio, por ahí empecé y a los 17 años me vine para Chile.
8: ¿Quién te llevó? ¿Fue una cuestión familiar o no?
14: No, o sea, hoy en día puedo decir que es familiar porque ya llevo 12 años con él, es Javier Araújo Ríos, que fue un exfutbolista también de Ciudad del Este. Entonces él en su momento traía jugadores y fue el 2014 que fue y yo hice una prueba y me vio y me trajo directo para Chile, para Universidad de Concepción.
8: Está perfecto. ¿Y lo tuviste como técnico Vitamina Sánchez en Olimpia hoy?
14: No lo tuve, o sea, lo tuve como, o sea, en Universidad de Concepción yo estuve de sparring cuando él estaba todavía. Después se fue y ya después empecé a hacer mi carrera ahí en la Universidad de Concepción, pero sí lo enfrenté cuando estaba en Palestino, cuando estaba en Everton, por acá por Chile. Pero sí lo conozco.
8: Y bueno, claro, hoy dirigiendo a Olimpia, por eso te preguntaba lo de Vitamina, Arnaldo.
14: Sí, está dirigiendo allá. También sigo el fútbol paraguayo, así que siempre estamos ahí al tanto de lo que pasa y he visto que le ha ido bien, así que feliz también por él.
15: Hicieron un más que correcto partido en la Bombonera, tienen todavía la revancha ahora, pero ¿habrá quedado esa sensación de que terminaron perdiendo por una situación aislada, mucho sacrificio y al final casi como que retornaron con las manos vacías de Buenos Aires?
14: Sí, bueno, la verdad en su momento ahí el partido estaba duro, obviamente contra un equipo grande de jerarquía como lo es Boca, obviamente por detalle se marca la diferencia, nosotros tuvimos al principio del partido como unas 2-3 oportunidades de marcar, no pudimos marcar y obviamente llega uno de ellos y una de concentración de nosotros también que pudieron marcar y de ahí además ha sido otro partido, pero obviamente la llave está abierta, ahora nos toca acá en casa con nuestra gente y vamos a tratar de hacer el trabajo de la mejor manera y obviamente más concentrado en lo posible.
15: Y aquí nosotros obviamente atentos al partido porque de ahí sale el rival de Recoleta. Para vos sería lindo también poder jugar aquí en Paraguay ante Recoleta si es que logran eliminar a Boca, ¿no?
14: Sí, obvio. Siempre uno está al tanto de los rivales y obviamente sabemos que si pasamos la llave nos tocaría contra Recoleta y obviamente sería una linda oportunidad de ir a Paraguay a jugar y aprovechar también de ver a la familia, a los amigos, entonces en ese sentido uno siempre está expectante de lo que pueda pasar y obviamente con la ilusión de poder ganar para pasar la llave.
8: Contanos de Esteban Matus, que vino a Olimpia, vos lo habrás enfrentado, rival, zaguero, vos delantero, el caso de las características de Esteban Matus para vos, Arnaldo.
14: Sí, obviamente lo enfrenté en varias oportunidades. A veces jugaba de lateral izquierdo, también jugaba de extremo. Es un chico con mucha proyección, la verdad, que le va a servir mucho al fútbol chileno porque tiene buen pie y también es joven, entonces en ese sentido yo creo que le va a servir mucho a lo que está buscando Olimpia y obviamente para el fútbol paraguayo, que al final siempre es muy lindo ir a Paraguay a jugar y obviamente en ese sentido le va a ir muy bien, yo sé, porque aquí en el fútbol chileno es mucho de jugar al pie, mucho de táctica, entonces en ese sentido le va a ser mucho.
8: ¿Tu apodo es Pireca?
14: Pireca me dicen allá en Paraguay los amigos.
8: ¿Y Pireca de dónde viene? ¿Por qué?
14: En su momento era muy pelota yara allá en mi barrio, yo era el de la pelota, entonces era muy pesado. Terminaba mi llamada en la casa, yo agarraba la pelota y me iba, entonces me decían de pesado y empezaron a decirme pireca, porque pireca es pesado. Entonces ahí empezó el famoso apodo de Pireca.
8: Y Arnaldo Castillo, vos dijiste sobre Ciudad del Este.
14: Así es, Ciudad del Este, kilómetro 10 Caragüe específicamente.
13: No, porque dice que habla en guaraní, dice Oscar Unión, pero guaraní hablaba.
14: Sí, añe, igualo, pues, hay un año más ahí. Yo tengo paraguayo y tena.
13: No, por eso.
14: Mandi oisa, mandi oisa paraguayo, señor.
13: Upea y nada.
14: Así mismo es.
15: Arnaldo, y lo de la selección chilena, al final, ¿cómo quedó? Había un rumor, no sé si llegaste a ser convocado en marzo o no, al final, Arnaldo.
14: Mira, tuve la oportunidad de estar en la prelista de la selección chilena, y justo también me llegó la carta de Paraguay, que tenía los amistosos antes del Mundial contra Marruecos y Grecia, creo. Me llegó también la carta de reserva, entonces tuve esas dos oportunidades, pero al final no fui en ninguno ni en el otro, al final no estuve en la lista final. Pero sí estuve la expectativa de los dos, y obviamente para uno es lindo de que dos selecciones estén mirando, y obviamente al tanto también de poder nosotros hacer bien el trabajo para seguir mostrándonos y obviamente representar a las selecciones que realmente necesitan, ¿cachai?
13: Bueno, y Arnaldo, contra Boca Junior, ¿qué sensaciones da el partido contra Boca, que lo tiene a Juan Ángel Romero porque Alan Barreiro está lastimado?
14: Sí, con Ángel conversé después del partido, la verdad ahí conversé un poquito con él, es muy, muy, muy grato obviamente encontrarse siempre con paraguayo, y obviamente las sensaciones son lindas de poder enfrentar a Boca Juniors, y obviamente allá la Bombonera es otra cosa, una locura lo que apoyan allá, lo que no se escucha nada en realidad, no podemos ni hablar entre compañeros porque al final... es tanto la bulla de la hinchada que al final uno siempre queda con la voz ahí en nada, pero sí es bonito, la verdad es una experiencia bastante buena allá en jugar allá en Boca.
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13: Germán, tenemos la conferencia.
17: Todavía no, Arturo, todavía no ha llegado por aquí hasta la sala de prensa Roberto Nani, el técnico argentino que dirige a Emiliano. Lo seguimos esperando.
12: Muy bien, Matías. Partido para la fecha 2. Mañana continúa la fecha 2 con Luqueño Trinidense a las 16 horas en el estadio Luis Salinas. El árbitro será Mario Díaz Vivar, mientras que en el VAR estará Fernando López. En el segundo turno, Nacional recibirá a Olimpia en el Arsenio Irico a las 18:30 horas. El árbitro será Derlis López, mientras que en el VAR estará José Méndez.
13: 12 de junio, puntero absoluto de la intermedia, Villasanti y su técnico. Apretada victoria ayer, Arturo.
18: Apretada victoria, una victoria que suma muchísimo para nuestros objetivos. Así que muy contento con el resultado de ayer.
13: ¿Cómo es el tema del trámite del partido? ¿Le costó el 12 de junio? El 3 atacó bien primer tiempo. No pudo definir.
18: Sí, nos encontramos realmente con un equipo de 3 de noviembre con muchas caras nuevas, un equipo que fue muy dinámico por la edad de los chicos que querían mostrarse también, que estaban llegando a una institución con necesidad de puntos, de sumar. Y se fue dando el partido, creo que también entramos un poco ansiosos, que creo que es normal por la etapa en que estamos entrando, pero bueno, lo importante es que se pudo sacar el partido al final y lo sacamos como sea en nuestra casa y sirve mucho los 3 puntos.
3: El valor del triunfo en casa, eso es fundamental en esta parte de la categoría, porque muchas veces, mirando un poquito los antecedentes, no solo este año sino el año pasado, hay partidos que de repente jugando allí en su casa al 12 le costó.
18: Sí, totalmente, y creo que también venimos cargando con esa mochila de mismo en este campeonato que pasaron un par de fechas que no pudimos sumar de a 3 en nuestra casa. Creo que nos sentimos de repente un poco más cómodos también jugando de visita, pero creo que el equipo está bastante sólido, va agarrando otra vez esa confianza de sacar los partidos de local, y Es importante la experiencia también que nos van dando los rodajes de partido que vamos teniendo. Y bueno, ayer no fue la excepción, pudimos sumar de a tres, un peso menos que tenemos. Así que nada, contento por eso.
3: Sí, justo ahora estoy mirando un poquito de estadísticas de visitante. Mirando la tabla, están, por decir así, con 19 puntos. Y de local, si solo jugaran de local, están terceros, 17. Una particularidad allí, Arturo.
18: Sí, por eso justamente tratamos de buscarle la vuelta. Realmente no creo que pasa mucho por la ansiedad de jugar de local, pero bueno, creo que somos un equipo donde tratamos de proponer siempre tanto de local y de visita y seguir incentivando a tratar de encontrar el volumen de juego que necesitamos como para poder estar un poco más tranquilos, tanto de local como de visitante.
15: Con Alfredo Aguilar, ¿qué pasó? Ayer él no estuvo todavía, ¿verdad? Porque ya podía debutar sí. Ayer.
18: Y Alfredo, bueno, Alfredo se sumó, está trabajando bien, está sumando carga de entrenamiento, pero también, bueno, respetando un poco el momento de Diego Aranda, que está bastante sólido en sus actuaciones, Alfredo estaba esperando la oportunidad.
9: ¿Qué mamá
18: un equipo bastante que amplio que está trabajando y todos tienen las mismas oportunidades?

0: atrás y nos hace gol, me parece que merecidamente, desde el punto de vista de que nos quitan la pelota y nos metieron un poquito en largo, no encontramos la salida en el primer tiempo. Tratamos de corregir en la pausa de hidratación, pero bueno, nos siguió costando. Creo yo que en el segundo tiempo la actitud fue diferente desde el principio y además los cambios entraron muy bien a refrescar. Nosotros veníamos de jugar hace 3 días nada más, tuvimos un día menos de descanso que el rival y sabíamos que eso podía influir, por eso también habíamos armado un equipo mixto, pero están todos preparados para competir, todos vienen preparados para competir. Así que creo yo que el resultado está más que justificado por lo hecho en el segundo tiempo. Creo que en el segundo tiempo no hicimos dueño del partido, tanto posicional como la posición, digamos, en el terreno de juego, como a partir de la posición de la pelota, generamos un montón de situaciones, filtramos un montón de pases cerquita del área. Nos faltaba la última estocada, que la tuvimos con ese centro sobre el final, pero me parece que el resultado está más que justificado, principalmente por lo hecho en el segundo tiempo, donde tampoco conseguimos contragolpe, es un equipo que sale muy rápido de contra. En el segundo tiempo no conseguimos contragolpe, en el primer tiempo sí, porque es lo que te digo, no marcábamos un ataque, dejamos de presionar a partir de los 10 minutos, entonces, ¿nos vamos contentos? No, no nos vamos contentos porque queríamos ganar, pero nos vamos tranquilos porque el equipo dio respuesta y porque, bueno, volvimos a hacer lo que tenemos que hacer y porque esa es la manera que tenemos que jugar el partido. Nos llevamos la enseñanza, tenemos que seguir trabajando, no podemos relajarnos nunca, tenemos que estar todos al 100% para poder competir y bueno, creo, como te dije, que el resultado es justo porque a la larga fue un tiempo para cada equipo.
1: Profesor Darío López para la tribu de por 1120M. ¿Cómo se encuentra Fabián Franco? Lo vimos llorando, se retiró llorando, sintió alguna molestia muscular. ¿Cómo se encuentra él y qué debe insistir durante la semana? La otra pregunta.
0: Lo de Fabián, esperemos que no sea nada grave. Sí sintió un golpe ahí cerca de la rodilla, así que vamos a analizarlo ahí con el médico. No te puedo dar una respuesta a eso, pero esperemos que no sea nada. Es un juego importante para nosotros. Y después, bueno, nada, viene otro partido muy difícil para nosotros, otro rival directo por lo que significa los puntos del fondo. Así que ahora pensar en recuperarse y en seguir trabajando. Te repito, las sensaciones son de irse tranquilo, porque si me queda la imagen del primer tiempo, me tengo que ir preocupado, pero el equipo y principalmente los jugadores dieron esa muestra de carácter que tuvieron como para, a pesar de esto que te digo, del cansancio, de la cancha pesada, de haber jugado incluso un día después que el rival, sacaron eso que hay que sacar de adentro como para poder jugar, nos ordenamos, volvimos a jugar a lo que nosotros nos sienta bien y creo yo que fue justo el empate.
2: Profesor Germán Tiller para Fútbol a la Grande, Radio Monumental AM 1080. Quería consultarle sobre el costado derecho. En el primer tiempo y parte del segundo tiempo también jugó con Freddy Vera, un hombre con perfil diestro por derecha, y como hombre de recambio lo introdujo a Luis Ayala, perfil cambiado, digamos, zurdo. ¿Qué diferencia se encuentra en cuanto a virtudes que le puede dar a su equipo uno y otro? Y si considera si fue una coincidencia o una mejoría definitivamente de su equipo, justo cuando se da el ingreso de Ayala, también se produce el empate de su equipo, profesor.
0: Bueno, fueron 3 cambios juntos los que ingresaron en el segundo tiempo. La primera ventana fueron, creo, si no me equivoco, 3 cambios juntos, refrescamos también. Lo que buscamos con Freddy, primero darle confianza y darle minutos de juego. Nosotros, te repito, veníamos de jugar un partido muy intenso, en la cancha muy pesada, hace solamente 2 días y medio. Entonces necesitábamos gente fresca, Freddy estaba fresco. Tal vez el primer tiempo no fue el mejor, no solamente de Freddy, sino de todos los compañeros. Entonces cuando el equipo no fluye, las individualidades no destacan. Me parece que el contexto del segundo tiempo le hizo bien a todos los jugadores, entonces todos empezaron a levantar su nivel, tanto los que habían hecho un primer tiempo mediocre, como los que había sido en general mediocre, todos levantaron, fue el segundo tiempo, fue bueno de todos. Son características distintas, Freddy te da más velocidad al espacio, más centro, Luis nos da más asociación, más juntar gente, juntar pases. Son las 2 variantes, son válidas. Luis Ortiz del otro lado también nos dio profundidad y llegamos en el primer tiempo, más allá de haber sido un tiempo flojo, creo yo que igual generamos 2 o 3 situaciones ahí con centros que nos faltó meternos con un poquito más de gente, un poquito más de intensidad.
3: Ya volvemos, Germán, contigo y con Roberto Nani. Germán, porque debes comprender que esto está por arrancar el partido.

0: Partido 2 de mayo.
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0: Hubo empate Rubén Ameliano 1-1.
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0: Bueno, esto tiene que ver quizás con el horario, Ricardo, poco público en el norte.
2: Sí, sí, lastimosamente poco público, pero sabía el presidente en ejercicio, el doctor Duarte, que de acuerdo a lo que pasaba, el día viernes iba a tener la posibilidad de tener más o menos gentes, porque la derrota de Cerro hizo que el hincha de Cerro que está en Pedro Juan Caballero o alrededores deje de tener ese interés de ir a ver al equipo. Si bien no es común verlo a Cerro Porteño, se lo ve 4 veces o 2 veces al año. Para esa gente, pienso que no están tan entusiasmadas. Quizás el hecho que Olimpia no haya ganado sí pudo haber puesto un poquito más de esperanza en el hincha de Cerro que estaba preparado para ir, pero igual la recaudación va a ser baja. La asistencia de público va a ser bastante baja, cosa que nosotros no estábamos acostumbrados. Hoy volvía a recalcar el doctor Duarte que es la gente de Cerro que más asiste a la cancha cuando juega el 2 de mayo.
0: Indudablemente en esta conformación de Cerro, Rofo se mantiene en la portería, criticado no del partido de Nueva York con la derrota de Cerro Porteño. Es el mismo equipo sábado la vuelta, como venimos mencionando, de Blas Rivero, retornando al plantel de Cerro Porteño. Gustavo Velázquez en el fondo, Iván Ramírez a la derecha, ustedes se acuerdan, hizo el gol del partido anterior, ante Trinidense, Matías Pérez en línea central. Se mantienen en el medio Ariel Gamarra, está Piri de Mota, César Bobadilla, Derly Rodríguez. Y esto que queda como una incógnita otra vez, a ver el rendimiento de Cecilio Domínguez, Pablo Vegetti, su esperanza, la esperanza que tiene el hincha de Cerro, su mismo técnico, de llegar al gol. Por eso, en la conformación de Cerro, lo veníamos anunciando 8 minutos del comienzo del partido, hay una sola variante, es la vuelta de Blas Riveros al equipo titular. Queda la interrogante, ¿cómo está Blas Rivero? Porque anteriormente, Ricardo, entraba, salía.
2: Claro, él después de la lesión que tuvo en un clásico que tuvo una lesión, allí ingresaba el Chico Chaparro. De allí le costó recuperarse, se recuperó, volvió y nuevamente una lesión que lo dejó fuera, o lo dejó fuera en ese clásico, para ser más preciso. Y él hasta se pierde la posibilidad de haber jugado el Mundial, porque era uno de los jugadores que era tenido en cuenta en su momento por Alfaro, jugando como lateral por el sector izquierdo. No se recuperó muy bien de esa lesión, o no se recuperó nunca de esa lesión. Lo que decía en conferencia de prensa el técnico Holland es que la lesión que experimentó Rivero durante la pretemporada es otra totalmente diferente a la que venía sosteniendo en el torneo anterior. Así que hay que ver si se recuperó ahora, si era una lesión muscular, si se recuperó por completo o si definitivamente va a seguir teniendo inconvenientes durante este torneo, cosa que sería difícil para un jugador como él, porque él es un jugador de mucha entrega permanentemente en el ida y vuelta.
0: Bueno, el equipo de 2 de mayo repasamos entonces, Ricardo. Matías Rossi en la portería. Juega Pínola, juega Sosa, juega Saiz, juega Castro, juega César Ramírez, está Marco Gómez, está Oscar Romero, está Alan Gómez, está Sanguina y está Marcelo González, que es extremo. ¿Cuál sigue?
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0: Rubén Meliano empataron 1-1. Vamos a ver, ahí está el técnico Darío Lema, el técnico del 2 de mayo. Ustedes saben que Diego Gabinés es un coordinador o un asesor, dicho sea de paso. Se ve las tribunas que no están llenas, por el contrario, vacías. Los equipos van al campo.
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0: Muy bien, después con Germán en la conferencia nos va a decir, hablaron los dos técnicos indudablemente. Hubo partido con empate, Rubén Emiliano 1-1.
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3: Y la fecha de los adelantos termina el jueves con dos encuentros más. San Lorenzo en el Gunter Bovela desde las 16 horas recibirá a Guaraní. El árbitro será Derly Benítez y en el VAR estará Juan Benítez. Mientras que Libertad recibirá a Recoleta en La Huerta. El árbitro será David Ojeda y el VAR Edgar Galeano.
0: Hoy viene la previa a este partido en el norte.
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0: Digo, Gavilán, que llevó a varios jugadores de las inferiores de Cerro Porteño 2 de mayo. De hecho, no poder estar por convenio. Pertenece en el pase a Cerro Porteño y esto de las condiciones que se dan cuando no compras el pase o vas préstamo, se da esta razón de por qué. El jugador de Cerro no integra en la plantilla del 2 de mayo.
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0: Sí, Germán.
4: Felipe Jiménez, técnico de Rubiello.
5: Prácticamente con uno menos en el recorrido del partido, porque estábamos haciendo un trabajo muy bueno desde lo defensivo, no teníamos, no estábamos sufriendo, no nos generaban daño, teníamos controlado el partido y un poco a partir de ahí sí vino esa tensión, sobre todo el gol, ¿verdad? Porque vino en una zona donde no podemos a los 95 minutos desproteger esa zona. Entonces, como se dice, hay que aferrarse muchas veces a la victoria. Lo estábamos ganando, lo merecíamos, lo estábamos trabajando muy bien. Pero bueno, también un poco, como yo siempre digo, la temperatura era para ambos equipos, pero me parece también un poco algo a tener en cuenta el horario del día de hoy. Y con respecto al arbitraje, no solamente lo dije el otro día, lo digo ahora. Es lo que nosotros esperábamos, ¿verdad? Me gusta mucho, quiero felicitarle al departamento de árbitro, evidentemente que ya vimos la previa en un mundial, pero es lo que siempre nosotros buscábamos, ¿verdad? Agilizar, hacerlo más dinámico, porque después nos toca en competencia internacional o a nivel de selecciones estar al ritmo de lo que queremos y realmente nosotros nos fuimos a la charla previa y lo que estábamos, vamos a decirle, expectante era si se llevaba a cabo, ¿verdad? Entonces fuimos el otro día en Pedro Juan y se llevó a cabo a la perfección. El otro día fue Derly Benítez, creo, el árbitro, y lo hizo muy bien. Y en toda la primera fecha el nivel del arbitraje lo hizo muy dinámico. Y hoy también, ¿verdad? Es decir, más todavía porque Benítez es mundialista y seguro es de los más reconocidos. Entonces en eso le damos la derecha a todo lo que queremos, ¿verdad? Seguir creciendo cada institución. Y nuestro fútbol que cada día sea más competitivo, y creo que en ese sentido estoy conforme y eso debemos ayudar, porque siempre digo que todos tenemos que colaborar para que nuestro fútbol mejore en todo sentido como lo estamos haciendo.
6: Profesor Germán Tirle para Fútbol Algo Grande de Radio Monumental. Usted hablaba recién de un error puntual en esa zona de la zona central donde se produjo el error rival ya en tiempo de descuento. ¿Cree que solamente por ahí pasó el problema, por eso terminó un empate, o hubo un contexto negativo en esa parte del segundo tiempo como para que termine de esa manera, profesor, la disposición de su equipo y el resultado final, profesor?
5: No, le vimos al equipo controlando el partido. Justamente habíamos hecho cambios para...
0: Es lo que dice, gracias Germán, muy amable. Fenique, mira la conferencia, arranca un minuto Juan Silva.
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0: adiós. Muy bien, ya está el árbitro del partido para actualizar el comienzo del juego, todo listo. Señores, señores, Blas Romero, el árbitro del partido, que habitualmente siempre ha asistido por el VAR, por lo menos los antecedentes que tenemos de Blas Romero. Ahí está Marco Gómez arrodillado. Señoras, señores, digo en el buen sentido de la palabra, los deseos, los anhelos para él. Lo sigue por Monumental.
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0: Comenzó el fútbol.
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0: Tiene un golpe de cabeza sacando la pelota desde el fondo el jugador Blas Rivero. La pelota la tiene por el medio, sobre la punta derecha, cargando el equipo de Cerro arriba, Banderín. Es indirecto cuando la pelota, el público sigue llegando al estadio 2 de mayo. La pelota la va a tener en el fondo, sacando el jugador azulgrana. La coloca por abajo y la tiene desde el fondo Cerro con Rofo.
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0: Pili La Mota se equivocó, pelota que va sobre la punta derecha buscando Ramírez para colocar haciendo oficial a la marca, cargando el equipo del 2 de mayo cuando viaja bien para buscar la pelota y le iba a tocar Cecilia a mitad de terreno, busca la salida, Cerro, había falta o no, el juez sanciona y es tiro libre, dijo el juez.
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0: La pelota no quieta, dijo el árbitro del partido, debe estar ahí quietita, viene el tiro libre, la pelota para el equipo de Cerro Porteño, largo para el fondo, viene un golpe de cabeza de Castro, sacando a mitad de terreno, viene para buscar la pelota, Alan Gómez la pone sobre la punta izquierda, se muestra bien, cargando para llevarse la pelota con todo, está con el balón para colocar el centro, Castro se desvió, el juez dice córner, o qué dice, córner, estilo de esquina.
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0: Es una posición habitual en Castro, Ricardo.
2: Sí, es un jugador que se proyecta muchísimo. Puede jugar de lateral, por el sector izquierdo, carrilero o volante por izquierda. Tiene esa posibilidad el polifuncional jugador del 2.
0: Hay tiro libre para el 2 de mayo.
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0: Oscar Romero se va para el tiro de esquina para el 2 de mayo. Ausencia de público bien notoria en cancha del equipo del 2 de mayo, del club, perdón, 2 de mayo. El partido 0-0, cruzamos los dos.
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0: La pelota Cecilio pica a la derecha, le cena en el camino la opinión de Ricardo, sube una presentación de
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0: ¿Cuándo se suma Ramírez, Ricardo?
2: Sí, Saiz Sosa Ramírez en el fondo del 2 de mayo.
0: ¿Y Castro?
2: Castro como carrilero por izquierda. O lateral, porque es una línea que va rotando. Espínola y César Castro juegan por los costados. Pero metió tres en el fondo.
0: Muy bien, señoras y señores, 0-0.
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0: Va a tirar Domínguez, autoriza al árbitro del partido. Estaba Domínguez, colocó Cecilio, tiró bien un rechazo. La pelota pica sobre la izquierda con un pelotazo largo, sacándolos ahí.
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0: Buscando la pelota, el número 7, primero Vegetti, cuando se metía bien Derby Rodríguez, la pelota picó a la derecha, tiro Alan. El rechazo del fondo sacando el 2 de mayo. Toda la presión de Cerro Porteño que ese dominio sobre campo que se repliega el 2 de mayo, cerca de los 4.
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0: El saque de costado. Está con la pelota Castro, mitad de terreno, coloca arriba para buscar la pelota el jugador González, también Sanguínea. La pelota se va sobre campo rival, afuera, saque de costado, 2 de mayo.
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0: Ocupa mucho terreno el 2 de mayo, media cancha, Ricardo, incluyendo los, lógicamente, Alan Gómez.
2: Sí, presiona muy bien el conjunto del 2. Hay que ver la posición de Derlis acá.
0: La pelota se va a perder afuera. El juez dice, como Ricardo lo anticipaba, es offside. Y marcamos el tiempo.
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0: El partido ya se hace.
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3: 35 minutos del segundo tiempo por la división intermedia. Atlético Tembetalí cae 1-0 ante Resistencia.
0: ¿El local Tembetalí?
3: Así mismo.
0: Bueno, entonces, el local Tembetalí gana Resistencia visitante. Muy bien, Resistencia de visitante le gana a Tembetalí 1-0.
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0: Resistencia de visitante le está ganando a Tembetalí por 1-0.
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0: Buscando Gómez, la pelota va para Pino, la metió centro, que pelea. Peligro, segundo poste arriba, viene un golpe de cabeza muy forzado, sale Cerro desde el fondo. La pelota la controla bien para Vicar Rodríguez, se mete arriba, señoras, señores, 6 minutos.
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2: Bueno, Cerro sigue buscando con velocidad, principalmente por los costados, a ver si puede hacerle daño al 2 de mayo, que se refugia muy bien en la parte de atrás, tratando de salir también con velocidad. Sabe que tiene con César Castro por el sector izquierdo, con el Beto Espínola por el sector derecho, más Marcelito González y Alan Gómez, la posibilidad de encontrar mal parada la defensa de Cerro, que también va mucho el ataque tratando de presionar al equipo local.
0: La pelota por el medio, recibiendo Pérez de Mota, se convoca con Blas Rivero, que retorna al equipo azulgrana, entregando para Matías Pérez del fondo, cerca de los 7 minutos. Fútbol a lo grande, monumental, y paridad en el norte.
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0: Ganó bien la posición Rodríguez, que está jugando sin marca prácticamente a la derecha en el equipo de Cerro, y astuto en el buen sentido la palabra. Rodríguez sabe cómo se le presenta el partido, por eso incluso arrancó desde atrás. Ahí tenemos el modelo que estamos observando en las primeras imágenes de Tigo, cuando mete el centro, llegó tardíamente a la marca el jugador de mayo, casi el gol de Cerro.
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0: Un empate, Rubén Emiliano, tuvieron los compañeros Jorge Casale, el niño Gemal Tilde, y el apoyo de la parte técnica. Terminó 1-1.
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0: Rofo sale del área, no es común.
2: No, juega de líbero. Rojo juega de líbero, está sacando el equipo un poco más adelante, es lo que muestra en este partido, y también en el primer tiempo lo hizo contra Tinidense.
0: Señoras, señores, el partido igualaron 0 en el norte del país, fútbol de Monumental.
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0: Estaba reclamando la pelota Ariel Gamarra, más a la derecha, Cerro Porteño, como lo vimos el partido anterior. Hay una falta, tiro libre para el 2 de mayo.
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0: La reacción de Piri Damota.
2: Sí, con su compañero. Al perder la pelota, comprometer la salida de Cerro, se enoja a Piri Damota, que tiene que cometer una falta para cortar el avance del 2.
0: Los gritos de Holland, el técnico de Cerro Porteño, cerca de los 10 fútbol. 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Sabe que el partido está 0-0. Cubo empate, Rubén Mediano 1-1.
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0: Enseguida repasamos con Matías y Fernando Momenti, campeonato de la intermedia. Marcamos el tiempo.
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0: El partido está guardado a cero en el norte.
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0: La pelota la va a tener a la derecha, busca la salida, entregó para Velasco en la misma línea para Pérez, juega la pelota derecha-izquierda. Viene reclamando por el medio, jugó Blas Rivero, pelota a mitad del terreno, tocando la pelota sobre la punta zurda, sale Cerro, busca calidad en el panorama. Se cierra por el medio 2 de mayo, viene cubriendo Ramírez, también lo hace Gómez, igual que con Romero, que retrocede. A la carga el 2 de mayo con toda ahora atención, con Castro Maga para el centro, va a colocarle, pegó la pelota arriba, bien, sobre la punta derecha es Gómez, o quién es el que le va a pegar atención con esta, va a venir Espino. La colocó el centro, tiró el golpe de cabeza, se salva Cerro, Ricardo.
2: Se salva Cerro, le desbordaron fácilmente por el sector izquierdo de su defensa. Cómo sufrió en esta jugada, a dos toques dentro del área, el cabezazo fallido. Vamos a ver después, fue Romero, fue Sanguina del cabezazo fallido. Cuando parecía el primero del 2 de mayo.
0: Y desborda bien sobre la punta derecha, metiéndose el 2 de mayo, que busca claridad sobre los extremos. Veamos si tiene otra oportunidad igual. De todas maneras pone en alerta la defensa de Cerro. Por la jugada previa había falta y estilo libre, dijo el árbitro. Corresponde al equipo de Cerro Porteño sobre la izquierda, posición de campo ajeno. 11 minutos y medio. Marca Espínola. Arriba se va el equipo de Cerro. Tiro libre.
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0: Le va a pegar la pelota a Rivero, viene el tiro libre. Demorado, viene el tiro libre. Está frente a él César Ramírez, el tiro libre. Gente mira a los costados, viene el tiro libre para hacerlo. Es que le pega a Blas Rivero, que reaparece en el ciclón en el norte. Le va a pegar a la pelota a Blas Rivero, atención a venir el tiro libre. Tiro libre para el equipo de Cerro. Se encierran los demás, los jugadores en la media luna marcando y empujones. Va a venir el remate, colocó, tiró pelota arriba, vino un golpe de cabeza. El corcero portero sale, duda. La pelota en el fondo la saca como puede Sainz. Y Castro la revienta desde el fondo.
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0: Tocando la pelota a la derecha, saliendo bien. El jugador a su grana cuando la pone en mitad de retiro la tiene Ariel Gamarra. Juega la pelota atrás, acomoda a la derecha para Piri. La Mota juega para el medio. 12 minutos y medio. Hace una chica en línea central el equipo del 2 de mayo. 0-0.
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3: Y por la indivisión intermedia, Resistencia le está ganando sobre 40 minutos del segundo tiempo de visitante al Atlético Tambetar. En el segundo turno independiente en el Ricardo Gregor, recibirá a Deportivo Capiatá.
0: Muy bien, correcto. Gracias, Matías. Ricardo.
2: Bueno, la última jugada, Velázquez intentó sorprender al árbitro o impresionar en este caso, porque estaba caído Sosa, jugador central, el 21, y se va y tropieza con ese jugador Velázquez intentando sacarle provecho, repito, que le cobren un penal, cosa que no pasó. Cerro no está bien en el partido, está presionando mejor el 2 de mayo y tiene la iniciativa del juego.
0: Estaba perdiendo Ramírez, rebala acá el jugador de Cerro Porteño, 13 minutos y medio, sale el 2 de mayo. Gómez con la pelota buscando Romero. La pelota va a mitad del terreno cuando sube sobre la punta derecha para buscar la pelota. El jugador Marcelo González, aparece Sanguínea. El juez dice falta o no, sigue a disparar y todo el partido recupera 2 de mayo.
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0: La pelota era para Sainz a la derecha cuando viene para buscar la Gómez. También lo que Romero, que reclama el pase a nivel espino, la sube sobre la punta derecha. Indeciso el equipo 2 de mayo. Ahora comienza otra vez a intentar la ofensiva sobre mitad del terreno, 14 y un poco más. La pelota la buscaba Sanguina Castro, quedaba corto, pelota mitad del terreno. Rodríguez lo tomaron atrás, cayó falta, dijo juez, tiro libre para Cerro Mida Cancha. confianza.
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0: Y Zay aparece a la derecha, Matías.
3: Zay a la derecha, en el centro Pedro Sosa y por izquierda César Ramírez.
0: Muy bien, señoras, señores, el partido igualado a cero, cerca de los 15.
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0: Marcamos el tiempo, Juan.
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0: Acá ahora los arqueros sin problemas, 0-0.
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0: Monumental. Sin problema, no llegaron.
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0: Sai con la pelota arriba, la pelota sobre la izquierda con Emilia para buscarle a Castro. Moviendo bien, toca la pelota sobre la izquierda. Cuando se metía Gómez, después de un rebote Gómez, carga bien. Atención, 2 de mayo. Gómez con el centro, jugó la pelota Alan Gómez. El otro Gómez es Marco Gómez, más tirado para el medio, 0-0.
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0: La pelota se perdía cerca del banderín.
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3: Y a las 19 horas, Sarmiento enfrentará a Banfield de titular en el equipo de Sarmiento, Junior Marabel.
0: Y en Banfield está Pedro Troglio.
3: Pedro Troglio.
0: El que fuera técnico de Cerro. Troglio, que le escribí, me respondió ayer, ante ayer, estoy concentrado, ¿qué pasa contigo? ¿Querés que te muestre? 0-0 partido.
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0: Pase como la gente, le decía Vegetti al compañero Ricardo.
2: Sí, Vegetti está, no sé si molesto, pero está incómodo en el terreno de juego. Cerro está perdiendo la iniciativa del partido. Es el Cerro que jugó contra Tenidense el segundo tiempo. Acá comete una falta Pérez, es la segunda tarjeta amarilla del campeonato, una por partido. Se le complica a Cerro la situación.
0: Muy bien caído el jugador Marcelo González, tiro libre.
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0: Tarjeta amarilla para Pérez, tiro libre condicionado a partir de ahora. Recibió la amarilla, quiere sacar provecho. 2 de mayo, habrá tiro libre. Aunque se repliega Cerro Porteño, todos en el fondo de la orden de Holland. Tiro libre para el 2 de mayo.
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0: Hay una falta de González, habrá tiro libre. Reacciona el jugador de 2 de mayo y estilo libre, caía Piris de Mota, 18.
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0: Pelota sobre la punta derecha, viene saliendo el equipo de Subrana para buscarla bien desde el fondo, teniendo la pelota Iván Ramírez, 0-0.
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3: Y en Argentina a las 19 horas, San Lorenzo Almagro con Orlando Gil de titular enfrentará a Gimnasia de Mendoza. Juan Franco, compatriota titular en el lateral derecho de Gimnasia de Mendoza.
0: Dos paraguayos frente a frente.
3: Exactamente.
0: Y Gil, muy hablado en la portería de San Lorenzo. Remata al arco. Ricardo, controla el portero.
2: Sí, cómo le dejaron patear de vuelta, nadie lo presionó. El Beto Espínola que aparece para pegarle con la pierna izquierda, la menos hábil del lateral derecho del 2 de mayo. Pero igual, buscó sorprender a Rofo.
7: Señoras, señores, 19, paridad a cero, poco hasta ahora.
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7: Buscando la pelota, lo viene sacando el equipo del Cerro con Iván Ramírez. Va a colocar el centro Rodríguez, se quiso ir. La pelota para Rodríguez, rebotaba, la pelota no salió. Es pegada a la raya. Carga el equipo de Cerro Porteño, 0 a 0, mitad de terreno.
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7: Alan Gómez perdía la pelota, marcamos el tiempo, Juan.
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7: Cardu, este volado a cero cuando busca la salida, Marcos Gómez.
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7: Cruzamos los 20, ni sombra, nada, de un lado a otro. Tranquilidad para los arqueros. Rossi por parte del 2 de mayo, Rofo por parte de Cerro. Nada de intervención de los porteros.
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7: Cecilio le va a pegar a la pelota. Cerro busca primer grito de gol en Enolus País. Necesita imperiosamente de una victoria. Viene de caer entre Tinidense. Pelotazo en el aire. Arriba viene un golpe de cabeza. Bien contra el pasto izquierdo. Rossi contra el poste izquierdo. Seguro el arquero.
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7: Espino, la pelota se perdía, está proyectándose el equipo de 2 de mayo cerca de mitad de terreno. La expectativa creada no es mucha, Cerro viene de perder. Hay que ver la influencia de horario en este partido, poco público en el norte.
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7: La pelota se debía en corner y estilo esquina, tiro de esquina para el 2 de mayo, se mete arriba 22.
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7: En la posición de Castro arriba con un extremo sobre la izquierda. Una vez habíamos hablado con Castro y nos dijo al aire que conoce sobradamente la función de extremo sobre la izquierda.
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7: Va a venir el tiro de esquina. El árbitro va a autorizar para el 2 de mayo. Atención que va a venir el remate. Viene el corner, tiro de esquina para el 2 de mayo. Busca el primero. Va a colocar la pelota arriba. Atención con este. Interviene el árbitro. Pide calma, tiro de esquina.
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7: ¡Gol, gol, gol, gol, gol! El 2 de mayo lo hizo Camilo Sainz. En el fondo dudó el arquero a su gran arrojo. Se queda o sale, ¿qué hago? Dijo, salvo me quedo. Ni uno ni otro y aprovecha el 2 de mayo para poner el primer grito de gol en el norte del país. Camilo Sainz, la victoria del 2 de mayo cuando parecía una jugada intrascendente. Vino el tiro de esquina, segundo poste, salió el arquero finalmente. No llega a atrapar la pelota. Como que duda primero, sale después y la pelota en un rechazo corto. Muslo derecho parece, ¿eh? No de cabeza. Con el pie, con la pierna derecha, anota Camilo Sainz y la, como que le cae la pelota en el botín derecho, pelota al fondo, no fue de cabeza, me rectifico. Y Sainz botín derecho al fondo para vencer al arquero Rofo. 1 a 0, gana 2 de mayo.
2: Monumental. Pelota parada para el 2 de mayo que llegó después de mucho tiempo. Consiguió el córner que se mete al área, pasado al segundo palo, qué mal salió Rofo. Qué mal salió Rofo que ni siquiera puede tocar la pelota y después también la complicidad de sus compañeros que nadie pudo despejar la pelota, que cae prácticamente a Saiz, que agradece para empujarla, para meterla al fondo del arco y para que el 2 de mayo de local le gane a Cerro por 1-0.
7: Momento del gol.
1: 22 minutos, primera etapa.
7: Salió el arquero, sensación primero que se quedaba dos. Salió el arquero, como decía Ricardo, fue a buscar la pelota antes de la cazando mariposa, ¿vio? ¿Sabés esa frase?
1: ¿El descanso? ¿Vos conocés esa noticia? ¿Qué pasó en esta?
2: Vegetti casi llega al empate, bien por Rossi.
7: Muy bien, la pelota va sobre la izquierda. Ahora, esto de Rojo es un capítulo especial después, Ricardo.
2: Sí, en este salió mal. En este salió mal y la complicidad después de los compañeros, que nadie pudo despejar la pelota hasta que cae a Saiz, que aprovecha y convierte el primero.
7: Totalmente de acuerdo, entre la duda del arquero, la línea de contención. 1-0, gana 2 de mayo.
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7: Se finga Marra, desbordaba sobre la izquierda. Vegetti quedaba a mitad de camino. Juan Silva.
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7: El lo gana 2 de mayo 1-0.
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7: Familia buscaba la pelota a la izquierda al piso. Castro que en ese paraliza el fútbol. Gana 2 de mayo 1-0.
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7: Cayó aparatosamente César Castro. Lo mira Ramírez sin intención, le digo, cerca de los 26. 1-0, gana 2 de mayo.
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7: Sacar el arquero rojo, Ricardo.
2: Sí, el Cerro tiene demasiados errores en la parte defensiva. Tocan mal, es el pase muy largo, el pase muy corto. Realmente es difícil entender a qué está jugando el equipo de Holland, que ya demostró en el segundo tiempo la olla que se vino para abajo, y acá en el primer tiempo ya salió con muchas dudas.
7: Bueno, y ustedes saben que está obteniendo a 2 de mayo, por lo menos hasta ahora, 2 victorias, 2 jugados.
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7: Anterior tenemos una de Vegetti, que el arquero vuela y desvía, Ricardo.
2: Sí, apenas convertía el conjunto del 2 de mayo. Esta fue la réplica de Cerro con el remate de Vegetti, medio mordido, que le da oportunidad de reaccionar a Rossi.
7: Bueno, ahí le pegaba, como decía, medio mordido. La quiero atento Rossi, poste derecho y la pelota se perdía por un costado. 27 minutos, 2 de mayo, gana 1-0.
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7: ¿Qué indicaciones, Gavilán, Ricardo?
2: Sí, Gavilán con la tabla o con la tableta para indicar los movimientos. Justo se hizo la pausa de rehidratación y aprovecha a Diego Gavilán junto a Ledesma para dar indicaciones.
7: Vamos a ver qué va a pasar indudablemente luego de estas indicaciones. El gol lo hizo Camilo Saiz, 1-0 para el 2 de mayo. Vino un tiro de esquina, salió el arquero mal. Tenemos la repetición en inmensa gentileza Tigo Sport. El rechazo a media, creo que no llega a tocar la pelota. Señoras, señores, el arquero fue a buscar, daba la pelota al Saiz, pelota al fondo, gana 2 de mayo por 1-0.
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7: ¿Rofo lo atropella o es Velázquez? ¿Ahí quién es?
2: Y se chocan los dos porque Velázquez estaba en el camino de Rofo, que no alcanza a tocar la pelota y termina en ese gol, casi un blooper para el gol de Saiz.
7: Bueno, Cerro viene de perder 2-1.
2: Sí, señor.
7: Ahora está perdiendo 1-0. Están haciendo a este arquero tres goles en dos partidos, Juan.
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7: La cara de Jola lo dice todo. La preocupación, ademanes, gestos del técnico. Ahí dando indicaciones el técnico de Cerro Porteño. Viene de perder con Trinidense. Está cayendo ante los de mayo. Está bien, le dijo ahora.
0: en las indicaciones Pili de Mota, y el equipo de 2 de mayo viene de ganarla Rubio Ñu, y por este resultado, por ahora digo, 2 victorias sobre 2 jugados.
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0: Marco Gómez arriba, cerca estaba por el medio jugador Oscar Romero del equipo de 2 de mayo, que cubre bien mitad del terreno con varios jugadores arriba, sabe, por eso hace repuesto, debe buscar la pelota larga por amontonamiento que tiene mitad de terreno, seguramente la indicación de Holland, por eso juega sobre los extremos, por eso le cuesta salir al 2 de a Cerro Porteño, digo, cerca de los 30.
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0: busca,
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0: Participación sanguínea en el equipo del 2 de mayo, marcamos el tiempo.
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0: Seguirá en el piso, 1-0, 2 de mayo.
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0: Monumental. Marco Gómez Romero, el número 10, también hablando con el árbitro del partido, Alan Gómez. Señoras, señores, cruzamos los 30, fútbol paralizado. Hubo empate entre Rubén y Emiliano, 1-1. Quiere sacar provecho de todo esto el 2 de mayo. Gol de Sainz, 1-0, gana el 2 de mayo.
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0: Sigue caído Ricardo, jugador del 2 de mayo.
2: Sí, sigue caído. Recibió el impacto con el brazo de Velázquez en la jugada anterior, pero ya van 2 minutos que está tirado en el piso. Era el tema agilizar el juego y acá me parece que tiene que tomar otra determinación el árbitro del partido.
0: Están hablando Gavilán y Eduardo Ledema, que da más indicaciones es Diego Gavilán, dicho sea de paso, en el equipo de 2 de mayo. Lo hace Jolan ahora. Señoras, señores, sigue caído jugador 2 de mayo, fútbol paralizado.
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0: Mirá que en plena cara, donde caía el jugador de mayo, tenemos las imágenes que son bien precisas en esta. Dice, soy inocente, dice Velázquez, intervino el árbitro. 31 y medio, Matías, ¿qué tenés?
3: Y por la intermedia, Resistencia venció de visitante 1-0 al Atlético Tembetare. A las 19:30, Independiente recibirá al Deportivo Capiatá.
0: Muy bien, señores, señores, cerca de los 32.
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0: La más peligrosa la tuvo Cerro con el disparo de Vegetti, que sacando la pelota contra el poste derecho Rossi, después de haber convertido el gol de 2 de mayo, pobrecido la paridad que no se registra. Va a sacar Rossi, que repito, fue la jugada más trascendental de Cerro en este primer tiempo. El gol lo hizo Sainz, ganando el 2 de mayo por la anotación de un gol contra cero. Se puede apreciar que la distribución táctica que hace Gavilán, Copa Mediocampo no lo puede serlo, por eso busca la manera de cualquier manera, repito, esta presión saliendo Cerro. Pelota de medio, otra vez recupera el 2 de mayo, lo que decía, cubriendo muy bien la zona media. Ahí marca diferencia 2 de mayo.
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0: Sosa caído, está en el piso, Sosa lo están atendiendo, y también Bobadilla sintiendo un golpe en la espalda. Fútbol paralizado. Chocaron, Ricardo.
2: Sí, chocaron fuerte en la jugada anterior. Creo que ninguno de los dos tuvo mala intención, por eso el árbitro dejó seguir la jugada. Ahí vamos a ver. Hasta me parece que Sosa se lo lleva por delante. En esta se lo lleva por delante. Uf, y le mete una patada a Bobadilla. Y después se queda lesionado para no recibir ninguna sanción. Acá hay una patada de parte de Sosa, que quedó sentido hace un rato por el golpe de Velázquez. Ahora sale, llega a destiempo y impacta con el jugador de Cerro.
0: Estamos con la información.
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3: Y por la vuelta de la fase de playoff de la Conmebol Sudamericana, 5 minutos del primer tiempo, Tigre con Alfio Oviedo de suplente, igual a 0-0 ante Nacional.
7: Muy bien, que viene Tigre de ganar de visita nacional en Parque Central por 3-0. Fue la gran victoria de Tigre ganándole a Nacional, que generó enormes disgustos del técnico, perdón, hacia Bava, hacia el mismo Alexis Martinarias. Perdió de local Nacional y después hubo enormes incidentes al terminar el partido contra los hinchas, dicho sea de paso, de Tigre, que había goleado a Nacional partido de ida 3-0.
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7: Rubiño Ameliano con los Jorge, con Germán, con la asistencia de los compañeros. 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
7: Ramírez juega la pelota atrás, perdón, dejó la pelota para Sainz cuando buscaba el sobre la derecha, pero Sosa quedaba clavado a Aníbal Espínola. Se abrió Blas Riviero de la proyección hasta ahora en Cerro. 1-0, ¿qué digo? 1-0, 2 de mayo.
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7: Arturo. Saludo al colega Aníbal Espínola. Alberto Espínola, derecha, el equipo 2 de mayo gana local por 1-0.
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7: Monumental. Dicho fanático es el colega Espínola. Dicho sea de paso, queda a mitad de camino Rodríguez, sale el 2 de mayo, gana 1-0.
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7: El partido, Ricardo.
2: Bueno, el partido sigue siendo favorable para el conjunto del 2 de mayo, que se protege muy bien atrás con la línea de tres que puso Ledesma, dándole la posibilidad a los dos carrileros a pisar cerca de la mitad de la cancha. Con eso juega casi con cinco mediocampistas el conjunto del 2 de mayo. A Cerro le cuesta tener la pelota, le cuesta la transición de defensa-ataque, está jugando un mal partido.
7: Señoras, señores, sobre la punta derecha ganó para llevarle Marcelo Condomina para buscarla por zona media. También reclamando Oscar Romero, sabe que el partido lo gana el 2 de mayo por 1-0, 36. La pelota a la izquierda y se la va a llevar César Ramírez para el local.
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7: Vamos con la información, Juan Silva.
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3: Y a las 21:30 por la Conmebol Sudamericana, partidos de vuelta. Santos recibirá en Villa del Miro al UCB de Venezuela tras ganar 4-1 de visitante.
7: Muy bien, 1-0, gana 2 de mayo.
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7: Pelota a la derecha cuando la tiene para buscar del fondo el jugador Iván Ramírez buscando la salida. Cerro le van a robar la pelota. ¿Qué pasó en esta? El juez dice que no hay falta, va a recuperar la pelota Rodríguez, vino la marca de atrás, ganeando bien en el fondo el jugador Sosa, la pelota la va a tener Rodríguez, carga el equipo de Cerro, no lo puede parar, se mete bien dos al cruce, lo tumbaron, el juez dice no hay falta.
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7: Había jugado antes Marcos Gómez, en tradicional puesto como volante central, como lo hacía en Olimpia partido, que lo gana el 2 de mayo por 1-0. La pelota la va a tener arriba para buscar la Sanguina. Metió bien un rechazo de cabeza, disparo al arco, no, pica la pelota otra vez sobre la punta para Marcelo, carga con todo, se mete 2 de mayo, punta derecha.
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7: Revillo, hábil, Alan, está buscando la pelota, Gómez ganó de entrada, después la perdió, recupera 0-38.5. El gol de Sainz, 1-0, gana 2 de mayo.
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0: La pelota Rivero juega a Cecilio, colocó el remate desviado, Ricardo. Cecilio, ¿no?
2: Sí, yo creo que si no cambia en el segundo tiempo, Cerro va a seguir jugando de la misma manera. Tiene que ser un cambio, pero un cambio como realmente debe ser, ¿no? Los cambios que metió en el partido platiniense. Porque hay jugadores que juegan para ellos mismos y no juegan para el equipo. Cecilio, si va a seguir jugando así, me parece que tiene poco futuro en Cerro. De hecho, que hace rato está haciendo lo mismo, pero como nadie le dice nada, él sigue jugando de la misma forma. Riveros no está bien físicamente, por eso cada vez que pasa el ataque casi no termina la jugada. En esta la hizo de mala forma. Está jugando por un lado Cecilio, por el otro lado juega Rodríguez, muy solo Vegetti, no recibe quien pueda jugar con él. Así que en el segundo tiempo va a tener que sacar a un volante, jugar solamente con dos de marca y meter un acompañante a Vegetti. De lo contrario va a seguir sufriendo Cerro y puede ampliar el 2 de mayo la ventaja.
0: Cerca de los 40.
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0: Hubo empate, Rubén Yemelien, 1-1.
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0: Sacando de cabeza bien en el fondo 2 de mayo, la pelota controla al portero Rossi. Marcamos el tiempo.
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0: Saca Sosa, 1-0, gana 2 de mayo.
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0: Para Sosa, lo mistabas ahí, autor del gol, pelota para mí buscando la salida. Pedía Marco Gómez, línea central. Viene el pelotazo largo, pero viene contra el pecho, bajando bien. Iván entregó la pelota para Rodríguez, viene pidiendo la pelota. Velázquez puede jugarla para Matías Pérez, pase de 3 metros. La pelota de Pérez juega para Piris de Mota. Cruzamos 40, ganado de mayo 1-0.
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0: Gran jugada de Cecilio, hizo el sombrero. ¿Qué? ¿Offside?
2: Se le fue.
0: Se le fue, mi Ricardo.
2: Y es lo que le marca al asistente, que se le fue.
0: Protesta Cecilio, se fue, dijo el árbitro. Señoras y señores, gana 1-0, 2 de mayo.
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0: Salió enterita esa pelota, 41 de mayo, 2 de mayo de local. Gana Sainz, el gol, gana 1-0, Cerro.
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0: Ponía el cuerpo Blas Rivero, saque de costado, su medio terreno, ausencia de público 2 de mayo, digo, porque Cerro, de gran convocatoria, no arrastró mucho público para este partido. Indudablemente pudo haber pesado la derrota ante el trinidense por notación de 2 goles contra 1 en su misma olla. Jugando la pelota en el fondo, moviendo balón para Ramírez, juega la pelota para Emilio de Mota, levantó la cabeza, buena pelota, puso para Vegetti, se mejó Vegetti, pero vino el cierre, se cruzaron en el camino, marcan muy bien en el fondo los jugadores 2 de mayo, aunque en esta se equivoca la salida.
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0: Es una medida que pasa y protesta Pires de Monta Rica.
2: Entregó mal la pelota Piris da Mota, porque el que estaba cerca del balón estaba en posición adelantada, que era Cecilio, y tenía que ir a correr Rivero. ¿Y cómo va a correr Rivero una pelota así? Le hace pensá, y se enojan todos. Se enojan todos, Cerro realmente parece un manojo de imprecisiones, o es un manojo de imprecisiones.
0: Y otro detalle que no es menor es Piris da Mota. Apenas comenzado el partido ya dio síntomas de preocupación, cómo juegan sus compañeros. Hubo falta, jueves a seguir, eran los gestos de Piris da Mota. Ahora mucho más elocuente, 43 minutos de este primer tiempo. Vendrá, remata al arco, juega bien sobre la derecha, metiendo centro, la pelota va sobre la punta, largo, mano buena, cargando el 2 de mayo.
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0: Se equivocó Marcelo, Ricardo.
2: Sí, no pudo recepcionar esa pelota. Fue bueno el pase, pero él recepciona muy mal.
0: Muy bien, señores, 44.
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7: Pelotazo largo, balón se va por dentro afuera, atropellaba. El gol de Cerro Porteño, Rodríguez lo cubría bien, sacando cuando venía al cuerpo el jugador de 2 de mayo. El partido lo gana 2 de mayo por 1-0.
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7: Ante la Sosa que dejaba correr la pelota de Castro, ahora pone sobre la izquierda para llevarse a Alan Gómez. Bien Alan, metió el centro a la derecha, atención con esta, puede venir un disparo al arco. Dudón disparar, Ricardo. ¿Sanguino quién es?
2: Sí, era Sanguina. Dudón disparar, la pelota no le estaba quedando en el lugar donde él quería, se le levantó un poco, pero igual podía atropellar y meter la pelota al área.
7: El partido lo gana 2 de mayo, 1-0.
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7: Carga, salía Marcelo, atención con esta. Marcelo González dentro del área, viene el segundo, le pegó, tiró, el arquero sacó al córner, Ricardo, dale con vos.
2: Bueno, la verdad es que tuvo mucha oferta, yo creo que le tendrían que hacer la maleta y dejarlo ir, porque realmente está jugando cada vez peor en Cerro. Está jugando cada vez peor, desconcentrado, ahora entrega la

0: Palau, lo trajo al 2 de mayo. Fue el autor del único gol del partido. Estuvo en Cerro Camilo Sainz. Jugó 18 y 20.
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0: Monumental. Cerro Camilo Sainz. Autor de la famosa.
2: No, a mí me parece que te enoje.
0: La ley del ex es un término argentino. La ley del ex, cuando le hace el gol a ese equipo. Eso es un término más también curepizado que adoptamos nosotros. El término argentinístico. Juan Silva.
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0: En Argentina, su participación en el Mundial gracias a la producción externa. Atención al empate para hacerlo, no. ¿Qué pasó, Ricardo? Explica.
3: Bueno, no pudo, creo que primero era Bobadilla el que no pudo, después no pudo Vegetti. Qué manera de desaprovechar Cerro Porteño. Una jugada al estilo Cecilio, que hace una o dos de estas y se gana el contrato permanente cada año. Pero después se durmieron los defensores, se durmió Vegetti porque le pifia, se duerme Bobadilla, creo que era el que estaba pisando el área. Se salva de milagro el 2 de mayo.
0: Muy bien, señores, señores, decía homenajeado Giles San Lorenzo.
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0: Y va a terminar, tuvo Cerro oportunidad de empate. La tuvo clara, Ricardo.
3: Sí, Bobadilla y el apuntearon de atrás.
0: Aquí se va salvando el 2 de mayo, mantendrá la diferencia, va a terminar el primer tiempo.
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0: Claro, en cancha de San Lorenzo, homenajeado por su gestión en el Mundial, Orlando Gil, que juega con Gimnasia. No, esta es una mierda mala producción externa, gracias, muy amable, imaginado Gil en San Lorenzo.
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0: Contra Gimnasia de Mendoza, juega San Lorenzo de Almagro. Juan Silva.
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0: Y termina este primer tiempo hablándose de 2 de mayo, la realidad de lo que pasó, Ricardo.
3: Sí, se salvó en 2 oportunidades y en una tuvo la posibilidad de aumentar con esa mala salida de Cerro. Velázquez que entrega la pelota y que queda mano a mano. El jugador que saca un remate con potencia, pero le dijo que no, Rofo. Pensé que se lesionaba a Iván Ramírez porque se estaba tomando del pie, de la punta del pie, un calambre o algún tirón, pero al final se levantó y sigue el lateral de Cerro.
0: Muy bien, señoras, señores, ahí el gol, 2 de mayo de local, 1-0 a Cerro.
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0: Cargando Iván, se fue Iván, que hizo gol contra Trinense, ¿se acuerda? No le sirvió de mucho porque después perdió Cerro 2-1.
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0: Final del primer tiempo, dice Blas Romero, sin complicaciones para el árbitro del juego. Terminó el partido 1-0 para el equipo de 2 de mayo. Ustedes saben, Rubiño Emiliano terminó 1-1. Vamos a la opinión de Ricardo F. en una presentación.
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3: Se va la primera etapa con el gol de Saiz. Segunda victoria de local. Todavía falta, por supuesto, pero segunda victoria de local del 2 de mayo. Segunda derrota de Cerro Porteño de la era Holland, la nueva era Holland, que vino para terminar el campeonato, que no le fue bien, aunque en Copa Libertadores de América pudo clasificar, inclusive ganando al Palmeiras en su cancha y empatando aquí en Asunción. ¿Se acuerdan cuando achicó la cancha y eso desató en el técnico Abel Ferreira de Palmeiras tantos comentarios? Y Cerro se quedó con esa medida ahora. Y se notó que en el partido anterior, jugando de local, extrañaba los 4 metros que le sacó, los 4 metros que le privó a su cancha para jugar contra Palmeiras, que se sabe, una vez que abre la cancha puede ser mortal para cualquier equipo. Pero volviendo al

0: Al partido de ahora, al partido de hoy, un Cerro que realmente no dejó mucho, no mostró mucho. Y me parece preocupación ya entre los hinchas. No sé cómo estará tomando la comisión directiva, porque después en el segundo tiempo Cerro puede salir y darlo vuelta. Y todo lo malo del primer partido y todo lo malo de esta primera etapa puede quedar atrás. Porque los resultados cambian, ánimos. Y porque los propios técnicos son hijos de resultados. Ahora, uno mira de vuelta la distribución de los hombres en Cerro Porteño, que es la misma distribución que en el partido anterior contra Tinidense. El único cambio es el ingreso de Riveros por Benítez. Pero cuando uno pensaba que con Riveros Cerro iba a ser mucho más profundo de lo que fue con Benítez, sin embargo, casi no se proyectó, casi no fue para adelante Riveros. Entonces, eso hace que Cerro no tenga una salida clara. Pero mérito del 2 de mayo, mérito del 2 de mayo, cómo ir taponando los posibles avances o cómo taponar las ideas que puede llegar a tener Haaland. Lo puso a un jugador como Spínola, como el Beto Spínola, que puede realmente cambiar porque él iba a presionar a Riveros. Entonces se daba cuenta Riveros que no tenía, que no podía tener la facilidad de hacer el uno contra dos o el dos contra uno cuando Cecilio se tiraba por su sector, porque hoy otro de los cambios que hizo el técnico de Cerro fue posicional. Hoy arrancó Derlis Rodríguez por el sector derecho y Cecilio Domínguez arrancó por izquierda, donde suele jugar mejor, pero creo que hoy tampoco el cambio de perfil, el cambio de lado, mejoró mucho lo que está mostrando el número 10 de Cerro Porteño en estos dos partidos. Le va a costar y le va a costar mucho, porque es un equipo que no tiene variantes y no tiene ideas. El partido anterior, Cerro tenía en Gamarra el lanzador, el hombre que cambiaba de frente permanentemente. Hoy, ¿qué hizo 2 de mayo? Presionó a Gamarra. No lo dejó recibir, no lo dejó girar. Piris da Mota era el que jugaba más suelto, el que jugaba más libres, pero estaba muy lejos de la zona caliente, porque Piris se para sobre la línea de cuatro con la intención de que vayan Ramírez, de que vaya Rivero, o que vayan los laterales, sean quienes sean los que acompañen en ese momento al equipo de Cerro Porteño. Por eso hay tantas variantes en este partido, hay tantas cosas para poder analizar y después decir que muchas veces nosotros hablamos de la disposición táctica del parado en el terreno de juego, pero también sabemos que los jugadores cambian y deciden una vez que el partido está en marcha, porque son ellos los que tienen que tomar las decisiones. Hoy el 2 de mayo jugó bien y le jugó prácticamente al anticipo a Cerro, no dejando recibir, no dejando girar, no dejando tocar, apretando en la salida, recuperando pelotas importantes, ganando los rebotes. Y amén de eso, la propia incapacidad de Cerro Porteño de salir bien desde el fondo. El regalo de Velázquez fue lo más feo que vi en los últimos tiempos. Y yo en un momento dije, este año, cuando se estaba jugando la apertura, con este nivel, Velázquez no puede ir a la selección, no puede ir al Mundial. Pero como hizo todo el proceso, como hizo todo el proceso con la albirroja, Alfaro lo llevó. Y no solamente que lo llevó, sino que jugó. Y no solamente que jugó, sino que jugó bien. Porque realmente Velázquez jugó muy bien el Mundial, pero vuelve a Cerro y sigue cometiendo los mismos errores. Vuelve a Cerro y sigue haciendo cosas que no puede ser o no pueden ser de un jugador con el recorrido, con la experiencia y con la cinta de capitán que le otorga el técnico a base de confianza. ¿Qué hace 2 de mayo? Juega con tres en el fondo: Saiz, Sosa, César Ramírez. Le da libertad a Spínola, le da libertad a Castro. Castro, que en los primeros minutos se cansó de ir y se cansó de ganar la línea de fondo. Metió uno o dos centros, que fueron buenos, metió un remate también que fue bueno, y después como que se fue quedando, pero siguió en la temática de adelantarse y de ganarle el duelo individual a Ramírez, a Iván Ramírez, lateral de Cerro. Con Romero y con Marcos Gómez, los dos de recuperación, hizo el 2 de mayo que tenga superioridad a la hora de la recuperación de la pelota en el medio terreno. Cerro no se dio cuenta, o no se dio cuenta nunca Holland, porque Holland pensaba que con Gamarra, con Pili Damota y con Bobadilla, a priori, es 3-2. Pero lo que Holland no se daba cuenta es que ni Rodríguez ni Domínguez apoyan a la hora de la recuperación de la pelota. Y que eso juega a favor del 2 de mayo, porque Espino la pasa, porque Castro pasa. Más Marcos Gómez y Oscar Romero son 4. Y siempre o Alan Gómez o Marcelo González también baja. Ahí tenés 5 a la hora de la recuperación y de tocar en el medio. Y cuando Cerro la recuperaba, porque en algún momento la recuperó, y quería tocar rápidamente, la presión hacía que le corte el circuito, le corte la línea de pase y vuelva a recuperar la pelota al 2. No le quitó la ventaja necesaria. Para mí le quitó muy poca ventaja, porque el resultado inclusive queda corto. Queda corto porque tuvo 2 o 3 opciones más. En una tapa muy bien Rofo. En otra no puede controlar Marcelito González el pase que le mete Alan Gómez. Y en el otro, o en la otra posibilidad, es Anguina el que espera que la pelota le baje para poder rematar, y cuando esperaba, se la puntea Pérez y saca la pelota del momento caliente, de la zona caliente de Cerro, para evitar que pueda llegar al segundo gol el 2 de mayo. Tiene dificultades y se nota en Cerro lo que intenta proponer, pero lo que juega el equipo de Holland. Anteriormente, cuando llegaba Holland a Paraguay, decía que encontró un equipo que estaba mal en lo físico y que tenían permanentemente lesiones sus jugadores cuando él quería jugar de la forma que intenta implementar su fútbol aquí en Paraguay. Pero hoy tenemos que recordar, y específicamente tiene que recordar Ariel Holland, que la pretemporada la hizo él, que los jugadores que vinieron a Cerro los eligió él, que el equipo lo arma él, pero que las correcciones no las hace ni él, ni el cuerpo de Cerro futbolístico que tiene para pasarle detalles, ni siquiera los analistas de video que sabemos permanentemente van cortando y pasándole los errores y las virtudes del equipo. Hoy me parece un Cerro con más errores que virtudes, y si no cambia, pero de entrada nomás, no a los 15, no a los 20, si no cambia de entrada para este segundo tiempo, y va a seguir sufriendo, y va a seguir siendo un equipo sin fuerzas, un equipo que no puede depender solamente de lo que hace su centro delantero Vegetti, porque jugando solo es demasiado para él, y además de eso, no recibe las pelotas necesarias para poder demostrar la calidad de goleador que tiene. Nos podemos quedar con esa jugada que malogra en cancha de Cerro, que podía haber sido el segundo contra Tinidense, pero ya no fue. Eso quedó en el pasado. En este presente que está mostrando Cerro, sigue siendo Vegetti el jugador a quien le falta que desborden por el sector derecho, que desborden por el sector izquierdo, que pueda recibir una buena pelota en el área para definir. Pero Vegetti solo tampoco puede. Hoy a Cerro le falta la compañía de otro 9. Y si miramos el equipo de Cerro, Rofo extranjero, 1. Ramírez paraguayo, Velázquez paraguayo, Pérez paraguayo, Riveros paraguayo, Domínguez paraguayo, Gamarra paraguayo, Pili Damota paraguayo, Bobadilla paraguayo, Rodríguez paraguayo, Vegetti extranjero. Lo que significa que Cerro puede meter 2 extranjeros más. Puede meter 2 extranjeros más, pero 2 que puedan marcar la diferencia. Porque si mete por meter, si mete simplemente porque piensa que por ser extranjero va a ser mejor que de los que están, y ahí hay una equivocación muy grande. Yo, si me apuran, digo, el Bocón Torres no puede estar fuera de este equipo. Por lo que pelea, por lo que corre, por lo que mete, por lo que hizo desde que llegó a Cerro Porteño. Porque es un jugador que no da por perdida ninguna pelota, y porque él puede hacer de que Vegetti encuentre mayor facilidades a la hora de la definición. Si juega solamente Vegetti y pone tres en el fondo el 2 de mayo, ¿cómo va a poder Vegetti pelear contra los tres? Igual tuvo una que le pega con la pierna izquierda, le pega medio pifiada. Después hay un desborde por el sector derecho. El centro que va al corazón del área, primero pifia Derris Rodríguez, después no puede tocar la Vegetti que cae. Y cuando paraba Bobadilla y parecía que se venía el empate de Cerro ya en tiempo de descuento, le puntean la pelota de atrás y Cerro se lamenta de no haber conseguido el empate antes de que se vaya la primera etapa. Va a depender entonces de la muñeca, de los cambios, de la lectura que le da al partido el técnico Ariel Holland y por supuesto de lo que hacen Ledesma, que es el técnico del 2 de mayo, y la gran ayuda que le está brindando Diego Gavilán, el asistente hoy por hoy, porque está actuando de asistente en cuanto a la lectura del partido. Un técnico que conoce mucho lo que es Cerro Porteño, que sabe lo que se vive en Cerro Porteño, entonces esa puede ser una gran ayuda para Ledesma. Los cambios pueden variar este partido que lo está perdiendo Cerro o que lo está ganando el 2 de mayo y lo está ganando bien. Vamos a el momento cumbre del partido, 22 minutos, tiro libre de esquina, mala salida de Rofo, mal cálculo de los defensores, y Saiz ponía el único que va de estos primeros 45 minutos.
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2: ¡Pelota al arco! ¡Gol, gol, gol, gol, gol, gol, gol, gol, gol, gol, gol, gol, gol, gol! Lo hizo Camilo Saiz, la victoria del 2 de mayo cuando parecía una jugada intrascendente. Vino el tiro de esquina, segundo poste, salió el arquero finalmente, no llega a atrapar la pelota, pierna derecha, anota Camilo Saiz y Saiz botín derecho al fondo para vencer al arquero Rojo. 1-0 gana 2 de mayo.

0: Así, Gustavito, recordaba haber cambios seguramente para el segundo tiempo, por lo vemos con un jugador de mayo. Atento con Matías. Ustedes saben del empate Rubén Yemeliano 1-1, sí, Juan Silva.
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0: Hola, visto el partido. Podrá ingresar Pedro Loaña, vamos a ver, ahí está el cambio.
2: César Bobadilla se retira en Cerro.
0: Se retiró, correcto, Matías Bobadilla, estamos con la información.
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0: ¿Y quién por Bobadilla entonces?
2: Todavía no aparece por lo menos en el monitor, pero lo vemos bastante sentido a Bobadilla.
0: Sí, ahí está hablando con Holland. Mira, muy sentido, muy afectado está, ¿eh? Como, ¿está quebrado o no?
2: Totalmente.
0: Ahí está. La imagen que tenemos llorando, César Bobadilla. En Cerro Porteño lo sacó el técnico. Y ahí está Del Valle, 2 de mayo enseguida, estamos con los cambios.
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0: ¿Qué número, Jonathan?
2: 27.
0: Muy bien, ¿y Del Valle?
2: 17.
0: Y que se fue, ahí está César Bodilla. Jona le dice tranquilizante, le está dando explicaciones a César Bodilla, muy afectado, muy sentido. Jolan hablando con el jugador Torres en la cancha del Valle. Vamos a ver quién se va. En el 2 de mayo, en instantes, arranca el segundo tiempo.
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0: Ahí está Pedro del Valle. Se va el número 10, Alan Gómez, en el equipo de 2 de mayo. Los cambios, Ricardo.
3: Bueno, los cambios, o por lo menos el cambio de Cerro era el esperado. Yo decía antes de que arranque el segundo tiempo, lo tiene que hacer el técnico porque Cerro necesita uno más arriba que pueda jugar con Vegetti, y es Torres, pero me parece que el que tenía que salir no era Bobadilla, era Gamarra, pero por supuesto como él lo trajo a Gamarra, entonces deja al jugador que él trajo y saca al chico de la casa y Del Valle, que le puede dar velocidad por el costado izquierdo o el costado derecho de manera indiferente. Al conjunto del 2 de mayo lo quita Alan Gómez de un partido no tan bueno, medio flojito. Lo de un jugador que se nota puede dar mucho más aún.
0: Saludamos al señor Enrique Gamarra, que está escuchando por internet de Buenos Aires, el padre justamente de Le Gamarra, que sigue para el segundo tiempo. Saludos al señor Enrique Gamarra, que bueno, ustedes saben, el sobrino Daniel Gamarra, nuestro reportero gráfico. Lo sigue por Monumental.
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0: Arrancó el segundo tiempo.
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0: Está Rivero con la pelota, coloca para Pérez, buscando la pelota en la salida. Velázquez, sale Matías Pérez para el equipo de Cerro Porteño. Hubo un cambio por lado, la pelota de Rivero sobre el Gier. Vamos a ver la propuesta de Cerro con 2-9. El caso de Vegetti y Torres.
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0: Saliendo al fondo el equipo azulgrana. Señoras, señores, el primer partido de esta programación doble. Rubén Yemeliano terminó 1-1. Veremos el segundo tiempo y con los cambios. Cecilio Picar, Picao sobre la izquierda. Cecilio Venecia de la marca. Sale bien para buscarla por el medio. La salida al jugador Marcelo González. Picó muy bien sobre la punta, se metió Marcelo. Atención con esta, bien. Sanguina fuera del área, podrá pegarle. Se enredó, le robaron el balón. Pelota del Valle, no, que espera sobre la izquierda. Disparo al arco y afuera. Estilo de portería, lejos el remate, Ricardo.
3: Pero llegó bien el 2 de mayo presionando. Arranca Del Valle por el sector izquierdo. Hace un amague, mete un enganche, le pega con la pierna derecha, se le elevó mucho el remate. Avisa al 2 de mayo a qué sale a jugar en el segundo tiempo.
0: Señoras, señores, gana el 2 de mayo por 1-0, 1-0 en el primer juego de la programación doble. Rubén Yemeliano 1-1.
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2: Y por la división intermedia, 10 minutos del primer tiempo. Independiente de Campo Grande igual a 0-0 ante Deportivo Capiatá.
0: Muy bien, el partido está 0-0.
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0: Falta de Gómez, estilo libre. Caía Delvis Rodríguez, tiro libre. Señoras, señores, ganado de mayo 1-0.
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0: Cecilio para Torres colocó remate, la pelota se debía cerca del banderín, corresponde al equipo de Cerro, dijo el árbitro, marcaba Sosa, capitán del 2 de mayo.
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0: Ahora con Vegetti, con Torres arriba, con Cecilio Domínguez, el equipo azulana se va volcado arriba, gana 2 de mayo 1-0.
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0: ¿Cayó Cecilio, Ricardo?
3: Sí, cayó Cecilio y pensó que le iban a cobrar falta. Después le pelearon la pelota. Para mí no hubo falta. Entonces se levanta indignado, se queda mirando lo que cobró el árbitro. Pero acertó en esta el árbitro del partido.
0: Está Boca Romero en la marca con el jugador de Cerro.
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0: Saliendo al fondo Sainz, actor del gol, juega la pelota a mitad del terreno cuando lo busca Ramírez por la izquierda. Se va a proyectar el equipo del 2 de mayo, viene bajando considerablemente a Cerro Porteño en zona media, la pelota la tiene girando bien, saliendo Oscar Romero para el 2 de mayo, está Romero con la pelota, levantó la cabeza para buscar el centro, Oscar Romero para atrás, se le pliega a Cerro Porteño, se puede observar que el equipo suena todavía en su campo.
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0: Bajaba la pelota, juega sobre la izquierda. Rivero juega la pelota para Matías Pérez. Se entregó balón a la derecha, saliendo Velázquez, preparado sobre la punta. El jugador azulgrana, Iván Ramírez, en la victoria de 2 de mayo por la anotación de un gol contra cero. Reiteramos en cambio en Cerro Porteño, ingresó Jonathan Torres, se quedó César Bobadilla. En cambio en el 2 de mayo el que no continúa en el partido es Alan Gómez, ingresando del Valle.
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0: Marcamos el tiempo, Juan Silva.
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0: La gente se quiso escapar o tomar un atraso, ¿no? Gana 2 de mayo por 1-0.
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0: El árbitro no puede sancionar porque estaba de espalda. Por eso el árbitro Romero se da cuenta que la jugada le encontró de espalda. Por eso no pudo ver. Gana 2 de mayo 1-0.
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0: Por eso caía del Valle, que entró en el segundo tiempo del partido. El gol lo hizo Sainz, Camilo Sainz, ex Cerro. Gana 2 de mayo 1-0.
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0: Esta programación doble, Rubén y Mariano empataron 1-1.
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2: Y en Argentina por la Copa Sudamericana, en 43 minutos del primer tiempo, Nacional de Uruguay le gana 2-0 a Tigre. Recordemos que Tigre había ganado 3-0 en la ida.
0: Y bueno, puede recuperarse el equipo uruguayo. Disparo al arco, saca como puede 2 de mayo. Sí, Ricardo.
3: Bueno, remate pifiado acá del jugador de Cerro, me pareció Gamarra. Cerro salió a jugar de manera diferente. Hay que ver si aguanta el ritmo que quiere imponer en este segundo tiempo.
0: Alexis Martínez en la portería de Nacional, ¿podemos confirmar?
2: Te confirmo.
0: Muy bien, señoras, señores, ex arquero de Cerro. Había perdido de local en cancha de Nacional el equipo uruguayo y ahora se repone, por lo menos hasta ahora. Le falta un gol más porque había caído de local 3-0 ante Tigre.
2: Está de titular Alexis Martín Arias.
0: Muy bien, señoras, señores, ganador de mayo 1-0.
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0: explica
1: preferida.
0: Explica esto, Ricardo F.
3: Bueno, centro muy bueno del Bocón Torres, cabezazo que quita el arquero. Me quedó la duda quién cabecea, si es Vegetti. Sí, primero Vegetti, después Rodríguez en el rebote y la pelota que se le levanta pasa cerca del travesaño. Primero Vegetti a los pies del arquero y después Derli que se arroja de palomita, pero es taponado en el camino o le pifia en el cabezazo donde él quería ponerla cerca del ángulo, pero se salvó el 2 de mayo.
0: Y excelente la intervención de Ron sustituyendo lo de Vegetti, gana 2 de mayo 1-0.
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0: Protesta Velázquez por Beta Pili de Mota, Pino en el piso, Ricardo.
3: Bueno, una falta contra Cecilio Domínguez que el árbitro no cobró y después cobra una falta del jugador de Cerro contra el del 2. Es lo que le viene a prestar primero Piri Damota y después, porque es el capitán, viene Velázquez a insistirle.
0: Muy bien, fútbol paralizado, Juan Silva.
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0: Eso protesta, Piri de Mota, ¿no?
3: Sí, sí, sí, pero hay un pisotón. Ahí se sí lo muestra. Me parece que este árbitro se le escapan algunas cositas. No mal, no está cobrando mal, pero deja algunas cositas donde le gana el juego a él.
0: El árbitro del partido, Blas Romero, sí señor.
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0: Sale el equipo de Cerro que busca la igualdad, la pelota va por el medio, alguna intuición, alguna salida, tienen esta por ejemplo el 2 de mayo, atención con un remate al arco, mal afuera, tiro de portería, juega Cerro en el fondo.
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0: Es el que se enoja o protesta, más que protestar, disconforme de Gavilán por el disparo de Sanguina.
3: Sí, Gavilán, el que más indicación está dando desde el banco del 2 de mayo.
0: Muy bien, marcamos el tiempo.
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0: Gana 2 de mayo 1-0.
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0: El gol lo hizo Camilo Sainz.
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0: Rivero, perdón, disparo al arco, otra vez al rebote y no va a entrar esa pelota al fondo, perdón Juan Ricardo.
3: Bueno, hay que darle el arco libre para ese Vegetti, de lo contrario no va a convertir. El delantero el día de hoy, qué buena la jugada de Rivero, cómo lo cuerpea, lo saca con el hombro al defensor de 2 de mayo, pone la pausa justa, frena, después le da Vegetti que remata y nuevamente el arquero desvía. Cerro se está queriendo adueñar de las acciones, pero está malogrando muchas jugadas.
0: Muy bien, con amarilla para Sanguina.
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0: Al menos para mi gusto determinante, Rossi, el arquero 2 de mayo, le había parado una Vegetti. Esta hora, ahora saca con las piernas de gran gestión Rossi, el arquero del 2 de mayo, Ricardo.
3: Sí, el arquero está donde tiene que estar, pero Vegetti le está pegando siempre al arquero. El arco tiene 7.32. Si de 7.32 le pega donde está el arquero, o tiene la mira telescópica desviada, o
4: ¿qué le pasa?
3: O tiene un imán Rossi.
4: Rossi bien, será. ¿Qué sabes de Rossi, Matías?
2: Arquero uruguayo de 1.88, 28 años. Inició en Rentistas, luego pasó a Defensor Sporting. Estuvo por Paraguay en el 2024 defendiendo la camiseta de Ameliano. Jugó 29 partidos. Luego volvió a Juventud de Las Piedras en Uruguay y ahora con su segunda experiencia en Paraguay.
0: Muy bien, señoras y señores, 1-0 gana los demás.
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4: Matías Pérez, alto arriba. Cuando fue defensor de Uruguay, Matías, campeón uruguayo que rompió la hegemonía de Peñarol y Nacional. Fue el primer equipo uruguayo que obtuvo un título fuera de Peñarol. Se llamaba solamente Defensor, no Defensor Sporting. ¿Por qué se llama Defensor Sporting?
2: No sé, señor, ¿por qué?
4: Era solamente Defensor. ¿Vos no sabés por qué él tiene doble nombre?
2: No.
4: No sabe. ¿Vos sabés, Juan Silva?
5: No, señor.
4: Ah, ¿por qué se llama ahora Defensor Sporting? Si hace era Defensor, no. Porque se unieron fútbol y básquetbol. Sporting es básquetbol, Defensor es fútbol. Y en el barrio dijeron, ¿para qué vamos a andar separados si podemos hacer un solo club? Por eso se llama Defensor Sporting. Se juntó fútbol con básquet.
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4: Dice Matías, ¿verdad? Por ahí se llama, ahí sí es Defensor Sporting. Cuando tiene el título Uruguay y Cubilla, el puntero derecho, Luis Cubilla, y de León, el viejo de León, el técnico, se llamaba solamente Defensor.
5: Me contaste esa historia de 7 años, Arturo.
0: El 1-0 gana 2 de más. ¿Qué te reí, el bobo? Si estoy contando historia. 1-0 gana 2 de más.
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0: Se le fue a Cecilio, después Rivero.
4: ¿Quién tiró? ¿Vegetti?
0: Alto, mal afuera, Ricardo. Ahí no está Rossi.
3: Bueno.
0: Está Rossi en la tribuna.
3: Para no acertarle a Rossi, le tiró al público la pelota.
0: Ese es Ricardo F. Por entendemos así, la verdad. Vende pues.
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4: Consciente de Getty que no le da. Que no puede, que no acierta el arco, que le sacó Rossi. 1-0 gana 2 de mayo.
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0: Señores, el gol, el vuelo hizo Sainz en el primer tiempo del partido, ganando 2 de mayo, 1-0.
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0: La pelota se perdía antes cerca del banderín.
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0: A Cerro Porteño le cuesta ganar 2 de mayo, 1-0.
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0: La pelota se fue, marcamos el tiempo, Juan Silva.
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4: Ricardo, ¿quién va a poner más? Hasta ahora Cerro hizo un solo cambio y necesita.
3: Ahí está Morel, Alan Núñez. Y Almendra es.
0: Bueno. ¿Qué número tiene? Almendra. ¿Y quién es el otro? Bueno, se va y pide la mota. Vamos a ver los cambios en Cerro. 3, ya había cambiado uno, va por el cuarto cambio.
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0: Ahí se retiraba Ricardo Sanguina, ¿verdad?
3: Sí, Sanguina se retiró en Capilla. Ahora, si entra Alan Núñez, la vez pasada ingresó por el lateral izquierdo. ¿Significa que le pasó algo a Blas? ¿O dónde lo va a poner a...?
4: Y Blas va a jugar de extremo a la izquierda. Blas Rivera y va a entrar a Alan Núñez.
3: Pero él es lateral derecho.
4: ¿Quién?
3: Alan Núñez es lateral derecho.
4: Perdón.
3: Lo improvisó la vez pasada, Arturo, por eso decía.
4: Está bien.
3: Y se lo nota bien a Blas.
0: Muy bien, gana 2 de mayo 1-0.
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0: Perdí la pelota o asistencia, buena de Gamarra, perdía a sus compañeros, gana 2 de mayo por 1-0. Cerro va por su cuarto, qué decir, 4 cambios con lo que viene.
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0: Movió Gamarra, pelota a la derecha, buscando Iván Buena, Iván al área, va a tirar. Afuera, desviado Ricardo.
3: Sí, era centro, ¿eh? El centro, se dejó llevar Iván Ramírez y le pegó al arco. Decidió mal el jugador de Cerro, que creo que puede ser uno de los que salga.
0: Vamos a ver las variantes, ahora sí. Estamos con la información.
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2: Matías. Sale con la 26, Robert Pidija Mota. Ingresa con la 5, Jorge Morel. También se retira Blas Riveros con la 15. Ingresa Alan Núñez con la 24. Entra con la 20, Almendra, y aún no aparece el tercer cambio, Ariel Gamarra.
0: Bueno, estos son los cambios, 4 cambios. Lo sacó Blas Riveros no por una cuestión de lesión, Ricardo.
3: Y para no forzarlo, creo, claro, porque viene de un parate muy, muy seguido, pero yo no lo entiendo realmente a Jola. Si lo tiene a Guillermo Benítez, que fue titular el partido anterior, y ahora lo pone a Alan, que es lateral derecho, como lateral izquierdo, el mundo al revés de Jola.
0: Alan Núñez tiene 27 y él decía que es diestro, ¿verdad?
3: Sí, él es derecho. Estuvo jugando en Portugal,
2: en el Nacional de Madeira.
0: Muy bien, gana 2 de mayo 1-0.
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0: Se va el autor del gol, ¿verdad? Sainz.
2: Se va Juan Camilo Sainz, ingresa Ángel Aguilera, canterano de Cerro Porteño que estuvo últimamente en el Morelia de México.
0: ¿Cómo se llama Ángel?
2: Ángel Aguilera.
0: ¿Qué número tiene?
2: La 8.
0: ¿Y es central defensores?
2: Él es volante por afuera, volante por derecha.
0: Ángel Aguilera le pone acá, va a línea de 4.
3: Va a ser línea de 4.
0: Ángel Aguilera en la cancha.
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0: Tiro de esquina, Juan Silva.
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0: Cecilio, creo que viene el empate. Creo que viene el empate honesta. Cecilio tira. Atención, es momento para empate. No es pregunta, aclaro. Está para darle Cecilio Domínguez, tira. Expectante todo el público de Cerro, especialmente en esta. Colocó el remate, le pegó, tiró, vino un golpe de cabeza. Gol, gol, gol, gol, gol, gol, gol, gol, gol. Gol. Sí, Cerro Porteño, Bocón Torres, el Bocón Torres de cabeza para vencer a Rossi y poner el grito de gol a su grana en el norte del país. Lo hizo Bocón, festeja a su estilo y Cerro Porteño empata. Salió Rossi y después quedó clavado y el Bocón Torres pone 1-1 en el norte, lo empató Cerro, respiro para el ciclón, 1-1, Torres lo hizo.
3: A base de fuerza, de temperamento, de ganas, Cerro salió a jugar el segundo tiempo, pero tiene un goleador. El Bocón Torres, que en la primera la manda a guardar. Vegetti tuvo 3, Rossi le dijo que no. Bocón 1 y llena la boca de gol del público azulgrana.
0: Momento del gol.
1: 19 minutos, segunda etapa.
0: Hay una falta que juez sanciona. Cerro Porteño arriba con todo, falta Bocón Torres, 1-1.
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0: Monumental. Y Ameliano empataron 1-1.
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0: Cecilio tira, Cerro va para un segundo gol. Cecilio tira, quiere liquidarlo ahora y en esta si puede ser Cerro. Cecilio colocó el remate, pelota en el aire, bien golpe de puño del arquero. Caían dos jugadores, uno Cerro y el 2 de mayo. Va a insistir al equipo azulano. Rossi dice, calma la pelota del arquero.
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2: Y por la división intermedia, 21 minutos el primer tiempo, sigue la igualdad 0-0 entre Independiente y Deportivo Capiatá.
0: ¿El otro partido hubo empate o no?
2: Victoria 1-0 de Resistencia de visitante a Tendepetare.
0: Muy bien, la victoria de Resistencia a Tendepetare, 1-1, perdón, sí, que digo 1-0.
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0: El partido 1-1, Ricardo F.
3: Sí, el partido 1-1, lo empató Cerro, se quedó el 2 de mayo. Se quedó el 2 de mayo, por eso Cerro lo empató a base de fuerza, de voluntad. Los cambios que vuelve a meter casi calcado el técnico Holland, le queda uno. Y cuando saca a Saiz, uno de los que mejor estaba saltando, justo Cerro le empata con un golpe de cabeza.
0: Señoras, señores, 1-1.
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0: ¿Cómo está el partido, Matías? Te agarro de apuro el partido entre Nacional y Tigre. Tigre Nacional.
2: Finalizado. Hizo de 2-0 de la victoria de Tigre en el primer tiempo de visita.
0: Terminó el primer tiempo entonces ganando Tigre 2-0 hasta ahora. Clasifica siguiente fase.
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0: Nacional de visita le gana Tigre por 2-0. Partido de ida le ganó Tigre de visita Nacional, paradójico, ¿verdad? 3-0.
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0: Golazo espectacular, gol. Del 2 de mayo, un golazo de Oscar Romero. Espectacular, Oscar Romero, para poner el grito de gol en el norte. Tremendo disparo, vencer al arquero azulgrana Rufo. La pelota la enganchaba el número 8 del equipo del 2 de mayo, Aguilera, metiéndose bien. Asistencia, la asistencia de Aguilera, la definición de Oscar Romero. Terrible disparo y 2 de mayo gana por 2-1. ¿Cómo le dio? ¿Cómo le dio Oscar Romero? Gana 2 de mayo, 2-1, repito, golazo en el norte.
3: Monumental. Bueno, la salida impecable del conjunto del 2 de mayo. Lo que hace Aguilera, que ingresó, se quita por lo menos 2 o 3 hombres de encima, puro enganche. Cecilio no pudo. Morel en cámara lenta tampoco pudo. Salieron a presionar, no pudo. La pelota para Romero, que la clava en un ángulo imposible para el arquero Rofo. Golazo del 2 de mayo para ganar el partido 2-1.
0: Momento del gol.
1: 23 minutos, segunda etapa.
0: Porque la asistencia decía vos, Ricardo.
3: Ángel Aguilera.
0: Ángel Aguilera con la asistencia, 2-3 en camino. ¿Qué pasa, Matías? ¿Qué querés decir?
2: Él es canterano de Cerro Porteño, Ángel Aguilera.
0: Sí, eso lo llevó, decíamos, ¿quién es el que lo llevó? ¿No? ¿O no teníamos información sobre
3: No. Él hace rato salió de Cerro.
0: No, pero de ahí comenzó.
3: Sí, ahí comenzó.
0: Muy bien. Ahí está Del Valle, que lo tenemos en escena. Marcamos el tiempo, Juan Silva.
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0: El partido lo gana 2 de mayo por 2-1.
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0: El historial de Aguilera, después de Cerro, donde fue, cómo llega el 2 de mayo, así enriquecemos a la audiencia. Gana 2 de mayo, 2-1.
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2: Y Ángel Aguilera, de 23 años, no llegó a debutar con Cerro, pero sí jugó la Copa Libertadores.
0: Jugó en primera.
2: No jugó en primera. Luego pasó a General Caballero Juan León Mallorquín el año pasado, en donde ganó la Copa Paraguay. Jugó 20 partidos, no marcó. Después pasó al Morelia de México en el ascenso. Jugó 8 partidos y ahora está de retorno al fútbol paraguayo.
0: Muy bien los datos de Aguilera, la asistencia para el segundo gol del equipo de 2 de mayo. Marcamos el tiempo, ¿verdad? O no, ya está. 2-1, ganando 2 de mayo.
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0: La pelota se perdía cerca del banderín.
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0: El 25, ¿quién es, Matías?
2: Oh, Tobías Cervera me parecía ser el 25.
0: ¿Y vos viste el 25, el cambio en 2 de mayo?
2: Yo lo vi al 25.
0: Yo, bueno, por eso te preguntaba, después del cambio en el 2 de mayo, ganando 2 de mayo 2-1.
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0: En el 2 de mayo 2-1.
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0: Aníbal Espino, la pelota a la derecha. Pensamos con Matías que va a haber cambio, pero no, que digo. Es Alberto Espino, la saluda Aníbal. Estamos hablando que parecía un cambio que no ocurre. Pelota cerca del banderín.
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0: ¿Quién cayó? Ahí está el cambio.
2: Sanguina.
0: ¿El 25 quién es?
2: Tobías Cervera.
0: ¿Y el otro?
2: El otro es el 11. Sale el 40, sale Marcelito González. Ingresa
0: Cervera, ya está. El otro que en el 11 nomás decir.
2: El 11.
0: ¿Y cuál, el 25 es Cervera?
2: ¿Y el Cervera, 11? El 11 no me aparece, por lo menos. Ah, acá está. El 11 es Ulises Coronel. Otro ex canterano de Cerro Porteño.
0: Coronel y Cervera, ¿verdad?
2: Sí.
0: ¿Y quiénes se fueron?
2: Se fueron Sanguina.
0: ¿Y los hombres que
3: Sanguina, Marcelo González, los que dejaron el terreno de juego?
0: Son los hombres que atacaron arriba en Chávez, Ricardo.
3: Sí, y estos chicos son todos dirigidos en su momento por Gavilán, por eso los llevó al 2 de mayo.
0: Pero queda la pregunta, ¿Cervera de dónde viene?
2: Cervera es argentino, nació en Mar del Plata, pero tiene antepasados sirios.
0: No, pero
2: sirios.
0: ¿De dónde viene al 2 de mayo? Porque hay otros jugadores que por acuerdo no pueden jugar en el 2 de mayo.
3: No, pero Cervera no estuvo en Cerro, es Coronel el que estuvo en Cerro.
0: Ah, correcto, y Coronel estuvo en Cerro. Muy bien. ¿Cuántos cambios ya entonces? ¿La pelota va para un tercer gol o no de 2 de mayo? Gana 2-1.
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2: Tobías Cervera llega a préstamo desde Rosario Central. Estuvo
0: Coronel
2: jugando
0: de dónde
2: a...
0: viene. ¿Cómo? Coronel, ¿de dónde viene al 2 de mayo?
2: Ulises Coronel hace mucho tiempo que ya desde la intermedia está 2 de mayo.
0: Muy bien, hecha la aclaración. Vale, Matías.
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0: La pelota sobre la izquierda. Atención, ¿quién es? Cervera, la pelota arriba, se debió cerca del banderí.
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0: Abierta la defensa de Cerro en el fondo, Ricardo.
3: Muy abierta, muy abierta. Un partido malo de Velázquez el día de hoy. Cerro realmente volvió a ser el Cerro del final de la apertura, donde perdía casi todos los partidos y no jugaba bien.
0: Sacando el fondo para buscar la almendra, marcamos el tiempo.
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0: Gana 2 de mayo 2-1.
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0: Un empate de la programación, doble revenue y Ameliano empataron 1-1.
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0: Falta hacerlo, puede hacer un cambio más, Ricardo.
3: Sí, no. Los dos tienen un cambio más, los dos.
0: Vamos a ver qué va a pasar ahora. Ahí está Rossi, el arquero. El tiro libre de Cecilio. Indicaciones de Gavilán. Coordinador, asesor en 2 de mayo, está Cecilio al arco, le pegó, colocó un centro, tiró, vino un rechazo de cabeza. Sin final Cerro, Ricardo.
3: Sin final, la pelota aérea esta vez no lo salva Cerro. En el anterior centro de Cecilio, cabezazo de Torres, esta vez no.
0: La pelota en el aire, al centrazo Cerro Rossi con seguridad.
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4: Yo digo que si Cerro llega al empate como victoria de todo, Ricardo.
3: Sí, sí, sí.
4: Si llega a empatar es como victoria. Me parece.
3: Sí, sí, sí. Empata es mucho ya.
0: Sí, señor, gana 2 de mayo, 2-1.
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3: Decía, los cambios calcados del partido anterior a este partido. Sacó a Rivero, lo pone a Alan, que no siente la posición de lateral izquierdo. Lo sacó a Pili Damota, que era el que más peleaba en el medio campo. Lo pone a Morel, que todavía no metió un buen pase. Está jugando más para el 2 de mayo que para Cerro. Lo metió Almendra, que la primera pelota que tocó la tiró afuera porque no está bien físicamente, y lo dijo el propio técnico. Este es una especie de Luciatti. Sabe que vino mal, pero vino. Igual vino, y vino con un buen sueldo. Y Cerro, con la mejor cantera del país, clic, clic, entre comillas, trae extranjeros que no rinden.
0: La opinión de Ricardo.
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4: Ocurre que son dos derrotas consecutivas hasta ahora, no estaba en el libreto, Ricardo.
3: No, no, ni el más pesimista de Cerro iba a pensar que iba a jugar mal el equipo y que iba a perder.
0: La pelota se va a profundidad, disparo al Cervera, el de botín rojo. Cervera. Alto, mal afuera.
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0: Bien, Vegetti jugó la pelota para Bocón Torres, para Vegetti, mía tuya. Si juega, golpe de cabeza. Viene el arquero Rossi, Ricardo.
3: Sí, sí. Una jugada entre Vegetti y Bocón, la pared del centro del Bocón Torres y el regalo de Vegetti al arquero Rossi.
4: ¿Cómo quiero que escuche Germán Caja? La van puesta, a la derecha viene la intuición de la clavate, Ricardo, Gustavito. Esta nomás. Así nomás está escuchando Germán Caja. No tiene ningún mérito el arquero. Juan Silva.
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0: Se da cuenta, Damián, otro compañero, justamente la excitación es perdida. Por eso más de gesto, Damián, de que está sembrando nuestro compañero. El partido le pagó Morel, seguro postillado al arquero.
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4: Así mismo, así.
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0: Aguilera jugó sobre la punta derecha, puede haber falta o no. Se mete bien sobre extremo derecho, cargando el equipo del 2 de mayo. Perdón. Es coronel o no, la pelota se veía cerca del banderín.
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0: Acá está la de Vegetti, acá está el golpe de cabeza y el arquero.
4: ¿Eh? No, pero mucha impresión. El arquero, antes se decía para la fotografía.
3: Sí.
4: Antes se decía, podía caer seguro nomás, pero ya...
0: El cambio 26, Matías, estamos con la información.
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2: Matías. Se viene Ángel Aguayo, que había debutado la fecha pasada. Él llega desde Sol de América. Sale Oscar Romero, el autor del segundo tanto.
0: De un golazo, Oscar Romero va a dejar la cancha.
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0: 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Ganando los de mayo 2-1.
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0: Núñez metió medio, disparo al medio, viene un rechazo, va a sacar como puede el 2 de mayo, se agiliza el fútbol desde el fondo, gana el 2 de mayo 2-1.
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0: Ese es Cervera, creo que arrancó a la izquierda, Ricardo Cervera, ¿o no?
3: Y me deja la duda si es él o es Castro, pero el centro fue bueno, casi gol en contra allí de Velázquez. Es el Aguayo, ¿era?
0: ¿Aguayo?
3: No, el otro.
2: Ulises.
3: Coronel.
2: Coronel.
0: Ulises, coronel, correcto, de la creación con el tiro de esquina 2 de mayo.
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0: Abrir el tiro de esquina, se mete del Valle, gana 2 de mayo, 2-1.
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0: Va a venir el centro a la derecha. La pelota toma vuelo, viene un golpe de cabeza. Busca el tercero, la pelota alta y afuera. Gana 2 de mayo, 2-1.
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0: Nelson Candia después estará con la conferencia prensa en el partido. Nelson Candia, corresponsal de NPI, de Telefuturo, de Monumental, en el norte del país.
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0: El partido, Ricardo.
3: Bueno, el partido favorable al 2 de mayo, que se supo reponer del gol de Cerro, que parecía que iba a ser un aluvión, pero se quedó simplemente en un aguacero. El gol y nada más, y el 2 volvió a ponerse en ventaja.
0: La pelota de Rodríguez, mala la marquero Rossi, va contra el piso, Rossi roba tiempo al juego. Señoras, señores, triunfazo, gana el 2 de mayo 2-1.
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0: Voló para la foto, el mismo Mike, voló para la foto. Así mismo, esa es la presión. Voló para la foto.
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0: Ricardo, partido.
3: Y el partido a poco se va definiendo a favor del 2 de mayo. El título que se le puede dar a Rojo es el famoso gol. Tiene una estira como para rayo, estira los goles. El arquero de Cerro, no estoy diciendo que tenga la culpa de todos, pero cómo estira el gol, es increíble cómo estira el gol. Hay que ver si Martínez, el ex 2 de mayo, se recupera y tiene una oportunidad. A no ser que se decida por el gatito, que no es del gusto del técnico.
0: Que está en el banco, ¿verdad?
3: Que está en el banco.
0: Muy bien, saludo a José Luis, un saludo muy especial. Saludo a José Luis en la Nietzsche, en Alto Paraná.
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0: Estilo deportivo, dice el árbitro del partido, Cecilio de Chacón. No, le dijo el árbitro del juego. Salga de los 40.
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0: adelanta, se anticipa, tiene bien leído lo que puede llegar a hacer Cerro, el conjunto de los de Mayo, que me parece está más cerca del tercero.
1: Señoras, señores, ganando 2 de mayo, 2-1, va para un tercero. No, atención, va a venir un disparo al arco, no le robaron la pelota, busca la salida, Cerro no consigue.
2: Comandante, hubo un cambio, ingresó Carlos Franco por Derly Rodríguez. Juvenil. Exactamente, el juvenil Carlos Franco.
0: ¿Qué número tiene? También fue el cambio.
3: Carlos Franco, ¿qué número tiene?
2: 28.
3: Estamos con la información.
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3: Carlos Franco por Rodríguez, Ricardo.
0: Bueno, uno de los cambios que metió también en el partido anterior, el juvenil Carlos Franco, que lo hizo jugar por derecha.
1: Gana 2-1 luego de mayo.
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3: El partido, Ricardo.
0: Casi definido. El partido casi definido a favor de mayo. Pocas ideas, poco fútbol, poco juego de Cerro. A base de voluntad lo empató, pero se descuidó y recibió el segundo. Y casi le es imposible empatarlo. De la manera que está jugando, a un ritmo lento, los cambios cada vez son peores de parte de Haaland, que no está transmitiendo mucho al equipo.
1: Señoras, señores, gana 2 de mayo, 2-1, juego de la programación, doble Rubeñú, empató, Rubeñú de los Clascanos, empató con Ameliano 1-1.
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1: Saca como puede el equipo del 2 de mayo, señor. Epa, resbala, quien sobre la izquierda se recupera para sacar la pelota al jugador del 2 de mayo, era César Escatro Ramírez. Vamos a ver, señoras, señores, gana 2 de mayo, 2-1.
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1: Ni uno ni otro, fue Coronel el que caía, seguro el arquero Rossi.
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1: Muy bien, Rossi. Seguro, Rossi, el arquero.
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0: Bueno, no hay caso con el equipo de Cerro Almendra, que intentó meter una pelota al medio, pero fue más un centro para el arquero que para su compañero. Vegetti, que se agacha, se enoja, está gesticulando mucho el jugador argentino, que en los primeros partidos reconocía sus errores, ahora como que empieza a echar culpas a los compañeros.
3: Primero perdió contra el Trinidense, ahora pierde contra el 2 de mayo. Ese Cerro, hasta ahora sin punto alguno.
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3: ¿Qué ponemos más? ¿Qué tenemos más de este partido, Ricardo?
0: Bueno, ahora una pelota bien metida al área que Cecilio Domínguez no llegó a puntear. Salió Rossi y dejó el arco descubierto. Pero a Cerro siempre le falta ese algo más que no está teniendo ninguno de los dos partidos. Aquí repetimos, lo empató con un golpe de cabeza del Bocón Torres, pero después tiene muy poco fútbol, muchos errores en la zona defensiva, errores en la mitad de la cancha, donde los cambios que mete el técnico no le dan resultado.
1: 2-1 para el 2 de mayo.
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1: Cargando Cerro, busca la pérdida.
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3: Dos partidos, Ricardo, dos derrotas.
0: Dos partidos, dos derrotas, menos paciencia. Hay que ver cómo sigue el tema de Haaland en Cerro Porteño, porque repito, él hizo la pretemporada, trajo los jugadores que quiso y el equipo no funciona.
1: Muy bien, señoras, señores, 2-1.
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3: La puntuación de Cerro, gana 2 de mayo, 2-1.
0: Sí, de todo el equipo.

0: equipo, del público, realmente la frustración de un equipo que se preparó para algo y está demostrando totalmente algo diferente.
1: 2-1 gana 2 de mayo.
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1: Está terminando el partido y hay que ver cómo y de qué manera analiza la comisión directiva lo de Alan. Es muy fuerte, Ricardo. Holland, es muy fuerte.
0: Sí, sí, sí. Sí, totalmente. Después de traerlo como El Salvador a que pase lo que está pasando, realmente deja muchísimo que desear este equipo de Cerro.
3: Se adicionaron 4 minutos más.
1: Sí, 4 minutos más en el partido. 3 termina.
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1: ¿Qué es esa técnica Aguilera, Ricardo Locho?
0: Sí, buen jugador, inteligente para jugar, cara dura y sabe con la pelota.
1: ¿Y Almendra qué tal, Ricardo?
0: Ahí está en la cancha. Parado ahí, mirando. Tiene buen pase, dice, pero de ahí de donde juega, no sé si puede hacer daño.
1: Falta ahora. Terrible lo del Cerro, la verdad, digo, mucho respeto. Toda la expectativa que crea, después viene Palmeiras, Copa. Esa es la verdad. Y hace los mismos cambios el técnico.
0: Sí, totalmente los mismos cambios. No le dieron resultado del partido anterior, insiste de vuelta en este partido. O sea, ya es terquedad, me parece, de Holland.
1: En 2 minutos termina.
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1: Ocurre que Ricardo va a comentar, va a esperar a nuestro colega Nelson Candia para la conferencia. Gustavito Pina Ricardo, recuerda los goles los demás y después Nelson Candia con la conferencia en el norte del país.
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1: Y la intermedia, Matías, ¿qué tenés?
3: Finalizó el primer tiempo entre Capiatá e Independiente, 0-0.
1: Muy bien, señoras, señores, terminó el primer tiempo, 0-0, Independiente, Capiatá.
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1: Carga Cerro, atención, Vegetti, tiró y el portero, otra vez Rossi, seguro, Ricardo.
0: Otra vez, otro regalo más. Esta vez fue Morel, me parece, ¿verdad? O fue Vegetti. El cabezazo a las manos del arquero Rossi.
1: ¡A sacar Rossi!
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1: Rossi, para mí muy buenas intervenciones, por el momento grandes intervenciones para Ricardo, ¿no? Todo es masita, vasito, así nomás. Gana 2-1, ahí está Rossi, el arquero.
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1: Y termina el partido, la victoria del 2 de mayo. Resonante victoria por donde se lo mire tratándose de Cerro. Independiente como jugó, venía de ganarle a Rubén y el juez dice no va más. La victoria del 2 de mayo, ganando por 2-1, victoria del 2 de mayo, 2-1, Pilar Ricardo en una presentación de...
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1: No, Gustavito también se entendió, lectura comprensiva, Gustavito. ¿Entendiste vos, Ricardo?
0: Bueno, ahí lo fue a felicitar, o en realidad lo fue a abrazar, a saludar Diego Gavilán a Holland. Lo fue a saludar, quién sabe qué le pudo haber dicho. Ahí la gente de Cerro, o los jugadores de Cerro, quedándose en un rincón del campo de juego. Decepción total el equipo de Holland, que no levanta cabeza, que no juega bien, que perdió de vuelta por el mismo resultado, 2-1. Y que deja realmente pocas posibilidades de ver a un equipo que pueda cambiar esta historia. Porque le faltó rebeldía una vez más. La tuvo en el segundo tiempo, en el arranque, cuando empata el partido, a los 19 minutos con el cabezazo del Bojón Torres, pero la perdió fácil, la perdió rápido. Y a los 4 minutos del gol del empate, aparece Romero, Oscar, para hacer un golazo nuevamente, para clavarla en un ángulo a un Rofo que, repito, estira los goles de manera increíble. No le estoy echando la culpa al arquero de Cerro, simplemente, pero me parece que cada vez que le pegan al arco hay peligro de gol, y eso un arquero no puede demostrar, eso un arquero no puede detener. El arquero que lo eligió, Holland, y no otro. Vamos a escuchar lo que dice el Bocón Torres.
4: Catar de positivo de lo que es esta derrota, la segunda, ya van dos fechas, y bueno, y Cerro Porteño no puede sumar de a tres.
5: Que van dos fechas, nada más. Después lo otro no hay nada para rescatar. La verdad que está muy caliente porque queríamos ganar. Así que nada, queda dar vuelta a la página, queda mucho torneo. No mucho más que eso.
4: Bueno, independientemente de la actuación del arquero de ellos, ¿qué pensás que hoy le faltó al equipo?
5: No, tener un poco más de paciencia. Siento que en el segundo tiempo pudimos tener más situaciones, pero bueno, nada, si queremos aspirar a más cosas, tenemos que tener paciencia y jugar como lo que somos, que un equipo grande. Dale.
0: Bueno, gentileza de Tigo Sport, las palabras del Bocón Torres, del que ponía el empate parcial de 1-1. Hay que tener paciencia, decía, hay que tener paciencia. Pero no se puede tener paciencia, me parece. Ahí, miren el festejo del 2 de mayo. Miren el festejo del 2 de mayo como si hubieran ganado un título. Un ex Cerro, Sainz, le hace el gol. Y después un ex Cerro hace la jugada previa para que Romero la clave al ángulo y le dé el 2-1, que terminó siendo el resultado final. Vamos a ver quién es elegido la figura, para que podamos tener la palabra. Gentileza de Tigo Sport, esperando allí el colega para que venga el elegido. Bocón Torres fue el que pasó por Cerro, es Rossi, me parece. No, pasó de largo el arquero. ¿Quién es el elegido ahí? Vamos a ver, vamos a esperar que le hagan una toma un poquito más cercana, o de lo contrario va a ser difícil. Ahí está, vamos a escuchar al jugador del 2, la figura del partido.
6: Sí, antes que todo, buenas noches. Quiero dar gracias a Dios por una oportunidad más de jugar al fútbol. Tuve etapas feas, como todo deportista. Tuve la mala dicha de pasar varias lesiones y hoy en día disfrutar de esto es lo más lindo, ¿verdad? Con la familia.
4: Buen arranque del Gallo Norteño en este campeonato, Oscar.
6: Sí, nosotros nos mentalizamos desde que arrancó el torneo, prácticamente estuvimos trabajando para este tipo de partidos, para que no caiga nuestra intensidad, porque el equipo del 2 de mayo es esa la virtud que tiene.
4: Bueno, te van a saludar los compañeros que están en cabina, Nelson René y Carlos Miranda.
7: Oscar, te saluda Nelson René, felicidades, qué partido te mandaste, tremendo gol, y te consulto, ¿qué sentiste en ese momento? Porque te emocionaste, te quebraste después de ese golazo, contanos.
6: Sí, buenas noches, muchas cosas se les pasa por la cabeza a uno, ¿verdad? Es que uno entrena para estas cosas, para estar preparado para este momento, pero cuando toca no asimilas, y creo que muchas cosas pensé en ese momento.
7: Uh-huh. Podemos hablar de un partido soñado, ¿no?
6: Sí, claro, uno trabaja para esto, ¿verdad? Para este tipo de partido, porque fue muy intenso, desde el principio a fin. Sabíamos que se iba a presentar así y pudimos estar a la altura, gracias a Dios.
7: Oscar, ¿qué tal? Felicidades por tu partido. Te saludo a Carlos Miranda. Más allá de la asistencia y del gol, otros muchos puntos altos. Destacábamos lo de tu compañero Rossi, que tuvo 7 tapadas en total. Increíble también lo de Camilo Sáez, lo de Beto Espínola en esa barrida en donde le saca Bobadilla al gol. Lo de Castro, que siempre se proyecta. Es un equipo muy solidario este, y quería preguntarte, ¿qué sienten ahora que después de 2 partidos, 2 victorias, están ahí en lo alto?
6: Sí, como dije al principio, ¿verdad? Nosotros trabajamos para esto, para estar ahí a la altura del torneo, porque sabemos que el clausura siempre es más exigente. Creo que en todas las líneas estábamos muy sólidos, cada uno en su función creo que cumplió de la mejor manera, y siempre estamos trabajando para estar a la altura del torneo.
7: Y ahora uno repasa un poco lo que ha sido el partido y se encuentra con un desempeño tuyo fantástico. Hablaste de la adversidad, de ese proceso de recuperación que tuviste. ¿Y cómo llegás a esto, a tener un rendimiento tan bueno como el de hoy?
6: Y trabajando, no hay secreto en esto, ¿verdad? Todos los deportistas saben que cuando estás en mala racha lo único que hay es el trabajo en silencio, y después cuando te toca la oportunidad estar preparado.
7: Ahora, tremendo lo que contás, Oscar, porque digo, de repente queda lo bueno cuando uno se destaca, cuando hace bien las cosas, pero como que no se nota cuando pasa por situaciones malas
8: y solamente aparece la familia en esos momentos, ¿no?
6: Claro, sí, la familia es el pilar fundamental para asimilar esas lesiones, ¿verdad? También en las buenas muchas personas están, pero en las malas es la familia que siempre está, que no abandona, ¿verdad?
8: Oscar, felicidades, gran partido, a disfrutarlo.
6: Muchas gracias, déjame mandar un saludo a toda mi gente ahí de JJ Saldívar, mi familia que está mirando siempre, alentando de la distancia, y a mi querido Club Defensores del Rocío.
0: Bueno, ahí pasó la figura del partido, Oscar Romero, que hizo un golazo realmente, gentileza de Tigo Sport. Hay que mirar nomás de los tres goles que convirtió el 2 de mayo, el primero de Cáceres y ahora este de Romero, fueron verdaderos golazos. El de Sainz fue prácticamente un blooper. La mala salida del arquero Rofo, el mal cálculo de los defensores, la pelota que le pega prácticamente en la rodilla, en el muslo, y se mete. Pero claro, igual es un gol, igual vale 3 puntos para el conjunto del 2, que lo ganó y que lo ganó bien a este partido, donde Cerro lo empataba de manera, bueno, 19 minutos, parcial digo, y después se vino el momento del gol del partido, el golazo del partido y la victoria final del 2 de mayo. Pero vamos a recordar el gol de Cerro, el gol del Bocón Torres, el cabezazo de una pelota bien puesta por parte de Cecilio Domínguez, donde Cerro salió a presionarlo más al 2 de mayo en el segundo tiempo. 19 minutos, gol de Torres en el relato de Arturo Máximo
1: Rivas. Creo que viene el empate honesta, Cecilio tira, está para darle, Cecilio Domínguez tira, expectante todo el público de Cerro, especialmente en esta, colocó el remate, le pegó, tiró, vino un golpe de cabeza, gol, gol, gol, gol, gol, gol, gol, gol, gol, gol. Cierro Porteño, el Bocón Torres de cabeza para vencer a Rossi y poner el grito de gol a su grana en el norte del país. Lo hizo Bocón, festeja a su estilo y Cierro Porteño empata. Salió Rossi y después quedó clavado y el Bocón Torres pone 1-1 en el norte, lo empató Cerro, respiro para el ciclón, 1-1 Torres lo hizo.
0: Bueno, un empate que tenía sabor a mucho en ese momento, porque quedaba varios minutos de partido, 26 minutos de partido, para ver si Cerro lo podía dar vuelta. Y muchas veces cuando el equipo grande te empata el partido, empieza a entrar la incertidumbre, cómo nos empataron, por qué nos empataron. Pero el que se tiene que animar a salir a liquidar el expediente es el equipo grande, el que acababa de conseguir el resultado del empate. Acá pasó totalmente al revés. Acá Cerro hizo el gol y se volvió a quedar. Acá Cerro hizo el gol y muy bien, gracias. Porque ya no atacaron de la misma forma. Porque me parece que ellos piensan que con tener buen toque de pelota puede llegar a ganar algo o a ganar partidos. En el fútbol paraguayo esto, el simple hecho de tocar la pelota, de tocarla bien, no te sirve. No sé si Holland en sus vacaciones vio el Mundial y dijo, somos España, vamos a salir a tocar la pelota y vamos a ganar los partidos. No. No, porque no presiona, no recupera, no abre la cancha, no tiene recuperación en la mitad de la cancha. Entró Morel a caminar. Entró Almendra a caminar, entró Alan Núñez a jugar como lateral por izquierdo, siendo toda su vida lateral por derecha. O sea, ¿qué quiere inventar Holland? Y si en el partido pasado jugó Guillermo Benítez, ¿por qué no poner a un lateral de oficio? Capaz, no tenga el nivel de Riveros, pero tiene el perfil de lateral izquierdo. Entonces, con estas imprecisiones del propio técnico, y con la falta de ganas que tienen los jugadores en el terreno de juego, parece que algo está roto en el vestuario. Parece que cada uno hace lo que quiere, que cada uno juega como quiere, y que no hay un diseño, no hay un formato, no hay una idea futbolística bajada por el técnico, y si el técnico la quiere bajar, el jugador la deja pasar y es el que decide dentro del terreno de juego. 6 puntos jugados, 0 puntos para Cerro. No sé si va a poder recuperarse y si va a tener tiempo de campeonar en este campeonato, que es difícil, porque el clausura es mucho más difícil que la apertura, donde todos pelean cosas importantes, algunos no descender, otros clasificar a la Copa Sudamericana. Cerro va a tener también el problema de la Copa Libertadores de América si es que va por el acumulativo, porque el año pasado, cuando se dio cuenta que perdía el título, también dejó de sumar, perdió partidos increíbles, tan increíbles como los partidos que está perdiendo en las dos primeras fechas. El viernes pasado, que pierde contra Tiniense en su cancha después de ir ganando 1-0, y hoy vuelve a perder este partido ante el 2 de mayo, pero vamos al gol del 2 de mayo, al golazo de Oscar Romero en el minuto 23, gran jugada previa de Ángel Aguilera, el pase, el remate de este que se le clava al ángulo a Rofo, que no pudo hacer mucho. Recordamos también ese gol, 23 minutos del segundo tiempo, en el relato de Arturo Máximo.
1: ¡Golazo espectacular! ¡Gol! ¡Del 2 de mayo, un golazo de Oscar Romero! ¡Espectacular Oscar Romero! Aguilera metiéndose bien, la asistencia de Aguilera. ¡La definición de Oscar Romero! Terrible disparo y 2 de mayo gana por 2-1. ¿Cómo le dio Oscar Romero? Gana 2 de mayo, 2-1, repito, golazo en el norte.
0: Y así se iba el partido, con ese gol se fue el partido, no porque haya terminado en ese momento, porque fue el resultado final.
9: Ya llegó el DT. Ya empezó.
0: Bueno, escuchamos la conferencia de prensa entonces desde Pedro Juan Caballero con el compañero Nelson Candia.
10: Pablo García, activo.
11: Buenas noches. Profe, ¿qué se puede comentar?
12: Hola.
11: De lo que fue el partido en general. En donde tu equipo, bueno, si contabilizamos, en total tuvo 7 jugadas claras en donde el arquero de ellos se sacó prácticamente todas y hoy, bueno, se queda nuevamente con la mano vacía, profe.
12: A ver, yo creo que coincido con lo que vos decís y hay momentos emocionales del partido que en estos dos partidos, viste, cuando se produce una jugada, te hacen el gol y emocionalmente nosotros ahí sentimos el cimbronazo, nos desenfocamos un poco y cuando volvemos al partido otra vez nos ponemos competitivos. Creo que no estamos teniendo la misma eficacia que tienen los rivales y sino los resultados, con mucho para corregir, pero serían otros totalmente distintos. En los dos partidos nos pasó lo mismo, tuvimos el primer tiempo el otro día en casa para liquidarlo y después nos quedamos con las manos vacías, y hoy fue un partido similar, ¿no? O sea, prácticamente una jugada desafortunada en el área en un córner, se pusieron en ventaja, después nos costó volver al partido, volvimos, y en el mejor momento nuestro, prácticamente enseguida empatan, se ponen 2-1 en el partido, después el empate nuestro, y después también, antes y después, tuvimos una seguidilla de situaciones claras y las pudimos concretar. Y yo creo que eso emocionalmente nos desenfoca un poco de la perseverancia que el equipo generalmente tiene. Y no es normal que nosotros nos desenfoquemos así, porque lo hemos hecho en Copa, como decía el otro día, en un grupo muy difícil, pero claro, hicimos también una reconstrucción muy importante del plantel, hay jugadores nuevos, jugadores que se están recuperando como Blas, que para nosotros es un jugador importantísimo, y hoy ya habíamos acordado, independientemente del resultado, que iba a jugar 60 minutos, entonces hay muchas situaciones que prácticamente es un equipo nuevo, ¿no? Y bueno, eso creo que en ese aspecto el margen de error hay que bajarlo sí o sí, porque es lo que nos está facturando para quedarnos sin puntos, ¿no?
13: Daniel Maciel, Rock and Pop Nelutí.
14: Profe, ¿cómo le va? Buenas noches.
12: Hola, ¿cómo estás?
14: Bien, profe. En esta carrera por el torneo clausura, Cerro está perdiendo puntos importantes que a la larga puede ser complicado para buscar el título principalmente. Y el otro día habló Vegetti en el aeropuerto, en una conferencia de prensa, decía: nos estamos adaptando a un nuevo sistema de juego que nos va a costar. ¿Cuánto tiempo cree usted que puede adaptarse a este equipo, a este nuevo sistema de juego de que habló Vegetti, que está tratando de implementar? Y también preguntarle por los nuevos, por esa adaptación que está teniendo, porque de vuelta viene el segundo tiempo. Los que ingresaron, hablo de los nuevos, ¿verdad? También lo que pasó en la primera etapa, no están respondiendo a la altura de lo que merece un club como Cerro Porteño.
15: Bueno, obviamente, nosotros, yo tengo una confianza enorme en el plantel que formamos, eso no tenga dudas. Hay momentos y momentos, y bueno, y esos momentos los iremos acompañando en función de los rendimientos. Eso por un lado. En relación al destino, nosotros estamos totalmente convencidos de la idiosincrasia de que está el equipo, pero está claro que nosotros, cuando fuimos muy competitivos, tuvimos una solidez defensiva impresionante y queremos dar un paso en el crecimiento del fútbol colectivo en la posición del balón, porque para realmente consolidarnos como un equipo muy competitivo, ese paso lo tenemos que dar. Bueno, en esa búsqueda, la verdad es que creamos las situaciones en los dos partidos, pero no es normal que a nosotros nos hagan dos goles. Entonces nos dio dos goles en dos partidos. Y creo yo que en eso no podemos negociar el crecimiento futbolístico con balón, de mayor cantidad de situaciones de gol, de mayor calidad de posesión en detrimento del equilibrio del equipo y del sistema de presión. Yo creo que Pablo se refirió a eso, ¿no? De no salir directo, de no salir con el equipo a mitad de la cancha, sino estamos tratando de construir la base del juego, y eso de repente puede tener un margen de esfuerzo que contamina por ahí el esfuerzo que tenemos que hacer cuando no tenemos la pelota o cuando perdemos la pelota. Entonces, ese paso adelante que queremos dar en ese aspecto no nos está ayudando en lo que es la fortaleza principal del equipo, ¿no? No sé si soy claro en lo que digo, ¿no? Y eso creo que bueno, que es responsabilidad mía. Confío, insisto, 100% en el plantel, y tenemos que medir esto que tenemos que medir. No nos sirve demasiado decir, bueno, creamos 6-7 situaciones de gol clara de gol, que si las hubiéramos hecho, por ahí el partido terminaba 4-3, 4-2, pero nosotros tenemos que, en ese proceso de esa búsqueda, no podemos negociar la intensidad defensiva y lo que nos distingue a nosotros.
16: Juan Denis, la tribu Superdeport.
17: ¿Qué tal, profe? Buenas noches, ¿todo bien? La consulta es la siguiente: ¿ve reacción en este equipo? Y digo esto porque si ve reacción de parte del equipo, porque le convirtió en el segundo y como que Cerro se vuelve a anular. Ya ocurrió algo similar ante Triniense y ahora le costó asimilar. Y si va a seguir teniendo la confianza, Rojo, y digo esto por el error que cometió, es un chico joven, un portero joven, teniendo en cuenta que atrás lo tiene a un experimentado como Gatito Fernández.
15: Sí, a ver, el tema individual de los futbolistas, tal vez en el gol, son circunstancias que pueden pasar en un partido. Él quedó corto y tampoco marcamos bien, porque si no hubiéramos resuelto el tema, pero... A ver, más allá de hablar individualmente, nosotros tenemos que hacer los ajustes que creamos necesarios para hacernos más fuertes como equipo. Eso está claro, independientemente de un jugador, de dos jugadores, de tres jugadores. Nosotros, vuelvo a repetir, estamos en la conformación de un plantel donde hicimos un recambio importantísimo, y bueno, tiene que haber un proceso de adaptación, y en ese proceso de adaptación y en esa búsqueda de la respuesta anterior que le hacía tu compañero, está el arte nuestro para hacer un equipo más sólido del que estamos siendo. Nada más, y confío absolutamente que lo vamos a poder lograr, pero insisto, esa búsqueda es una búsqueda que es fundamental y es muy importante para el equipo y para el club, porque hay una transformación profunda en los cambios que hicimos, y en esa transformación tenemos que tratar de no perder la competitividad.
16: Jorge Izquierdo, ABC Cardinal.
18: Hola, profe. Buenas noches.
15: Buenas
18: profe,
15: noches.
18: Hoy cómo notó el equipo con ese doble 9 que puso de arranque de la etapa complementaria, porque fue mucho más incisivo Cerro, o por lo menos a mi entender con los extremos, siendo un poco más agresivo. Y le quiero preguntar por la línea de los volantes. Hoy Cerro en el segundo tiempo con dos volantes. ¿Cuál es la diferencia entre Gamarra y César Bobadilla? Porque parece que son similares características, porque Piri y Morel también se parecen mucho en el juego.
15: Casi. Sí, en el segundo tiempo nosotros pusimos dos puntas. En el primer tiempo se adelantaba Bobadilla con Beghetti para presionar la salida de 2 de mayo, ¿no? O sea, que en el segundo tiempo nosotros pusimos los dos puntas cuando entró Torres. Y con respecto a lo que vos decís en la mitad de la cancha, el equipo rival tenía dos contenciones, nosotros jugábamos contra esos dos contenciones, dos contra dos. Después del gol pasó a jugar 4-3-3, y nosotros nos quedamos todavía en 4-4-2 y nos separamos mucho entre líneas. Por eso recibe solo el chico que pateó al arco y convirtió el gol, ¿viste? Entonces ahí quedamos largos el equipo entre los zagueros y los medios centros, y entre los medios centros y los cuatro delanteros. Y eso, bueno, a veces lo podés acomodar y a veces tenés la mala suerte que la clavó. Entonces, insisto en un poco lo que decía tu compañero en la primera pregunta. También nos pasa en esa construcción que perdemos solidez, y cuando vos perdés la solidez te pueden pasar estas cosas. No la embocás y la embocas. Y esta es la sensación de que tenemos todos, y bueno, hermanos, para estar inmediatamente. Pero vuelvo a repetir que esto va mucho más allá que dos partidos y la ansiedad nuestra de ser competitiva. Esto, insisto, si ustedes no se rizan, porque después pueden, o sea, los periodistas que están acostumbrados a estar en las conferencias y analizan Cerro. Nosotros internamente sabemos lo que estamos haciendo y la profundidad de los cambios. Y tienen estos riesgos. Yo tengo que tratar de achicar esos márgenes de error, de achicar esos riesgos, y esa es mi responsabilidad, de nadie más. Y bueno, tengo muy claro lo que tengo que hacer y confío absolutamente en el plantel para hacerlo. Pero tienen estos costos y tienen estos riesgos. Y bueno, no es que uno diga, bueno, no vamos a ser competitivos, tenemos una responsabilidad muy grande dentro de pocos partidos de enfrentar al mejor equipo, uno de los mejores equipos de América, y tenemos que hacer un torneo acorde al club que representamos.
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19: Profe, buenas noches, un saludo para todos. Usted mejor que nadie sabe, profe, que cuando las cosas no salen, se habla de que no están. Y es por eso que quiero consultarle cómo están los lesionados, el caso de Aliceda y Turbe. ¿Ellos ya están como para volver para este fin de semana o todavía tienen un proceso de recuperación, profe?
15: Bueno, nosotros, a ver, si hay algo que distinguió, porque esto lo estamos tratando de construir desde el mes de abril. O sea, hicimos algo extraordinario, que fueron clasificar a octavos de Libertadores, pero eso va más allá de armar un equipo ya que tenga una solidez y una competitividad que todavía no hemos logrado. Dentro de ese esquema, siempre faltaron variantes involuntarias. En este momento, nosotros tenemos cuatro futbolistas que son muy importantes para el plantel, que son Aguayo, Araujo, Aliceda y Iturbe. Entonces, Blas, que también está en proceso de consolidación, porque Blas no hay que olvidar. Y no terminó jugando el torneo. Blas estuvo más de 3 meses y medio sin jugar, con una lesión compleja, que por suerte, gracias a Dios, ya está bien, pero hay que llevarlo de a poco para tener la mejor versión de él, porque donde lo queremos apurar, nos puede pasar factura. Entonces, todo eso hay que ir evaluándolo a medida que se van desarrollando los acontecimientos. Entonces, obviamente, Chaparro, me olvidé de Chaparro, otro chico que para nosotros es muy importante, no nos tenemos que olvidar, tema cupos y tema minutos. Entonces, en todo eso que hay que tener en cuenta, tenemos que ajustar todo lo que dije antes, ¿no? Pero lo de Aliceda era para 4 semanas. Y lo de Iturbe era para 5 semanas. Eso de acuerdo al informe de los médicos del club, ¿no? Entonces, tampoco por la necesidad de tener variantes tenemos que romper a los jugadores.
12: Lamentablemente eso es así. Y fue lo que nos viene acompañando desde el mes de abril. Insisto, nosotros hicimos una reconversión del plantel muy grande. No solamente hay cambios desde el punto de vista futbolístico y jugadores que se tienen que adaptar, sino también por fuera de la cancha, en la parte social, porque es un equipo totalmente nuevo. Entonces creo que eso, insisto, es mi responsabilidad, le ponemos todas las horas de dedicación que este club merece y más, y tenemos que encontrar esa solidez que con un escueto grupo de jugadores conseguimos en el semestre anterior y que no nos podemos olvidar de lo que hicimos ni tampoco dejar de lado todo eso. Así que haremos los ajustes que haya que hacer y yo lo dije muchas veces, ni siquiera en el momento que conseguimos todo lo que conseguimos, uno termina de estar del todo tranquilo porque los partidos fueron muy parejos, muy peleados y hoy no está entrando. Si bien es cierto, la solidez y muchos ajustes hay que hacer, desde el punto de vista de las estadísticas, no estamos muy lejos de lo que antes conseguíamos y ahora no conseguimos. Entonces, las preocupaciones siguen siendo las mismas durante ese proceso y por fuera del mismo. O sea, en la pretemporada y ahora. Entonces, la verdad es que estoy absolutamente convencido que lo podemos hacer. Tenemos todas las herramientas. Por empezar, el material humano de los futbolistas que tenemos. Y bueno, no tengo dudas que hay varios que están muy por debajo de lo que pueden dar por distintas circunstancias, o porque vienen de lesiones, o porque en la pretemporada estuvieron del todo con nosotros. Y eso es parte del fútbol y parte de lo que a nosotros nos ocupa, nos preocupa, nos inquieta, pero tenemos la tranquilidad que lo vamos a poder hacer.
16: Última pregunta, Matías Cuevas, Universo 970. Noche, profe, un saludo para todos los presentes también. En imágenes de TV veíamos, cuando conversaba usted con César Bobadilla, se notaba bastante consternado, a él hasta las lágrimas. ¿Se nos puede aclarar su situación, qué sucedió con César Bobadilla? Nada más que eso, y la cuestión en el lateral, el por qué Alan Núñez por encima de Guillermo Benítez en la consideración del reemplazo. Gracias.
12: Eso por el final. La verdad es que Alan puede hacerlo en esa función. Guille lo hizo en el partido anterior y le dimos la oportunidad a Alan en este partido para que lo pudiera hacer. Alan es un chico que es del club, que habitualmente juega por toda la banda derecha. Todavía no se le presentó la oportunidad. Y bueno, digamos que por el esfuerzo que él está haciendo y porque tiene algunas cosas dando vuelta y nosotros queremos que se quede en el club, vea y se dé cuenta que tenemos confianza en él. Yo lo consulté con él antes de tomar esta decisión, lo entrenó un par de entrenamientos y consideramos que por todas estas cuestiones merecía ingresar y poder mostrar a ver si él en esa función también podía cumplir. Y el principio de la pregunta, bueno, César, voy a decir la verdad porque lo enaltece a él, ¿no? Estaba muy mortificado porque se adjudicó el gol, el primer gol, porque era la marca de él. Por supuesto que ahí en el banco lo que yo le decía es despreocupate, porque no es solo tu responsabilidad, es una mala decisión también del equipo. Y bueno, tranquilo, sos joven todavía, es un chico que tiene enormes condiciones, pero estas son las cosas que pasan cuando las cosas no salen, ¿no? Algunos se ponen más vulnerable que otro, o rabia, o de sazón, y bueno, entonces opté entre tiempo al verlo así, pero son cosas lógicas, porque es un chico que tiene mucho amor propio, mucho coraje, y va a ser muy importante para todo este proceso. Es más, en la última jugada del primer tiempo, llegó adentro del área, la tuvo para ahí, cerca de poder definir, y bueno, y pobre, llegó medio en esas condiciones al vestuario y me pareció que era mejor que se tranquilizara y bueno, que diera vuelta a la página porque van a aparecer muchas batallas de estas. Él tiene pocos minutos juntos todavía en primera división y tiene que hacerse el cuero de chancho. Así que hay que apoyarlo y para mí es un gol muy importante.
16: Cerramos así la conferencia de prensa del Club Cerro Porteño.
3: Excelente, Nelson. Nos gustaría que siga guardando ahí mientras llega Eduardo Ledesma. Ahí lo teníamos a Ariel Holland, entrenador de Cerro Porteño, tras la dura derrota del Ciclón de Barrio Obrero, que suma 2 partidos y 2 derrotas. Y ya pasando a la zona de los datos, de lo que dejó este encuentro entre 2 de mayo y Cerro Porteño. El conjunto Pedro Juanino logró vencer a Cerro Porteño tras 18 años. La última vez que lo había conseguido fue el 21 de junio del 2008, con goles de los brasileños Josías Cardoso y Emerson Matías. Concretamente también fue en Pedro Juan Caballero, así que ahí ya encontramos una similitud con esta derrota de Cerro Porteño. Y Cerro Porteño inicia un torneo liguero, entiéndase apertura o clausura, perdiendo los 2 primeros encuentros por primera vez en el siglo XXI. Nunca había pasado esto con Cerro Porteño. Y ahora va llegando Eduardo Ledesma, lo escuchamos.
20: Hola. ¿Se escucha? Hola.
21: Inicia la conferencia de prensa del profe Eduardo Ledesma, director técnico del Sportivo 2 de mayo. Pablo García, Tigo Sport.
22: Profe, buenas noches. Profe, ¿qué tan importante para ustedes es el arranque del campeonato que están teniendo 2-2 aquí jugando de local? Como que pareciera ser que las cosas se le van acomodando a tu equipo, a un 2 de mayo que en el primer semestre tuvo también por momentos esta ventana de buen juego. Y hoy, ¿cómo ves este resultado y esta victoria para ustedes?
23: No, obviamente que es muy importante porque teníamos una cuenta pendiente con relación al torneo pasado. La apertura creo que no nos hicimos del todo fuerte en nuestra casa, sobre todo, ¿verdad? Este torneo nos propusimos primero, ya con el arranque del torneo, tener 2 fechas de local, hacernos bien fuerte acá de local, conseguir los 6 puntos, ¿verdad? Nosotros estábamos muy convencidos de que lo podíamos lograr y obviamente saliendo de visitante siempre rescatar algún punto o también la victoria, ¿verdad? Que es lo que siempre vamos a buscar. Pero siempre es importante, sobre todo en casa, a través del juego, a través de la victoria, a través de los resultados, otra vez motivar, incentivar a la gente para que pueda otra vez acompañarnos y hacer más fuerza cada día con nosotros.
24: ¿Qué tal, Eduardo? ¿Cómo estás? Juan Denis para la tribu 1120, C50 Super Deport. Felicitación antes que todo y seguramente orgulloso por los jugadores. Digo esto también porque cuando un equipo grande te empata, tiende a caer el equipo, anímicamente golpea. Pero en el caso de Desmayo, supo asimilarlo y reaccionar rápidamente. ¿Qué te parece que fue determinante para la victoria de hoy?
23: Sí, creo que lo más importante fue lo que el equipo demostró en estas 2 fechas, ¿verdad? La solidaridad que tienen, el compromiso, el amor propio por la entrega que dan en cada cotejo. Así mismo como ustedes lo vieron, justo habíamos hecho el cambio también de Camilo, que tenía una molestia en el posterior y no queríamos que se agrave y necesitábamos poner gente más fresca también. El ingreso de Aguilera por ahí justo también tenemos esa mala suerte de que nos hacen el gol de pelota parada, que es algo que lo tenemos que ver, corregir, pulir, porque bueno, creo que dentro de todo el partido, más allá de la exigencia de Cerro, creo que estábamos bien en líneas generales y una lástima que el partido se nos haya complicado con una pelota parada. Como vos dijiste, es rescatable realmente que el equipo dentro del campo haya tenido ese atrevimiento otra vez, ese empuje para lograr el 2-1 y creo que a partir de ahí también es como que lo controlamos mucho mejor el partido con otro orden táctico que habíamos cambiado en el desarrollo del partido y algunos cambios frescos que ayudaron mucho y creo que el partido lo fuimos viviendo bastante bien.
16: Buenas noches, profesor. Un saludo para todos los presentes también. Matías Cuevas para Verso Deportivo Universo 970 AM. Felicitaciones por el triunfo del día de hoy. Le quiero consultar por esa línea defensiva del Deportivo de Mayo el día de hoy, con los nombres que tenía, con Ramírez, con Sosa, con Juan Camilo Sáiz. Muchísimas variantes, cómo se movían, cómo rotaba, cómo cambiaba.
2: el número telefónico de la línea defensiva del 2 de mayo, con la subida de Beto Espínola, con la subida también de César Castro. Por un momento parecía 5, por un momento parecía 4, por un momento parecía 3. Mucha versatilidad, eso que me imagino se entrenó a lo largo de la semana, Roberto.
4: Sí, obviamente lo entrenamos muy bien, ¿verdad? Lo habíamos hablado ahí con Diego, con todo el grupo, con todo el cuerpo técnico.